Pues aquí estamos, muy buenos días, y a tenor de cómo van las cosas en lo que se refiere a la cesta de la compra, que parece que uno de cada cuatro españoles destina el 30% de sus ingresos a esta partida, el otro a alquiler de vivienda o hipoteca, y a que además pues también va unido a que la luz se desboca a niveles del 2022, pues bueno, está que les hablemos de fiestas, ¿verdad? Vamos a cambiar aquí el chip y nos vamos a ir a Lugo, y vamos a ver qué nos cuenta. Un mago, porque es un artista como la copa de un pino, que va a estrenar una escultura de madera de un gaiteiro. Xoán Vila es el autor, es un gaiteiro gigante con alento que llega por el San Froilán, que podría quedarse en la ciudad, que le vimos a ese gaiteiro en todos los lugares que uno se puede imaginar, que todo el mundo está encantado porque dice, aquí le recibimos con los brazos abiertos a Xoán, el gaiteiro, por supuesto. Bueno, pues va a ser nuestro primer café hoy, nos vamos a ir a Lugo a lo largo de toda la mañana con Félix Jorquera, lo tenemos ahí preparado para ir contándonos un montón de cosas, seguro que disfrutando de Pasacalles y de todas las actividades que hay, ya no hoy, sino en los próximos días. Lo cierto es que ayer, pues, Galicia estuvo bajo el agua, una tromba de agua que a primera hora de la tarde provocó que muchos ayuntamientos de Galicia decidiesen suspender actividades. También ocurrió en el Ayuntamiento de Lugo, ante ese riesgo de mal tiempo, pues que se reajustó la programación del San Froilán. Por ejemplo, la modificación afectó a los satélites, que estaba prevista inicialmente en la Plaza Mayor, pero queda para el próximo martes 13 de octubre, así que no va a haber ningún tipo de problema porque todo se recuperará. Y todo lo podemos también vivir y contar en directo en Radio Voz. Con el cartel abierto, con la cantidad de actividades que hay, con todos los que van a actuar y que ya actuaron, con el San Froilán miudo, con esos patrimonios de la humanidad que tiene esta ciudad, tres bienes reconocidos como Patrimonio Mundial de la UNESCO, y con cantidad de fotografías que nos llevan a desear estar en Lugo. Como decíamos, allí está Félix Jorquera. En el estudio tenemos a Sonia Rodríguez en la dirección técnica, tenemos a Antía Díaz en la redacción, y una mañana en la que vamos a estar, pues se lo pueden imaginar, pendientes de todas las actividades, no solo de Lugo, sino de toda Galicia. Vamos a acercarnos a muchos temas. Vamos a recorrer, pues a partir también de las 10:30 de la mañana, todo lo que es la actividad de los miércoles con nuestras secciones habituales. Por ejemplo, si viven en comunidad, ¿ven mucha basura en los descansillos? ¿Cómo se gestiona este tema en los edificios? Vamos a hablar en nuestra reunión habitual de los miércoles precisamente de este asunto de las basuras y de las recogidas de basuras. Y también tendremos a Mari Carmen Insua, coordinadora del Servicio de Empleo de COGAMI, que va a hablar de las personas apuntadas como demandantes de empleo, y por eso se va a lanzar una campaña Caza Talento, para que sepan que pueden obtener oportunidades laborales. Yo creo que atractivo. Hasta las 12 tomaremos café con todos ustedes, un café que arrancamos ya a ver qué nos espera hoy con el pronóstico meteorológico.

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0: Estamos en las 9 y 6 minutos después del agua, después de los rayos. Vamos a ver cómo está hoy Galicia. Ayer por la tarde, pues en muchos casos quedó el cielo bastante despejado y la situación un poco más controlada, pero donde cayó, cayó, sin duda. Nos acercamos hasta Meteo Galicia. Juan José Taguada, buenos días.
1: Hola, ¿qué tal, Eva? Buenos días. Sí, en efecto, ayer fue una jornada, la verdad, bastante complicada para la previsión porque teníamos esa zona de aire frío en altura casi sobre la vertical de Galicia, se mezclaba con el aire cálido de los días anteriores y bueno, las tormentas fueron surgiendo de manera pues bastante irregular, casi un poco aleatoria por toda Galicia. Al final, bueno, pues acabamos registrando más de 2.000 rayos, pero es verdad que después, a partir de las 3, 4, 5 de la tarde, la situación ya se calmó bastante, esa zona de aire frío se movió hacia el este y bueno, pues ya la situación se tranquilizó. Pero bueno, fue sobre todo una mañana y primeras horas de la tarde muy movidas, con lluvias por momentos muy intensas, con granizo y con tormentas. Pero bueno, como digo, ese proceso de alejamiento del aire frío en altura ha continuado durante la noche y ya no estamos bajo sus efectos. Así que hoy todavía tenemos algo de lluvia en el pronóstico, pero ya es una lluvia frontal, una lluvia, digamos, más normal, más previsible, que va a llegar, bueno, ha pasado de hecho una línea durante la madrugada, ha mojado muchos puntos de Galicia y ahora, pues ahí al final de la mañana llegará otra línea de lluvias que tocará primero el litoral norte, el litoral de A Coruña, irá entrando hacia el sur, irá perdiendo fuerza, no van a ser grandes lluvias, pero bueno, sí tendremos en muchos puntos de Galicia que volver a abrir el paraguas al mediodía y en las primeras horas de la tarde.
0: Y de repente un cambio de nuevo.
1: Exacto, sí, mañana vuelve el anticiclón. Hay otro cambio asociado primero a estas lluvias que llegan por la tarde y es la bajada de temperatura, porque este frente va a arrastrar aire frío, así que la tarde-noche de hoy, sobre todo la madrugada y primeras horas de mañana, vamos a tener temperaturas bastante bajas. Mañana va a ser una jornada de transición en la que empezaremos con esa sensación de frío, con niebla, muchos sitios por la humedad que tenemos acumulada de las lluvias de ayer y las que caigan hoy, pero a medida que vaya avanzando el jueves, pues esas nieblas, esas nubes bajas, que también habrá muchos sitios, irán desapareciendo y ya la tarde pues será mucho más soleada y a partir de ahí las temperaturas se empezarán a recuperar y afrontamos un fin de semana, un puente festivo de tiempo seco, por momentos bastante soleado, solamente habrá ahí una pequeña crisis las noches del sábado y las primeras horas del domingo, porque se vuelve a acercar otro frente, pero nada, muy poquito activo, afectará el tercio norte, como digo, la tarde-noche del sábado y la madrugada del domingo, y el resto del fin de semana y en el resto de los lugares de Galicia, pues como digo, tiempo seco, por momentos muy soleado, y de nuevo con ascenso de temperatura. Vamos a vivir valores que no alcanzarán ya los 30 grados, pero sí pueden superar los 25 en muchos puntos.
0: Bueno, nos alegramos por muchos motivos, especialmente por San Froilán, para que tenga pues una bonanza climatológica que se pueda disfrutar. Pues que vamos a decir que gracias y que mañana vamos a ir a más detalles de cara ya a los últimos días de la semana.
1: Muy
0: gracias
1: bien.
0: Y buenos
1: gracias.
0: Días.
1: Hasta luego.
0: Hasta luego.
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Pues precisamente son las 9:23 minutos, el cartel es amplísimo y tiene, entre otros, pues a Malú y a Juan Magán, que es el que estamos escuchando así de fondo hoy en Tiempo de Efemérides, en este especial San Froilán, que abríamos a las 9 de la mañana y que va a tener muchas voces. Con Félix Jorquera, se pueden ustedes imaginar, y muchas más que van a ir desfilando por este estudio, por este set festivo en Radio Voz. Después de la lluvia, pues tendremos un día hoy un poquito más tranquilo, y por eso Malú, Juan Magán, que son los artistas con más caché, veíamos en La Voz de Galicia no hace mucho, que son más de 100.000 euros cada uno, con un presupuesto de los principales conciertos de las fiestas que superan los 646.000 euros, entre otros también, y yo creo que es de los que también van a atraer mucho interés, pues están Celtas Cortos, que celebran su 40 aniversario, que en función de la lluvia o del calor, también suspenden de vez en cuando algún concierto, y cruzamos y esperamos que en esta ocasión sí disfruten de San Froilán 2026. We'll be right back.

0: Estos días seguramente están ustedes siguiendo o les llama la atención o están viendo que la familia Franco pone a subasta los bienes privados del Pazo de Meirás. Ahí podemos ver cuadros, porcelana, mantelerías, ropa bordada con los emblemas de la familia. Bueno, dicen que es un poco, para que ustedes me entiendan, la calderilla, que lo gordo ya se salió en furgonetas y que ahora esto queda a subasta, que hay cosas que son relativamente baratas y son recuerdos de otras épocas. Y nos llama la atención porque justamente también estos días pues caía en nuestras manos el falsificador. Y no es que haya así como una relación en absoluto con este tema de la familia Franco, pero sí nos lleva a pensar muchas cosas. Nos lleva a pensar en cuadros, nos lleva a pensar en procedencia de objetos de momentos históricos realmente importantes. Por eso nos vamos a tomar un café. Y además yo creo que muy interesante con Rafael Tarradas Bultó. Rafael Tarradas, ¿qué tal? Muy buenos días.
1: ¿Qué tal? Buenos días, ¿cómo estáis?
0: Bueno, hay que decir el apellido completo porque si no parece como que falta algo. Rafael Tarradas Bultó, ¿verdad?
1: Bueno, a mí me gustan los dos, pero puedes decir lo que quieras, sin problema.
0: Claro. Bueno, alguien que controla y sabe y disfruta y tiene una sensibilidad especial para el mundo del arte, por eso imagino que también está siguiendo estas cosas curiosas, ¿no? De la subasta de bienes privados de un pazo, del Pazo de Meirás.
1: Sí, bueno, a ver, sí, siempre ha sido muy... Todos los objetos que tienen historia... Al final tienen cierto valor, ¿no? Estabas diciendo que son las migajas, pero bueno, la gente colecciona estas cosas, ¿no? Hay la memorabilia, ¿no? Es un poco eso, es las cosas un poco sin valor material, pero que el valor es un poco la historia que tienen detrás. En las falsificaciones, lo que pasa es que lo falso tiene menos historia normalmente, entonces por eso también vale menos.
0: Bueno, pero de todas maneras es curioso porque el mundo de las falsificaciones está lleno de grandísimos artistas, ¿eh?
1: Sí, y tanto. Mira, los falsificadores, lo que pasa es que ellos no quieren ser artistas póstumos, ¿no? Quieren decir, oye, esto que le pasaba a Van Gogh, ¿sabes? Aquello, sí. Sus cuadros valen 50 millones de euros ahora y en su época no tenía dinero para comprarse el lienzo donde pintar. Pues eso no quieren que les pase. Entonces directamente ellos pintan un Van Gogh. Lo que pasa es que lo pintan muy bien y lo cuelan en muchos sitios, ¿no? Que es una cosa sorprendente.
0: Hay a veces pues falsificaciones que llaman poderosamente la atención, incluso pintores que podrían llegar a firmar grandes obras. De esto va un poco recuperando pues una, vamos a decir, una antigua historia de amor, sí. Que justamente pues el arte fue lo que los separa, pero el arte los vuelve a unir, ¿no? Y de esto sí. Va un poco de buscar un buen falsificador.
1: Efectivamente, mira, esto es la historia de, esto está ambientado en Italia en 1938, que es justo antes de la Segunda Guerra Mundial. Y Hitler va a visitar Italia, ¿no? Esto es una historia, esto es real, ¿eh? Esto, sí. Esto pasó. Y entonces, en previsión de que llegue, piensan que hay que darle un buen regalo y le quitan un cuadro, un Botticelli, a una familia. Entonces esta familia, por un lado, hay una parte de la familia que decide irse, dice, oye, pues es el momento de abandonar Italia, les damos el cuadro y nosotros nos vamos. Y la hija de la familia dice que ya se va a quedar y que es más, que se va a quedar para recuperar el cuadro. Y entonces para ello... se acuerda de que tuvo una relación sentimental acabada abruptamente precisamente porque descubrió que este chico era falsificador de arte. Entonces decide volver a llamarle y dice, oye, mira, necesito que me pintes una copia del cuadro que me han quitado y yo voy a montar una operación para cambiar esta falsificación tuya por el auténtico, ¿no? Y que Hitler se lleve el falso. Entonces ahí empieza toda una trama ambientada, ya te digo, en una visita real de Hitler a Italia y una carrera contra reloj, pues para eso, para que el dictador se vaya con el cuadro falso.
0: Claro, ahora imagínense ustedes, familia judía, visita de comitiva de Hitler, sí. Y claro, con un poderío económico, porque se habla de cómo era la situación en aquel momento de muchas familias, poderío sí. Económico viviendo pues en un castillo y la confiscación, vamos a decirlo así, pues de una manera un poco elegante o sí. Tapada de las obras de arte que interesaban y además diciendo, tiene usted el honor de que su obra fue la elegida.
1: Sí, totalmente. ¿Sabes lo que pasa? Que es que en esta época todavía lo tenían que hacer así porque las leyes raciales italianas se implantan después de que se vaya Hitler, de hecho un poco por inspiración de Hitler en ese viaje. Entonces, al final del 38 ya no hubiese hecho falta quitárselo tan cordialmente porque los judíos ya no podían tener objetos de valor cultural italiano, ¿no? Pero en este momento sí, entonces lo que hacen es eso. Oye, mira, es que vamos a montar una especie de exposición privada, es tener el grandísimo honor de que tu cuadro sea elegido para esta exposición. Y cuando los señores que tienen este cuadro hablan con otros señores a los que les han pedido también sus cuadros, caen en la cuenta de que son todos judíos. Dicen, ah, aquí está el kit de la que estoy cuestionando, ¿no? Aquí es que estas nuestras obras no van a volver. Y, a ver, el libro es emocionante porque, claro, cuando la familia, esta familia judía decide que se va, todos los lectores dicen, bueno, sí, es lo que tenéis que hacer, iros, ¿sabes? Porque en Alemania les pilló el toro. Pero dicen, pues mira qué listos estos que se van a ir a tiempo. Y cuando ya piensas que todo va a salir bien y que se van a ir y que se van a salvar, resulta que la hija dice que por ahí no pasa. Que dice, oye, no, si hay que luchar las cosas y nosotros nos hemos dado sin ninguna lucha, yo no estoy conforme, yo me quedo y voy a recuperarlo. Y entonces comprendes mucho mejor que la protagonista el riesgo que está corriendo, ¿no? Porque tú conoces la historia que viene después, sabes que tanto Hitler como Mussolini fueron unos auténticos monstruos, pero en el 38 estaban enseñando la patita, ¿sabes? Todavía no estaba todavía se les admiraba muchísimo entre Europa, en realidad.
0: Estaba enseñando una patita que después, claro, imagínense ustedes, ¿no? Familia, en este caso es la familia Bill, de origen judío en Italia, visita de Hitler con Mussolini, o sea, estaban total y absolutamente acorralados. Pero aparece Colomba Corsini, que para que se haga una idea a ustedes, si lo buscan en la IA, va a aparecer. Colomba Corsini es una obra de arte ficticia atribuida a Sandro Botticelli, que protagoniza la novela histórica El falsificador del escritor Rafael Terradas Bulto.
1: Sí, o sea, a ver, el tema, pues mira, un poco por lo que decíamos hace unos minutos, hablar de una obra de arte que sea real y meterla en esta historia, que es una historia de ficción, es una cosa complicada, porque si tú dices, no, es que es la Venus de Botticelli, se sabe dónde estaba la Venus de Botticelli en cada momento desde hace 200 años, bueno, desde más, desde hace 300 años, ¿sabes? Entonces, tiene una obra de arte que es una obra de arte ficticia, porque si no, dirás, hay un momento que no, que el retrato de Colomba Corsini, si fuera real, dirías, no, claro, en esta época lo tenía esta otra familia, y lo tenían no sé dónde, ¿no? Entonces, por eso he tenido que poner una obra de arte figurada. Pero bueno, es de un autor que era uno de los favoritos de Hitler, a Hitler, le gustaba mucho el arte, tenía un complejo con el arte importante también, porque había intentado entrar dos veces en la Academia de Viena y le habían rechazado. Qué pena, ¿no? Nos hubiese ido muy bien que hubiese sido pintor, sí, en vez de lo que fue luego.
0: Pues
1: y,
0: sí.
1: La verdad, pero no le gustaba todo el arte. O sea, le gustaba el arte clásico, le gustaba el arte renacentista, le gustaba el arte grecorromano, pero no le gustaba nada, por ejemplo, el impresionismo o el expresionismo, no le gustaba nada de todo eso. Le llamaba arte degenerado él. Entonces, pues eso, o sea, el que le gustaba le encantaba y el que no le gustaba le horrorizaba. Entonces, pero Botticelli le encantaba. Entonces estaba allí emocionado que le regalasen uno.
0: Bueno, hablaba al principio de que es una obra curiosa, distinta, porque se sale un poco de lo que estamos últimamente pues acostumbrados a leer, ¿no? Por eso enriquece muchísimo y además nos damos un paseo por lugares maravillosos, vemos palacios perfectamente adornados y con todo el lujo de detalles en lo que es la decoración, etcétera, etcétera.
1: Sí, es lo que pasa, que al final yo siempre digo que los libros son un viaje en sí mismo, ¿no? Y tiene que ser un viaje muy real. Entonces nunca escribo de sitios donde no he estado. Y Florencia, gracias a Dios, he estado bastante. Entonces lo conozco bien. Entonces para el lector va a ser muy divertido porque va a pasear por Florencia, que es precioso, pero es que además luego, si decide en algún momento ir, que yo lo recomiendo mucho, que se lleve el falsificador, que se lleve el libro, porque es que verá todos los escenarios que son reales, ¿no? Dirá, oye, el Palacio Pandolfini, mira, aquí cambiaron los cuadros, o no los cambiaron, o no lo intentaron. Aquí está el sitio donde cenaron Hitler y Mussolini. En este punto pasó no sé qué, y todos los escenarios son reales, ¿no? Entonces es divertido. Y luego además yo me esfuerzo mucho en que el lector se sienta allí, ¿no? Es una de las cosas bonitas de la ficción histórica, es que es un viaje en el espacio y un viaje en el tiempo, ¿no? Esto ni en Regreso al Futuro lo conseguían. Entonces, pues conoces la Florencia, pues preciosa, pero también en un momento muy particular, ¿no? Están recibiendo a Hitler, están pintando las fachadas, están decorándolo todo con esvásticas y...

0: Yo me esfuerzo mucho en que el lector se sienta allí, ¿no? Es una de las cosas bonitas de la ficción histórica, es que es un viaje en el espacio y un viaje en el tiempo, ¿no? Esto ni en Regreso al Futuro lo conseguían. Entonces, pues conoces la Florencia, pues preciosa, pero también en un momento muy particular, ¿no? Están recibiendo a Hitler, están pintando las fachadas, están decorándolo todo con esvásticas. Y por un lado, qué bonito Florencia, y por otro lado, qué miedo lo que está pasando aquí, ¿no? Piensa que es el momento en el que Hitler y Mussolini son mejores amigos, ¿no? Porque Hitler se acaba de anexionar a Austria, que era una cosa que Italia nunca había querido, pero en esta ocasión Mussolini le deja hacerlo y, de hecho, le ayuda un poco. Entonces, que están allí, que Hitler está muy agradecido a Mussolini, y Mussolini está muy orgulloso de tener al hombre más poderoso de Europa de invitado, ¿no?
1: Bueno, hay muchas cosas que son auténticas. Me imagino que también, y basado en hechos reales, estarán personajes como Tommaso Russo, ¿no? Ir ahí, sí, pues, revisando monumentos y joyas para requisarla, claro, rápidamente.
0: Claro, claro, claro. Mira, aquí en este libro se hace una fotografía de la sociedad italiana del momento, ¿no? Y entonces, en paralelo a la acción para cambiar el cuadro, hay una acción para atentar directamente con Mussolini por parte de la mafia, la iglesia y la monarquía. Los tres se juntan para ver si se quitan de en medio a Mussolini. Y entonces, claro, aparecen muchos funcionarios que en ese momento existían, que están organizando toda la visita, y tanto la iglesia como la monarquía se están enterando de toda la información y la van pasando a la mafia para que atente, porque es que la iglesia tenía un problema muy importante con Hitler ese año, porque había habido una desaparición de muchos sacerdotes en relación a una denuncia que hicieron de que Hitler estaba aplicando la eutanasia a los enfermos mentales. La mafia estaba asustada también porque tenían un prefecto que les estaba dando mucha caña y que por primera vez estaban arrinconados. Y luego la monarquía veía como su poder languidecía en manos de Mussolini, entonces también se lo quería quitar de en medio. Entonces, junto a la operación para cambiar el cuadro, hay otra segunda operación que se cruza con esta para realmente matar a Mussolini, ¿no? Y aprovechando que va a estar por las calles con Hitler y que le va a estar muy cerca de la gente, etcétera, pues piensan que es un buen momento para atentar contra él. Y además tienen una herramienta muy buena, que es que el guía de la visita es un guía que han medio colocado ellos y que saben que es antifascista, que este es un personaje real también. Este personaje se llamaba Ranuccio Bandinelli. Le pusieron de guía de Hitler y de Mussolini, bueno, de Hitler sobre todo, que a Mussolini le ha dado totalmente igual, y estuvo con ellos todo el viaje, mano a mano metido dentro del coche, ¿no? Entonces, todo el mundo daba por dicho que era fascista. La realidad es que luego se encontró un diario de él diciendo que se había planteado varios días subirse al coche con una bomba y cambiar el mundo. Bueno, entonces, eso también tiene un punto de emoción basado en un hecho real, que yo creo que al lector le va a despertar la curiosidad, porque es que es muy curioso, ¿no? Es un fallo de seguridad importantísimo.
1: Y tanto que sí. Bueno, a través ya del reparto de tareas a todos los personajes, sí, podemos ver las distintas épocas, evidentemente, ¿no? Pero también es cierto que se aprende un montón en otras cosas, como por ejemplo la Sociedad Honorable, una organización mafiosa, sí. Monarquía Vaticano, tenemos también metido por el medio, tenemos Justicia y Libertad, es la organización antifascista, ¿no? Hay mucha historia.
0: Tenemos todos, piensa que Mussolini llevaba un rato ya. Entonces, en Italia ya tenía oposición. Lo que pasa es que ellos tenían la policía secreta, que se llamaba la OVRA, que la OVRA era muy agresiva y muy eficaz y no se andaba con chivitas, ¿no? Entonces estaban muy proscritos. Pero bueno, la iglesia sí que podía actuar un poco aparte, porque Italia sigue siendo un país muy religioso, y la monarquía actuaba absolutamente en la sombra. Y la Sociedad Honorable es como se llamaban ellos. Ellos se llamaban entre ellos la Sociedad Honorable, aunque era la mafia, y no eran nada honorables, ¿no? Eran asesinos. Pero es en un momento en el que todos aparcan sus diferencias y dicen, oye, ahora, hay que quitárselo en medio y luego ya volvemos a estar cada uno en nuestro bando y peleándonos y lo que haga falta. Pero ahora hay que acabar con este tipo. Entonces en eso se ponen. Y por eso es emocionante también, ya te digo, porque es que ves una foto de Italia muy, muy particular.
1: Y se tratan cantidad de temas que tienen pues esa contradicción o contraposición, belleza, fealdad, amor, desamor, lealtad,

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0: 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Estamos en las 10 en punto de la mañana, nos vamos hasta la redacción, vamos a ver cómo van las cosas en esta jornada con Antía Díaz. Buenos días.
1: ¿Qué tal, Eva? Muy buenos días. Pues una mañana más tranquila en cuanto al tiempo, después de las incidencias que tuvimos ayer, sobre todo por la tarde, en el interior de Galicia y en la provincia de Pontevedra, sobre todo. Fue una jornada muy intensa de lluvias, pero también de actividad eléctrica, con cerca de 2.700 rayos que caían en parte de Galicia y más de un centenar de incidencias por la meteorología adversa entre la medianoche el martes y las 7 de la tarde de ayer. Se gestionaron un total de 107 incidencias relacionadas con esa meteorología adversa por esa alerta naranja por lluvias en el interior de la provincia de A Coruña, centro y montaña de Lugo y Rías Baixas. Una alerta ya desactivada y es un día que va a traer lluvias y nubes, pero una jornada mucho más tranquila. 103 incidencias durante la jornada del martes y 4 entre la medianoche y las 7 de esta mañana. Durante todo el periodo se recibieron un total de 2.340 llamadas, según ha indicado el 112. Pontevedra fue la más afectada por el temporal, pero tenemos que hablar de una incidencia que nos lleva en este caso esta mañana hasta Santiago de Compostela, donde la caída de un árbol de grandes dimensiones obligaba a cortar la avenida de las Burgas en el campus sur de Santiago. La caída se produjo frente al Hospital La Esperanza, complicó el tráfico coincidiendo con la hora de entrada en los centros educativos de la zona, como el Colegio Pío 22, el Instituto Arcebispo Xelmírez, aunque la policía local desvió la circulación por vías alternativas del campus. Además, con una grúa y varios operarios para tratar de retirar la madera y las ramas de la calzada. Un apunte también en esta mañana: la Guardia Civil ha desarticulado un grupo criminal itinerante tras aclarar el robo de 100.000 euros en joyas en Oleiros, además de tramitar la extradición a Chile de uno de los detenidos. Tres personas fueron detenidas en Zaragoza cuando huían hacia Cataluña tras cometer el robo. Los arrestados son dos hombres de 33 y 26 años y una mujer de 28, todos de nacionalidad chilena. Ingresaron en prisión provisional comunicada y sin fianza. En el vehículo utilizado en la huida se encontraron la mayor parte de las joyas sustraídas, que ya han sido restituidas a sus propietarios. La investigación permitió relacionar a los detenidos con otros dos robos cometidos en Vigo el día anterior, así como por otros hechos delictivos investigados en las provincias de León y Pontevedra. Uno de los detenidos, conocido como el Chicorte, era buscado por las autoridades chilenas, en este caso por su presunta vinculación con una estructura criminal relacionada con el tráfico de drogas y armas, blanqueo de capitales y delitos violentos, por lo que se han iniciado los trámites para su extradición a Chile. Todo esto en una jornada en la que además hablamos también de esta precampaña electoral. Ayer conocíamos la decisión del Constitucional de avalar la amnistía al delito de malversación, lo que allana el camino a la vuelta a España de Carles Puigdemont. Bueno, pues hoy mismo el Tribunal Constitucional ha remitido al Supremo la sentencia que avala esa amnistía, el texto que serviría para amnistiar el delito de malversación que pesa sobre dirigentes del Procés, entre ellos Carles Puigdemont. Ya ha sido notificada la sentencia y también el voto particular de los 5 vocales discrepantes del Supremo. Se ha trasladado al Supremo y a las partes. En el pleno celebrado ayer, la mayoría progresista respaldó la ponencia del presidente del Constitucional, Cándido Conde Pumpido, favorable a amnistiar a la exconsejera de Esquerra, Dolors Bassa, por malversación a la que fue condenada por el Tribunal Supremo, que de momento se había negado a perdonar este delito. Bueno, pues ahora el Constitucional ha avalado esa amnistía y ha trasladado ya esa sentencia, como decimos, al Tribunal Supremo.
0: Gracias a nuestra compañera Antía Díaz. Así va la mañana. Volveremos a las 11 en punto y mientras tanto nos espera Lugo.
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Un café con Félix Jorquera hoy, con Emilio Cerviño y con todos ustedes, disfrutando de toda esta programación en directo de una ciudad que reúne, pues saben ustedes, absolutamente todo lo que se pueda desear en el mundo patrimonial y museístico y monumental, por supuesto, pero también estos días con cierta envidia. Tenemos ahí un puente que hay que aprovechar para acercarnos y, bueno, vivir de cerca todo lo que nos está contando nuestro compañero Félix Jorquera. Enseguida hacemos una pausa, nos vamos a hablar de otros temas, tenemos también reunión de comunidad de vecinos y luego nos falta todavía escuchar a Adrián Vigo, que tiene actuación estelar, y a David Amor, que también va a estar este jueves en San Froilán. Todo ello, como decíamos, en este especial hasta las 12.

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0: Pues tema controvertido o comprometido. Vamos a tratar con Félix Galocha, vicepresidente tercero de la Junta de Gobierno del Colegio Oficial de Administradores de Fincas de Galicia. La fotografía yo creo que lo dice todo, y aunque bueno, estaba en una bolsa de basura. ¿Qué dice la ley de propiedad horizontal sobre los vecinos que dejan siempre la basura en el rellano? Pues vamos a saber qué ocurre con este tema. Félix Galocha, ¿qué tal? Muy buenos días.
1: Hola, buenos días.
0: Es un tema que lleva ya unos cuantos días, ¿verdad? Ahí en el propio colegio.
1: Sí, es un tema controvertido, aunque bueno, la ley de propiedad horizontal pues tiene sus mecanismos para todas estas cuestiones. Los rellanos, las escaleras, todas las zonas comunes del edificio pues no están para un uso particular de nadie. Por lo tanto, nadie puede pues usarla a título privado y particular. Lógicamente, todo esto se debe de regular por parte de la propia comunidad en cuanto a si tiene normas de régimen interior que las puede establecer, eso por una parte. Y por otro lado, pues hay mecanismos para cuando ocurre eso y es de importancia, a lo mejor no una bolsa de basura a secas, que eso pues habrá que hacer un requerimiento a la persona para que cese en ese tipo de actividad. Hay otras cuestiones que son mucho más graves, como ruidos también. Entonces, las actividades que están prohibidas, que se consideran pues molestas, insalubres, nocivas o peligrosas, pues hay un método que se canaliza para que esto se pueda solventar. Evidentemente, la bolsa de basura, si persiste, pues también llega a ser una actividad molesta y insalubre.
0: Hombre, claro, no solo ya por los malos olores, sino que encima, pues si es algo que se realice con frecuencia en una comunidad de propietarios, pues efectivamente puede dar problemas de otro tipo, problemas higiénicos. ¿Es algo que ven ustedes a menudo, Félix?
1: Bueno, tampoco mucho, ¿eh? Hay más por otro tipo de cuestiones. A lo mejor lo de la bolsa de basura es un poco anecdótico y efectivamente puede ocurrir. Yo en una comunidad aquí en Lugo tenemos que había una casa que ponían el zapatero en el rellano. Y entonces, bueno, pues bueno, allí estaban los zapatos. Que
0: una cosa es una planta y otra un armario empotrado allí.
1: O un zapaterito de estos que, aunque son invisibles y todo eso, pero bueno, no es el lugar adecuado. Sí. Y entonces, cosas de esas, mientras si es puntual y desaparece, pues no pasa nada. Si persiste, pues sí que la comunidad tiene mecanismos para obligar al cese de tal actividad. En realidad, si es una cosa que persiste y que tiene mucha entidad, pues se puede llegar a problemas grandes. Mucho ocurre con los ruidos también, que es otra actividad molesta, y claro, hay que, la cuestión es siempre probar todo eso cuando hay una cosa de ese estilo, ¿no? Entonces, la actividad, haciendo uso de los artículos que tiene la ley de propiedad horizontal, a través del 7.2, el presidente puede requerir, es lo que debe hacer, vamos, lo que se procede es requerir formalmente primero pues que cese, advirtiéndole de posibles actuaciones judiciales. Si se persiste en esa misma actitud, pues después ya entramos en la Junta de Propietarios, en la Junta General de la Comunidad, en que se, previa convocatoria, hablando de este tema, del problema exacto, acuerde pues lo que considera oportuno, que es la cesación de esa actividad, notificárselo de modo fehaciente, Burofax o algún otro medio de prueba, incluso con acta notarial. Y lo que sí debe tener en cuenta la comunidad es que siempre, siempre debe tener pruebas de todo esto. A base de fotografías, o que es pues quizá lo más habitual y lo más demostrativo, ¿no? De que ocurre algún tipo de actividad. Cuando hay ruidos, pues cuestiones periciales de medición de decibelios, porque los ruidos sí que también es otra de las, quizá más aún que lo de dejar una bolsa de basura. La bolsa de basura es un poco anecdótico, pero bueno, inicia un poco toda esta problemática. lo de los ruidos sí que ocurre, y fiestas y cosas de ese estilo. Y ahí es a veces difícil de demostrar, pero bueno, se tiene que demostrar siempre.
0: Sí. Y es también otro de los problemas que trataremos, porque efectivamente es bastante habitual, ¿no? Bueno, en los casos con esto de la basura, que el responsable sea un inquilino y no el propietario, el tribunal puede declarar extinguidos los derechos de arrendamiento y acordar su desalojo inmediato. Cuando se sobrepasa, pues, ese nivel de hecho puntual, ¿no?
1: Pues efectivamente, esa es una de las consecuencias, y llegamos al final del proceso, que puede ocurrir. Si es el propietario, incluso le pueden determinar el cese de su disfrute de la habitación o del uso de su propia vivienda por un máximo de 3 años. Y si es un inquilino, pues hasta dar por extinguido el contrato que pueda tener para usar ahí, ¿no? O sea, quiero decir que es una cuestión bastante grave y con unas consecuencias, pues, importantes.
0: Naturalmente.
1: No suele llegarse muchas veces a esos extremos, pero bueno, alguna vez sí. Todos tenemos en alguna comunidad un problema que lleva persistiendo muchos años. Después están los recursos de una parte, del otro, la justicia que no es lo rápido que quieras y demás, pero que sí llegaron a declarar, pues, que se tenían que marchar de una vivienda. A día de hoy todavía no se marcharon, pero bueno, y llevamos 8 o 10 años. Pero
0: desde
1: bueno, es la ley existe, y eso, pues, esos son los procedimientos que tiene la comunidad para luchar contra este tipo de actividades. Y eso genera, en realidad, genera un problema de convivencia, por supuesto. Y en segunda parte es, incluso cuando son cosas mejor graves, como el caso este del que hablo, de que la propiedad se infravalora. Porque ahí, por ejemplo, en esa casa, las viviendas, pues, pero disminuyen de valor, en una palabra.
0: Naturalmente.
1: Eso es mucha importancia.
0: Y bueno, y también en cada ayuntamiento, pues, hay una hora de recogida o de bajada, y no se puede tampoco incumplir, o sea que todo esto también tiene sus peculiaridades. En cualquier caso, que le preguntan mucho a usted estos días, justamente, ¿qué dice esa ley de propiedad horizontal sobre estos vecinos que dejan los rellanos, pues, de una manera bastante poco habitual? Y por eso nosotros también queríamos el tratar de hablar, tratar con usted este tema y hablar, pues, de las posibilidades que hay, y de que no es, si es residente, tiene sus problemas, y normal, porque ninguno quiere convivir, ¿no?, con malos olores y con restos de basura, que al final también, ya aparte de las condiciones que afectan a nuestra salud, pues proliferan, imagino, ¿no?, cantidad de bicherío.
1: Claro, lógicamente, si persiste una actitud de este tipo de basuras, un rellano en la escalera, bueno, indudablemente que es muy molesto para todo el resto de la comunidad, evidentemente. La solución no es una solución mágica, pero la solución, pues, es esta vía judicial. No hay otra tampoco. La persona, pues, es o educada o no es educada, no hay otra manera. Entonces es a través de la vía judicial, iniciando el procedimiento de notificárselo, lógicamente, dándole plazo razonable para que cese la actividad, y después la Junta de Propietarios, reunido en una asamblea, pues decidir, pues, acudir al juez, que es el que le puede ayudar en estos casos. Y
0: pues
1: todo esto siempre demostrándolo y teniendo pruebas de que está existiendo y que es y que no es un hecho puntual, porque, claro, puedes decir, oye, es que el hecho, pues, yo qué sé,
0: 8 días
1: ahí, pero desapareció. Bueno, pues ya,
0: bueno,
1: tenemos solucionado el problema, pero si no,
0: pues limpieza y sentidiño. Félix Galocha, gracias. Buen día. Hasta luego.
1: Bueno, gracias, buenos días. Adiós.

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0: Saludos amigos, muy buenas tardes. Bienvenidos un día más a La Salud Natural. Saben que estamos con todos ustedes en directo y que tenemos un teléfono de contacto 981 13 44 33. Y también tenemos un correo electrónico donde ustedes pueden escribirnos y dejar sus consultas para el doctor, lasaludnatural@radiovoz.es. Hoy le damos la bienvenida al doctor Jacinto Valverde, médico, jefe de medicina interna en el Hospital Beata María Ana. Bienvenido, doctor. Buenas tardes.
1: ¿Qué tal, Madalena? ¿Cómo estás?
0: Bien, encantada de que esté con nosotros en el programa, porque hoy quiero desarrollar distintos temas. Algunas preguntitas tenemos para usted.
1: Venga, cuando tú quieras.
0: Venga, vamos a ello. Me gustaría que habláramos del control de la tensión. La tensión alta suele no dar síntomas, pero aumenta el riesgo de problemas cardiovasculares. ¿Cuál debería ser el rango objetivo de la tensión según la edad y quizá a lo mejor según los antecedentes de la persona?
1: Pues mira, ahí hay mucha discrepancia en cuanto a lo que es tensión arterial normal o no según edad, ¿vale? Sí. O sea, en líneas generales, una tensión arterial en rango normal es aquella que está alrededor de 120, 80 milímetros de mercurio. 120 consideramos la tensión arterial sistólica o la alta, y 80 es la tensión arterial diastólica o la baja, ¿vale? Sí. Lo que pasa es que luego con los años, pues es lógico que no se sea tan riguroso a la hora de mantener esos perfiles de tensión arterial, porque con el paso de los años se endurecen más las paredes de las arterias, el riego se va perdiendo y en nuestros mayores, si no tienen un buen riego cerebral, pues tienen muchas pérdidas de memoria mayores, tienen más desorientaciones, se duermen con mayor facilidad. Entonces, en personas de edad avanzada, el empeñarse en decir que su cifra normal de tensión sea 12-8 es excesivamente bajo para ellas, ¿no? Sí. Pero bueno, podemos decir que en líneas generales, según los parámetros que hoy día se manejan, una tensión arterial controlada, más que normal diría yo controlada, en la que está alrededor de 120-80 milímetros de mercurio. ¿Que puede haber variaciones? Sí. ¿Que hay variaciones a la alta que los clínicos la consideramos normal dependiendo de la edad, de otras patologías que pueda tener o de la medicación que esté tomando? También. Pero bueno, en líneas generales podemos decir que esas son las cifras normales de tensión arterial.
0: Y doctor, ¿qué cambios en las rutinas diarias pueden mejorarla?
1: Pues mira, aquí sí que lo tenemos claro. Sí. Por ejemplo, no abusar de la sal.
0: Sí.
1: ¿Por qué? Porque la sal lo único que hace es retener líquidos, aumenta el volumen circulante y eso aumenta la presión sobre la pared de las arterias y aumenta la presión arterial. El sedentarismo tampoco le viene bien. Hay que tener cierta actividad física. Eso no quiere decir que te pongas a hacer deporte si no lo has practicado nunca. Pero, por ejemplo, pasear, dedicarle un tiempo a esa actividad física. Si tienes bicicleta, pues hacer bicicleta te puede venir estupendamente bien. Tener un patrón de sueño sano,
0: sí,
1: porque está científicamente demostrado que el insomnio produce y puede aumentar y puede alterar la tensión arterial, perdón. Y luego, pues situaciones de estrés, de intranquilidad, de nerviosismo, pues también pueden alterar la tensión arterial. Y uno que casi nadie dice,
0: sí,
1: es el aumento de peso.
0: Ah. O sea,
1: el peso influye directamente proporcional a la subida de tensión arterial. Entonces, teniendo una vida saludable, una dieta saludable, teniendo un patrón de sueño sano y no abusar de la sal,
0: sí,
1: muchas tensiones arteriales se controlarían casi sin medicación.
0: Y doctor, hay muchas personas, ya cada vez es más frecuente, tener un aparato para medir la tensión en casa. ¿En qué momento habría que hacerlo y cómo hacerlo correctamente?
1: Uy, madre mía, qué pregunta más difícil me pones.
0: Sí.
1: Porque a la gente le encanta tomarse la tensión arterial, Magdalena.
0: Sí.
1: Le encanta tomarse la tensión arterial. Y si no lo tiene un aparato en casa, lo tiene el vecino, lo tiene el primo, la abuela, la madre o el tío, ¿no?
0: Sí.
1: ¿Y sabes qué pasa con la tensión arterial? Los aparatos digitales se desequilibran con mucha facilidad.
0: Sí.
1: Y entonces, y de pronto te dan una tensión arterial porque no la captan bien, porque no te has puesto bien el manguito, no te captan bien la tensión arterial y te pueden dar una tensión arterial errónea, ¿Qué ocurre? Que ya te pone nervioso. Y ya claro. Tú empiezas a tomarte la tensión arterial. Y mientras más te toma la tensión arterial, más nervioso te pones y más sube la tensión arterial, porque tiene un componente emocional importante.
2: Sí.
1: Yo creo que si una persona es hipertensa bien controlada,
2: sí,
1: con que vaya a tomarse la tensión arterial cuando le diga a su médico de cabecera, es más que suficiente si no tiene ningún síntoma. Insisto, la persona que es un hipertenso bien controlado.
2: Sí.
1: Ahora, si no tienes una tensión arterial bien controlada, tampoco te empeñes en tomarte la tensión todos los días y varias veces al día, porque vas a terminar absolutamente obsesionado con la tensión arterial. Entonces, yo creo que aquí hay que apoyarse un poco en tu médico de cabecera, que llegues, que te tranquilice, que normalmente hay que tomar la tensión arterial 3 veces para quedarte con la última, porque puede haber variaciones. Yo aconsejo a la gente que tiene tensiómetro en casa que se la tome 1 o 2 veces a la semana como mucho.
2: Ajá.
1: Y que haga varias mediciones para que sea la real y correcta, ¿vale? Pero
2: sí,
1: no hay que obsesionarse con la tensión arterial. Hay que vigilarla, hay que ocuparse, pero no preocuparse.
0: Pues seguiremos esos consejos. Pero, doctor, ¿qué opciones naturales tenemos? Porque sabemos que las pastillas de la tensión también tienen contraindicaciones.
1: Claro, por supuesto. Y si no te terminas de controlar bien con tu medicación habitual antihipertensiva, o no quieres utilizar la medicación, bueno, pues habitual, de la que todo el mundo maneja, hay un complemento alimenticio de Tonhill,
2: sí,
1: que a mí me gusta mucho por los componentes que lleva ajo negro envejecido, lleva hojas de olivo, lleva corteza de eucomia, lleva espino blanco y arginina junto a algo de potasio, y que es el nivel TEN.
2: Nivel
1: fácil,
2: TEN.
1: Imposible.
2: Sí.
1: Nivel TEN de tensión arterial, ¿vale?
2: Ajá, sí.
1: Y hay que tomar una cápsula por la mañana y otra cápsula por la noche.
0: O sea, 2 cápsulas al día, 1 por la mañana y 1 por la noche. ¿Parece ser que la tensión suele subir por la tarde o no?
1: Eso ya depende, porque cuando tú haces un estudio de tensión arterial en el cual utilizas un aparato que es el Holter, que te hace una medición de la tensión arterial a lo largo de 24 horas seguidas, en distintas horas del día y de la noche, depende de la persona. Hay personas que tienen una subida de tensión arterial más por la mañana, otras por la tarde, otras por la noche. O sea,
2: sí,
1: que eso ya depende de cada persona.
0: Hablemos también del azúcar, porque el azúcar elevado puede pasar desapercibido durante años. Entendemos que los valores ayudan a prevenir la diabetes y a controlarla mejor. Pero, doctor, ¿cuál es el rango de normalidad de prediabetes y de diabetes?
1: Pues mira, dependiendo del laboratorio, porque aquí cada laboratorio puede tener unas cifras diferentes, pero la inmensa mayoría de los laboratorios dan sus cifras en miligramos por decilitro.
2: Sí.
1: Tomando esa medida, esa como lo habitual, podemos decir que un rango normal de glucemia, de azúcar en sangre, está entre 70 y 100 miligramos por decilitro. La prediabetes se considera entre 100 y 125, y la diabetes por encima de 125 miligramos por decilitro. Eso es más o menos, también insisto, los rangos normales.
2: Sí.
1: Y aquí pasa exactamente lo mismo. Si eres un diabético bien controlado, porque de vez en cuando tengas algún rango superior a 125 miligramos por decilitro, tampoco va a pasar absolutamente nada, ¿vale?
2: Sí.
1: Entonces, pero bueno, en líneas generales, normal de 70 a 100, prediabetes de 100 a 125 y diabético mayor de 125.
0: ¿Y qué señales nos pueden indicar que el azúcar está demasiado alta o demasiado baja?
1: Pues hay una triada clásica que siempre hemos estudiado los clínicos, que es la poliuria, la polidipsia y la polifagia. ¿Qué quiere decir eso? Poliuria es que haces más cantidad de pis, polidipsia que al hacer más pis tienes más sed, y polifagia, que tienes más hambre. ¿Por qué ocurre esto? Porque cuando tú tienes exceso de glucosa en sangre,
2: sí,
1: la manera de eliminarlo es por la orina. Entonces, aumenta la cantidad de diuresis, de formación de orina, el riñón, para eliminar más cantidad de azúcar. Eso es poliuria. Al eliminar más cantidad de líquidos, pues te da más sed. Esa es la polidipsia. Y al eliminar calorías por la orina, como es el azúcar, tienes más hambre, eso es polifagia. Ajá. Y esto también puede hacer que vayas empezando a perder peso haciendo más o menos lo mismo y comiendo exactamente lo mismo, que de pronto tengas más infecciones de lo que habitualmente tenías, o que si te haces una herida notes que tu cicatrización es mucho más lenta. Eso es más o menos los síntomas o los signos que te pueden hacer un poco sospechar que puedes tener el azúcar un poquito alta. Pero insisto, la mayoría de las veces, si son niveles pequeños o es un nivel lentamente progresivo de azúcar, no es fácil darte cuenta de que tienes problemas de diabetes.
0: Y supongo que la alimentación y el ejercicio va a influir para regularla.
1: Por supuesto. O sea, aquí tienes que evitar alimentos azucarados. Eso está más claro que... Eso es imprescindible. Tampoco puedes tomar alcohol.
0: Sí.
1: Y aquí también, como pasa con la tensión arterial, tienes que controlar muchísimo tu peso. O sea, el exceso de peso va a influir directamente sobre la tensión arterial, sobre el azúcar y también sobre el colesterol. Sí. Si tú tienes una alimentación equilibrada, en este caso eliminando los azúcares y el alcohol, controlas tu peso y tienes actividad física y tomas tu medicación de forma habitual,
0: sí, eso es importante.
1: Probablemente si eres un diabético mellitus tipo 2, con tus antidiabéticos orales, podrás tener más o menos buen control de del azúcar.
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1: Por supuesto que sí. 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
0: De acuerdo.
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0: Conversando con el doctor don Jacinto Valverde, hemos hablado de la tensión, del azúcar. No podemos dejar de lado el colesterol. Colesterol que no se siente, pero sí se acumula. ¿Nos enseñaría a interpretar el LDL, el HDL y los triglicéridos? Porque sabemos que son claves para prevenir problemas a largo plazo.
1: Sí, son los elementos que componen el perfil lipídico de las grasas en nuestra sangre. Son el colesterol total, que se descompone en fracciones. LDL son siglas en inglés, que es Low Density Lipoprotein. Sí. Son lipoproteínas de baja densidad. Las HDL es High Density Lipoprotein, que significa lipoproteínas de alta densidad. Y los triglicéridos, que son otras grasas. ¿Qué ocurre? Que las LDL, las bajas, las low, son como si dijéramos las fracciones malas del colesterol.
0: Sí.
1: Son las que se van depositando en las paredes de nuestras arterias y que pueden hacer que se obstruyan o que se endurezcan. Las HDL, las altas, las high, son las que evitan que las LDL se vayan depositando sobre las paredes de nuestras arterias. Y los triglicéridos, pues es otra facción también de las grasas que también se depositan en las paredes de las arterias, pero de esto sobre todo a nivel también visceral, ¿vale?
0: Sí.
1: Sobre todo en el hígado. Entonces, ¿qué nos interesa tener siempre? Unas LDL bajas o unas HDL muy altas.
0: Sí.
1: Porque muchas veces la gente dice, oye, he ido al médico y tengo el colesterol por encima de rango, pero me ha dicho que no tengo que tomar ninguna medicación. No entiendo por qué, si tengo el colesterol alto. Pues porque tienes unas HDL muy altas que mantienen a raya a las LDL. Y hoy día hay una pequeña fórmula, un cociente de aterogenicidad que se calcula a través de lo que son las fracciones de colesterol y el total y te da un índice. O sea, si ese índice está por debajo del rango que dice el laboratorio, no tienes peligro de que se acumulen esas fracciones del colesterol en las paredes de tus arterias, y simplemente con dieta, con controlar tu peso y tener una actividad física es más que suficiente.
0: Entonces, doctor, siempre se le atribuye el problema del colesterol a las grasas. ¿Qué grasas deberíamos priorizar y cuáles evitar?
1: Pues sobre todo las grasas saturadas, ¿vale?
0: Sí.
1: Que son las que tienen las carnes rojas, los embutidos, los lácteos enteros, la bollería industrial, por supuesto, algunos fritos y toda la comida rápida. Ese tipo de alimentos, en personas que tengan un colesterol alto, deben de evitar tomarlo. Y sobre todo, Madalena, cuida tu peso,
0: sí,
1: que aquí también es directamente proporcional el exceso de peso con el exceso de grasas y por tanto de colesterol, de fracciones malas y de triglicéridos, y tenga actividad física.
0: ¿Y cuándo se deberían de repetir los análisis? Porque ya sabe que quien tiene el colesterol alto enseguida quiere unos nuevos análisis.
1: Yo creo que si tienes un buen control del colesterol, no necesitas hacerte un control analítico no más de 2 veces al año. Si no tienes todavía un buen control del colesterol y vas viendo a ver qué efecto te está haciendo lo que estás tomando, háztelo cada 3 meses. Pero en el momento en que tengas bien controlado el colesterol y siguiendo las indicaciones que te dé tu médico, con que te hagas un control de colesterol cada 6 meses, es más que suficiente.
0: ¿El estrés, el sueño, la genética influyen en las cifras del colesterol?
1: Claro que sí.
0: Sí.
1: El sueño influye en casi todos nuestros problemas de salud. Incide directamente, como hemos dicho, con el azúcar, y también incide sobre la tensión arterial y sobre el colesterol. El estrés, como siempre, nunca ayuda. ¿Y la genética? Claro que sí. Hay un tipo de problema de colesterol que es hereditario.
0: Sí.
1: Es la hiperlipemia hereditaria, y esa, desde que el niño nace, ya va a tener problemas de colesterol. Claro que sí.
0: Ajá. Bueno, ¿qué opciones naturales tenemos para el colesterol?
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0: sí,
1: 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Y todo esto viene incorporado en un complemento que se llama Nivel Col, de colesterol. 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
0: sí,
1: viene en cápsulas y hay que tomar una cápsula todos los días en la cena.
0: Uh-huh. Nos quedamos con esa recomendación Nivel Col de Laboratorios Tonjil. Hablemos, doctor, ahora de la menopausia y de la perimenopausia. ¿Qué síntomas le indican a una mujer que está entrando en la perimenopausia?
1: Pues mira, yo creo que lo primero que una mujer empieza a notar que está entrando ya en perimenopausia, como si dijéramos, o premenopausia, es que empieza a tener ya ciclos menstruales irregulares, ¿vale?
0: Sí.
1: Que si, sobre todo si es una mujer que tiene mucha regularidad en los ciclos menstruales, pues empieza a notar cierta irregularidad. Otras mujeres que lo tienen cuando les viene la gana, pues con esto no se pueden dar cuenta. Pero también puede empezar a notar los sofocos, sudores por la noche, trastornos, sí, en el sueño, tipo insomnio, cambios de humor, sequedad en las mucosas, aumento de peso y cierta también cansancio. Esos son quizás los síntomas y signos que a una mujer le pueden, bueno, pues hacer pensar que está entrando ya en esta fase de la perimenopausia.
0: ¿Qué opciones existen para manejar mejor todos estos síntomas?
1: Pues mira, a mí me gusta mucho, en este caso, 2 complementos alimenticios para la mujer. Hay uno que es específico para controlar sobre todo los sofocos, la sudoración y la irritabilidad, que
0: sí,
1: es el que incorpora el lúpulo meno dúo, ¿vale? Que son flavonoides y conos de lúpulo que van a mejorar estos aspectos de la mujer que ya empieza a tener estos síntomas menopáusicos o premenopáusicos. Lúpulo meno dúo se llama el complemento alimenticio, que es de la línea Estado Puro de Tonjil.
0: Sí.
1: Este lúpulo meno dúo son capsulitas y hay que tomar una cápsula en el almuerzo. Y luego, a mí me gusta mucho un complemento que no solamente sirve para la mujer en la etapa premenopáusica o menopáusica, sino que es tan bueno que sirve para cualquier etapa de la mujer, bien cuando está en fase activa, bien cuando está en fase menopáusica y en la fase postmenopáusica. ¿Por qué? Porque va a actuar sobre sus músculos, sobre sus huesos, le va a dar energía, va a controlar un poco la actividad hormonal y va a mejorar el sistema nervioso por los componentes que lleva a base de proteínas especiales, vitamina D, magnesio, complejo vitamínico B también, niacina, para mejorar el funcionamiento de todas esas partes de tu cuerpo. Y es el Vitrue Mujer. Es un complejo que tiene Tongil específico para la mujer, que se llama Vitrue, así se escribe, Vitrue Mujer. Y este viene en un frasco en polvo y tiene un cacito. Hay que llenar dos cacitos enrasándolo hasta el borde. Dos cacitos se disuelven en un vaso grande de agua y se toma una sola vez al día. Vitrue Mujer.
0: Esa es la recomendación, Vitrue Mujer, para esos problemas en la perimenopausia, sobre todo ya en la menopausia. Pues doctor, han llegado a nuestra redacción los últimos estudios sobre el sueño y la calidad del sueño y parece ser que el 14% de los adultos españoles padece insomnio. Y lo que es peor aún, el porcentaje de niños de hasta 5 años que sufren ese trastorno de sueño se eleva hasta el 30%. Es tremendo. ¿Estos síntomas de no dormir, este problema, puede estar relacionado con el estrés, la ansiedad o directamente con el sueño?
1: Hombre, en el adulto puede que tenga cierta relación el estrés, la ansiedad, en que te altere el patrón del sueño. En los niños no lo creo.
0: Claro.
1: No creo que esté ahí el problema. Un niño no sé si es capaz de estar estresado. Supongo que en algunas ocasiones o en algunas situaciones sí, pero que también tenga ansiedad y el niño no lo sepa manifestar y la manifestación en esas edades sea el insomnio, podría ser, pero en el adulto, por supuesto que sí, que puede influenciar mucho en tu patrón del sueño, pues que estés con un gran estrés,
0: sí,
1: o que tengas preocupaciones que no eres capaz de saber llevarlas y te las llevas a la cama. Y eso puede alterar tu patrón de sueño y tu higiene del sueño,
0: sí,
1: y terminar padeciendo insomnio, que es la manifestación, que es el trastorno, que es una de las patologías más frecuentes del sueño. El sí, insomnio, claro que sí.
0: ¿Qué estrategias nos recomienda para mejorar el descanso y para reducir la tensión?
1: Pues mira, lo primero, unos consejos higiénico-dietéticos, como yo le llamo. ¿En qué consisten? Pues una persona que le cueste trabajo conciliar el sueño, pues a partir de media tarde en adelante no se te ocurra beber ninguna bebida excitante. Nada que tenga cafeína, nada que tenga teína, no tomará tampoco alcohol, ni hacer ejercicio físico intenso a última hora de la tarde, ¿vale? Todo eso intenta evitarlo. Cuando vayas a dormir, que la habitación esté completamente a oscuras. No te lleves ni la tablet, ni el teléfono, ni el ordenador, ni veas la televisión en el dormitorio. Todo lo más, una luz indirecta suave, por si quieres leer un poco para que te relaje. Todo lo más, pero totalmente a oscura. Si puede ser a una temperatura agradable, ni muy calurosa ni muy fría, alrededor de entre 18 y 19 grados, es una temperatura ideal en una habitación para dormir.
0: Sí.
1: La ropa, tanto de la cama como la tuya propia, que sea una ropa, a ser posible, natural, de algodón natural, que deje transpirar. El colchón, que no lleves con el colchón 50 años con él,
0: sí,
1: ¿vale?
0: Sí.
1: Que sea un colchón más o menos que esté en condiciones. Y luego la almohada es lo más subjetivo de cada persona. Ahí no me atrevo a dar ninguna norma general porque seguro que no es cierto. Eso es súper subjetivo.
0: Sí.
1: Porque para una persona, cada persona requiere una almohada diferente. Y luego yo aquí divido en dos las alteraciones del sueño, ¿vale?
0: Sí.
1: Aquellas personas que les cuesta trabajo la inducción del sueño, quiere decir que les cuesta mucho trabajo dormirse, y las que al revés, se duermen rápidamente, pero también se despiertan al poco tiempo, luego ya no son capaces de dormirse y tienen sensación de que no han dormido nada. Entonces, para los que tienen el primer problema, a los que les cuesta mucho conciliar el sueño, se van a la cama y empiezan a dar vueltas y no cogen el sueño, le recomiendo utilizar una melatonina pura de 1 miligramo que tiene Tonhill de su línea Estado Puro, que se llama así, melatonina pura 1 miligramo. Y puedes tomar 1 o 2 cápsulas una media hora antes de irte a la cama a dormir. Por el contrario, los que sí se duermen rápido, pero se despiertan también rápido y luego ya no son capaces de coger el sueño, pueden utilizar otro complemento que lleva concentrado de valeriana, melisa, vitamina B6 y GABA.
2: ¿Sí?
1: Y que se llama así, valeriana GABA, con B, valeriana GABA. Y de este hay que tomar una cápsula, pues como 1 hora antes de irte a la cama a dormir.
0: De acuerdo. Doctor, vamos a hacer un alto para la publicidad y continuamos conversando.
1: Vamos.
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0: Continuamos conversando con el doctor don Jacinto Valverde. Doctor, hablemos de los dolores recurrentes, que son esas molestias que aparecen una y otra vez con un patrón más o menos similar. A veces parecen ya casi normales de lo que nos acompaña, ¿no? Pero nos puede indicar distintos problemas. Supongo que tendremos que observar la frecuencia, la duración y todo eso antes de ir al médico.
1: Bueno, vamos a ver. El que algo duela,
0: ¿sí?,
1: es un aviso. Te da el cuerpo diciendo, oye, que me duele una articulación, aquí hay algo que no está bien, ¿vale? Y por eso duelo. ¿Que me duele la cabeza? Pues exactamente igual. ¿Que me duele cualquier parte de mi cuerpo? Pues algo quiere decir, algo te está avisando el cuerpo de que algo pasa en, ¿sí?, ese punto donde te está doliendo. Luego puede haber otras patologías que puedan cursar con dolores migratorios en distintas partes del cuerpo, osteoarticulares o musculares, como puede ser la fibromialgia o primas hermanas. Pero siempre que hay un dolor, hay que prestar la atención e intentar saber por qué duele.
0: Sí.
1: Es verdad que hay muchas personas que tienen una poliartrosis generalizada y les duele prácticamente casi todas las articulaciones por la artrosis, ¿no? Entonces, si sabemos de dónde nos viene el dolor, lo que tenemos que hacer es intentar aliviar ese dolor.
0: Sí.
1: Que no lo sabemos, ir al médico para que nos estudie cuál es el origen del dolor antes de intentar quitar ese dolor.
0: Sí.
1: Pero para las personas que saben perfectamente cuándo le viene, qué frecuencia tiene, qué intensidad tiene y a qué son debidos los dolores que tienen, yo les recomendaría que a sus analgésicos convencionales,
0: sí,
1: utilicen este que tiene Tonhill, que a mí me parece fantástico, porque entre otras cosas incorpora las hojas de grosellero negro junto al jengibre y el complejo vitamínico B para no solamente aliviar el dolor, sino bajar inflamación, y que es el Nivedol, Nivedol de dolor,
0: sí,
1: que viene en cápsulas y podemos tomar 1, que es la dosis mínima, y 3, que es la dosis máxima, pero repartidas a lo largo de todo el día.
0: Nivedol, bien, es así como se llama. Correcto. 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Hablemos también de los problemas digestivos, que abarcan molestias que afectan al estómago, al intestino, hígado, vesícula, y que pueden ser ocasionales o repetirse con frecuencia. Aunque muchos parecen normales, doctor, cuando se repiten, ¿qué nos pueden indicar?
1: Pues mira, muchas cosas nos pueden indicar, porque además el aparato digestivo, al ser un órgano muy amplio, porque va desde la boca hasta el ano, y tiene mucha inervación parasimpática que nosotros no controlamos, muchas alteraciones de nuestro aparato digestivo no tienen una patología orgánica que la esté provocando, sino que tienen un trastorno que se llama funcional. Entonces,
0: sí,
1: tanto las intolerancias, como el estrés, como las alteraciones hormonales, como problemas que decíamos de cualquier índole funcional, pueden traducirse en una alteración de cualquier parte de nuestro aparato digestivo, porque lo mismo tienes el problema a nivel de esofágico que gástrico, que duodenal, que pancreático, que hepático, que intestinal. O sea, tú fíjate hasta cantidad de problemas que pueden darte derivados de cualquier problema que tengas a nivel del aparato digestivo. Entonces, bueno, pues normalmente los clínicos lo que hacemos es dividir el aparato digestivo en superior e inferior.
0: Sí.
1: Llamando superior hasta el duodeno inferior, lo que es todo el intestino delgado y el intestino grueso.
0: ¿Y entonces qué alimentos o hábitos podrían estar empeorando los síntomas sin que nos demos cuenta?
1: Pues mira, lo que peor podemos hacer para empezar a tener problemas digestivos es, primero, no hacer una dieta equilibrada.
0: Sí.
1: Tener grandes transgresiones dietéticas. Eso me refiero a tener grandes comilonas, ¿eh?
0: Sí.
1: Segundo, no masticar correctamente los alimentos. Siempre hay un dicho en medicina que toda buena digestión comienza con una correcta masticación.
0: Sí.
1: Tú tienes que masticar los alimentos hasta que se haga una papilla antes de tragarlos. También es muy aconsejable que si puedes, después de comer y después de cenar, en vez de rápidamente sentarte en el sofá, te des un paseo. Vas a ayudar también a mejorar la digestión.
0: Sí.
1: Y luego en los alimentos dependerá ya si del problema que tengas. Si tienes problemas para hacer la digestión porque no tienes un buen funcionamiento de las sales biliares, pues debes de evitar los fritos, debes de evitar las grasas. Por supuesto, el alcohol no favorece para nada las buenas digestiones. Pero luego ya cada persona tiene cierta tolerancia o intolerancia a distintos alimentos y que lo sabe perfectamente. Y sabe perfectamente cuáles son los que debe de evitar o dejar de tomar. Entonces, bueno, pues aquí dependerá un poco ya de la idiosincrasia de cada aparato digestivo de cada individuo, ¿no?
0: De acuerdo. Y en cuanto a productos naturales, ¿qué nos puede recomendar? Claro, va a depender de dónde está el problema.
1: Claro. Mira, hay uno que le va a venir bien a cualquier persona que tenga cualquier problema a lo largo de todo su aparato digestivo,
0: ¿sí?
1: Porque por los ingredientes que tiene va a resolver muchos problemas, sea cual sea el problema que tengas, que es el que tiene Tonjil, que incorpora la aloe vera líquida junto a la papaya y la oligofructosa,
0: sí,
1: que se llama así, jugo de aloe vera, uh-huh, con papaya y oligofructosa. Ese es el nombre del complemento alimenticio. Viene en una botella líquido, lo cual tiene que hace que tengamos que agitarlo por si tiene algún pozo. Y nos tomamos una o dos cucharadas soperas antes de las comidas.
0: Sí.
1: Una o dos cucharadas soperas antes de las comidas. Y luego ya, si quieres, podemos individualizar un poco dependiendo de otros problemas que tengamos. Por ejemplo, si tenemos muchos gases, sin dejar de tomar el jugo de aloe vera con papaya o oligofructosa.
0: Sí.
1: Pues si lo que tenemos son mucha formación de gases, podemos ayudarnos del carbón vegetal, la alcaravea, el coriandro, el hinojo, el anís verde, la papaína y fermentos lácticos en un producto que se llama Nivel Flatu.
0: Ajá.
1: Nivel Flatu,
0: sí,
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0: Sí.
1: Y si lo que tenemos es mucho trastorno del ritmo intestinal, pues porque hemos estado tomando antibióticos, pues porque estamos tomando mucha medicación y nuestra flora intestinal está bastante estropeada, también nos viene bien tomar otro que lleva fibra de fermentos lácticos, anís verde, piña, papaya y glutamina. Y este se llama Intestino, de la línea Nutri Organs de Tonjil. Intestino, tal cual.
0: Uh-huh.
1: Y este viene en polvo, y lo que tenemos que hacer es mezclar, o disolver, mejor dicho, una o dos cucharadas soperas en medio vaso de agua y tomarla también en el desayuno, en la comida y en la cena.
0: De acuerdo, doctor. Antes de terminar, hablemos del problema de la caída de cabello, porque parece que es normal que cada día perdamos entre 50 y 100 pelos, pero ¿cuándo se vuelve relevante este problema?
1: Bueno, ¿cuándo se vuelve relevante? Cuando te preocupe.
0: Bueno, claro, es verdad. Sí, sí.
1: Porque hay gente que se queda calvo y le dice, me da exactamente igual.
0: Sí.
1: Y hay otros que pierden tres pelos y ya están, bueno, pues totalmente preocupadísimos, ¿no? Un poco depende de cada persona. Yo entiendo que las personas que estén cara al público, que vivan un poquito de su imagen,
0: sí,
1: pues, bueno, pues que se te caiga el pelo, pues no te debe de gustar, ¿no? Creo, ¿no?
0: Claro.
1: Y hay otras personas que dicen, mira, a mí que se me caiga el pelo me da exactamente lo mismo. Pero bueno, quitando lo que puedan ser enfermedades propias del pelo, como puede ser una tiña o puede ser ese tipo de, o una alopecia ya exagerada, normalmente en el varón suele ser el que más padece la caída del cabello por la alopecia androgenética, aunque también ahora la mujer la puede tener. Pero normalmente el pelo, si tú tienes un cuidado más o menos habitual y no tienes ese tipo de alopecia, pues va a ir cayéndose poco a poco con los años. Pues cada vez tendrás más entradas o serán más visibles, el pelo se te caerá con mayor facilidad y luego, pues bueno, dependiendo ya de cualquier problema que tengas a nivel de tu cuero cabelludo, bien sea una dermatitis seborreica o una dermatitis, como si dijéramos, formadora de caspa,
2: sí,
1: pues eso te va a producir más o menos caída del cabello, ¿no? Uh-huh. Y luego también, aunque no es una cosa que esté muy demostrada, pues hay estaciones del año en las que se te cae más el pelo.
2: Sí.
1: Sobre todo cuando vienes a la vuelta del verano,
2: sí,
1: no sé si es porque las aguas del mar, de las piscinas, el propio sol y el no a lo mejor dedicarle tanto tiempo a tu pelo, pues hace que vuelva del verano y el pelo se caiga ya en el otoño con mayor facilidad, ¿no?
2: Sí.
1: Bueno, pues esos son un poco las situaciones en las que puede variar o se te puede caer más el pelo. Bueno, vamos a ayudar un poquito también en este sentido. 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
2: sí,
1: pues ha dicho, voy a optimizar un producto para que venga bien tanto para el pelo, como para la piel, como para las uñas.
2: Uh-huh.
1: ¿Cómo? Introduciendo en la alimentación colágeno, queratina, elastina, hialurónico y vitaminas como puede ser la C, la E y el zinc.
2: Sí.
1: Todo en un mismo complemento para tomar por boca, que se llama cabello, piel y uñas formato flash.
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2: Sí.
1: Son viales. 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
0: De acuerdo, un producto de Laboratorios Tom Hill. Doctor, llegamos al final de nuestro espacio. Le quería, antes de despedirnos, preguntar qué cambios nos puede aconsejar, cambios pequeños que puedan mejorar la energía y el bienestar en general.
1: Pues mira, yo creo que con una alimentación equilibrada y saludable, intentando tener un buen patrón de sueño y tener un poquito de actividad física para intentar con estas tres cosas, controlar un poquito.

0: Antes de despedirnos, preguntar qué cambios nos puede aconsejar, cambios pequeños que puedan mejorar la energía y el bienestar en general.
1: Pues mira, yo creo que con una alimentación equilibrada y saludable, intentando tener un buen patrón de sueño y tener un poquito de actividad física para intentar con estas tres cosas controlar un poquito nuestro estrés,
0: ¿sí?
1: Seguro que vamos a tener mejoría en nuestra energía o en nuestro bienestar. Y en aquellas temporadas en las que necesitemos un poquito de extra de energía, llámese la primavera, con esa famosa astenia primaveral,
0: sí.
1: A mí me gusta mucho un complemento que tiene Tom Hill de su línea Apicol,
0: sí.
1: Que incorpora la jalea real junto al ginseng coreano y la vitamina C para darte un poquito de energía, y se llama Apicol Jaletón.
0: Apicol
1: Jaletón,
0: sí.
1: Viene en viales, lo agitamos y nos bebemos un vial todas las mañanas y verá cómo eso te va a dar un poquito de energía en esas situaciones transitorias de que estés un poquito más cansado.
0: Pues vamos a las soluciones de la colmena para ganar en energía.
1: Ahí estamos.
0: Doctor, terminamos aquí. Como siempre, muchísimas gracias y que tenga una feliz semana.
1: Gracias a ti y gracias a todos los oyentes, y también feliz semana para todos.
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0: A menudo, cuando nos planteamos dejar el azúcar o quizá algún edulcorante, bien el azúcar refinado o tipo sacarina, ciclamatos, pues no sabemos muy bien cuántos edulcorantes naturales existen y cuál de ellos escoger. Por eso acudimos a Juan Torrontegui, que le vamos a trasladar nuestra duda, naturópata, técnico superior en dietética. Juan, bienvenido.
5: Hola, ¿cómo va todo?
0: Bueno, más que poner mal a los edulcorantes sintéticos, a las sacarinas y a todos estos productos o al propio azúcar, me gustaría que pudiéramos decidir qué tipo de edulcorante natural, cuántos hay, que nos los des a conocer, las distintas variedades y sobre todo con cuál quedarnos, dependiendo de para qué lo necesitemos. ¿Nos ayudas a elegir con mejor criterio?
5: Vale, pues como tú bien has dicho, vamos a descartar todos aquellos productos químicos que se suelen vender en cualquier supermercado y nos vamos a dedicar un poco a los que tienen más calidad. Y si quieres, para empezar, pues vamos a hablar un poco para que la gente conozca que hay una cosa que se llama índice glucémico,
0: sí.
5: Que lo que es, está midiendo cuál es la respuesta que nuestro organismo, digamos, produce cuando nosotros ingerimos un dulce. Entonces eso quiere decir que estamos haciendo trabajar más o menos al páncreas para que segregue insulina. Obviamente, cuanto más bajo este índice, mejor; cuanto más alto, peor.
0: Sí.
5: Y entonces, pues teniendo eso en mente, pues vamos a hablar de varios índices glucémicos y
0: sí.
5: Vamos a ir, si quieres, primero con la miel,
0: sí.
5: Que es, digamos, uno de los edulcorantes más utilizados. Vamos a tener presente que un índice 0,35 es bajo, o sea que es el más sano, digamos.
0: Ajá.
5: Moderado 35-50 y alto más de 50.
0: Bien,
5: para que la gente tenga una idea. Entonces, bien. Vamos con la miel. La miel es, por excelencia, un edulcorante milenario, obviamente, que tiene sus propiedades, que puede actuar como un antibiótico. Hay muchísimas mieles diferentes. Creo que las personas de tu programa sabrán que, obviamente, una miel, cuando es pasteurizada, pierde muchas de las propiedades, lo cual nunca debieran comprar pasteurizada.

0: ¿Cómo se distingue? Si está líquida, sabemos que ha sido pasteurizada. Si va cristalizando, sabemos que no ha sido pasteurizada.
1: Sí.
0: Si puede ser ecológica, mejor, porque nos aseguramos de que esas abejas se las ha tratado mejor que el resto. Y la miel tiene un índice glicémico entre 50 y 75, que es un pelín alto. Por eso hay que tener cuidado, sobre todo las personas más sensibles, pues, por ejemplo, notan que si consumen mucho sale caries más rápidamente.
1: ¿Ah, sí?
0: Sí. Yo mismo lo he notado eso.
1: Sí.
0: Yo me pasé, la miel era algo que usaba mucho antes.
1: Sí.
0: Y de la miel me pasé luego a la panela.
1: Sí.
0: Que es un tipo de azúcar no tan refinado, que tiene un índice glucémico 65, un pelín alto, pero tiene más sales minerales, pero al parecer no produce tantas caries como la miel. Por eso yo en principio comencé con la panela.
1: Sí.
0: Y luego me pasé al azúcar mascobado, que también tiene un índice 65, pero tiene más sales minerales que la panela. Pero bueno, existen muchos más, porque yo he probado también el sirope de dátil. Es un sirope sacado del dátil que tiene un índice menor de 50.
1: Ajá.
0: Esto no es tan conocido en España. La verdad que en Centro Europa sí que se conoce más. El sirope de dátil se usa mucho para tostadas, para hacer algún postre.
1: Claro, porque tendrá un cierto sabor también, ¿no?
0: Sí, claro. Le da un sabor dulce que tiene su toque y está bien. Es un sabor agradable.
1: Sí.
0: No hemos mencionado el sirope de arce, muy utilizado en las curas de depuración con limón. Índice glucémico 65, un pelín alto.
1: Sí.
0: Un pelín alto, sí. Sería preferible, por ejemplo, un sirope de coco, que tiene un índice glucémico 35, y es simplemente, en vez de sacar el sirope del dátil, o en vez de sacarlo del arce, pues se saca el coco.
1: Muy bien.
0: Índice 35, el coco.
1: O sea, que está dentro de lo posible, está
0: sí.
1: En los moderados.
0: Ya está, sí, en un rango, digamos, que está más moderado, más recomendable. También es cierto que es un poquito más caro, y junto con el sirope también está el azúcar de coco con un índice de 35.
1: Están ahí igualados.
0: El sirope que menos índice glicémico tiene es el sirope de ágave, pero el oscuro. Y esto es importante que pongan atención, porque hay dos tipos de sirope. En los herbolarios generalmente se suele encontrar más el que está más refinado, que es un color más amarillo clarito, pero existe en España alguna empresa que está vendiendo el sirope oscuro. Ese es el mejor, el oscuro.
1: Ajá.
0: Así que quien nos oiga y use sirope de ágave, que busque el oscuro, que es de más calidad. También tenemos el sirope de arroz, muy bueno, índice glicémico 25, se nos ha dado a conocer por la macrobiótica.
1: Sí.
0: Y mi favorito, el que más uso yo, y en este momento que tiene un índice glicémico de solamente 7, es el xilitol.
1: El xilitol, sí.
0: Sí, tiene un sabor similar al azúcar, nada que ver, porque encima no solo no provoca caries, sino protege la dentina a los dientes, curiosamente. Un índice glicémico bajísimo, vamos, tanto que lo pueden usar los diabéticos.
1: Sí.
0: Va muy bien para hacer repostería también. A mí me encanta el xilitol, me gusta mucho. Para mí en este momento es... como has visto, he ido haciendo una transición y ahora estoy en el xilitol.
1: Sí.
0: Luego tenemos la stevia, pero claro, la stevia tiene un índice glicémico cero, pero estamos hablando de la stevia cuando estamos hablando de la hoja, cuando se saca de la hoja, digamos, la stevia en su estado natural, pero tiene un sabor que hay gente que no le agrada demasiado, y que la gente sepa también que las gotitas que se venden de stevia en realidad son un 1% stevia o 0,5%.
1: Eso es muy importante saberlo, sí, porque uno se cree que compra stevia y no, está comprando otros edulcorantes.
0: No, cuando uno compra un edulcorante de stevia en un herbolario, que lea los ingredientes y vea cuál es el porcentaje de stevia, que es máximo un 1% y un 99% de otra cosa diferente, con lo cual... Claro, es mucho mejor que usar azúcar y es mucho mejor que usar cualquier cosa refinada, ¿no? Pero por eso yo me quedo con el xilitol, porque es de lo más natural y sacado del árbol del abedul, por cierto. Los finlandeses lo pusieron de moda hace ya años atrás. Y para mí es la opción más sana, desde luego. No sé tú cuál es tu opción, pero para mí está.
1: Yo la verdad es que utilizo poco edulcorante, y si hago algún postre o alguna cosa, suelo utilizar sirope de ágave.
0: Ágave, sí, es una buena opción, y si usas el oscuro, mejor que el clarito.
1: Sí, y luego también stevia. Tengo planta de stevia, tengo mucha planta seca, y a veces pues en infusiones que son un poco más amargas, añado las hojas y también las infusiono junto con lo que me vaya a tomar, y así tiene un cierto dulzor.
0: Muy bien, y me imagino que ya sabrá la gente el programa que quien consuma stevia va a bajar el nivel de azúcar en sangre, con lo cual para los diabéticos o prediabéticos es excelente.
1: ¿Y qué opinión te merece el azúcar de caña integral? Porque ya sabemos que el azúcar moreno es igual que el azúcar blanco, pero simplemente que varía el color, o sea que no nos aporta nada, no nos aporta ningún mineral ni nada.
0: Y de hecho, ya que me lo has preguntado, te cuento que en el tiempo en el que yo trabajaba dentro de una fábrica, una industria, digamos, del sector de productos naturales, pues supe que hay empresas, y de hecho se puede comprobar, cualquiera puede hacerlo, hay empresas que venden en los supermercados azúcar integral como tal, cuando no lo es azúcar blanca tintada.
1: Ya.
0: Entonces es un fraude muy común.
1: Sí.
0: Y simplemente poniendo una cucharada de ese azúcar en el agua, al cabo de X tiempo el grano queda blanco, sin más. El azúcar integral de caña está bien, pero al parecer la panela es un poquito mejor,
1: sí,
0: porque según algún estudio que se ha hecho, el azúcar integral de caña también favorece la caries cuando la panela no.
1: Ajá.
0: Con lo cual yo recomendaría a la gente que en vez del azúcar de caña integral, el auténtico, el que tiene su melaza y demás,
1: sí,
0: se pasen a la panela, que es un poquito mejor.
1: Bien, hay muchas personas que tienen la costumbre de utilizar la miel, ciertamente, ¿no? Y sobre todo cuando hay algún resfriado o cuando hay alguna necesidad especial, enseguida cucharadita de miel. Tomada con moderación, la podemos tener ahí también, ¿no?
0: Sí, sí, pero sobre todo que sea pasteurizada, cruda.
1: Estoy viendo en tu página web, www.remediosnaturales.es, que tienes un apartado de edulcorantes y hablas también del azúcar mascabado. Este sí que no lo conocía yo.
0: Vale, el azúcar mascabado, como antes lo he mencionado, yo primero empecé a usar panela y me pasé al mascabado. La diferencia es, las propiedades son similares a la panela, solo que es un color más oscuro, tiene un sabor, a mí me gusta más el sabor del mascabado, de hecho lo he usado durante años. Y tiene más sales minerales que la panela. Con lo cual, entre una panela y un mascabado, el mascabado es mejor.
1: Bueno, es una opción, a pesar de que el origen es de las Islas Mauricio y, bueno, esto tiene poco que ver con tomar productos de cercanía, ¿no?
0: Para nada. Mira, todos los productos que estamos consumiendo de coco, obviamente, no se fabrican en España.
1: Claro.
0: Eso es verdad. Mm. Hay muchos productos que consumimos. La quinoa, sin ir más lejos, viene de Sudamérica,
1: claro,
0: también,
1: sí,
0: ¿no?
1: Sí, sí, sí.
0: Y es siempre una pena... que se puede, sí, debemos de consumir local, a excepción de aquellas cosas que no las podemos conseguir. ¿Sí?
1: Sí. Y ciertamente hemos llegado hasta este momento de nuestro desarrollo como humanos, por ejemplo, sin la quinoa en nuestros platos, y el desarrollo ha sido perfecto. Yo muchas veces pongo en duda si es necesario consumir tantos productos de puntos tan lejanos del globo terráqueo.
0: Bueno, yo creo que no. Tantos no, sinceramente, porque si no, yo creo que debemos, además está comprobado que lo que crece a nuestro alrededor es lo que en el ambiente en el que vivimos es lo que más nuestro cuerpo necesita. Eso debe ser la base de nuestra alimentación.
1: Dándole un repaso sobre todo a los edulcorantes y distintas opciones que pueden tener cuando quieran poner un punto dulce en su infusión o en sus postres. Les animo a que entren en la página web de Juan Torrontegui, www.remediosnaturales.es/edulcorantes. Tienen toda la información de los distintos edulcorantes y la forma de endulzar la vida y, por supuesto, del índice glucémico que tiene cada uno de ellos y el bien que nos puede hacer por nuestra salud. Juan Torrontegui, naturópata técnico superior en dietética, muchísimas gracias.
0: Gracias a vosotros.
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1: Finalizando nuestro programa La Salud Natural, les recuerdo que para todo lo que quedó pendiente y para realizar sus consultas al doctor tienen nuestro número de teléfono 902 13 44 33. Dejan su nombre y número de teléfono y nosotros les llamamos. 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Y ahora sí, nos despedimos ya de todos ustedes. Agradeciendo su presencia, les esperamos en el próximo programa. Que sean felices.
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Muy buenas noches, son noches de miércoles, es 7 de octubre de 2026. Vamos a iniciar la edición 5013 de La Noche con Esther en Radio Voz. Con motivo del Día Mundial por el Trabajo Decente, sí, tal cual, una jornada mundial por el trabajo decente, que se celebra cada año el 7 de octubre, diferentes sindicatos afirman que mejorar la calidad del empleo es fundamental para aumentar la competitividad de Europa y mejorar la vida de trabajadoras y trabajadores. La jornada coincide este año con los preparativos de la Comisión Europea para presentar la que se ha dado en llamar Ley de Empleos de Calidad. En su discurso sobre el Estado de la Unión, la presidenta comunitaria Ursula von der Leyen se comprometió a presentar esa ley antes de que termine el año. Diferentes estudios muestran que las principales causas del problema de competitividad de Europa, la escasez de mano de obra, la falta de cualificación y la escasa inversión, están estrechamente relacionados con la calidad del empleo. En toda la Unión Europea, los sectores que tienen más dificultades para contratar personas trabajadoras pagan de media un 9% menos que aquellos afectados por la escasez de mano de obra. Solo el 39,5% de todos los trabajadores y trabajadoras puede participar en programas de formación, una cifra muy por debajo del objetivo de la Unión Europea, que se cifra en el 60%. La negociación colectiva ayuda, ya que el 66% de los convenios incluyen el derecho a la formación. La inversión en investigación y desarrollo es mayor en los países donde los derechos de participación de las trabajadoras y los trabajadores son sólidos y menor donde son débiles. Por esto, la Confederación Europea de Sindicatos, CES, y sus organizaciones afiliadas conmemoran un Día Mundial por el Trabajo Decente, instando a los gobiernos europeos a que apoyen una ley que marque una diferencia real para las personas trabajadoras, mediante la promulgación de legislación vinculante en diversos ámbitos. Citan, por ejemplo, la inteligencia artificial y la gestión algorítmica en el trabajo, la seguridad y salud en el trabajo, en particular para prevenir los riesgos psicosociales, los riesgos relacionados con el clima, los trastornos musculoesqueléticos y la violencia y el acoso en el lugar de trabajo. También la protección de los derechos de los trabajadores y las trabajadoras en las cadenas de subcontratación y la intermediación laboral, la transición justa, la aplicación de la legislación y el papel de los interlocutores sociales, y también el derecho a la desconexión y al teletrabajo. La secretaria general de la Confederación Europea de Sindicatos, Esther Lynch, declara que todo trabajo debería ser un trabajo decente, independientemente del sector en el que se trabaje o de la región en la que se viva. Pero para demasiadas personas en la Europa actual, esa no es una realidad. Más de 16 millones de personas en Europa viven hoy en día en la pobreza, a pesar de tener trabajo, debido a los bajos salarios. La mayoría de las personas trabajadoras no reciben formación. La inteligencia artificial no regulada ha privado a trabajadoras y trabajadores de su autonomía y está poniendo en peligro los puestos de trabajo. El estrés, el agotamiento y otros riesgos psicosociales están perjudicando también la salud de las personas trabajadoras, sin que exista una legislación específica de la Unión Europea para prevenirlos. Las opacas cadenas de subcontratación permiten a las bandas criminales retener los salarios y eludir el pago de las cotizaciones a la Seguridad Social, dicen. Y los trabajadores y trabajadoras que se encuentran al final de estas largas cadenas son los más expuestos a los accidentes laborales. Ante estos enormes y crecientes retos en el mundo laboral, está claro que la Ley de Empleos de Calidad debe incluir, dice, nuevas normas estrictas y no solo orientaciones que serán ignoradas por los malos jefes. Dice también Esther Lynch que mejorar la calidad de los empleos sería beneficioso para todos. No solo mejoraría la vida de las personas trabajadoras, sino que haría más competitivas a las empresas europeas al garantizar que cuenten con una mano de obra altamente cualificada y motivada. La Comisión dedica mucho tiempo a hablar de facilitar la vida a las empresas. No debe olvidar que el verdadero motor del progreso es que las personas puedan llevar una vida digna, con un salario justo, empleos seguros y tiempo para sus familias. Termina diciendo que Europa nunca ganará una carrera a la baja en materia de derechos de los trabajadores y trabajadoras y que la Comisión debe presentar este año una ley de empleos de calidad con normas vinculantes y no más promesas vacías. Planteamiento, como decimos, de la secretaria general de la Confederación Europea de Sindicatos, Esther Lynch. Bueno, pues con este punto de partida, hoy en La Noche con Esther en Radio Voz hablaremos del mundo del trabajo y evidentemente vamos a hablar desde una perspectiva actual de la que tú tengas y de lo que tenga que ver también con tu experiencia laboral y con la experiencia laboral de quienes están a tu alrededor en los más diversos sectores. ¿Qué significa para ti la idea de lo que supone un trabajo decente? Bueno, cuando escuchas esa expresión, ¿qué se te ocurre? ¿Cuáles son las diferencias entre un trabajo decente y un trabajo indecente? Nos entendemos. ¿Qué se le pide al empleo para que sea de calidad? ¿Cuál es tu experiencia laboral? ¿Cómo son de decentes los trabajos de quienes están también a tu alrededor? ¿Qué perspectivas tienes acerca de temas como, por ejemplo, la gestión de las bajas laborales, absolutamente de actualidad, el presentismo laboral, el síndrome del trabajador quemado o la precariedad laboral y salarial?

Jornada Mundial por el Trabajo Decente. Bueno, al parecer esto empezó a celebrarse, entre comillas, o a tenerse en cuenta hace unos cuantos años. Y la verdad es que nos llama la atención. Esto ha sido promovido, por cierto, por la Confederación Sindical Internacional, la CSI. Y bueno, lo que promueve es una jornada de movilización con la participación activa de sindicatos de todo el mundo a fin de reclamar trabajos decentes. La verdad es que la expresión resulta especialmente interesante por cómo suena, además, ¿no? Y por lo que puede querer decir. Jornada Mundial por el Trabajo Decente. Bueno, vamos a hacernos unas cuantas preguntas y vamos a repasar algunas cuestiones que tienen que ver con la actualidad del mercado laboral en diferentes propuestas. Vamos allá. Un nuevo organismo va a perseguir en Galicia los abusos con las bajas laborales de empresas y trabajadores. Forma parte de un plan de la Xunta acordado con la CEG y UGT para reducir las incapacidades temporales innecesarias. El plan de la Xunta para evitar esas bajas laborales innecesarias contará con un presupuesto de 45 millones de euros para el periodo 2027-2029. Un proyecto impulsado por la Consellería de Empleo que incluye 40 medidas, entre las que figuran ayudas económicas a autónomos y pymes para contratar sustitutos, la creación de la figura de coordinadores de reincorporación para acompañar a los trabajadores que vuelven a su puesto, o unidades sanitarias específicas para problemas musculoesqueléticos o psicosociales que causan la mayoría de las incapacidades laborales. También la creación de un dispositivo específico para hacer frente a posibles abusos de las incapacidades temporales por contingencia común. El texto incluye, por ejemplo, entre esas conductas que el trabajador haga actividades incompatibles con las limitaciones que acreditarían la baja, que perciba prestaciones de forma indebida o que falsifique partes o los obtenga de forma irregular. También cataloga como un abuso las actuaciones empresariales vinculadas a la situación de bajas contrarias a la normativa, como la exigencia de trabajar, la presión para el alta, el incumplimiento de las obligaciones de cotización y otras similares, porque a defensa del sistema alcanza todas las direcciones en las que pueda ser defraudado. Bueno, la verdad es que se habla de un tiempo a esta parte de una forma muy importante de las bajas. Apunte de actualidad. Las bajas laborales caen casi un 8% en Galicia hasta junio, pero son más largas. Tres meses y tras meses, siendo objeto de encendidas polémicas, tanto políticas como empresariales y sindicales, y en plena campaña institucional para poder trabajar el tema del absentismo, que no ha dejado de crecer desde la pandemia, las bajas laborales han iniciado una senda descendente, al menos en lo que respecta al volumen. Lo recoge una estadística oficial de la Seguridad Social, que para el primer semestre del año muestra una caída de casi un 4,6% en el número de procesos iniciados en España. Menos de 4,8 millones frente a los algo más de 5 registrados en el mismo periodo de 2025, lo que se traduce en casi 230.000 bajas menos. En el caso de Galicia, la caída porcentual es aún más acusada, prácticamente el doble, al contabilizarse casi 14.000 procesos de incapacidad temporal y ITES menos iniciados entre enero y junio. Sin embargo, pese a la caída del número, su duración se ha incrementado de forma notable, por lo visto. En concreto, en Galicia ha subido casi 9 días, ya que mientras el año pasado se prolongaban de media 77,44, en la primera mitad de este ejercicio se extienden 85,87 días. Y no solo eso. Casi se duplica también la duración promedio de las registradas en España, actualmente en 46 días, lo que supone que los procesos de incapacidad en la región también se han prolongado más que en el conjunto del país. Estos números han hecho que Galicia se coloque en el primer semestre de 2026 como la comunidad española en la que mayor duración media registran las bajas, con casi 86 días. La gestión de las bajas solo será por vía electrónica a partir del 1 de septiembre. Por cierto, los afectados tendrán que identificarse mediante el sistema clave, certificado digital o DNI electrónico. Más ideas. Las bajas de larga duración se triplican desde la pandemia, un artículo que leíamos también recientemente en La Voz. El aumento de las bajas prolongadas deja sin cotizar a 12.000 trabajadores al mes y crea lagunas, además, en las vidas laborales. También titular de actualidad reciente, los jóvenes se quedan atrás en el empleo. El mercado laboral español sigue siendo territorio hostil para la gente joven, pese a las mejoras experimentadas en estos últimos años. Los menores de 25 años están muy lejos aún de recuperar los niveles de empleo, actividad y paro que tenían antes de la llamada Gran Recesión, cuando comenzó una oleada de despidos que les afectó de forma especial y su paro comenzó a escalar, hasta el punto de que llegó a triplicarse y rozar el 57%. Es decir, en 2013, más de la mitad de los jóvenes españoles que querían trabajar estaban en paro. Más de una década después, esa tasa se ha logrado reducir en más de la mitad, pero el colectivo se mantiene como uno de los que mayores dificultades encuentra a la hora de acceder a un trabajo, sobre todo a edades más tempranas. Más de 460.000 están en situación de desempleo. Es una tasa del 22,9% según datos de la última encuesta de población activa, correspondiente al segundo trimestre del año. En Galicia están en esa situación 19.100 menores de 25 años, lo que coloca en el 26,9% esa tasa. Está por encima de la media estatal en 4 puntos. El Ministerio de Trabajo ha decidido tomar cartas en el asunto y ha abierto una mesa de diálogo hace unos días junto a los agentes sociales para desarrollar políticas que ayuden a mejorar el acceso al empleo para los jóvenes y también para los parados
de larga duración. Bueno, dice también el sociólogo Daniel Rodríguez de Blas, que ha formado parte del equipo técnico del reciente noveno informe FOESA, que España muestra indicadores económicos sólidos, pero que bajo esa superficie late una fractura social profunda. Cree que no basta con reducir brechas, que hay que cambiar la lógica que las genera. Y habla de una desigualdad que no se mueve en nuestro país. Recuerda que uno de cada 10 trabajadores en España vive en exclusión social. El empleo ha dejado de ser refugio y se ha convertido en territorio incierto. Contratos temporales, salarios que no alcanzan, jornadas partidas que desgastan la salud y los proyectos vitales. Trabajamos más para vivir peor. La precariedad que se ha normalizado se ha hecho pasaje y paisaje para 11 millones y medio de personas activas que la padecen. Y la vivienda además sería el epicentro de esta nueva desigualdad. La desigualdad ya no solo se mide en euros o en metros cuadrados, sino también en minutos de vida y en margen de esperanza. En el tiempo que unos ganan y otros pierden, en la tranquilidad de unos y la incertidumbre de otros. Y se habla de un sistema que ya no escucha ni protege a aquellos o aquellas que están trabajando, que tienen un empleo. Leemos también a Diego Álvarez, que es profesor de Derecho del Trabajo y Seguridad Social de la Universidad de Oviedo, junto a María Gema Quintero, profesora del Derecho del Trabajo y de la Seguridad Social de la Universidad Carlos III. Ellos dicen que pese al impacto de la precariedad laboral en la salud mental de quienes la sufren, el conocimiento y la información sobre el tema son limitados. Bueno, varios expertos procedentes de distintos campos académicos y profesionales, sociología, medicina, psiquiatría, psicología, derecho, filosofía y ciencia política, han elaborado un informe sobre la precariedad laboral y la salud mental, con conocimientos y políticas que han hecho por encargo, por cierto, al Ministerio de Trabajo y Economía Social de España. Bueno, tiene que ver con varios asuntos. Quieren hacer un diagnóstico de la precariedad laboral y la salud mental, hablando de la precariedad en el empleo, de la nueva y peor organización del trabajo, del derecho y las condiciones laborales como clave también para esa precariedad, también asuntos como los derechos colectivos o la acción sindical, el entorno laboral y la salud mental, y además con una reflexión sobre lo que puede significar un modelo de trabajo digno. Proponen ellos mejorar los sistemas de información y vigilancia para medir, analizar y evaluar la precariedad laboral y su incidencia en los problemas de salud mental, con el objetivo de avanzar hacia un modelo de trabajo digno, no precario, saludable y sostenible, donde el entorno laboral no sea fuente de sufrimiento e incluso daño para tantos miles de personas. Leíamos también recientemente que, confirmado por el Banco de España, trabajar ya no basta para llegar a fin de mes y la pobreza laboral se dispara en nuestro país. Uno de cada 9 trabajadores en España vive en riesgo de pobreza. El Banco de España y el INE confirman que los salarios bajos y los alquileres altos exprimen la renta y dificultan una vida digna. El trabajo pierde su promesa. Cada vez hay más pobres con empleo en España. La situación económica está plagada de incertidumbre más allá de las grandes cifras económicas. Ya no se habla de tener o no tener trabajo. Esas reglas ya no se cumplen. Durante décadas el contrato social parecía sencillo. Estudiar, trabajar y cumplir era garantía de no caer en la pobreza. No enriquecía, pero ofrecía estabilidad. Hoy en día, en la España de 2026, el acuerdo está debilitado. Trabajar ya no asegura vivir holgado. A veces solo garantiza poder volver a trabajar mañana. Otra idea. El empleo precario se enquista en España. Millones de trabajadores no llegan a fin de mes. Bueno, datos de, concretamente, el Observatorio de las Ocupaciones del SEPE. Bueno, nos llama la atención unas cuantas de estas conclusiones. Más de 4 de cada 10 horas extras no se pagan. 100 millones de horas extraordinarias al año quedan en el limbo. 441.000 personas realizan cada semana 5,6 horas no remuneradas. El ahorro empresarial por estas prácticas ilegales asciende a 3.300 millones de euros anuales. Si esas horas se transformaran en empleo real, equivaldrían a más de 60.000 puestos de trabajo a tiempo completo. Bueno, España tiene uno de los mayores porcentajes, además, de trabajo a tiempo parcial no deseado de toda Europa. La hostelería es el epicentro de la explotación. Jornadas interminables, horas extras sin registrar, cotizaciones mínimas, sueldos que rara vez alcanzan el SMI real, altísima rotación. Estudios de InfoJobs confirman que es el sector con mayor insatisfacción laboral, peores salarios y más abandono temprano. Bueno, los consultores y el telemarketing tienen el estrés como norma, con sueldos congelados desde hace años, rotación altísima, control de tiempo obsesivo y estrés estructural para un sector en el que trabajan 150.000 personas. Bueno, y en cuanto a los riders, convertidos en símbolo mediático de la precariedad moderna, unos 50.000 en España. Falsos autónomos en un modelo de mucho riesgo. Falsos autónomos en fraude de ley, ingresos variables e imprevisibles para ellos, con exposición constante a accidentes y también con aproximadamente 0 vacaciones, sin bajas ni estabilidad. Luego hay el sector de los cuidados, sector invisible, que emplea a casi 500.000 personas, en su mayoría mujeres
y migrantes. El comercio es el gigante precarizado también. Trabaja más de 3 millones de personas en el comercio en España, con contratos por horas, jornadas partidas, sueldos bajos, cero conciliación o disponibilidad total, como muchos de sus principales problemas. Luego tenemos a los becarios, la cantera gratuita del sistema. Desde 2024, 1.800.000 estudiantes han trabajado sin cobrar y sin cotizar en nuestro país. ¿Hacia dónde iríamos y hacia dónde queremos ir? Bueno, ¿qué es lo que tendría que ocurrir o cuáles serían las medidas a tomar? Bueno, volvamos a hacernos unas cuantas preguntas para nuestra edición de hoy de La Noche con Esther, aquí en Radio Voz.

Volvamos a la pregunta. ¿Qué significa para ti la idea de un trabajo decente? ¿Cuáles serían las diferencias entre trabajo decente y trabajo indecente? ¿Qué se le pide al empleo para que sea de calidad? ¿Cuál es tu experiencia laboral? ¿Cómo son de decentes los trabajos de quienes están a tu alrededor? ¿Cómo es de decente tu trabajo? ¿Qué perspectiva tienes acerca de la gestión de las bajas laborales? Por ejemplo, del presentismo, el síndrome del trabajador quemado o la precariedad laboral y salarial. Lo comentamos, conceptos a los que hay que volver y que evidentemente están de actualidad. Y en la Jornada Mundial por el Trabajo Decente, pues nos apetece mucho hablar del concepto, por cómo suena y por cómo resuena también, sin duda por medio de las experiencias que vamos a ir compartiendo. Vamos a invitar a nuestros habituales en Toma un Café a que nos hablen de lo que opinan sobre este tema. Hoy estarán con nosotros Pepa Rodríguez y Carlos Llorens. Laura está trabajando a todo esto, con bueno, un montón de turnos cambiados y bueno, a veces pues con dificultades también para organizar la agenda. Nos lo contará seguro en una próxima edición de nuestra tertulia. Con ellos nos vamos a tomar algo y hablaremos de esta temática, a ver qué nos cuentan. Bueno, dicen que uno de los tópicos de muchos puestos de trabajo es la máquina del café, ¿sí? Alrededor de la cual ocurren muchas cosas. Bueno, y de hecho recordamos aquella serie tan divertida, Cámara Café, donde los trabajadores y las trabajadoras de una empresa surrealista se reunían, ¿no?, para tomar café y para contarse la vida y para arreglar también tanto la vida fuera del trabajo como dentro del trabajo. Precisamente por eso vamos a escuchar música dedicada al café. Sí, hemos encontrado unos cuantos temas de Dale Barbeck y de Matt Bublé y de Scott Boss que están dedicados específicamente al café que se puede tomar a diferentes horas y además con diferentes contenidos. Pequeños temas instrumentales, muy agradables, y que, bueno, no van a interrumpirnos los pensamientos porque no tienen letra y nos van a permitir darle vueltas a esta temática. Así que nos tomaremos café de máquina hoy, claro, virtual, como si estuviéramos en la máquina del café del trabajo mientras hablamos del trabajo decente. Por cierto, el café de máquina suele ser indecente, ¿no? Aunque, bueno, ese sería otro tema. Tenemos hasta las 2 de la madrugada para que nos llames al 981 13 44 33. Nos escribas a lanochecon.ester@radiovoz.es y te sumes también a La Noche con Esther en Facebook. En el control técnico de sonido, una noche más, Marcos Villar, y hablando, Esther López. Comencemos.

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Aquí estamos en La Noche con Esther y en Radio Voz. Estaba recordando yo ahora con Marcos Villar uno de los cafés más deliciosos, con diferencia, que he tomado. O sea, está en el top 3 de los cafés más deliciosos que me he tomado jamás. Estaba buenísimo, que el café era una cosa riquísima. Es toda una historia, tiene que ver con un viaje. Pero vamos a tomar hoy café de máquina. Sí, el café de máquina, pero de la máquina de café del trabajo. El café de la máquina del trabajo suele ser horrible, o sea, suele ser un mal café. Y es algo que nos preguntamos todas y todos. ¿No sería posible que el café de máquina del trabajo fuera un café rico, fuera delicioso, fuera fantástico? Bueno, en el trabajo algunos tenemos máquina del café, pero también tenemos pues cafetera. Y nos lo hacemos aquí, pues una kettle o una cafetera italiana y lo haces, ¿no? Y nos preparamos el café en el trabajo. Pero, ¿verdad que en general no invitarías a alguien a tomar el café de máquina del trabajo? Bueno, jugando con lo del trabajo decente, nos preguntamos si puede haber un café de máquina decente. Vamos a jugar con ese argumento también y vamos a escuchar música dedicada al café. Este tema se titula Coffee Mood, algo así como ánimo cafetero, ¿no? O un café que te sube el ánimo también. Vamos a escuchar a Dale Barbeck.

Música tranquila y tranquilizadora mientras nos tomamos un café de máquina, sí, de la máquina del trabajo, y nos ponemos a hablar de lo que supondrá o no un trabajo decente. Bueno, se lo vamos a preguntar enseguida a nuestros invitados en Toma un Café. Rosa, buenas y nubladas noches. A ver si nos dais un poco de calor con vuestra charla. Mientras os escucho, me tomaré una infusión de varias hierbas. Besos. Nos escribe también Sofía vía mensaje. Buenas noches. ¿Cómo estáis llevando estos días de octubre? Yo no muy bien. Hay gente a mi alrededor que tiene gripe y me temo que van a acabar contagiándome. Voy a protegerme tomándome una infusión y creo que me voy a hacer unos baos de eucalipto mientras os escucho. Gracias por acompañarnos. Pasad buena noche. Pues igualmente, y bueno, pues cuidado en todo caso, pero bueno, efectivamente hay que protegerse y hay que tener ese sistema ahí inmune bien hecho. Lo de los baos de eucalipto es como de hace años, ¿no? Como de hace muchísimo tiempo. Espero que te vaya bien y bueno, pues que encuentres solución, efectivamente, y que a ser posible pues que no te contagies y puedas tirar. A ver qué pasa. Bueno, y aquellos y aquellas que os estéis tomando algo con nosotros, pues gracias por acompañarnos también. Llega ya una nueva edición de Toma un Café.

0: La, la, la, la, la. Está cantando Carlos Llorens porque le gusta la sintonía de Toma un Café. Ahí le veo.
1: Me encanta su voz.
0: Sí, a mí no me queda otra, no me queda otra que empezar hoy con cierto humor. Voy a saludar primero a nuestros queridos contertulios en Toma un Café. Vamos a mandar un saludo a Laura Soto, que está trabajando. Entonces, a esta hora no puede porque ella tiene turnos cambiantes, ¿sabes? Y es un lío. Entonces, cuando puede, nos acompaña y cuando no, pues nada. Querida, que te vaya estupendamente bien. Carlos Llorens, buenas noches.
2: Hola, Esther, muy buenas noches.
0: Pepa Rodríguez, buenas noches.
1: Hola, buenas noches.
0: Mientras os ponéis un poquito de zumo y seguimos dándole aquí a los bombones que nos han quedado el otro día y al pastel de zanahoria y a los crepes y todo esto, a mí es que me hace mucha gracia la expresión. Esto de que estemos en la Jornada Mundial por el Trabajo Decente. Porque, claro, ya la expresión a mí me da risa. Trabajo decente. Claro, trabajo decente, empleo seguro y sin riesgos, salario decente, bla, bla, bla. Mira, si nos ponemos a hablar de esto, bueno, tendremos opiniones diferentes, claro. Los que tenemos un trabajo decente, ¿de acuerdo? Pues claro, a veces pues nos hacemos unas cuantas preguntas, vemos cómo están las cosas y llegamos a la actualidad dándonos cuenta de que hay trabajos muy indecentes, hay gente muy indecente, hay gente muy cara dura también en los ámbitos laborales, hay de todo. Y es verdad que se supone todos, todas queremos tener un trabajo decente y nos encantaría, ¿no? Es una expresión que tiene su gracia y su ironía también. Pero fíjate, estamos en este momento en el que un nuevo organismo va a perseguir en Galicia los abusos con las bajas laborales de empresas y trabajadores. Es un plan acordado con la CEG y con la UGT que quiere reducir las incapacidades temporales innecesarias. Resulta que las bajas de larga duración se han triplicado desde la pandemia. Resulta que, bueno, ahora la gestión de bajas se hará por vía electrónica, ya ha empezado a hacerse en este pasado septiembre. Las bajas laborales han caído un poquito hasta junio, pero son más largas, datos de este año concretamente. Los jóvenes se quedan a hacerse en el empleo, 460.000 siguen en paro, casi nada, tenemos un alto número de chicos y chicas que no trabajan. Se habla de precariedad laboral también en España y de su impacto en la salud mental de las personas trabajadoras. Lo dice el Banco de España. Trabajar ya no basta para poder llegar a fin de mes y la llamada pobreza laboral también se multiplica. Y bueno, millones de trabajadores siguen viviendo con un empleo precario. Es decir, que yo creo que ahora hablar de un trabajo decente, aparte que sea una expresión que a mí me suena simpática, la verdad es que es como un tema, no sé, como extraño, como residual, como galáctico, como, en fin, menudo lío. Y si nos metemos con las bajas, y si nos metemos con el abuso, y si nos metemos con todo este... Bueno, en fin, menudo lío. ¿Por dónde empezáis?
2: Por el adjetivo. Por el decente. Empecemos por ahí.
0: ¿Tiene usted un trabajo decente?
2: Dejando de lado lo que la decencia... entendemos por decencia.
0: Sí, sí.
2: ¿Qué es un trabajo decente? Uh-huh. Ah, ya sé lo que es. Un trabajo decente es... ¿Cuántos días tiene el mes? 30.
0: Uh-huh,
2: 30. Ah, más o menos, 30. Un trabajo decente es trabajar 4 o 5 uh-huh. días. Horas de trabajo, una hora y media, con media hora para tomar el bocadillo.
0: Sí.
2: Y un sueldo, 5 o 6 mil euros.
0: Madre mía.
2: Porque, claro, yo quiero ganar tanto como aquel señor que está allá arriba.
0: Uh-huh.
2: Porque, claro, tiene que haber igualdad.
1: Claro.
0: Ajá.
2: Sí, pero mira, aquel señor...
0: Yo cuando dije galáctico era de broma, pero me parece claro. Que está hablando de algo de otra galaxia, Carlos. Sí.
2: A ver.
0: No, esto es de aquí.
2: Sí. Responsabilidad, disciplina. ¿Y de qué estás hablando?
0: Horario. Jefes.
2: Claro,
0: y ámbito de trabajo, compañeros y compañeras.
2: Y equipos. Temperatura del lugar de trabajo.
0: Equipos. Ergonomía de la silla.
2: Ergonomía de la mesa. Hemos perdido o hemos difuminado tanto el norte de las cosas y el sentido de la responsabilidad que nos lleva a este tipo de planteamientos que podrán estar muy bien para una tertulia para una tertulia en plan jocoso, pero la vida real no es esta, ¿eh?
0: Ajá.
2: La vida real no es esta. ¿Desde qué punto de vista hablo? Desde el mío propio. Desde el mío propio.
0: Ya.
2: ¿Quieres tener una pensión de jubilación?
0: Uh-huh.
2: Haz lo mismo que hice yo. ¿No queréis igualdad? Pero será para todo.
0: Uh-huh.
2: ¿O es solamente para lo que te conviene? El trabajo es esclavitud. Ah, pero quien te pone el desayuno, te hace la comida, ese tipo de trabajo, ¿cómo es? Uh-huh. ¿Esa que es una esclavitud aceptada?
0: Uh-huh. Ya.
2: Pepa, continúa tú.
1: Vamos a ver.
0: Sí, porque yo no puedo hablar de
1: mucho. Mira, yo le estoy dando vueltas a la cabeza porque desgraciadamente, he conocido y conozco muchos casos. ¿Sabes lo más terrible de todo? Es que la persona que trabaja decentemente y con orden se rían de ella.
2: Claro.
1: Eso es lo que a mí... Porque dices, bueno, mira, si no quieres trabajar o quieres hacer eso, si te lo consienten, vale. Pero que te rías de una persona que lo está haciendo decentemente y con orden, eso no lo tolero. No lo tolero. Mira, un compañero de trabajo de mi marido lo tuvo durante un tiempo, después le salió mala cosa y se quedó sin trabajo. Pues el señor, cuando venía las fechas de que empezaba la pesca, me gustaba ir a pescar el salmón y las truchas y tal, resulta que siempre se ponía malo, claro, y luego iba a pescar. Y llegó un momento que el médico le dijo, bueno, pero a ver qué te pasa a ti. No, me tienes que hacer pruebas porque yo tengo una crisis endógena. Y claro, le preguntábamos, ¿y eso qué es? Acláralo porque no lo entendemos. O sea, ¿tienes esas crisis para ir a pescar? Pues no lo entendemos, claro.
0: Ya.
1: Yo tuve una clienta durante años, tenía un buen trabajo, muy bien pagado, y la señora cuando tenía ganas de hacer el vago, pues pedía una baja, claro, ella iba y le dolía aquí, le dolía allá, y ella además...
0: Esto lo decía, lo explicaba ella, lo comentaba.
1: Lo explicaba ella y además, encima a mí me sentaba muy mal la guasa esa, me sentaba muy mal, porque ella decía, bueno, como el médico no sabe exactamente si me duele o no me duele y tal, pero claro, como yo le voy allí y le pongo mala cara y todo eso, me da la baja. Pero señora, le pego una... que la dejo sentada en el suelo. Vamos, es que, de verdad, es que eso se puede hacer.
0: De hecho,
2: mira,
0: se hace.
2: Una empresa, vamos a hablar de la empresa privada,
0: sí.
2: Es un bien de producción. Uh-huh. Y tu sueldo está en función de lo que tú produzcas. Vamos a ver, tú en esa hora y media que reclamas de trabajo diario 5 veces, ¿produces el sueldo que te están pagando?
0: Uh-huh.
2: Ahora, esos son planteamientos que no se ven.
1: No.
2: Eso no se ve.
1: No.
2: No, yo solamente... Es como la famosa frase... Es que yo solamente tengo derechos. No, mira, los derechos y las obligaciones forman una unidad.
0: Oye, en el tema laboral hay obligaciones.
2: Claro. Que hay obligaciones.
0: ¿No?
2: Claro que hay obligaciones.
0: Esto es.
2: Uh-huh. El jefe o el jefe de empresa o el presidente o quien sea, el que está obligado a abonar el salario, tiene derecho a
1: tiene derecho a exigir...
2: Ya no vamos a poner ese verbo, vamos a pedir, por favor, que se realice el trabajo para que se pueda facturar y cobrarle al cliente tal. Uh-huh.
1: Si se lo pide, por favor, se ríe de él.
2: Claro.
1: Ya. Yo no lo entiendo, por mucho que le doy vueltas a la cabeza, cómo tanta gente que está de baja, que no trabaja, puede subsistir, no lo entiendo. Porque el problema lo tienen muchos trabajadores que están trabajando, que tienen una familia y que a veces llegan malamente a fin de mes y tal.
2: Claro.
1: Y estos que no trabajan, que siempre andan, pero andan aquí, allá, se van aquí, se van allá. Yo eso es lo que no entiendo.
2: No. Uh-huh.
1: Algo está funcionando que a mí, en mi cabeza, no me entra.
2: Mira, la vivencia de un mes... De un mes, alimentarte, tal igual, tiene un costo.
0: Uh-huh.
2: Y cuando tú estás asalariado, tienes que saber fraccionar esto para aquí, esto para aquí, esto para aquí, esto para allá. No, nosotros anteponemos, bueno, se antepone el disfrute antes que la obligación.
1: Sí. Uh-huh.
2: Y luego viene el problema.
0: Ya.
2: Luego viene el problema. ¿Por qué las entidades financieras se oponen a otorgar determinados créditos a tal y cual? Por tu vida.
0: Uh-huh.
2: Porque hoy aprietas un botón y se sabe tu historial.
0: Uh-huh. Ya.
2: Saben a qué hora te cambiaste el calcetín, que vas a llorar mañana y la última vez que te dolió la cabeza.
0: Uh-huh.
2: Y claro, y luego te sorprendes de todo esto. No, o otro factor muy importante.
0: Uh-huh.
2: La envidia.
1: ¡Qué va!
2: No, es que aquel tiene... Sí, pero mira, aquel es un señor que tiene...

0: aprietas un botón y se sabe tu historial.
1: Uh-huh. Ya.
0: Saben a qué hora te cambiaste el calcetín, que vas a llorar mañana y la última vez que te dolió la cabeza. Uh-huh. Y claro, y luego te sorprendes de todo esto, ¿no? O otro factor muy importante,
1: uh-huh,
0: la envidia.
1: ¡Qué va!
0: No, es que aquel tiene... Sí, pero mira, aquel es un señor que tiene dos carreras, estuvo luchando y tal y cual, y yo quiero... Está exactamente igual.
1: Uh-huh.
0: Pero tienes que equipararte a él también.
1: Ya.
0: De hacer lo mismo que él, no queréis igualdad. Volvemos a lo mismo de siempre.
1: Uh-huh.
0: ¿Para qué es la igualdad? Uh-huh.
2: Pero también tenemos gente que no tiene carrera y en cambio trabaja,
0: claro, claro,
2: para sacar a su familia adelante, y encima los, por ejemplo, amigos que se ríen de ellos.
0: Sí, sí, sí.
2: Mira,
0: sí.
2: Yo podía contar el caso de alguna persona,
1: uh-huh,
2: que lleva años sin trabajar,
1: uh-huh,
2: porque los trabajos que le dan no le gustan.
0: No le gustan, claro.
2: No le gustan.
0: No, es que yo tengo
2: o va a trabajar 3 días y ya, uh-huh, se cansa.
0: Sí, sí.
2: Se cansa o le duele los pies.
1: Uh-huh.
2: Y resulta que la mujer se tiene que esforzar, uh-huh, a trabajar como una pobre desgraciada para poder sacar la casa adelante.
1: Uh-huh.
2: Yo, sinceramente, eso no, uh-huh, lo entiendo. Y luego después, además, van a pedir ayudas del gobierno.
0: Ah, sí.
1: Uh-huh. Ya.
2: ¿Eh? Y si ahora, por ejemplo, tienen 45 o 50 años o 55 años... ¿Luego que van a exigir una buena pensión sin trabajar?
0: Sí, claro.
2: No lo entiendo.
0: No, yo tampoco.
2: No lo entiendo.
0: La primera pregunta que había que hacer es ¿cuándo cotizaste?
2: Uh-huh.
0: ¿O vas a la panadería y pretendes que te regale la barra del pan?
1: Uh-huh.
2: Es que no lo entiendo.
0: No,
2: pero
0: es que yo
2: de esto
0: tengo
2: hay cantidad.
0: Bueno,
2: ¿hay cantidad?
0: Pero sabemos.
2: ¿Hay cantidad?
0: Claro que hay cantidad.
1: Ya.
0: Claro que hay cantidad. Y hay cantidad de padres de familia que, por la razón que sea, tienen hijos que llevar adelante... Y no les queda otro remedio que,
1: uh-huh,
0: que doblar la paletilla.
1: Uh-huh.
0: Eso lo decía mi abuela,
1: ya,
0: sobre la paletilla.
2: Yo tuve que trabajar toda,
0: claro,
2: la vida.
0: Claro.
2: Y levantarme tempranito,
0: claro,
2: y acostarme tarde,
0: claro,
2: para sacar mi trabajo,
0: claro,
2: adelante. Y sacar,
0: yo
2: también
0: podía
2: los
0: estar aquí
2: adelante,
0: hablando,
2: ¿eh?,
0: hablando de lo que fue mi vida laboral, podía,
1: uh-huh,
0: estar hablando todo,
1: yeah,
0: el programa y no me llegaría.
1: Uh-huh. Uh-huh.
0: Pero...
1: Hombre, por eso precisamente la cuestión de hablar de lo que es un trabajo decente, es que tiene gracia la expresión, a mí me encanta la expresión, trabajo decente, tiene gracia hablar de esto porque estamos en 2026 y porque posiblemente llevemos ya unos cuantos años, alguna vez ha surgido el tema, con la audiencia de Radio Voz, llevemos unos años en los que el concepto trabajo está tremendamente devaluado, ¿no? Hablar de,
2: sí,
1: trabajo, hablar de empleo,
0: sí, hablar de
1: hablar
0: esfuerzo.
1: De esfuerzo.
2: Sobre todo
1: y,
2: de esfuerzo.
1: Claro, entonces, dependiendo, claro, de cómo uno o una se plantee, ¿no?, esto de trabajar, hay quienes dicen que no hemos sido diseñados para trabajar, que realmente el ser humano, pues como se encuentra bien y como se desarrolla, es sin trabajar. Habría que preguntarse también, claro, ¿qué idea tiene cada persona de lo que significa trabajar? ¿Qué es trabajo? Hay trabajo físico, hay trabajo intelectual, hay trabajo que mezcla las dos cuestiones, pero es evidente que los seres humanos entendemos que hay que hacer algo, ¿no? Y algo habrá que hacer a este respecto y
0: mira,
1: bueno,
0: yo soy de los convencidos.
1: Claro, ¿podemos
0: de...
1: vivir sin hacer absolutamente nada y sin tener,
0: no,
1: ningún tipo de desarrollo profesional?
0: Sí.
1: Si todos dejáramos de hacer lo que estamos haciendo, ¿qué pasaría? ¿Por qué los demás trabajan, pero yo no? ¿O entiendo que los demás deben hacerlo, pero yo puedo
2: yo
1: vivir
2: sin trabajar? Yo creo que psicológicamente
1: sin trabajar,
2: vivir sin trabajar no es bueno.
1: ¿Qué os parece?
0: No.
1: Hay muchos
0: yo,
1: discursos
0: yo
1: sobre
0: parto
1: esto, ¿eh?,
0: de una base. Nacimos con una mochila de responsabilidades.
2: Sí.
0: Que hay que, y de inconvenientes que hay que sacar adelante y que solventar el problema.
1: Uh-huh.
0: Esto que se habla hoy en día de tal... Y los robots que hacen compañía y tal y cual. Y lo hablamos aquí. En el momento en que el robot haga la cama, lave la ropa, tienda la ropa, ponga la lavadora, pase el aspirador, haga la comida, recoja los platos, ¿tú qué
1: y
0: vas
1: acompaña
0: a hacer?
1: Al abuelo, tú no vas
0: ¿tú
1: a hacer
0: vas
1: nada.
0: A hacer? ¿Cuál es tu planteamiento de vida?
1: Claro.
2: No lo sé.
0: De 24 horas que tiene el día,
2: no,
0: ¿cuántos
2: sé
0: vas a pasar
2: yo
0: en la cama?
2: Aburriría.
0: Claro. ¿Cuántos
2: yo
0: vas a pasar en la cama? Yo
2: claro.
0: También.
1: Claro.
0: Uh-huh. Yo también.
1: Uh-huh. Estamos hablando ahora de que se habla de carreras laborales,
0: claro,
1: hasta los,
0: claro,
1: 30, los 40 años y luego parar.
0: Y esto retrotrae...
1: De que gente que no quiere trabajar hasta los 70.
0: Retrotrae a un tema ampliamente debatido en este medio, que es qué tipo de educación recibimos,
1: uh-huh,
0: qué,
1: sí,
0: tipo de educación nos inculcaron.
1: Sí.
2: Exacto. Uh-huh. Exacto.
0: ¿Qué has criado?
1: Uh-huh.
0: ¿Qué has criado? Porque
1: ya,
0: a los 5 años, efectivamente, al niño tienes que llevarlo al colegio de la mano, darle de comer, darle la merienda y llevarlo al parque a que juegue con la pelota. Estoy de acuerdo.
1: Uh-huh.
0: pero cuando ya no tienes 5, que tienes alguno más,

0: Hay una cosa que se llama sentido de la responsabilidad, uh-huh. o, dicho más diplomáticamente, estado adulto.
1: Ajá.
0: Estado adulto no solamente físico, de desarrollo muscular o óseo y tal y cual, no, mental.
2: Uh-huh. Bueno, es que yo hay una cosa que no entiendo. ¿Cómo hay padres que tienen hijos de 20, 25, 30 años que no trabajan? Yo conozco varios.
0: Sí, sí. Uh-huh.
2: No trabajan, no han tenido un trabajo en su vida.
1: ¿Te refieres a los hijos? Es decir, que los hijos no trabajan.
2: Sí, no trabajan.
1: Ajá.
2: Que viven a cuenta de sus papás.
1: Ya.
2: Y algunos ya con sus padres jubilados.
0: Sí, sí, sí.
2: Uh-huh. Vamos
0: a ver. Eso cuando no te plantean, ay, mira, yo ya tengo tantos años y me traigo a la novia a vivir a casa de mis padres.
2: Sí, sí, también.
1: Uh-huh.
2: Y viven los dos a cuenta de los papás.
0: Claro, porque hay que ser generoso y cariñoso.
2: Claro, claro. Hay que cuidar a los hijos, hay que quererlos.
0: Exactamente,
2: sí, claro.
0: Exactamente.
2: Eso no es querer.
0: No, no lo sé. Sí, no
2: eso
0: sé,
2: no
0: lo,
2: es querer.
0: Lo, sé, lo, sé. No sé,
2: lo, sé. Lo digo como mamá.
1: Va a haber muchos aspectos muy interesantes en lo que vayamos a compartir en esta noche, porque esto,
0: yo lo digo
1: esto
0: con
1: el trabajo
0: mucho
1: es
0: respeto,
1: discutido.
0: Pero es que lo tengo tan claro.
1: Ya.
0: Claro, claro. ¿Qué comparación hago? Siempre os lo digo y siempre lo diré. Lo mío, ¿cómo fue? Mi caso, el mío, y por comparación a lo que está pasando hoy en
1: día. Fíjate,
0: hay cosas que son...
1: Abriendo muchísimo el foco, que es la costumbre que tenemos también aquí en el programa, evidentemente porque estamos haciendo esto en público y hay mucha gente muy diferente escuchando esto, ¿no? Hay algunos planteamientos que son muy entretenidos, quiero decir, porque son muy fácilmente tumbables. Tumbables de tumbar, ¿de acuerdo? Es una palabra que me acabo de inventar. En el sentido de, bueno, yo quiero ser independiente. Y quiero vivir mi vida independientemente. Entonces, como quiero ser independiente, pues yo, independizándome de la vida y de la sociedad y tal, yo no quiero seguir por estas líneas o por estas pautas. Entonces, no trabajo. Y decido no trabajar porque tengo derecho a vivir sin trabajar. Ya. Ocurre una cosa, que, claro, los zapatos que llevas puestos los ha tenido que hacer un zapatero o zapatera.
2: Sí.
1: La ropa que llevas puesta la ha tenido que coser alguien, el tejido lo ha tenido que fabricar alguien, ha tenido que diseñar el tejido alguien. Y bueno, a lo largo del día haces muchísimas actividades que claramente, aunque tú creas que eres independiente, son dependientes de otras personas. Es decir, es muy fácil hablar cuando efectivamente lo que haces se aprovecha del resultado de muchísimas cosas que hacen los demás. No ha venido a colación la palabra parásito, no lo voy a utilizar, pero bueno, me ha sobrevolado la cabeza, ¿me entiendes? Entonces, en el sentido de decir, claro, claro, es que si tú no quieres, si ese es el tema, ¿no?, hacer nada... alguien tendrá que hacerlo. ¿Por qué razón tiene que hacerlo siempre los demás? Pongo el mismo argumento, perdón, para todas aquellas personas que dicen, porque me lo acaba de contar alguien que conozco. Mira, conozco una persona que trabaja en un ámbito en el sector de la restauración en residencias, catering para residencias y para, ¿sabes? Centros con necesidades especiales, la gente que se encarga de organizar todo lo que tiene que ver con la cocina, ¿de acuerdo? Cocinan, pedidos, catering, todo esto, lo que es la logística de cocina en un sitio de este tipo. El otro día alguien me decía, trabaja en este lugar y se encarga de precisamente toda la logística, lo que es la cocina de este centro. Me decía, Esther, estoy desesperada. ¿Qué pasó? Nada, estos días, fue hace unos días, hace como un par de meses, estuve entrevistando a 16 personas, porque tenemos gente de baja y han tenido algún accidente laboral y han tenido que contar. He entrevistado entre ayer y hoy a 16 personas y no tengo nadie para venir a trabajar. Yo... 16 y ninguna persona ha encajado en... No es que no encajen. Es que cuando les decimos que tienen que trabajar el fin de semana, ninguno quiere. Yo le comentaba a ella, claro, y le decía, oye, cada uno evidentemente puede hacer su capa un sayo. Pero yo decía, claro, mucha gente que no quiere trabajar el fin de semana quiere ir a cenar el fin de semana. Mucha gente que no quiere trabajar el fin de semana quiere ir a un hotel el fin de semana. Mucha gente que no quiere trabajar el fin de semana quiere repostar gasoil o gasolina en una gasolinera que esté abierta el fin de semana. Y evidentemente tú no, pero los demás sí. ¿Qué es lo que convierte a esto en un tema muy debatible, no? Es decir, a ver, ¿en qué quedamos? Tú evidentemente puedes buscar opciones o puedes buscar preferencias. Pero te recuerdo, nos recordamos todos, que esto es bastante dependiente de lo que hagan los demás. Entonces, a veces nos da la sensación de que los derechos son solo para nosotros. Oye, pero si todo el mundo quisiera lo mismo que tú, tendríamos que cerrar buena parte del día y de la tarde y de la noche prácticamente todo. Me estáis entendiendo, ¿eh? No estoy hablando, cuidado, de empleos abusivos. No estoy hablando de jefes que son unos desgraciados y que se aprovechan de la gente.
0: Que también
1: pero
0: hay.
1: Tampoco
2: que
1: estoy
2: eso también hay.
1: Pero que también lo hay. Sí. Tampoco estoy hablando de los compañeros y compañeras que son unos indecentes. Por cierto, hay compañeros indecentes. Y tampoco estoy hablando de la gente que le toma el pelo al sistema, al empleador y a los empleados y se va de baja por el morro. Perdón, que también los hay, cuidado. Yo no estoy diciendo cuántos, pero todos conocemos gente así. Sí. Entonces, claro, hablando en serio de este tema, si es que queremos hablarlo en serio, aquí surgen muchas cositas y muchos temas muy debatibles. A lo mejor tendríamos que reconciliarnos con la idea del trabajo y partiendo de que entendemos que sería deseable que todo el mundo trabajara y que todos pudiéramos trabajar, luego hablamos de cómo nos vamos a organizar para que esto sea un entorno decente. Pero, claro, si partimos de que trabajar es indecente, empezamos ya...
0: O cuando nos planteamos una vida, como tú decías, Esther.
1: Es por polemizar.
0: Tú decías, no, yo quiero ser independiente. Me parece muy bien, es un derecho.
1: Ser independiente es fantástico y ser autónomo es fantástico.
0: Vale, ¿y dónde vas a vivir?
1: Claro, independiente, claro, ¿de qué?
0: ¿Dónde vas a vivir? ¿En un piso?
1: Claro.
0: ¿De alquiler o en una casa o lo que sea? ¿Y quién va a ir a comprar la comida?
1: Claro.
0: ¿Y quién va a hacerla? ¿Y quién va a bajar la
1: basura? Por cierto, la casa la ha construido alguien.
0: Claro.
1: Y alguien tendrá que pagarla también.
0: Ah, no, es que, claro, yo contaba... perdón, puntos suspensivos. Contabas con que yo te lo hiciera.
1: Es la gente independiente que va a llevar la ropa, que es el colmo, la ropa a la lavadora de...
0: De mamá.
1: De mamá.
0: Sí.
1: Porque hay gente que no sabe poner una lavadora.
0: Claro, sí. O esta prenda, esta prenda que es muy delicada, me la tienes que lavar a mano con jabón súper especial.
1: Sí. Es que no, llegamos
0: mira,
1: al límite de lo absurdo y de lo surrealista.
0: Pero vamos a ver, pero tú no tienes pareja, pareja femenina, y bueno, y tú que si no quieres, y ella que hace, no, es que ella no, porque se acaba de hacer las uñas y entonces no puede, se le pueden estropear.
1: Claro. No, pero los hombres masculinos también saben lavar, ¿no?
0: Exactamente. Es decir, entonces, ¿a qué le llamas tu independencia? ¿Dónde sitúas tú tu independencia? Porque tu independencia es dependencia de mamá que te lave, de mamá que baje la basura, de mamá que vaya a pagar el recibo al banco porque se entiende muy bien con los documentos administrativos, de mamá... ¿Y tu papel cuál es? ¿Tu papel cuál es? ¿Meramente decorativo?
1: Por ejemplo. Oye, en general, ¿cómo veis las situaciones laborales de la gente que conocéis, que trabaja, que están en diferentes ámbitos laborales, tanto en lo público como en lo privado? ¿Qué perspectiva tenéis sobre cómo está de decente la cuestión laboral? Se lo vamos
2: todo,
1: a preguntar hoy en Radio Voz a
0: retrotrayéndonos a tiempos pasados. Yo
1: vamos a polemizar un poco.
0: En la pandilla de juventud de los 20 años y tal, empezamos a trabajar. Teníamos un sentido del trabajo que no estas cosas no se nos planteaba. ¿Qué hacíamos? Trabajar, dividíamos el sueldo, entregábamos en casa y parte nos quedábamos, y teníamos un tipo de disfrute de fin de semana, sábado por la tarde cuando no se trabajaba, del domingo de salir y tal, sin mayores la vida normal. Trabajar, pues la pareja, el chico o la chica y tal y cual, y poco más. Y no nos faltaba, yo creo que éramos, si el concepto feliz cabe aquí, éramos mucho más que ahora.
1: Ya.
0: Que a medida que vas teniendo, tu índice de insatisfacción es mayor, va increciendo, no desciende.
1: Ya.
0: Y dices, algo está pasando, pero ¿qué estamos haciendo? ¿Y qué estamos haciendo bien? ¿Y qué es lo que no estamos haciendo tan bien?
1: Ya.
0: Para llegar a este tipo de planteamientos.
1: Sí. Por ejemplo.
2: Bueno, yo creo que primero, como los padres fallamos. Porque en casa lo que había era que enseñarle a los hijos que si no se trabaja, no se come. Empezamos por ahí. Sobre todo, además, cuando se tienen varios hijos. Tienes que enseñarlos. Tienes que decir que tienen que trabajar. Era el que decía, estudia. Que al final no quieres o no quieres terminar, pues chico, búscate un trabajo.
0: Búscate un trabajo. Ese fue mi caso.
2: Y no le puedes
0: ese
2: decir...
0: Ese fue mi caso.
2: No, es que tú vives en casa la sopa boba. Eso no se puede permitir.
0: Claro.
2: Vale, pero hablando de trabajos, me vino a la memoria que enfrente donde yo vivo están arreglando un chalet. Y claro, cada vez que lo pienso me da la risa, porque están trabajando dos chicos jóvenes y de verdad que te partes. Porque Esa obra va a ser la obra del Escorial.
1: ¿Qué están haciendo? ¿Están haciendo algo de albañilería? ¿Qué están haciendo?
2: Están en ese momento limpiando el tejado.
1: Ah, uh-huh.
2: Están con unas cuerdas, sube, baja, parece que están haciendo alpinismo. Uh-huh. Luego tiene la música, se ponen a bailar allí en el tejado, luego descansan, luego tal. Y yo digo... ¿Pero qué están haciendo?
1: Uh-huh.
2: Porque además, de verdad, parece una telenovela. Uh-huh. Estás viendo todos los pasos que están haciendo, de las formas, de tal. Yo me mondo. Uh-huh. Yo digo, pero esta juventud no tiene fuerza, no tiene...
1: Uh-huh. Ya.
2: Yo es que, no sé.
0: Y luego todo son exigencias. Uh-huh. Quiero esto. Pero es que, mira, sí, pero es que mi amigo Menganito lo tiene. Uh-huh. Y yo no voy a ser menos.
2: Sí.
0: El concepto de la comparación en este uh-huh. sentido, ¿no?
1: Yeah.
0: No, es que en casa de mi amigo tal cosa y yo... Uh-huh. Sí, pero mira, es que las circunstancias son distintas.
1: Oye, y por eso al lugar a que hablemos...
2: No, te dicen, uh-huh. no, es que yo con esa persona no sigo que se está aprovechando de mí.
0: Uh-huh.
2: Y no pega pala al agua, ¿eh? Uh-huh. Porque uh-huh. me estoy acordando de alguna persona.
1: Uh-huh.
2: O sea, eso no puede ser. Ya.
1: Pues a lo mejor habría que hablar un poco más, y eso se lo vamos a plantear hoy a la audiencia de aquí de la noche con Esther en Radio Voz, de lo que puede suponer o no un trabajo decente, o cuáles creemos que serían las condiciones o las características de un trabajo decente. A lo mejor hay muchas personas que ignoran lo que es el mercado laboral, que no saben efectivamente lo que supone esto.
0: Ahí sí.
1: Hay personas probablemente que no están acostumbradas a un horario, entonces ignoran que, claro, hay horarios, e ignoran que hay responsabilidades y que hay un nivel de exigencia. Evidentemente tú vas a un lugar a cumplir con un trabajo, con una función, y hay diferentes niveles de exigencia también. Y bueno, en general suele haber alguien que te cuente lo que debes hacer, lo que no y tal, y bueno, lo que se espera de ti también. Entonces, claro, a partir de ahí, pero es posible que haya personas que consideran, claro, que a lo mejor 8 horas de trabajo o 6 o tal, pues estamos hablando, insisto, de que no sea un contrato abusivo, ¿de acuerdo? Pero en general, en la normalidad y en la generalidad, hay horario, y por lo tanto, pues claro, el horario es para cumplirlo, no es para que hagas cada día lo que te apetezca y tal. Quiero decir, estoy hablando de cosas muy básicas, muy idiotas.
2: ¿Sabes una cosa? Yo lo que he observado ya desde hace tiempo uh-huh. es que hay jóvenes que uh-huh. hacen una carrera, terminan la carrera, y resulta que como es licenciado tal y cual, luego se vuelven exigentes
1: uh-huh.
2: y no tienen ganas de trabajar.
0: O personas que hacen una carrera. Mira, tú tienes que hacer tal carrera, porque tu padre, el abuelo, el anteabuelo y tal. Y
2: sí, tiene la misma bien. Carrera.
0: Y entonces haces esta carrera uh-huh. y eres cum laude, sacas a máxima. Sí, pero es que yo uh-huh. la carrera la saqué porque ya. tenía capacidad y la saqué y tal, pero uh-huh. es que a mí de esto no me gusta trabajar.
2: Sí, ya. Exacto. Eso también ocurre mucho. Claro.
0: Y entonces claro. Es que a mí lo que me gusta es otra cosa.
1: Uh-huh.
2: Sí.
1: Uh-huh.
0: Hablamos de trabajos. ¿Vosotros os acordáis cuando los transatlánticos no funcionaban con gasoil?
2: Sí.
0: Que había que echar caldera...
1: Carbón.
0: ¿Eso qué tipo de trabajo era? Ya. ¿Cómo le podemos titular
2: a
0: eso?
2: Como los
0: esclavos. O las máquinas del tren.
2: También.
0: Cuando era duro
2: verlo.
0: En los transatlánticos que iban de España a América,
1: sí.
0: había que hacer turnos de tal... para que unos descansaran mientras otros siguen echando sí. para poder alimentar la maquinaria
1: uh-huh.
0: y que eso siguiese funcionando navegase.
1: Uh-huh.
0: ¿Eso cómo lo podemos llamar a eso?
1: Claro.
0: Y nosotros protestamos porque estamos sentados detrás de una mesa, uh-huh. En una silla en Italia,
2: sí.
0: y tenemos que atender a 10 clientes en una mañana, que claro, prácticamente uh-huh. de los 10 suele ser 10 caracteres distintos. Uh-huh. Los habrá agradables sí. y menos agradables.
1: Uh-huh.
0: No, pues mira, todos agradables no te van a tocar.
1: Uh-huh.
0: Es como los bombones. Aquí los hay con sabor a fresa,
1: sí.
0: con sabor a no sé qué, con sabor a tutti uh-huh. frutti.
2: Sí.
1: Ya. Claro. En fin.
0: Si todos fuéramos iguales, qué aburrimiento, todos iguales. Si somos distintos, mejor que sería que fuéramos todos iguales. Uh-huh. A ver.
1: Hay mucho de qué hablar con el asunto este del trabajo decente y de lo que pueda ser esto. Y bueno, hablar de bajas laborales, hablar de trabajos precarios, hablar... Hay un montón de historias que podemos plantear. Hemos hecho un planteamiento crítico, así por aquello de polemizar un poco, y a ver qué nos cuenta hoy la audiencia de la noche con Esther aquí en Radio Voz, y a ver a qué conclusiones llegamos, porque esto va a ser evidentemente debatido y discutido, que esa es la idea.
2: Yo quería decir...
1: Adelante.
2: Esto para terminar. Yo recuerdo en mis tiempos uh-huh. de niña y de jovencita... los que tenían que trabajar, que tenían 10, 12 y 14 años, trabajando duro, de sol a sol.
0: En el campo, sí.
2: En el campo o lo que fuera.
0: Sí, o lo que fuera.
1: Sí, o lo que fuera.
2: O lo que fuera.
1: Sí, sí.
0: ¿Eh? Hoy porque la edad mínima para trabajar se ha establecido, creo que, si no me equivoco, en los 16 años.
1: Sí.
0: No sé. Pero ya antes era...
1: Y también hay una escolarización obligatoria, etcétera. En eso, afortunadamente, hemos avanzado evidentemente
0: y
1: una lanza contra
0: no
1: cualquier
0: pierda.
1: Tipo de trabajo infantil.
2: Sí, no, y que no se pierda.
1: Claro. Cualquier abuso con respecto a la población infantil, evidentemente, nuestras más absolutas repulsas, evidentemente, vivimos ya en otro planeta. Pero claro, a partir de ahí vamos a razonar lo que es deseable en el siglo XXI. Terminamos aquí esta edición de Toma un Café. Pepa Rodríguez, gracias por acompañarnos. Pasa buena noche.
2: Buenas noches.
1: Nos encontramos en el próximo espacio.
2: Sí, exacto.
1: Carlos Llorens, buenas noches también.
0: Si con todo lo que tienes no eres feliz, con todo lo que te falta, menos todavía.
1: Carlos Llorens, le llamaban el filósofo. Bien, nos encontramos en la próxima edición.
0: Hasta el próximo día, Esther.

Estamos en la noche con Esther, estamos en Radio Voz. Bueno, ¿qué significa para ti la idea de lo que supone un trabajo decente? ¿Cuáles serían las diferencias entre trabajo decente y trabajo indecente? ¿Sería lo contrario? ¿Qué se le pide al empleo para que sea de calidad? ¿Cuál es tu experiencia laboral? ¿Cómo son de decentes los trabajos de quienes están también a tu alrededor? ¿Qué perspectiva tienes acerca de temas que ahora mismo son actualidad en el entorno del marco laboral? Bajas laborales, presentismo, síndrome del trabajador quemado, precariedad, tanto laboral como salarial, etcétera, etcétera. Pues venga, llámanos al 981-1344-33 y cuéntanos. Escríbenos a lanocheconester@radiovoz.es o déjanos también una opinión en La Noche con Esther en Facebook. Como el tema evidentemente tiene muchas aristas y es un tema que puede resultar francamente incómodo, hemos decidido que la música sea muy suave, muy tranquila y tranquilizadora, pero no para que nos durmamos, sino para que templemos así, ¿no?, esa parte del cerebro que a lo mejor se pone a hervir cuando hablamos de lo que puede suponer hoy, 2026, un trabajo decente. ¿Te atreves a jugar con nosotros y hablar un poco de esta temática que evidentemente podemos llevar desde muy diferentes perspectivas, en un tono un poco más distendido, en un tono más controvertido, en un tono más combativo? Dependerá de cómo estéis de ánimo. Nosotros, como de costumbre, absolutamente despiertos y deseosos de interactuar y de contar muchas cosas y de que nos contéis muchas cosas. Adelante. Está listo ya el 981-1344-33. Antes, nos tomamos un café expreso más. One more espresso. Vamos a escuchar a Dale Barbeck.

Jornada Mundial para un trabajo o por un trabajo decente. Hablamos de cuestiones laborales, hablamos de empleos precarios, hablamos de trabajos decentes o de trabajos que quizás no lo sean. Bueno, la verdad es que la expresión es muy directa y además tiene ese punto que lo acerca a la cuestión del humor, ¿no? Por aquello de lo que puede suponer que digamos esto. Cuando utilizamos la palabra decente, podemos utilizarla con muchos significados, ¿no? Y tiene un sonido muy particular. Así que vamos a atrevernos a hablar de empleos decentes, de trabajos decentes, de cuestiones indecentes. Cristian, en Facebook, el trabajo de escritor. En literatura nada es gratuito. La escritura exige una dedicación sostenida. Escribir es un oficio técnico que exige estar encadenado a la silla. Sobran aquí vaporosas y melifluas ideas románticas y retóricas vacías. Solo creo en la meditación y la disciplina, dice. El nuestro es un trabajo premioso. Se debe tener paciencia para hacer las cosas bien. Yo respeto, dice, el trabajo bien hecho, y a la par tengo conciencia de lo que ese trabajo le cuesta a quien lo realiza. Escribir es un vicio sanguinario. Los oficios han creado las cosas más bellas, más gráciles, más elegantes del mundo. Así un buen libro, dice. Escribir es una nimiedad tan complicada que llega a devastarnos. El lenguaje de ser matemático, geométrico, escultórico. La idea de encajar exactamente en la frase, tan exactamente que no pueda quitarse nada de la frase, sin quitar eso mismo de la idea. Escribir, pasión y vocación de mi vida, dice también Cristian. Bueno, es una forma de aproximarse al tema. Y seguimos dejando abierta la pregunta de lo que puede suponer un trabajo decente, o lo que crees que es un trabajo decente. ¿Cómo lo traducirías? Vamos allá, animémonos. ¿Cuáles son las diferencias entre un trabajo decente y un trabajo que no lo es? ¿Qué se le pediría al empleo para que sea de calidad? Estamos en momentos en los que se habla de precariedad laboral, precariedad salarial, presentismo, síndrome del trabajador o trabajadora quemados, bajas laborales con bueno, pues una serie de apuntes también controvertidos con respecto a por qué se producen tantas bajas, cuál es el tema de las bajas, cómo se deben atajar o cómo se debe pues solucionar la cuestión bajas, es un tema de actualidad. ¿Cuál sería tu experiencia laboral y cómo son de decentes los trabajos de quienes están a tu alrededor? ¿Lo compartimos? ¿Lo comentamos? Bueno, sabemos que un nuevo organismo va a perseguir en Galicia los abusos con las bajas laborales de empresas y de trabajadores. Y bueno, dando una vuelta por lo que ocurre en otros lugares y en otros países, pues nos podemos acercar al resto de Europa, por ejemplo. Los países con una gestión activa de las bajas las reducen en un 63%. Más del 65% de la incapacidad, por cierto, se debe a cáncer, salud mental y patologías óseas. España es el segundo país de la Unión Europea con la mayor tasa de incapacidad temporal. El año pasado se perdió el 4% de tiempo de trabajo planificado, al igual que en Portugal, debido a ausencias por enfermedad, según datos de Eurostat. Solo Francia superó esta cifra, que para los 27 se situó de media en un 2,5%. En su informe del 2024, la OCDE, la Organización para la Cooperación y el Desarrollo Económicos, recomendó a España aplicar modelos de incorporación progresiva del trabajador de baja y comparaba distintos sistemas europeos de gestión con estados que optan por políticas activas de vuelta a la actividad o estrategias de intervención temprana, como Países Bajos, Dinamarca o Luxemburgo, y otros en los que predominaba una cultura de compensación pasiva, como España y Francia. Los primeros logran reducir un 63% el tiempo anual medio de incapacidades temporales frente a los segundos, pasando de casi 5 a 3 semanas. A pesar de que el primer grupo tiene estados de bienestar hiperdesarrollados y salarios muy competitivos, tiende a forzar a empresas, mutuas y empleados a colaborar en la vuelta progresiva al trabajo. La OCDE los contrapone a aquellos que cubren mejor al trabajador enfermo, pero adolecen de problemas de colapso asistencial y falta de flexibilidad, que hacen que las bajas se prolonguen. Un tercer grupo sería el de países como Grecia o Hungría, con bajos salarios y baja cobertura por enfermedad que desincentivan precisamente esas incapacidades temporales. El Consejo General de Graduados Sociales de España presentaba un informe recientemente sobre el absentismo, destacando que para España este problema es ya estructural. 18.000 millones de euros anuales, 16.000 millones para las empresas. El informe atribuye más a la duración de los procesos que al número, la cronificación de las bajas, elevando la tasa al 5,5% con los datos de la Seguridad Social, con más de 1.240.000 procesos activos a cierre de 2025. Bueno, entre otras cosas, se destaca como el factor clave el envejecimiento de las plantillas, por ejemplo. Entre el 2019 y el 2025, los trabajadores mayores de 50 años crecieron un 36%, sumando 1,5 millones de afiliados, y los demás de 64 lo hicieron un 160%. Pasaron de tener un peso en el sistema del 28 al 32% en el primer caso y del 0,55 al 1,24% en el segundo. El informe además atribuye a 3 patologías más del 65% de las ausencias justificadas al trabajo: la enfermedad osteomuscular, la salud mental, que ha crecido
un 70% en los últimos 6 años, especialmente menores de 30, y las neoplasias. Destaca la falta de capacidad del sistema público para el sistema público de salud para absorber, tratar y cerrar procesos. La OCDE además recoge diferencias entre países, como Suiza, en el puesto 16 en bajas laborales, donde los plazos los regula el empleador y dependen del contrato. Reino Unido, donde no es necesario el justificante médico los primeros 7 días, pero el trabajador recibe un máximo de 143 euros semanales. De media, los trabajadores solo están de baja médica una con seis semanas al año, un ratio mínimo a nivel internacional. En Italia, con exigencia de certificado desde el primer día, se realizan visitas aleatorias o comisionadas por las empresas por parte de los médicos de la Autoridad de Bienestar Social, INPS, y los empleadores pueden contratar detectives si ven fraude. En Suecia tampoco se paga el salario del primer día de baja desde el 1993 para desincentivar abusos. Desde el segundo, el empleador asume el 80% del salario. Bueno, sabemos también, noticia reciente, que Alemania endurece las bajas laborales por enfermedad para luchar contra el fraude. Lo leíamos este verano. Entre las reformas que el canciller alemán Friedrich Merz defendía ante el pleno del Bundestag figuraba un endurecimiento de la legislación de las bajas laborales, que pretende cerrar una brecha de productividad en la economía alemana y luchar contra el fraude. En el futuro, los empleados tendrán que demostrar que están realmente enfermos desde el primer día de la baja laboral, no desde el cuarto como hasta ahora, y presentar para ello un certificado médico. Alemania tiene que equipararse con esta nueva regulación a otros países europeos que llevan décadas batallando contra las bajas fraudulentas. En Suecia, por ejemplo, no se ha pagado salario por el primer día de baja médica desde 1993. Como decíamos, en el último informe sobre absentismo laboral publicado por la OCDE, correspondiente a 2024, las semanas de ausencia por enfermedad promedio por empleado son de 3,6 para Alemania. Están en el octavo puesto del ranking europeo. En esa misma lista, España ocupa el tercer lugar, con 4,9, solo por detrás de Noruega y Finlandia. Ya no podemos, decían en Alemania, permitirnos la ventaja competitiva que suponen las ausencias prolongadas en las empresas. Dicen que el volumen actual de bajas perjudica la productividad y el país necesita restablecer la equidad y funcionalidad del mercado laboral. Ese es el objetivo de endurecer efectivamente las normas. Bueno, estamos en Noche con Esther, estamos en Radio Voz. Oye, nos gustaría poder hablar de esto. Queremos preguntarte qué significa para ti el concepto de trabajo decente. Y bueno, ¿cuán decente o indecente es el trabajo de quienes están a tu alrededor, el trabajo que conoces o incluso el que has podido también desarrollar? Nos dice Manuel, buenas noches, me gusta mucho tomar un buen café cuando trabajo, pero mejor prefiero tomarlo cuando estoy con Stasi, nos dice. Bueno, pues cuéntanos qué significa para ti, Manuel, un trabajo decente. Un trabajo decente, me saqué en el que me puedo tomar un café de buena calidad. Bromas aparte. Nos ponemos un cafecito pues para poder charlar y para efectivamente poder desarrollar mejor lo que estamos planteándonos. Querida audiencia, bueno, de momento el teléfono aparentemente no ha entrado en ebullición, lo cual es muy extraño. Está a disposición de la audiencia. Vamos allá, anímate. 981 13 44 33. Nos acercamos al mundo del trabajo, al mundo de las bajas, al mundo de la productividad, al mundo de los contratos de todo tipo, al mundo del trabajo decente o lo que no es un trabajo decente. Oye, ¿cómo te suena esa expresión? ¿Sabías que hay una jornada mundial por el trabajo decente? Desde el mundo de los sindicatos europeos creen que hay que trabajar por un empleo de mejor calidad, por una mejor remuneración, por mejor relación de la empresa con el trabajador o trabajadora, mejor protección social también y, bueno, medidas que efectivamente favorezcan que haya menos absentismo laboral igualmente, entre otras muchas cuestiones. ¿Qué será entonces un trabajo decente? ¿Y cuál sería el contraste entre un trabajo decente y un trabajo que no lo es? Adelante, llámanos al 981 13 44 33. Puedes tener perspectiva personal, dependiendo cuál haya sido tu experiencia laboral, profesional. Puedes tener una idea con respecto a las personas que están trabajando en tu entorno cercano, cómo ha evolucionado el mercado del trabajo, cómo son esos empleos, esos trabajos a los que se está pudiendo acceder, si está mejorando o no la calidad de ese empleo. Puedes hablarnos de la perspectiva de la persona que ya ha trabajado y que ahora mismo pues está en proceso de jubilación y que tiene también una perspectiva con respecto a esto. Puedes hablarnos si eres empleador o empleadora también. Bueno, esto tiene muchas posibles lecturas y muchas perspectivas, pero partimos de una expresión, lo que consideraríamos un trabajo decente. Vamos allá. Me extraña que no os hayáis puesto ya en disposición y en marcha, porque a esto además le podemos dar unas cuantas vueltas y pueden ser polémicas, pueden ser controvertidas, pueden ser efectivamente pues muy diversas además con respecto a lo que puede suponer el mundo del trabajo. ¿Qué será un trabajo decente? Bueno, pues nos lo vamos a ir planteando a medida que vaya avanzando el programa. Cada vez más gente toma su café
con avena, con leche de avena. Bueno, así se titula esto, Without Milk. Nuestro invitado musical esta noche es Dale Barbeck.

0: Aquí estamos en la noche con Esther y en Radio Voz. Hoy tomamos café de máquina, de la máquina del trabajo, virtualmente, y charlamos sobre lo que puede suponer o no un trabajo decente. ¿Qué será eso? Estamos en Radio Voz. Buenas noches.
1: Buenas noches, Esther y oyentes. Soy Javier Dorense.
0: ¿Qué tal, Javier?
1: Me atrevo a ser el primero.
0: Adelante, adelante. Atrevámonos.
1: Para abrir el melón.
0: Venga.
1: Hay que abrir el melón.
0: Hay que abrir unos cuantos melones, me temo.
1: Hoy que tenemos la oportunidad de...
0: Dale.
1: El trabajo lo es todo, ¿no? Vivimos en un sistema, bueno, en Occidente pues hay lo social, ¿no? Pero en otros países no, en Estados Unidos hay muy poco de lo social. Entonces el trabajo es muy importante, ¿no? Si el empleo sube o baja, en Estados Unidos a la bolsa y al presidente le tiemblan las piernas, ¿no? Porque allí no hay, claro, aquí tenemos el paro, tenemos después las ayudas y tal. Tenemos un escudo social bastante bueno donde el presidente y la bolsa pues no necesitan tambalearse las piernas. Pero bueno, yo llamé porque he dado con la clave, ¿no? Un trabajo decente es lo contrario de un trabajo indecente. Ahora, a ver cómo abrimos el melón. ¿Cuál es el trabajo indecente? Y si no, si sabemos lo que es un trabajo indecente, ya sabemos lo que es un trabajo decente, ¿no? Pero bueno, el problema que tenemos hoy, nos encontramos en un grave problema, ¿no? Tenemos un problema que si no se detiene la inflación, que no se puede detener, si no se detiene la subida inflacionaria también de la energía, que no se puede detener, y si no se detiene de las materias primas la inflación y la subida inflacionaria, pues no podemos hacer nada, ¿no? Pero tenemos un grave problema, ¿no? Si nosotros tenemos jóvenes que ya estudian muchísimo y se preparan muchísimo para ser técnicos de mantenimiento, pues de lo que les han preparado, ¿no? En nuestros tiempos del baby boom, pues con una enseñanza básica, pues nos íbamos a trabajar. Y luego en el empleo, pues íbamos ascendiendo un poquito, ¿no? A encargado o no encargado, íbamos ascendiendo. Pero hoy hace falta una titulación de que tú realmente eres un mantenimiento técnico de lo que te está teniendo entre manos, ¿no? Entonces hoy, pues ya con los estudios que se han avanzado mucho, pues entran los jóvenes ya muy tarde para lo laboral. Y aún por encima tienen que esperar años para encontrar el trabajo adecuado a su técnica. Y nos encontramos, claro, que los salarios, claro, no pueden subir, porque si suben, la inflación sube más. Pero claro, si el salario no sube y la inflación sigue subiendo continuamente, que seguirá subiendo, pero el salario subirá mínimos, es decir, el salario subirá un 2 y la inflación sube al año un 10. Cada año nos está subiendo un 10. Es decir, que dentro de 2 años, pues verdaderamente tenemos un grave problema en el país. Es decir, nadie querrá trabajar. Entonces, claro, nos encontramos ahora, los sindicatos dicen mucho, claro, es que si el trabajador, como era antes el trabajador se equilibraba el salario para que pudiera consumir los productos que verdaderamente él trabajaba, ¿no? Es decir, el salario te daba pues para comprar una lavadora, para comprar el coche, para comprar una vivienda o alquilar una vivienda, ¿no? Por ejemplo, yo recuerdo, ya que hablas de la hostelería, yo recuerdo en el año 80 y tantos, un camarero en Madrid ganaba 2.500 euros. Ni se asoma, ¿no? Porque claro, Madrid, la vivienda era cara, la vida era cara, pero un camarero ganaba 2.500 euros, que le daba para pagar una vivienda de 800 euros y poder adquisitivo, ¿no? Pero en Madrid un camarero no los gana, porque gana el salario mínimo interprofesional, que son 1.200 euros, no le dan ni papitas. Por eso viven 5 en pisos. Pero claro, si seguimos destruyendo el salario, nos vamos a encontrar que vamos a tener una economía, como dicen, que quieren reactivar la economía. Claro, se reactiva la economía con un salario bueno, donde las cotizaciones sociales se puede sacar, donde puede, pues por ejemplo, el que alquila una vivienda, tener pues un salario para él, etcétera. Pero claro, es imposible según la energía está y la inflación está. Y entonces, como es imposible, pues eso nos lleva a una decadencia de que nadie va a trabajar, porque nadie va a trabajar para crecer, como se dice. O sea, si yo voy a trabajar, aunque trabaje de mi oficio, pero el dinero que gano no me da para pagar un alquiler, no me da para pagar comprarme un vehículo, no me da para pues disfrutar como se está disfrutando ahora, con el turismo, etcétera. Si no me da para nada, pues no trabajo, ¿vale? Y ese es el gran problema que nos encontramos. ¿Ahora qué hacemos? ¿Ahora qué hacemos? Pues bueno, es muy fácil hacerlo. Pues mientras vaya esto ocurriendo, pues bueno, hay gente que tiene dinero, no las grandes fortunas, y ese dinero de esas personas lo tendremos que utilizar en que las otras personas pues puedan ir a trabajar. Es decir, posiblemente los salarios no suban, pero recibas una compensación social que te dé para pagar, o bajamos, o topamos los alquileres, o topamos los precios de los vehículos, o topamos, pero es imposible. Estamos en lo que se dice, el abismo. Y claro, yo, por ejemplo, hoy, los de Coffee Party hoy, pues verdaderamente creo que no aportaron nada al trabajo, como es un trabajo decente, sino que contaron las típicas anécdotas que tenemos, que hay obreros picarescos, y pero eso los hay aquí, en Hispanoamérica, en Estados Unidos, en Rusia, lo sabrá. O sea, eso es otra historia. Lo de las bajas, bueno, también tenemos, nos encontramos con un grave problema, aunque los sindicatos han dicho que, bueno, hay muchas bajas, porque verdaderamente los trabajadores han hecho mayores, y aún por encima ahora se ha aumentado la jubilación, pues aún más mayores son. Pero bueno, tenemos un dato, hay un dato de que la juventud está cogiendo muchas bajas, pero eso ya lo dije yo, genéticamente las enfermedades cronificadas aparecen antes. Es decir, si yo tenía artrosis a los 60, mi hijo lo va a tener a los 30. Porque todos sabemos que genéticamente se va desmejorando, ¿no? Cada vez que es como el plástico reciclado, tú reciclas plástico y el plástico siguiente es malo, y el siguiente es peor, y el siguiente es peor. Pues nosotros genéticamente, cada vez que tenemos un hijo, la genética va más, más las enfermedades, lo que se dice la decadencia del cuerpo humano biológico. Por ejemplo, en los años, vamos a ver, en el año 2000 y pico, se hizo el estudio que un trabajador de 45 años ya de aquellas ya era una carga para la empresa, porque se suponía que a los 45 años ya empezaría a tener enfermedades crónicas. Y estoy hablando del 2000. Hoy nuestros nietos ya posiblemente a los 20 años tengan alguna enfermedad crónica. Y eso es lo que se está viendo, pues las enfermedades crónicas. Por ejemplo, las enfermedades mentales son crónicas. Me explico, son crónicas. Son del ADN y la serotonina, eso es crónico. Pues si un padre tiene una enfermedad mental a los 70, su hijo pues lo tendrá a los 50 y su nieto a los 20. Y es otro hoyo que nos estamos encontrando. Ahora, si queremos que los enfermos trabajen, como era antiguamente trabajaban los enfermos, los mutilados, las mujeres, los niños, si queremos que todo ese trabaje, pues no creo que querramos. Y entonces la cosa está muy complicada. Entonces yo la única solución que tengo, pensando que fuera pues el que gobierna, es pues mientras haya gente que tenga ahorros y dinero suficiente, pues extenderé lo que se llamaría el escudo social lo suficiente, pues para que me diera unos años para, pues después todos al abismo y ya está. Es eso. Pero claro, si, por ejemplo, es que hay gente que tira piedras contra su propio tejado, ¿no? Nosotros los baby boomers estudiamos a nuestros hijos porque no queríamos que nuestros hijos se mataran en el trabajo a horas extras para comprar, para alquilar o hipotecarse o comprar un coche. Porque nosotros, bueno, aparte del salario, hacíamos muchas horas extras. Y entonces estudiamos a nuestros hijos para que no ocurriera eso. Pues nuestros hijos podían tener un estudio mayor, cobrar mejor, pero claro, es que hoy los médicos cobran menos que los anteriores, hoy un profesor dentro de poco tiempo va a cobrar menos que los anteriores, y así sucesivamente. Es decir, es que el papel no vale nada. Yo ya lo he dicho aquí que el dólar no vale nada. Es la moneda referente para el petróleo y para todo. No vale nada. Tiene una deuda increíble. Con la deuda norteamericana se comprarían 7 planetas. O sea que no, que estamos en lo que se diría que, pues, lo que ocurrió en Argentina y sigue ocurriendo, que el papel no vale nada. Y eso también le va a ocurrir a Occidente. Y cuando ya no valga nada, que no sea como antes del alzamiento de los nazis en Alemania, que los barcos se ponían en las estufas porque no valían nada, se había hecho un embargo monetario y no valían nada, los nazis hicieron unos papelitos de valor y así arreglaron después su economía y se hicieron la primera potencia del mundo. Pero eso es lo que van a hacer ahora. Cuando los papelitos no van a nada, pues ponen el dinero electrónico, que es ficticio, no está basado en nada, y a cada uno le darán un dinero según sus circunstancias para que llegue a final de mes y pueda comer, porque lógicamente será necesario. Si no, entraríamos en lo que se llamaría el más más, la película de más más, es decir, el reciclar ya estamos como más más.
0: Y continuamos.
1: Reciclaremos más, y si no sería como más más. El más fuerte se lleva el pez. Uh-huh. Y los de arriba no les gusta eso porque son muy poquitos y tienen mucho miedo. Buenas noches a todos y a ti.
0: Continuamos. Igualmente. Gracias, Javier. Muy buena noche. Hasta luego. De momento tenemos pocas respuestas con respecto a lo que significa esto del trabajo decente o a qué le llamaríamos trabajo decente y por dónde empezar, ¿no? A tirar. Y bueno, cómo efectivamente establecer la diferencia entre un trabajo decente y uno que no lo es. Bueno, ¿qué te parece? Estamos en Radio Voz. Buenas noches.
2: Hola, Ser. Buenas noches.
0: Buenas noches. ¿Qué tal? ¿Cómo estamos?
2: Bien. Pensé que no funcionaba el teléfono.
0: Nos también pensábamos que no funcionaba. Dicen que cosa más rara. Pero sí, sí funciona. Funciona perfectamente.
2: Adiante. Cambié tres aparatos. Sí. Al final tocó igual.
0: Muy bien.
2: Carlos de Valdoviño.
0: Bienvenido, Carlos. ¿Qué tal?
2: Bien, a ver. O trabajo, como dice Javier, de ahí sale todo, ¿no? Uh-huh. Es una persona que tenga suerte de tener un trabajo que él desarrolla, es feliz, pues mira, miel sobre hojuelas, ¿no? Otra cosa es que tenés un trabajo que no te gusta, que es mal pago. Yo lembro cuando estaba en Astano nas compañías, y cuando tocaba para reparación, na casa no decía, pero así falando con los compañeros, yo decía que era como ir a Vietnam. Uh-huh. Porque allí, mi madre, fume, lume, peligro, va. Uh-huh. Entonces, cuando encontras un que, va, cuando estábamos construyendo barcos, sí que me gustaba o chollo ese, ¿no? Pero después no tema de rebaixa eso. A ver, a lo mejor ahora cambia la cosa, pero yo daquela vía que era mucha culpa de los médicos. Lembro cuando nace un oso fillo mayor, iba para el médico, encontré con un amigo, me dice, ¿algo está mal? No, es que nace un cativo, la mujer de abuelo de una casa, viña a ver si un médico me da una semanilla, tal. Bueno, no quería pechadilla, no. Entro, digo yo al médico que pasaba, esas cosas de la empresa. Bueno, entró él en un periquete y se salió. ¿Ves? Uh-huh. Yo se llevo un mes. ¿Es como fichache? Botelle 40 pesos para allí y ya me dijo cuánto quieres. Hombre, eso no es ser médico. Uh-huh. Ya que a mí no me dijo, bueno, pero que te vendas por 200 pesetas. Aquí desabaixa un trabajador que no era un avendo, porque este que digo eu, me parece que no tenía ningún mes completo. Que aquí cada cola va. Entonces, en aquellos tiempos, ahora me era diferente, porque ahora ya incluso mejoramos, que tenemos, yo creo que cada concello ten o seu ambulatorio, o seu consultorio médico, en eso mejorouse mucho, porque antes ibas ao médico, tienes que estar allí, ao frío, a choiva, entonces, sí que es verdad, ¿no? Pero también acontecía otra cosa. Yo lembro que tuve una mala suerte de que, por no tener formalidad trabajando, ¿no? Los compañeros daron para atrás, cogieron un dedo, con el dedo gordo quitaron a uña, vamos.
0: Vaya.
2: Resulta que estoy en una casa. Echéme una carta de la compañía. Los trabajos por los que le hemos contratado han finalizado. Nos vemos obligados a dar la baja. Despedido. Uh-huh. Pero vamos a ver. Si eu, a ver, era poco que a quitar una uña. Pero si era un accidente, no sabes ainda cómo va a quedar. Yo creo que non cabe despedirte, porque ainda non sabes como vai a quedar a cousa, non? Uh-huh. Bueno, pois a min despedirme, xa está. Bueno, entonces...
0: A que lle chamaríamos, Carlos, un traballo decente? É dicir, é unha expresión, evidentemente,
2: sí.
0: E a mí resulta nos moi interesante, claro. 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
0: A ver.
2: Eu vou uh-huh. falar, empecé a traballar con 16 anos, 1968, e traballei hasta 2009.
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2: 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Ahora, como dicía Javier, o do traballo, sí que está

0: ¿Qué tal, Marga? ¿Cómo estamos?
1: Muy bien, espero
0: bien.
1: Que vosotros también.
0: Fenomenal. Sí,
1: bueno,
0: aquí estamos.
1: Ya, hoy
0: estamos.
1: Primer día de otoño, ¿eh? Me salí de
0: bonita noche de otoño.
1: Pero ya me tuve que cambiar.
0: Sí, hoy ya tiene día de otoño. O sea, ya tiene aspecto de otoño y color de
1: sí.
0: Otoño, es cierto, es cierto.
1: Bueno, a mí me encanta, así que no hay problema.
0: Y a mí. Adelante, te escuchamos, cuéntanos.
1: Mira,
0: ¿qué se te ocurre?
1: Los trabajos decentes son los que te permiten vivir y se desarrollan en unas condiciones tanto higiénico como laborales adecuadas. Porque, claro, volvemos a lo mismo. Decente siempre es, pues yo qué sé, una camarera de piso que trabaja por 1.100 euros haciendo miles de camas, eso es un trabajo decente. Cuando la habitación la alquilan a 500 euros por día, en hoteles de lujo. Hombre, yo creo que eso no es un trabajo decente. Y como ese ejemplo, hay montones. Entonces, cuando el lucro del empresario es desmedido y no repercute en su plantilla, el trabajo siempre es indecente. En cambio, el empresario que reparte y beneficia a sus trabajadores, esos trabajadores, aunque a lo mejor no sea el trabajo de su vida, están contentos. ¿Por qué? Porque les permite llevar una vida normal. Pero cuando tú ves que tu salario no te llega para nada, que el que está arriba se está forrando, pues tú al final te agarras a cualquier triquiñuela para no escaquearte, vamos. Yo de todas maneras confío en los médicos y yo creo que actualmente los médicos con todas las críticas que están cayendo y tal, se tientan mucho la ropa cuando dan una baja, ¿eh? ¿Que hay verdaderos especialistas? Pues sí, claro que hay verdaderos especialistas en conseguir bajas fraudulentas. Incluso se lesionan y se autolesionan. Pero bueno, esos ya son casos, como diría yo, que ya salen de la lógica, ¿no? Pero una persona que quiere desenvolverse, acaba su carrera, ha empezado a trabajar, claro, no va a ganar un sueldo como un señor que lleva 30 años en la empresa. Pero lo que no puede ser es que empiece con un salario y cuando han pasado 10 años tenga prácticamente el mismo salario. Porque siempre estamos hablando de las subidas de los salarios. Y es verdad, porque los empresarios no están obligados a pagar el salario mínimo. Eso no es un precepto, ni una ley, ni nada. Por debajo de eso sí, no pueden pagar, pero por encima también. Y no lo hacen. A abonar las horas extraordinarias y no las abonan. A abonar los sábados y los domingos que se trabaja en determinados sitios y no se abonan. Entonces todo eso, por favor, lo que hace es desmoralizar al trabajador. Si yo empiezo con 1.500 euros, bueno, 1.500 vamos a poner, y pasan 10 años y cobro 1.500, algo va mal, ¿no? Entonces no, porque a mí las patatas me han subido, la leche me ha subido, mi casa me ha subido, ya vemos cómo están. Es sí. Decir, no puedo vivir. Entonces, si no puedo vivir, digo, ¿para qué voy a trabajar? Como tengo que tener algún ingreso, pues me busco cualquier triquiñuela. Por eso, este es el país donde todo el mundo busca una incapacidad. Y hay especialistas, ¿eh? En buscarlas. Y en conseguirlas también. Pero volvemos a lo mismo. Es porque cada vez el abanico está más separado. De hecho, las fortunas crecen de una manera exponencial. En cambio, la masa trabajadora se empobrece. Esto es lo que crea el descontento social y al final va a explotar, porque tiene que explotar. Porque está claro que al empresario, si no le das en el codo, no afloja. Hay casos excepcionales, pero la mayoría no. Y bueno, y ahora han cambiado las condiciones laborales, que se trata bastante mejor al personal, pero no por voluntad propia, es porque se han encontrado con que si no les abandonan el puesto y no encuentran trabajadores, Y dicen, oh, ¿cómo? Al primer grito me voy. Y claro, entonces le están viendo las orejas al lobo. Porque ellos quieren seguir ganando las barbaridades que ganan. En España han crecido el número de millonarios, bueno, puf, pero una barbaridad, ¿eh? Y en cambio la clase media se ha empobrecido muchísimo. Trabajamos, yo no, pero bueno, yo ahora ya estoy en otra fase. Trabajan más millones de españoles que nunca. Y en cambio la gente está empobrecida. También es verdad que determinados trabajos no dan para cómo queremos vivir. Porque claro, si quiero ir de vacaciones 4 veces al año y quiero disponer de un nivel que no me corresponde, porque no es que no me corresponda porque yo no valgo para ese nivel, no, es porque no tengo los estudios ni el puesto adecuado a ese nivel.
0: Claro, cuando hablamos de trabajo decente, hablamos de un trabajo que efectivamente se ajuste a las características del empleo desde una perspectiva de salario, ¿no? De horario, claro, de condiciones. Bueno, pues hay trabajos evidentemente en los que se requiere una serie, por ejemplo, pues de medidas de seguridad que no siempre se cumplen. Todos recordamos, lo pensaba cuando estaba hablándonos Carlos, ¿no? De temas de astilleros. Hay trabajos, por ejemplo, que tienen un altísimo riesgo, ¿no? De accidentes que pueden estar muy bien pagados, pero que pueden ser efectivamente trabajos no muy decentes cuando no se cumple la normativa.
1: Hombre, la construcción
0: de seguridad, por ejemplo. Entonces, bueno, puedes ganar un pastón, pero jugarte el cuerpo, ¿no? Yendo a trabajar, por ejemplo, si no se cumple la normativa de seguridad,
1: bueno,
0: por ejemplo.
1: Eso no es un trabajo decente. Tampoco es decente que una persona esté muy cualificada y sea muy competente y se le pague a la baja.
0: También.
1: Claro, es que eso tampoco es justo. Como tampoco entiendo que una persona acabe una carrera y haga otra carrera y resulta que tiene 30 y pico de años y no se ha introducido aún en el mercado laboral. Bueno, esa persona no quiere trabajar. Está clarísimo. Lo que le gusta es estudiar. Vamos. A lo mejor habría que encauzarlo hacia la investigación o hacia otros temas, pero desde luego al trabajo no. Entonces, bueno, yo creo que son muchas casuísticas la que hay y coinciden. Y claro, lo que desde luego hay un lucro desmedido por la clase empresarial. Que se entere el señor Garamendi, ese que sacó la carrera a los 50 y pico de años, vaya. El niño de mamá que no tenía ni carrera, porque no tuvo tiempo, claro. Y que siempre lo eligen por unanimidad. Incluso elimina a los contrincantes. Es decir, de repente desisten de presentarse a liderar la patronal. Vamos, es que es de chiste, de chiste. Y que ese señor hable y dé lecciones. Hombre, no está para dar lecciones. Pero volvemos a lo mismo. Para mí los sindicatos deberían ser más beligerantes y controlar más tanto las bajas como las condiciones de trabajo y las horas extraordinarias que se hacen, y muchas se pagan en negro, sin cotizar. Lo que se da es una gratificación así de, bueno, te doy 200 euros más, en vez de 1.200 cobras 1.400. Y ni te las cotizan ni nada, porque eso lo oí yo en la conversación. Decía, me paga lo mínimo, pero me da 300 euros en negro por las horas en que voy y tal, no sé qué. Bueno, claro, vamos, es que es una vergüenza. Pero el trabajador entra también en eso. Tiene que denunciar. Y después, como no hay inspectores de trabajo, porque no los hay, debe de haber, yo no sé si habrá cuatro, de verdad, es que no los hay. Aunque presentes una denuncia, el inspector no aparece. Entonces, bueno, es un sistema que está viciado. ¿Qué pasa? Que los jóvenes tontos no son, ¿eh? Se dan cuenta de que el sistema está viciado, que no funciona, y dicen, bueno, pues me voy a aprovechar de él. Es lo que hacen. Entre el sistema y los abuelitos y las mamás y los papás, pues se cubren. Entonces, bueno, esto es lo que ocurre. Yo no sé en otras partes del mundo lo que ocurrirá, pero creo que esto es un mal generalizado. Entonces, claro, cada vez hay gente menos preparada para los puestos, porque en realidad los que están preparados no quieren trabajar por ese dinero ni en esas condiciones. Y después está lo de la igualdad, porque claro, antes en un banco trabajabas y ganabas un buen sueldo. Ahora resulta que en el trabajo de antes de un señor que entraba de botones, ahora ponen a dos licenciadas y no les pagan ni la mitad de lo que cobraba el señor. Entonces, bueno, cuando fue la crisis del 2008, que mi hija acabó la carrera en el 2012, un día le dije al lado del banco, le dije, oye, fulana, ¿no habrá aquí un trabajito de en prácticas para mi hija y tal? Y ella miró así para los lados y me dijo, en cualquier sitio menos aquí.
0: Fíjate.
1: Así mismo me lo dijo.
0: Ya, ya.
1: Así que imagínate. Y bueno,
0: pues
1: mi hija tuvo suerte, pues.
0: De esto hablamos.
1: Y no conocía a nadie. Y le ofreció un trabajo Danone en Barcelona. Y de un día para otro se fue a Barcelona. Que no se lo creían, le decían, pero ¿tú tienes dónde quedarte aquí? Y dijo, ya sí, sí, tengo una íntima amiga de la infancia ahí viviendo y me acoge. Y ni la conocían.
0: Ya.
1: Solo la entrevista, solo fue por teléfono. Y bueno, le pagaban un muy buen salario, nunca le tuve que mandar dinero. Y le pagaban la hora extraordinaria a 13.33. Que era muy bien pagada. También las tenías que justificar, ¿eh? No valía no hacer tu trabajo durante la jornada laboral y después inflarte a hacer horas. Eso no valía. Yo por eso cuando me dice alguien, me dice, ¿qué yogures llevas? Y digo, Danone, que son muy ricos. Y además es que son ricos. Digo, porque con mi hija se portaron muy bien.
0: Sigamos, sigamos.
1: Entonces, quiero decir que hay empresas que sí, que son justas. Hay otras que no.
0: Pues esto vamos a hablar.
1: Sabemos.
0: Vamos allá. Y vamos a ver, efectivamente, qué nos va contando la audiencia y qué opinan con respecto a lo que puede ser o no un trabajo decente, que evidentemente nos lleva a hacer unas cuantas reflexiones.
1: Y
0: gracias, Marga. Vamos a seguir.
1: Cosa,
0: adelante.
1: Que ya os dejo. España es un país aún de tenderos. No están preparados los empresarios. Se creen que sí, pero no. Ni manejan herramientas de inteligencia, ni manejan informática, ni nada. Creen que todo lo que entra en el cajón es ganancia. Y eso no es así. Y después, claro, a los dos años está descapitalizado el negocio. Porque lo primero que hacen cuando ganan dinero es comprarle un coche a la mujer, a los hijos, a la querida y hasta al portero de la finca. Y cuando vienen maldadas, no hay capital. Y entonces empezamos a despedir a los trabajadores. Y a no pagarles, claro. Pues esto es la historia de y empresas que son empresas de risa, porque en vez de invertir las ganancias en crecer, en que la empresa crezca, lo que hacen es inflarse los bolsillos, comprarse el chalete, comprarse el gran cochazo y esas cosas. Entonces las empresas tienen muy pocos trabajadores. Son empresas muy pequeñas. Bueno, ya dejo que
0: continuemos.
1: Vale.
0: Adelante, venga, adelante. Seguimos sumando ideas porque hay muchas posibles ideas muy interesantes. Gracias, Marga. Pasa buena noche.
1: Y otras visiones. Venga,
0: adelante. Gracias. Buena noche. Un saludo y un besiño. Hasta luego.
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0: ¿Qué tal, cómo están? Muy buenos días, bienvenidos a la sintonía de Radio Voz, bienvenidos a Despierta Galicia. En esta mañana de jueves, este día 8 de octubre, una jornada que viene en cuanto al tiempo ya con más estabilidad después de las lluvias de estos últimos días. Hoy vamos a tener alguna posibilidad de chubascos a primera hora en puntos de Amariña de Lugo, nada destacado, algunas nieblas en el interior, pero en general va a ser un día de pocas nubes, de cielos más despejados y de temperaturas muy agradables. Hoy se esperan 24 grados de máxima en Vigo, en el caso de Santiago de Compostela serán 19, 23 en Pontevedra, 22 de máxima marcarán los termómetros en Ourense, 20 en A Coruña y en Ferrol, más fresquitas en Santiago con 19 grados y en Lugo con 17. Esto en cuanto al tiempo, pero queremos saber también cómo se circula esta hora en carreteras gallegas, así que nos vamos hasta la Dirección General de Tráfico y saludamos a Alejandro Martín. ¿Qué tal? Buenos días.
1: Buenos días. Muy buenos días. ¿Qué tal? Arranca ya esta jornada y por el momento la red de carreteras gallegas se circula con total normalidad. Les pedimos, eso sí, que tengan mucha precaución en la provincia de Ourense, en la Nacional 120, a su paso por Valdorregueiros, Coiñas y Agranza, en ambos sentidos de la marcha por obras de mejora. Al igual se van a circular en la provincia de Pontevedra, especialmente en esa incorporación de la carretera AG57 con la VG20 en el entorno de San Cibrián. En el resto de carreteras, por el momento, se circula con total normalidad, pero mucha precaución en estos tramos y vías.
0: Así arranca esta mañana en la que hablamos en primer lugar de Mari Carmen Abascal, la mujer de 87 años cuyo desahucio propició las movilizaciones por todo el país para exigir medidas por el acceso a la vivienda. Falleció ayer en el Hospital Gregorio Marañón de Madrid, donde estaba ingresada desde que fue expulsada de su casa el pasado día 23 de septiembre. El conocimiento del fallecimiento provocaba protestas en Madrid con una marcha que salía desde la Puerta del Sol hacia el Congreso en homenaje a Mari Carmen, con un minuto de silencio y consignas para llamar la atención sobre lo ocurrido con el presidente del gobierno, Pedro Sánchez, que reaccionaba con un mensaje a través de la red social X, mandando su cariño a la familia y a los seres queridos de Mari Carmen, o el presidente del Partido Popular, Alberto Núñez Feijóo, que aseguraba que ante la muerte de una persona solo cabe respeto. También pedía que no haya ni campaña, ni partidos, ni utilización interesada. Esto es lo que nos trae el día, hablando de vivienda, con uno de los decretos que entrará en vigor hoy mismo, después de su aprobación en el Consejo de Ministros de esta semana. El nuevo decreto de vivienda va a suponer más medidas de protección, en este caso para los arrendadores que sufran impagos de alquiler, pero que no se pueda optar un desahucio porque estemos hablando de hogares vulnerables. Como se mantiene la paralización de los desahucios hasta el 31 de diciembre de 2030 para hogares vulnerables, el decreto añade más obligaciones económicas de las administraciones con el propietario del piso por el quebranto del impago y la imposibilidad de recuperar la vivienda. Serán las comunidades autónomas las que tengan que asumir la deuda y pagar, y el Estado les restituirá después el gasto. Una de las novedades, además, también del Gobierno, son los créditos públicos de hasta 50.000 euros para la entrada del piso, que van a movilizar unos 10.000 millones. Y ya tenemos fecha para la huelga general. Será el próximo día 11 de noviembre, así se ha confirmado por parte de los sindicatos. Era el día que quería el sindicato de inquilinas, lo hicieron saber durante la mañana y poco después lo confirmaba el secretario general de UGT, Pepe Álvarez. Apenas dos días después de este 11N, el viernes 13 de noviembre, comenzará una de las campañas electorales más polarizadas. Se prevé que el Partido Socialista endurezca la precampaña con la vivienda, las pensiones y la amenaza ultra. Todo ello mientras se habla también de otras cuestiones claves como Ceuta. Ayer el líder del Partido Popular, Alberto Núñez Feijóo, situaba a Ceuta como la primera carpeta de su posible futuro gobierno. Dice el líder del Partido Popular que el único muro que tiene que defender es la frontera. Todo ello mientras estamos pendientes todavía de cuestiones claves para esta campaña, como por ejemplo la ley de nietos. A las 3 de la tarde de hoy termina el plazo que dio el Supremo a las partes para presentar alegaciones antes de resolver sobre la ley de nietos. Tras este plazo debe decidir si, tras el adelanto electoral, levanta la suspensión cautelar de las inscripciones en el censo electoral de los nacionalizados españoles por esta norma. Y mientras tanto, en la izquierda siguen deshojando la margarita para ver cómo se presentan, con qué formaciones, con qué candidato. Mónica García, la actual ministra de Sanidad, uno de los nombres que sonaban para encabezar este frente amplio en el que estarán Izquierda Unida, Sumar, Más Madrid y Comuns, ha propuesto a Ada Colau. La exalcaldesa de Barcelona lo ha hecho sin consultar con Sumar ni Izquierda Unida. Quiere que Ada Colau inicie la lista, lidere la lista de Cataluña y que sea la candidata, mientras que ella sería quien liderase y controlase la lista en Madrid. Podemos, mientras tanto, sigue al margen. Bueno, pues la vivienda, que es uno de los temas claves en esta jornada, en un día en el que hablamos también de gasto en sanidad, en farmacia. El porcentaje gallego de gasto es el más alto de España. Según los datos del Consejo de Contas, cada gallego gasta al año 560 euros en medicamentos. La farmacia absorbe el 27,5% del desembolso sanitario en la comunidad. El Consejo de Contas cree que la gestión del Sergas es eficaz, pero sí detecta, en este caso, margen todavía para el ahorro. Por cierto, hablando de sanidad, los médicos han aplazado la huelga en contra del Estatuto Marco tras el adelanto electoral. Estaba previsto que arrancase el 28 de octubre, pero finalmente han decidido retrasarla por entender que ahora mismo no va a haber un interlocutor válido para seguir negociando. Las demandas del colectivo médico, los facultativos, reclaman un estatuto y un marco de negociación propios que recojan las especificidades de su profesión. Así que habrá que esperar a después de las elecciones para hablar de nuevo de las protestas de los médicos. Dicen que no se elimina la posibilidad de esta huelga, sino que simplemente se retrasa. Hablando, por cierto, de sanidad, el Sergas calcula la espera en atención primaria con el primer hueco libre de todas las agendas. Lo hace con una periodicidad semanal el mismo día y con todos los cupos de los profesionales de familia y pediatría. Así es como se cuenta en este caso esa espera en atención primaria. Hay que tener en cuenta que si un usuario exige una consulta, el personal administrativo fuerza una cita, por lo que para determinadas consultas no habría demora. El Sergas mide la espera y lo hace, en este caso, de forma sistemática con todos los profesionales, buscando el primer hueco libre que aparece en la agenda de un médico de familia o pediatra. El Ministerio de Sanidad quiere reformar el sistema para calcular las listas de espera y entre los cambios anunciados hay dos importantes. Obligar a las comunidades a no eliminar del registro a los pacientes que rechazan operarse en un centro concertado e incluir por primera vez la demora para acudir al centro de salud en medicina de familia, enfermería y pediatría. Y es que desde hace unos años la atención primaria también presenta esperas y aunque no se dan a conocer públicamente como las de atención hospitalaria, la Xunta sí las monitoriza. Otra cuestión que ha entrado en vigor esta semana tiene que ver con los transportistas y es que hace tres días entraba en vigor una nueva normativa para conductores de camión, para transportistas, que tienen la obligación de llevar la documentación sobre su trayecto totalmente digitalizada para mostrarla a través de un código QR cuando los agentes de tráfico la soliciten. La norma fue aprobada hace 10 meses. No entró en vigor hasta esta semana y muchas empresas todavía no han realizado el traspaso a la digitalización. Por ello, piden que se dé un margen, unas primeras semanas en las que los controles sean de carácter pedagógico, pero que no den lugar de multas. Y también les hablamos, recordarán, del caso del hombre que llevaba 5 meses ingresado en el hospital de Pontevedra, a pesar de tener el alta médica, pero que no tenía dónde ir. Bueno, pues finalmente ha sido trasladado a una residencia, tal y como ya había dicho hace unos días la Consellería de Política Social que iba a suceder. El hombre se convirtió en persona dependiente debido a la enfermedad por la que fue ingresado, pero no tenía familia ni personas del entorno que pudiesen cuidarlo. No podía marcharse en solitario porque precisa cuidados las 24 horas del día. Desde el hospital se intentó tramitar que fuese una residencia, pero la normativa exige que para que una persona pueda acceder a una plaza por la vía de emergencia social se presente un extracto bancario de los últimos meses y el hombre no podía ir al banco porque estaba ingresado. Finalmente ha sido trasladado a una residencia. Hablamos también de un operativo que ha llevado a la detención de 13 personas, entre ellos una abogada, por dar pasaportes falsos a migrantes de Senegal. Tenía base en Ferrol esta red criminal que se dedicaba a dar pasaportes falsos a estos migrantes para facilitarles la nacionalidad española. La Policía Nacional anunció ayer la desarticulación de esta trama en la que, además de aportar documentación falsa, se simulaban vínculos familiares entre esos migrantes y terceras personas. Para ese objeto se utilizaban empadronamientos irregulares y todo tipo de material manipulado. Hay 13 detenidos, 12 en Ferrol y 1 en A Coruña. Son las 7:10. Vamos a contarles todas estas noticias y el resto de la actualidad de esta mañana, de este jueves 8 de octubre. Lo hacemos con la ayuda del control técnico de Jesús Villares. Un saludo de quienes acompañan Tía Díaz. Vamos a hacer un pequeñísimo alto y comenzamos.
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0: Son las 7 y 14 minutos. Aquí seguimos en la sintonía de Radio Voz. Ayer conocíamos el fallecimiento de Mari Carmen Abascal, la mujer de 87 años que fue desahuciada después de varios intentos el pasado 23 de septiembre en Madrid y cuyo desahucio se convirtió en un símbolo que provocó las protestas por el derecho a la vivienda que acabaron con la acampada que continúa todavía en la Puerta del Sol, la presentación de los dos decretos sobre vivienda rechazados la semana pasada en el Congreso que han llevado al presidente del Gobierno, Pedro Sánchez, a la convocatoria de elecciones. Ayer se conocía esta noticia que provocaba una marcha espontánea hacia el Congreso en homenaje a Mari Carmen desde la Puerta del Sol. El anuncio de su muerte provocaba la conmoción en la acampada ubicada en la céntrica plaza madrileña. Un portavoz, megáfono en mano, instaba a continuar con las protestas como el mejor homenaje posible. Desde el sindicato de inquilinas denunciaban, decían ayer, que es el rentismo el que ha terminado de matar a Mari Carmen. Lo decía una de las portavoces del sindicato de inquilinas, Alicia del Río.
11: Tenemos que comenzar primero con unas palabras relativas a nuestra compañera Mari Carmen. Hoy hemos conocido su fallecimiento. La especulación y el rentismo matan a gente cada día en nuestro país. Con cada Eurofax de expulsión, con cada subida de alquiler, con cada acoso por parte de los rentistas, se llevan por delante nuestra salud y se llevan por delante nuestra vida. La especulación nos cuesta la vida y hoy el rentismo ha terminado de matar a nuestra compañera Mari Carmen. Su memoria sigue con nosotras, sigue presente en su lucha, sigue presente en el legado que nos ha dejado y será eterna en nuestro sindicato y en la historia de este país.
0: Pues esto era lo que decía Alicia del Río, una de las portavoces del sindicato de inquilinas. Ayer se guardaba un minuto de silencio en la calle Cedaceros, junto al Congreso de los Diputados, donde la policía obligó a detenerse a los asistentes a esa marcha que se producía ya por la noche en la capital. Todo ello con reacciones también desde el propio gobierno. El presidente Pedro Sánchez reaccionaba con un mensaje en la Red X: todo mi cariño a la familia y a los seres queridos de Mari Carmen. Un abrazo también a todos los que hoy sentimos esta pérdida como propia. Decía el presidente del Partido Popular, Alberto Núñez Feijóo, también mostraba el respeto ante la muerte de una persona, explicaba, solo cabe lo mismo, y a través de la red social X trasladaba su pésame a la familia, pero lanzaba también un aviso: ni campaña, ni partidos, ni utilización interesada. Le preguntaban también al expresidente del Gobierno, Felipe González, que dijo que ojalá se pudiera haber evitado el fallecimiento haciendo lo que se ha hecho un poco antes. Hay que recordar que se había alcanzado un acuerdo, en este caso con la mediación del Ayuntamiento de Madrid, para que la mujer pudiese volver a su casa. Había conseguido pactar esa vuelta a su piso, pero murió antes de conseguirlo. Bueno, pues los mensajes ayer se sucedían tras conocer el fallecimiento de Mari Carmen, como decimos, en una semana que ha estado marcada por los decretos de vivienda que decayeron la semana pasada en el Congreso de los Diputados, y hoy mismo entra en vigor uno de los decretos que fueron aprobados este martes por el Consejo de Ministros en sustitución de los de la semana pasada. Entre los principales cambios de las 21 medidas que incluye la nueva normativa de vivienda que entra hoy en vigor está una mayor protección al arrendador, como se mantiene la paralización de los desahucios hasta el 31 de diciembre de 2030 para hogares vulnerables. El decreto añade más obligaciones económicas de las administraciones con el propietario del piso por el quebranto del impago y la imposibilidad de recuperar la vivienda. Tendrán que ser las comunidades autónomas las que asuman la deuda y la paguen, y el Estado les restituirá el gasto después. Hay cambios que justifican este segundo intento de aprobar los dos decretos con los que el Gobierno ha convertido el problema del alquiler de vivienda en uno de los puntos claves de esta precampaña electoral. Pero más allá de lo que tiene que ver con los desahucios, hay más límites para los fondos buitres y esa financiación ICO por 10.000 millones de euros que anunciaba el presidente del Gobierno esta misma semana. Esos créditos públicos de hasta 50.000 euros para la entrada del piso movilizarán 10.000 millones de euros, que es una de las principales novedades también en estos casos. El decreto general mantiene la limitación extraordinaria para las actualizaciones anuales de la renta que se produzcan hasta el 31 de diciembre de 2027. Si las partes acuerdan una actualización o no llegan a un pacto, no podrá rebasar el 2% anual. En caso de que la renta vigente sea superior al límite máximo que fija el sistema de índices de precios de referencia, quedará congelada. También, en el decreto general, que se espera que obtenga ahora la convalidación de la Diputación Permanente del Congreso, se establecen distintas modalidades de prórroga para los contratos de arrendamiento de vivienda habitual. No cambia la prórroga extraordinaria de 2 años por anualidades. Para aquellos contratos que expiren antes de final de año de 2028, los inquilinos para ello deben estar al corriente de pago para solicitarla y el arrendador está obligado a concederla, salvo que pruebe que necesita para sí o para familiares este inmueble. En zonas tensionadas, esa prórroga se puede ampliar una semana más. La vivienda se ha convertido en uno de los puntos claves en todo este proceso. Ayer llegaba también al Parlamento de Galicia, donde en el debate sobre el estado que se generaba en las preguntas al presidente de la Xunta, Alfonso Rueda, este anunciaba 7 millones de euros para ayuntamientos que hagan vivienda pública de titularidad municipal, una subvención que puede alcanzar hasta 80.000 euros por inmueble.
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0: Estas ayudas se van a publicar, se van a incluir en los presupuestos de 2027, se convocarán este año. Cada inmueble tendrá una ayuda pública autonómica de 80.000 euros, lo que da un total de 87 viviendas para de 313 ayuntamientos. BNG y Partido Socialista insistieron en que los problemas de accesibilidad del presente son fruto de la inacción política de la Xunta durante 17 años. Ana Pontón, la portavoz nacionalista y líder de la oposición, acusó al presidente de la Xunta de ponerse de lado de los especuladores y afeó también al presidente de la Xunta que haya incumplido sus propias promesas de los 1.800 pisos que prometió, asegura, para 2026, 1.800 pisos de alquiler social, entregó 98. Desde el Partido Socialista, José Ramón Gómez Besteiro insistió en que Rueda debe dejar de hablar de lo que va a pasar dentro de 4 años porque la emergencia es hoy, y vinculaba también todo lo que tiene que ver con la vivienda con las próximas elecciones. Escuchamos a Ana Pontón y José Ramón Gómez Besteiro.
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15: Gracias.
0: Clara referencia a esa expresión de Perro Sánchez, en este caso. Bueno, Rueda, mientras tanto, insistía en la política de vivienda realizada por la Xunta, asegurando que en el año 2026 habrá 4.670 viviendas públicas, 2.100 licitadas, 600 en proceso, 1.860 en construcción y 100 entregadas. Augura, además, malos resultados para el BNG y el Partido Socialista en Galicia en las próximas generales.
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0: Bueno, y de cara a las elecciones también y a la campaña electoral comienza, ya saben, el 13 de noviembre, pues dos días antes habrá huelga general, 24 horas de huelga a solo dos días de que comience la campaña electoral. La fecha se conoció ayer, era el día que quería el sindicato inquilinas, así lo hicieron saber durante la mañana y poco después el secretario general de UGT, Pepe Álvarez, lo confirmaba en una entrevista en Televisión Española. Apenas dos días después, el viernes, comenzaría una de las campañas electorales más polarizadas. UGT y Comisiones dieron un paso adelante el lunes cuando Sánchez anticipó los comicios y contra todo pronóstico accedieron a la reclamación del sindicato de inquilinas anunciando esta huelga que dicen desde la Confederación de Sindicatos de Inquilinas es fundamental para luchar contra un rentismo que aseguran se está enriqueciendo a costa de los ciudadanos.
16: Mientras a nosotras nos echan de casa sin razón, mientras nos obligan a darles más de la mitad de nuestro sueldo, mientras nos acosan y ellos ni siquiera ponen los pisos en buen estado, los rentistas cada vez acaparan más vivienda y continúan el ciclo especulativo. La vivienda es el principal factor de empobrecimiento de nuestra población. Y mientras tanto, nuestras instituciones públicas, estatales, regionales y locales, no hacen nada al respecto. Están secuestradas por el rentismo.
0: Esto es lo que defiende el sindicato de inquilinas. UGT y Comisiones Obreras daban este paso, entre otras cuestiones, para que no sea una asociación que tiene menos de 10 años y que basa su actividad en la defensa del inquilino frente a los grandes fondos, la que les haga sombra en un tema que ellos llevan por bandera y en un escenario en el que no consiguen movilizar a la juventud. Sin embargo, los sindicatos mayoritarios también quieren rebajar las expectativas de una huelga general cuya propia denominación ha provocado cierta polémica. Se ha hablado también de utilizar la expresión jornada de lucha y prevén que no va a conseguir paralizar el país. Darán libertad a sus organizaciones regionales y sectoriales para adaptar la convocatoria de forma que contemplan que muchas regiones no será una huelga general de 24 horas, sino paros parciales de unas horas repartidas a lo largo del día. 7:27 minutos, hacemos un alto y volvemos.
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1: Son las 7:31. Hay otras noticias destacadas también en esta jornada. Tienen que ver con la situación de la sanidad en Galicia, el gasto sanitario también. Y es que Contas ha certificado que cada gallego gasta al año más de 500 euros en medicamentos. La farmacia absorbe el 27,5% del desembolso sanitario en nuestra comunidad autónoma. Es el porcentaje de gasto sanitario en farmacia más alto de España. Dicen en el Consejo de Contas que el gasto farmacéutico y la gestión del Sergas son eficaces, pero detecta todavía margen de ahorro. En un momento en el que se habla también de otra huelga, la huelga de los sindicatos médicos, recordarán que estaba prevista para el 28 de octubre, bueno, pues finalmente se aplaza, no se elimina esa posibilidad, pero sí se aplaza. Esto han decidido los sindicatos médicos, el comité constituido por la Confederación Estatal de Sindicatos Médicos y varios sindicatos que también engloban a los gallegos, a dos gallegos, han decidido desconvocar, de momento, aplazar la convocatoria de huelga. Será cuando haya ya un gobierno y un interlocutor, dicen, cuando se retomarán, en este caso, las movilizaciones. Una jornada en la que hablamos también de un operativo puesto en marcha por la Policía Nacional que ha llevado a la detención de 13 personas, entre ellos una abogada, por dar pasaportes falsos a migrantes de Senegal. La Policía Nacional anunciaba ayer la desarticulación de una trama radicada en Ferrol que aportaba documentación falsa, simulaba vínculos familiares entre migrantes y terceras personas con empadronamientos irregulares y todo tipo de material manipulado. Hay 13 detenidos, 12 en Ferrol y uno en A Coruña. Entre los detenidos hay una abogada. En esta jornada hablamos también de una polémica que ha surgido en este caso en la feria Conchemar, donde han expulsado a una firma italiana que utilizaba mujeres desnudas como reclamo para vender almejas. La Salvaje, en italiano se llama La Salvaggia. Bueno, pues Conchemar expulsa de forma inmediata y definitiva a esta empresa tras constatar una publicidad sexista, denigrante y vejatoria exhibida. La firma distribuía folletos en los que aparecían mujeres desnudas para promocionar su catálogo de mariscos y bivalvos con lemas como pescado fresco. En una feria, por cierto, en la que más allá de polémicas, hablamos también de la firma viguesa Quinarca, que celebra 40 años siguiendo el rumbo del sector pesquero, equipando pesqueros en Taiwán y Egipto con instalaciones frigoríficas. Y hablamos también del vehículo eléctrico y de cómo la competencia en países como Marruecos o Argelia está haciendo que la construcción de vehículos eléctricos en España pierda fuelle, a pesar de las subvenciones del Ministerio de Industria de 2.350 millones de euros a través del programa para vehículo eléctrico. Marruecos, Argelia o Turquía se están llevando los modelos en un ranking de fabricantes que lidera China y en el que España ha bajado al noveno puesto. Además, hablamos también del sector eólico. Se ha dado luz verde al primer parque retramitado por la Xunta en pleno parón eólico. La Xunta acaba de dar luz verde a este parque eólico. Según se publicaba en el Diario Oficial de Galicia, se autorizan las autorizaciones administrativas previa y de construcción del recinto Paxareiras 2 y de sus infraestructuras de evacuación en los municipios coruñeses de C y Dumbría. El recinto había sido suspendido por el Tribunal Superior de Justicia de Galicia. Tras las nuevas autorizaciones, la promotora tiene ahora 3 años para ponerlo en marcha, para ejecutarlo. Un día, además, en el que hablamos también de Ceuta, es otro de los puntos claves en estos días, y el Partido Popular quiere convertirlo en un punto fundamental en la campaña electoral. De hecho, ayer el líder del Partido Popular, Alberto Núñez Feijóo, visitaba Ceuta. Allí prometía una nueva ley de extranjería. El único muro, dice, que tiene que defender el Partido Popular es la frontera. Sitúa Ceuta como la primera carpeta de su posible futuro gobierno. El presidente de la ciudad autónoma, Juan José Vivas, asegura que la crisis de Ceuta es una razón de peso para que Sánchez deje la Moncloa. Pero hay también otras noticias destacadas en este día. Hablábamos antes de la ley de nietos. Hoy a las 3 de la tarde termina el plazo que dio el Supremo a las partes para presentar alegaciones y de resolver sobre la ley de nietos. Después de este plazo, tendrá que decidir si tras el adelanto electoral levanta la suspensión cautelar de las inscripciones en el censo electoral de los nacionalizados españoles por esta norma. Además, hablamos del caso Begoña Gómez. La Fiscalía ha pedido otra vez a la audiencia la absolución de la mujer del presidente del Gobierno. La Fiscalía pedía ayer la libre absolución de Gómez y de su asistente en la Moncloa, Cristina Álvarez, en la causa que ambas tienen abierta para un juicio ante un tribunal popular por tráfico de influencias y malversación. La Fiscalía descarta delito en el uso del software de la Universidad Complutense. Y también hablamos de otra investigación, la investigación vinculada a la red de Leire 10. Una testigo ha declarado a la UCO que la red de 10 se planteó actuar físicamente contra la jueza Beatriz Viedma. Hay que eliminarla, según aseguró esta testigo. Le dijo que la instructora era un grano en el culo, que había que eliminarla y que a palos aprende el burro. Los investigadores consideran, según el relato de la mujer, que esas expresiones evidenciaban la intención de causar daño físico a la magistrada. La testigo es viuda, hija de dos personas tiroteadas en Badajoz por supuestas guerras de clanes y figura en un nuevo oficio de la UCO fechado el 6 de octubre e incorporado a las diligencias que dirige el juez de la Audiencia Nacional, Santiago Pedraz, sobre este caso. Por cierto, que hoy estaremos pendientes precisamente de la declaración de la propia Beatriz Viedma, de la magistrada que investigó y propuso juzgar al hermano del presidente del Gobierno, David Sánchez. Hoy va a declarar en la Audiencia Nacional como perjudicada en el caso Leire, el presunto boicot de causas judiciales que afectaba al PSOE y al Gobierno. Otras cuestiones de las que se hablará hoy nos llevan al ámbito del trabajo, al Ministerio de Trabajo. La vicepresidenta segunda al Gobierno y ministra del ramo, Yolanda Díaz, ha convocado la comisión asesora para comenzar a preparar la subida del salario mínimo interprofesional para 2027 antes de las elecciones e intentar dejar cerrado el incremento. Un apunte más, ha quedado aprobado en el Parlamento, tal y como se esperaba, el pacto por la lengua del el nuevo plan de normalización lingüística, la actualización del plan, sin el bloque nacionalista galego, que se ha quedado fuera y se refiere al consenso como una oportunidad perdida. 7:38, vamos a avanzar todas estas noticias enseguida, pero hablamos, por supuesto, también de deportes.

Bueno, en una jornada en la que seguimos hablando de la Copa del Rey, ya tenemos fecha para el estreno del Deportivo de A Coruña en la Copa frente a Lauriense. Será el jueves 29 de octubre a las 9 en Ocouto. El conjunto blanquiazul cerrará la jornada copera y tendrá 3 días para preparar el siguiente partido frente a los Osasuna, que será el lunes 2 de noviembre. Esto con respecto a la Copa del Rey, pero tenemos que hablar también de otras cuestiones, las que tienen que ver con la Liga de Naciones y también con un adiós, el de Messi. El rosarino ponía fin a su longeva trayectoria en la selección argentina ante 85.000 personas en el Estadio Monumental de Buenos Aires, entre aplausos y defendiendo el valor del grupo y la unidad. Esto en Argentina. En Portugal, Cristiano Ronaldo podría ser sancionado de 1 a 6 meses con la selección. El juez del Tribunal de Fútbol de la FIFA, Gonzalo Almeida, comentó para el diario A Bola las posibles penalizaciones después de la salida del jugador portugués de la concentración de su selección el 30 de septiembre. Esto supone un acto indisciplinario que podría conllevar sanciones deportivas. El seleccionador portugués ha dicho que no tiene nada que decir. Y un nombre propio, el de la gallega Alejandra Neira, que ha ganado el oro junior en el europeo en ciclismo con una gran contrarreloj, lo suma al título del mundial en ruta conquistado en septiembre en Montreal. Con 18 años, la compostelana está haciendo historia en el ciclismo. Después de conquistar la medalla de oro en la prueba en ruta del mundial en Montreal, se volvía a subir al cajón más alto del podio en el campeonato de Europa celebrado en Eslovenia, esta vez en la modalidad de

0: propio, el de la gallega Alejandra Neira, que ha ganado el oro junior en el europeo en ciclismo con una gran contrarreloj, lo suma al título del mundial en ruta conquistado en septiembre en Montreal. Con 18 años, la compostelana está haciendo historia en el ciclismo. Después de conquistar la medalla de oro en la prueba en ruta del mundial en Montreal, se volvía a subir al cajón más alto del podio en el Campeonato de Europa celebrado en Eslovenia, esta vez en la modalidad de contrarreloj individual, con una carrera que comenzó a las 9:53, fue una de las últimas en salir, así que ya tenía referencias de las ciclistas que iban por delante. Finalmente logró esa victoria en menos de 2 semanas. La compostelana ha demostrado todo el potencial que tiene también para el futuro. Solo tiene 18 años. 7:40 minutos. Vamos a hacer un pequeñísimo alto y continuamos con el repaso de la actualidad aquí en Radio Voz.
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0: Con Sánchez endureciendo la precampaña con la vivienda, también con las pensiones y con la amenaza ultra. Esto por un lado. Por otro lado, el Partido Popular centra en estos primeros días de precampaña en Ceuta las cuestiones claves, decía el líder del Partido Popular ayer en una visita a Ceuta, que renovará la ley de extranjería, propondrá una nueva ley de extranjería para permitir la devolución de los inmigrantes irregulares con más medios humanos y también mejorando los sistemas de vigilancia. Dice el líder del PP que el único muro que tiene que defender es la frontera.
1: La reacción de los ceutíes, con el presidente Vivas a la cabeza, es un espejo en el que debemos mirarnos. Frente al abandono, los ceutíes están defendiendo con valentía y con dignidad su ciudad. Valentía no es furia. Es firmeza. Y no es enfrentamiento, sino el deseo de la convivencia entre todos. Pues bien, reivindico la España de los valientes y ofrezco un gobierno que se incorpore a ella. Un gobierno que afronte los desafíos con el mismo coraje y la misma valentía que lo está haciendo Ceuta. Vivimos tiempos en los que es necesario afianzar cosas que nunca debieron estar en cuestión. 80.000 españoles han tenido que defenderse prácticamente solos de un ataque a su integridad territorial que dura ya más de 2 meses.
0: Pues esto decía Feijóo, quien, por cierto, ha insistido en la polémica sobre el voto por correo. Dice el líder de los populares que él se fía de los funcionarios, de quien no se fía es de los dirigentes de Correos. Esto decía al respecto.
1: Confío plenamente en los carteros de correos. Segundo, confío plenamente en los empleados públicos de correo. Tercero, no confío en los directivos de correos. Dicho esto, pero no es que no confíe yo, es que no confía la justicia. Porque el expresidente de Correos y la señora Leire, personaje de reconocido prestigio, están investigados por, entre otras cosas, intentar extorsionar a jueces, fiscales, periodistas y otros ciudadanos.
0: Ayer le preguntaban por esta cuestión al expresidente del Gobierno socialista, Felipe González, que asegura que confía en el sistema de voto por correo.
2: ¿En el voto por correo?
3: Yo confío en el sistema. Y aquí parece que nadie confía en el sistema.
2: ¿Confía en Pedro Sánchez?
0: Pues esto decía, aquí parece que nadie confía en el sistema, yo confío en el sistema. En una campaña que se prevé evidentemente bronca, decía en este caso el ministro de Justicia, Presidencia y Relaciones con las Cortes, Félix Bolaños, que esto va de escoger entre un gobierno progresista y una coalición que lo único que pretende es recortar derechos.
4: Finalmente lo que vamos a hacer es decidir entre dos proyectos. Las personas tendrán que decidir, los ciudadanos tendrán que decidir si apuestan por un gobierno progresista que ponga en el centro de su acción política la vivienda, el incremento de las pensiones, el incremento de los salarios, los permisos de paternidad y maternidad iguales para hombres y mujeres, la ley de igualdad, el incremento de las becas como por ejemplo las que hemos implementado en justicia para que se pueda opositar a juez, a fiscal, a abogado del Estado con independencia de la renta a tu familia, y eso es lo que significa votar al Partido Socialista y apoyar un gobierno de una coalición progresista. Y enfrente podría existir, si les dieran los números, una coalición reaccionaria, donde tienen un proyecto de recorte masivo de derechos.
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0: 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Hay otras noticias también destacadas en esta mañana. Hablamos de un operativo en Ferrol. La Policía Nacional ha desarticulado una trama, una red criminal que se dedicaba a dar pasaportes falsos a migrantes de Senegal para facilitar la nacionalidad española. Entre los detenidos hay una abogada. 12 de las personas fueron detenidas en Ferrol, una en A Coruña. Según la Policía Nacional, entre los detenidos están los principales cabecillas de esta red. Se han incautado 24.000 euros en efectivo y 39 pasaportes falsos entre registros domiciliarios. Una abogada se encargaba de asesorar a la trama en este entramado para conseguir la documentación. También ha sido detenida. La trama se dedicaba a dar pasaportes falsos a migrantes procedentes de Senegal y además también simulaba vínculos familiares entre los migrantes y terceras personas con empadronamientos irregulares y todo tipo de material manipulado. Una jornada además en la que en materia judicial vamos a estar pendientes de varias cuestiones. Bueno, por un lado la Fiscalía, tal y como estaba previsto, ha pedido otra vez a la Audiencia Nacional la absolución de Begoña Gómez, de la mujer del presidente del Gobierno y de su asistente en Moncloa, Cristina Álvarez, en la causa que ambas tienen abiertas para un juicio ante un tribunal popular por tráfico de influencias y malversación. El Ministerio Público, durante toda la instrucción, se ha puesto a la continuación del procedimiento y sostiene que los hechos narrados no son constitutivos de infracción penal, remacha su posición con una fórmula inequívoca. Sin delito, dicen, no hay autor. Descartan delito en el uso del software de la Universidad Complutense. Pero además también hoy veremos a la jueza que investigó y propuso juzgar a David Sánchez, el hermano del presidente del Gobierno, declarando como perjudicada en la Audiencia Nacional en el caso Leire, el presunto boicot de causas judiciales que afectan al PSOE y al Gobierno. La UCO, la Unidad Central Operativa de la Guardia Civil, ha aportado al caso Leire testimonios que apuntan a presuntos seguimientos y acoso a Beatriz Viedma, incluido una testigo que apunta a que un implicado en la presunta trama llamó grano en el culo a la jueza y dijo que había que eliminarla. Según el testigo, ante la UCO, le dijo que la instructora Beatriz de Viedma, el ex magistrado Luis José Sáenz de Tejada, estrecho colaborador de Leire Díaz, le dijo que Viedma era un grano en el culo, que había que eliminarla y que a palos aprende el burro. Los investigadores consideran, según el relato de la mujer, que estas expresiones evidenciaban la intención de causar daño físico a la magistrada. La declaración de esta mujer, viuda e hija de dos tiroteados en Badajoz por supuestas guerras de clanes, figura en un nuevo oficio de la UCO fechado el 6 de octubre e incorporado a las diligencias que dirige el juez de la Audiencia Nacional, Santiago Pedraz, sobre la trama. El documento reconstruye por primera vez el significado de la anotación juez a Badajoz, la celsa, heroína o gitano, localizada en una de las agencias de Ley de 10, y conecta las maniobras para apartar a la magistrada con personas relacionadas con el tráfico de drogas y delitos contra la vida. Bueno, pues estaremos pendientes de esa declaración de la jueza como perjudicada, como decíamos, pero también tenemos que hablar de otras noticias destacadas en el ámbito internacional. En Francia, muy pendientes de las revueltas de los estudiantes que se han generalizado durante estas últimas semanas y han llevado a que el primer ministro intente calmar la revuelta con nuevas ayudas. El primer ministro Sebastián Lecornu tomaba ayer la palabra para intentar contener el malestar de estudiantes y otros movimientos sociales que podrían sumarse a las protestas. Es el caso de los automovilistas y agricultores que también reclaman más ayudas. Tras la manifestación que movilizó a cerca de 265.000 personas en las calles, el primer ministro reconoció que la ira de los estudiantes no surge de la nada. Recordó la hoja de ruta fijada para sobre la sustitución de profesores ausentes, las condiciones materiales de los centros o la organización del tiempo escolar o la transparencia de la plataforma para solicitar plaza en la universidad. Además, anunció que han recibido más de 40.000 aportaciones en la plataforma de diálogo abierta por el ministro de Educación. Ayer solo había bloqueado uno de cada 10 institutos. El martes estaban afectados 900 de 3.700, pero hoy hay una nueva convocatoria de manifestaciones y el 17 de octubre, coincidiendo con el octavo aniversario del lanzamiento de los chalecos amarillos, numerosos internautas han anunciado en redes sociales que ocuparán las calles para protestar por la subida de precios, entre otros, de los carburantes. Son las 7:56 minutos, vamos a hacer un pequeño alto y enseguida volvemos aquí en Radio Voz.

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1: Son las 7:44. Esta precampaña electoral se va caldeando y el Partido Popular reúne a la Junta Directiva Nacional de cara a las elecciones y Frente Amplio acelera las negociaciones internas para decidir candidato. Por cierto que Más Madrid, la formación que lidera Mónica García, sin consultarlo ni a Sumar ni a Izquierda Unida, ha propuesto a Ada Colau, la exalcaldesa de Barcelona, como candidata a las elecciones generales. Quiere que lidere la formación en Cataluña para que la ministra de Sanidad, Mónica García, lidere y controle la lista en Madrid, pero la candidata en este caso a las elecciones, según plantea Más Madrid, tendría que ser Ada Colau. Todo ello en el proceso que lleva a cabo el Frente Amplio, que configuran Izquierda Unida, Sumar, Más Madrid y los comunes, acelerando las negociaciones internas. Está previsto que esta tarde los comunes celebren un Consejo Nacional para activar la maquinaria electoral, designar un comité de campaña y comenzar a trabajar en el programa para los comicios del 29 de noviembre.

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1: Las 8 en punto, arranca la segunda hora de Despierta Galicia en Radio Voz en esta mañana de jueves 8 de octubre, un día de tiempo más tranquilo, más amable. Vamos a buscar la previsión que desde Meteo Galicia nos trae María Souto. ¿Qué tal? Bo día.
2: ¿Qué tal? Bos días. Hoxe xoves quedamos na influencia do anticiclón con réxime de ventos do nordés. Isto nos deixa un tempo marcado polos ceos anubrados, sobre todo en puntos da Mariña de Lugo, onde aínda se pode registrar algunha chuvia de carácter intermitente, e ceos máis abertos canto máis ao sur da comunidade. En xer falamos dunha xornada de tempo seco en toda a Galicia, con temperaturas que experimentarán un lixeiro ascenso. Aínda así, os valores quedarán frescos. Tivemos unha madrugada bastante fría, con mínimas por baixo dos 10 graus en moitos puntos do interior. Hoxe as máximas estarán en valores lixeiramente máis altos que onte. Estaremos con rexistros máximos, en xeral, entre os 18 e os 22 graus.
1: Pues así viene el día en cuanto al tiempo. En las carreteras, ¿cuál es la situación? Nos lo cuenta desde la Dirección General de Tráfico, Alejandro Martín. Buenos días.
3: Buenos días, muy buenos días. ¿Qué tal arranca ya esta jornada? Y por el momento la red de carreteras gallegas se circula con total normalidad. Les pedimos, eso sí, que tengan mucha precaución en la provincia de Ourense, en la Nacional 120, a su paso por Valdorregueiros, Coiñas y Agranza, en ambos sentidos de la marcha por obras de mejora. Al igual se van a circular en la provincia de Pontevedra, especialmente en esa incorporación de la carretera AG57 con la VG20 en el entorno de San Cibrián. En el resto de carreteras, por el momento, se circula con total normalidad, pero mucha precaución en estos tramos y vías.
1: Pues así arranca la jornada y nosotros en este tramo de Despierta Galicia, como cada día, vamos a buscar también puntos de vista para buscar distintas visiones de la actualidad. Ya hablamos de la huelga general que han puesto en marcha los sindicatos. Será el 11 de noviembre, como saben. Sobre esta convocatoria reflexiona hoy José Luis Barreiro. ¿Qué tal? Buenos días.
4: Buenos días, Antía. Dicen en las aldeas que si uno se acostumbra a ser viudo o a perder un hijo, también se puede acostumbrar a todo lo demás. Y eso debe ser lo que nos está pasando a los españoles con el sistema democrático que nos hemos dado, que ganado en buena lid histórica, a costa de una transición dialogante y ejemplar, está siendo desmantelado ahora con desvergüenza rampante, no solo por los gamberros e incumplidores de la ley y de los buenos hábitos del orden público, sino también por el gobierno, los sindicatos, el Tribunal Constitucional, los enchufados mercenarios que coparon la función pública, los ministros que no saben nada de lo suyo y se dedican al tuit y a la vagancia de tercera generación, y por todo el conjunto de aprovechados que florecen como las amapolas y siembran el país de rojo efímero y verde indecente. Los españoles nos hemos acostumbrado a todo y ya no le damos importancia ni siquiera a cosas tan graves como los chantajes independentistas, la administración pública que lleva 4 años sin presentar un presupuesto, las amnistías hechas a medida para comprar votos de Junts, los tribunales constitucionales que reforman la Constitución al servicio del gobierno y mediante interpretaciones propias de una barra libre, que ustedes saben bien lo que eso es y significa. Pero es ahora, cuando la fiesta se emboca hacia su fin, cuando un andazo de resistencia rabiosa y maliciosa nos está obligando a ver trampas y menudeos como la manipulación televisada y el desprecio indisimulado de la soberanía nacional que reside en las Cortes. La mendacidad descarada que está copando el inicio todavía ilícito de la campaña electoral. Y la entrada en la escena de extras sin oficio ni beneficio que están copando los papeles protagonistas de esta tragedia que el pueblo celebra y aplaude como si fuese una comedia. Por eso no puedo resistirme hoy a mostrarles la indecencia del momento, encarnándolo en los sindicatos sistémicos que eran hasta ahora Comisiones Obreras y la UGT, y que en el paroxismo de su venalidad y su traición a la llamada clase obrera acaban de contratar con el PSOE una huelga general fraudulenta y despreciable. que dirigida contra la oposición y no contra el gobierno, intenta despistar a los electores del problema político que padecemos. Para lograr que una nueva Frankenstein mantenga a Sánchez en la Moncloa y les permita satisfacer su enfermizo ego a base de aceptar chantajes de independentistas y sindicalistas que están dispuestos a quemar el tren para calentar la caldera de sus máquinas y empotrarlas contra la democracia y contra la mínima decencia que es necesaria para vivir en paz y libertad. Bien escogieron el día Comisiones Obreras y UGT para celebrar, que así lo dicen, esta corrompida huelga. Ese día, que es la fiesta de San Martiño, señala el momento en el que todos los cerdos que hemos criado culminan su trayectoria vital y ponen su vida al servicio de los amos que le dieron de comer. El mismo día que escogieron nuestros dos paradigmas sindicales, Comisiones Obreras y UGT, repito, para satisfacer a los amos que les permitieron estar 7 años completos de vacaciones pagadas. Que tengan un feliz día, si pueden, claro.
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1: Son las 8 y 7 minutos. Está con nosotros José Antonio López. ¿Qué tal? ¿Cómo estás? Muy buenos días.
2: Hola, muy buenos días.
1: Bueno, estamos en pre-campaña. Nos faltan todavía... Mueves la cabeza.
2: Como
1: en realidad
2: siempre,
1: es una campaña.
2: Siempre estamos
1: en pre-campaña, pero ahora es oficial, ¿no? Podemos decirlo
2: sí,
1: así.
2: Sí, sí.
1: Estamos en pre-campaña oficial. Estamos en días, la verdad es que muy, muy intensos en lo político, en lo social también, con bueno, los partidos políticos marcando un poco por dónde va a ir el rumbo en esta etapa de cara a las elecciones del 29 de noviembre, el gobierno, bueno, pues centrando toda la cuestión en lo social, en la vivienda, sí. Y el Partido Popular ayer centrándose, volviendo a Ceuta. El PP no quiere perder el debate sobre la inmigración, ¿no? Y ayer hablaba de una nueva ley de extranjería el líder del Partido Popular en esa visita a Ceuta, en la que, por cierto, volvía a poner en duda lo de correos, lo del voto por correo.
2: Sí, yo lo del voto por correo, quiero decir.
1: ¿Cómo es esta estrategia?
2: De cara a Feijóo, yo creo que es errónea. ¿Qué ocurre? Que Ayuso no lo soltó por casualidad. Ayuso tiene un escenario distinto y ella piensa en su clave, en la Comunidad Autónoma de Madrid. Ella sabe que tiene mucha rivalidad con el crecimiento de Vox. Entonces, yo creo que es un guiño, un gesto hacia ese votante un poco, vamos a llamarlo, antisistema, trumpista o algo así. ¿Qué ocurre? Que al resto del Partido Popular pues les cuesta salir de ese... De ese titular. Tenemos que recordar que Feijóo fue el máximo mandatario de Correos. Entonces, bueno, no, esto de salvo a los funcionarios, pero los dirigentes, bueno, yo creo que eso Ayuso lo hizo pensando única y exclusivamente en su electorado de Madrid, donde sí tiene una, se disputa un espacio muy, muy importante con Vox, y hizo un guiño, un gesto a ese votante antisistema. Pero bueno, yo creo que es un poco desacertada pensando que ahora mismo lo que son unas elecciones generales. Unas elecciones generales que, como bien decías, si ahora ya está tensa hace tres días que se anunció el adelanto, porque, bueno, se aprobó salió publicado el martes, bueno, sí, hace dos o tres días que tenemos el adelanto electoral. Y entonces todas estas cuestiones le pueden favorecer a Ayuso, a la circunscripción de Ayuso, que ahí sí que hay que destacar que, claro, que es la provincia de Madrid es donde mayor número de diputados se eligen. Es que, a mí, así también me gustaría meter una aclaración, que tenemos que entender que las elecciones, porque cuando hablemos de porcentajes, aquí perdiendo incluso un 5% de votos, en un supuesto, se puede mantener el número de diputados. ¿Por qué? Porque las elecciones se hacen en circunscripciones, la fórmula es muy fácil. Todas las provincias tienen como mínimo dos diputados y el resto se reparte a mayores de dos, va por población, bueno, salvo Ceuta y Melilla, que tienen uno cada uno. Pero entonces, conseguir un diputado en Soria o Teruel es tres o cuatro veces, requiere tres o cuatro menos votos de lo conseguir un diputado en Madrid, o dos, tres que
1: sí,
2: en Barcelona.
1: Sí, sí, sí, sí, sí.
2: Entonces, apostar el tema de Madrid me parece importante, pero aquí yo creo que donde se va a jugar mucho va a ser en esos pequeños restos que hubo. Debemos de recordar que en las del 2023 el dúo, vamos a llamarlo Partido Popular Vox, quedaron a 7 diputados de la mayoría. 7 que si analizamos todas las provincias, circunscripción a circunscripción, serían el siguiente coeficiente, ¿no? El siguiente coeficiente de las divisiones, tendrían oportunidad de haberlo ganado hasta en 16 provincias. Pues no, quiero decir que en muchos sitios se va a jugar en un puñado de votos. Entonces, a nivel global, aquí pues sí, pues podemos decir que el Partido Popular, la media de las principales encuestas, le dan incluso una bajada de décimas, de ceros. Hablamos de la media de las principales encuestas.
1: Sí, o sea, esto es una media de las principales encuestas que se han publicado
2: sí,
1: estos días.
2: Sí.
1: Vale, y al Partido Popular le dan una bajada de décimas, poquitas, ¿no?
2: De seis décimas.
1: Vale.
2: Pero claro, pero esas seis décimas a lo mejor incluso le pueden dar más diputados o le pueden dar incluso menos. Todo va a depender mucho de dónde se produce. Por ejemplo, el crecimiento de Vox, analizándolo por provincias, pues evidentemente es Andalucía, es el sur de Madrid para abajo. Aquí en Galicia Vox, aunque hay alguna encuesta que le daba la entrada de uno, es prácticamente muy difícil. Vamos a dejarlo imposible ya en este mundo ya. Imposible, casi no hay nada. Entonces, quiero decir, aquí nos estamos jugando, esas seis décimas pueden ser cinco diputados arriba o cinco diputados abajo. Yo, donde claramente, yo creo, claramente digo, basándome en encuestas, que aquí después lo que se decide es el 29 con el voto en las urnas, incluyendo el de Correos. Yo creo que aquí donde se va a jugar, aquí hay un dato que, igual que decimos que baja seis décimas el Partido Popular, le da una bajada de más de 5 puntos al PSOE y una subida de 6 puntos a Vox, de 6, algo, que lo lanzaría un 18%.
1: Sí.
2: Esto, lo más fácil es pensar que lo que hay es un votante del PSOE que se va, pasa a Vox. Hay muy poco de ese. Lo que hay es una transferencia importante de voto del PSOE al PP, y por otro lado los vasos comunicantes del PP que se le van a Vox.
1: O sea que de alguna manera ese voto que va del PSOE al PP, que iría del PSOE al PP, el PP no lo rentabiliza, por lo que se le va
2: hacia, ¿no?, Vox. Y eso ocurre sobre todo en provincias de Mediterráneo y la mitad sur de España. No vamos a entrar en... Y otra parte que se juega también en parte, una parte relativamente importante, que cobra mucha importancia, es Castilla y León. ¿Y por qué cobra mucha importancia Castilla y León? Por poner un dato, Castilla y León tiene menos población que Galicia, pero elige más diputados que Galicia. Pues ¿cómo es eso? Muy fácil. Galicia son 4 circunscripciones y entonces como mínimo Galicia tiene 2 por provincia y el resto por población. Y Castilla y León son muchas provincias. Y entonces cada provincia tiene un mínimo de 2. Entonces allí pocos votos pueden darte un diputado. Entonces aquí yo creo que incluso, si somos nosotros capaces de analizar esto, los aparatos de los partidos seguro que lo están trabajando. Hay sitios donde no tienes muchas opciones de que te varíe de conseguir uno. Y en otros sitios, pues sí, lo puedes mover. En cifras globales, pues podemos decir que el PSOE puede estar perdiendo en torno hacia el PP, pues a lo mejor unas te daban hasta 900.000 votos, otras un poco menos, pero claro, tiene esa fuga el PSOE. El Partido Socialista, ¿dónde tiene un nicho de votos? Lo que tiene es en torno de... a 1,5 millones, podemos redondear, de indecisos. Entonces, por un lado sabes que tienes una fuga y por otro tienes que movilizar. Podríamos decir que, dado esos vasos comunicantes y que bajan 0,6 y el otro ya, y al PSOE se le da una bajada de 5 puntos, que este partido se puede jugar en los extremos. O sea, es hasta dónde puede subir Vox. Quiero decir, Vox puede tener un 5% de votos que no se lo dan, por ejemplo, aunque se lo den en Lugo. En Lugo Llorense puede llegar a un 10% o un 15% que no le darían para tener un diputado. Entonces, sobre la optimización, por decirlo así, de dónde consigue ese crecimiento de votos. Y por el otro extremo, que sería el Frente Amplio Podemos, que en las últimas elecciones sacó 31 escaños, ahora mismo le están dando entre 9 y 12, y yo creo, claro, que siendo optimista. Pero claro, que son fuerzas, si nos pusiéramos aquí en la mesa a analizar, diríamos, oye, tú representas el bloque de un lado y yo el del otro. Aquí no te presentes, pero todas las fuerzas van a querer presentarse en todas las circunscripciones. Y la otra partida se va a jugar hasta dónde va a aguantar ese voto a la izquierda del PSOE. Hombre, yo creo que un poco en lo que decías tú de la campaña de tema social, Pedro Sánchez va a intentar ser el refugio de ese, vamos a llamarle, voto huérfano que tiene a la izquierda. Pero claro, pero puede ser refugio de una parte, no, no va a captar ese millón y medio de votantes. Con ese millón y medio de votantes, pues como se diría, pues aún hay partida. Quiero decir, ahora mismo todas las encuestas, pero yo me acuerdo de estar aquí contigo en las pasadas elecciones, quiero decir, hasta el final siempre hay partida. En las otras,
1: sí, claro.
2: En el 23 debemos de recordar que al PP la discusión era si el PP llegaba a rozar la mayoría absoluta o no. Y vimos cómo.
1: Fíjate que dentro de las barbaridades que se están diciendo ya en esta precampaña, a mí me ha sorprendido que el día en el que Sánchez convocó las elecciones, un poco más prudente fue Abascal, que dijo que, recordemos lo que pasaba en las encuestas del 2023 y finalmente cuál había sido el resultado, con lo cual no había que fiarse de ninguna encuesta,
2: sí.
1: Y digamos que salir con toda la maquinaria. Pero ahora que hablas de la izquierda, ¿tú te imaginabas en algún momento que este frente amplio, que veremos cómo se articula finalmente, porque era en Más Madrid, hay cierta división en todo lo que está pasando después de que Mónica García, la ministra de Sanidad, haya propuesto a Colau todo esto sin consultárselo a las otras partes, ni a Sumar, ni a Izquierda Unida? Hoy se reúnen los comuns, vamos a ver qué es lo que deciden de todo esto. Pero tú te podrías imaginar en estos días en los que se hablaba sobre todo de la propia Mónica García, de Ernest Urtasun, de Bustinduy, por ejemplo, como posibles candidatos, porque la gente los conoce al menos, que son ministros todavía. ¿A Ada Colau como candidata para unas generales?
2: No, yo lo que sí que creo que es una estrategia clara de Mónica García para decir, la candidata es Ada Colau, pero se presenta en Barcelona. Entonces ella se queda con la fuerza que tiene detrás de Más Madrid, dominando donde van a sacar más diputados, que es en donde se elige más, en la circunscripción de Madrid, y así desplaza o deja de lado a Sumar y a Podemos. Que vaya a salir esto adelante, no sé. Lo que tienen que tener claro es, evidentemente, siempre hay las peleas internas, pero estamos a 51 días de las elecciones.
1: Claro. Y no solo que no tengan candidatos, sino que ya están trasladando esta idea del lío interno, que es una de las cuestiones que llevan. Cada vez que hay unas elecciones, cada vez que hay una campaña, siempre hay este debate.
2: Sí, sí, sí. Yo creo que en los grandes partidos, quiero decir, ahora mismo Pedro Sánchez va a hacer las listas que le dé la gana, no que nadie le quepa duda prácticamente, y en el Partido Popular lo mismo. Claro, quiero decir, porque aquí también, hablando de esto, las encuestas, que Feijóo no se puede permitir otro 2023, eso tampoco. Ahora, si hiciéramos una quiniela, podríamos decir que hay un 90-10 o un 85-15, hay solo un 10 o un 15% de posibilidades de que se dé, pero mientras haya un 10 o un 15 siempre hay esa esperanza. Entonces, es que estábamos hablando que si del trasvase de votos se llegaba a hablar de 900.000, en desmovilizados, por llamarlo de alguna manera, hay 1,5 millones. Y eso es un número muy importante. ¿Lograrlos mover? Yo creo que Pedro Sánchez va a enfocar su campaña hacia temas sociales, pues bueno, y además ahí puede tener su credibilidad, puede hablar de las subidas salariales, de la reforma laboral, de eutanasia, de todas esas cosas. Yo creo que el tema de vivienda es un problema social mucho más transversal, porque por un lado está el tema de vivienda, es un tema que tiene competencias el Estado, las comunidades autónomas y los ayuntamientos. Y nadie tiene mucho historial para decirlo hecho bien. Entonces, quiero decir, eso va a tener. No es un mensaje que vaya acompañado de datos, igual que sí puede decirlo en el tema de eso, de la reforma laboral, gusto o no gusta, sí salió adelante. El tema de la eutanasia, que tendrá detractores o no. Entonces, yo creo que lo va a enfocar por ahí. Por ahí sí puede captar parte de ese voto huérfano, pero yo creo que el 1,5 millones de votantes ahí indecisos que dan en ese frente es muy difícil. Sí tiene una cuestión a favor, cuando analiza las tripas de las encuestas. Por ejemplo, Vox crece mucho en jóvenes masculinos. O sea, y el grupo también crece mujeres, pero donde más crece es en ese en ese bloque.
1: En hombres jóvenes.
2: Hombres jóvenes, bien. Estaba ya mirándolo en plan cuadrículo, soy jóvenes, masculino. Y el PSOE tiene su fuerte mujeres mayores, vamos a... Que yo me incluyo en lo de mayores, ¿no? Quiero decir, no es... El... Y dicen, bueno, pues lo que va por un lado, pero la media es igual. La media no es igual en una cosa. La mayor participación en las elecciones se va acompañado de la edad. Cuanto mayor es la gente, más vota. Entonces, vos tiene que todo ese ruido que tiene en las calles de lograr canalizarlo, que no es lo mismo...
1: No es tan fácil, ¿eh?
2: Que, claro, no es tan por eso fácil. Digo, una claro. cosa es... el descontento, el voto por odio es muy fácil, pero hay que movilizarlo. Entonces, bueno, pues ahí es donde está. Y después, dentro de la posible victoria del dúo PP-Vox, va a cambiar mucho si esto se produce, pues con que entre los dos suman 200, 205, 195, va a dar un margen, pues bueno, a Feijóo de que tendrá que ceder una serie de carteras, que muy probablemente sea agricultura, porque la piden en todas las comunidades, pero va a ser muy distinto a que sea mucho más ajustado, pues ya que te vayas a la franja de 180. En ese momento vos se va a sentir mucho más importante y no se debe...
1: Y va a exigir más.
2: Y va a exigir, pues a lo mejor, sitio, pues carteras clave, estilo interior o temas de migración. Bueno, yo me lo creo, se comenta en varios sitios. Y ese es un poco el escenario que tenemos.
1: La cuestión es que, más allá del tema de los temas puramente sociales, está la estrategia electoral que se ha utilizado desde que apareció Vox con más fuerza en nuestro país, y teniendo en cuenta también cómo está la situación en el resto de Europa y lo que nos van diciendo los resultados en el resto de Europa. La estrategia de que viene el cuco tiene unos límites también.
2: Ya se pasó.
1: Claro. Esta es la cuestión, quiero decir, si en la izquierda y en el Partido Socialista, o sea, en el Partido Socialista y a la izquierda del Partido Socialista fían todo o buena parte de la estrategia electoral en, ojo a los recortes de derechos que nos vienen si gobierna la derecha y la extrema derecha, porque está pasando en otros puntos del planeta, o incluso se utiliza a Trump, por ejemplo, un poco como reclamo o como antirreclamo, ¿no? Hay unos límites en los que eso, quiero decir, eso llega un momento en el que ya no cala.
2: Eso de que viene el coco ya no da miedo. Yo creo que eso funcionó claramente en el 23. Yo creo que en el 27, evidentemente, cuando decimos que no va a funcionar, quiere decir que va a funcionar en un porcentaje pequeño de población. Quiero decir, hoy en día en los sitios es al revés. Los sitios donde se frena Vox, pues es donde tienes un Partido Popular fuerte. Ponemos el caso de Galicia. En Galicia, de los pocos sitios donde se gobierna el Partido Popular con mayoría, de los pocos sitios donde no encaja Vox. Entonces, yo creo que lo otro ya se ha pasado. Quedará un porcentaje de voto que reacciona a ese estímulo, pero yo creo que no. Evidentemente la campaña la van a enfocar por ahí, pero entre otras cosas porque no tiene otra... Quiero decir, Pedro Sánchez no tiene otra salida. Quiero decir, él sabe que se le han ido X, aunque no sean los 900.000, que se le hayan ido 700, 800, lo que sea. Se le han ido hacia el PP, pero lo que tiene es que tirar de los que no están motivados para ir a votar. Hay un porcentaje muy alto que va a estar en que le votarían a ese frente amplio, llámese tal, pero que parece que más que un frente amplio, pues va a parecer más bien un frente estrecho por este ritmo, y a mayores de eso va a necesitar la fortaleza de los partidos nacionalistas. Yo creo que el País Vasco, entre Bildu y PNV, se está evidenciando que hay entendimiento, pero claro, después está el caso de Junts, que yo creo que es el claramente derrotado en esta maniobra. Junts no quería el adelanto electoral, quería la retirada de los decretos para decir, oye, aquí sigo mandando yo, y Junts ahora se tiene que ir a sus cuarteles y en Cataluña puede ser un mero espectador. En estas tiene una suerte, que es la fuerza creciente de Alianza Catalana, que no se presenta. pero a su verdadera batalla, que son las elecciones catalanas después de este 29N, cuando toquen, cuando las hagan tocar, tocan después incluso de las municipales, puede ser una de las fuerzas sacrificadas en todo este mare magnum electoral. Hay partido, lo repito, sí, muy poco, pero hay lo.
1: Hay cuestiones de todas formas que van a ser muy controvertidas y desde luego vamos a ver cómo se van utilizando también determinadas cuestiones. Quería decir esto con la mayor delicadeza posible porque me parece una cuestión muy compleja. Después de conocer ayer el fallecimiento de Mari Carmen Abascal, que bueno, provocaba una conmoción en la Campa del Sol, una movilización hasta el Congreso, bueno, hasta cerquita del Congreso, porque como siempre no se deja pasar hasta esa zona, hablando, bueno, pues directamente, decían desde el sindicato de inquilinas que el rentismo mata, esto es lo que decían, y luego desde el Partido Popular, por ejemplo, bueno, a través de redes, Feijóo pedía que no se utilice esto, decía, ni campaña, ni partidos, ni utilización interesada. Es un poco un desiderato, un tanto ingenuo en este momento, pero digamos que en esta campaña que se prevé tan sucia, esto desde luego no va a favorecer que los discursos se templen.
2: No, quiero decir, esto es un detonante más, que se utilizará pues claramente para movilizar. Es que captar el voto, el antivoto, es casi más fácil que captar el voto. Hoy en día, y lo están dando las cifras, estamos hablando de los dos grandes partidos que están apostando a tener uno un 32 y pico y otro un 20 y tantos%. Quiero decir, el bipartidismo puro y duro no tiene ese espacio. Se está jugando por los extremos. Estos mensajes, yo personalmente quiero decir, lo que hay que hacer es sentir el fallecimiento de Mari Carmen como persona, para sus allegados es lo primero. Claro. que se va a utilizar. Se va a utilizar de forma consciente y de forma inconsciente. Se va a utilizar. Después se va a utilizar incluso de forma, incluso yo creo que fuera de sí, como que algún eurodiputado de Vox pida que se le haga la autopsia, pero quiero decir, es yo que creo que ya son
1: no
2: cosas.
1: No entremos ya ni en esos comentarios, pero me parece.
2: Pero por eso digo, ese es intencionado. Sí. Y después se va a movilizar, sin ser, pues la gente que está allí acampada, pues está mucho más sensible con este asunto y se movilizarán. El tema de la vivienda, que es un problema que es conocido de todos y que no podemos acabar, pero es un poco lo que te decía antes. Nadie tiene detrás una gestión que pueda sacar bandera de...
1: Nadie,
2: es la bandera de la protesta, pero no es la bandera de... Bueno, aquí hay un modelo a seguir. Bueno, creo que hay un ayuntamiento, el otro día veía un ayuntamiento pequeño de Málaga que hacía vivienda, pero bueno. Entonces yo creo que eso aportará una serie de votos, pero va a aportar más por cabreo que por otra circunstancia.
1: Bueno, lo dejamos aquí, que no tenemos tiempo para más, pero vamos a seguir hablando mucho de campaña, pre-campaña, encuestas
2: y
1: de lo que haga falta. Muchísimas gracias por estar con nosotros. 8:30, vamos a hacer un alto y volvemos.
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1: Ocho y 34 minutos, aquí estamos en la sintonía de Radio Voz en esta mañana. Vamos en esta jornada a avanzar en la actualidad, en lo más destacado. Y avanzamos con Rodrigo López en la redacción central de La Voz de Galicia. ¿Qué tal, Rodrigo? ¿Cómo estás? Muy buenos días.
2: Muy buenos días, ¿qué tal? Bueno,
1: comenzamos hablando de Mari Carmen, la mujer de 87 años que con su desahucio inició todas las protestas que han derivado en la situación en la que estamos ahora mismo y que ayer fallecía.
2: Sí, así es, Mari Carmen, esa mujer de 87 años que avivó las protestas sobre vivienda tras su desahucio en Madrid, murió ayer en el hospital en el que estaba ingresada por motivos aún por confirmar. La mujer con una discapacidad del 50% se encontraba en el hospital Gregorio Marañón desde el pasado día 23 de septiembre, cuando fue sacada en camilla de su casa y trasladada al centro hospitalario por su delicado estado de salud.
1: Esto por un lado, pero falamos también del plan de normalización lingüística, actualización do mesmo, aprobada onte no Parlamento.
2: Sí, ainda non hai pistas sobre cales serán as primeiras 50 medidas do novo plan de normalización da lingua galega, pero o texto aprobado onte recolle novidades que non aparecían no que se presentou en suyo. 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
1: Y ya está en marcha la precampaña. El PSOE y Pedro Sánchez se van preparando para una campaña que se prevé que sea dura.
2: Sí, la vivienda, el modelo de las pensiones y el peligro sobre la llegada de la ultraderecha serán los ejes principales del PSOE y de Pedro Sánchez. Por su parte, el líder del Partido Popular, Alberto Núñez Feijóo, situó Ceuta como su primera carpeta en la mesa del Consejo de Ministros si llega a la Moncloa. El político gallego viajó a la comunidad autónoma cargado de compromisos electorales y aseguró que el único muro que tiene que defender es la frontera.
1: Hablamos también de novedades para los transportistas.
2: Sí, desde hace ya 3 días los transportistas y conductores de camión tienen la obligación de llevar la documentación sobre su trayecto totalmente digitalizada para mostrarla a través de un código QR cuando los agentes de tráfico de la Guardia Civil se lo pidan. La norma, que fue aprobada hace 10 meses, no entró en vigor hasta esta semana. A pesar de haber tenido tiempo, muchas empresas aún no se han adaptado al cambio de sistema y las multas van desde los 401 euros hasta los 600.
1: Y nos quedamos con lo que más está interesando a los lectores hasta ahora.
2: Sí, hasta la mañana lo que más está interesando es la bacteria Yersinia pestis, que está causando un brote de peste en Siberia. En un reportaje que puedes leer en nuestra web, explicamos que se trata de una bacteria rápida y muy letal, pero sin riesgo de pandemia.
1: Gracias, Rodrigo, y hasta mañana.
2: Hasta mañana, muchas gracias.
1: Y la noticia a esta hora de la mañana es el fallecimiento de José Manuel Beiras, figura clave del nacionalismo en Galicia. Falleció a los 90 años de edad en su casa de Brión, rodeado de familiares y de amigos. Con la muerte de Beiras, Galicia pierde a uno de los últimos referentes del nacionalismo, una figura clave para la política gallega durante las últimas décadas. Ha fallecido, como decimos, José Manuel Beiras a los 90 años de edad en Brión. 8:37, luego avanzaremos sobre esta noticia. Vamos a hablar en esta mañana, vamos a irnos de ronda por Galicia. Comenzamos en Carballo con Fran Rodríguez. ¿Qué tal? Buenos días.
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1: Ata mañá, vamos agora hasta Lugo, de con María José Peitia. Que tal, buenos días.
4: Muy buenos días, tenemos cielos totalmente despejados y 10 grados, 14 en Amariña. El Ayuntamiento Lucense y la Facultad de Psicología trabajan para que Lugo cuente con su primer plan municipal de salud mental. El objetivo es analizar las necesidades de salud mental del municipio y los recursos existentes para, a partir del diagnóstico, establecer las líneas de actuación. La primera fase incluye la creación de un grupo de trabajo con la representación de todos los agentes implicados, desde las instituciones hasta las familias, pasando por los profesionales y centros educativos. El análisis prestará especial atención a la infancia, la adolescencia, las personas mayores y cuidadoras. El Ayuntamiento de Lugo destinará 10.000 euros para el desarrollo de este trabajo con la Facultad de Psicología de la Universidad de Santiago.
1: Bueno, pues esto en Lugo. Vamos con Santiago y Alberto González. ¿Qué tal? Buenos días.
5: Buenos días. Tenemos los cielos despejados con 12 grados en Santiago, 14 en Ribeira. Compostela acoge desde esta mañana el Congreso Nacional Semergen hasta el próximo sábado. Reúne a unos 4.700 médicos de familia de toda España. Un encuentro que va a analizar el futuro de la atención primaria ante el envejecimiento de la población y el aumento de las enfermedades crónicas. Un programa que incluye 182 actividades científicas y cerca de 3.400 comunicaciones de profesionales. Mientras, el Laboratorio Ecosocial del Barbanza es uno de los tres finalistas de la categoría verde de los premios Europa Se Siente 2026 que convoca el Ministerio de Hacienda. El proyecto, impulsado desde el año 20 por la Fundación RIA y el Grupo Istagra de la Universidad de Santiago, trabaja en nuevas fórmulas de gestión del territorio y en la diversificación de los usos del monte. Gracias a cerca de 2 millones de euros de fondos europeos, se han gestionado más de 200 hectáreas de biomasa, plantando 3.000 castaños en Rianxo, creando un rebaño mancomunado y movilizando más de 400.000 euros en contrataciones con empresas de la zona. Los representantes van a defender la candidatura el próximo 12 de noviembre en Alcoy, donde se van a conocer los ganadores. Y en deportes, la compostelana

0: diversificación de los usos del monte. Gracias a cerca de 2 millones de euros de fondos europeos, se han gestionado más de 200 hectáreas de biomasa, plantando 3.000 castaños en Rianxo, creando un rebaño mancomunado y movilizando más de 400.000 euros en contrataciones con empresas de la zona. Los representantes van a defender la candidatura el próximo 12 de noviembre en Alcoy, donde se van a conocer los ganadores. Y en deportes, la compostelana Alejandra Neira, con solo 18 años, sigue haciendo historia en el ciclismo. Después de conquistar el oro en la prueba de ruta del Mundial de Montreal hace unas semanas, acaba de proclamarse ahora campeona de Europa en Eslovenia en la modalidad de contrarreloj individual.
1: Gracias. Vamos ahora hasta Ourense con Javier Moro. ¿Qué tal? Buenos días.
2: Buenos días, Antía, compañeras, compañeros, aquí en Ourense, 22 va a ser la máxima, estamos en 12 ahora mismo y tenemos los cielos despejados. Tenemos muchos temas sobre la mesa, Antía, pero uno de ellos, del que está hablando en todos los lados, que es esa huelga general para el 11 de noviembre, pues aquí en Ourense ha caído de una forma extraña, porque el 11 de noviembre es el festivo local en la capital, es el día de San Martiño. Pero es que también el 11 de noviembre es festivo en las zonas de los alrededores de la capital, entre ellas en las zonas donde están los polígonos industriales. Por lo tanto, lo de la huelga va a ser un poco extraño aquí en esta ciudad y en esta provincia por motivo de ese festivo local. Eso por un lado, pero por otro, también tenemos que hablar ya de los movimientos preelectorales, porque no nos referimos a las elecciones nacionales, sino a las municipales. Jácome ya está moviendo ficha y, por ejemplo, la última ha devuelto la gobernabilidad al Ayuntamiento de Barbadas, permitiendo que su concejal se haga también del grupo de gobierno en ese municipio, para así poder seguir adelante con tres concejales. Pero eso sí, el alcalde de Barbadas va a tener que votar a favor de Democracia Ourensana en la Diputación. De esta forma, el Partido Popular vuelve a estar en minoría en la entidad provincial. Y luego tenemos que volver otra vez a los polígonos, porque esta tarde va a estar en uno de ellos, en el polígono de San Ciprián, el presidente de la Xunta de Galicia, que va a estar hablando del futuro de las residencias de mayores. En fin, temas de los que vamos a hablar aquí en esta ciudad y en esta provincia. Antía, buen día.
1: Buen día. Vamos ahora hasta Coruña con Silvia Penelas. ¿Qué tal? Buenos días.
3: ¿Qué tal, Antía? Muy buenos días. En A Coruña amanecemos con 14 grados, aunque irán aumentando las temperaturas a alcanzar cerca de los 20. Seguimos, por lo tanto, con la misma tendencia que en los pasados días de esta semana y, sobre todo, que ayer festivo, Día del Rosario, con muy poca actividad en la ciudad, aunque muchos coruñeses tuvieron que ir a otros ayuntamientos a trabajar porque era un festivo local. Sobre todo en las calles de la ciudad sonó, en la ciudad vieja concretamente, el ritmo de las procesiones y también de los miles de feligreses que fueron a rezar a la Virgen del Rosario. Pero ya ha pasado ese miércoles, estamos a jueves y por lo tanto nos centramos nuevamente en la política y también en la actualidad de la ciudad. La Xunta se plantea mejorar la conexión entre la UDC y el hospital y el CHUAC, y esto lo ha dicho en las últimas horas Diego Calvo, el consejero de Presidencia y Deportes. Y en este caso Diego Calvo, que ha hablado en el Parlamento de la eficacia del transporte gallego, eso sí, dice que la Xunta se plantea mejorar estas conexiones para seguir reforzando a los usuarios. Ha defendido que no se puede contentar ni atender al 100% de la población y además ha puesto de ejemplo el incremento que ha habido en la cantidad de gente que utiliza este servicio entre 2021 y 2025. Una alta demanda que ha crecido un 60% en apenas 4 años. También incluyen esas peticiones de los trabajadores del hospital para mejorar la conexión entre Carballo y A Coruña. Y a lo largo del día de hoy estaremos pendientes de diferentes presentaciones, entre ellas la alcaldesa Inés Rey, que también intervendrá en algunas y que tendrá tiempo para responder a las críticas del Partido Popular después de que se haya conocido que va el Partido Socialista a prorrogar los presupuestos y que, por lo tanto, no va a haber ninguna negociación. Por cierto, hoy Miguel Lorenzo, portavoz del Partido Popular, estará precisamente en Voces de A Coruña.
1: Gracias. Nos vamos hasta Vigo. Viviana Villaverde, buenos días.
4: Muy buenos días. Tenemos por delante una jornada estable con máximas que van a llegar a los 22 grados. Hoy echa el cierre con Xemar a la una y balance, pero antes a las 9 se espera que la organización expulse a la empresa que saltó a las portadas de todo el país en las últimas horas por una campaña sexista. La Selvalle es una empresa empresa italiana compuesto en Conchemar y la polémica surgió por unos folletos que distribuyeron en la Feria de Vigo utilizando a mujeres desnudas como reclamo, con frases como pescado fresco o no todas las almejas son iguales. En los folletos aparecen mujeres sin ropa, al timón o tumbadas sobre una montaña de moluscos. Como les decimos, la organización los ha censurado y los expulsará en esta jornada. Y hablamos también de una noticia que publica hoy La Voz de Galicia y que Jorge Lamas, que es el autor, nos va a contar también.

0: Hola, ¿qué tal? ¿Cómo están? Buenos días. Estamos a jueves 8 de octubre. Los que están hoy más despejados, en este jueves que parece un poco lunes, somos los que trabajamos ayer, que no notamos la diferencia.
1: Es un jueves más o menos igual.
0: No nos parece lunes. Es el jueves después del miércoles y antes del viernes. Claro, los que ayer no trabajaron hoy, vuelve a reiniciar. Trata de arrancarlo. Y claro, cuesta un poco más. Pero nada, que mañana ya es viernes. Y el lunes es festivo. Vamos a aprovecharlo, claro que sí.

0: Pero ya saben que la actualidad, esa actualidad en la que vivimos permanente, como si fuésemos surfistas encima de la ola, ¿no? De la ola de la actualidad, que vamos para un lado, para otro, subiendo, bajando. Aquí nunca hay calma, chicha. Siempre hay mucho que contarles. Ayer nos acostábamos con la muerte de Mari Carmen, prácticamente. 8:30, 9 conocíamos la muerte de Mari Carmen. Y hoy nos despertamos con el fallecimiento de Beiras, del legendario José Manuel Beiras. Ya La Voz de Galicia en su portada, en su web, dice: morre José Manuel Beiras, o gran referente do nacionalismo galego. O histórico dirigente finou os 90 anos de idade na súa casa de Brión, rodeado de sus familiares e amigos, ¿no? Bueno, el tiempo y la vida es así. Ya sabemos cuando nacemos que la vida tiene un pronóstico seguro. Y al final pasa lo que pasa. Lo ideal es vivir cuantos más años mejor y en mejor estado, ¿no? Pero todo tiene su fin. En este caso, Beiras, un referente. Quizá para los más jóvenes, los que ahora tienen 25, 30, 35 años, pues a lo mejor tampoco les impacta tanto. Pero yo estoy seguro que ahora mismo, al margen de las cuestiones políticas, pues la gente de más edad y que vio al Beiras pues con aquella forma de hacer política tan vehemente y con aquellas salidas a veces de Tiesto que eran espectaculares, pues bueno, pues lo recordarán, aquel contraste con Fraga, bueno, aquellos tiempos que quien los vivió, pues evidentemente, pues lo recuerdan y mucho. A unos les gustará más, a otros menos, unos lo tenían en más consideración, a otros menos, pero no deja de, para todos, sin duda, siempre será un referente, ¿no?, del que se seguirá hablando durante mucho tiempo. Aquí, en la ciudad, tenemos una mañana bastante bonita, pero fresca. Hoy se nota que el termómetro ya le cuesta pues ascender. Hemos tenido algo de lluvia ayer, sobre todo a mediodía, tarde, lluvias en la ciudad. Ahora mismo 14 grados de temperatura, un amanecer muy bonito. Ha entrado un barco de guerra francés en el puerto, que también es muy llamativo. Tenemos ese velero que ayer les comentábamos, ese barco de vela en Calvo Sotelo. O sea que tenemos pues visitas sugerentes por mar. Hoy ya no dan lluvia para hoy y nos viene como un tiempo anticiclónico, pero fresco, fresco, con máximas que les va a costar alcanzar los 20 grados estos próximos días. Pasó la fiesta del Rosario, tenemos mucho que contarles hasta las 2 de la tarde. 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
0: Silvia Penelas, ¿qué tal? Buenos días.
3: ¿Qué tal, Pablo? Muy buenos días.
0: Pues iniciamos esta mañana contándoles lo más fresco, lo que nos deja el muro, la lonja, ahora a primera hora.
3: Sí, así es, Pablo. Y es que en este caso tenemos que hablar de una visita cuanto menos particular. La fragata francesa Bretagne ha atracado esta mañana en A Coruña. Acompañada de los prácticos del puerto, la embarcación de la Marina francesa va a estar en la ciudad hasta el domingo. Hemos compartido imágenes en redes sociales y la verdad es que es impresionante ver esa embarcación llegar a Coruña. Como decimos, una embarcación que nos lleva directamente a la Marina francesa. De las últimas horas también quiero contarte que los bomberos de Coruña tuvieron un rosario bastante calmado, pero no 100% tranquilo. Y es que en las últimas horas han tenido que acudir a Juan Flórez porque tuvieron que comprobar cómo había prendido una verja, una valla electrónica, ¿no? Concretamente comprobaron y enfriaron un conato de incendio que se originó en el motor eléctrico de una persiana exterior de un local comercial, como te digo, en una zona tan céntrica como lo es Juan Flórez. Y hablando de centro, te voy a hablar del ambiente que hubo ayer por la tarde, concretamente a las 6, con la procesión de la Virgen del Rosario.
4: ¡Viva!
0: la Virgen. Caray, qué vaya.
3: ¡Viva la Virgen!
0: Pero parece, parece Sevilla o parece Málaga o Jerez. ¡Qué barbaridad!
3: Te queremos.
0: Pique, porque aunque la Virgen del Rosario es la patrona de la ciudad, aquí hay mucha devoción a la Virgen de los Dolores. Entonces yo creo que hay un pique, es como un derbi entre San Nicolás y Dominicos, esa de Santo Domingo, ¿no? Entonces yo creo que está ahora mismo está al alza la Virgen del Rosario, está ganando seguidores.
3: Está en una buena racha.
0: Tiene muchos followers y quizá Dolores esté un poquito más baja ahora mismo, creo. Pero muy bien, muy bien.
3: Oye, devoción total por la Virgen del Rosario. Miles de personas que se acercaron a la Ciudad Vieja, no solo para participar en la procesión, sino después también para acudir a misa. Y ya durante toda la jornada de ayer estuvimos contando con nuestra compañera Pauli González del ambiente que había en la Ciudad Vieja. Y digo ambiente no solo por la parte religiosa, por la celebración del Día de la Virgen del Rosario, sino porque también hubo churrascada, música, espectáculos. Han terminado oficialmente las fiestas del Rosario, fiestas que se han recuperado en la Ciudad Vieja después de un par de años dormidas. Y más allá de eso, Pablo, te cuento también noticias importantes a nivel político, y es que la Xunta de Galicia analiza mejorar las conexiones con la Universidad de La Coruña y también con el hospital, con el CHOAC. El Bloque Nacionalista Galego reclamó mejoras de transporte en el área y Diego Calvo respondió en las últimas horas en el Parlamento de Galicia. Ha aludido a las peticiones del personal del hospital, y es que el personal pide un refuerzo en la conexión entre Carballo y A Coruña. Y la Xunta, sí, lo está pensando, pero también está pensando en mejorar la línea de la UDC. En este caso, Diego Calvo ha defendido la eficacia del transporte metropolitano, pero asegura que no se puede atender al 100% de peticiones. Además, ha puntualizado que entre 2021 y 2025 la demanda ha crecido un 60%. Esto de las últimas horas, como también te cuento de las últimas horas, que la Xunta de Galicia vuelve al ataque. Asegura que los alquileres han caído un 52% en la ciudad con la declaración de la zona tensionada. Después de una jornada festiva, la de ayer celebrando la Virgen del Rosario, veremos, ahora que recuperamos la normalidad, también qué tiene que decir la alcaldesa Inés Rey al respecto. Porque ya sabes que mientras la Xunta defiende que la zona de tensionada no ha facilitado, en este caso, la bajada de los precios, todo lo contrario, según la Xunta, que ha bajado un 52% esa oferta, el Ayuntamiento de La Coruña mantiene que sí que ha bajado un 5%, y dice el Ayuntamiento que no ha bajado más porque la Xunta no aplica las multas. Así que nueva guerra abierta, o más bien continuamos con la misma guerra de siempre, que es la vivienda.
0: Y piensen que hay elecciones finales de noviembre, elecciones en mayo, y estas batallas entre Xunta, Ayuntamiento, Gobierno Central van a estar a orden del día. Va a ser un pim pam pum al que vamos a entrar de aquella manera, ¿no? Tampoco les vamos a seguir el juego a los políticos, porque si no les mareamos a ustedes, y aquí todos somos mayorcitos para saber cómo son las cosas. Prepárense para estación intermodal, inauguración, uno, otro, que si el retraso, que si yo pongo los buses, que si yo falta el tren, eso, la vieja estación, la Alfonso Molina, cualquier cosa va a ser utilizada estos meses. Bueno, iremos peneirando. 9:11, por cierto, que le mando un saludo a Molly, creo que se llama, que nos mandó a través de Instagram, nos mandó un vídeo nocturno, porque dice que hay una alarma que le suena. Dice, llevamos una semana escuchando todos los días esta alarma, y nos manda un vídeo, a ver si la podemos escuchar. Caray, suena bastante,
3: Eso de un coche no es.
0: No, puede ser un coche, una alarma de un coche, que antes saltaba mucho más, sí, que ahora, ¿no?
3: Una época hay que...
0: Antes te decían el coche, viene con alarma. Y hacías pip. Ahora yo creo que ya no, ya vienen con alarma, pero no sé si funciona alguna vez. Tienen a veces un pilotito allí que se queda encendido, o tienen bastante. Pero
3: casi es mejor que no funcione, que funcione demasiado.
0: A ver, esto,
3: ¿no?
0: Se te mete en la cabeza, se te mete, mira. Y no duermes, Si eres capaz de dormir antes, a lo mejor no te despierta, pero si esto se te mete por aquí por oído, puede ser un local de algo, claro. El problema está en que en una calle pequeña o una calle más estrechita localizas enseguida. A lo mejor incluso tiene una especie de sirenita que se enciende y apaga. Aquí el problema es que cuando manda el vídeo, que aparte es un buen vídeo porque hasta enfoca la hora, 12 menos cuarto, hay un reloj. Y yo decía, ¿dónde es esto? Es el mercado de Monte Alto. Claro, el mercado de Monte Alto es una explanada muy grande que da varias calles. Por un lado va Ángel Rebollo, la avenida de Hércules por arriba. Entonces, claro, ahí, ¿de dónde viene? ¿De algo de dentro del mercado? ¿De alguno de los locales que están alrededor? Lo cierto es que la persona no puede dormir, se asoma a la ventana, graba un vídeo y lo manda al Voces de Coruña. O sea que muchas gracias por mandarlo y bueno, vamos a investigar enseguida de dónde viene esa alarma que, según dice, escuchamos todos los días durante varios minutos. Dice, esta tarde ya sonó a las 12 y permaneció mínimo 40 minutos sonando. Son casi las 12 de la noche y lleva otros 10 minutos. No es normal. No, normal no es. Y molesta mucho, claro que sí. 9 y 13 minutos.
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0: Bueno, pues pasaron las lluvias y llega pues unos días de cielos despejados y temperaturas que no acaban de subir mucho más. Entre otras cosas, porque los días son muy cortos. Ya estamos, por ejemplo, hoy ha amanecido a las 8:38 y anochece a las 8:03 y bajando. Sí, la hora cambia el 24 de octubre, 24, 24, 25 de octubre. Ahí será peor todavía. Pero bueno, que vamos ganándole minutos a la noche y perdiéndolos el día. Hoy, por ejemplo, día 8 de octubre, el día va a durar 11 horas y 25 minutos. La semana que viene, 11 horas y 5 minutos. A golpe de 20 minutos perdemos de luz cada semana. Y claro, ¿eso en qué se refleja? Que llega un anticiclón, pero es lo que sería días de verano y de playa en julio, en agosto, en junio, pues aquí se traducen en 19 grados de máxima y 12 de mínima, ¿no? Le cuesta ascender al mercurio. El sábado igual. De sábado a domingo podía entrar algo de lluvia y a lo mejor suben algo las temperaturas, ¿no? Sobre todo el domingo, nos podíamos ir a los 22. Pero, repito, tiempo otoñal, tranquilo y otoñal en lo que queda de semana, incluido el lunes, que es festivo y tampoco dan lluvia para lunes, dan un tiempo muy agradable para el Pilar.
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0: Abrimos líneas con las unidades móviles de Radio Voz, con Fernando Molezún y Pauli González, que están por las calles de la ciudad en busca de esos lugares de interés informativo y de cosas que contarles a todos ustedes. Por ejemplo, allí en el mercado de Monte Alto, que hacíamos referencia a esa alarma, ahora mismo esa alarma fantasma que aparece y desaparece y despierta a algún vecino, o no le deja dormir o conciliar el sueño, ahora mismo suena, Pauli González.
5: No, ahora mismo no suena, afortunadamente, Pablo. Lo que nos encontramos ahora en el mercado de Monte Alto es pues un día normal, como cualquier otro. Están pues las familias dejando pues a los más pequeños de la casa aquí en la escuela infantil, están pues ya los más madrugadores yendo a comprar a los diferentes puestos que tenemos aquí en el mercado, también algunos pues empezando a hacer compras más grandes en el Gadis, que vinimos a inaugurar hace unas semanas, y por aquí ni rastro de esa sospechosa alarma que, según nos dicen algunos oyentes, llevan varios días escuchando, tanto por la tarde como a altas horas de la madrugada, ¿no? Pues una alarma bastante, bueno, bastante, que se escucha bastante. Hemos compartido unas imágenes en nuestras redes sociales donde pues se demuestra que no pasa desapercibida y que, aparte, pues de noche es bastante fácil pues te desvele o te llame la atención aunque ya estés pues a punto de irte a dormir. Hay que decir que he tenido que hacer una labor de investigación bastante amplia porque he estado parando a cada vecino que veía salir de un portal y no te creas que todos han escuchado la alarma, Pablo, y eso que yo creo que tiene un sonido que es difícil no escucharlo.
0: Claro, la persona... Cada uno tiene su oído, ¿no? O claro, su orientación de la habitación, no sé.
5: Sí, yo he estado ahí investigando un poco desde qué lado podía escucharse mejor, tal cual estaba grabado el vídeo. He parado a bastante gente que salía de esos portales y había un poco división de opiniones entre quien lo había escuchado y quien no. La persona que más información nos ha podido dar es una chica que nos dice que ella solo lo escuchó en el día de ayer y que tuvo que cerrar la ventana de casa porque se escuchaba bastante. Estuvo incluso pendiente del reloj para ver pues cuánto tiempo estaba sonando y nos confirma la teoría de algunos oyentes que nos escribieron y que nos dijeron que ese sonido ensordecedor duró alrededor de 40 minutos a las 12 de la noche, que no es poca cosa. Vamos a escucharla.
6: Sí, ayer de noche, pero no tengo ni idea.
7: No sabéis de dónde puede venir, ¿no?
6: No, nosotros lo escuchamos y estuvo bastante tiempo sonando, sobre las 11 y pico. Sería de un coche, yo creo, que no tengo ni idea, o algo local.
7: Pero solo lo escuchasteis ayer, ¿no?
6: Sí, yo solo lo escuché ayer, pero no, ayer fue bastante escandaloso, porque yo pensé que iba a bajar a alguien a... Pues si es de un coche, pues a mirar qué pasaba, pero estuvo bastante rato, sí.
7: Por los mensajes que nos llegan, en torno a 40 minutos, ¿no?
6: Sí, más de media hora fijo, sí, porque yo miro el reloj, sí. Pero no te sabría decir, nosotros vivimos en en la calle aquí de Avenida de Hércules, pero no, ni miro por la ventana de donde venía, pero se oía muchísimo. Yo no te puedo dar más información porque no la tengo.
5: Pues es un misterio esto de la alarma. Esta vecina nos dice que tuvo que cerrar la ventana de lo mucho que escuchaba la alarma y un vecino que salió tan solo unos segundos más tarde que ella del mismo portal. Mira lo que me dijo Pablo.
8: Ya no me enteré para nada.
9: Ni idea.
5: Que ni idea. No. Que no se enteraron para nada.
0: Qué suerte. Bueno, pero pasa suerte, a veces. Sí. Pasa una pareja que duerme junta y por la mañana dice: oye, ¿viste? Hoy está la tormenta y no oí nada. Bueno, cada uno, pues depende de cómo te coja la profundidad del sueño, de lo cansado que estés, de lo sensible que seas. Hay gente que se despierta con un pequeño ruidito y hay gente que duerme como un tronco y no se entera de nada, aunque haya una tormenta encima de su casa. O sea, que se puede entender.
5: Pues sí, ahora mismo. Aquí hay pues absoluta normalidad. Lo que no saben los vecinos es qué pudo pasar, si fue pues la alarma de algún coche, si fue igual pues la alarma de uno de los comercios o locales de hostelería que están ubicados pues en los alrededores del mercado de Monte Alto. Nadie se explica muy bien qué pudo pasar, pero en lo que coinciden al menos todos los que escucharon la alarma ayer era que pues era bastante difícil conciliar el sueño con ella, que hubo incluso que cerrar ventanas y que no fueron un minuto o dos, que fueron pues más de media hora que estuvo sonando esta alarma a las 12 de la noche después de haber sonado pues anteriormente por la tarde, alrededor de las 5 de la tarde, es lo que nos cuentan. Algunos oyentes que nos escribieron nos dicen que no es la primera vez, que ya esta semana había pasado en otras ocasiones, así que vamos a estar muy pendientes a ver si esto se repite y si pues los vecinos pueden dormir tranquilos esta noche y se trata pues tan solo de algo puntual. De momento aquí pues normalidad completamente recuperada, la gente pues eso, viniendo aquí a la escuela infantil, haciendo la compra, tomando el café de por la mañana, cogiendo el autobús de camino pues al trabajo, al o al centro escolar y vida completamente normal después de ese sobresalto de madrugada que todavía no sabemos explicar muy bien por qué fue.
0: Vale. Pues gracias, Pauli. A ver si poco a poco vamos teniendo más información y eso sirve para que alguien pues ajuste esa alarma que evidentemente está un poco alocada. Por lo demás, ¿cómo está el ambiente por el mercado de Monte Alto?
5: Pues mira, ya hay gente viniendo aquí a comprar. También están pues empezando o acabando de colocar toda la mercancía, pero bueno, muy contentos. Dicen que después de la llegada del Gadis, pues que también está trayendo a más gente. También muchos vecinos de la zona viniendo a hacer la compra pues a primera hora aquí al supermercado, y el mercado de Monte Alto que se va llenando de vida. Todavía quedan algunos puestos por adjudicar, algunos puestos libres, sobre todo los que están pues más de cara hacia la plaza del Gadis, son los que todavía pues no tienen, digamos, dueño o dueña, pero pues el mercado ya con vida desde primera hora y el barrio pues en movimiento.
0: Bueno, pues gracias, Pauli. 9:23, primera conexión con las calles de la ciudad.
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0: De puerto ya decimos que tenemos mucho movimiento de barcos así muy simpáticos y muy curiosos.
3: Sí, así es, Pablo. En este caso lo que más nos ha sorprendido es esa fragata militar francesa que ha llegado esta mañana al puerto de A Coruña. Se llama Bretagne y ha atracado, como decimos, nada, hace pocas horas, acompañada de los prácticos del puerto. Oye, por cierto, va a permanecer hasta el domingo, o sea que tenemos varios días para poder fijarnos y verla, eso sí, de lejos, y sobre todo, bueno, pues tratando de afinar el ojo. Por lo demás, hoy también tenemos un transatlántico que ha llegado a las 7 de la mañana, también nombre francés, Le La Perouse.
0: Sí, pero
3: no sé si lo he pronunciado bien.
0: Muy bien, lo has dicho muy bien, sí. O por lo menos con un tipo, suena hasta francés, ¿no? Sí. Hay que decir que este es un barco de los chulos, ¿eh?
3: Sí, de lujo, ¿eh?
0: Sí, este es de los de mucho nivel, ¿no? Viene de Avilés, después se va hacia Vigo, y ya ha estado alguna vez aquí. Es de estos barcos pues que no vienen con demasiada gente, 184 pasajeros, 130 metros de eslora, que es un poquito más que un campo de fútbol, aunque parece pequeño, pero bueno. Es del 2018 y tienen una capacidad para 184 pasajeros atendidos por una tripulación de 118 personas. Son 92 suites y camarotes, todos con balcón o terraza privada, y después a partir de ahí pues un montón de atractivos, ¿no? Evidentemente son barcos muy especiales, muy bonitos. Está ahora mismo en el puerto. Si tienen oportunidad, no dejen de echarle un vistazo porque merece la pena. O sea que tenemos barco de guerra, velero, noruego y en este caso un barco como este de
3: Le La Perouse.
0: 9:26, mejor imposible.
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0: Ayer fue un día de tráfico muy tranquilo y de nuevo muchos problemas en dirección entrada a la ciudad y también en dirección salida, porque se acerca sobre todo un viernes, este, que es un viernes que da paso a un fin de semana largo, y ya les digo, si van a salir por Alfonso Molina, háganlo con tiempo, porque ya saben que hay restricciones de movilidad en Avenida Alfonso Molina, dirección salida, y se pueden encontrar con que, que a la hora punta, pues el viaje que iba a durar hora y media, una hora, se convierta en un viaje mucho más largo por culpa de ese estrechamiento de carriles a la altura de Carrefour.
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0: Hay calles y calles, ¿no? Evidentemente, todas las calles, sobre todo para aquí y para allí, pues son su entorno, su vida. Pero después hay calles que por su trascendencia, pues son algo más. Una de ellas es Juan Flórez, sin duda, ¿no? Tú preguntas fuera de La Coruña, en otros lugares, dime calles de La Coruña. Y Juan Flórez es de las que más se suele comentar, ¿no? Por la cantidad de gente que vive, por su historia, por su vida comercial y por ser una arteria muy importante. Pero esta calle Juan Flórez ha tenido dos sucesos en las últimas horas. Uno que tiene que ver con un pequeño fuego que evidentemente alertó a los vecinos, y otro una caída de cascotes. La caída de cascotes en un lugar emblemático, que es en la esquina de Juan Flórez con Marcial de la Aliz, en donde estuvo la farmacia Rascón, que ahora está pues un poquito más adelante. Esa gran esquina es un edificio que se va deteriorando, van pasando los años por él. Una esquina muy apetitosa a nivel urbanístico y a nivel de constructores, porque, bueno, estás hablando de un sitio muy bueno. Pues ahí cayeron cascotes, no es la primera vez que sucede, y ese fuego, ese pequeño incendio, ocurrió en Juan Flórez, en el número 51, Fernando.
11: Exactamente, número 51, es decir, al lado de Nutalia Viajes hay una zapatería, sí, que vende bailarinas, básicamente. Sí. Bueno, pues ahí no llegó a ser un fuego realmente, sino que se quejaban, al parecer, vecinos de la zona de un olor a humo, olor a quemado, y que no sabían de dónde salía. Por eso tuvo que venir hasta aquí una dotación de los bomberos en la tarde de ayer, pasadas las 7 de la tarde, para localizar de dónde venía ese olor a humo. No hay garajes en la zona, que es muy típico también que el olor a humo pueda provenir de un coche que ha tenido una mala combustión o algo semejante. En este caso no había garajes, no había nada, entonces estuvieron mirando dónde venía. Bueno, al parecer fue un fallo mecánico, un fallo eléctrico de una persiana de este comercio, esta zapatería. Lo curioso es que ayer precisamente permanecieron cerrados todos los comercios, claro, que era festivo, con lo cual no se utilizó esa persiana. Y he estado hablando, por ejemplo, con la gente de Nautalia, que estaban abriendo ahora la puerta, la zapatería está todavía cerrada, y nos decían que ellos pues ni les avisaron ni nada, pero que lo que sí que notaban era al entrar que había algo de espuma blanca en el suelo. Es decir, sí que se ve que los bomberos han pasado por aquí, que estuvieron de alguna manera actuando, localizando y que incluso aplicando espuma blanca para enfriar ese motor. Habrá que ver ahora cuando abra la zapatería pues si funciona el sistema eléctrico de esta persiana o si tiene que hacerlo de modo manual. En el caso de esta agencia de viajes que está justo al lado, el trabajador que abría la persiana nos decía, nuestro caso no es porque es manual, es decir, ni siquiera es eléctrica, ¿no? Es decir, levantamos con la mano, así que aquí fallo eléctrico ninguno. No ha habido afectación eléctrica, es decir, sigue con suministro todo el bloque, es un edificio de los grandes de nuestra ciudad, y también los bajos comerciales, con lo cual nada, fue un pequeño fallo eléctrico, sí que provocó ese olor a humo, ese olor a quemado, pero nada más, no hubo ningún problema ulterior, ningún problema mayor en ese sentido. Así que un pequeño susto y ver ahora si ayer fue avisada o no la propiedad de esta o los encargados de esta zapatería, si ya se vinieron ayer a ver lo que ocurría o si se van a llevar la sorpresa hoy de ver que no funciona el motor eléctrico de la persiana del comercio. Pero nada más, por lo demás fue más bien un susto que en una tarde festivo, pues claro, tiene lo que tiene, pero fue más bien un susto y no un suceso importante.
0: Bueno, pues nada, que es mejor que sea susto. Gracias, Fernando. 9:31 minutos. Por cierto, que es preciosa esa tienda de zapatos. Tiene unas cosas muy, muy, muy bonitas. Es muy llamativo. Le da mucha vida a... pequeñita, pero le da mucha vida a ese entorno de Juan Flórez, esa tienda. Me imagino que tendrán que, no sé, avisar a un cerrajero o un mecánico, un técnico, si es que no pueden abrir. Aunque parece un poco extraño, porque desde que cerraron el martes, el miércoles festivo, y ese olor empieza por la tarde, ¿no? Una cosa un poco rara. Bueno, pero la mecánica, pues sabe Dios, es así. 9:32 minutos.

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1: Hoy aquí, por ejemplo, en el programa vamos a hablar con el alcalde de Culleredo, con Riobó, a partir de las 11 de la mañana. A veces se mueve esa hora, pero bueno, en principio sobre esa hora hablaremos. También con Miguel Lorenzo, el portavoz del Partido Popular. Y tenemos que repasar la agenda cultural, porque hoy es un día de cantidad de actividades, ¿eh? Pero me asusta un poco. Después de un miércoles festivo, pues hoy jueves, todo por la tarde, presentaciones. Ayer hablábamos de ese libro del policía poeta, ¿no?, que va a presentar en el casino. También alguna actividad de carácter gastronómico, presentación de libro. Que se presenta, por ejemplo, Moito Conto, ¿no? Un libro muy especial porque, hombre, hay evidentemente en la ciudad lugares que son emblemáticos. Uno de ellos es la fábrica de tabacos, ¿no?, ahora convertido en sede judicial, ¿no? Y la coruñesa Viviana Candia, escritora, va a presentar en Moito Conto esta tarde su último libro, que lleva por título Lar, y que habla de las cigarreras, ¿no?, de una perspectiva de esas cigarreras tan inspiradoras para la literatura. Desde Emilia Pardo Bazán, pues era inspira a Viviana, y dice: las cigarreras lucharon, pero luego tuvieron que limpiar y hacer la cena. Claro, era así la vida, ¿no?, en aquella época, en donde en A Coruña prácticamente todo el mundo trabajaba en la fábrica de tabacos. Había una población muy inferior a la de hoy en día, pero un tanto por ciento elevadísimo estaba vinculado a tabacos, ¿no? Y así fue durante muchos años, después hasta que desapareció, ¿no?, en su día esa fábrica, ahora convertida en sede judicial, y sus jardines en una zona urbanizada con muchas casas y muchos restaurantes. Bueno, en definitiva, que tenemos hoy muchísimas citas, solamente así a vuela pluma, he dicho algunas, pero hay muchas más. Y además, ¿de qué estaremos pendientes en esta jornada, en este jueves?
2: Bueno, Pablo, pues sobre todo vamos a estar pendientes de grandes eventos a nivel científico, a nivel económico y también a nivel social. Y es que si repasamos un poco cómo viene la jornada de hoy, te puedo contar que hoy vamos a tener novedades, por ejemplo, en la economía. ¿Por qué digo en la economía? Porque hoy se va a presentar, además bien prontito, dentro de media hora aproximadamente, la nueva tienda de Oixo, esa tienda de la Plaza de Lugo, que además hace bien poquito que se había renovado completamente, ¿no?, para adaptarla a un nuevo modelo de negocio, sobre todo a una nueva imagen de Oixo, del gigante textil de Inditex. Fue cuestión de hace un año y medio, dos años, cuando se hizo esa renovación. De hecho, habían contado en aquel entonces, Pablo, que el objetivo era que el resto de tiendas de Oixo de toda España copiase un poco la forma de trabajar de la de, bueno, pues la Plaza de Lugo, y ahora parece que va a haber una nueva renovación. Veremos qué explican desde la compañía, si se trata de una estrategia, si realmente van a cambiar el rumbo, si simplemente hubo que hacer alguna pequeña remodelación para seguir avanzando a ese modelo que quiere implantar Inditex para Oixo, una tienda cada vez más especializada en el deporte, ¿no?, y además en diseños modernos y deportivos. Veremos a ver qué tienen que decir. Y hablando de deporte, también te decía que es una jornada de presentación de grandes eventos, porque hoy también se va a presentar la milla Andrés Díaz, ¿no? Hablábamos de ella ayer, en las últimas horas, en el programa especial que tuvimos también por el Día del Rosario. Bueno, pues hablábamos de la importancia de una figura como la de Andrés Díaz, ¿no?, tan reconocida aquí en A Coruña y también en el plano nacional, y que, bueno, es un evento importante más allá de lo que supone, sobre todo lo que representa, ¿no?, y a la persona que rinde homenaje. Bueno, pues hoy va a ser esa presentación oficial a las 11 de la mañana, también estará allí nuestro compañero Mario Durán, así que hablaremos de todos los detalles de la milla Andrés Díaz. Y me dirás tú, vale, pero también me has hablado de grandes eventos científicos y tecnológicos. ¿Esto dónde lo enmarcamos? Bueno, pues ya lo contamos a principio de semana, que se está celebrando en A Coruña en estos momentos, bueno, pues ese evento anual de la Sociedad Española Nuclear. Comenzaban en Palexco, pero decíamos que a lo largo de la semana iban a tener diferentes actos en diferentes lugares de la ciudad, ¿no? Y hay uno bien curioso en el día de hoy que habla de una palabra que a muchos nos sonará. Es en Palexco también, pero es la prontoterapia. La prontoterapia en España. Y lo digo porque ese centro de prontoterapia, ¿no?, a nivel gallego que tenemos también de la mano, que tendremos de la mano de los fondos aportados por Amancio Ortega, está en la hoja de ruta de muchísimos científicos, ¿no?, y muchísimos médicos. Y precisamente creo que es importante que hoy se celebre esa sesión monográfica dentro de la Sociedad Nuclear Española sobre la prontoterapia en España, y se hacen a Coruña, entre otras cosas, Pablo, supongo, porque aquí en Galicia también somos referentes en este sentido, y gracias, como decimos, a una inversión, o mejor dicho, a una donación por parte de la familia Ortega. Bueno, pues vamos a tener también esa jornada hoy pensada y centrada en la prontoterapia de la mano de la Sociedad Española Nuclear. Y todo esto, pues también con otro protagonista, que es en este caso el Data Forum, ¿no? Uno de los grandes eventos que tenemos anualmente en la ciudad. Se va a presentar hoy, se va a presentar la edición, la próxima edición hoy en el Ayuntamiento de A Coruña. Va a participar tanto la alcaldesa Inés Rey como también Xulio Ferreiro, el que fue alcalde de A Coruña, ahora vinculado a la Universidad de A Coruña. Y bueno, pues veremos también qué tienen que explicar. Y todo esto, y ya ahora vinculándolo con la política, bueno, por la tarde tendremos una jornada marcada por la presencia de altos cargos del Partido Popular aquí en la ciudad. Estará Alfonso Rueda, presidente de la Xunta de Galicia. También Diego Calvo, que como te acabo de contar, en las últimas horas ha hablado de la posibilidad de mejorar el servicio de autobús, no solo para la UDC, sino también para el Hospital de A Coruña. Esas conexiones, pues estará Diego Calvo hoy también por la tarde en la ciudad. Y Paula Prado, la secretaria general del PPDG. ¿Por qué van a estar en la ciudad? En primer lugar, ya hemos comentado muchas veces que hemos comenzado la precampaña de las nacionales y también de las locales, y van a estar en el Hotel Ática 21 hoy por la tarde, porque se celebra, bueno, pues en este caso una reunión, o mejor dicho, la Junta Directiva Provincial que se va a reunir. Así que estaremos pendientes también de esta reunión y de lo que da de sí. Todo esto, como te decía, sobre todo teniendo en cuenta esa noticia que os contaba a primera hora de la mañana, el tema de la posibilidad que habría de mejorar la conexión de autobús con el hospital y con la UDC. Lo decimos porque han sido muchos los estudiantes y también los trabajadores del hospital que se han quejado, sobre todo, de que si trabajas en algún punto del área metropolitana, no es para nada sencillo coger un autobús que te deje en el hospital o en la UDC. Sobre todo, ya teniendo en cuenta que es que tampoco es demasiado fácil coger un autobús si vives propiamente en la ciudad, porque recordamos que el transporte urbano también ha dado problemas en las últimas semanas, sobre todo en la línea de la UDC, que permite a todos los alumnos acudir a la universidad. Vamos a recordar algunas de estas críticas que escuchábamos en las últimas semanas.
3: Tenemos que esperar al siguiente que pase, o bueno, a ver, esperar aquí a ver si pase. Ah, más de uno o dos.
4: ¿A qué hora comienzan las vosas clases?
5: Às 9.
3: Às 9.
4: O sea que a veces es difícil llegar ahora, ¿no?
3: Sí, sí, es difícil.
5: Muchas veces.
3: Ese refuerzo necesitamos más porque no llega para nada, vamos. Cada vez somos más, el bus parece que son menos. Cada vez que queremos coger una parada, pues no, que no nos llegan, vaya.
2: Bueno, pues las críticas de los estudiantes, ya decimos, de A Coruña, pero también del resto del área metropolitana, y en diferentes ocasiones, por ejemplo, también se me ocurre el alcalde de Oleiros, ¿no?, que ha hablado de esta situación, de lo complicado que es para los alumnos de, bueno, pues que viven en Oleiros, acudir a la universidad a la hora que tienen que llegar. Así que, Pablo, veremos si también esa visita de Diego Calvo a la ciudad va acompañada de algún otro avance en esta materia, que, como te digo, ya ha anunciado la Xunta de Galicia en las últimas horas, está encima de la mesa y están trabajando en ello.
1: 9:41, así viene el día.
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0: a la hora que tienen que llegar. Así que, Pablo, veremos si también esa visita de Diego Calvo a la ciudad va acompañada de algún otro avance en esta materia, que, como te digo, ya ha anunciado la Xunta de Galicia en las últimas horas, está encima de la mesa y están trabajando en ello.
1: 9:41, así viene el día.
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1: El WhatsApp del programa es el 64700.
0: ¡Ole!
1: ¿Qué dije?
0: ¡Ole! Te salió así una bulería.
1: 64700-2900. También nos pueden mandar mensajes a través de las redes sociales.
0: Claro, como ayer estuvimos tan, iba a decir motivados, pero viviendo, ¿no?, con tanta intensidad la Virgen del Rosario, ya te ha llevado a Andalucía directamente.
1: Claro, es que ha sido un comienzo del programa hoy que parecíamos estar en otras latitudes.
0: ¿Recuerdas cuando se había hecho viral un vídeo de una procesión en Andalucía que el chico salía diciendo ¡y guapa, y guapa, y reina, y reina, y reina! No sé si te acuerdas de ese vídeo.
1: Sí, sí, sí, sí.
0: ¿No te acuerdas?
1: Sí,
0: ¿me estás hablando
1: sí,
0: como...?
1: Sí, sí,
0: ah,
1: sí.
0: Vale. Pues me recordó un poco, ¿no? ¡Viva la Virgen del Rosario! Pues así. Bueno, te ha quedado muy bien. El WhatsApp del programa, si lo quieres repetir, pero ya sin dejes andaluces.
1: Nada, que 647-00-2900. ¿Qué dicen los oyentes? ¿Qué
0: Mira,
1: comentan?
0: Que te cuento de los oyentes. Yo creo que están todavía un poco traspuestos después del festivo, ¿eh? Alguno yo creo que está todavía tratando de arrancarlo. Porque, por ejemplo, me llega este mensaje. Cada uno se motiva como quiere. Mola que hoy sea lunes y mañana viernes.
1: Bueno, porque dije yo que para muchos hoy le parecería sí. Un lunes, pero que mañana ya es viernes.
0: Sí, que cada uno se consuela como quieres,
1: claro,
0: sobre todo si has trabajado.
1: Como el lunes es festivo, el martes va a parecer lunes.
0: Ya. Yo hoy me di cuenta de que el lunes era festivo porque ya estaba con el piloto automático de la semana. Además, como esta semana no tuvimos nosotros festivo, y de repente me di cuenta y dije, ay, menos mal.
1: Sí.
0: Menos mal, y sobre todo menos mal que no cerré ninguna entrevista para el lunes.
1: Sí, está bien, hubiese estado pues, original.
0: Y después tenemos también otro mensaje. ¿A ti alguna vez, que me suena que esta historia me la contaste, te han dicho algo así como, deberías dedicarte a la radio?
1: Sí, ¿no? Una vez me lo dijo una persona, sí, sí, sí, me lo dijo.
0: Es que María Verónica me acaba de escribir
1: no,
0: hace un
1: no estábamos
0: ratito.
1: En La Coruña, estábamos fuera, estábamos en Madrid. Y él me situaba más como
0: periodista
1: de periódico, ¿no? De escribir, ¿no? Entonces, hablando, comentando, no sé qué tal, me dijo, tú tenías que dedicarte a la radio.
0: Y yo, gran visión, ¿eh?
1: Pero
0: gran
1: no
0: visión,
1: hace mucho, muy... Hace 6, 7, 8 años debió ser ese comentario.
0: Pues mira, es que María Verónica me dice, buenos días, me cuenta que ayer compartió un momento, una cena con una persona, y que le estaba gustando mucho escuchar a esta mujer, ¿no? Y que María Verónica le dijo, vos tenés que estudiar locución, ¿no? María Verónica, que es de Latinoamérica, ahora no me acuerdo si era argentina o uruguaya, siempre me lío, pido perdón. Y que, claro, cuando la locutora le escuchó, se rió y le dijo, sí, sí, es que soy locutora.
1: Ajá.
0: Lo que pasa que había venido de Venezuela, vino hace un par de años y bueno, pues está trabajando de otras cosas, ¿no? Pero sí, sí, que era locutora, dice María Verónica, madre mía, vaya ojo, ¿no? Tengo.
1: Sí, sí.
0: Así que bueno, me sonaba también que tú habías tenido una historia parecida. Después, otros mensajes que me llegan, por ejemplo, sobre la procesión de ayer, ¿vale? De la Virgen del Rosario. Me dice Maika, buenos días, yo estuve en la procesión, muy bonito, pero ¿sabéis que la banda que tocaba era de Ferrol? Y dice que no dejan actuar a la banda municipal, imagino que tendría algún tipo de programación, porque de hecho la banda municipal tocó a las 11 de la mañana, precisamente en la Ciudad Vieja.
1: Sí, por eso, ¿no?
0: O sea que no... Yo creo que ahí, bueno, hay una explicación,
1: o sea, no sé,
0: clara.
1: Claro, pero... una cosa es explicación callejera y otra tal. Ahora, una banda que vino de Ferrol, pues porque no puede venir, ¿no? Tampoco... Quiero decir, pues me parece, tampoco vamos a hacer delimitar, a poner fronteras a la música, ¿no? Venir de Ferrol como si viene de Lugo, pues fenomenal, bienvenido.
0: Y después también tenemos otros mensajes de oyentes. Por ejemplo, me gusta muchísimo cuando los oyentes nos escuchan desde otras zonas que no son A Coruña o Galicia, ¿no? Cuando nos sorprenden y nos dicen, yo estoy en Suiza hoy. Te voy a dar varias pistas y a ver si adivinas de dónde nos está escuchando hoy Antonio. Antonio, te mandamos un saludo muy grande y muchísimas gracias. Es una ciudad que ha estado en los últimos

0: Los meses muy de actualidad por diferentes guerras y conflictos, porque aunque no han sido allí, está en una tierra de nadie, un poco peligrosa, y hay mucho dinero. Es una ciudad con
1: una ciudad, no estoy hablando de un país, una ciudad.
0: Sí, con un gran nivel de vida.
1: Me has despistado con la de guerras y...
0: O sea, no es que haya guerra, ¿no?, en esa ciudad, pero sí que es verdad que está en una zona de muchísima tensión y conflicto.
1: ¿Helsinki?
0: No, no es Europa. No es Europa.
1: ¿Argelia?
0: No, pero estamos ahí por la zona, nos estamos acercando.
1: ¿Melilla?
0: Si es una ciudad con muchísimo dinero...
1: Con muchísimo.
0: Muchísimo. Es la ostentación hecha ciudad. ¿Qué dos grandes ciudades dices
1: pero
0: tú? Las
1: África,
0: Vegas.
1: Estamos en África.
0: No.
1: Yo te acabo de decir Argelia. Me dijiste
0: porque
1: estamos
0: dije
1: por
0: que
1: ahí.
0: Estamos, no, dije que estamos más cerca que Helsinki, que nos acercamos más o menos.
1: Pues no sé, me tienes despistado, porque sabe Dios
0: que
1: las
0: Dubái.
1: Pistas. Dubái. Hombre, las pistas eran más bien desconcertantes, tus pistas.
0: A ver, tampoco
1: te
0: voy a decir hombre, que pistas fáciles, pero me parece que eran una ciudad con mucho dinero y que ha tenido cierta tensión.
1: Sí, hombre, cierta tensión Dubái. Allí la tensión
0: tuvimos
1: es...
0: Tuvimos una entrevista hace unos meses precisamente con un coruñés que estaba en Dubái, que no se podía ir de allí por la tensión, por la escalada de...
1: no, porque allí no sabes exactamente si por la mañana ir a la marina de Dubái o ir al centro comercial. En tensión, pasa una tensión tremenda a la gente que está allí, ¿no? No dices tú a ver qué va a pasar y si va a hacer hoy 40 grados o 42. Es una tensión horrible.
0: Pero fue en marzo cuando muchos coruñeses.
1: No, que si yo te digo, a mí las pistas eran para pillar, o sea, pistas
0: para
1: eran
0: pillar tampoco,
1: complejas,
0: ¿no?
1: Complejas.
0: Es que tú querías que te lo pusiese súper fácil.
1: Hombre,
0: y no,
1: pero ya, pero me llega a despistar que y tal, no sé, era difícil. Y bueno, nos está escuchando desde Dubái, en definitiva.
0: Sí, que nos está escuchando desde Dubái, básicamente. Tanto rollo para esto, ¿no?
1: Sí.
0: Bueno, pues hoy nos está escuchando desde Dubái.
1: Le mandamos un saludo. Antes en la radio, cuando te escuchaban desde algún sitio de fuera, era porque las
0: María
1: ondas...
0: María Verónica, acertó.
1: Vale.
0: Me dijo Dubái.
1: Pues incluso te llegaba una carta, ¿no? Te he escuchado en tal frecuencia, pero sobre todo radioaficionados o gente que con una antena especial te escuchaba y era muy bonito. Llegaba así, me acuerdo una vez que llegó desde un sitio nórdico que había escuchado algo de Filloas. Le había hecho ilusión, ¿no? De fuera estamos en un mundo global en donde con la aplicación móvil... o en la web, pues ustedes en cualquier parte del planeta entras y escuchas, ¿no? También puedes escuchar a través de alguna aplicación todas las radios del mundo, que yo alguna vez lo hago, ya en plan friquismo, y navegas por el mundo y te puedes encontrar con cualquier radio. Por cierto, en Dubái ahora mismo son las 11:49.
0: Y Antonio, que nos está escuchando desde Dubái, me acaba de mandar un mensaje. Nosotros en febrero tuvimos que escapar a todo correr por el inicio de la guerra. O sea, que está bien la pista que te di.
1: Vale, me fue un poquito de... Un poquito.
0: Lo que pasa es que sí que no se me da muy bien, ahí te lo reconozco. Vale. Soy un poco despistada con las pistas de...
1: Es que las
0: poco
1: pistas...
0: centrada.
1: A ver, la pista tiene un sentido si alguna vez alguien la acierta, quiero decir. ¿Sabes lo que te quiero decir? Que
0: no,
1: tú
0: no
1: dices una pista... A ver, una pista no tiene que ser para que en un momento determinado nadie la sepa contestar, porque sería
0: María
1: imposible.
0: Verónica me la supo contestar.
1: Bueno, María Verónica, no sé, puede ser familiar o algo, pero en principio hay cosas que son complejas.
0: Bueno, cosas complejas, vale. Y te voy a leer también, bueno, ya me están llegando algunos mensajes para el alcalde de Culleredo, que ya tenemos ahí oyentes que nos están escribiendo. Y déjame también comentarte algunos comentarios que hemos tenido en redes sociales en las últimas horas, porque, a veces es preocupante la gente que comenta en redes sociales. Subimos un vídeo precioso de la procesión de ayer, de la Virgen del Rosario.
1: Sí, ¿y qué pasó?
0: Y, oye, pues que hay gente que también le parecía mal, que se quejaba.
1: ¿Pero por qué?
0: Pues porque, no sé, porque no deben ser religiosos o no les deben gustar las procesiones y venga a poner una serie de comentarios que no entiendo muy bien. Y claro, mucha gente que es devota y que también defendía pues las celebraciones. Por ejemplo, te leo un comentario que así ponía como un poco de supongo, de retranca. Esto es el siglo XXI. Como preguntándoselo, ¿no? Como si en el siglo XXI no hubiese personas religiosas y puede haber perfectamente una procesión. Y además, que te digo más, ya no solo a nivel de, bueno, pues religioso, sino a nivel cultural y a nivel histórico, el peso que tiene la religión en Coruña, en Galicia y en España, pero es cuanto menos importante. Pero, o sea, que vamos, lo entiendo muy bien.
1: A ver, yo creo que, primero, las redes sociales sirven para, bajo un anonimato, opinar, para que la gente opine por encima de sus posibilidades, ¿no?, generalmente. Después, cada uno tiene sus traumas, sus emociones, sus situaciones. Yo no le doy mayor importancia. Me produce mucha pena, ¿no? Mucha pena porque la gente, ya te digo, critica por encima de sus posibilidades y amparada en ese supuesto anonimato. Y hay gente que lo lee, esos comentarios, y le sienta mal. Porque y yo siempre digo que no te sienta mal, pues si son, mira, hay 1,000 likes y 3 comentarios negativos, pues quédate con lo positivo. Pero sí que es cierto que es hacer daño de manera gratuita, ¿no? E incitar a odios y demás, sea lo que sea, ¿no? Sea lo que sea, sea de fervor religioso, sea pues un grupo de marroquíes celebrando un triunfo de su selección, o sea pues unos chavales cantando en la plaza. La gente, repito, critica. Oye, me gusta más otra cosa. Mira, me voy a Dubái. Jesús, mira, me voy a Dubái. Vamos a escuchar esta una emisora de radio. Este es el 89.4 de Dubái.
0: Ahora mismo.
1: Ahora mismo, sí. Esto es como la alarma de ahí en el mercado Monte Alto. Lo escuchas mucho rato y acabas un poco mareado. Mira eso. Mira, me voy a ir al 102.4 en Dubái, que es Mirchi FM. Pero...
0: ¿Cómo les gusta la música en Dubái?
1: Sí, eso muy bien, muy... Sí.
0: Muy de música.
1: Sí.
0: Esta es más moderna, ¿eh?
1: Sí, pero todo así, todo. Nada, mira, esta es Big 106.2, a ver.
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1: ¿Cuál es la publicidad? Es de la aplicación esta, una publicidad.
0: Y nos ubica
1: genérica.
0: En España.
1: Claro, y por eso te la mando.
0: O igual los jeques están aprendiendo español y les está gustando el tema.
1: A ver. Mira cuántas emisoras hay allí en Dubái, ¿eh?
0: Pero no hay ninguna así como lo nuestro, un magazine.
1: Estoy buscando, a ver, esto es...
0: Yo quiero escuchar como a una Penelas y un Portavales. Ostras, pero versión Dubaití.
1: Esto es Radio María de allí.
3: Estamos generando
1: mucha audiencia en A Coruña.
0: Sí.
1: Dice, a ver, mira los informativos, mira qué música.
0: Ahí es la música del Villares.
1: Es muy CNN,
0: Ahí vamos. Con Bonilla la vista.
1: El Al-Khaliyya es esta radio.
0: Mira,
1: ahí está. Es el grupo Amistades de allí.
0: Toca Amistades allí hoy. Cantautor
1: de Haití. Sí. Debe ser la parte de la agenda. Esto.
0: Carlos
1: están,
0: Ares, ¿eh?
1: Están mezclando varias músicas. Bueno, 9:55 minutos. Gracias a este amigo que nos escucha desde Dubái. Gracias a él que nos escucha desde Dubái. Nosotros hemos viajado a Dubái para hacer un poquito de zapping,
0: o sea,
1: radiofónico.
0: Él
1: por
0: intentando
1: allí
0: escapar de las emisoras dubaitís y nosotros poniéndosela en Voces de Coruña.
1: Sí, sí, es una cosa. Voy a hacer una. Vamos a ir a una desconexión publicitaria. Tenemos que ir con las unidades móviles de Radio Voz. Y enseguida, si alguien quiere que escuchemos la radio de algún país en concreto, que sea original, que nos mande un mensaje al 647-002900. Algo que sea realmente original, ¿eh? Y lo buscamos. O sea que esperamos sus mensajes. Repito, nos vamos a una desconexión y enseguida abrimos líneas con las unidades móviles de Radio Voz.
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0: 10:02 de la mañana. Ya hemos dejado atrás la primera hora de programa. Quedan 4 por delante y ya tenemos nuevas cosas que contarles.
1: Me despiste un minuto y ya estás ahí largando.
0: Ya, ya estoy. Aprovecho que no estás para hablar con los oyentes.
1: Vale, vale, perfecto. Oye, 10:02 nos pide paso Fernando Morizún. Vamos con él.
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1: Decíamos que en Juan Flórez, una de las arterias principales de la ciudad, en las últimas horas ha habido pues dos sucesos. Uno que nos lleva a un olor a humo que quedó nada, pero alertó a los vecinos. Claro, nosotros nos mandó ayer un mensaje cantidad de gente. ¿Por qué? Porque es una zona tan transitada que pasan por allí o andando o en coche o en moto o en bicicleta o en patinete y dicen, ¡ostras! Chama y a Voces de A Coruña y bueno, les damos las gracias a todos, pero bueno, al final quedó nada. Y sí que está cortado un poquito de calle, de acera en Marcial de la Aliz con Juan Flórez, Fernando Morezón.
3: Un poquito y un muchito también, porque hay que salir de la acera para transitar. Es decir, está totalmente cortado, pone aparte una señal bien, unas vallas bien visibles y una flecha y una señal, un letrero que dice peligro de derrumbe, es decir, ojo, peligro de caída de cascotes, no es cualquier cosa, ¿no? Con lo cual, esa señal de prohibido el paso te hace ir por la carretera, eso sí, carretera vallada y las zonas de aparcamiento, las zonas de estacionamiento de vehículos, pues están habilitadas ahora para paso de peatones. Todo va desde, podríamos decir, desde la esquina de, bueno, es justo donde estaba antes la farmacia Rascón, ¿no? En esta esquina, encima de la confitería Berna, bueno, pues justo ahí arranca el corte y se mete hasta pasada la luna, es decir, se arranca en Marcial de la Dalit y se da la curva todo ese edificio y un poquito más del edificio, porque incluso en el portal de la Luna, del Bazar La Luna, pues está también afectado por ese corte. Tanto es así que acabo de hablar con Edi de La Luna y que nos decía que cuando esto ocurrió, que fue justo antes del festivo, fue el martes a mediodía, que no llegaron a caer cascotes al parecer, o no demasiados, pero sí que se alertó porque había riesgo, había una cornisa y demás. No era la primera vez que ocurría, ya el año pasado se desprendió una ventana, según nos han contado aquí también los amigos de la panadería de mamá, que nos han dicho que ya el año pasado había caído una ventana y que ya estaban pendientes de rehabilitación de la fachada de este edificio. Bueno, pues resulta que Eddie cerró el establecimiento, cerró la luna, se fue a comer y cuando volvió encontró con que le habían vallado la entrada, con que no podía entrar. Y de, oiga, que tengo que abrir el negocio, ¿no? Bueno, pues finalmente, por supuesto, pudo abrirlo, le hicieron un acceso, pero sí que está toda la zona y todos los comercios de este bajo, en menos de la esquina, que es la antigua farmacia Rascón, que está vacío, pues están vallados, es decir, no se puede transitar por ahí, y ojo, porque la cosa va para largo, porque se está esperando ahora una rehabilitación integral de la fachada. Ya no es la primera vez que ocurre algo semejante, el riesgo de caída de cascotes es ya elevado, con lo cual hay que proceder a una reforma. Ahora vendrá el tema andamio, etcétera, etcétera, y toda esa reforma cuando la comunidad de propietarios se pongan de acuerdo y demás. Así nos contaba cómo lo vivió ese momento, que aunque él no está presente cuando cayeron los cascotes, sí que vivió después todo lo que fue el vallado y demás, y está padeciendo este corte, pues Edi, en el Bazar La Luna.
4: Cuando me fui a las 2:20, habían vallado desde aquí hasta la esquinita.
1: Vale.
4: Vale, y había 4 policías ahí hablando con un señor, y yo me fui. Cuando volví ya por la tarde, ya estaba todo esto, habían cerrado todo esto. Incluso claro, habían cerrado la entrada, que pensaron que no, que estaba cerrado.
5: Ya.
4: Como estaba cerrado.
5: Ya. Y te la vallaron de todo.
4: Y me la vallaron de todo. Pero yo no vi caer ningún casquillo.
5: Vale,
4: sí,
5: vale.
4: Sí hubo
5: vale.
4: Momentos hacia atrás, hace unos meses, que algo había caído y había habido algún que otro problema y habían ya vallado y arreglado. Bueno, arreglado.
5: Sí, hay unos remaches ahí, sí.
4: Hay unos remaches ahí. Y entonces, yo cuando llegué les pregunté y me dijeron que sí, que resulta que la fachada que la tenía que arreglar.
5: Claro.
4: Y que iban a poner Supuestamente andamos, pero supuestamente, me dijeron los que estaban aquí.
5: O sea que la cosa va para largo, ¿no? ¿No os han dicho cuánto va a estar cortada la calle así con este escalestric que se ha montado aquí?
4: No, qué va.
5: Por ahora nada.
4: No comentaron nada. A mí no me comentaron nada. A mí solo me dijeron de que por lo de ahora estaban pendientes del ayuntamiento por el tema de la licencia de obras.
5: Claro, para poner andamios y demás.
3: Así que va a ir para largo. Vamos a tener esta esquina cortada al tránsito de peatones, o bueno, desviada, mejor dicho, cortada pero con un desvío por la zona de los aparcamientos y demás durante una buena temporada, me temo. Pero, insisto, desde otro comercio cercano, que justo lo tiene enfrente, la panadería de mamá, nos acaban de explicar también que él no era la primera vez que estaba ya pendiente de reforma, que había, un aviso de que había que reformar la fachada, y ahora ya es una cuestión de urgencia, ¿no? Toda vez que, el riesgo de caída de cascotes es continuo y por eso se ha cortado la calle. Paciencia para todos los vecinos y todos los la gente que transita por aquí, o que transitamos, porque es casi imposible no pasar por esta zona, como decía Pablo, una de las zonas más transitadas de la ciudad, pues paciencia, hay que hacer una pequeña gincana de subir, bajar de la acera, ir por un lado, ir por el otro, pero todavía va a quedar para rato hasta que se reforme totalmente esta fachada.
1: Gracias, Fernando. Evidentemente es una fachada muy, muy especial y que algún día, no sabemos cuándo, esperemos más pronto que tarde, pues algún día estará andamiada y se rehabilitará esa esquina, ¿no? Porque es una esquina fantástica. Allí hay muchísimos edificios, ¿no? Si uno va por San Andrés, allí enfrente de la Capilla Castrense están rehabilitando, hay un montón de andamios, ¿no? Por allí también, en el edificio de Aseo Social, en la Plaza de Vigo, hay andamios que parecen eternos. Y otros que están por venir, que esperemos que sean rápidos cuando se hagan la obra, ¿no? Pero bueno, que levantando la cabeza, mirando, te das cuenta de la cantidad de espacios que quedan por rehabilitar todavía.
3: Indudablemente. Y eso, pensar y rezar para que sea lo más rápido posible, para que no se eternice, como es que lo estoy viendo desde aquí, el de la Seguridad Social. Ese andamio es parte del edificio ya.
1: Pues
3: el
1: día seis años desde que se puso. En el otoño del 2020 que se puso porque había caído una bola de una de las figuras que tiene el edificio por fuera, que es muy bonito, pues se ha quedado, afortunadamente no le hizo daño a nadie, porque estábamos en pandemia, también había menos tránsito de gente, ¿no?
3: Claro.
1: Pero eso obligó a poner un andamio que ha pasado el tiempo, ahora va a salir otra vez a la licitación, porque la empresa que lo hacía pues lo dejó porque hubo que modificar los presupuestos, y ahora está parado a la espera de una empresa que se haga cargo, que ya parece que está claro quién lo va a hacer, pero quién se hace cargo de acabar un trabajo que le falta un año, no le falta mucho más, le falta un año para acabar, después faltaría lo que es los muebles, pero mientras tanto los funcionarios están en Fernando Macías, o sea, estás pagando el alquiler de Fernando Macías, estás con aquello inutilizado, una obra que empezó en 8 millones, estaban 14, claro, eso paga el Estado, paga la Seguridad Social, pero no nos derretimos.
0: Pero pagamos todos.
1: Sí, pagamos todos y ahí seguimos, y ahora vamos a pagar también andamios. Porque ahora pasa el tiempo, al andamio hay que abonar una cantidad mensual al ayuntamiento por ese andamio que he colocado. Decían hace poco que si los iban a retirar, pero habrá que retirarlos no en función de lo que pague, sino en función de si es bueno o no. Pero lo cierto es que, fíjense, 6 años, un andamio que va Pardo Bazán, Marcial de Daliz, Federico Tapia.
3: Todo eso,
1: que mientras ha estado andamios arreglado, la Casa Barrié, en la esquina de la Equitativa, y se ha hecho el edificio del Oslo. Todo mientras esos andamios estaban ahí, ¿no?
3: Y
1: es la Seguridad Social.
3: El Pórtico de la Gloria se ha reformado, o sea.
1: Sí. Se ha cambiado todo, no faltó hacer otra plaza nueva y mientras sigue el edificio ahí en ese estado es una cosa vergonzosa, de verdad.
3: Total.
1: Pero bueno, gracias, Fernando.
3: Un saludo.
1: 10:11, se lo contamos con Herbosana.
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1: A ver, ¿qué dicen los oyentes? Bueno, estábamos escuchando, va a estar con nosotros el alcalde de Culleredo. Si ustedes quieren hacer alguna pregunta, pueden hacerla. Me ha puesto un audio Silvia. A ver, yo en este programa no somos de intentamos no descalificar ni calificar, ¿no? Yo creo que todos somos iguales, cada uno con sus características, ¿no? Pues que mandó un audio una mujer que el audio está bien porque explica, habla de movilidad, esa persona
0: de aparcamiento.
1: Sí, considera que eso hacer aceras anchas y demás en Vilaboa, en El Burgo, y quitar aparcamiento es un problema, me imagino, se le ve muy alterada, me imagino es una persona que necesitará el coche como medio de habitual de desplazamiento y quería aparcar en donde aparcaba y ahora pues parece que hay más restricciones por las aceras más anchas, ¿no? Evidentemente nunca se peatonaliza a gusto de todos, ¿no? También a los ayuntamientos se le piden que miren un poquito más allá, que miren hacia el futuro, hacia lo mejor para la mayor número de gente posible. A todos nunca vas a contentar. Lo que sin el audio le llama fantoche al alcalde de Culleredo, entonces claro, no lo vamos a poner. Yo quiero decir que fantoche hoy en día, comparado con lo que oyes en la tele, lo que se llaman unos y otros, parece casi como un piropo. Pero a mí me parece innecesario, quiero decir, me imagino que te podrá caer mejor o peor una persona. A mí esas descalificaciones que se oyen en radios también, hacia personas, motes, apodos de más o menos gusto, a mí no me gusta. Entonces, mientras yo sea el director del programa, a mí el alcalde de Culleredo pues merece todos los respetos y uno puede estar de acuerdo o no de acuerdo, pero llamarle o descalificarlo porque no le gusta la política de movilidad del concello, pues no me parece normal. O sea, que si nos quiere volver a mandar el mensaje, pero sin ningún tipo de descalificación, pues se lo ponemos sin ningún problema. Más.
0: Y después también pedías antes, Pablo, que te dijesen algún país o alguna ciudad para poner la emisora de ese sitio.
1: Sí.
0: Vale, pues me acaba de llegar un mensaje que dice: hola, buenos días. Mi hija está en Manila de vacaciones. ¿Qué estarán escuchando allí? Y dice: perdón, exactamente está en Malasia, Kuala Lumpur. O sea, en Kuala Lumpur.
1: En
0: Kuala Lumpur, sí.
1: Kuala, es la capital, sí. A ver, vamos a irnos hasta Kuala Lumpur. Está, carajo, de lonche, ¿eh?
0: Hombre, sí.
1: Hay una radio que es...
0: Hay tormenta hoy allí, ¿eh?
1: Mira, hay una radio que es Raquita, con K.
0: Raquita.
1: Como ratita,
0: sí.
1: Pero con K. Que es esta, que es 107.9. Estamos yendo a Kuala Lumpur, a Malasia.

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1: Allahu Akbar, Allah.
2: Oh, ostras. Se le coló un cantante en el estudio.
1: Allahu Akbar.
3: Esto es malayo.
1: Allahu Akbar.
2: Es un callo malayo. Es como Joselito, pero de Kuala Lumpur.

0: Antonio Molina, en Kuala Lumpur, dejó allí una gira. Vamos a cambiar de emisora. Esta es Challenger FM. Estas la cantan todos igual,
1: sí, no son muy modernos, ¿eh? ¿Tú te imaginas que...?
0: Ahí vas con una saeta y te echan, porque te les parece corto.
1: Yo me imagino que cuando tuvimos, por ejemplo, una de las últimas entrevistas que hicimos así más aflamencadas, a Sandra Calderón, la tuvimos en los estudios y que además cantó en directo. Tú imagínate que tenemos a un malayo conectando directamente con Voces La Coruña y que se están riendo de Sandra. No tendría... Seguro que allí estos son unos artistas como la Copa de un Pino.
2: Note en 2013 y diseñamos...
1: Otra española, claro.
0: No, esta no. Esta debe ser el anuncio que surge de la aplicación que estoy utilizando para navegar en la radio, ¿sabes? O sea, yo... porque después hay estos... hay que pagar. Yo en este ordenador que tengo no estoy. Yo pago, yo a nivel particular soy un friki.
1: ¿Hagas qué?
0: Pago al año un dinerito, yo que son 5 euros, 6 euros.
1: Pero para escuchar, poder escuchar Kuala Lumpur.
0: Toda la radio sin publicidad, sí. No, Kuala Lumpur, no, mira, ahí va. Empieza. Uy, ahí. No, no sé qué ganan ustedes, mucho mejor Voces de A Coruña.
1: Oye, me parece fatal que tengas una aplicación en la que no hay publicidad para la radio, Va en contra de nuestra profesión, completamente. Nosotros aquí, de lunes a viernes, oye, un descansito y volvemos. Y luego tú pagando una aplicación para no escuchar publicidad.
0: No, bueno, porque... A ver, esto... Mira, todo es igual. ¿Pero qué horas allí? Las 4 y 20. Vaya, si
1: María Verónica tiene... dice que estos son rezos. Pero a mí me
0: parece... Bueno, a las 4 y 20, este igual, de la tarde. A ver, aquí hay una que es Hits FM. Esto tiene por lo menos música.
1: Esto es Tame Impala.
0: Bueno, ya está bien del jueguecito este de la radio mundial. ¿Qué más dicen los oyentes?
1: Vale, pues tienen una pregunta para ti, Pablo. ¿Cuántos kilómetros son un carallo? Dijiste, carallo, esto está a muchos kilómetros.
0: No, está en el quinto carallo. Esto
1: en el quinto carallo,
0: está, dijiste. Está, es que está, porque en esta aplicación, cuando viajas a una emisora, se te gira el globo terráqueo. Y hoy pasas a África, pasas todo Dubái hasta Balonce, pero estos de aquí, bueno, hombre, está lejísimos, ¿no? Mira,
1: has creado un monstruo. ¿Qué? Porque claro, Inés ahora me dice, buenos días, yo hace un mes estuve en Estonia, preciosa ciudad, por cierto. ¿Sí? El estonio es un idioma muy difícil, casi imposible. ¿Podríais comprobarlo poniendo una emisora de allí? Muchas gracias.
0: Pues mira, allí en
1: ¿Estonia?
0: En Estonia, en Tallinn, que es la capital allí, fue donde cantó Rosa, ¿no? El Europe Living a Celebration.
1: Europe is Living a Celebration.
0: Pero búscalo por ahí.
1: Estoy buscando.
0: Mira, aquí hay una que es Retro FM en Tallinn.
1: En Estonia, sí, en Tallinn, sí.
0: Tengo memoria, ¿eh? Hay una emisora que pone música. Ahí está otro. Estonia es un poco mezcla de...
1: Mira, y si ponemos una...
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0: Son las 11 y 21 de la mañana. Es una hora más que aquí, nada más.
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0: Mira, hay una emisora...
1: Hay
0: una emisora en Pärnu, que es PCR.fm, que ahí te meten un cosito por la nariz en cuanto... O sea, estás escuchando en PCR.fm y te hacen un bastoncillo así, mientras a todos los oyentes, antes de escucharle, tienes que hacerte una prueba.
1: Luego ya puedes seguir escuchando.
0: PCR.fm, sí, es...
1: Mira, pon ahí una emisora, que es que además esta yo creo que tiene sentido también, porque es una emisora colombiana. Debe ser que el oyente es colombiano y nos la quiere pedir. Escuchar Olímpica Estéreo Cali.
0: A ver.
1: Olímpica.
0: A ver.
1: Estéreo, pero...
0: Santiago de Cali. Sí, espera un momento. Que tengo que viajar a Colombia. Que por cierto íbamos a... Mira, esta es Olímpica Estéreo 104.5 en Santiago de Cali, Colombia. Por cierto que íbamos a viajar a Colombia hoy. Vamos a hablar con una persona que está en Bogotá. Ahí está. No, esto es de la publicidad. Espera que salte la publicidad que tenemos en genérica. Se nos está yendo de las manos el programa. 10 y 23 minutos.
1: A ver. Porque esto es la publi. Vale. Pues ¿sabes qué te digo? Mientras...
0: Hombre, entre los malayo y esto yo me quedo con esto.
1: Me quedo con esto también. Callo malayo. No me convence.

0: mejor. Bueno, 10 y 23 minutos. Dejamos el asunto, que si no creamos un monstruo.
1: Sí,
0: como tú
1: y
0: dices.
1: Además,
0: vale.
1: Pepe ya me ha preguntado hoy, no hay mucho trabajo, no hay mucho
0: claro,
1: chollo,
0: es que claro. Con todo lo que tenemos por
1: pero
0: delante.
1: Pero sí que tenemos, que tengo que repasar la agenda de aquí, de España, de Coruña, no la de Malasia. Tenemos también que conectar con las unidades móviles, en unos minutos va a venir el portavoz del Partido Popular, Miguel Lorenzo, o sea que... ¿Vamos con ello?
0: Vamos con todo ello. 10 y 24 minutos. ¿Ponemos la canción de Bonilla a la vista, te parece? La ponemos la canción.
1: Venga.
0: De Bonilla a la vista. Así un poquito...
1: Nos desintoxicamos un poquito.
0: Exactamente. Y después porque nos tenemos que ir a una desconexión publicitaria en 3 minutitos. O sea que yo creo que lo mejor es ir con Bonilla a la vista y enseguida pues nos enfrentamos a otros proyectos radiofónicos que tenemos.
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0: Roberto pide una canción para Lucita. Hola, ¿podéis poner una canción a Lucita? Es mi mujer, cumple 52. Gracias, decidle que la quiero mucho. Poner Alsa pa' Madrid, de La Moda. Vale, pues ya está sonando. Por cierto, que la pedía para el lunes, hoy estamos a jueves. No sé por qué has vetado la petición para el lunes de Roberto hacia Lucita. Pero bueno, si la quiere mucho el lunes, va a querer el jueves también. Aunque sí, parece ser que ya tiene 52 años y 3 días. Pero bueno, que no sé por qué, son cosas de Penelas.
1: Sí, pues a veces sin querer.
0: La programó para hoy la canción. O sea, que Roberto, Lucita, que seáis muy felices.

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1: Pues nos vamos hasta la Plaza de Lugo, en donde pues hoy ha reabierto el Oíso. Dirán, pero si esta noticia es antigua. No, es que había reabierto después de una obra que había incluido la incorporación al espacio de venta de la tienda, lo que era Imaginarium, ¿se acuerdan? Aquel Imaginarium que subía hacia Rosalía de Castro, pues aquello se incorporó a la tienda que hace esquina de Oíso, ¿no?, para ganar metros. Y ahora ha vuelto a estar cerrado, ¿para qué, Pauli González?
2: Pues mira, Pablo, ha vuelto a estar cerrado para pues hacer estos cambios de imagen que suele hacer Inditex en todas sus marcas. Ya sabemos que Oíso es una de las marcas que más ha cambiado desde que empezó, porque pues arrancó como una marca que vendía pues sobre todo ropa interior, pijamas, y ahora toda esa idea ha sido completamente desechada. De hecho, aquí en la tienda, si entras, pues no te encuentras ni con pijamas ni tampoco con nada que tenga que ver con ropa interior. Tan solo puedes comprar pues algún sujetador deportivo, pero han querido, digamos, reformular la marca y que la tienda vaya pues un poco en consonancia. Sí que es verdad que pues hace tan solo 2 años inauguraron pues esta tienda, después de esa reforma y de esa ampliación, pero ahora lo que han querido es cambiar la estética y adaptarla pues un poco más a la especialidad que están tomando ahora mismo, que es sobre todo el mundo del deporte. De hecho, entras por la puerta y te encuentras una estancia, una primera estancia que pues te enseña sobre todo ropa del día a día. Ahora mismo pues que empiezan las épocas de lluvias, donde tienen expuestas pues todas las chaquetas, los polares y toda esta ropa pues que es pues más propia de meses un poco más lluviosos y más fríos. Pero una vez pasas el primer pasillo, ya lo que te encuentras es solo ropa deportiva. La segunda estancia está dedicada únicamente al mundo del running. Hay pues zapatillas, hay sujetadores, hay pantalones, leggings, y la última estancia de todo, que es donde se encuentran los probadores y también las cajas, pues tienen un expositor donde puedes comprar, digamos, la colección más exclusiva de ropa y complementos para correr, y también zapatillas de running. Es decir, han cambiado toda la estética un poco para que se entienda pues que es una marca nueva, entre comillas, y que pues el objetivo es enfocado exclusivamente al deporte. Hay que decir que una de las preguntas que le he hecho yo pues a las chicas que nos estaban explicando la tienda era si era más grande ahora, porque lo cierto es que pues este nuevo diseño, esta redistribución, hace que la tienda parezca más grande. Han desaparecido también pues estas cajas que había antes, donde pues te atendía, digamos, una persona. Ahora pues en esta nueva reforma de Oíso se han integrado esas cajas que tú apoyas los productos y ya más o menos te los cuenta, que siempre hay una persona, digamos, haciendo de asistencia, pero que ya no te venden como se hacía pues hace unos años. Entonces pues también la reforma va un poco por ahí, ¿no?, adaptándose a los nuevos formatos que se están implantando en todas las tiendas de Inditex.
1: Vale, porque llamaba la atención. A ver, la gente decía, sí, pues sí, se acaban de reformar la tienda porque la cierran otra vez y tal, y ahora la reabren. Bueno, donde hay pasta también hay pasta, pensará la gente, porque acabas de hacer una tienda nueva, cambia un poco el concepto de tienda y la vuelves a hacer, se lo pueden permitir, y afortunadamente ha quedado muy bien. Yo no recuerdo hace nada aquellas pruebas que había, que salía la gente de allí, de Oíso, por la Plaza de Lugo, competiciones y tal, con el lanzamiento, y bueno, o sea, que ¿te gusta cómo ha quedado?
2: Sí, me gusta bastante, y a mí que me gusta el deporte, Pablo, me parece un concepto bastante diferente. Sobre todo me parece llamativo, ¿no?, que la evolución que ha tenido la marca. Ha quedado muy chula la tienda, y ahora en media horita será cuando puedan entrar los clientes aquí a la nueva tienda de Oíso. Que de momento no hay gente, digamos, esperando, pero en cuanto vean abrirse la puerta, yo creo que empezarán a llegar.
1: Sí, sí, que dices tú, ¿dónde sale toda esta gente si ya media mañana?
2: Sí, sí, sí, bueno, siempre pasa.
1: Y hay mucho, o sea, mucha gente, muchas, o sea, me refiero de estás tú, hay toda esta, imagino que todo el equipo de la tienda, ¿no?
2: Sí, no, el equipo de la tienda no, están tres responsables que de hecho no trabajan aquí en la tienda de Coruña, sino que son pues las que se encargan un poco de ir haciendo las diferentes aperturas, ya no por España, sino por todo el mundo. Nos estuvieron contando que la semana pasada estaban abriendo una tienda nueva en la República Checa, en la capital, en Praga, y está un poco el equipo encargado del producto, del diseño de la tienda, todavía no está el personal. Así que supongo que llegarán ahora ya preparadas para volver a abrir las puertas del Oixo de la Plaza de Lugo después de estos meses de ausencia.
1: Vale, pues volvemos contigo enseguida, ¿te parece, Pauli? Que voy a hablar con Miguel Lorenzo, el portavoz del Partido Popular, y después volvemos allá a que me cuentes algún detalle más.
2: Venga, perfecto.
1: 10:36.
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0: 10:36, Miguel Lorenzo, ¿qué tal? Buenos días.
1: Buenos días.
0: Estábamos hace un ratito, estaba Pauli pidiendo paso, y Miguel estaba ahí fuera hablando con dos mujeres, que bueno, que fue un encuentro callejero, ¿no?
1: Claro, con la jueza de violencia.
0: Ah, vale, vale, vale. Yo es que dije, yo no sabía si estaban pidiéndole unas cosas de futuro o
1: bueno, algo. Comentábamos temas de la justicia.
0: Vale, vale, bueno, siempre es importante hablar de la justicia. Bueno, Miguel Lorenzo es portavoz del Partido Popular en el Ayuntamiento de A Coruña y candidato a la alcaldía en el 2027. Creo que desde la última vez que hablamos muchas cosas han pasado, ¿no?
1: Sí.
0: Aquí pasa, esto es una velocidad de acontecimientos por todo.
1: Es que el último día hablamos por teléfono.
0: Ah, claro.
1: Que y eso no nos gusta.
0: Que era el pleno, el 1 de octubre, claro. Pues yo estaba diciendo que hacía tiempo que no lo había ahí sentado, pues fíjate todo lo que ha pasado entonces.
1: Sí.
0: Ha pasado cantidad de cosas. Y entre otras, que el gobierno municipal ha anunciado que prorroga los presupuestos. No le queda otra.
1: Ya, no le queda otra porque no son capaces de negociar, ni son capaces de sentarse a hablar, ni son capaces de decir la verdad, que yo lo tengo muy claro. Yo viví esta situación, tú dices, hace tiempo que no nos vemos, pero sí que la vida política continuó y la vida municipal, y de pronto pues me encontré con un cambio de actitud por parte del gobierno de Daniel Rey, que al hecho de que el Bloque Nacionalista Galego le decía que no iba a negociar sentarse a hablar de los presupuestos, por primera vez en 4 años... pues iba a haber por parte de la alcaldesa, anunció que se iba a poner en contacto con nosotros para ver si podía sentarse a negociar los presupuestos. Yo recibí una propuesta por escrito de parte de la alcaldesa, a la cual le contesté, por supuesto, también por escrito, aunque ya ese mismo día en el pleno yo manifesté que estaba dispuesto a hablar de los presupuestos, pero que tenía que tener conocimiento de una serie de cosas, que no podía ir allí con las manos vacías. Tenía que saber cómo estaba la situación económica del concello, que creo que es importante, porque hay un déficit del año pasado y posiblemente este año tenga ya un déficit, y luego dicen que ellos los cuentas también. Quería hablar del tema de la ejecución del presupuesto, cómo va esa ejecución. Quería hablarle y le dije expresamente que para mí era una condición necesaria que en esos presupuestos, al menos las propuestas que hizo el Partido Popular, que fueron aprobadas también por el Partido Socialista en cuanto a las mociones presentadas en el pleno con peticiones de inversiones en los barrios, se tuvieran en cuenta en los presupuestos. Entiendo que todas no pueden, pero sí, algunas sí podían tenerse en cuenta. Hablamos de un tema, o le decía de un tema que creo que para mí es importante, que es los impuestos. ¿Qué va a pasar con los impuestos? ¿Va a bajar usted los impuestos? Y también le pedíamos, como acto, como casi de buena voluntad, ¿no?, de que en un momento tan complicado como es el tema de la vivienda, del que todos estamos hablando y supongo que hablaremos después, pues que este año al menos que se convocarán las ayudas para rehabilitación de viviendas y para ascensores. Bueno, la respuesta que se me dio, aquí hubo unos vaivenes, al final faltaban 24 horas, yo les mandé un requerimiento, casi otro email diciéndole, oiga, mire, faltan 24 horas, no me ha mandado nada de lo que le he pedido, ¿cómo voy a sentar a hablar con ustedes? Me mandan un documento firmado por la señora Getuñas, por lo tanto no es un documento imparcial, ¿no?, donde pues, me encuentre una serie de cosas que para mí ya no son creíbles. Y no me dan, y por supuesto no me dan ninguna información de lo que yo había solicitado.
0: Porque, si me permite, 24 horas antes de esa reunión, le preguntamos a Inés Rey, que estaba en un acto, si le iba a mandar esa documentación, y dijo en un ratito.
1: En un ratito.
0: Y justo poco después, minutos después, el Partido Popular hacía público que no iba a acudir a la reunión porque no le había llegado nada. No. Y después pasan las horas. Ese ratito que decide el rey y le llega esa documentación. ¿Y esa documentación exactamente qué contiene? Esa documentación que dice usted, vamos, firmada por José Manuel.
1: Nosotros 24 horas antes, como no había llegado nada, yo no conocía esas declaraciones de el rey, mandamos un escrito, oiga, mire, si no nos mandan documentación, yo no me puedo sentar a hablar con ustedes los presupuestos. Y nos las mandaron a las 3:15 de la tarde. O sea, ya habíamos salido para comer y todo eso, y me llegó una documentación. Esa documentación es un documento elaborado por el señor Lajetuñas que no responde a las peticiones que hizo el Partido Popular. Entonces, como no responde, digo, mire, usted no me está contestando nada de lo que yo le estoy preguntando. Y, por ejemplo, no me dice nada si va a bajar los impuestos. Es más, me dice que no los va a bajar y que subirán el IPC. Y segundo, tampoco me dice nada respecto a la convocatoria de las ayudas para evitar viviendas, que lleva 3 años sin convocarse. Estamos hablando casi 7 millones de euros para inversión en viviendas que no se están ejecutando. Y después de toda la documentación que le pido, económica, que yo tengo que estudiar, y aparte tengo que asesorarme con gente para ver bien los datos, pues no me manda nada. Entonces yo ya me di cuenta desde el momento, esto era un paripé. O sea, nadie se cree que en 3 años y medio, y te diría casi en 8 años que lleva de gobierno, ella nunca contó con el Partido Popular, porque ella, al igual que el señor Pedro Sánchez, creó un muro con el Partido Popular, creó un muro frente a nosotros, pese a ser la fuerza más votada, el bloque le apoyaba en todo, y es muy responsable de todo lo que está pasando en esta ciudad, eso también tienen que asumirlo, porque han apoyado esas políticas de NRI, y con nosotros no quiso nada. O sea, y ahora, justo 8 meses antes, bueno, me voy a sentar a hablar con el Partido Popular. Mira, no, para mí no era creíble. Pero también la documentación que me enviaron no me dio opción a poder sentarme a hablar de una manera seria, ¿no? De un tema tan importante para la ciudad como son los presupuestos. Además, yo quería sentarme a hablar. Y te digo por qué. Porque estos presupuestos seguramente el próximo año, a partir de mayo, los tiene que gestionar el Partido Popular. Con lo cual, para mí era muy importante que incluyeran nuestras propuestas.
2: Uh-huh.

0: Antes, bueno, me voy a sentar a hablar con el Partido Popular. Mira, no, para mí no era creíble. Pero también la documentación que me enviaron no me dio opción a poder sentarme a hablar de una manera seria, ¿no? De un tema tan importante para la ciudad como son los presupuestos. Además, yo quería sentarme a hablar. Y te digo por qué. Porque estos presupuestos seguramente el próximo año, a partir de mayo, los tiene que gestionar el Partido Popular. Con lo cual, para mí era muy importante que incluyeran nuestras propuestas. Pero no lo han hecho. Entonces, esa falta de capacidad que tiene el Rey en estos momentos, en minoría, de llegar a acuerdos con las fuerzas políticas, demuestran la soledad en la que se encuentra su gobierno municipal. El bloque les acusa de que no gestionan, el bloque les acusa de incumplimiento, que no cumplen nada de lo pactado, y yo les acuso de una muy mala gestión, ¿no? Y creo que la deriva que están llevando a la ciudad es muy preocupante.
1: Otra cuestión. El fin de semana asistimos a una marcha, una protesta por la vivienda con numerosa participación. Fíjense lo rápido que va todo, que desde esa manifestación ya hubo una convocatoria de elecciones y hasta murió Mari Carmen en las últimas horas, que fue uno de los los símbolos digamos, de las claves de esa protesta, ¿no? Fíjense cómo en 4 o 5 días, ¿no? Sí. Pero sí que hubo mucha participación en esa protesta.
0: Claro que tiene que haber. Es que tiene que haber mucha participación en esa protesta. Porque realmente Mari Carmen nos ha removido a todos las conciencias. Y la imagen de esta señora saliendo de su casa en esa situación, pues fue una imagen muy impactante. Pero todo el mundo tiene que asumir su responsabilidad en este tema. Y lo que no puede ser es tirar para el otro lado, echarle la culpa a los demás. Yo lo digo muy claro, mire, tenemos un gobierno socialista en Coruña y en Madrid desde hace 8 años. Tenemos un señor Pedro Sánchez que prometió que no iba a haber ningún desahucio, y hubo más de 275.000, que prometió la construcción de muchas viviendas, no se ha construido ninguna, o muy pocas. Entonces, es un gobierno del socialista que no ha cumplido sus compromisos, que ahora se dedica a enfrentar a dos colectivos, como son los alquileres y los propietarios, y yo creo que no hay que enfrentarlos, hay que buscar soluciones para todos. Tenemos un problema grave de vivienda en este país, que parte de que cada vez hay más población y en estas legislaturas se construyeron muy pocas viviendas. Entonces no hay viviendas. Tenemos después que se toman medidas en contra de la vivienda, como es la ley de vivienda o como es declarar zonas tensionadas. Vemos que esto ha perjudicado gravemente el mercado de alquiler. Y lo ves en Coruña. Tú ves los datos en Coruña del mercado de alquiler y te encuentras que los pisos pues ha caído un 72% y la demanda ha aumentado un 645%. La demanda para pisos. Alquiler. La oferta de pisos para alquilar ha bajado un 54% y la demanda ha subido un 825%. Que tenemos un problema, sí. Que la gente está indignada también y tiene derecho a estar indignada. Porque la vivienda es un derecho fundamental. Pero estos señores llevan 8 años gobernando. Tenían que asumir alguna responsabilidad. O sea, yo cuando veo estos datos, cuando veo que la medida estrella de la alcaldesa Inés Rey es la zona tensionada, sabiendo, como le dijimos y como está testado, que no soluciona un problema, que lo viene a agravar. Y de pronto tienes la alcaldesa 40 pisos vacíos, que no los arreglan, que no se ponen en alquiler social, que están para alquiler social. Edificio de Pontejos. Edificio de Pontejos en su día, que se iba a hacer en 1 año, se tardó 3 años, iba a ser para alquiler social. Como no son capaces de sacarlo en alquiler social, se lo han entregado a las entidades sociales. Oiga, no, esos pisos eran para las familias. Tenía usted un compromiso de construir un edificio para alquiler social en Susán. Desde hace 7 años están esperando a la gente que cumpla ese compromiso. ¿Dónde está la política de vivienda de Inés Rey en esta ciudad? ¿En qué ha mejorado esta política de vivienda? No tienen política de vivienda. Entonces, oye, tienen que hacer una reflexión, porque ya van gobernando, son responsables. Pero tienen esa habilidad de cambiar el discurso. Yo cuando hablaban de una huelga, es contra la oposición por el tema de la vivienda. Ahora, será contra un gobierno que en 8 años no ha hecho nada para mejorar este tema. Y aparte, mira, hay que dejar de engañar a la gente, hay que dejar de manipular la información y hay que hablar con realidad. Y se pueden hacer cosas. Desde el punto de vista municipal, si yo fuera alcalde, ¿qué haría? Bueno, pues vamos a mejorar, por ejemplo, agilizar las licencias. Es muy importante. Si para construir tardas 3 años, o para realizar un edificio o una casa tardas 1 año y medio en que tenga la licencia, tenemos un problema. Pues agilizamos la licencia desde el punto de vista municipal. Tenemos terreno municipal para construir. construyamos. O cedámonos a la Xunta,

0: Eso lo hemos hablado. La Xunta le cedieron en Rey Abdullah terreno y la Xunta está construyendo, que es más fácil que una administración más potente que puede construir. Construyamos viviendas, que es importante. Para que, y segundo, demos seguridad jurídica al mercado. Tenemos un problema que han desaparecido casi no sé cuántos miles de pisos del mercado de alquiler por el miedo. Y tú no puedes estar enfrentando a inquilinos y a rentistas y a propietarios. O sea, a mí ahora que un señor que toda su vida con un esfuerzo tremendo compró un piso, que es un complemento a su pensión, que de repente a este señor le llamemos rentista, oiga, no es un rentista. Es un señor que con un sacrificio tremendo compró un piso, lo pagó, pagó los impuestos, muchos impuestos, para comprar ese piso, y no le podemos ahora insultar llamándole es un rentista, fuera rentistas de nuestros barrios. No, no, por ahí no es. Entonces, el mercado, para que haya un alquiler, para que alguien pueda alquilar un piso, tiene que haber un propietario. Si no, no hay alquiler, si no hay compraventa. Entonces, es importante dar seguridad al mercado, dar seguridad a los inquilinos, pero también es muy importante darle seguridad a los propietarios. Y aquí se toman medidas muy mediáticas y que al final lo único que están produciendo es que el mercado se contraiga porque no dan seguridad jurídica. Y entonces no lo enfrentemos, sino que busquemos soluciones para todos. Tú no puedes hacer una persona, mira, hablamos de Mari Carmen. Yo conocí a otra Mari Carmen del otro lado. Una compañera, bueno, la viuda de un compañero abogado, que tiene una pensión de la mutualidad muy pequeña, porque la mutualidad de abogados paga poco, que le había quedado un piso de alquiler y ese piso no se lo pagaban. Esta señora no tenía ingresos, tenía que hacerse cargo por encima del pago de la luz, del agua, y le tardaron 4 años en echar a ese inquilino que no le pagaba. Esta también es una señora que se ha vuelto vulnerable, porque tenía una pensión mínima y ese apoyo que tiene los ingresos del esfuerzo que hicieron ella y su marido cuando su marido trabajaba y vivía. Entonces, no podemos tampoco señalar, como están señalando ahora, enfrentar, como siempre están enfrentando, no. Vamos a buscar soluciones para todos. Y cuando hay un problema con un vulnerable, el que tiene que hacerse cargo es la administración. Esto no puede recaer sobre la persona privada, que ya digo, hizo mucho esfuerzo, porque la mayoría de los propietarios de pisos es personas físicas que tienen 1 o 2 pisos por herencia, que compraron por ahorro, para tener a lo mejor unas mejoras en su jubilación, una vida más holgada. Hay que respetarlos. Y lo compraron con mucho esfuerzo, ¿eh? Que a nadie le vino gratis. Y con mucho trabajo y con mucho sacrificio. Y ya digo, y pagaron muchos impuestos para comprar esos pisos. Que ya sabes que el 15% de cuando compras un piso, paga impuestos. Pues oiga, vamos a serenarnos todos, vamos a meditar, vamos a buscar soluciones y no vamos a buscar el enfrentamiento que no nos lleva a ningún lado. Y busquemos soluciones para las personas que quieren buscar un piso de alquiler. Yo estaba viendo lo de las manifestaciones. La gente que está acampada en la Puerta del Sol no es gente que le venza el contrato, es gente que no encuentra un piso, ¿eh? Que son cosas distintas. Entonces, vamos a darle soluciones a estas personas que quieren buscar un piso para tener un proyecto de vida. Y también vamos a dar seguridad a aquellas personas que tienen un piso, que tienen miedo al alquilarlo, para que lo pongan en el mercado. Porque también hay muchos pisos vacíos. Pues invitémoslos, démosle seguridad jurídica. Y sobre todo, digamos, hay que decirle, mire, si hay un problema de un vulnerable, el Estado no va a hacer que cargue usted, persona física privada, con ese problema. No vamos a hacer cargo nosotros. Entonces, cuando tú des seguridad jurídica, las cosas mejorarán. Y legislar con la razón, no con la emoción. Por eso creo que lo de Mari Carmen en estos momentos nos debe llevar a todos a una reflexión. Ha sido un símbolo, ¿eh? Un símbolo. Pero una reflexión, pero por todos lados, ¿eh? Por ambas partes. Y sobre todo, que estamos hablando de derecho fundamental del ciudadano, que es la vivienda, también de un derecho fundamental, que es la propiedad privada, y algo fundamental en un Estado de Derecho, que es la seguridad jurídica. Y sobre esos tres pilares tenemos que trabajar todos para mejorar la situación de la vivienda. Todo lo demás, toda esa confrontación que están buscando, todo el de señalar culpables, no es el buen camino. El buen camino es buscar soluciones.
1: Miguel Lorenzo, portavoz del Partido Popular, muchísimas gracias.
0: A vosotros.
1: 10:52.
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10: Repasamos la agenda, Silvia.
11: Pues sí, Pablo, repasamos la agenda y además he elegido esta canción de Dani Martín, que le encanta a Pauli, para empezar. Porque es que hoy, Pablo, empieza también todas esas sesiones, esos espectáculos que tenemos de una obra que llega a la ciudad y que se llama Un matrimonio sin filtros, en el Teatro Colón, de Marta Azas y de Javier Veiga, que por cierto, mañana podremos tener a Javier Veiga aquí en la emisora para hablar de esta obra que se va a representar en A Coruña, en el Teatro Colón, desde hoy jueves y hasta el sábado. Una obra que habla del matrimonio, de la parte bonita y de la que no lo es tanto.

cómo han cambiado las cosas, no solo a la hora de casarse, sino también de ligar. Y eso es un poco también lo que va a abordar esta obra de teatro. Es el lenguaje interno que se crea en un matrimonio cuando ya lleva un par de años juntos. Y todo esto en una semana en la que también estamos celebrando la Semana de la Arquitectura con Coruña Brutalista y con todas las visitas guiadas, charlas y eventos que hay en la ciudad y que giran alrededor de la arquitectura de A Coruña, una de las grandes joyas de esta ciudad. También tenemos espectáculo de Led Varela en A Fundación a las 8 de la tarde y a las 8 y media en el Fórum Metropolitano tenemos concierto de la Orquesta de la Cámara de Colonia.

0: Y también tenemos que hablar de amor. Amor a las personas, amor a la literatura, amor a la poesía. Porque ayer tuvimos aquí en los estudios de Voces de A Coruña a José Luis Pereira, ese policía local de A Coruña que ha escrito un poemario y que va a presentarlo esta tarde a las 7 en el Sporting Club Casino.
1: Casi, casi no tengo recuerdos sin que esté presente mi mujer de una u otra forma. Es más, éramos como mellizos. Donde he ido, hemos ido juntos. Donde ha ido ella, hemos ido juntos. Menos para trabajar, hemos ido juntos. Entonces, me ha dado todo. Todo. Me ha dado 3 hijos. Me ha dado su vida. Y me ha dado el punto de serenidad y tranquilidad que mi carácter necesita. Porque yo soy emocional, muy emocional, ¿no? Y ella era de estas personas con mucho más carácter que yo, pero con una sonrisa amplísima que, claro, cuando alguien te pone firme, si te lo pone con esa sonrisa, dices tú, bueno, pues me ha puesto firme ese coronel, pero no el sargento.
0: Pues esas palabras tan bonitas que decía José Luis Pereira sobre su mujer en esta entrevista en Voces de A Coruña, sobre también el poemario que le ha dedicado, Años de Ceniza, Versos de Luz. Se va a presentar hoy, 8 de octubre, por la tarde en el Sporting Club Casino. Son 200 poemas de amor y 106 páginas de amor a su mujer. Para mañana viernes os recomiendo el concierto de Aum Rigi a las 10 de la noche en la Sala Garufa. Y si no sois mucho de este género musical, también tenemos concierto de León y Torres en Pelícano. Todo esto en un viernes que está marcado por el comienzo de las fiestas del Ventorrillo, que se celebran viernes, sábado, domingo y, por si fuese poco, también lunes. Unas fiestas del Ventorrillo que tendrán música, gastronomía y sobre todo mucha celebración, porque son unas de las fiestas más seguidas de la ciudad.

0: Mañana viernes empiezan las fiestas del Entorrillo a las 5:30 con cuentacuentos. Después habrá exposición de armas antiguas y exhibición de lucha con espada, concierto dos Viqueiras, el pregón a cargo de los vecinos Luis Suárez Santos y Adelaida Pitaluga, y después también una noche marcada por la música y por la verbena. El sábado exactamente igual, con sesión vermú, también con post vermú y tardeo a partir de las 3 de la tarde, y después una tarde familiar con concierto, por ejemplo, de Los Satélites a las 9:30 de la noche. El domingo y el lunes también más celebraciones, eso sí, vayan con cuidado y guarden algo de energías, ¿eh? Porque el sábado también tenemos concierto de la Sinfónica en el Palacio de la Ópera, y el domingo tenemos concierto de Mary La Fuente en Garufa a las 7:30. Y ya terminamos. Si quieren algo de magia, solo les recordamos que el sábado tenemos espectáculo del Mago Kenneth en Garufa a las 8 de la tarde. Así que nos despedimos de la agenda cultural en una semana marcada por la magia, por la música, por las presentaciones literarias y por las fiestas de barrio. 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

0: 11 y 3 minutos de la mañana, enseguida hablamos con el alcalde de Culleredo. Puede mandar algún mensaje o, bueno, pues petición más para el alcalde al 647-002900 antes de hablar con el alcalde. Y para darles un poco de tiempo, también vamos a repasar lo más destacado de este jueves 8 de octubre.
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0: Y tenemos que hablar de ese buque que ha atracado en la ciudad, esa fragata francesa Bretagne, que está en la ciudad, como decimos, ha entrado en el puerto de La Coruña a primera hora de la mañana, acompañado de los prácticos del puerto, esta embarcación de la Marina francesa que está en el muelle de Calvo Sotelo y que va a permanecer en la ciudad hasta este domingo. No es el único barco que tenemos también aquí en La Coruña. Tenemos ese barco de vela que hablábamos esta semana y también tenemos el transatlántico, o más bien un barco de lujo con 184 pasajeros que ha llegado hoy al muelle de transatlánticos. Hablamos del Le Lapejus, así que también está en A Coruña ese barco. Continuamos con otras noticias destacadas. Lo hablábamos hoy por la mañana, esa alarma que no ha dejado dormir a los vecinos de Monte Alto durante esta semana. Los vecinos de Monte Alto llevan días sin poder dormir porque esa alarma perturba su descanso desde hace una semana. Son los residentes de la zona los que nos han contado que esta misma alarma suena todos los días durante varios minutos. Ayer, por ejemplo, día del Rosario, sonó de 5 de la tarde a 5 y media aproximadamente y también a las 12 de la noche. Todavía desconocen de dónde sale ese ruido ensordecedor. Y muy cerquita de Monte Alto, ya en la zona centro de la ciudad, casi yéndonos más para la zona de Juan Flórez, les hemos contado que tenemos dos intervenciones importantes. Un riesgo de caída de cascotes que ha obligado a cerrar al tránsito de peatones por Juan Flórez con Marcial de la Dalid, pues esas aceras, y que está afectando también a los negocios de la zona, porque son muchos, por ejemplo, Pico Limón, también La Luna, de Edi y otros negocios, los que tienen una serie de accesos un poco, bueno, rudimentarios para acceder a sus negocios, que, como decimos, están al lado de un edificio que tendrá que pasar unas obras de mantenimiento para asegurar la fachada por el riesgo de caída de cascotes. Todo esto en una jornada en la que acabamos de tener a nuestra compañera Pauli González explicándonos cómo es la nueva estética de la tienda de Oixo de la Plaza de Lugo. Y todo esto también con esas declaraciones que ha hecho el portavoz del Partido Popular, Miguel Lorenzo, en Voces de A Coruña hace unos minutos. Ha hablado no solo sobre vivienda, sino que también Miguel Lorenzo ha querido hablar de esos presupuestos municipales que finalmente se van a prorrogar para el próximo año.

0: Y no es la única noticia que tenemos en el enclave político, y es que ya tenemos las primeras reacciones por parte de los políticos de A Coruña al fallecimiento de José Manuel Beiras, el gran referente del nacionalismo gallego, que ha fallecido en las últimas horas. La primera en poner, bueno, pues un recuerdo para José Manuel Beiras ha sido Avia Beira, candidata precisamente del Bloque Nacionalista Galego en el Ayuntamiento de A Coruña. Dice así: adeus para siempre, todo un referente intelectual e político. Compartía en sus redes sociales hace escasos minutos Avia Beira, candidata del BNG, como decimos, al Ayuntamiento de A Coruña. También ha hablado la alcaldesa Inés Rey, dice: Galicia despide a José Manuel Beiras, una figura imprescindible, danosa historia política, unha vida de compromiso co país, coa democracia e coa xustiza social. O meu agarimo a súa familia, amizades e compañeiros. Que a terra che sea leve. Estas son algunas de las palabras que han dedicado algunas políticas de A Coruña al fallecimiento de José Manuel Beiras. En este caso, la candidata del Bloque Nacionalista Galego y también la candidata y alcaldesa de A Coruña, Inés Rey.
1: Gracias, Silvia. Son las 11:08 de la mañana.
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1: Saludamos al alcalde de Culleredo, 11:10 de la mañana, José Ramón Riobó. ¿Qué tal? Muy buenos días.
7: Hola, buenos días, Pablo. ¿Qué tal?
1: Pues muy bien. Aquí en este jueves, que aquí en A Coruña es día después de un festivo, ¿no? Que se recuperan los ritmos habituales. Y ahí en Culleredo no fue festivo.
7: Aunque, bueno, casi.
1: Casi, ¿no? Casi se notó la influencia, ¿no?
7: Bueno, lo que sí se notó es una gran afluencia de vecinos y vecinas de A Coruña que bueno, pues vinieron hasta nuestro concello a comer, a disfrutar y al centro comercial, al Outlet. También había mucho público, con lo cual, bueno, pues fue un día de visita al área metropolitana.
1: Bueno, pues nada, que es importante, tenemos un área metropolitana maravillosa y hay que disfrutar esos días tan especiales. Le quería preguntar, porque el Concello de Culleredo adjudicó un paquete de 3 millones de euros de obras en infraestructuras en la zona urbana y rural. ¿Cuál es el planteamiento de estas mejoras?
7: Bueno, yo creo que en sucesivos programas ya hemos hablado de la importancia que tenía para muchos vecinos y vecinas pues este plan y este paquete de inversiones que se van a acometer durante este año ya en diferentes parroquias de nuestro municipio. Y efectivamente, pues por parte del Departamento de Contratación del Ayuntamiento de Culleredo se hizo un trabajo bastante digamos, bueno y rápido para que, bueno, pues los vecinos de la zona rural y urbana pues tuvieran diferentes inversiones, ¿no? Estamos hablando de Castro Lassen, Rúa Santa Bárbara, donde se va a acometer una importante obra en el entorno de la iglesia, en Condes de Andrade, donde pues también se va a mejorar la circulación en torno a lo que es el Instituto Blanco Amor y todo lo que es ese perímetro que también nos habían solicitado los vecinos, que mejoráramos la seguridad viaria. También pues en Avenida da Corbeira, Rúa Pablo Neruda y Rúa Antón Losada Diéguez, donde pues estaba bastante deteriorado el pavimento y ya habíamos advertido a los vecinos de esta importante inversión de 150.000 euros pues, para rehabilitar toda esta zona de la parroquia de Rutis. Y luego pues estaban la renovación de las plazas de Tierno Galván, que se sumarán a la adjudicación también de la propia obra que se hará entre esta semana y la que viene, donde se va a humanizar todo lo que es la urbanización Tierno Galván, por fin se han resuelto alguna problemática que existía con la principal empresa que iba a ser adjudicataria y por diferentes circunstancias pues parece que no va a poder hacer la obra, pero sí la que estaba en segundo lugar, y se sumará pues a esta renovación de las plazas de Tierno Galván con un importe de 409.000, que sumado al casi millón de euros de la urbanización, pues es un montante cercano al millón y medio, ¿no? Y luego, pues en la parroquia de Almeiras, diferentes calles como Catas, Pedruco, Arzobispo Selmírez, Eladio de la Iglesia, Pedamio, Silva, bueno, son diferentes calles que estaban también con un deterioro importante y que van a ver pues cómo su pavimentación y la seguridad vial se va a ver mejorada. Y luego, pues por destacar alguna, pues también la avenida principal de Fonteculler, que como todos los vecinos y vecinas saben, al margen de toda esa rumorología de que en esa zona pues este gobierno no invertía, sí que hemos invertido y continuamos invirtiendo, y se va a hacer una obra cercana a los 750.000 euros de humanización desde el límite de la ciudad de A Coruña con la rotonda de la policía local, para luego continuar con una mediana verde hasta Oburgo, ¿no? Bueno, pues son obras importantes, obras que se suman a otras ya adjudicadas y que arreglan diferentes viales públicos municipales en parroquias como Cela, Sésamo, Sueiro, y que, bueno, pues se suman a esa batería de inversiones que teníamos programadas desde el gobierno municipal.
1: También le pregunto por esas obras que hacía referencia antes, alcalde, a la cantidad de gente que estuvo ayer, ¿no? Aprovechando el festivo de A Coruña, dando un paseo por la ría de Oburgo y que ya permite, ¿no?, la interconexión circular entre cuatro ayuntamientos, ¿no? Entre Oleiros, Cambre, Culleredo y A Coruña, ¿no? ¿Está prevista una actuación a mayores en la laguna de Fonteculler, ¿no?
7: Sí, la laguna de Fonteculler es una de las piezas que nos faltaba de esta gran obra de unión entre los ayuntamientos de Culleredo, A Coruña, Oleiros y Cambre, y nosotros ya habíamos advertido a Costas de que esa pasarela de madera pues sufría algún que otro deterioro y que sugeríamos pues fuese cambiada, y una vez pues que fue levantada toda la tarima de la propia del propio puente pues se pudo constatar lo que desde el ayuntamiento indicábamos. Bueno, pues ahora desde Costa se ha pedido una nueva partida presupuestaria que ya parece que ha sido adjudicada, y lo que se va es a sustituir esa pasarela de madera por una pasarela de hormigón, con tirantes de hormigón, con lo cual, bueno, pues evitaremos tener que hacer un mantenimiento tan continuado de la madera, porque como sabemos, pues con la salitre de la ría, etcétera, pues se veía bastante deteriorada con el paso del tiempo, ¿no? Y nada, pues en los próximos meses nos indican que ya va a ser repuesta, con lo cual pues ya tendremos esa continuidad tan deseada, que con ese anuncio de Oleiros de abrir pues ese tramo que faltaba, pues tenemos uno de los paseos más completos y más bonitos que creo que puede existir dentro de nuestro ámbito, ¿no?
1: Y por mi parte una última cuestión: el próximo 17 de octubre el Concello de Culleredo celebra el Día Mundial da Muller Rural con una gran jornada en Celas.
7: Sí, el Ayuntamiento de Culleredo desde hace años ya viene celebrando el Día de la Mujer Rural y el 17 de octubre el lugar escogido, pues como es tradicional, es la Torre de Celas, donde en colaboración con la Asociación As Berenguelas, que ellos pues la verdad es que colaboran y mucho con el Ayuntamiento de Culleredo en la organización de este evento, pues tendremos una jornada muy especial con una comida popular. Ya se pueden reservar pues incluso las propias invitaciones hasta el 15 de octubre. El precio parece que de la comida que ponen las berenguelas pues es de 13 euros. Y después, pues bueno, habrá una serie de actividades que dinamizarán todo este día con actuaciones pues de Pans en Front, Silva Tuxeiras, Larpeiros de Altamira y Cantares dos Pendellos, que sin duda pues van a amenizar y de muy buena manera, como todos los años, este Día de la Mujer Rural, que como digo es organizado por el Ayuntamiento de Culleredo y con la siempre colaboración inestimable de As Berenguelas, ¿no?
1: Muy bien, ¿y tenemos alguna pregunta, Silvia Penelas?
0: Sí, así es, Pablo. Buenos días, alcalde.
1: Preguntas de oyentes, días, en este caso. Todos son preguntas, pero estas son preguntas nuestras.
0: Sí, estas son que trasladamos de algunos oyentes que nos han escrito.
7: Muy bien, pues muchas gracias.
0: Pregunta un oyente: ¿cuándo piensa el Ayuntamiento tapar los baches de la avenida da Corbeira? Dice que llevan reclamando bastante tiempo esta actuación.
7: Bueno, pues es una de las cuestiones que hemos planteado en una de las preguntas que vosotros nos formulabais, y efectivamente la avenida da Corbeira, sobre todo en su primer tramo, pues está con un deterioro importante en su pavimento, y como digo, esa actuación que se firmará el contrato en las próximas semanas, ya se va a iniciar una obra de remodelación de avenida da Corbeira, rúa Pablo Neruda y Antón Losada Diéguez, con lo cual, con esa inversión de 140.000 euros, no solo se van a tapar esos baches, sino a mejorar el aspecto de todo ese compendio de calles que están anexas a la avenida da Corbeira.
0: También pregunta un oyente dónde van a reubicar las plazas de aparcamiento que están eliminando en Andrés Pan Vieiro. Dice el oyente que hubo una vecina que en su día le preguntó, ¿no?, a través del programa, y comentaba al alcalde que no se iba a eliminar ninguna, pero aseguran los vecinos que sí que se han eliminado al empezar las obras, pues que se han eliminado de todo un lado. No sé si se trata de algo temporal o si finalmente pues hay esta eliminación de plazas de aparcamiento.
7: Bueno, nosotros en Andrés Pan Vieiro siempre dijimos que había una eliminación de plazas de aparcamiento, pero no las 50 o aproximadamente que se nos indicaban por parte de algunos vecinos. Nosotros, esa obra va en diferentes fases, donde la acera no cumplía, pues efectivamente, como es el primer tramo contiguo a la avenida de La Coruña, pues ahí se van a perder en torno a 8 o 9 plazas. Y luego, en la zona del conservatorio, lo que hemos decidido es hacer una plataforma única para evitar pues atropellos de los alumnos y alumnas del conservatorio, con lo cual vamos a hacer delante del conservatorio una plataforma única. Ahí se perderán esas plazas de aparcamiento que estaban delante del conservatorio, pero que se van a poder reubicar en el entorno, y ya los técnicos municipales pues están trabajando en cambios de direcciones en algunas de las calles que, por culpa y motivado por esa plataforma única, pues hay que formular, y que nos van a permitir pues dotar de nuevas plazas de aparcamiento y suplir algunas de las que efectivamente se puedan ir perdiendo, pero que no van a ser, digamos, un lastre para los vecinos y vecinas de esta zona.
0: Y ya
7: además,
0: terminamos.
7: Estamos también en la adquisición de una parcela en esa zona, pues para poder hacer un aparcamiento disuasorio.
1: Vale, 11 y 19. Una última pregunta.
0: Terminamos con una última pregunta. Una vecina que en este caso nos trasladaba quejas por la ampliación de aceras que se ha hecho en algunas zonas del ayuntamiento y también por la falta de aparcamiento en Oburgo y Vilaboa.
7: Bueno, pues esta vecina será de Oburgo o de Vilaboa. Efectivamente, nosotros hemos ampliado aceras, hemos humanizado calles, y eso pues está demostrado en cada uno de los proyectos y en cada una de las acciones, que cada calle que se ha ampliado lo que fomenta es que los vecinos y vecinas pues paseen y eviten el uso del vehículo. Algunas de las plataformas que han sido ampliadas, pues los aparcamientos han sido variados y cambiados a otras zonas, y en esta ocasión pues nosotros, como digo, en tanto en Vilaboa como en Oburgo, se han reubicado en otras zonas contiguas, con lo cual pues la pérdida será in situ donde se amplió la acera, pero hay otras zonas contiguas que ya se han adaptado para ese aparcamiento.
1: Perfecto. Pues, alcalde, muchísimas gracias. Y ya ve que hay mucho interés en conocer aspectos del concello por parte de los oyentes de Radio Voz.
7: Muchas gracias, un placer.
1: Gracias. 11 y 20 minutos, nos vamos hasta la Plaza de Lugo.
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1: Fernando Molezún, estás en la Plaza de Lugo, pero en este caso no por temas relacionados con la ingesta, sino con la presidenta del Colegio Oficial de Ópticos Optometristas de Galicia. ¿Por qué?
8: Exacto. Pues porque hoy día 8 de octubre se celebra el Día Mundial de la Visión. Ahí es nada, como si no fuera importante, vaya. La visión, y precisamente este año se lo dedican este libro a la visión y la conducción, obviamente. Cuando estamos al volante tenemos que tener los cinco sentidos puestos en la carretera, pero el que nos va a dar más ayudas precisamente para realizar una conducción fiable es obviamente la visión. Y por eso quiero insistir en algunos aspectos que no siempre cuidamos. Está Margo, ¿qué tal? Muy buenos días.
9: Hola, buenos días.
8: Presidenta del Colegio Oficial de Ópticos y Optometristas, ¿por qué dedicarlo a la conducción?
9: Pues nos parece un tema muy interesante, porque la verdad es que es cierto que hemos dedicado muchas veces el tema de la miopía, que son temas que como que conciencian mucho a los papás y tal, pero la verdad es que nos damos cuenta que los datos que tenemos de gente que conduce sin haberse revisado, o que el dato de que entre el 2 y el 12% de conductores que lo están haciendo con una corrección inadecuada, con una agudeza visual inadecuada, claro, luego oyes las cifras de accidentes y tal, y dices tú, uff, algo podemos aportar, algo podemos ayudar. Entonces, bueno, una de nuestras lo que tenemos que hacer es informar a la población, y nos parece un tema bonito y que podemos ayudar.
8: Estáis aquí con un stand en plena Plaza de Lugo, la zona más concurrida de la ciudad, es imposible no veros, y repartiendo información. Me ha llamado la atención, leyendo precisamente este tipo que estáis repartiendo, sobre, por ejemplo, datos que son un poquito escalofriantes, de cómo disminuye el campo visual a la hora de conducir. Es decir, cuando estamos al volante, nos creemos que tenemos... No. Nuestro cerebro funciona de un modo muy particular.
9: Efectivamente, además, es que todos nos creemos Schumacher, pero la velocidad, lógicamente, según vamos aumentando en velocidad, el campo se nos va reduciendo, con lo cual, ante un adelantamiento, no es lo mismo que te adelantes yendo a 160 que 120. O sea, que la visión periférica va a ser muchísimo mejor. Entonces también lo tenemos que contar, porque la gente piense que el exceso de velocidad no solo es porque nos pueda multar, que también, sino porque vamos reduciendo campo, con lo cual estamos poniendo en peligro nuestra conducción, nuestra vida o la de otras personas, o en la entrada de un objeto, de una persona, de un lo que sea, en una carretera nacional o lo que sea. Es más fácil verlo si tienes un campo amplio, que ya lo vas, porque aunque vayamos mirando al frente, la visión periférica te ayuda, que si esa visión periférica está reducida, si el campo está reducido.
8: Hay que insistir no solamente en lo que son gafas graduadas, ¿no?, con una correcta graduación, sino incluso en gafas de sol, que ahí nos ponemos cualquier cosa y no puede ser.
9: Lo estábamos comentando ahora. Yo a veces le riño mucho a la gente que viene a mi establecimiento, porque cuando les veo alguna gafa de estas que dices, por Dios, dices, ¿y solo la quiero para conducir? O pues solo la quiero para la playa. Dices, pero a ver, precisamente en la playa, que es donde más rayos ultravioleta está, y luego conduciendo, porque el problema de la gafa de sol no es una gafa oscura, la gafa de sol es una gafa con un filtro determinado. Un deslumbramiento conduciendo hace que tus reacciones no sean las mismas, o incluso que no veas bien una curva, o en fin. Y es más, luego hay algunas gafas que si las analizamos no son neutras totalmente, con lo cual estás provocando un estrés al cerebro, que todo lo que sea provocar estrés al cerebro va a ir en detrimento de la atención que estés poniendo cuando estás conduciendo. Entonces ahí, te voy a dar un dato. En Estados Unidos, las que conducen motos, hay muchos que no necesitan carnet, pero no les dejan conducir sin gafas de sol o gafas de protección.
8: ¿Sin gafas de sol?
9: Claro, porque efectivamente, si no llevas un casco integral, el que va a parar todo es el ojo, y ahí te puede entrar absolutamente de todo. Entonces, yo creo que tenemos que concienciarnos, que tenemos que proteger aquellos órganos que nos proporcionan el 80% de la información que llega a nuestro cerebro.
8: Para terminar, para facilitar esta protección, para hacer las cosas bien, tenemos de primera mano a unos especialistas como son los ópticos optometristas, que sois, por así decirlo, el primer eslabón dentro de lo que es la salud visual.
9: Efectivamente, somos el primer agente sanitario encargado de la salud visual. Estamos formados en la universidad, somos dentro de centros de ciencias de la salud, y estamos en unas zonas asequibles, me refiero a que la gente pueda acceder a más que asequibles, accesibles. Uh-huh. Y somos el filtro en que, haciendo nuestro trabajo, que es el de ver cómo está tu sistema visual, cómo funciona tu binocularidad, el poder darte una solución, o en un momento determinado sabemos que hay algo que está interfiriendo y que nosotros no podamos solucionar, pues tener que derivar a otro especialista, como puede ser un oftalmólogo, un traumatólogo, un fisioterapeuta. O sea que, pero de hecho somos el primer agente sanitario encargado de tu salud visual.
8: ¿Estáis aquí todo el día?
9: Sí, hasta las 6 de la tarde. Efectivamente.
8: Pues por aquí pasaremos. Muchísimas gracias, Esther.
9: Nada, gracias a vosotros por dar difusión.
8: Pues ya lo sabe la gente. Sí. Estamos aquí con el Colegio Oficial de Ópticos y Optometristas de Galicia, en plena plaza de Lugo, más céntrico no puede ser, y con esos mensajes para cuidar nuestra salud visual, y va mucho más allá, desde luego, porque es precisamente la puerta a cuidar del resto de la salud, sobre todo cuando nos ponemos al volante, que es a lo que le dedican este año, este Día Mundial de la Visión. Y la conducción.
1: Pues gracias, Fernando Molezún, por esa información. 11:27.

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0: 11 y 34 minutos, cada mañana conectamos con las unidades móviles de Radio Voz y no te quiero mentir, Silvia, pero en concreto este paso que voy a dar, que es tan importante ese paso, cualquier paso es importante, pero en este concreto estoy un poco preocupado. Porque hay veces que más o menos puedes entender o comprender lo que te va a contar el invitado, el lugar donde esté el reportero, ¿no? Pero después hay veces que dices, ¿tú dónde, hacia dónde nos llevará esto, ¿no? Porque Pauli González está en un bar de brujas. Y dirás tú, ¿y os habéis ido a Bélgica? No, bar de no de brujas, ciudad. Bar de aquí. A ver, Pauli.
1: Pero de Meigas.
0: De Meigas, sí, tampoco es una pescadería. A ver, ¿qué es este el bar de brujas, Pauli? ¿Dónde estás situado? ¿Y qué es esto? ¿En serio un bar de brujas?
2: Pues en serio un bar de brujas. Pero ya me han estado explicando que de brujas curanderas, o sea, no de brujas de las que llevan sombrero y escoba, ¿sabes? Otro tipo de brujas. Las brujas, pues, que utilizaban las plantas, ¿sabes? Brujas más rudimentarias. Estoy en la calle de San José, aquí paralela a la calle San Juan, calle pues emblemática aquí en el centro de la ciudad y de Monte Alto, y estoy en un sitio que se llama Magpie Coven. Lo he dicho bien, chicos.
3: Sí, yo creo que más o menos está bien.
2: Me ha faltado un poco de pronunciación, ¿no? A ver, dilo mejor.
3: Práctica, Magpie Coven.
2: Magpie Coven. Claro, es que el nombre ya le mete un poco de complicación. Y es pues un bar, una taberna de brujas, con pues toda su ambientación de brujas. Hay pues un montón de imágenes de brujas, hay una estantería pues dedicada a la brujología, tenemos por aquí pues un símbolo satánico que me han estado explicando que no es satánico, que es de la protección, ahora nos lo explicarán mejor, y tengo para que me acompañen y nos ayuden a entender mejor el concepto a Hugo y a Teresa, que son pues los propietarios de este local que lleva 2 meses abierto y que se ha convertido en un sitio de reunión para un montón de gente vegana o vegetariana, porque aquí toda la carta es vegana, o sea que, bueno, también es un sitio para toda esta gente pues que pueda venir a picar algo, algo como, por ejemplo, callos, pero veganos. Contadme un poco, chicos, de dónde surge la idea de abrir este bar.
3: Pues la idea surge, por lo menos por mi parte, ya surge desde pequeño. Yo desde pequeño quería dedicarme a la hostelería, pero bueno, luego entre dimes y diretes fui estudiando otras cosas y demás. Y dio la casualidad de que entré en el mundo de la hostelería a nivel laboral. Me gustó, la idea romantizada que tenía de pequeño se cumplió. Y después de haber adquirido experiencia durante varios años, pues decidí que era el momento de hacer algo propio. Además, yo llevo siendo vegano desde los 16 años, entonces fue como, necesito abrir un sitio donde pueda comer algo distinto que no sean patatas fritas, pimientos de padrón, y además poder darle ese toque propio donde pueda sentirme realizado tanto a nivel personal como a nivel laboral.
0: Pero vamos a ver, o sea, que una persona tenga inquietud por abrir un bar es más o menos habitual, que incluso el bar quiera escapar o su idea escapar de los bares o tabernas o mesones tradicionales, también. Pero, no sé, dedicado a las brujas, a la santería y demás, eso ya es más extraño.
2: Claro, ¿dónde entran las brujas aquí en la ecuación?
3: Claro, aquí nosotros realmente siempre nos dio así un poco la de pensar que qué hay por ahí adelante, porque, vamos a ver, no es que tengamos sensaciones de que seamos aquí brujas, ni estamos todo el día leyendo el tarot, ni estamos haciendo hechizos, ni estamos haciendo ningún tipo de ritual. Lo único que nos gusta, pues, el hecho de, por ejemplo, poder tener a alguien un catarro y coger a mi compañero y decir, ¿quieres un chupito de sidra de fuego que lleva de todo para que te vayas a encontrar mejor a los 10 minutos? O sea, realmente encontrar soluciones naturales, por ejemplo, para hacer, pues yo qué sé, alguna infusión, hacer algún tipo de comida y postre con otros sabores, el poder amenazar a alguien con ruda. No, pero sí que es verdad que, por ejemplo, teníamos idea de comentar, pues eso, qué plantas usaban las brujas en su momento, qué plantas son peligrosas, qué plantas usaban incluso para realmente sentirse brujas, porque, claro, eran plantas venenosas algunas también. Hay mucha gente que, por ejemplo, lo que hablábamos al principio al abrir el local, la trompeta de ángel, que es súper habitual, sobre todo aquí en Coruña y por todas partes, es una planta ultra hiper mega venenosa. Aquí mi compañero Hugo, yo no sé si queda la burundanga, ¿no?
1: Bueno, sí, de la escopolamina, que es uno de los alcaloides que tiene la planta. Y todo el tema de las brujas vino a raíz de que tradicionalmente la brujería se asocia especialmente a mujeres que tenían conocimientos médicos y conocimientos botánicos. Yo soy un friki de la botánica, aparte de que me gusta la hostelería, entonces quería integrar un poco el tema de las plantas dentro de un local, pero en vez de integrarlo de manera de pues un local lleno de plantas, dije voy a intentar hacerlo de manera más orgánica y de manera más afín a la historia que ha vivido la humanidad a lo largo del tiempo. Al final es eso, los chamanes, las brujas, los curanderos, los druidas, fueron personas que a lo largo de la historia elaboraron tratados de plantas, de estudio, de farmacología vegetal, y entonces fue como intentar meterlo todo dentro de un bar para que, aparte de poder venir a consumir bebidas, a consumir comida, también sea un sitio donde tú puedas, con nuestros talleres, charlas y demás, aprender todo el tema de la brujería, desestigmatizarla un poco también, porque al final, gracias a lo que antiguamente era brujería, a día de hoy tenemos ramas científicas como la farmacología moderna, que es de donde se sacan las medicinas, y también pues un espacio de pensamiento lejos de simplemente pues que la gente sea religiosa o no religiosa, que sea un sitio donde la gente pueda también hacer viajes introspectivos y plantearse sobre su espiritualidad, porque hay mogollón de gente que dice que es atea, pero luego empiezas a hablar con ella y no es tan atea, simplemente no ha encontrado una forma de verbalizar o de esquematizar en su cabeza qué es lo que sienten, y ser un espacio así un poco...
0: Hugo, déjame respirar, Dios, que Dios mío, qué ida de olla, Dios.
3: Un lugar en el que todo el mundo esté a gusto realmente. Quiero decir, aquí ha venido gente de todo tipo, aquí vienen mayores, vienen niños, vienen, pues eso, personas de nuestra edad de 30 años más o menos. No es un local exclusivamente para una determinada, pues, ni edad, ni estilo de vida. Aquí no se juzga absolutamente nada, estamos literalmente a tope con cualquier persona que quiera entrar por la puerta, va a ser siempre súper bien recibida, y nosotros ultra, hiper, mega agradecidos siempre con la visita de todo el mundo.
2: ¿Qué te parece, Pablo?
0: Estoy un poco flipado, ¿eh? O sea, a mí, Hugo me ha dejado, se me ha mezclado burundanga, historia, no, presente, toda reflexión la historia, y tal, que es que me, tengo que tomarme algo fuerte para asimilar todo eso.
2: Es que venirte por aquí.
0: Sí, sí, sí.
3: Una fila de fuego se tiene que tomar.
0: Sí, sí, sí, no, desde luego, ¿eh? Porque es muy completo. Pero bueno, oye, ¿qué tal os está yendo? O sea, ¿estáis contentos? ¿Esperabais dar?

0: a todo el mundo.
1: ¿Qué te parece, Pablo?
2: Estoy un poco flipado, ¿eh? O sea, a mí, Hugo me ha dejado, o sea, me ha mezclado burundanga, historia, no, presente, reflexión y tal, que es que no, o sea, tengo que tomarme algo fuerte para asimilar todo eso.
1: Tienes que venirte por aquí.
2: Sí, sí, sí.
0: Una chula de fuego se tiene que tomar.
2: Sí, sí, sí, no, no, desde luego, ¿eh? Porque es muy completo. Pero bueno, oye, ¿qué tal os está yendo? O sea, ¿estáis contentos? ¿Esperabais dar respuesta? Porque a veces, a ver, estas ideas tienen que cuajar, están muy bien. Está muy chulo, muy bien desarrollado, el relato es increíble, pero la gente responde.
0: Sí, no, desde luego. Quiero decir, las primeras dos semanas fue algo más lento, porque al final la gente tampoco sabía que había habido un traspaso del local. Había mucha gente que estaba un poco reticente a esto de entrar, porque veían todo como muy satánico, muy tal, y como que empezaron a englobarnos en algo que realmente no éramos. Y a juzgar, pero luego realmente la gente que se ha molestado en venir, en conocernos, en saber de qué va el local, de lo que hay, lo que ofrecemos también, porque no a todo el mundo le gusta siempre la comida, así que es verdad que hemos tenido así algún encontronazo de gente que está más o menos de acuerdo con lo que hacemos y lo que dejamos de hacer en nuestro local, pero realmente la acogida ha sido buenísima. Y realmente a mí y a mi compañero, a los dos, nos parece una locura que ya hayan pasado 2 meses y que realmente ya haya gente que pues está deseando poder volver a comer aquí y repite y ya conocemos a clientes, o sea, realmente es un gustazo.
2: Vale. Oye, pues nada, que muchísimas gracias, Hugo, gracias, Teresa, y gracias, Pauli, por abrirnos la puerta de este mundo tan especial.
1: De este mundo brujo. Tenemos que venir un día todo el programa aquí a experimentar.
2: Sobre todo tú y Silvia, que ya lleváis la brujería de serie.
1: Venga, vale.
2: Gracias. 11:45 minutos. Mira qué cosas pasan por la calle, qué cosas hay, ¿eh?
3: Yo estoy todavía procesando un poco la información.
2: Yo también, yo tuve
3: que... O sea, sobre todo en la parte en la que él ha explicado el tema la brujería, el chupito de fuego y los religiosos y los no religiosos.
2: Así hasta ahora de la mañana y dices, Dios, Dios, qué pesada, de verdad.
3: Pero eso, si luego nos puedes sacar el corte para escucharlo de vuelta a casa, sí. Y a ver si mañana...
2: No, no, yo tengo que hacer un gráfico. Tengo que ir tomando nota y hacer una especie de...
3: Una cosa. Entendí mejor la emisora de Manila que lo que nos explicó, ¿eh?
2: Sí, pero bueno, pero tiene que haber de todo, si no, pues sería un mundo muy muy monocolor, muy aburrido. Oye, que son las 12:45, está nuestro compañero Mario Durán en la presentación de Samilla Andrés Díaz, enseguida se lo contamos y les tenemos muchas cosas que contar también en los próximos minutos de programa.
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2: Joel Cid, Meteo Galicia, ¿qué tal? Muy buen día.
8: Hola, muy buen día.
2: Bueno, pues después de un día de onte con algo de lluvia, sobre todo a partir de mediodía, o sea, tenemos un día muy luminoso.
8: Sí, así seguiremos. O sea, recuperamos esa influencia anticiclónica con circulación do nordés, por tanto, cielo muy aberto na cea de Coruña. Puede haber alguna nube debido a esa circulación do nordés, que se soprará con refachos moderados e temperaturas así sen moitos cambios. Unha tarde onde os valores na

0: Coruña están en torno aos 20, 21 graus.
1: Bueno, para mañán, que sae venres?
0: Por mañán, mesma situación. Influencia anticiclónica, o ceo máis despesado que hoxe. O nordés que superará un poquinho máis frouxo. E temperaturas que a partir de mañá poden ir subindo algo. Esa poden andar en torno aos 22, 23 graus.
1: Bueno, como podemos concretar, ¿no? Este fin de semana que es tan largo, porque el lunes es festivo.
0: Pois vai ser un fin de semana en xeral bastante seco. O sábado, día semellante. Influencia anticiclónica, vento moi frouxo do norte, ceos bastante abertos, unha nube tipo alto. Domingo, sí que é certo que vai rozar unha fronte non moi activa a norte de Galicia, pode ixar máis nubes. Non esperamos precipitación, pero sí que estará o ambiente húmido, por un metro o ceo bastante coberto, con ese vento xa que rola a componente oeste. Temperatura na fin de semana sen moitos cambios. Estaremos oscilando en torno aos 22 a 24 graus. E parece que o día festivo, o luns, día do Pilar, tamén vendría unha xornada seca con influencia ciclónica e cos ceos bastante alas.
1: Bueno, pois pues unha maravilla para quen queira disfrutar do aire libre. Bueno, tendo en conta que estamos a pues, moi avanzado outono, pues, casi un regalo, ¿no? Ainda que as temperaturas lles costa que o termómetro vaya cara arriba, ¿eh?
0: Sí, as temperaturas en xeral vamos ter tampouco calor, moito calor, andará en torno aos 22, 24 graus, e que é certo que de noite sí que a temperatura xa baixa algo máis, debido a que cada vez temos máis horas nocturnas e dálle máis tempo a esa temperatura a baixar. En xeral, vamos seguir con influencia ciclónica, salvo domingo, onde temos esa sonada intermedia, onde pode unha fronte roza do norte de Galicia, pero parece que incluso hasta mediados da semana que ven seguiremos con esa influencia anticiclónica con tempo seco.
1: Muchísimas gracias, Joel, moitas grazas.
0: Gracias,
1: 11:49.
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0: 11:58, les comentaba ayer, dirán, es que ayer no pudimos escuchar, claro, porque estábamos nosotros aquí en la radio, pero hay mucha gente que cambia sus rutinas al ser festivo, hoy ya son las rutinas habituales. Yo les decía que las semanas en donde hay festivo, a efectos nuestros de organización, de planificación, son bastante complicadas las semanas con festivo. Hombre, no es que no, digamos no a los festivos, que siempre son bienvenidos, ¿no? Bueno, el de ayer porque trabajamos, ¿no? Pero bueno, en la semana que viene. Y dices tú, ay, qué bien, un día menos tiene la semana. Claro, en otros trabajos. En el nuestro, los efectivamente el lunes no vamos a trabajar, pero los cinco días se convierten en cuatro. Y esta pasa igual. Ayer era un páramo informativo, incluso el martes, ¿no?, como previa, como víspera de festivo, pero claro, se nos va acumulando hoy y mañana las cosas. Por ejemplo, me acaban de mandar de la Orquesta Gaos que nos convoca a una rueda de prensa para presentar la 18ª temporada. ¿Y esa rueda de prensa cuándo va a ser? Mañana a las 12:30 en el Teatro Colón. O sea, entre hoy y mañana, y el martes, miércoles, jueves y viernes que viene, pues es una locura, teniendo en cuenta además que esta es una ciudad muy viva, con cantidad de presentaciones, de actividades, de grupos, de asociaciones, de colectivos, de festivales. Pues bueno, es una locura. Mañana va a estar Fernando Briones, que es el director artístico y musical de la orquesta, y van a presentar esta temporada que lleva por título A Clásica Contada Como Nunca. Incluye pues Don Giovanni, que además llega el 1 de noviembre, que siempre es muy significativo, a ver zarzuela, novena de Beethoven, bueno, muchas cosas, repito, un calendario que se va a desarrollar aquí y en otros puntos de Galicia, porque el Don Giovanni empieza una gira gallega el 1 de noviembre en Vigo. Y después también va a estar en Cambados, en Mondoñedo, en Carballo y, por supuesto, aquí en A Coruña. Bueno, pues esa presentación tendrá lugar. ¿Cuándo? Pues mañana, como todo. Entre hoy, mañana y la semana que viene, los cuatro días, se nos van apretando las cosas. Y está Mario Durán por ahí porque nos va a contar una presentación a la que acaba de acudir. Que además es una presentación que lleva el nombre de uno de los grandes del deporte coruñés, que es Andrés Díaz. Están organizando una milla que se va a celebrar, ¿cuándo? El 9 de octubre, porque todo es así, todo se concentra el 9 de octubre, que es... el 9 de octubre no.
1: Mañana, sí.
0: ¿Es mañana la milla? Sí, sí. Ah, yo pensaba que era el sábado.
1: No, es mañana.
0: Ah, pues no puedo ir mañana a correr la milla.
1: Hombre, desde las 7 de la tarde. No ahí puedo. Van los más pequeñitos y luego hasta las 9:30 habrá acabado todo.
2: No puedo. A las 7 puedes.
0: Mañana a las 7 no puedo, tengo que tengo otro compromiso.
1: Porque
0: mañana.
1: Es 9 de octubre.
0: No puedo.
1: Y hay muchas cosas.
2: ¿Seguro?
1: Que hacer.
2: ¿Seguro? No,
0: mañana...
2: ¿No será que no te apetece correr un viernes y ya está?
0: No, mañana no puedo. Puedo el sábado por la mañana.
2: A ver, ya, pero es que el sábado no hay la milla.
1: Una milla la corremos hasta
0: a
1: tú
0: ver,
1: y yo,
0: pero una milla no normal es que sea... Que
1: y
0: no
1: tú además
0: estás
1: acostumbrado a andar a ritmo rápido. Sí, o sea, que una milla casi...
0: Bueno, la milla yo la hago, pero es que mañana justo a las 7 me parece una faena.
1: Sí, pues mañana desde las 7 en la zona del Parrot, es un circuito que han montado, se van a dar cuatro vueltas. Ya sabes que Andrés Díaz en su día destacó sobre todo en los 1.500 metros. La milla pues es una distancia un poquito superior, 1.609 metros. Y la razón la explicaba José Carlos Tuñas, que colabora con nosotros aquí en el programa cada semana y es un poco uno de los organizadores de la prueba. Y explicaba esta mañana, lo explicaba ayer también en nuestro programa, que han elegido sobre todo la milla porque no es una distancia que hubiesen a Coruña. Aquí tenemos muchas carreras de 5 o 6 kilómetros con el circuito Coruña Corre, luego tenemos también el 10K, el 21K, varias pruebas pues eso, de 5 kilómetros, pero no había ninguna milla y por eso pues esta distancia. Y en esta ocasión el trofeo lleva evidentemente el nombre de Andrés Díaz y va a servir de homenaje también para el Olímpico, pero a partir del próximo año se mantendrá la cita porque esa es la intención, ya no será tanto un homenaje y se quiere, bueno, pues que sea otra carrera pues que perdure en el tiempo aquí en A Coruña, con esta distancia que hasta el momento pues no tenía mucha cabida o no tenía una prueba específica en el atletismo popular de nuestra ciudad. Ha hablado Andrés Díaz esta mañana y le preguntábamos un poco pues qué supone para él, ¿no?, que una prueba en su ciudad, en A Coruña, vaya a llevar su nombre desde mañana y en los próximos años.
3: Pues un honor, ¿no?, y que permanezca ahí. Eso sí, llevo un mes entrenando para la milla, no voy a entrenar todo el año, ¿no?, porque si no voy a llegar más cansado. Pues... Es un honor, ¿no?, que además que se mantengan las pruebas porque que haya una continuidad y que podamos disfrutar todos los años de esta prueba, volver a reunirnos todos, todas esas generaciones, y como decía Roberto, desde el deporte escolar hasta el deporte de élite, mezclarnos todos y disfrutar del atletismo ese día.
0: O sea que, claro, Andrés Díaz está entrenando para la milla que lleva su nombre.
1: Sí,
0: o sea,
1: sí.
0: Claro, es que es una pasada, ¿no? Es, no sé.
1: Iba a venir mucha gente de su época, como los hermanos... Esteso me sale, pero no es Esteso.
0: Esteso Fernando.
1: Por eso no es Esteso, ahora no me sale el nombre.
0: O sea, y Pajares, vienen los dos. Sí, vienen Esteso y Pajares, vienen a correr la milla. Hombre, yo creo que...
1: Esteso, busca por ahí en Google.
0: Esteso murió hace poco... Y Andrés Pajares, yo creo que, a ver, estamos hablando de Andrés Pajares, no, pues tiene 86 años. No, a ver, de la época suya de Andrés Díaz...
2: Sí, es Esteso, hay dos hermanos.
1: Sí, sí, pues es Esteso, ¿ves?
2: Pedro Antonio y Juan Carlos Esteso.
1: Efectivamente, Pedro Antonio y Juan Carlos. Oh, wow. Es que ahora que decía yo, estaba hablando de memoria, decía Esteso y claro, dije yo voy a decir Esteso, pero Esteso es el de las películas. Pues no, también son los...
2: A ver, habrá más portavales aparte del de la radio,
0: no,
2: ¿sabes?
0: No, sí, pues pero yo en la época de Andrés
2: Díaz...
0: ¿Qué
2: pasa? Que si te pillas Esteso no puedes hacer nada que no sea...
0: Estaba el Guerrú, que era un máquina, era el que nos ganaba siempre. Digo, no, es porque íbamos todos con Andrés Díaz, ¿no? Y bueno, después aquí estaba Reyes Estévez, Juan Carlos Sillero,
1: pues
0: Cacho, ¿no?
1: Decía hoy Andrés Díaz que le hace mucha ilusión sobre todo que vengan los hermanos Esteso, porque precisamente en su récord Pedro había sido liebre suya y había entrenado siempre con él, así que bueno, va a haber pues atletas de los tiempos de Andrés Díaz, porque la milla va a tener una milla vintage en la que van a venir pues viejos conocidos del atleta coruñés, y luego también va a haber una milla élite en la que van a venir los mejores atletas de la distancia o de distancias similares en pista del atletismo gallego, y luego, como decía, pues arrancará todo ello también con el atletismo para los más pequeñitos, ¿no? Con la carrera para las categorías inferiores. Así que, bueno, una tarde de atletismo que además va a respetar la lluvia, que eso es importante, porque fíjate si tenemos el tiempo de hace, bueno, de hace unas horas, pero ahora con sol, pues seguro que va a ser muy chulo. Y en la zona del Parrote, y se ha diseñado también allí para que mucha gente pues pueda disfrutar del atletismo. Y decía también Andrés Díaz que un poco su ilusión también es que los niños vean a la gente correr en la calle y que a alguno pues le pueda entrar el gusanillo y que se dediquen a un deporte tan bonito.
0: Vale. También estuvo Roberto García, ¿no? Que es el secretario general para el deporte.
1: Con José Carlos Tuñas, que es uno de los organizadores, y con Andrés Díaz.
0: Bueno, pues nada.
1: Ahí en el Viña estuvimos.
0: Vale.
1: Y te cuento también del deporte.
0: Voy a preguntarle.
1: Porque algo querrás saber.
0: Sí, le voy a preguntar a Andrés Díaz, a ver en cuánto está haciendo la milla, a ver si puedo competir.
2: Sí, sí, en coche.
1: En coche
2: sí. Compite, sí.
1: En bici,
0: oye,
1: o patinete.
0: Hablar por vosotros, sí.
1: No, yo ni en bici ni en patinete, pero a ti la bici te iba a hacer falta. Porque se le ve muy fino a Andrés, se sigue dedicando a esto y vamos, no te veo yo a ti tan fino ni
2: que no es porque te veamos mal, es porque a Andrés le vemos muy bien.
0: Bueno, llego un poquito con sobrepeso, debo reconocer a la milla, pero me voy a poner que a la milla el año que viene, la del 2027, vais a flipar.
1: Ya te meten en la milla élite, ya no con los vintage, sino con los élite actuales. Vale. Bueno, yo mientras le preguntas a Andrés, te sigo contando cosas.
0: Te pregunto qué tiempo marca la milla. Vale, si no puedo
1: pues
0: yo...
1: Yo la verdad
0: si
1: no tengo ni idea en cuanto hará una milla.
0: Va Pauli en mi representación.
1: Sí, Pauli va a estar más cerca de poder competir, yo creo.
0: O sea, ¿tienes tan poca fe en mí? Que
2: o sea, si no puedes con una milla, imagínate con una legua. Porque te iba a decir, se te va la legua, que no puedes completarla.
0: Vale, sigue, pero... Mario, perdona, sigue, cuéntame cosas.
2: La legua son 5 kilómetros,
0: vale,
2: casi.
0: Sí. Hasta luego.
1: Son 3 millas, una legua.
0: Vale.
1: A ver, que me centro del Depor. Sigue con los entrenamientos el equipo. Esta mañana está Matucci bien, los lesionados, lo que ya sabemos, sin Aubameyang, sin
0: Casado
1: y sin Zakaria para el fin de semana. Y le quedan dos entrenamientos por delante, el de mañana también y el del sábado. Y en principio, bueno, pues ya con los internacionales todos por aquí. Así que pendientes de ese partido frente a la Real Sociedad, que es el regreso de la Liga y que será el domingo a partir de las 4 y cuarto de la tarde. Y también con el baloncesto. Esto, el sábado desde las 6, ese partido frente al Zaragoza para el Básquet Coruña en el Coliseum. Esas son las dos principales citas del fin de semana. También hay un Fabril Racing de Ferrol en la Primera Federación y hay más partidos, pero sobre todo muy pendientes de que siga ganando el Básquet Coruña, a ver si puede conseguir una segunda victoria consecutiva en casa y de que por fin vuelve el fútbol. Y digo por fin porque yo la verdad ya tenía ganas de nuevo de volver a ver partidos de primera, de ver al Depor, porque se me ha hecho eterno el parón. Mira que cuando empezaba decía yo, bueno, pues un par de semanas sin liga, la primera tal, pero el parón de dos semanas ha sido muy largo y tenemos ganas ya de hablar de lo que sucede en el campo.
0: Hay que pensar en positivo, que para los que se lesionaron justo al empezar el parón, casi cumplen pues dos semanas enteras de recuperación.
1: Casado y Zakaria todavía están en proceso de reposo, pero Aubameyang ya está, bueno, pues empezando
0: gimnasio,
1: haciendo gimnasio y demás, y bueno, pues Aubameyang eran seis semanas, más o menos por ahí andará.
0: Sí, bueno,
1: yo creo que en seis, por lo que dijeron los médicos.
0: Está bien, está yendo, se está esforzando muchísimo, parece un chaval.
1: Y Leyes, el que le operó, que dijo que la rodilla estaba bien y la operación. Arriaz hablaba, que aún viene hoy en La Voz de Galicia, y hablaba también de que habló con el traumatólogo, con Manolo Leyes, somos unos amigos, y de que también la cosa pinta bien, y en ese sentido, pues en seis semanas podría ser. Pero bueno, dicen de seis a ocho, veremos si un poquito menos como también podría ser, pero de esas seis semanas ya prácticamente van tres consumidas. El fin de semana ya harán tres semanas, ¿no? O sea que, bueno, en ese sentido le ha venido bien al Depor, sin duda, también el parón. Y te cuento que como vuelve la Liga, vuelve hoy también el programa que tenemos en Torre de Maratón, en el canal de YouTube de La Voz de Galicia, el canal ya propio de YouTube de Torre de Maratón, así que hoy desde las 8:30 también, hablando ya de lo que le espera al Depor en ese partido del domingo frente a la Real Sociedad.
0: Pues te escuchamos.
1: Y a ver qué dice Andrés Díaz, ¿de cuánto hace la milla? Yo quedo pendiente.
0: No me ha contestado todavía.
1: Porque andaba muy liado el hombre, estaban allí ahora un...
0: Pero bueno, sí.
1: Pero no, te contestará tarde o temprano.
0: No, que
1: y
0: sí,
1: yo
0: que
1: estaré
0: sí.
1: Atento a ver qué te dice.
0: Vale, pues en cuanto...
1: Y luego nos dices tú en cuanto lo haces tú.
0: No me gusta nada el rintintín. O sea, la poca confianza que tenéis en mí como atleta.
1: No, yo es para comparar.
2: Confiamos. Bueno, es que le vas a vapulear a Andrés. Le están temblando las piernas.
0: Llevo muchísimos años en atleta. En antena, digo. Bueno, gracias.
1: Adiós,
0: Mario.
1: Pablo.
0: Gracias.
1: Chao,
0: 12 y 10 minutos. Enseguida repasamos lo más destacado de la actualidad del día.
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0: 12 y 13 minutos, 8 de octubre, esto es lo más destacado a esta hora.
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0: Pues vamos con las principales noticias en este día después del Rosario.
2: Sí, así es, Pablo. Y vamos a empezar por una noticia de última hora, la reacción de Paco Jorquera, de Francisco Jorquera, el que hasta hace unos meses era portavoz del Bloque Nacionalista Galego en A Coruña y el que ha sido en los últimos años el candidato del BNG en A Coruña, que acaba de reaccionar a la muerte de Xosé Manuel Beiras.
3: Pois a verdade é que ainda estou conmocionado pola noticia do falecemento de Xosé Manuel Beiras. Con Beiras compartín moitísimas vivencias, houve momentos bons e moi bons, pero tamén houve momentos conflictivos e momentos duros, pero teño que dicir que é unha das persoas que máis pegada deixaron en min e das que máis aprendín. Creo que tiña unha altura intelectual increíble, era unha persoa a que lle cabía o país na cabeza e no corazón, e, sen dúbida, é un dos grandes referentes da historia contemporánea de Galiza e de historia do nacionalismo galego. Polo tanto, unha aperta moi forte á súa familia. Y ante siempre, José Manuel.
2: No es el único en reaccionar al fallecimiento de Beiras, sino que también ha reaccionado Abia Beira, candidata del Bloque Nacionalista Galego al Ayuntamiento de A Coruña, la alcaldía, y también la propia alcaldesa Inés Rey. Por parte del Partido Popular, hay dirigentes como Alfonso Rueda que también han mostrado su pesar por la muerte de Xosé Manuel Beiras, ese gran referente del nacionalismo gallego. En este caso dice Alfonso Rueda que Beiras ha marcado en las últimas décadas la vida política de Galicia, que intentó aportar pues lo mejor de sí mismo sin dejar a nadie indiferente y ha lanzado un mensaje de apoyo y cariño a su familia y también al nacionalismo galego, que dice pierde un gran referente. Reacciones políticas a la noticia de la jornada, esa muerte de Xosé Manuel Beiras, pero no son las únicas. También tenemos noticias en clave local que nos llevan directamente a los barrios de la ciudad. Barrios como, por ejemplo, Monte Alto, que esta noche no han podido pegar ojo por este sonido. Una alarma que ha estado sonando cerca de 40 minutos pasadas las 12 de la noche. Los vecinos de Monte Alto aseguran que llevan días sin dormir. Una alarma ha perturbado su descanso desde hace una semana. Residentes de la zona nos han contado cómo efectivamente en las últimas horas escucharon este fuerte ruido.
4: Nosotros la escuchamos y estuvo bastante tiempo sonando, sobre las 12 y pico. Sería de un coche, yo creo, que no tengo ni idea, o algo local. Yo solo lo escuché ayer, pero no sé, ayer fue bastante escandaloso porque yo pensé que iba a bajar alguien a, pues si es de un coche, pues a mirar qué pasaba, pero estuvo bastante rato. Y miré por la ventana de donde venía, pero se oía muchísimo.
2: Por ahora la principal hipótesis es que el ruido de esa alarma, como escuchan, muy intensa, proviniese de un supermercado de la zona. Y continuamos también con otras noticias que nos llevan muy cerca de Monte Alto, en el centro de la ciudad, concretamente esa nueva tienda de Oisho que tenemos en la Plaza de Lugo, y también nos llevan a Juan Flórez, porque se lo hemos contado, esta última semana han tenido que precintar una parte de Juan Flórez, la más pegada concretamente a Marcial de la Dalid, por el riesgo de caída de unos cascotes en un edificio que han obligado a crear una especie de escalestric de un paso con vallas para que los peatones puedan circular con seguridad. Eso sí, han terminado aislando a algunos negocios de la zona. Uno de los afectados era Edi, de La Luna.
5: Cuando me fui a las 2 menos 20, habían vallado desde aquí hasta la esquinita.
6: Vale.
5: Y había cuatro policías ahí hablando con un señor y yo me fui. Cuando volví ya por la tarde, ya estaba todo esto, habían cerrado todo esto. Incluso claro, habían cerrado la entrada, que pensaron que no estaba cerrado. Y me dijeron que sí, que resulta que la fachada que la tenían que arreglar.
6: Claro.
5: Y que iban a poner, supuestamente, andamios, pero supuestamente, me dijeron los que estaban aquí. A mí solo me dijeron de que por lo de ahora estaban pendientes del ayuntamiento por el tema de la licencia de obras.
2: Y enseguida les contaremos también las novedades que nos llegan desde el Ayuntamiento de A Coruña, porque en este caso estamos pendientes de no solo la presentación, por cierto, de la campaña de recogida de alimentos del Banco de Alimentos, que ya conocemos quién va a ser al padrino de este año. Va a ser nuestro amigo y colaborador Diego González Rivas, que ya saben que está con nosotros cada lunes, y bueno, pues que nos manda esa nota de voz explicándonos cómo ha sido su semana. Así que tenemos esa noticia de última hora. Precisamente están esperando a que pueda llegar Diego González Rivas, porque el vuelo en el que venía parece que llega con un pelín de retraso. Por lo tanto, estamos pendientes de esa previsión y sobre todo de conocer todos los detalles sobre esa campaña de recogida de alimentos. Y como les decía, también nos iremos en breves minutos con nuestra compañera Pauli González a María Pita para conocer esa presentación a la que ha acudido, por cierto, la alcaldesa Inés Rey, de la nueva edición de Data Forum, en este caso la del 2026. Va a estar Inés Rey acompañada también de Xulio Ferreiro, decano de Derecho y exalcalde de A Coruña. También Xulio Ferreiro, por cierto, de Marea Atlántica, exalcalde. Veremos también qué reacción tiene al fallecimiento de Beiras. Todo esto en unos minutos aquí en el 92.6, en Voces de A Coruña.
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12 y 23 minutos, vamos a aprovechar ahora mismo para dedicar una canción. Sí, no es de Bonilla, pero ahora les explicamos por qué. Primero, música.

0: escuchando Mi Sol, de Jessie y Joy. Y lo están escuchando porque Nieves nos acaba de escribir un mensaje al WhatsApp del programa, al 647002900, diciéndonos que, claro, pues que su hija, Lara, ha estado de cumpleaños y que pues se le ha olvidado pues pedir en Bonilla la Vista una canción dedicada para Lara. Así que nos ha dicho, oye, por favor, ponédsela. Mi Sol, de Jessie Joy, para que pueda escucharla y decirle que la quiero mucho. Así que aunque ese día no se olvidó de pedir la canción, el martes, pues que...
1: Oye, que estoy hablando con Andrés Díaz, de campeón a campeón.
0: O sea, estoy presentando una canción preciosa, con un mensaje precioso, es que de Nieves, madre, que se ha olvidado esta semana de pedir una canción para su hija Lara, y ahora empiezas tú con tu película de Andrés.
1: ¿Qué te pasó? Quizá tuviste...
0: Que me dejas sin palabras.
1: Una traganta.
0: No, es que me dejas sin palabras.
1: Le pasa muchas.
0: O sea, me estás reventando la dedicatoria.
1: Vale, pues...
0: Déjala sonar 30 segundos y me cuentas ahora si puedes correr una milla o no.
1: Vale.
0: Vale. ¿Hay trato?
1: Trato. Vale. Truco. Trato.

Bueno, 12 y 28 minutos. Seguimos en directo en la sintonía de Radio Voz. Qué bonita suena esta música. ¿Saben que a la hora de hablar pasa como una película? Ustedes imagínense una película de terror o de miedo o de tensión sin música. Sería completamente diferente, ¿no? Pues la música ayuda. Estuvo Sergio Moure esta semana aquí con nosotros, el gran compositor coruñés. Y hablábamos de eso, ¿no? De lo importante que es la música en cualquier escena. Te ayuda, te lleva, te genera más tensión. Aquí en la radio pasa igual. Si tú estás hablando, dependiendo del fondo musical que tengas, pues te puede cambiar el ritmo. Yo esta sí que es una un pop así melódico, así tipo cantautor. Me pongo así como para hablar. Se me pone la voz así más de mensaje poético.

0: Y con esta música, pues... no, es que no se encendió el micro, no se encendió la luz roja, por eso estoy despistado. Es que tenemos aquí una luz que saben ustedes que de primero de radio es cuando está encendida luz, estás en el aire o estás en antena, y cuando está apagada, no. Es de lo primero que aprendes. Y nunca se toque, se funda, siempre funciona. Pero ahora hay ahí un fallo que no son capaces los técnicos de dar con él. Es así, pues ahora todo es mucho más moderno que antes. No es cuestión de bombilla, parece ser. Esto es una complejidad. Y entonces, claro, te quedas vendido, porque yo ahora me imagino que estoy saliendo en antena. Pero eso de primero de radio, pues parece que es de el trabajo fin de máster, porque se complejiza un poco la cosa. Entonces, estoy saliendo en antena, aunque no tengo la luz roja encendida. Bueno, les decía que enseguida vamos con las unidades móviles, con Pauli González y Fernando Morezún. También en esta mañana y en este día tan fantástico que estamos compartiendo con todas y todos ustedes, pues vamos a tener otros contenidos. Y nos vamos a ir a Bogotá, sí, antes me escucharon bien, porque vamos a hablar con el gerente de la Orquesta Sinfónica. La Orquesta Sinfónica estuvo por Colombia y el gerente de la Sinfónica está por allí. Y quiero hablar con él porque quiero que me cuente cómo fue la experiencia de la Orquesta Sinfónica, su etapa en esta etapa en Colombia. Hablaremos con Juan Antonio Cuéllar enseguida. Y ahora nos pide paso Antonio Menedo, del Cocinero del Pazo de Santa Cruz de Mondoy, que está en el corazón de la ciudad.
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0: Pues está Antonio Amenedo, en el corazón de la ciudad. Estás en un punto por donde pasamos todos, Antonio.
1: Pues sí, buenos días, Pablinho, y buenos días a todos los oyentes de Radio Voz. Y sí, estamos en una cafetería que, si le preguntásemos a los oyentes de Radio Voz cuál es la cafetería más icónica de la ciudad, yo creo que muchos de ellos harían referencia a esta. Nos encontramos en el Manhattan, todo un símbolo de lo que es el centro. Cuando quieres quedar con alguien, sabes que este es un sitio muy bueno para quedar, y apenas ha cambiado en los años de historia que lleva. Conmigo se encuentra Rubén, un camarero que lleva... ¿Cuántos años llevas, Rubén? Hola.
2: 11 años, más o menos.
1: Lleva 11 años con nosotros, va vestido impecablemente, como van todos los camareros de aquí, del Manhattan, y la verdad es que está concurrido como siempre. Están la mayoría de las mesas llenas. No sé si nuestros oyentes escucharán el rum-rum que hay.
0: Sonido, un sonido muy... Hasta para el sonido es chulo el sitio, porque a alguien te puede gustar más el café o menos, te puede gustar más este tipo de cafeterías o no, pero que tiene una magia especial, y que es una pena que no haya más en la ciudad, dentro de esta amplia oferta que tenemos hostelera, que no haya más locales así, con mantel de tela, con los camareros uniformados de forma de manera elegante, ¿no? Es algo singular.
1: Muy a la madrileña. Sí. Porque, Rubén, aquí la mayoría del público, ¿qué es lo que consume?
2: Depende del momento del día. Lo que triunfa por las mañanas, hay mucho café con churros. Hay quien te viene y te toma un sándwich mixto. Ya entrando más a media mañana, alguna tapita de tortilla, ensaladilla o incluso algún plato combinado. Y luego ya al mediodía, menú del día, raciones, platos combinados, bocadillos, sándwich, cosas rápidas para volver al trabajo por la tarde.
1: Bueno, yo he de decir que, aprovechando la coyuntura, me estoy tomando una tapita de ensaladilla. Pero he de decir que aquí en el Manhattan también soy mucho del sándwich mixto. El sándwich mixto del Manhattan para mí es un clásico. Pero yo creo que cada uno de los que pasamos por aquí tiene sus preferencias. ¿Y el público que viene por aquí, qué público es?
2: Pues tienes de todo, desde chavales que vienen de fiesta para recargar las pilas antes de ir a clase o a dormirla, señores de toda la vida que vienen con su desayuno y a leer un poquito la prensa, o incluso ejecutivos que vienen a hacer sus labores de oficina aquí mientras se toman su café y tienen esos 5 minutos, no de descanso porque están realmente al final trabajando igual, pero que se sientan un poquito más distendidos aquí en vez de en una oficina en la que sería algo más formal.
1: Sí, sí, yo creo que este sitio, desde luego, que vale para sí. Todo.
0: Oye, Antonio, quería decir que es que dijo plato combinado, ¿no? Que ya es una palabra, dos palabras que prácticamente no se utilizan, ¿no? Plato combinado.
1: Sí, sí.
0: Y yo tengo una carta que me regaló el dueño del Manhattan hace unos años, que la tengo en casa. Creo que la tengo localizada, o sea, sé que es el armario en la que está, que es una carta de hace un montón de años con los precios, que es una, ya te la tengo que enseñar, que es una pasada, ¿no? Lo que costaban las cosas, y era es una auténtica joya. Yo la tengo con muchísimo cariño guardado, la carta del Manhattan con los precios. Creo que recordar que lo más caro era la milanesa, y seguro que era un pedazo milanesa.
1: Seguro. Sí, yo de los platos combinados siempre me acuerdo de los de aquí de Manhattan y los de Gastov. Sí. El número 3 de Gastov me lo papaba yo habitualmente cuando venía de fiesta.
0: Sí, sí. No, es una maravilla. Y te voy a decir una cosa, hay mucha gente muy fan, sobre todo cuando llega Navidad, muy fan de los platos del Manhattan, ¿eh? O sea, tiene un público que va a tomar las especialidades, o sea, no un plato combinado, lógicamente, en Navidad, pero sí que encarga para casa, que sí, Rubén, que encarga mucha gente.
2: Sí, a ver, algún encargo hay. Ya eso, la verdad que bajó un poco lo de los encargos para casa con tantos locales que se dedican más a eso, como el Goren que tenemos enfrente y cosas así. Pero sí hay quien se lleva todavía las cosas para casa en fechas señaladas porque no puede venir a reunir toda la familia aquí. Pero algún platito así para destacar en casa sí que se suelen llevar.
0: Vale, vale. ¿Qué me ibas a decir, Antonio?
1: No, que yo destacaría del Manhattan que, como bien decías, es, yo creo que esa es la cafetería, la elegancia, ¿no? Eran los camareros así servidos, así vestidos, como los sitios del Madrid antiguo. Pues a mí me gusta, me da como una sensación de coño, aquí estoy como un señor, así da gusto. Eso cada vez se lleva menos, sí. Pero bueno, yo creo que no debería de dejar de existir.
0: Sí, está claro. Yo creo que no. Yo creo que tiene que haber una oferta variada, ¿no? Y en el Manhattan, pues bueno, tiene ese hecho diferencial, ¿no? En todo, por la ubicación, por la estética y después por el servicio que da, claro.
1: El objetivo, yo no sé cuál sería, pero yo creo que es una cafetería kirsch, ¿no?
0: Sí,
1: podemos decir que ese es el término adecuado para definir este sitio, que, como digo, está lleno, hay algunas mesas libres, pero por lo general la gente está aquí departiendo y está encantada de la vida.
0: Desde luego, desde luego. Oye, pues nada, que tómate un cafecito o ya está ahora una tapita, a nuestra salud.
1: No, yo estoy con la tapita de ensaladilla que me voy a terminar. Para seguir por tengo tres bodas en el Pazo este fin de semana.
0: Nada, mucho se casa la gente, ¿eh? De verdad.
1: Gracias a Dios, Deisha, que si no...
0: Está claro. Bueno, gracias Antonio y gracias a Rubén.
1: Venga, un abrazo.
0: Hoy hasta nuestra luego, visita, gracias. Hoy nuestra visita a los jueves a uno de los templos de la ciudad, de estos lugares diferenciales, como es el Manhattan en la Plaza de Pontevedra.
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0: Vamos al Banco de Alimentos.

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3: Vamos al Banco de Alimentos, con un protagonista muy especial que además es colaborador nuestro en el programa, Fernando Molezón.
4: Exactamente, y que en estos momentos está firmando en el libro honor del Banco de Alimentos, donde suelen firmar los padrinos de la gran recogida, esa gran recogida que se hace en el mes de noviembre, en este caso días 13 y 14, si no me equivoco, así que todos atentos y sobre todo pidiendo colaboración de los voluntarios, que haya más voluntarios que nunca, porque necesitan, fíjate, antes hablábamos con Manuel Mora, el presidente del Banco de Alimentos, y nos decía que se conforman con 2.500, que por ahora tienen 500, se conforman con 2.500, porque realmente necesitarían más de 4.000 para cubrir toda la necesidad que tienen de voluntarios en nuestra ciudad. Bueno, pues la cuestión es que el padrino este año es nada más y nada menos que Diego González Rivas. Que por otro lado hay gente que decía, pero nunca fue, es que le pega haber sido, ¿no? Sí, y la verdad es que sí, le pegaba haber sido padrino de la gran recogida. Y vamos a ver si por esta hora atendiendo aquí al presidente va a estar leyendo la dedicatoria que ha puesto en el libro de honor del Banco de Alimentos, y lo tengo aquí al lado. Diego Odo, ¿qué tal? Muy buenos días en directo.
5: Hola, buenos días.
3: Hola, ¿qué tal, Diego?
4: Espera, que te pongo esto, que te habla Pablo.
5: Ah, Pablo, está Pablo ahí.
4: Supongo que haber sido escogido padrino de una iniciativa como.
5: Pues sí, hombre, como coruñés es un orgullo poder colaborar en todo lo que pueda, y más en una iniciativa como esta tan importante, ¿no?, como es recoger alimentos para estas familias.
4: Que afortunadamente te podemos tener aquí, y has llegado por los pelos, porque acabas de bajar de un avión.
5: Acabo de bajar de un avión y mañana me voy otra vez ya, y he estado para Shanghái. O sea que he tenido ahí un hueco para venir, porque, bueno, creo que eso lo tenía que hacer, ¿no? Me ofrecieron y me pareció tan bonito y tan humano que dije que sí.
4: Y aparte en Coruña, que al fin y al cabo mucho viajar por el mundo, pero uno es de Coruña.
5: Exacto, pues por eso mismo es especialmente emotivo para mí, ¿no? Que está en mi tierra, aquí en Coruña.
4: Sí, pues digo, muchísimas gracias.
3: Oye, por
4: estar
3: cierto, aquí. Que estuviste con Broncano el otro día.
5: Sí.
3: Oye, que te voy a decir una cosa, no te estaba viendo. O sea, no estaba viendo, no sé qué estaba viendo en la tele. Es más, ¿sí? no sé si tenía la tele encendida, pero después llamé para el programa. O sea, que al día siguiente me desperté con cansado por tu culpa. Porque te estuve
5: bueno, tampoco acabo tan tarde, ¿eh, Pablo?
3: No, pero yo soy de acostarme pronto y me mandaste me dijiste, oye, que estoy con Broncano. Sí. Y rápidamente me conecté y justo salías en ese momento. O sea, se marchaban bueno a Peleteiro y entrabas tú.
5: Los gallegos ahí, ¿eh?
3: Sí, fenomenal. Bueno, oye, pues bienvenido a casa y muchísimas gracias por esto, porque todos los años la gran recogida es la clave del Banco de Alimentos para la Navidad y para los siguientes meses, ¿no? Y con tu apoyo yo creo que puede crecer mucho.
5: Sí, y animo a todo el mundo a que se haga voluntario. Tenemos que pasar de esos 2.500 voluntarios que hacen falta, porque es una diferencia enorme. Así que todo el mundo que se anime a venir, a colaborar, para poder recoger la mayor cantidad de alimentos.
3: Muy bien, pues muchas gracias, Diego, enhorabuena.
5: Vale, un abrazo.
4: Muchas gracias, Diego. Pues sí, en efecto, Diego González Rivas, padrino de esta gran recogida que, como decíamos, tendrá lugar en ahora ya, en el mes de noviembre, días 12, 13 de noviembre y 14. Bueno, es que depende de los supermercados que abran, bueno, ahí varía, pero son esos tres días los que van a concentrar esa gran recogida del Banco de Alimentos, que nos daba un dato también, Manuel Moral, presidente, ¿sí? Antes, nos decía que la diferencia de que haya un voluntario en la puerta de un supermercado haciéndose llamamiento, pidiendo a la gente que colabore, etcétera, recordándole pues la labor que hace el Banco de Alimentos y demás, y que no lo haya, es de un 95%. Es decir, se recauda, se llena el carrito que tienen ahí en la puerta del supermercado un 95% más si hay un voluntario que si no lo hay. Esa es la diferencia. Con lo cual ya no es solamente hacer el llamamiento de venga, vamos a coger esa botella de aceite, vamos a coger esas galletas y vamos a coger esos garbanzos para... Le están aplaudiendo ahora a Diego González Rivas aquí en en el almacén del Banco Alimentos, y dice que

0: Ya no es eso, sino que tenemos que dar un paso más y ser voluntarios del Banco Alimentos. Es decir, nos están pidiendo que estemos un ratito, dos horitas por la mañana, ¿vale? De un sábado, que no tenemos nada más, nada mejor que hacer, bueno, pues nos acercamos a ese supermercado, nos apuntamos antes, y con esas dos horitas somos capaces de conseguir que un carro se llene un 95% más que si no estamos nosotros ahí. Así que, bueno, pues ese llamamiento a ser voluntario del Banco de Alimentos, que eso es lo que nos piden, un par de horitas al año, nada más. No, es imposible decir que no.
1: Por cierto, coméntale a Mora y a toda la gente, a toda la familia del Banco de Alimentos, que si necesitan pues es un apoyo especial, en el sentido de porque muchas veces les faltan voluntarios para todos los supers, ¿no? En ciertos tramos, ¿no? Los más, digamos, los más complicados, a lo mejor para el sábado a primera hora, pero a lo mejor de 12 a 2 el sábado pues hay menos gente, o por la tarde, claro. Que cuente con los micrófonos de Radio Voz, con toda nuestra difusión para buscar voluntarios donde haga falta, ¿eh?
0: Por supuesto, lo haremos. De aquí a ese fin de semana de noviembre, de aquí a mediados de noviembre, iremos recordando la necesidad que tiene, no solo es el Banco de Alimentos, me refiero, el Banco de Alimentos trabaja para el resto, es decir, la necesidad que tiene todas las instituciones benéficas de A Coruña para... pues de esos voluntarios, de esa labor, insisto, que es muy pequeñita y que hace un bien enorme, un bien incalculable.
1: Bueno, pues muchísimas gracias, Fernando. Molezún, 12 y 49 minutos en el Banco de Alimentos. Estaba buscando yo, Silvia, cuando fui padrino en el 2021. En el 2021.
2: El año después de la pandemia, de cuando explotó la pandemia, porque en el 19 ya sabemos que apareció a finales del 19, en el 20 explotó todo, el confinamiento y demás, y te tocó el 21. ¿Recuerdas cómo fue?
1: Sí, me acuerdo allí en la Grela.
2: ¿Todavía había mascarillas y demás? ¿O?
1: Yo creo
2: que te he puesto un aprieto, ¿eh?
1: Sí, yo creo que no. Pero yo creo que era un momento valle, ¿sabes? Porque con la pandemia no siempre llevamos mascarilla. Una época no. Que alguien hablaba de que sí.
2: De hecho, lo peor para mucha gente, más allá de, obviamente, los fallecidos, los ingresos y demás, fue el segundo confinamiento, ¿no? Entre comillas, por así decirlo. Cuando ya salimos del confinamiento, hubo prácticamente, bueno, pues la mano abierta a hacer absolutamente de todo. Y después, creo que fue como por febrero, después de las Navidades, hubo otra vez una limitación en la movilidad y demás. Y para eso, para muchas personas, eso fue lo peor prácticamente de la pandemia. Más que el primer encierro, casi ese segundo medio forzado.
1: Vale, pues 12 y 50 minutos. Pues mira, después yo creo que yo tomé el relevo, me dio el relevo Susana Seguí. Ivane, después tuvo Touriñán también de padrino del Banco de Alimentos, Galloso, José Ramón Galloso, y bueno, y ahora con Diego González Rivas pues alcanza otras cotas, ¿no? De yo encantado, ¿no? De formar parte de esa gran familia. Y lo dicho, además de animarles a todos ustedes a que aporten sus alimentos, después está la parte del voluntariado, que yo creo que ese año estuve en el Cádiz, que está en Alfredo Vicenti. En Alfredo Vicente, que está ahí en el chaflán de Alfredo Vicente, y son dos horas, pero son intensas, ¿eh? Porque la gente te da el alimento, cuando se te llena el carrito tienes que ir al almacén, en el almacén hay que clasificarlo en cajas, lo que son lentejas, lo que son legumbres, lo que son, o sea, lo que es pues, algo para niños, y bueno, son dos horas que no te aburres, ¿eh? O sea, que estás allí atendiendo a la gente, y yo creo que es importante hacerlo por lo menos una vez, ¿no? O sea, que yo les animo a todos a ser voluntarios ese día. 12 y 52 minutos.
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0: 12:57 de la mañana. Vamos con la tertulia de mascotas. Quiero recordar a los oyentes que tenemos el WhatsApp del programa para cualquier duda al 647002900 y ya tenemos en el estudio hoy versión bolsillo la tertulia de mascotas a Matu Salazar, propietaria de Dog Wash. ¿Qué tal, Matu?
1: Hola, buenos días.
0: ¿Cómo estás? Y aquí a mi izquierda tengo a Tito, a Octavio Villazala, adiestrador canino. ¿Qué tal, Tito? ¿Cómo estás?
2: Guau, guau. Muy bien. Y de cartera nada, bolsón. Somos dos, pero hacemos por ocho.
1: Total.
0: Bueno, chicos, quería preguntaros porque, bueno, muchas veces hablamos de adoptar a un perro, hemos hablado en muchas ocasiones el tema de la responsabilidad que hay que tener con los perros y tener muy claro que hay que querer al perro y, bueno, pues los deberes que tienes con el perro o con el gato o con cualquier mascota antes de adoptar a esa mascota. Pero ¿qué hace falta realmente para adoptar un perro? No me refiero a ser buena persona o mala persona, me refiero a documentación, procedimientos médicos, seguros de responsabilidad. Con la ley del bienestar animal cambiaron mucho las cosas.
2: Correcto.
0: Parece que poco a poco la gente siendo más consciente de todas las necesidades y obligaciones que tiene, pero realmente, ¿qué hace falta para adoptar un perro?
2: Pues vamos, Matu.
1: Mira, si quieres adoptar un perro, bueno, lo primero, tener claro que es un perro no es para tres días, es para muchos años. Después, para adoptar puedes ir o bien a las protectoras municipales, que suelen pedir menos requisitos que las protectoras privadas. Lo que mucha gente también me pregunta es, ¿y cómo sé yo si a la protectora privada que voy es legal? Las protectoras tienen que estar registradas, tienen que tener un número, tienen que estar en un núcleo zoológico. Y después también, importante, cuando a alguien dicen que es una protectora y quiere adoptarte un perro, nunca te lo pueden dar en una gasolinera, en una cafetería. Tiene que tener microchip puesto. Porque a veces muchas veces dicen, sí, es una protectora legal, pero después vienen los problemas. Los perros tienen que venir siempre, tanto sea municipal como sean con protectoras legales, siempre tienen que venir con el microchip, con el nombre de la protectora. Y luego es cuando se hace el cambio de titular. Lo que suelen pedir las municipales, por ejemplo, piden lo que es el DNI, suelen pedir luego también, si este eres de alquiler, por el propietario, certificando que dejas tener al animal en casa. Piden también, después suelen mirar el tipo de casa donde vives, si es un chalet, si es una finca, pues sí que la finca esté cerrada, si vives con niños. Y luego, por ejemplo, las protectoras privadas suelen pedir un poco más, incluso suelen pedir una nómina o la declaración de la renta. También quieren ir a ver en situ antes de darte el perro o el gato, dónde vas a vivir, en qué condiciones va a estar ese perro, si la casa o el chalet es apto para el perro. O gato.
3: Claro, pero y ¿cuántos requerimientos?
0: Sí. Y una protectora, si dice el sí y después se da cuenta de que hay alguna documentación que no está bien o que pues ha sido falsificada y demás, después puede decir que no. O sea, claro, puede revertir la decisión.
2: Claro, porque sí, si va en los estatutos donde está firmado un convenio, como bien dice Matu, yo quería matizar una cosa importante, que la recogida de perros de ayuntamientos, que es obligatorio y que todos los ayuntamientos tienen que tener una partida presupuestaria para ese tipo de recogida y tienen que tener una empresa protectora, podríamos llamarla protectora, sí, es protege a los perros, o se supone que eso tendría que hacer, pero es un refugio, por así decirlo, es un lugar de recogida de los perros, mientras que la protectora es altruista, es decir, es de una manera que vive de los socios, etcétera, etcétera. La otra no. La otra vive de lo que le da el ayuntamiento,
1: claro,
2: que
1: efectivamente.
2: Entonces va un plan y el que gane la por así decirlo, la oposición, la cartera, pues es el que se lleva todo esto. Por así decirlo, digamos que un sitio de protección de animales, un sitio de adopción, digamos que es desinteresado, mientras que el otro, con todos los requisitos fantásticos, que es un negocio, pero un negocio como otro cualquiera, pero que si se lleva bien, es un negocio súper honrado y decente. Es decir, es el tema de recogida. Pero yo quisiera decir, para entregar, un poco repetir lo que decías tú y matizar alguna cosita, es, todos los perros tienen que salir castrados, machos y hembras. No puede salir un perro que no esté castrado, bajo ningún punto de vista. Uno. Dos. Tanto en un sitio como en el otro. Dos, número de DNI, número de microchip y saber, bueno, el tipo de documentación, pero también tiene que salir con chip. Todos los perros tienen que salir con chip. Que hay una cosa de que quiero probar al perro, entonces va en medida de acogimiento, por así decirlo, y vamos a hacer una prueba que se firma también y se puede probar. No como si fuera un coche, sino si se puede adaptar con un perro o con otros perros, o si se puede adaptar en la casa.
0: Porque esa es otra opción, que no sé si la gente suele barajar o no, el tema de acoger a un perro. Es decir,
2: sí, hay gente que lo hace, sí. Hay gente que lo hace, sí. Hay gente que lo hace.
1: Pues, tienes perros en acogida, te da un tiempo para tenerlo, sí. Y si ves que en ese tiempo, pues por la circunstancia que sea, el perro no se adapta a los dueños o por cualquier circunstancia no puede estar, vuelve a la protectora o al refugio. Lo que sí tengo que decir es que hay protectoras, porque aún me lo dijo hace unos días un cliente que fue a adoptar un perro. Con toda la tristeza no le dieron el perro.
2: Sí, pasa.
1: Fue una persona que siempre tuvo perro. De hecho, hacía año y medio que le había muerto un perro con 16 años. Y me dijo que le parecía exagerado que quisieran entrar en su casa para ver cómo es. Me dice, yo le mando fotos, le mando vídeos, pero que entren en mi casa a mi intimidad. Dice, ¿hasta qué punto?
2: Claro, pero es que yo creo que cada protectora tiene sus planes, cada protectora tiene sus límites, cada protectora tiene sus maneras de ejecutar las cosas. Entonces, si hay una protectora que dice, yo quiero saber cuál es su nómina para saber si usted puede mantener al perro, si usted va a tenerlo en unas condiciones adecuadas, si usted dentro de un mes yo puedo ir a su casa y ver cómo está el perro, bueno, a mí no me parece mal. Me puede parecer, personalmente...
3: A ver, yo creo que es muy importante la valoración un poco, claro, psicológica, social, claro, ¿no? Que yo creo que hoy en día hay mecanismos y hay técnicas para saberlo, ¿no? En cualquier adopción, ¿no? El perfil del adoptante, ¿no? A mí lo de la nómina, todo me parece un poco sagrado en el sentido de que, a ver, ¿cuánto...? O sea, porque tú puedes, a lo mejor, pues uno de los miembros de la familia no tenga un trabajo remunerado o tal, pero también depende si tienes cargas familiares o no. A lo mejor pues uno tiene una pensión y otro pues no tiene trabajo, pero a lo mejor tampoco tiene cargas familiares, el piso es suyo y les da para... ¿Cuánto supone al mes un perro, más o menos? ¿Cuánto
1: depende
3: puedes?
1: Del perro, de la raza, de la comida, pero claro,
2: pues
1: tampoco es...
2: una media de 80 euros.
1: Sí, bueno, sí, el perro no tiene...
2: Parece?
1: Sí, claro, sí, sí, no tiene ningún perro sano, no tiene...
2: Pero de todas formas, fíjate...
3: Claro, es que pues, hay quien opera el perro de algo que cuesta 2.000 euros la operación, me refiero, del gasto de pienso, del gasto
1: incluso menos, si es un perro más pequeño, una raza más pequeña, yo no gasto 80 euros.
3: Por eso, entonces a lo mejor, una persona dice, usted, una persona tiene tres hijos, no tienen trabajo ninguno y ahora tiene un perro, pues a lo mejor es más difícil que lo mantenga que a lo mejor una pareja que
2: o
3: alguien que viva solo y quiera tener un perro que la acompaña mucho.
2: Claro,
3: ¿no?
2: Pablo, pero en todo caso, como las protectoras son sin ánimo de lucro y es, por así decirlo, es una ONG y encima además es particular, es decir, ellos se rigen por sus propios estatutos. Si ellos tienen esos estatutos, te pueden parecer bien o te pueden parecer mal. No vamos a entrar ahí. Sí. Bueno, no vamos a entrar. Yo por lo menos no voy a entrar ahí. Claro. En lo que me parece bien o mal. A lo mejor me parece más exagerado o no, pues como me puede parecer exagerado otras cosas o no.
1: Claro,
2: pero,
1: como este cliente.
2: Pero sí que hay diferencia.
1: Este
2: porque...
1: cliente podía decir, me dijo que hable con mi veterinario, que vea que el perro que tuve siempre tuvo sus vacunas, nunca le faltó nada, siempre que estuvo enfermo, sí. O sea, porque ahora, y una persona con... es funcionario, o sea, es que por eso ya le extraño muchísimo. Claro. Entonces...
2: Claro, pero las canceras, por ejemplo, las canceras municipales no se piden esos
1: requisitos.
2: Porque es que no deben de pedirlos. O sea, tienen que pedir, tienen que salir. Hombre, evidentemente hay un cuestionario, hay una hoja de un contrato conforme que ese perro va en adopción, que si ese perro va a salir de adopción en cualquiera de los dos sitios, que es muy importante, y ese perro va a pasar a terceras manos, por así decirlo, no pueden hacerlo. Es decir, va dentro de los estatutos, de los dos estatutos, tanto de las protectoras como de los refugios de animales que son municipales.
3: O sea, estás refiriendo que una persona va a adoptar,
2: claro,
3: y esa persona en vez de quedarse con el perro, sí, se lo da a un tercero.
2: Imagínate que no puede, por lo que sea, se lo tiene que dar a un tercero. Tiene que comunicarlo. Tiene que comunicarlo, no. Tiene que preguntar y tiene que decir, no, este perro pasa inmediatamente otra vez a manos de la protectora o del refugio. Si después el refugio tiene a bien considerar que esa persona que está, que se postula para adoptar ese perro, ¿Lo hará o no lo hará?
0: Pero eso también es interesante si eres una persona particular que quiere adoptar un perro y lo haces con otra persona, ¿no? Que tiene un perro y te dice, oye, mira, pues no me puedo hacer cargo porque me voy a mudar. Sí. Oye, ¿te interesa mi perro? También hay que tener cuidado porque, ojo, podemos pensar que estamos haciendo una obra o un favor a una persona y de paso aprovechar la oportunidad para adoptar un perro y que después nos lo quite la perrera o, bueno, en este caso, el refugio.
2: Claro.
0: Porque, la perrera porque están en su derecho.
2: Porque están en su derecho porque además te está saltando los límites de la legalidad. Entonces, es decir, tú eso lo tienes que tener clarísimo. Lo que sí que tienes que tener clarísimo es que el perro tiene que salir de la casa desparasitado, vacunado, con su cartilla internacional, con las vacunas, con el microchip, castrado. He dicho castrado. Sí o sí, es que a mí no me gustaría que me castren al perro. No, mire usted, es que tenemos que sacarlo de aquí castrado, porque precisamente una de las cosas en las que lucha la administración y luchan todas las fuerzas también de las protectoras es para que no haya más población canina o población felina, porque ya no te quiero contar con el tema de los gatos. Es un tema tedioso, o sea, es un tema de las colonias felinas, el cómo se reproduce, que se reproduce muchísimo más ampliamente, y entonces, claro, todo esto tenemos que ponerle un nombre y un apellido. Entonces, es que no es tan fácil como decir, igual que también tengo que decir en nombre también de las empresas que se dedican a recoger perros en tal, primero, están en todo su derecho y tienen unas normas que cumplir, que las cumplen, porque si no, no estarían ahí. Entonces, tienen unas normas que cumplir, es decir, no pueden decir, no, este perro no lo cojo, este perro no, o no voy a tal hora porque me es tarde. No, usted tiene que tener un servicio de un retén para recoger ese perro a tal hora. Y queremos saber el recorrido de ese perro. Es decir, tenemos que seguir una trazabilidad de dónde está ese perro. No nos vale saber que lo hemos cogido y dónde está el perro. Ah, no, es que el perro... No. Luz y taquígrafo.
3: Vale. Yo iba a decir que hay que proteger al más débil, que en este caso es el perro, y que tiene que haber, yo creo que un rigor. Igual que hay una adopción humana, pues es un proceso largo, un proceso con todas las garantías, que se intenta que no estás haciendo comprando, no es un tráfico de personas ni tampoco de animales. Estás llegando, estás adoptando con todo lo que eso significa, ¿no? Y la gente dice, bueno, pensé que era más fácil, claro, no. En la adopción humana hay un tema de idoneidad, donde tiene que pues
2: lo sé bien porque tengo un hijo adoptado
3: por eso y tienes un test de idoneidad en donde te hace una entrevista a la pareja para valorar si eres una persona pues con capacidad de adoptar, y a partir de ahí se empieza un proceso que es un proceso largo, costoso a todos los niveles, porque tienes que garantizar
0: el bienestar del niño.
2: Es que puede ser tedioso porque lleva tiempo, pero tú imagínate que un niño que está que ya está en un estado vulnerable, que a lo mejor ha tenido un maltrato, que a lo mejor que no sabemos de dónde viene, no sabemos su infancia cómo ha sido, o sí lo sabemos, pero tal. Imagínate que nos equivoquemos de persona y que pase como pues como ha pasado en el caso. Hombre, que sucede muy pocas veces. Pero en el caso de Asunta,
1: sí,
2: por ejemplo.
1: Esto
2: es terrible. O sea, tú no puedes ponerle en manos a un niño de 2 años o de 3 a una persona sin hacerle una, vamos, ¿cómo se dice esto?
0: Un estudio,
2: pero vamos, casi genético. ¿Por qué? Porque también hay psicópatas en todos los sitios. Y si el niño está maltratado, y si el niño no se puede tener, y si el niño, y si esa persona tiene un problema de desequilibrio mental, hombre, todo eso tiene que estar clarísimo.
1: Otra cosa que hay que tener en cuenta es la gente que quiera adoptar un perro potencialmente peligroso, los PPP, tienen que tener la licencia.
2: Correcto.
1: No pueden adoptarlos si no tienen la licencia correspondiente ni los permisos correspondientes de la Xunta. Porque hay gente que va a adoptar un pitbull o estos animales y se lo deniegan, pero es porque no tienen los correspondientes licencia y seguros obligatorios que hay que tener.
0: ¿La licencia es necesario hacer algún tipo de curso o algo parecido?
2: No, la licencia es muy laxa. Es muy laxa, es hacer un psicotécnico, pedir unos informes de en el juzgado conforme que no tienes delitos por maltrato animal. Y punto, y nada más hacer un tal. De todas formas, hay otra cosa también muy importante. Si una persona tiene un perro adoptado en una protectora o en un refugio de animales donde sea municipal, en cualquier caso, si el perro se pierde, es decir, el perro hay bombas y se escapó, tiene que comunicarlo a la casa de adopción.
0: Pasen los años que pasen,
2: porque ese perro, de alguna manera, también tiene está la protectora también detrás, siempre está detrás.
3: Sí, sí.
2: Siempre está detrás, eso sí que es importante.
3: Bueno, oye, os voy a dejar porque tenemos un poco de atasco, ¿eh? Me tengo que ir al outlet al Style Outlet, Coruña.
0: Me estoy agobiando ya.
2: Qué bien se está allí.
3: Sí, aparte es jueves, que hoy tiene una pasada. Por cierto, comunican desde el Ayuntamiento que iban a guardar un minuto de silencio en la Corporación por la muerte de Mari Carmen Abascal. conocida ayer la muerte, es a las, hoy a las 7 de la tarde. Generalmente ese minuto de silencio suele hacerse por la mañana, pero bueno, por organización se ha pasado a las 7 de la tarde. Y ha estado Pauli González con la alcaldesa, ¿no?
0: Sí, así es. Bueno, en esa presentación, ¿no?, que decíamos, también con Chelo Ferreiro y demás, ha hablado además de Mari Carmen, Pablo, ha hablado de la muerte de Beiras, también ha hablado de la subasta de los Franco, que hemos tratado en este programa durante toda la semana, esa subasta que va a tener a finales del mes de septiembre, 700 lotes que estaban dentro del Pazo de Meirás. Ha hablado también de presupuestos nuevamente y también de una pregunta que le ha lanzado a Viaveira, ¿por qué no estaba la alcaldesa Inés Rey en la manifestación de la vivienda? O sea que muchos temas de los que ha hablado hoy la regidora.
3: Vale, pues enseguida estamos con todo esos detalles. Y
0: por si estabas un poco agobiado, un poquito más.
3: Un poquito más. Y tenemos que irnos a Bogotá. Vamos a hablar con el responsable de la Orquesta Sinfónica de Galicia. Que está allí. Claro, lo vamos a entrevistar un poquito tarde porque allí en Bogotá...
0: Son las 6:30 de la mañana.
3: Son las 6:30.
1: Me vas a despertar.
3: Bueno,
0: eran
3: dos opciones. O a las 9, que casi te acabas de acostar. O sea, mientras nosotros hacemos el programa, él duerme. Allí en Bogotá, ¿no? Y bueno, vamos a ver qué nos cuenta de ese periplo de la Orquesta Sinfónica. Acaba de estar pues allí actuando en Colombia. Él sigue allí, es el gerente de la Orquesta Sinfónica, pero es colombiano, y hay además una persona pues muy destacada dentro del mundo de la música, y lo vamos a despertar un poquito. O sea, que comprendéis que os tenga que dejar, porque
2: hombre, claro,
3: esto es tremendo.
2: Viva la música, y además también nosotros, a mí me parece, perdonadme que sí me meta en esto, pero también a mí, como ser humano, también me parece que, pues el tema, independientemente de la política en la que yo nunca entro, porque no es mi terreno, pero claro que sí, claro que un minuto de silencio por Mari Carmen.
3: Claro, pero se guardará hoy a las 7 de la tarde.
2: Claro que sí.
3: Matu, muchas gracias.
1: Gracias a vosotros.
3: Gracias, Tito. Es la 1:14.

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11: Bueno, estamos en directo en la sintonía de Radio Voz, jueves 8 de octubre, con muchas cosas que contarles, muchas conexiones, y vamos a ir a un punto que va a ser sin duda muy visitado en los próximos minutos y horas, porque hoy se celebra la Jungle Night. ¿Y esto qué es? Voy a saludar a la directora de Style Outlet Coruña, a Leticia Gorozarri. Hola Leticia, ¿qué tal? Muy buenos días.
12: Hola, ¿qué tal? Buenos días.
11: Encantado de saludarte.
12: Igualmente.
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11: 1:23.
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0: cierto, que voy a seguir a saludar a Pauli González. Tengo que decir que he hablado con Andrés Díaz, Pauli. ¿Tú crees, Pauli, tú crees que lo puedes superar? Mira, me cuenta. Andrés me dijo, le pregunté en cuánto hace la milla. La milla de correr. Me dijo, en 3:48. Pero eso hace 25 años. Ahora a ver si podemos ir un minuto más despacio. Pues más o menos. Entonces se trata de hacer la milla, a ver, en menos de 5 minutos. Un kilómetro y pico. Bueno, estaría bien, ¿no? Yo creo que lo podemos intentar. Bueno, después les hablaremos en Tiempo de Deportes también de esa milla, homenaje a Andrés Díaz, y a ver qué marca, ¿no? No sé yo cuánto el... Voy a buscar aquí, y se lo cuento, el récord del mundo de la milla. 3:42, del 18 de julio de este año, el 2026. Es un atleta británico. Un kilómetro 609 metros, es más de 1.500 metros, un poquito más de los 1.500 metros, y están 3:42. O sea que bajar de 5 es difícil en la milla. Yo ya le he comentado a Andrés que yo no puedo ir, pero que va Pauli en mi representación mañana a correr esa milla y que seguramente intentará...
1: No doy. A ese ritmo no voy yo.
0: No, porque que te entregues al máximo. Son 1,600 kilómetros. Intentar, pues, no pasar mucho de los 5 minutos.
1: Uf.
0: Ya lo sé. Yo si pudiese, porque tenía otro compromiso previo, es que yo bajo de los 5 minutos con holgura.
1: Sí, es verdad.
0: Entonces, bueno, dije yo, aprovechando que tú también eres más joven.
1: Claro.
0: Y tienes menos compromisos, pues yo no. Yo es que mañana había quedado ya.
1: Yo quedé también.
0: Pero tú anulas, quiero decir.
1: No puedo.
0: O sea, que es que la otra
1: va opción, Penelas.
0: Es que Penelas o Molezún, quiero decir. O sea, no los veo yo, ¿eh?
1: A ver, Molezún, correr no sé porque nunca lo vi correr, pero anda rapidísimo, ¿eh?
0: Sí, anda muy rápido.
1: Muy rápido.
0: Es un piernas.
1: Es tremendo.
0: Sí, es
1: sí,
0: muy...
1: Sí, anda rápido.
0: Vale. Oye, ¿has estado con Inés Rey?
1: He estado con Inés Rey,
0: cuéntanos.
1: Sí. Pues mira, he estado con Inés Rey porque se ha presentado el Data Forum. Que es un foro sobre justicia que cumple su quinta edición y que pues vamos a poder tenerlo aquí en A Coruña. Y la verdad es que tiene muy buena pinta. Ha estado Manuel Olmedo, el secretario de Estado de Justicia, pues explicando un poco los ponentes que va a haber, expertos en el mundo de la justicia, y también explicando que no es solo para gente, digamos, del mundillo, de la abogacía y demás, sino que es un poco para todos los públicos. Va a haber incluso un concurso de arte y también algo que me ha gustado mucho, que son juicios simulados, para que los más jóvenes, pues estudiantes de bachillerato o de secundaria, puedan ver cómo es un juicio y cómo funciona la justicia por dentro, a través pues de estas simulaciones. Una de ellas, por lo que han podido decir, va a ser en el salón de plenos del concello. ¿Qué te parece?
0: Me parece muy interesante.
1: Sí, es bastante interesante. He estado en esa presentación, aunque... pues bueno, como suele ser habitual cuando hay asuntos de actualidad, pues han dominado más otros temas. Hay que decir que la alcaldesa Inés Rey ha empezado su comparecencia hablando pues sobre el fallecimiento de Beiras, que conocimos a primera hora de la mañana, y también sobre la muerte de Mari Carmen, de esa mujer pues que se ha convertido un poco en un emblema de todo el tema de la vivienda. Ha querido pues mandar un recuerdo para los dos, nada más empezar. Vamos a escucharla.
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0: Bueno, pues estaba Inés Rey haciendo referencia a esas dos muertes tan comentadas en estas últimas horas.
1: Pues sí, de hecho ha anunciado precisamente en esta rueda de prensa que el Concello pues convoca un minuto de silencio esta tarde a las 7 delante del Palacio Municipal, un poco para honrar la memoria de Mari Carmen. Que, por cierto, ha aprovechado también la alcaldesa Inés Rey para responder a una cuestión que lanzaba Abia Beira, la candidata del BNG este lunes, también en su rueda de prensa. Abia Beira decía que le parecía decepcionante que una alcaldesa progresista como es Inés Rey no hubiera acudido a esas manifestaciones.
0: Lo dijo aquí, en Voces de Coruña, sí.
1: Sí, esas manifestaciones por la vivienda. Esto es lo que le ha respondido la alcaldesa Inés Rey hoy, después de anunciar también ese minuto de silencio en memoria de Mari Carmen.
2: ¿Esas son las inquietudes de la candidata del BNG? Pues mire, yo comprenderá que estoy donde tengo que estar, que es trabajando, y aquí quien ha desplegado todas las medidas a favor de la vivienda ha sido mi gobierno. Estaré hoy a las 7 de la tarde en María Pita.
1: Pues bueno, esa respuesta de la alcaldesa Inés Rey, que ha confirmado que pues esta tarde va a estar en ese minuto de silencio por Mari Carmen. Hablando del BNG, se ha hablado también sobre esa reunión para negociar los presupuestos de 2027, no los presupuestos enteros, sino ese capítulo 4 correspondiente a asociaciones vecinales, entidades deportivas y demás. Ha dicho la alcaldesa Inés Rey que espera pues que el BNG en este caso se siente, ya que fue el propio Jorquera el que pues tendió la mano a negociar ese apartado, aunque pues sí que ha hecho alusión a que pues Abia Beira no se quiso sentar para negociar los presupuestos anteriores y que a ver si en este caso pues sí decide hacerlo. La escuchamos.
2: Es que las esperanzas de pasado son muy tristes. Siempre tenemos esperanzas de futuro. Y en este caso creo que el portavoz municipal lo que recogía era el guante que lanzaba Paco Jorquera en el pasado pleno, cuando después de no aceptar el BNG, sentarse a hablar de los presupuestos y trabajar por la ciudad, pues comentaba la posibilidad de que pudiéramos sentarnos a hablar de un modificativo para que pactar los convenios nominativos con las entidades sociales, culturales, deportivas, etcétera. Lo que no sé es si la señora Beira ya le deja sentarse o no, si están de acuerdo o si ella tiene otro criterio. Yo no me consta todavía esa respuesta oficial. Cuando se pongan de acuerdo, pues nosotros pues siempre dispuestos a dialogar.
0: Bueno, pues ahí está, ese tono político que va a ir creciendo a medida que pasen las semanas. ¿Te queda algo? ¿Sí? ¿Una más?
1: Sí, me queda una cosita más, porque en las últimas horas hemos podido conocer también esa subasta que va a hacer la familia Franco, de mobiliario y cosas que estaban dentro del Pazo de Meiras. Se está hablando mucho sobre algunos artículos concretos que podrían ser públicos, que podrían ser de todos los españoles. Le hemos preguntado a la alcaldesa Inés Rey sobre eso precisamente y lo que ha dicho es que no es que algunos artículos sean públicos, sino que todos ellos lo son.
2: Todos son bienes públicos. Los francos no han trabajado en su vida y todo lo que tienen es lo que han robado durante la época de la dictadura franquista, donde el caudillo entendía que todo era suyo, las casas, los pazos, las joyas. Yo no sé en qué momento es todo fruto de ese arduo trabajo al que se dedican los Franco, que alguien me lo cuente, porque además de cobrar las rentas de todos los garajes que se quedaron en el barrio de Salamanca, no sé de dónde vienen, de qué trabajos vienen. Lo que no tienen es vergüenza, no tienen vergüenza, porque después de haber expoliado a este país, un dictador, lo que tenían era que caérsele la cara de vergüenza a los Franco. Porque estamos ya, o sea, aguantando a esa ya tercera generación. Entonces, yo comprenderá que me resulta tremendamente desagradable. Y aparte es que me parece una desfachatez lo que hacen, son unos sinvergüenzas. Es decir, se han quedado todo, el pazo, lo expoliaron, pero no hay más que ir a ver la casa Cornide, que es que se llevaron hasta los embellecedores de los enchufes.
0: Bueno, 1:35, ahí está Inés Rey en esas declaraciones. Muchas gracias, Pauli.
1: Gracias. Por cierto, que el Dataforum va a tener lugar entre el 21 y el 23 de octubre
0: estaba
1: en Palesco.
0: Estaba viendo el programa ahora, incluso viene Bolaños ver qué pasa, porque cuando se organizó esto no sabía que iba a haber elecciones en noviembre, no sé cómo puede afectar alguno de los ponentes. Pero bueno, oye, otro orden de cosas de comer. El ayuntamiento anuncia el periodo de inscripción del 22ª edición del concurso de tapas Picadillo, que está abierto el plazo hasta el 21 de octubre. Digo, para aquellos hosteleros que me estén escuchando, que se pueden apuntar. Y que este año el evento se va a celebrar del 20 al 29 de noviembre, que es algo que se agradece, porque el año pasado se lo fueron retrasando y acabó metido en Navidad, que no tenía sentido.
1: Sí, había sido bastante se juntó
0: caótico,
1: todo, sí.
0: Claro, porque es cuando la época que los hosteleros tienen más trabajo, además el concurso. En este caso yo creo que es mejor del 20 al 29, porque es una semana en general bastante mala, unos días bastante malos para hostelería, porque hay menos gente, pero la gente está esperando a Navidad, pero para este tipo de concursos yo creo que está bien, es una buena fecha, mucho mejor que el año pasado, del 20 al 29, la 22ª edición del concurso de tapas Picadillo. Y ahora, y os invito a que viajéis conmigo. ¿Queréis que os lleve de viaje,
3: vamos.
0: Silvia,
3: Pauli? A ver,
0: Pauli.
3: Depende a dónde.
1: Yo
3: como
1: depende,
3: me lleves a Malasia,
1: depende,
3: otra vez,
1: sí.
3: Como
0: no,
3: por la mañana.
0: Te quiero.
3: Abu Dhabi.
0: ¿Te viste escuchando? ¿Qué te pareció mi viaje radiofónico por el mundo? No pudiste escuchar, estabas
1: no,
0: por ahí fuera.
1: Estaba.
0: Me encanta que mi compañera me
1: estaba escuche. Trabajando, estaba
0: claro,
1: trabajando. ¿Qué
0: claro,
1: le hago?
0: Claro. Vale.
1: A ver, ¿a dónde vamos?
0: ¿Qué? Vamos a ir a Colombia.
1: Oh.
0: Vamos a ir a Colombia, porque allí nos está esperando el gerente de la Orquesta Sinfónica de Galicia.
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0: Aquí en A Coruña es la 1:38. En Bogotá es muy tempranito, en la capital colombiana. Y Juan Antonio Cuéllar, el director de la Orquesta Sinfónica de Galicia, ha madrugado para estar con todos los oyentes de Radio Voz. Y le quiero saludar. Juan Antonio, ¿qué tal? ¿Cómo estamos?
1: Hola, Pablo. Qué gusto escucharte y además qué bonito estar en contacto con la audiencia del programa.
0: Bueno, ahí ¿qué hora es ahí?
1: Sí, 6:38, son 7 horas menos que en España.
0: Bueno, te hemos hecho madrugar, pero merece la pena porque habéis participado en el Festival Internacional de Música Sacra de Bogotá y todo lo que cuentan es que ha sido un éxito de público, pero también de crítica, ¿no?
1: Sí, la verdad es que fueron 3 conciertos increíblemente concurridos y maravillosos en lo artístico. La verdad es que Roberto González Monjas es un artista de talla mundial, no solo como el estelar director que es y que está siendo, sino también como el maravilloso violinista que es. Entregó la integral de los conciertos para violín de Mozart, los 5 conciertos, los tocó en 3 días, el primer concierto el primer día, los conciertos 2, 3 y 4 el segundo y el último concierto el tercer día. Y alternó también dirigiendo 2 de las obras sacras de Mozart más importantes, que son el Requiem, que después del primer concierto para violín fue la parte fuerte del primer concierto, y en el último, que cerramos con la misa de la coronación. Realmente fueron conciertos extraordinarios.
0: Uh-huh. Juan Antonio, se conocía evidentemente la figura de Juan Antonio Cuéllar, que es gerente de la Sinfónica y que es de Bogotá, nacido ahí, evidentemente es de sobra conocido, pero a la Orquesta Sinfónica de Galicia se le conocía, ¿o se le conoce?
1: Pues de la Orquesta Sinfónica de Galicia se tiene la mejor referencia, no solamente por la trayectoria que tiene y porque realmente en España es una de las orquestas de mayor proyección y lo ha sido durante toda su historia, sino por la presencia de Roberto González Monjas, que además tiene un vínculo con Colombia muy bonito. Él lleva 14 años yendo a liderar un proyecto para jóvenes en Medellín que ha sido extraordinario y que le ha dado una energía importantísima al desarrollo musical en Colombia. De tal manera que la Orquesta Sinfónica de Galicia, pues fue la primera vez que tuvo oportunidad de estar en Colombia, pero ya todo el mundo tenía muy buena referencia de ella.
0: ¿Qué significa para Colombia, a nivel artístico, a nivel cultural, la presencia de una orquesta como esta? Y después, ¿qué significa para nuestros músicos, ¿no?, el poder estar en una ciudad como Bogotá?
1: Pues bueno, para el festival, tener una agrupación del nivel de la Sinfónica de Galicia, yo creo que ha sido sumamente importante, prominente. De hecho, el apoyo de la Embajada de España en Colombia y de algunas instituciones vinculadas con España fue muy, muy importante. España era el país invitado de honor este año en su 15º aniversario. Y por eso, pues el final, los 3 últimos conciertos, pues fueron lo más prominente de esa presencia española, pues con la orquesta y con Roberto. Después de que participaron también Carlos Mena, Xavier Zabata, el Trío Arbós y otra serie de artistas españoles de amplio reconocimiento. Entonces, pues para el festival fue muy, muy, muy trascendente. Y para los músicos de la Sinfónica de Galicia también fue una oportunidad maravillosa de estar en un entorno diferente, de conocer un público diferente. Estaban muy bien impresionados de la calidad del público, no solamente por la afluencia que tuvimos los 3 conciertos completamente llenos, sino además por el silencio, el respeto y el cariño, después la calidez de la recepción del resultado de la orquesta. Pero además hubo un ingrediente adicional muy importante, y es que en la misa de la coronación y en el Requiem tuvimos oportunidad de colaborar con las 2 agrupaciones corales más importantes de Sudamérica: el Coro Nacional del Perú, con quien trabajamos el Requiem de Mozart, y el Coro Nacional de Colombia, con quien trabajamos la misa de la coronación. Así que fue también un impacto muy emotivo y una oportunidad de compartir espacio con músicos y con, en este caso, coralistas de ambos países, músicos profesionales también, ambos coros son profesionales. Así que creo que ha sido una experiencia en lo artístico y en lo humano muy positiva.
0: Bueno, ¿y el futuro qué? ¿Va a haber más giras? ¿Va, no digo por Colombia, sino me refiero por otros lugares, tanto de Europa como del mundo?
1: Pues sí, esto reafirma la importancia de poder hacer presencia en lugares importantes en el mundo con el trabajo de la Sinfónica de Galicia. Creo que realmente lo que tenemos en las manos es un tesoro maravilloso. La Orquesta Sinfónica de Galicia es sin duda una de las más importantes de España, y queremos llevar eso a diferentes latitudes para traer de regreso también el orgullo gallego y la posibilidad de que tengamos interacción con artistas de diferentes partes del mundo de una forma recurrente y sistemática.
0: Bueno, ¿hasta cuándo se queda por ahí, gerente? ¿Cuándo lo vemos por por La Coruña?
1: Voy a estar esta semana aquí, la próxima semana tengo un par de compromisos en Dallas y ya regresaré la semana del 18 a Coruña.
0: Muy bien, pues esperamos por aquí, que queremos seguir dando noticias de la Orquesta Sinfónica, que nos encanta.
1: Muy bien, Pablo, pues muchas gracias.
0: Gracias a Juan Antonio.
1: Nos veremos allá.
0: Enseguida. Que por Dios oye perfectamente, da gusto este sonido. A veces hoy conectamos con no sé dónde era, aquí por la ciudad, y se oía bastante mal. Y en cambio con Bogotá se oye perfectamente. 1:44 encaramos la recta final del programa.

0: que queremos seguir dando noticias de la Orquesta Sinfónica, que nos encanta.
1: Muy bien, Pablo, pues muchas gracias.
0: Gracias a Juan
1: Antonio. Nos veremos allá.
0: Enseguida. Que por Dios, oye perfectamente, ¿eh? Da gusto este sonido. A veces hoy conectamos con no sé dónde era, aquí por la ciudad, y se oía bastante mal. Y en cambio con Bogotá se oye perfectamente. 1:44 encaramos la recta final del programa.

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2: Una y 46 minutos de la tarde, comenzamos a repasar lo más destacado de la actualidad que nos deja este jueves 8 de octubre de 2026. Y nos vamos directamente a una noticia de última hora. Aubameyang ha hablado hace pocos minutos después de recibir un premio al jugador de MS en Estrella Galicia. En este caso, Aubameyang ha hablado sobre su lesión. Ya saben que estamos preocupados por saber cuándo volverá a los campos, a los entrenamientos. Y la verdad es que tiene muy buenas sensaciones. Asegura que está entrenando mucho y entrenando duro. Está haciendo, atención, el Tour de Francia.
3: De momento bien. Voy a ir poco a poco. Pienso que lo que va a determinar el tiempo es cuando me voy a salir al campo corriendo. Pienso que eso es lo más importante y ahí puedes ver las sensaciones como estás de verdad. Y bueno, por eso de momento estoy en el gimnasio. Estoy haciendo bicicleta, estoy haciendo el Tour de Francia.
2: Ya lo ven, estoy haciendo el Tour de Francia mientras entrena para poder volver a los campos de fútbol cuanto antes, que el Depor, claro que sí, lo necesita como al resto de la plantilla. Y también les hemos contado desde primera hora de la mañana las reacciones que hemos tenido en la ciudad a la noticia política de la jornada, y es que ha muerto José Manuel Beiras, el gran referente del nacionalismo galego. Han reaccionado diferentes políticos de todos los colores y sobre todo de toda Galicia, pero nosotros nos vamos a centrar aquí en A Coruña y su área metropolitana. Uno de los primeros en hacer balance de los años vividos de la mano de José Manuel Beiras ha sido precisamente Francisco Jorquera, Paco Jorquera, que compartió una larga trayectoria política con Beiras. Todavía, pues muy en shock por esa noticia, hoy comparecía por la mañana ante los medios de comunicación.
4: Pois a verdade é que ainda estou conmocionado pola noticia do falecemento de José Manuel Beiras. Con Beiras compartín moitísimas vivencias, houve momentos bons e moi bons, pero tamén houve momentos conflictivos e momentos duros, pero teño que dicir que é unha das persoas que máis pegada deixaron en min e das que máis aprendín. Creo que tiña unha altura intelectual increíble, era unha persoa a que lle cabía o país na cabeza e no corazón, e sen dúbida é un dos grandes referentes da historia contemporánea.

0: España.
1: También ha recordado a Beiras, la portavoz del Bloque Nacionalista Galego y candidata del BNG a la alcaldía, a Vía Beira. Y, como no, también la alcaldesa Inés Rey, que ha querido mandar recuerdos no solo a la familia de José Manuel Beiras Torrado, sino también a la familia de Mari Carmen. Por cierto, el Ayuntamiento de Oleiros hace unos minutos también compartía un comunicado lamentando el fallecimiento de Beiras. Escuchamos ahora a la alcaldesa Inés Rey.
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1: Recordamos que por la tarde habrá un minuto de silencio en la Plaza de María Pita por parte del Gobierno Municipal para recordar precisamente a Mari Carmen. Cabe destacar que generalmente ese minuto de silencio se suele guardar por la mañana a las 12 del mediodía, pero en este caso ha enviado el Ayuntamiento pues una notificación conforme el minuto de silencio hoy se va a guardar a las 7 de la tarde en la Plaza de María Pita. La alcaldesa también ha hablado sobre vivienda, como decimos, al hilo de Mari Carmen, y sobre todo Miguel Lorenzo, que ha estado hoy aquí en Voces de A Coruña, el portavoz del Partido Popular, que ha hablado de vivienda, precisamente criticando la estrategia del Gobierno municipal.
3: Que cada vez hay más población y en estas legislaturas se construyeron muy pocas viviendas. Entonces no hay viviendas. Tenemos después que se toman medidas en contra de la vivienda, como es la ley de vivienda o como es declarar zonas tensionadas. Vemos que esto ha perjudicado gravemente el mercado de alquiler. Y lo ves en Coruña. Tú ves los datos en Coruña del mercado de alquiler y te encuentras que los pisos pues ha caído un 72% y la demanda ha aumentado un 645%. La demanda para pisos. Alquiler. La oferta de pisos para alquilar ha bajado un 54%.
1: El Partido Popular, en este caso, personificado en Miguel Lorenzo, portavoz del partido en A Coruña, que apuesta por llegar a un entendimiento, un acuerdo entre las personas que están alquiladas y las personas que alquilan pisos. En cualquier caso, Pablo, el tema de la vivienda todavía va a dar mucho de sí en los próximos meses, antes de las elecciones generales y también de las elecciones municipales. Y tenemos que hablar, asimismo, de la nueva campaña del Banco de Alimentos, porque hoy se ha presentado también el padrino de la gran recogida del Banco de Alimentos de este año 2026, y es nuestro querido Diego González Rivas, el cirujano coruñés por el mundo, que este año forma parte de esa lista, ¿no?, de padrinos del Banco de Alimentos, en una recogida que, por cierto, tendrá lugar los días 13 y 14 de noviembre. Ha sido difícil cuadrar la agenda para que Diego pueda estar hoy en A Coruña, pero ha cogido un avión, y aunque ha llegado con un poco de retraso precisamente por ese avión, ha podido atender a todos los medios de comunicación y también estar en la sede del Banco de Alimentos Rialtas en A Coruña.
4: Pues sí, la verdad que sí. Yo, cuando me lo propusieron, pues me parece una idea fantástica. El único problema era mi agenda, pero justo vi que, hoy podía venir. Así que, se han alineado los astros para que pueda estar aquí hoy y colaborar con esta causa. Yo intento colaborar en muchas acciones como estas en todo el mundo. Y me hace especial orgullo y especial ilusión poder hacerlo aquí en La Coruña, que es la ciudad que amo y la ciudad donde nací y la ciudad donde quiero vivir cuando acabe mi etapa profesional por el mundo, ¿no?
1: Y entre otras cosas, les recordamos que hoy por la mañana ha llegado a la ciudad la fragata francesa Bretagne, que ha atracado esta mañana en A Coruña, acompañada, eso sí, de los prácticos del puerto. La embarcación va a permanecer en el muelle de Calvo Sotelo, una embarcación, por cierto, de la Marina francesa, hasta este próximo domingo, este domingo 11 de octubre. Así que estas son las noticias más destacadas de la jornada, unas noticias que pasan por el fallecimiento de Beiras y también por la actualidad política.
5: 1:54, vamos con el pronóstico del tiempo.
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5: Pues hemos tenido un día de nubes, de claros, está el día bastante tranquilo, por la mañana cayó algo de agua, pero muy poquito, y ahora pues no se espera más, más agua. Han dicho que tanto el viernes como el sábado, el domingo y el lunes van a ser días bastante buenos, con temperaturas que van a ir ascendiendo, pero que ya no van a ser aquellas de los 25, sino más bien hacia los 20, 21, por ahí, y más frescas por las noches y por la mañana.
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5: Las 2 menos 5...
1: Y además, Pablo, tenemos que repasar la agenda cultural, pero antes sí que te doy un apunte del tráfico. Uh-huh. Simplemente, bueno, se está recuperando la normalidad después de la jornada festiva de ayer, en la que celebramos el Día del Rosario. Mucha actividad ahora mismo para salir de la ciudad y también en las principales vías en el centro de la ciudad, como es la avenida Doporto y también Linares Rivas.
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1: Y tenemos que hablar, bueno, pues de muchos eventos, la verdad, hoy por la tarde. Pero me gustaría, pues, recordar a ese poeta local, ¿no?, que recordábamos hoy por la mañana y que hoy presenta ese libro a las 7 de la tarde en el Sporting Club Casino. Un libro, un poemario, mejor dicho, en el que recoge 200 poemas de amor hacia su mujer, que nos contaba en la entrevista de ayer en Voces de A Coruña, que ha sido esa persona que le ha acompañado durante toda su vida, ¿no? Ese poeta local, que hoy va a estar a las 7 de la tarde presentando un libro.
5: Poeta local, porque es de aquí.
1: Sí, digo,
5: y porque es
1: policía local, perdona, sí, ya lo tengo tan integrado lo de poeta local que ya me sale decirlo solo. Sí, es José Luis Pereira, ¿no?, que estuvo ayer con nosotros en el programa y que además resumía de una forma preciosa pues lo mucho que quería a su mujer. Además de esto también tenemos, bueno, pues otros eventos. Por ejemplo, hoy empieza un matrimonio sin filtros en el Teatro Colón y va a estar ahí Marta Azas y Javier Veiga, que son los protagonistas de esta obra, que se podrá disfrutar hoy jueves, mañana viernes y también el sábado. O sea que desde hoy y hasta el sábado tendremos una cita en el Teatro Colón. Mañana Javier Veiga, que también estará con nosotros aquí en Voces de A Coruña, para hablar de esa obra que estrenan, bueno, más bien presentan en la ciudad. El año pasado ya estuvieron precisamente en el Teatro Colón, fue un éxito absoluto, así que este año todo apunta a que van a repetir.

Y además, noticia que les queríamos contar también cultural, aunque ya para la semana que viene. Y es que es mejor avisar, porque con la cantidad de cosas que hay en A Coruña, es necesario apuntar en la agenda que se va a celebrar, en este caso, la Feria Histórica de Arteixo, la Feria 1900, que conmemora el 25 aniversario de un cartel que viene con bastantes conciertos, ¿eh? Mucha propuesta la que tenemos este año en Arteixo. Por ejemplo, el viernes 16 vamos a tener conciertos de artistas como Tapa de Orella, y el sábado tendremos conciertos también de artistas como Nobel Ouro u Ortiga, que también son artistas gallegos que llevan un verano de lo más intenso. Las fiestas se continuarán hasta el domingo 18 de octubre en esta Feria Histórica de Arteixo, la Feria 1900.

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3: Son casi las dos, llega Mario Durán con los deportes. Silvia, hasta mañana.
0: Hasta mañana, Pablo.
3: Estaremos de vuelta a partir de las 9. Jesús Villares estuvo en el control. En nombre de todo el equipo, pasen un buen día.

0: Muy buenas tardes, bienvenidas, bienvenidos a La Voz del Deporte en esta edición de jueves. Nos vamos acercando ya al final de la semana y por lo tanto nos vamos acercando ya al regreso de la Liga. Mañana ya vuelve el campeonato en Primera División con el primero de los partidos de la jornada número 8, el encuentro entre el Málaga y el Español. Y por supuesto, atentos a lo que suceda el domingo. Anoeta desde las 4 y cuarto ese partido del Depor frente a la Real Sociedad. Esta mañana el equipo ha vuelto a entrenar, ha hablado a Aubameyang, que se ha llevado el premio con Estrella Galicia al mejor jugador del pasado mes en el Depor, y eso que acabó con lesión para él, pero mientras estuvo en el terreno de juego, ya no solo en el mes de septiembre, sino también en los días en los que hubo liga en agosto, pues fue el mejor futbolista del Depor, porque hasta su lesión estaba siendo sin duda la gran estrella del equipo. 5 goles y 2 asistencias son sus números en 7 partidos, y además para ayudar a que el Depor, que ha encajado en todos los partidos, pero teniendo un goleador así se lleva mejor, pues haya sido capaz de irse al parón con 10 puntos en 7 jornadas. Esta mañana ha dicho Aubameyang que va bien, que las sensaciones son buenas, que dependerá el cuándo pueda volver de lo que suceda a partir de ahora, porque dice que lo importante será en cuanto pueda empezar a correr. Ya ha dejado las muletas, ya está haciendo trabajo, como os habíamos contado, estos días de gimnasio en la ciudad deportiva. Está yendo muy tempranito ya a trabajar allí en el gimnasio, a trabajar el fortalecimiento de la rodilla y un poco pues ir ganando movilidad, ir superando la lesión, esos primeros pasos en la recuperación, pero ya como decimos en el gimnasio. Y ha dicho esta mañana Aubameyang que lo importante vendrá cuando salte ya al césped a correr. Por lo que sabemos, eso en principio está planificado que suceda la próxima semana. En teoría, si todo sigue como está hasta ahora, la próxima semana podríamos ver ya a Aubameyang sobre el césped corriendo en la ciudad deportiva de Abegondo. A partir de ahí, dice Aubameyang, que será cuando vea qué sensaciones tiene realmente, cuando hay que correr, cuando hay que empezar a forzar un poquito más la rodilla. Pero las sensaciones son buenas, ya no lleva muletas, dice que no tiene dolor, que tiene unas buenas sensaciones en la recuperación de la rodilla. Es cierto que tampoco tiene mucho con lo que comparar, porque como hablábamos esta mañana también con él, es la primera dolencia grave que tiene en toda su carrera. La única lesión que ha tenido en alguna de sus rodillas a lo largo de sus muchos años de fútbol. Con 37 ha llegado a Coruña, pero él tiene buenas sensaciones. La semana que viene será clave, porque a partir de ahí empezaremos ya a ver al delantero del Depor seguramente sobre el césped, y vamos a ver cómo van esas últimas semanas de recuperación para una lesión que más o menos oscila en una rodilla que cuando se abre no tiene nada raro y que no hay sutura de menisco, que es lo que le ha sucedido a Aubameyang. Se calcula entre las 6 y las 8 semanas. Por cómo va, puede que pudiesen ser 6 y no alargarnos hasta las 8, pero como digo, habrá que esperar hasta la semana que viene para ver qué sensaciones tiene también el jugador cuando empieza a correr, porque todo apunta a que la semana que viene ya le veremos también sobre el césped. Ha hablado Aubameyang, luego le escuchamos. Se ha ejercitado el equipo pensando en ese partido del domingo frente a la Real, en el que evidentemente no estará Aubameyang, no estará tampoco Marc Casado y tampoco estará Zakaria. Serán las 3 bajas por lesión para el Depor, y muy pendientes también de los planes del técnico, de cómo va precisamente a arreglar el desaguisado que tiene, sobre todo en la delantera, con solo Ensongo disponible, más la ayuda que pueda tener de futbolistas del filial. Por supuesto, Kevin va a estar en la convocatoria, pero un poco esa delantera del Depor se queda en manos de Ensongo, con un asterisco, y aquí el asterisco tiene nombre propio: Yeremay, porque evidentemente Yeremay ya tiene que estar para ser titular. Ya jugó los 90 minutos frente al Porto, y sin Aubameyang pues tendrá que ser uno de los futbolistas importantes en las próximas semanas, sabiendo que Yeremay también tiene que empezar a coger el ritmo de competición, que viene sin jugar y demás. Pero como delantero puro, el único que queda sano es Ensongo, y esta mañana ha bromeado Aubameyang diciendo que da igual, que son 2 delanteros en 1. Dice, por físico, Ensongo ya vale por 2 delanteros, así que confía Aubameyang en que su sucesor, el joven delantero del Depor, pues pueda también tirar del equipo y ayudar en ese frente del ataque a lo largo de las próximas jornadas. Sería injusto, cargarle ahora toda la responsabilidad a Ensongo y pensar que Ensongo ahora va a empezar a hacer goles en todos los partidos, que ojalá sí, y tiene potencial para hacerlo. Viene de marcar con Camerún en el último de los 3 partidos que jugaba con la selección, pero evidentemente será esa referencia y le tendrán que ayudar, y también tendrán que ayudar en lo goleador seguramente pues los futbolistas que vengan por detrás. Y sin Aubameyang, y esto yo lo tengo muy claro, tendremos que dar un paso más en la defensa, porque hemos encajado en todos los partidos, y eso lo ha tapado un poco el que Aubameyang pues también ha aportado goles prácticamente en todos los encuentros, y que el Depor pues siempre ha marcado. Pero sin Aubameyang pues seguramente tendremos que mejorar un poquito más atrás y aprovechar lo que tengamos en la zona más ofensiva. Enseguida escuchamos a Aubameyang, vamos a hablar un ratito del deporte, pero tenemos más cosas hasta las 3 en La Voz del Deporte, aquí en Radio Voz.
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0: Enseguida vamos a escuchar a Aubameyang y vamos a escuchar también algunos extractos de una entrevista que ha mantenido el doctor Rafael Arriaza con La Voz de Galicia, con Torre de Maratón, y que hoy publicamos en el periódico y que también podéis ver y escuchar a través del canal de YouTube, precisamente de Torre de Maratón. Hoy, por cierto, ya vuelven los programas de previa. En este parón hemos estado con entrevistas, pero hoy vuelven ya los programas de previa de los partidos del Depor en primera. Hoy estaremos desde las 8:30 en el canal de YouTube, también en Torre de Maratón, hablando un poco de lo que nos espera en ese partido frente a la Real. Ahí ha estado, como digo, el doctor Arriaza, y luego vamos a escuchar unos sonidos hablando de cómo están ahora mismo pues esas lesiones de Aubameyang, de Casado, a quien ha operado el propio doctor Arriaza. Aubameyang le operó Manuel Leyes, buen amigo además de Arriaza, y también un poco la lesión de Zakaria. De Zakaria ya ha dicho que seguramente más de 4 semanas. De Casado, que si la cosa va bien, pues se cumplirán los plazos y que vamos a ver si diciembre o enero. Y de Aubameyang, pues que lo marcará mucho el plazo, lo que esta mañana también decía Aubameyang, precisamente, el cuando pueda empezar a correr y las sensaciones que tenga ya cuando salta a trotar al césped de Abegondo. Por ahí vamos a empezar. Hemos quedado también con José Luis Rivera, el ex técnico del Depor en la era de Lotina, segundo entrenador y, por supuesto, jugador del Super Depor y también un enamorado de la Real Sociedad, la Real y el Depor seguramente los equipos de su vida. Vamos a charlar con él unos minutitos de cómo ve también el partido del domingo. Y luego estaremos en la segunda parte del programa con la presentación de la milla Andrés Díaz. Ya os contamos todo en estas últimas semanas. Ayer aún estuvo aquí José Carlos Tuñas. La cita tendrá mañana desde las 7 de la tarde lugar en Oparrote. Pero esta mañana hemos ido a la presentación, ha hablado Andrés Díaz y luego escuchamos también a una de nuestras leyendas en el atletismo nacional, internacional, pero aquí en A Coruña, pues seguramente a nuestro mejor atleta de siempre. Y estaremos también en la parte final del programa con José Amportos, el técnico del CRAT, para hablar de lo que va a ser el arranque de una nueva aventura. Arranca la Liga en Primera División este fin de semana para las nuestras, y también en la parte final del programa se vendrá Bernardo Romay a contarnos las novedades en el mundo del judo. Con todo esto hasta las 3, con Jesús Villares, que está en el control técnico de sonido. Enseguida hablamos del Depor, hay que hablar de esas lesiones. No va a estar ninguno de los tres para el fin de semana, pero Aubameyang hoy ha querido ser positivo y enseguida escuchamos al gabonés.
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1: ¿Qué pasa por un día más de entrenamientos para la primera plantilla, sin los lesionados de cara al fin de semana, ya con los internacionales pues también disponibles? Y vamos a ver cómo gestiona también los minutos de estos últimos el técnico de cara al partido del fin de semana. No van a estar, evidentemente, Aubameyang, Zakaria y Casado, pero en principio el resto de la plantilla estará a disposición del técnico y seguramente con refuerzos que no estaban en las últimas jornadas, en el caso de Kevin ante las ausencias de tantos delanteros, y también el de Noé, porque Noé seguramente también esté en esa convocatoria de la primera plantilla después de haber superado ya la lesión que se produjo en el Teresa Herrera y después de haber tenido incluso minutos en el amistoso media hora del pasado viernes frente al conjunto del Portón. El Depor tienen que convivir con las lesiones. Ayer estaba el doctor Rafael Arriaza con nosotros en Torre de Maratón y esto es lo que decía, precisamente casi bromeando un poco sobre lo que ha sido pues ese momento en el que en una semana en el Depor tres futbolistas han tenido que pasar por el quirófano.
2: Si tenemos en cuenta que un equipo de fútbol normalmente necesita una, máximo dos cirugías por temporada, tener tres en una temporada es atípico y tener tres en una semana es de récord Guinness, sin dudarlo. Pero bueno, las cosas son así, no puedes elegirlo.
1: No puedes elegir y es de récord Guinness, dice Arriaza, y seguramente sea así por lo que dice la estadística, pero la realidad nos dice que le ha tocado al Depor y que tendremos que convivir en las próximas semanas sin estos tres futbolistas. Dicho esto, el parón nos ha venido bien porque Aubameyang cumplirá, por ejemplo, el fin de semana tres semanas de lesión sin perderse ningún partido, y si se va ese plazo más optimista de las seis semanas, pues le quedarían otras tres más o menos para poder regresar, tres, cuatro semanas, y bueno, pues por lo menos habrá evitado el perderse algún partido más. Pero dicho esto, pues evidentemente ha sido una faena para el Depor perder a futbolistas tan importantes y además de forma tan consecutiva en la última semana después de ese partido frente al Betis. Esta mañana ha hablado Aubameyang, que ha recibido el premio al mejor jugador del pasado mes, yo diría de todas las temporadas hasta el momento con Estrella Galicia, y hablaba precisamente de cómo se encuentra, de cuáles cree que pueden ser los plazos para volver a jugar.
3: Pues la verdad no sé, lo que sé es que cada día estoy mejorando. Ya las muletas están fuera, entonces caminando poco a poco, estoy empezando con la bici y bueno, vamos a ver, pero pienso que lo más importante es no sentir molestia ahí en la rodilla, y de momento bien. Voy a ir poco a poco. Pienso que lo que va a determinar el tiempo es cuando me voy a salir al campo corriendo. Pienso que esto es lo más importante y ahí puedes ver las sensaciones, cómo estás de verdad. Y bueno, por eso de momento estoy en el gimnasio, estoy haciendo bicicleta, estoy haciendo el Tour de France de verdad. Pero bueno, no, a ver cuando salgo al campo ya podría decir cuánto tiempo falta, pero lo que me han dicho normalmente son entre 6 y 8 semanas, pero a ver cómo va la cosa. De momento está, como lo he dicho antes, mejorando día en día.
1: Y por el momento va en los plazos más optimistas, porque la intención o un poco la planificación es que si todo sigue igual, la próxima semana, como os contábamos, Aubameyang ya pueda estar corriendo sobre el césped de Abegondo. Y si eso sucede, pues estarían los plazos posiblemente de incluso poder volver en las 6 semanas. No vamos a meter nosotros prisa, luego son las sensaciones del jugador, pero los plazos son un poco esos. Hasta el momento van bien, la intención es que la semana que viene ya le veamos corriendo y a partir de ahí pues veremos si puede estar en 6 semanas o si tiene que alargar alguna más la recuperación, y que no aparezca nada raro, que no tiene por qué, porque como digo y como ha dicho ahora mismo el futbolista, las sensaciones en este momento son muy buenas. También ayer le preguntábamos por la lesión de Aubameyang a Rafael Arriaza, traumatólogo que está muy vinculado al Depor, de hecho ha operado por ejemplo a Casado, y que también es muy buen amigo de Manuel Leyes, el cirujano que operó precisamente a Aubameyang. Sabe de primera mano cómo está la rodilla del gabonés y esto nos contaba ayer sobre cómo va Aubameyang de su lesión.
2: Estamos en el proceso de recuperación normal, 2 semanas más o menos después de la cirugía. Lo que hay que buscar es que la rodilla esté fría, que no se hinche, que el rango de movilidad sea completo, que se vaya recuperando el tono muscular, que queramos o no queramos, después de una lesión y de una cirugía siempre se produce un cierto grado de atrofia, y poder ir pues con toda la calma del mundo permitiendo que se vaya recuperando la situación sin que la rodilla se inflame, se irrite y dé la lata. Es el patrón habitual después de una cirugía de rodilla. Máxime una cirugía de menisco, que si se hacen las cosas bien, y hay que contar siempre con un poquito de suerte porque ahí influyen cosas que a veces escapan de control del médico y del paciente, pero que si todo va bien, pues puede ser una cirugía con una recuperación bastante rápida. El problema, como en todo, es bueno, pues no acelerarse, no confiarse y luego eso, cruzar los dedos para que el puntito de suerte siga estando ahí. Afortunadamente, lo que apareció en la rodilla pues es una lesión de menisco, como puede tener cualquier persona, pero no una lesión degenerativa, que es como llamamos a las roturas de menisco que se producen por sobreuso y que se suelen acompañar de cambios en la articulación que, bueno, pues que indican el deterioro global que está sufriendo. Eso es muy bueno, porque si lo que se encontraron fue una rotura aislada de menisco externo en una rotura que en una rodilla que por lo demás está bien, pues es por eso por lo que digo que podemos confiar en que el plazo vaya hacia el corto y no se alargue, bueno, más de lo deseable.
1: Y el corto serían, como decimos, pues 6 semanas. Esta mañana explicaba también a Aubameyang cómo se produjo la lesión en el partido frente al Betis.
3: Durante el partido, en la acción misma, era un córner y me fui con la pierna derecha en alto para salvarla, para que no se vaya y en el aterrizar me he hecho daño ahí. Y bueno, he dicho, a lo mejor pasa, y viendo los minutos después, haciendo sprint, no podía hacer sprint al 100%, ahí he dicho, bueno, ahí tiene pinta que no está bien. Y bueno, después del partido, si como estás caliente, pues no lo sientes mucho, pero el día después me levanté fatal. Y bueno, el día después le he dicho al doc que tenemos que ver lo que tengo porque me duele mucho.
1: Le dolía mucho y evidentemente pues era normal porque había tenido esa rotura en el menisco. Primera lesión grave a lo largo de la carrera para Aubameyang.
3: Es la primera vez y la verdad los primeros días cuando me ha dicho el doctor que tenía que hacer artroscopia, pues fue un poquito duro mentalmente, pero bueno, tengo la suerte que tengo una familia que está conmigo, mis hermanos han venido desde Italia conmigo, entonces los primeros días fue un poquito así, pero cuando ha llegado mi familia, pues todo bien. Y bueno, sí, la primera vez que me lesiono más de 10 días en mi carrera, pero pienso que esto quiere decir que tengo que ver cómo está la rodilla y hacer lo que tenemos que hacer. Y ahora tengo una rodilla nueva y a empezar de nuevo.
1: A empezar de nuevo, dice que tiene una rodilla nueva Aubameyang, que decía yo lesión grave, es que dice él que nunca estuvo lesionado más de 10 días, o sea, lesiones muy pequeñas incluso en lo muscular, porque una lesión muscular importante te puede apartar meses, pero cualquiera te aparta ya 3 semanas o cerca de un mes y no ha tenido nunca nada. Aubameyang le ha tocado en el Depor esta lesión de rodilla. Dice eso sí a Aubameyang que él, cuando esté recuperado, seguirá celebrando sus goles con esas volteretas que tanto nos gustan.
3: Bueno, sí, seguro, 100%. Primero me recupero y después ya cuando está estable el menisco, pues ya veremos otras volteretas.
1: Eso quiere decir que seguiremos viendo goles de Aubameyang, que es como celebra los goles el futbolista del Depor, que también hablaba sobre la plaga de lesiones, lo que decíamos al inicio, lo que comentaba Arriaza, que es casi de récord Guinness, que en una semana 3 jugadores de un mismo equipo hayan tenido que pasar por el quirófano, por una rotura de menisco, por una rotura de clavícula y por una rotura de muñeca.
3: Pues sí, la verdad que es muy raro tener estas lesiones, pero bueno, pienso que tenemos un grupo con mucha positividad. Entonces, todos hemos enviado mensaje a todos y hablando tranquilamente. Pienso que es así. Pienso que es el mejor timing porque el parón fue muy largo. Entonces, tenemos días para recuperar más y bueno, a ver cómo volvemos, pero seguro, como le he dicho, el equipo de verdad está muy positivo y eso es lo más importante.
1: Con esa plaga de lesiones, bromeaba Aubameyang de que se escribían entre ellos. Casi podían haber hecho un grupo de WhatsApp al margen de la plantilla, porque lo cierto es que es muy raro. Tres lesiones tan importantes en una misma semana. De esas otras lesiones hablaba también ayer Arriaza en Torre de Maratón. Esto es lo que dice de cómo está Casado, a quien precisamente ha operado Arriaza.
2: De nuevo, vamos a ver cómo va. O sea, en estos casos, claro, estamos un poco acostumbrados. Uno de los deportes en los que más fracturas de clavícula hay es en el ciclismo y en el motociclismo, los dos, ¿no? Por las caídas sobre el hombro. Pero claro, a los ciclistas y a los motoristas los devolvemos a la bicicleta o a la moto en un par de semanas. Pones una placa, la atornillas, le das estabilidad y ellos van sujetos en esta posición. Ahí, hombre, te puedes volver a caerte, puedes refracturarte, pero no hay una vibración ni movimiento del brazo que, digamos, te ponga en alto riesgo de que se afloje la síntesis, la fijación que hemos hecho, antes de que el hueso haga callo, que es lo que nos cura, que el callo óseo se produzca.
1: Pues eso es lo que decía sobre Casado. Los plazos, pues, está todavía en reposo, y los que decíamos, diciembre, como muy optimistas, y posiblemente, pues, enero, a la vuelta del próximo año. El otro lesionado, Zakaria, también ha hablado de él. Se hablaba de 4 semanas, esto es lo que dice Arriaza por esa fractura de muñeca.
2: Otro accidente tonto, o sea, ¿cuántas caídas puede tener un futbolista a lo largo de una temporada? Muchas. ¿Cuántas de ellas pueden producir una fractura, una luxación o una lesión importante? Muy poquitas. Claro, ahí el problema que hay es, primero hay que permitir, bueno, pues como en todas, que se produzca una cicatrización suficiente de los tejidos y que se forme, bueno, que eso le dé estabilidad biológica, digamos, y luego hay que proteger la estructura para que en el caso de que haya un nuevo accidente, pues no vuelva a romper por donde rompió, digamos, si hay mala suerte. Entonces, el problema que tenemos ahora mismo con muchas de estas lesiones es que en algunos deportes podemos protegerlas con una ortesis, con una férula, pero en fútbol, en general, esas férulas, que son rígidas, no están autorizadas. Últimamente sí, últimamente empiezan a autorizarlas con una protección especial, con un almohadillado que impida, pues, que golpeando a alguien le hagas daño también. O sea, tiene que protegerte a ti, pero además no puede ser agresivo hacia los demás. Claro. Y en ese equilibrio, bueno, pues habrá que ver cuánto tiempo se necesita. De nuevo, pues, siendo realistas, probablemente van a ser más de 4 semanas.
1: Dice que posiblemente más de 4 semanas para Zakaria. Esa era la predicción inicial para la lesión del delantero del Depor. 2 sonidos más de Aubameyang. Le preguntábamos también al delantero del Depor, que ahora su puesto y un poco el oficio de hacer goles queda en manos de Nsongo, que a ver qué puede hacer el chico, jugador muy joven, que viene de marcar con Camerún y al que Aubameyang, como vais a escuchar, le tiene mucha fe.
3: Bueno, a él solo son 2 delanteros. A ver, con el físico que tiene. Pero no, pienso que hemos hablado un poquito. Pienso que no tiene que caer en la presión de, pues, tengo que hacer no sé qué. Pienso que el más importante para él es continuar a jugar como está haciendo, que está ayudando muchísimo al equipo, y claro, que no duda, porque los goles, pues, vienen muy rápido. Ya ha hecho gol con la selección, y esto pienso que es una buena cosa para la confianza. Y bueno, sí, contento de él, de lo que hace, porque es un chico, la verdad, que es muy humilde y que escucha mucho. Entonces, como te lo he dicho, Bill vale 2 delanteros, entonces todo bien.
1: Y ahora tendrá que hacer casi de doble punta. Veremos a ver qué hace el técnico, si le mete por ahí cerquita a Jeremy o a otro futbolista. El último de los sonidos de Aubameyang, hablando del equipo que va a tener que mantener la buena línea sin sus goles.
3: Bien, pienso que bien. Están trabajando mucho. Sabes, cuando tienes el parón, pues puedes descansar, pero también puedes trabajar y ahí lo que vi es que han trabajado muy bien, la verdad. Entonces, estoy muy, muy positivo. El más importante para el equipo es quedarse con esta ilusión de, que tenemos desde el principio de la temporada. Y sí, seguir trabajando como estamos haciendo, confianza, porque somos un buen grupo y la verdad, el próximo partido, pues somos capaces de ir afuera y podemos hacer un gran partido.
1: Pues Aubameyang, protagonista esta mañana con sus declaraciones, dejándonos más tranquilos a la hora de hablar de que va todo bien. Evidentemente él no sabe los plazos y tendremos que esperar todavía para ver de regreso a un futbolista que nos ha enamorado en el arranque de la Liga y con el que vamos a tener que vivir en las próximas semanas pues sin él, porque evidentemente la lesión de Aubameyang es muy importante para el equipo. Son las 2:30, tenemos que hacer una pausa de nada, de 20 segundos, y a la vuelta saludamos a nuestro amigo José Luis Rivera, mítico futbolista del Depor, también entrenador aquí en la época de Lotina, y que vamos a ver cómo vive ese partido, la vuelta del Depor a primera y la visita a Noeta frente a la Real Sociedad.
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0: 31 minutos sobre las 2 de la tarde. Vamos a continuar hasta las 3 con los deportes y vamos a saludar ya en el programa a José Luis Riveras, jugador del Depor y exentrenador del Depor, también para hablar un poquito de cómo ve el partido del fin de semana frente a la Real Sociedad y también para saber cómo le va la vida. Hola, José, buenas tardes.
1: Hola, buenas tardes.
0: Porque por ahí andas por Azpeitia, por tu tierra, entrenando.
1: Sí, es verdad que andamos todavía. Sí.
0: ¿Qué tal todos estos años? Que hacía que no hablábamos porque, claro, el Depor ha estado 8 años fuera de la primera división y antes aún hablábamos bastante en el programa, pero llevábamos ya una temporada sin hablar. ¿Todo bien entonces?
1: Sí, todo bien, todo bien. Sí, hombre, al final te desconectas un poco, en parte porque ya no está, porque el Depor ha estado en categoría en primera federación y eso, y luego, claro, como ya apenas queda nadie o ya no queda nadie de la época que han dado yo, sea de jugador o sea de entrenador, y entonces, bueno, pues pierdes un poco de conexión, entonces, bueno,
0: sí, lo ven más desde la distancia, ¿no? Y es así, porque hablábamos mucho con José también de cómo veía el equipo en primera y demás, pero luego es más difícil con todo lo que nos ha pasado, primera federación, todos esos años, ahora segunda, y luego sí, en un visto y no visto, de segunda a la máxima categoría, 8 años, ¿eh? Ya había ganas, ¿no?, de volver a ver al Depor en primera, que es su sitio.
1: Sí, hombre, está claro que el Depor es un histórico de la Liga Española. Siempre lo... Fíjate, cuando yo firmé, que es el año 91, que es recién ascendido a Primera División, ya era un histórico. Ya era un equipo que ya entonces, aunque solía andar a veces segunda, a veces primera, pero era un equipo histórico en la Liga.
0: Sí,
1: y a partir de ahí pues se ha hecho muchísimo más grande todavía.
0: Todo lo que vino después, ¿no? Y que vosotros, por ejemplo, vivisteis desde el campo, sin duda.
1: Sí,
0: y luego también lo viviste en esa época que traen buenos recuerdos, nos trae también de algunas temporadas aquí con Lotina, de entrenador y demás. Y fíjate cómo ha cambiado el club, ¿eh? Desde aquel entonces, todo lo que ha sucedido y también lo que se ha modernizado a día de hoy con la nueva propiedad, con Abanca y esta llegada a Primera División, en donde ha sido el gran animador del mercado de fichajes. Lo que pasa que ahora pues ha tenido, por ejemplo, la desgracia de que se le lesione a Aubameyang, pero fíjate tú a qué delantero hemos traído para aquí, ¿eh?
1: Sí, la verdad es que, bueno, en principio, si traes a Aubameyang, sabes que ese jugador pues te va a hacer goles. Lo ha hecho en todos los equipos que ha estado. ¿Mm? Es un jugador con mucha experiencia, un jugador que ha hecho goles en grandes equipos y en el Depor pues no tenía por qué no ser así, pero claro, también, bueno, corres el pequeño riesgo de son jugadores que ya tienen cierta edad, que vienen de haber jugado muchísimos partidos en su carrera y, bueno, pues pueden tener estas cosas, ¿no? Pero, bueno, es una pena para el Depor porque, bueno, había empezado muy bien, estaba en buena racha, pues ha hecho, si no estoy equivocado, 5 goles ya.
0: Y 2 asistencias. Casi todos los goles llevan la firma de una manera o de otra de Aubameyang, casi todos, sí.
1: Sí, ahora, bueno, hay que intentar paliar eso un poco. Era el jugador que estaba haciendo los goles y ahora pues tendrá que sumar otra gente que está jugando.
0: Sí, porque lleva 10 goles el Depor y en 7 participó Aubameyang, pero ahora tendrán que ser evidentemente otros, y llama la atención lo que decía Aubameyang, ¿no?, que en toda su carrera nunca había estado lesionado más de 10 días, pero ahora le llegó esta en el Depor, que dentro de lo que cabe, pues siendo una lesión de rodillas, si finalmente son 6 semanas u 8 como mucho, pues tampoco sería un infortunio tan grande, porque a veces por una lesión así te puedes perder toda la temporada, y ahí estaríamos hablando ya de otro tema. ¿Ves al Depor firmando una permanencia solvente un poco con todo lo que ha fichado, con el buen inicio, o esto es muy largo, José, que tú conoces muy bien la primera?
1: Hombre, es muy largo, eso seguro. Yo lo veo con buena pinta, tanto por los jugadores que tiene, por lo que ha firmado a finales de mercado. Bueno, también lo que ha firmado es gente de mucha calidad, que viene de grandes equipos, y esperar tener la fortuna necesaria para que esos jugadores puedan tener continuidad y que puedan aportar lo que necesita a un equipo, bueno, pues un poco novato en Primera División, porque ha conseguido también mantener mucha gente del año pasado, dio un nivel muy alto, pero que todavía no tienen tanta experiencia en Primera División, entonces se les puede ayudar mucho ese tipo de jugadores como Jiménez, el propio Aubameyang, ese tipo de gente que ya tiene mucha experiencia.
0: Sí, que fue lo que incorporó el Depor, sobre todo en el final del mercado, sacando un poco a Casado, que es jugador joven también con experiencia, porque viene del Barça, pero antes ya había ido el Depor mucho al mercado a fichar, digamos, jóvenes promesas, jugadores de proyección, pero que no eran una realidad en el día de hoy, pero luego lo ha incorporado, o lo ha acompañado, mejor dicho, con la incorporación de jugadores más veteranos, y por el momento, pues el inicio ha sido muy bueno, porque 7 jornadas, 10 puntos, para un recién ascendido, séptimo en la tabla, pues evidentemente se firma lo que para que ahora veremos cómo nos sienta el parón, a nosotros y al resto, ¿eh? Porque que pare tanto la liga se nos hace hasta raro. Yo ya, la verdad es que casi ni me acuerdo del último partido frente al Betis aquí en A Coruña, y eso, es un parón muy largo, a ver cómo vuelven todos, no solo el Depor, ¿no? Porque casi parece que aquí empieza otra liga.
1: Sí, sí, hombre, es un parón muy largo, muy largo. Además, en la época del año que se da, porque todavía si el parón, aunque sigue siendo muy largo, si el parón es más adelante, cuando igual los jugadores están un poquito más cansados, tienen un poco más de fatiga, pues incluso les puede venir bien, ¿no? Pero ahora que todavía llevan pocos partidos de liga, llevan pocas jornadas, bueno, pues es un parón muy largo. Pero bueno, yo creo que a todos, no les viene bien a casi ninguno, pero bueno, dentro de lo que cabe, a los equipos que tienen menos internacionales, pues quizás les haya servido para ajustar pequeñas cosas, para que, bueno, gente que todavía igual lleva poco tiempo en la plantilla porque ha llegado a última hora, pues se conozcan más. Bueno, yo creo que es peor el parón para la gente que tiene muchos internacionales, por un lado por el riesgo de lesiones que puedan tener, y por otro porque, bueno, son 2-3 semanas en las cuales no pueden contar con sus jugadores, ni en el entrenamiento, ni para competir. Entonces, bueno, el Depor yo creo que está en ese primer grupo, ¿no?, que puede haber aprovechado para gente como Casado, Jiménez, que han entrado a última hora, pues que puedan, bueno, pequeños detalles que siempre vienen bien entrenar.
0: Sí, sí, sin duda. Al Depor le ha cogido un poco con el pie cambiado eso, el tener tantas lesiones, Aubameyang, el propio Casado, Zakaria, los internacionales, 4 fuera, pero bueno, si vamos a internacionales, miraba yo estos días, la Real, por ejemplo, nuestro próximo rival, 10 futbolistas con los que no ha contado en el parón. Y de hecho aquí se ha dado casi, José, más descanso que trabajo. Fíjate que ha habido una semana, por ejemplo, con 2 entrenamientos, un amistoso, y el resto del día fiesta, ¿no? El resto de los días, pues también un poco, supongo, para liberar cabezas y para afrontar ahora el tramo que viene, porque esto parará de nuevo en noviembre un fin de semana, pero ahora ya es intensivo hasta Navidad, y de hecho este año ya hay jornada de liga el día 3, que precisamente para el Depor será el derbi con el Celta en Balaídos. O sea que esto, también la cabeza es importante, no solo la pierna, ¿no? Y fíjate que aquí, por ejemplo, el entrenador ha dicho, bueno, que descansen los chicos.
1: Sí, no, pero está bien, porque como dices tú, es un parón muy largo, pues parece que puedes aprovechar todo para trabajar, pero sí que es cierto que luego después de cuando inician, luego inician domingo, miércoles, no tienen casi posibilidad de tener descanso, ¿no? Entonces, bueno, les vendrá bien para refrescar y para volver con fuerza y tener pues ese pequeño depósito de reserva descansado para aguantar de aquí hasta Navidad, por lo menos, que vaya, que el cuerpo aguante bien.
0: A ver cómo viene la Real Sociedad también tras el parón, lo que decía, muchos internacionales, partido ahí el domingo. ¿Qué te parece la Real este año? ¿Cómo crees que se le puede dar el partido al Depor? ¿Qué le espera ahí en Anoeta?
1: Bueno, es un poco incógnita, porque la Real también bueno, está ahí a la par con el Depor, y también lo que le está faltando es, bueno, yo creo que también es una característica bastante normal de la Real los últimos, por lo menos los últimos 2 años, sí, de que es un equipo que no es muy regular en cuanto a resultados. Y en cuanto a juego también tiene muchas fases del partido en las cuales domina y merece, hace ocasiones y merece hacer goles y domina al equipo contrario, y luego suele tener ratos, momentos en los cuales el equipo contrario les hace ocasiones, les hace goles. Bueno, está en esa, vamos a decir, pequeña irregularidad, ¿no? Y el inicio de liga pues también ha sido así, también en cuanto a resultados. Ahí, pues gana, pierde, ganó el último partido 2-3 en Villarreal, un campo súper difícil, pero luego también ha perdido partidos que ha merecido quizás ganar por ocasiones y por juego, pero que les han hecho goles. Y bueno, quizás ese es un poco el tema pendiente, ¿no? Los goles que está recibiendo también.
0: Además que la Real el año pasado llegó a estar muy mal, y luego llegó Materazzo, y fíjate lo que puede cambiar un equipo con un cambio de entrenador, que no siempre sale bien, pero a veces sí, y a la Real le salió bien, porque incluso ganó la Copa del Rey, este año juega Europa, y empezó esta temporada con 2 derrotas, pero luego ha ido afinando un poquito más. Pero claro, si nos vamos a los números, y un poco con lo que decía José, es que la Real ha metido menos goles que el Depor, lleva 9, el Depor ha marcado 10, y le han marcado bastantes más. Ha tenido la Real un problema en defensa serio en estas primeras jornadas, a pesar de haber sumado con esos 10 puntos, le han marcado 13 goles. El Depor, por ejemplo, ha encajado 8, y de hecho la Real Sociedad está octava, y evidentemente es la que más goles ha encajado de los 8 primeros. Luego viene el Villarreal, que el Villarreal también empezó mal, lo está arreglando, y también le han metido 12, pero luego el siguiente con más goles encajados ya es el duodécimo. O sea que la Real este año, y de cara al partido del Depor, está siendo un equipo que no sé si decir que no está defendiendo muy bien o que no está siendo muy efectiva en defensa, pero por ahí puede tener partido el Depor. Y el Depor también, José, le han marcado en todas las jornadas. Sin Aubameyang le va a costar más. A ver si puede dejar por un día, por un fin de semana, la portería a cero, ¿no? Ahí puede estar un poco la clave.
1: Sí, hombre, siempre que juegas fuera de casa, mantener la portería a cero, por lo menos hasta el final del partido, para esa incertidumbre, para esa posibilidad de ganar, yo creo que es importantísimo. Es una de las claves, mantener la portería a cero. Pero bueno, la Real es un poco, yo creo que la Real tiene grandísimos jugadores. Cuando coge la buena onda de juego, juegan muy bien, se relacionan muy bien desde atrás, llegan bien arriba, tienen llegadas. Bueno, Oyarzabal también. Bueno, pues vendrá de la selección, de haber jugado, pues lógicamente no es lo mismo que estar descansado, pero sí que ofensivamente es un equipo que aporta mucho y que tiene mucho. El año pasado empezó mal, como has comentado tú, pero luego, bueno, consiguió unir el bloque, consiguió que los jugadores se empezaran a relacionar bien y hicieron muy buena segunda vuelta. Este año van por ahí, ya te he dicho, lo que yo he visto, pues tiene partidos en los que tiene 60 minutos muy buenos, 30 no tan buenos y en los que recibe goles, y partidos en los que domina toda la primera parte y luego la segunda parte, pues quizás se le cambia el partido. Bueno, yo creo que es un poco el trabajo que tiene, ¿no? El compactar ese equipo para todo lo bueno que tiene ofensivamente, que luego defensivamente, aunque no tengan jugadores demasiado fuertes defensivamente en aspecto individual, sí que como colectivo sean fuertes.
0: Sí, sí. Pues a ver qué pasa el domingo, pero pinta partidazo y ya teníamos ganas de volver también a San Sebastián, un sitio precioso, y con los partidos frente a la Real, que como con el resto de equipos que se han mantenido siempre en primera desde que hemos bajado, pues no nos veíamos la cara desde hace 8 años. No va a poder contar la Real con Oscarsson arriba, esto hará que Oyarzabal sí o sí sea titular, y como bien ha dicho José, viene de jugar con la selección, y también se ha caído de última hora Aramburu, que también ha estado con la selección y no va a poder estar para el partido. Tenía la baja también de Odriozola, también lateral derecho, pero ya de larga duración. Está con molestia Héctor Ford, así que veremos. Parece que ahí podría jugar Beitia en ese lateral derecho, que es la posición más tocada que tiene cara al partido la Real. José, pues nada más, que un placer volverte a saludar. Ya te llamaremos de vez en cuando para ver cómo vas viendo la temporada.
1: De acuerdo, cuando queráis. Muchas gracias a vosotros.
0: Muchísimas gracias para José Luis Rivera, un gran tipo y con el que hemos tenido muchísima comunicación aquí en el programa y demás, pero estábamos desde hacía tanto tiempo fuera del radar de primera que en cuanto llegó el partido frente a la Real ya me vino a la cabeza que había que llamar a Rivera y hablar un poquito de cómo ve al Depor y de cómo ve a la Real, que él allí está muy pendiente también de la Real y es un equipo duro y un partido duro seguro nos va a esperar el domingo desde las 4:15, a partir de las 4:15 lo contaremos aquí en la radio. Del Depor, lo que decíamos, que ya están todos los internacionales, ya esta mañana han estado también tanto Jiménez como Noubi, ayer ya estaban Brichede y Ensongo, están sanos, han vuelto bien, y eso ya es una gran noticia, y sin los tres lesionados, con Amatucci también recuperado, y a la espera pues de que llegue ya el domingo. Antes los jugadores todavía entrenarán mañana y también lo van a hacer el sábado. Son las 2:44 de la tarde, con Blanco San la información del Depor, en un fin de semana, por cierto, en el que no hay jornada en Liga F, pero también tenemos ese Fabril Racing de Ferrol, mañana hablamos un ratito también de ese partido, y como decía, después de hablar del Depor con Blanco San, nos vamos a ir ya a otros deportes en este último cuarto de hora del programa.
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1: Y esta mañana se ha presentado la milla Andrés Díaz. Ya os hemos contado toda la actualidad durante las últimas semanas aquí. Ayer aún con José Carlos Tuñas, que ha estado evidentemente en la presentación de esta mañana. También estaba Andrés Díaz y esto es lo que nos decía. Un atleta histórico para nosotros, para la ciudad, para el deporte en general en España, para el atletismo nacional. Pero él muy contento de que por fin en su ciudad una prueba, en este caso esta milla, vaya a llevar su nombre y además con esa intención de que no solo este año llevará su nombre por primera vez y será un homenaje a su figura y a partir de ahí pues perdurará en el tiempo para que cada año tengamos esta prueba, una milla, 1.609 metros en la zona del Parrote, mañana desde las 7 con las carreras de los niños, sobre las 9 y media más o menos estará acabada ya la prueba y ya sabéis que hay una villa vintage en la que vienen pues atletas que han coincidido con Andrés y luego también una milla élite en la que van a venir o en la que van a participar pues los mejores atletas gallegos del momento. Lo que ya os hemos contado, básicamente en los últimos días, pero hoy hay que escuchar también a Andrés Díaz, que estaba aquí hace un par de semanas en el programa, pero hoy era la presentación y le preguntábamos qué es lo que más orgulloso le hace sentir de que por fin una prueba en la ciudad lleve su nombre.
2: Pues un honor, ¿no? Y que permanezca ahí. Eso sí, llevo un mes entrenando para la milla, no voy a entrenar todo el año, ¿no? Porque si no voy a llegar más cansado. Pues es un honor, ¿no? Que además que se mantenga las pruebas porque... que haya una continuidad y que podamos disfrutar todos los años de esta prueba, volver a reunirnos todos, todas esas generaciones y, como decía Roberto, desde el deporte escolar hasta el deporte de élite, mezclarnos todos y disfrutar del atletismo ese día. Pues que vengan a divertirse y a disfrutar de una jornada de atletismo donde hay cabida para todos, desde los escolares hasta los de élite, hasta los retirados. Y puede ser una manera bonita de acercar el atletismo a la calle, de darle visibilidad y los niños pequeños que se puedan enganchar a este deporte tan bonito. Es una manera de verlo y de engancharse. Esperemos que venga mucha gente y que disfrute de la jornada.
1: Que como decimos será desde mañana a partir de las 7 de la tarde en la zona de Oparrote y con pues muchísima gente que va a disfrutar del atletismo y también con los más pequeños, que decía Andrés, pues es algo de lo que les hace especialmente ilusión también acercar el deporte a los más jóvenes y a las más jóvenes en la ciudad. Ese acto de presentación que tuvo lugar hoy en el Servicio Provincial de Deportes de A Coruña, ahí estuvo también José Carlos Tuñas y también estuvo el responsable de deportes aquí de la Xunta en la ciudad, Roberto García, además de Andrés Díaz, y es lo que acabamos de escuchar al atleta, muy contento porque mañana por fin llegue la prueba que va a llevar su nombre en esta temporada y también en las próximas. Y de cara al fin de semana tenemos también que hablar de rugby porque la semana pasada os contábamos que volvía al baloncesto con Maristas en la segunda categoría, que volvía al voleibol también con el Ciudad de A Coruña y con el Zalaeta también en la segunda categoría y

0: Este fin de semana lo que regresa es la actividad en la primera división del rugby nacional. Y ahí tenemos al CRAT, que ya sabéis, sabe incluso lo que es ganar la liga. Y el año pasado, pues haciendo un gran final de temporada y haciendo, bueno, pues muchos méritos en el final. Una temporada que acabó de forma muy ilusionante con la final de Copa y todo esto. Y este año, pues ya estamos pendientes de lo que nos va a deparar la nueva aventura. José Amportós va a ser este año el técnico principal del equipo. Ya estuvo el año pasado también con Pablo Artime. Pablo Artime este año no va a estar, se toma un descanso merecido además después de tantas temporadas, y José An, que siempre ha estado muy ligado al CRAT y que el año pasado ya volvía al equipo senior femenino, pues será este año, como digo, el máximo encargado del equipo. Hola, Jos, buenas tardes.
1: Hola, muy buenas tardes.
0: Ya hacía tiempo que no hablábamos aquí en la radio de rugby, pero ya hemos hablado mucho porque siempre has estado ahí, nunca te has ido del CRAT.
1: Pues no, la verdad que no, nunca he dejado de lado, siempre ha sido mi club y siempre he estado ahí para lo que me han pedido y con disposición y ganas de trabajar.
0: Y el año pasado tocó volver en la parte final de la temporada, en la segunda parte de la temporada, y te volvió a picar el gusanillo, ¿no?
1: Pues sí, la verdad que sí, que lo contaba cuando hacía tiempo que no entrenaba a las chicas, llevaban tres temporadas o dos y media, y en noviembre fue una vuelta así de tres semanitas para cubrir a Juan Pablo Chorni cuando se fue con España de analista de vídeo, y desde enero, pues nada, como él ya se fue con la selección española, se abrió esa puerta, y la verdad que fue un retorno pues muy plácido, muy muy agradable, y en el que recuperé esas sensaciones de diversión, de entrenar a gusto y de pasármelo muy bien. Entonces, pues, ¿qué vamos a hacer? Pues seguir, claro, ahí vamos.
0: Sí, sí, volver a empezar un nuevo año. Este año está contigo, también me contabas, en el banquillo vais a ser dos también.
1: Sí, sí, está Gonzalo Pozo. Sí. Gonzalo es un entrenador de Madrid, formado en Industriales de Madrid, y estuvo por aquí llevando nuestra dirección de escuela y estuvo con el segundo equipo hace dos temporadas. Y nada, pues nos hemos echado la manta a la cabeza y allá vamos entre los dos para adelante con este equipazo.
0: ¿Y cómo lo vemos este año, Jos? Porque el año pasado empezó muy mal la cosa. Hace dos años nos salvamos in extremis. El año pasado empezó mal la cosa, pero luego se fue arreglando. Incluso al final peleamos por la permanencia y nos metimos en el grupo de pelea por el playoff de Liga. Y luego incluso hicimos un gran papel en la Copa llegando a la final.
1: Y estuvo muy igualada la cosa y hicimos un espectacular fin de temporada, y en el 7 también, pues ser terceras de España no es fácil y lo conseguimos, o sea que bueno, que fue un cierre de campaña espectacular. Este año, pues...
0: Alargar lo que hicimos también, a seguir en esa línea.
1: Ojalá, esa es un poquito la idea, ¿vale? Al final, como entrenadores, hay que confiar en el grupo y les hemos planteado a ellas que nos marquen los objetivos, y sus objetivos son estar ahí, ¿no? Pelear por estar en lo más alto. ¿Qué ocurre? Que yo este año veo que hay un par de equipos que se han reforzado mucho y pues me imagino que el nivel va a subir un poquito con respecto a otros años. Vamos a ver lo que nos da. Yo sobre todo, eso, la sensación de disfrute entrenando y que ellas se lo pasen bien, es lo que nos va a hacer crecer e ir un poquito a poco. Creo que el momento de inicio de liga es muy importante porque tenemos tres partidos en casa y si conseguimos hacer del Viña una fortaleza, pues ahí tendremos ya mucha ventaja en este arranque de liga, ¿sabes?
0: No, y sobre todo intentar eso, ¿eh? Que son temporadas diferentes, pero el poder alargar, ¿no? La buena racha o lo bien que se acabó la última, intentar darle continuidad, porque ya sabemos que empezar bien siempre supone tener temporadas más tranquilas. Evidentemente el año pasado no empezamos bien y acabó siendo una muy buena temporada, pero empezar bien seguramente que lo pone todo más sencillo. Del equipo nos decías, ha cambiado un poquito, pero tampoco es un equipo diferente, ¿no?
1: Hombre, pues se han ido varias chicas por distintos motivos, alguna ha dejado de jugar, otras pues motivos laborales, las han llevado fuera, pero bueno, al final hemos recuperado también otras jugadoras, hemos incorporado otras jugadoras y bueno, pues la base del equipo está ahí. Lo más ilusionante es que gente de la casa, niñas muy jovencitas, porque al final la media de la plantilla nos da en torno a 21, 22 años, están ahí, están al pie del cañón y van a ser la fortaleza de este equipo este año, y eso es muy ilusionante. Y luego las chicas que se han incorporado, pues la verdad que creo que lo están haciendo muy bien, y a ver cómo ensamblamos estas cositas de aquí al arranque de temporada.
0: Por curiosidad, ¿qué edad tiene la más joven de la plantilla este año, más o menos?
1: ¿La más joven?
0: Sí.
1: La más joven del equipo tiene 17 años.
0: 17. Sí, es que preguntaba, por ejemplo, la semana pasada en vóley, en nuestros equipos, y mira, ahí en el Zalaeta, una chica de 14 años jugando, y en el Ciudad de Coruña, una chica de 15. Yo siempre digo, ¿no?, que en deporte femenino, pues siempre se llega antes, está así, no es un deporte muy profesionalizado, lamentablemente, y entonces, sí, pues siempre desde muy joventitas, las chicas ya pueden aparecer en categorías importantes, y fíjate, con el CRAT ya 17 años y jugando en Primera División, sí, sí.
1: Aquí más abajo, ¿por qué no nos dejan, eh? Bueno, lo veo lógico también,
0: claro,
1: ¿eh? Es
0: porque
1: un deporte
0: el rugby,
1: de contacto,
0: claro,
1: y combate, y es distinto, el cuerpo tiene que estar preparado,
0: sí,
1: pero
0: sí,
1: la edad a que dejan debutar en DHF es con 17 años, sí.
0: Sí, sí, ¿y tenéis una o más de una con 17?
1: Hay más de una,
0: bueno,
1: sí.
0: Sí, sí, sí.
1: Y 18 y 19, o sea, está...
0: Proyecto de cantera. Tenemos... Como siempre lo ha sido,
1: sí, sí,
0: el CRAT, que sí, sí, es la idiosincrasia del club y la razón también por la que en su día nace el club, ¿no? Para traer el rugby a la ciudad y para que la gente de A Coruña y alrededores pueda disfrutar. ¿Cómo vemos la liga, Jos? Porque no sé si hay algunos rivales que estén por encima del resto. El año pasado Majadahonda era claramente el más fuerte.
1: No, el año pasado el más fuerte lleva dos temporadas siendo el Chami de Valladolid, el Salvador de Valladolid.
0: Uh-huh.
1: Vale, ese equipo ahora mismo... Creo que está dos pasos por encima de todas nosotras. De hecho, en los dos últimos años solo ha perdido
0: Salvador,
1: dos partidos.
0: Salvador, no quería decir Majadahonda. Salvador,
1: eso
0: que
1: es.
0: Fue a quien sorprendimos en las semifinales de la Copa.
1: Pues eso es. Solo
0: sí,
1: perdió
0: sí,
1: un partido
0: Salvador
1: en toda la temporada y el año anterior solo perdió con San Cugat. Entonces, bueno, pues creo que siguen estando ahí. Tienen un entorno muy
0: bueno. Es casi
1: muy,
0: la selección,
1: bueno,
0: ¿no? Tienen,
1: sí,
0: mitad de la,
1: sí,
0: selección,
1: sí,
0: española,
1: sí,
0: en ese equipo.
1: Sí, sí. A día de hoy sí, y su entorno es muy bueno para atraer jugadoras y es un proyecto muy muy atractivo, ¿sabes? Entonces, de todo lo que... Toda la jugadora que destaca acaba yendo para allí.
0: Sí, sí, sí. Sí, que me concedía yo con Majadahonda a Salvador, que fue con quien jugamos en las semifinales y, bueno, les ganamos, que parecía aquello que era casi imposible. Es verdad que había coincidido con que tenían a varias fuera con la selección y demás, pero había,
1: sí,
0: hecho un,
1: sí,
0: partidazo,
1: sí,
0: el CRAT, y se había llevado la victoria. O sea, el Salvador, candidato a todo, y a partir de ahí puede pasar cualquier cosa, ¿no?
1: Pues no, yo creo que Majadahonda sigue estando ahí. Majadahonda siempre está fuerte, siempre, uh-huh, es un equipo que pelea, que combate y que siempre está ahí. Y yo este año veo que ha subido mucho el nivel en las Cocos de Sevilla.
0: Uh-huh.
1: Ha vuelto un entrenador de la casa que ya lo tenían en temporadas anteriores, cuando fueron grandes y campeonas de Liga y de la Supercopa y demás. Suso ha vuelto al equipo y yo creo que les va a dar un plus, aparte de todas las jugadoras que han recuperado, incluso algún fichaje de alguna transoceánica también que han unido al equipo.
0: Y acabo ya, Jos, ¿cómo ves el debut? Que es en casa, precisamente con Turia, el domingo a las 11.
1: Pues ilusionante, la verdad que nos va a poner en nuestro sitio, va a ser un reto importante, hemos preparado con muchas ganas este arranque. El Turia también, a pesar de ser un ascendido, también es un proyecto muy chulo porque se han reforzado muchísimo y vamos a ver lo que nos depara ese arranque, que yo creo que va a ser una victoria para el CRAT con todas las ganas e ilusión que estamos poniendo encima.
0: Pues ya lo vamos contando aquí en la radio, ya te vamos escuchando los viernes y los lunes con las previas y con los resúmenes un poquito de los partidos para que nos vayas contando cómo va la temporada. Llamaremos también a Jos para hablar más distendidamente y a las jugadoras, pero que ya nos quedamos muy pendientes de la temporada del CRAT. Muchas gracias, Jos.
1: Bueno, muchísimas gracias a nosotros, como siempre, por la opción de nuestro deporte, ¿vale?
0: Un abrazo.
1: Un abrazo.
0: Es lo que nos gusta, hablar de deporte aquí en el programa y, por supuesto, del CRAT, uno de nuestros clubes históricos en rugby. Nos quedan 3 minutos para hablar de judo. Hoy no puede venir por aquí Bernardo Romay porque está en un cole. Hola, Bernardo, buenas tardes.
2: Ay, buenas tardes.
0: ¿En qué cole andas?
2: Pues aquí en Esclavas, uh-huh, sí.
0: Con muchos niños y niñas que están ahí,
2: sí,
0: calladitos y disfrutando,
2: sí,
0: del judo.
2: Bueno, me he salido de la clase... Y he dejado otro profesor que tenemos aquí y bueno, y bien, bien.
0: Uh-huh. Venimos del fin de semana de la Copa de España. ¿Cómo nos fue?
2: Copa de España en Santander. Había más de 2.000 participantes entre alevines, infantiles y cadetes. Y bueno, bien, Galicia tuvo una buena actuación. Hemos disputado medallas y estuvimos en el podio muchas veces, ¿no? Y luego en infantiles, muy bien. Judo Club Coruña, de 4 infantiles que llevamos, los 4 sacaron medallas, ¿no? 2 medallas de plata y 2 de bronce.
0: Uh-huh.
2: Bueno, muy muy bien, ¿no? Y ya preparando ya la Copa de España de Vigo, ¿no?
0: ¿Es este fin de semana?
2: Es para el próximo fin de semana. Este fin de semana hacemos una concentración con clubs de Ferrol y de Lugo para hacer un ensayo de la competición, porque si siempre entrenas con los mismos, siempre te vas acostumbrando tu subconsciente va grabando las actuaciones del
0: sí,
2: compañero,
0: sí.
2: Y
0: no ves otros niveles que hay por ahí.
2: Eso es. Entonces, hacemos un intercambio con clubs de Lugo y Ferrol para hacer una competición amistosa, ¿no? Un simulacro de competición. Y grabarlo y tomar y mirar fallos y corregir. Uh-huh. Eso es una categoría muy interesante. Nosotros tenemos un buen equipo en cadetes y esperamos pues que lo hagan muy bien.
0: Sí, sí.
2: ¿Qué sucede? Que viene muchísima gente de Portugal, viene de Francia, a Vigo,
0: ya.
2: Y bueno, sí, es una maravilla.
0: Sí, sí, eso será la semana que viene Vigo, antes la concentración este fin de semana, y la semana que viene volvemos a hablar con Romay y ya nos cuenta la última hora. Gracias, Bernardo, un abrazo.
2: Venga, gracias.
0: Mañana más desde las 2 aquí en La Voz del Deporte. Hasta mañana, adiós.
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1: Saludos amigos, muy buenas tardes. Bienvenidos un día más a La Salud Natural. Ya saben que este es su tiempo dedicado a la salud. Vamos a conversar esta tarde con el doctor Domingo Pérez León, especialista en medicina natural, especialista en medicina antienvejecimiento, al que ya saludamos. Doctor, muy buenas tardes.
2: Muy buenas tardes, Madalena.
1: ¿Qué le parece si hoy damos un repaso a la calidad de vida, a la esperanza de vida? Porque es que esta semana salía un innovador estudio de la Universidad de Harvard que señala la posibilidad de aumentar un 30% la esperanza de vida con unos sencillos hábitos de vida. Supongo, doctor, que esos sencillos, que ya he leído el artículo, son de lo que usted siempre nos habla. Pero una cosa muy interesante que también dice en este estudio es que en España la esperanza de vida es alta, se empieza a aproximar a la de Japón, que tantas veces usted nos ha hablado de ella, y que los hombres empiezan a igualar ya la brecha de longevidad que tenían con las mujeres, o sea que vamos viviendo hombres y mujeres casi lo mismo. Coméntenos, ¿qué podemos hacer para alargar nuestra esperanza de vida y sobre todo tener una vida de calidad?
3: Sí, aunque hay que decir, Madalena, que en el censo nacional
1: ¿sí?
3: llegan el doble de centenarias que de centenarios.
1: Sí, sí, sí.
3: Vamos a ver si se equilibra un poquito la cosa. Pero bueno, todo esto también depende un poco de cómo te estés cuidando a lo largo de tu vida.
1: Claro.
3: Y el cuidarse bien significa buena nutrición,
1: sí.
3: buena alimentación, buenos hábitos dietéticos, un buen ejercicio. Sabemos que el ejercicio, a veces parece que lo decimos por decir, pero el ejercicio se comporta como un auténtico medicamento.
1: Sí.
3: Y también sabemos que a medida que vamos entrando en años, pues todo envejece en la vida. Envejece el cerebro, envejecen los músculos, envejece el aparato digestivo, envejece también nuestro sistema inmunológico. Y ojo, esto es muy, muy importante, el poder interactuar con nuestro sistema inmunológico, porque fíjate, Magdalena, que una persona de 90 años,
1: sí.
3: pues un proceso vírico gripal, una gripe normal, pues le puede suponer un ingreso a nivel hospitalario, claro, y puede claro. suponer un problema grave, porque tiene una senescencia de su sistema inmunitario. Ya veremos a ver cómo poder revertir este sistema inmunológico que ha envejecido y que de alguna forma con los complementos dietéticos micronutricionales
1: sí.
3: podemos optimizar, podemos mejorar globalmente toda la actividad del sistema inmunitario. Pues bien, el ejercicio, sabemos que cuando realizamos ese ejercicio pasa más sangre por unidad de tiempo y a través del pulmón, y esto mejora la oxigenación de los tejidos. Y esto significa que el oxígeno llega a todas y cada una de las estructuras que componen el cuerpo humano.
1: Sí.
3: Sabemos que el oxígeno es el catalizador de todas las reacciones bioquímicas de nuestro cuerpo. De ahí la importancia de realizar un buen ejercicio, porque mejoramos la oxigenación, pero también estimulamos el sistema linfático, ese gran olvidado de la medicina.
1: Sí.
3: Siempre lo decimos, Magdalena, tenemos un especialista para 6 litros de sangre y para 14 o 15 litros de linfa, no tenemos un especialista.
1: Sí.
3: Y sabemos que cuando tenemos un atasco en un punto concreto y específico de nuestro organismo, vas a tener ahí una patología.
1: Ajá.
3: Si es en tiroides, si es en los músculos, si es en los tendones, en cualquier parte de tu cuerpo, si tienes atasco linfático, vas a tener problemas derivados de ese atasco linfático.
1: Sí.
3: ¿Y cómo movemos la linfa? Porque la sangre ya sabemos que se mueve con el corazón, con ese movimiento pulsátil.
1: Sí.
3: Pero sabemos que la linfa no disponemos de un corazón pulsátil. El corazón del sistema linfático en realidad es el bazo. El
1: sí.
3: bazo no se mueve con el corazón. ¿Y quién nos puede ayudar a movilizar el sistema linfático, que está implicado en la eliminación de macromoléculas tóxicas que no pueden salir, no se pueden eliminar por otras vías, se eliminan a través del sistema linfático? Y también sabemos que el sistema linfático está muy relacionado con nuestro sistema inmunitario. Pues el ejercicio, Sí. Porque el sistema linfático es una red canalicular que discurre de forma paralela al sistema de arterias y de venas. Pues bien, cuando movemos los músculos, producimos microcontracciones, y estas microcontracciones contraen precisamente el sistema linfático y hace que el sistema linfático se movilice. Sí. Si no te mueves, no movilizas esos 14 o 15 litros de linfa. De ahí la importancia de tener un buen ejercicio diario. A veces nos preguntan si aeróbico o anaeróbico.
1: Sí.
3: Hombre, es bueno tener de vez en cuando un anaeróbico, pero todo depende un poco de la persona.
1: Claro.
3: Hay personas que quizás están muy debilitadas y les va mejor realizar un ejercicio aeróbico, que es un poquito más suave, pero en definitiva hay que moverse.
1: Sí.
3: Los músculos necesitan movimiento, porque el músculo que no se mueve se atrofia.
1: Ajá.
3: Y con el tiempo pues puede generar distintos problemas de salud, no solamente de salud muscular, sino también salud metabólica. Porque
1: sí,
3: si no te mueves, no quemas glucosa. Y si no quemas glucosa, te vuelves resistente a la insulina, por el aumento de la insulina que genera, y con el tiempo puedes llegar a un problema de diabetes 2, tipo 2, por una falta de movimiento. Pero también necesitamos una buena macro y micronutrición. Macronutrición, me refiero a evitar alimentos altamente refinados.
1: ¿Sí?
3: Que alteran, perturban el funcionamiento del aparato digestivo. Proponemos la dieta paleolítica, que es una dieta en realidad muy sencilla, fácil de realizar, en la cual ya hemos suprimido y eliminado aquellos alimentos que inflaman el intestino.
1: ¿Sí?
3: Y ojo, cuando inflamas el intestino, inflamas también tu organismo. La dieta paleolítica, de alguna forma, cumple con estas expectativas terapéuticas de aportar un alimento que no inflame el organismo. A nivel de micronutrición, muy importante el buen mantenimiento de esa vitamina D3. Mundo Natural nos ofrece vitas D3 de 4.000 unidades internacionales. Y sabemos que la vitamina D es una vitamina pleiotrópica. Y esto significa que interactúa con la práctica totalidad de las estructuras de nuestro organismo. Es antidepresiva, mejora las funciones cognitivas cerebrales, es preventiva del Parkinson, preventiva del Alzheimer, muy importante como preventiva del cáncer de colon, del cáncer de próstata, del cáncer de mama en la mujer.
1: Sí.
3: Vemos que es una vitamina que la propia naturaleza nos la aporta de forma gratuita. Nos dice, tómate esta vitamina, porque esto te va a mejorar tu salud. Nosotros a veces no tomamos de forma adecuada el sol, y esto pues puede provocar niveles por debajo de 30 nanogramos mililitro, que de alguna forma pueden afectar directamente al buen funcionamiento general del organismo. Pero decíamos que uno de los puntos claves y
1: ¿sí?
3: muy específicos del organismo es el sistema inmunitario, y a medida que entramos en años va disminuyendo, se va envejeciendo este sistema inmune y lo hace menos eficaz. Pues fíjate, distintos estudios que se han realizado en distintas universidades han visto que el aporte diario de vitamina C en su forma liposomada,
1: ¿sí?
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1: ¿sí?
3: la actividad de nuestro sistema inmunológico. Es fantástico lo que produce realmente esta vitamina.
1: ¿Sí?
3: También nos podemos ayudar con preparados como Propolvit Defense, que aporta distintos elementos, como por ejemplo el propóleo, la jalea real, hongos como es el reishi, el shiitake, que tienen una acción inmunoestimulante a partir de la cual optimizamos y mejoramos globalmente el sistema inmunitario. También tenemos que recordar que el 80% de la actividad del sistema inmunitario es el intestino. Aquí un apoyo nutricional con preparados prebióticos y prebióticos estaría también muy indicado en ese proceso de regeneración de todo lo que es el equilibrio de nuestra flora intestinal.
1: Sí.
3: En resumidas cuentas, Magdalena,
1: sí,
3: buen ejercicio,
1: sí,
3: buena macronutrición, buena alimentación, buenos complementos dietéticos micronutricionales,
1: sí,
3: y dormir bien. Recordamos, el dormir bien también juega un papel muy importante. Fíjate, si duermes mal, tu expectativa de vida va a disminuir.
1: Sí.
3: En unos cuantos años. Entonces, preparados que nos aportan la melatonina,
1: sí,
3: bien en su forma liposomada o en su forma normal, estarían también indicados para tener un sueño relajado y placentero y que estos problemas de alteración del sueño no puedan repercutir en ese proceso de envejecimiento del ser humano.
1: Seguiremos, por supuesto, todos estos consejos porque queremos ampliar la esperanza de vida, por supuesto, de todos los que nos están escuchando. Me gustaría hacer una especial referencia a la falta de sueño que nos ha insistido, porque también han salido ahora distintos estudios que dicen que la falta de sueño puede alterar la microbiota y afectar al apetito e influir directamente en nuestro peso.
3: Efectivamente, la falta de sueño puede afectar a nuestra salud mental y cerebral, puede afectar también a nuestro sistema metabólico. De hecho, pues la persona que no duerme bien,
1: sí,
3: resulta que cuando se levanta por la mañana o durante todo el día, pues lo que sucede es que tiene como nerviosismo, irritabilidad, ansiedad, compulsión por la comida, porque su sistema nervioso está alterado, porque no ha reseteado su cerebro durante la noche.
1: Sí.
3: Sabemos que el principal neuropéptido o neurotransmisor que nos ayuda a tener sueño relajado y placentero es la melatonina. Pero si revisamos todo lo que es la neuroanatomía que termina el melatonina, tenemos que recordar que un aminoácido es el triptófano, que
1: sí,
3: por cierto, entra a través de la proteína. Tanto la carne, como el pescado, como los huevos, como las legumbres pueden aportar triptófano. Pero tenemos que indicar aquí, Magdalena,
1: ¿sí?,
3: que el triptófano es un aminoácido deficitario en el conjunto total de las proteínas que consumimos en el día a día.
1: Sí.
3: ¿Y qué quiere decir con esto? Pues que si tomas estas proteínas y llega al intestino y se encuentra un ambiente de disbiosis, una alteración, una perturbación del equilibrio de su flora intestinal, pues resulta,
1: ¿sí?,
3: que este aminoácido, que es el triptófano, no se convierte en serotonina, porque recordamos que a nivel intestinal fabricamos el 80% de serotonina,
1: sí,
3: a nivel cerebral 5% de serotonina, a nivel de la piel, que es el tercer cerebro, 15% de serotonina. Y este aminoácido se transforma en una molécula llamada indican,
1: sí,
3: cuando tenemos una disbiosis o esa perturbación del equilibrio de nuestra flora intestinal, y esto pues nos lleva de alguna forma a un déficit de triptófano que no se convierte en serotonina, y sabemos que la serotonina, por una serie de procesos bioquímicos denominados de acetilación y de metilación, donde participan de forma muy activa un grupo de vitaminas, por ejemplo, la vitamina B12,
1: ¿sí?,
3: y la vitamina B9 o ácido fólico, que por cierto, Mundo Natural ha desarrollado una vitamina B12 metilada y liposomada,
1: sí,
3: y una vitamina B9 metilada también y liposomada, para que este proceso de biotransformación de serotonina a melatonina pueda llevarse a cabo y así poder conseguir buenos niveles de melatonina, que recuerdas que empezamos a producir melatonina una hora después de la puesta al sol.
1: Sí.
3: Entonces, un apoyo también nutricional con preparados que aportan el triptófano,
1: sí,
3: como precursor de la serotonina, apoyados también con preparados que de alguna forma B12 y vitamina B9 para que esta conversión tenga lugar. Y si tienen la desgracia de tener la glándula pineal, que es donde se produce esta biotransformación de serotonina a melatonina, si está calcificada, tenemos que dar ya directamente la melatonina.
1: Sí.
3: Elegimos pues melatonina liposomada. Mundo Natural nos ofrece esta posibilidad de melatonina liposomada.
1: Uh-huh.
3: Se llama Cal Plus melatonina liposomada,
1: sí,
3: de fácil absorción, de fácil asimilación, con una alta biodisponibilidad, porque todo lo que está liposomado atraviesa la barrera hematoencefálica,
1: sí,
3: para llegar a las estructuras del cerebro que necesitan de la acción de este neuropéptido, de este neurotransmisor, que es la melatonina.
1: Ajá.
3: Pero, Magdalena, a veces, sí, hay muchas personas que se llevan los nervios a la cama.
1: Efectivamente, ahí los llevamos.
3: Y Y si te llevas los nervios a la cama, estás dando vueltas y vueltas y vueltas a tu cabeza y no hay forma de conciliar el sueño. Bueno, pues aquí nos podemos ayudar de preparados también, como es el neuroestrés, que aporta esa L-teanina, o nos podemos ayudar también del GABA, ese ácido gamma-aminobutírico que nos ofrece Mundo Natural, que actúa pues como un Valium natural, un apoyo nutricional con magnesio. Sí. Sabes que el magnesio interactúa en un tipo de receptores muy bien conocidos en medicina a nivel cerebral, que son los receptores NMDA. Son receptores postsinápticos. Sí. ¿Y qué significa esto? Pues este tipo de receptores interactúan con el sistema del glutamato o con el sistema del GABA. Sí. Pues bien, cuando no llega suficiente magnesio a este tipo de receptores NMDA, produce ese tipo de receptor un estímulo del sistema glutamato. Estas son personas que están dando vueltas y vueltas y vueltas a la cabeza y no dejan ni un solo segundo en blanco el cerebro. Sí. Es muy típico de una deficiencia nutricional el magnesio, y aquí necesitamos que llegue magnesio para que este tipo de receptores estimule precisamente el GABA, que nos va a ayudar a generar calma, relajación y sosiego en el cerebro. Aquí podemos utilizar preparados que aportan magnesio bidiglicinato, como puede ser Bimacin Forte, sí, o también magnesio bitanano, magnesio de Mundo Natural en su forma liposomada. Hemos dicho que todo lo que es liposomado, cuando hablamos del cerebro, llega con mayor velocidad y con mayor actividad. Sí. Pues bien, aportando todo este tipo de complementos dietéticos nutricionales, evitando que la temperatura de la habitación esté muy caliente, uh-huh, que cuando tenemos calor en la cama no hacemos más que dar vueltas y vueltas y vueltas, evitar dispositivos electrónicos en la habitación que emiten luz azul, y esto pues puede perturbar la producción endógena de melatonina, pues son recursos terapéuticos naturales a partir de los cuales podemos tener ese sueño relajado y placentero, que sabemos que es muy importante para la salud global del cuerpo humano.
1: De acuerdo, doctor, pues seguimos todos los consejos. Le escribe Toñi y le pregunta que le ha escuchado hablar de los alimentos que producen mocos. Le gustaría que pudiera comentar cuáles son y cuándo hay que quitarlos y si es para siempre, la retirada. En concreto está interesada porque sus hijos tienen 3 y 6 años, catarros frecuentes y muchos mocos.
3: Sí, siempre lo decimos que existen alimentos mucógenos. Son alimentos que inducen y favorecen en el organismo la producción de moco. Sí. Y claro, pues sobre todo en los niños, por eso a veces a los niños antes se les llamaba ven aquí mocoso. Sí. Los niños es muy frecuente que tengan moco porque consumen mucha leche cuando están así en crecimiento, o lácteos. También sabemos que todas las harinas son inductoras de la formación de moco. Sí. Entonces debe evitar fundamentalmente las harinas y debe de evitar los lácteos. Los puede combinar, los puede sustituir por leche de coco o leche de almendra o leche de arroz, que son, en realidad no es leche. Sí. Pero bueno, con un poquito de colacao puro o con un poquito de canela por la mañana. Sí. O con unos copos de natur quinoa. Uh-huh. Natur quinoa, sabes que es muy bueno también como aporte de proteínas. Sí. Sabemos que muchos niños no desayunan bien y cuando van al colegio, pues están presentes en el aula, pero están ausentes en las explicaciones que da el profesor. Sí. ¿Por qué? Porque si no desayunas bien, no aportas algo proteico, pues resulta que la L-tirosina, que es un aminoácido que en presencia de hierro se convierte en dopamina. Sí. Pues no hay L-tirosina, no hay dopamina. Y la dopamina, lo hemos comentado muchas veces, nos da el impulso, la fuerza, la vitalidad, las ganas de desarrollar proyectos, la atención, la concentración, la motivación. Todo eso depende de la dopamina. Pero para poder construir dopamina por la mañana y que el niño cuando llega al colegio esté presente en el aula y también presente las explicaciones que da el profesor, sí, necesita esa dopamina. Y esa dopamina la podemos conseguir también con la turquinoa o algún compuesto proteico. Puede ser un huevo pasado por agua o una loncha de jamón o de pavo, que esto no produce moco ni flema. Pero bueno, pues son desayunos que podemos utilizar, entre otras cosas, para evitar los alimentos refinados, que son normalmente inductores de moco. Pero cuando hablamos de niños con mucosidad, lo más importante no es darle un medicamento para que elimine el moco. Sí. Es mejor indicarle las pautas terapéuticas naturales para evitar que produzca y que fabrique ese moco.
1: De acuerdo. Vamos con otra consulta que le realiza Gaby. Le pide una recomendación para la enfermedad de tiroiditis de Hashimoto que tiene recién diagnosticada.
3: Bien, sabemos que la tiroiditis de Hashimoto tiene que ver con una autoagresión del sistema inmunológico, donde nuestro propio sistema inmunológico ataca y agrede a nuestras propias estructuras corporales. Sí. En este caso, agrede al tiroides. Cuando a nivel analítico observamos los anticuerpos antihiperoxidasa, los TPO elevados, o los anticuerpos antitiroglobulina elevados, pues ya sabemos que estos dos tipos de anticuerpos están atacando y agrediendo directamente a nuestro tiroides. Aquí es bueno realizar un análisis global de todo lo que es el tiroides. Para ello proponemos medir la TSH, hay que medirla, la T4 total y libre, la T3 total y libre, la RT3 y los anticuerpos antitiroideos. Y con esto podemos realizar una valoración integral. Si pedimos también los anticuerpos anti-TSH, muchísimo mejor. Y así valoramos realmente cómo está toda la actividad de la glándula tiroidea. Pero sabemos una cosa, Magdalena, que el gluten que entra a través de los cereales, o también la caseína que entra a través de los lácteos, sí, pues no le gusta a nuestro tiroides, sí, porque son moléculas que se pueden depositar, a veces también lipopolisacáridos de bacterias gram negativas, tipo Clostridium, pueden depositarse en el tiroides. Entonces, ¿qué hace el sistema inmunológico? Dice, oye, veo algo raro en el tiroides, veo lipopolisacáridos, veo gluten, veo caseína. Uy, pues esto no es normal que esté en el tiroides. Entonces, el sistema inmune intenta atacar estas sustancias, estas moléculas. Hay más moléculas, pero sí, estas son las más importantes. Y entonces, al atacar a estas moléculas, ataca a tu propio tiroides, produciendo una tiroiditis, que en definitiva es una inflamación de la glándula tiroidea. Sí. Aquí proponemos pues la dieta paleolítica para evitar este tipo de alimentos que pueden inducir o favorecer esta alteración a nivel del sistema inmunológico, evitar gluten, evitar caseína, algunas saponinas a veces también de legumbres, algunas lectinas también del tomate, y sobre todo pues cuando tenemos disbiosis. Sabemos que hay un predominio de bacterias gram negativas tipo Clostridium que portan en su superficie unos lipopolisacáridos que cuando entran al torrente sanguíneo se pueden depositar, en este caso, en la glándula tiroidea. Medir también cómo está el nivel de hierro, cómo está el nivel de yodo, sí, porque a veces no aportamos a través de la nutrición y de alimentación los distintos nutrientes que necesita el tiroides para poder fabricar directamente las hormonas tiroideas, que es la hormona tiroidea T4 y la hormona tiroidea T3. También aquí tenemos que recordar que el tiroides, sí, fabrica mucha hormona tiroidea T4 y poca hormona tiroidea T3. ¿Y qué es lo que hace el organismo para convertir T4 a T3? Que en realidad es la hormona tiroidea más activa frente al metabolismo. Pues la dirige hacia el hígado el 80% y a través de procesos químicos en el hígado biotransforma T4 a T3. Por eso, si tenemos el hígado lento, el hígado vago, el hígado perezoso, un hígado que no cumple con esas 550 funciones fisiológicas, pues una de las funciones es precisamente transformar hormona tiroidea T4 a T3. Entonces puedes tener un problema de tiroides, que no es este caso, por mal funcionamiento del hígado. Aquí nos vendría muy bien un depurativo hepático, Depur Plus, una cápsula antes del desayuno, comida y cena, de Mundo Natural, para abordar ese proceso de regularización fisiológica de nuestro hígado. Entonces, buena dieta, podemos aconsejarle que se realice estos análisis, recomponer también el equilibrio de la flora intestinal, y hay un preparado que se llama Tironil, que aporta nutrientes para que el tiroides fabrique sus propias hormonas tiroideas, y tomar dos o tres cápsulas unos 15 minutos antes de la cena.
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1: Vamos con otra consulta. Le escribe Angelines y dice que tiene una parestesia en la mandíbula por intervención precisamente de la mandíbula al sacarle en dos muelas, una del juicio y otra que estaba por debajo. Le han dicho que el nervio puede tardar en recuperar la movilidad y le han recetado vitaminas del grupo B. Dice que ya lleva un mes con este problema. Le pide una recomendación.
3: Sí, efectivamente, si a través del procedimiento que le han realizado han tocado el nervio,
1: sí,
3: el nervio tarda un poquito de tiempo en recuperar. Y aquí sí son muy necesarias las vitaminas del grupo B, B6, B9, B12.
1: Sí.
3: La vitamina, yo la aconsejaría tomar cuando termine las vitaminas que le ha indicado, cambiar a vitaminas metiladas, como por ejemplo Vitanano B12 metilado y liposomado del mundo natural,
1: sí,
3: tomar en una cápsula diaria. Vitamina B9 metilada y liposomada de mundo natural, también una cápsula diaria,
1: sí,
3: y una cápsulita de B6. La B6 no está metilada.
1: Sí.
3: Ayudar también con omega-3. Digamos,
1: sí,
3: que la envoltura del nervio,
1: sí,
3: para que nuestros oyentes se hagan una idea, el nervio es como un cable de la luz. Por dentro va el cobre,
1: sí,
3: y por el exterior el plástico. Pues ese plástico se ha podido alterar, necesita omega-3, sobre todo DHA y un,
1: sí,
3: poquito de EPA. Pues oleomega-3, DHA,
1: sí,
3: de mundo natural, una perla con desayuno, con la comida y con la cena. Le,
1: sí,
3: puede ayudar también estos cuatro micronutrientes para que vaya de alguna forma nutriendo a este nervio que se ha podido alterar fruto de la intervención quirúrgica a nivel de la cavidad bucal.
1: Uh-huh.
3: Hay un producto también de farmacia que me gusta mucho, esto tendría que hablarlo con su médico cabecera,
1: ¿sí?,
3: que es el Núcleo CMP.
1: Sí,
3: lo tienen, lo venden en cápsulas y también creo que es inyectable.
1: Sí.
3: También está muy indicado en estas alteraciones, en estas perturbaciones de cualquier nervio que haya podido ser lesionado por cualquier motivo.
1: Uh-huh.
3: Es un producto también muy bueno de farmacia.
1: De acuerdo, doctor. Otra consulta. Le preguntan acerca de la retracción de encías y sangrado frecuente. Dice que en alguna ocasión nuestra oyente le ha escuchado recomendaciones al respecto, pero no se ha quedado con ello.
3: Bien, cuando hay retracción de encías o tiene un problema de sangrado recurrente,
1: sí,
3: significa que tiene infección.
1: Sí.
3: Hay un problema de infección dentro de la estructura bucal. Y, ojo, cuando entran bacterias por la boca, pueden entrar a través de las encías que están sangrando, pueden llegar al cerebro, pueden llegar al corazón, pueden llegar a cualquier parte del organismo.
1: Sí.
3: Fíjate, se han encontrado bacterias procedentes de la boca en las hernias discales.
1: Ajá.
3: Sabes que los discos intervertebrales son estructuras inmunotolerantes. Esto significa que el sistema inmunológico normalmente no ataca al núcleo intervertebral, esos núcleos pulposos. Pues bien, cuando llegan bacterias de la boca, por ejemplo, Porphyromonas gingivalis, también Propiobacterium acnes, que a veces entra por la boca, y aprovechando este sangrado de encías, pues llegan al núcleo intervertebral, estos núcleos pulposos, y al principio, como es una estructura inmunotolerante, el sistema inmune no hace nada.
1: Sí.
3: Pero llega un momento en que la cantidad de bacterias es muy alta, entonces el sistema inmune ya se da cuenta y dice, uy, aquí hay mucho bichito, mucha bacteria, y esto hay que quitarlo. Entonces, al atacar a las bacterias, ataca al disco intervertebral y, consecuencias, hernias discales.
1: Ajá,
3: producidas,
1: sí,
3: por,
1: sí,
3: acúmulo de bacterias procedentes de la boca.
1: Sí.
3: Fíjate también en muchos problemas de ictus,
1: sí,
3: de ictus a nivel cerebral, se han encontrado en las autopsias Porphyromonas,
1: sí,
3: Porphyromonas gingivalis, que proceden también directamente de la boca. Entonces, ¿qué podemos plantear? Tiene que hablar con su dentista para hacer un curetaje, haga un saneamiento de las encías, porque cuando tenemos infección, esto hace que las encías se retraigan porque no reciben una buena nutrición, como nutrientes que pueden ayudar, la coenzima Q10 bioactivada, uno al desayuno, otro a la comida, preparados que aportan colágeno, como por ejemplo Colacel Antios, tomar un sobre diario, muy importante la vitamina C. ¿Recuerdas que Cristóbal Colón, cuando fue al descubrimiento de las Américas,
1: sí,
3: pues se consumían rápidamente la fruta que aportaba vitamina C, porque eran travesías muy largas, entonces no disponían de GPS, y entonces muchos de sus marineros se murieron desangrados porque se rompían las estructuras vasculares de la boca y de otra parte del cuerpo debido a la falta de vitamina C, porque sabemos que la vitamina C es precursora del colágeno endógeno. Entonces, un apoyo nutricional en este sentido, con vitamina C en su forma liposomada que nos ofrece Laboratorios Marlins en forma bebida, o vitanano C de Mundo Natural que nos ofrece en su forma también en cápsula, estaría muy indicado también para este problema de encías. Hacer enjuagues, se puede hacer enjuagues para eliminar bacterias de la boca con aceite de coco de Laboratorios Marnis, que disponen de unos botecitos de unos 250 mililitros.
1: Sí.
3: Añadimos, cogemos una cucharada sopera, añadimos pues 4 o 5 gotitas de aceite esencial del árbol del té, lo mezclamos, hacemos el enjuague a nivel de la boca durante 3 a 4 minutos y lo escupimos porque puede estar lleno de bacterias. Esto pues también es una forma de eliminar esas bacterias que si no se eliminan van a provocar grandes sangrados a nivel de encías, y encía que está sangrando es una puerta abierta de entrada a bacterias que pueden ir al cerebro, a los músculos, al corazón, a cualquier parte de nuestro organismo.
1: De acuerdo, doctor. Doctor, terminamos aquí, como siempre, agradeciéndole sus consejos y su presencia.
2: Hasta el próximo día.
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1: Hoy hablamos del tabaco y en concreto de los fumadores, porque cada fumador es un mundo. Tienen sus erróneas motivaciones para seguir fumando. El dejarlo es de lo más difícil y costoso. Es todo un proceso que pasa por diferentes fases, pero es posible dejarlo. Mucha gente lo consigue. Siempre va a ser necesario, si no se quiere recaer, la ayuda y el asesoramiento de un especialista en tabaquismo. Con uno muy experto, que además tiene publicada una guía para dejar de fumar, conversamos en este tiempo de salud. Doctor Darío Fernández, de la Clínica Legazpi de Madrid. Bienvenido, doctor.
9: Hola, muchas gracias.
1: En esto del fumar, supongo que ocurrirá como en el resto de las enfermedades, que habrá sus diferentes tipos y fases. ¿Cuáles son esos tipos de fumadores?
9: Sí, sí existe, igual que pues eso, con todas las enfermedades. Y es muy importante, antes de iniciar el tratamiento de la deshabituación del tabaco, lo primero es saber con qué tipo de fumador estamos trabajando.
1: Sí.
9: Y esta es la primera pregunta. Y, claro, pues hay diferentes tipos. Tenemos el tipo de el fumador hedonista, que disfruta fumando, que se embelesa con el humo, que tiene todo un ritual para encender el cigarrillo, que se prepara, que se sienta, que se acomoda y que, bueno, pues se mete en esa nube, está subido en esa nube de placer que le provoca el fumar.
1: Sí.
9: No fuma mucho, ¿eh? No fuma mucho este fumador. Y luego tenemos el fumador negativo, que es el fumador que fuma para reducir las emociones negativas, reducir el estrés, la ansiedad, el malestar. Y este fumador pues está en fruto de atrapado por una trampa, y es que está utilizando un cancerígeno para relajarse.
1: Sí.
9: Y de hecho él dice que esta afirmación le define: los días tranquilos fumo menos, pero como tengo una preocupación, una ansiedad, es que los lío uno a continuación de otro. Y luego tenemos también otro fumador, que es el fumador ya claramente dependiente, que tiene una dependencia física.
1: Sí.
9: De la nicotina, que no hay que olvidar que estamos hablando de una droga legal, sí, pero una droga al fin y al cabo que provoca pues bastante adicción y que cada vez hay que incrementar la dosis para obtener el mismo efecto. Entonces estos fumadores dependientes fuman fundamentalmente no para sentirse bien, sino para dejar de sentirse mal, o sea, para aplacar el mono. y que, bueno, pues esto los lleva a que el tabaco les sirve para poder funcionar en su vida diaria y fuman uno tras otro, ¿eh? Porque, sí, claro, aparece el mono en cuanto dejan de fumar. Uh-huh. Y también tenemos otro tipo, que es el que llamamos estimulante, que utilizan el tabaco como una fuente de energía o de incluso de inspiración para sentirse motivados, más despiertos, más concentrados. Entonces han dado cuenta que el tabaco sirve porque los fumadores no son tontos, si fumas porque le sirve de algo. Y en este caso es el típico ejemplo que la persona que se pone a hacer una tarea o escribir un artículo, sobre todo algo intelectual, pues necesita encenderse un cigarrillo antes de empezar.
1: Sí.
9: Lo suelen premiar al final con otro cigarrillo cuando han concluido la tarea y mientras, si la atención y el agotamiento decae, pues encienden otro. Y tenemos otro tipo de fumador que son los autómatas.
1: Sí.
9: Y esto es un hábito, esto ya fuman inconscientemente sin darse cuenta, encienden un cigarrillo que no se da cuenta, se les va la mano al bolsillo buscando la cajetilla y no fuman ni por placer ni por necesidad, sino ya porque este hábito pues se ha metido en su vida.
1: Sí.
9: Pero esto tiene una característica que les define, y es que fuman siempre, tienen una cantidad bastante elevada de cigarrillos que lo fuman siempre en el mismo lugar, en el mismo sitio, ajá, antes de hacer algo y siempre a la misma hora. Entonces, esto ya es como un hábito, como una costumbre. Y cuando van a ese lugar donde habitualmente se fuma cigarrillo, antes de llegar, se ha ido la mano al bolsillo buscando el tabaco y el mechero, ¿no?
1: Sí.
9: Entonces, estos serían fundamentalmente los cigarrillos. Hay otro que no lo comento porque no va a mi consulta, que son los fumadores sociales. Estos que fuman si van a una reunión o van a una cena y a lo mejor pues se fuman un cigarrillo o dos a la semana. Entonces, estos no los comento porque, bueno, pues tampoco que no van a la consulta.
1: Y, doctor, si son tan diferentes los distintos tipos de fumadores, supongo que cada uno exigirá un tipo de tratamiento diferente, ¿no?
9: Claro, claro. Cada uno nos plantea su reto y hay que diseñar un plan específico para poder ayudarle a abandonar este hábito que les está matando, ¿eh? Así que, por ejemplo, pues, claro, el hedonista, fumador placentero, pues vamos a motivarle con él. Sí, yo siempre trabajo en colaboración con los pacientes y pactando con los pacientes. Entonces, pues a buscar otro placer en otra cosa que no sea un cancerígeno.
1: Claro.
9: Puede ser, pues tomarme un café, un descafeinado, o escuchar una canción preferida, o ponerme a enredar en YouTube y ver vídeos de temas que me interesen. Si quiero ir de vacaciones, pues a ver, puedo visitar esa ciudad y ver esa catedral. En fin, buscar el placer por otro sitio.
1: Sí.
9: Y en cuanto al negativo, lo que tenemos que atender es esa necesidad que tiene, esa necesidad de controlar ese estrés. Pues vamos a proponerle algunas actividades de relajación, de la respiración abdominal, que haga micropausas en su trabajo y en su vida diaria para reducir ese estrés. Y vamos sobre todo a fomentar más lo que llamamos un pensamiento más racional frente a un pensamiento más emotivo, que es lo que le guía a él.
1: Sí.
9: Y en los dependientes, aquí en los dependientes, que ya tiene este mono, yo siempre consensúo con el paciente la ayuda farmacológica, porque la dependencia al mono es muy fuerte, sobre todo en las primeras semanas, y entonces pues vamos a ayudarnos hoy día de estos fármacos que hay para dejar de fumar, que están ya muy estudiados y que yo tengo la experiencia que da mucho rendimiento y que tienen pues prácticamente ningún efecto secundario, ¿eh?
1: Uh-huh.
9: Y en cuanto al estimulante, este que necesita el tabaco para movilizarse, bueno, vamos a proponerle que se movilice de otra forma sana, por ejemplo, para haciendo más actividad física, apuntándose a un gimnasio, caminando, eso sí, si elige la opción del caminar y de andar, siempre de prisita y braceando, no entreteniéndonos con los que están jugando a la petanca o mirando los pajaritos del parque, ¿eh? De prisita, como si estuviéramos enfadados, como si no, si vemos a un vecino, agachamos la cabeza y aceleramos, ¿eh?
1: Eso es, como que vamos con prisa.
9: Eso, que vamos con prisa, porque es la manera de qué es lo que necesitamos nosotros, estimulación. Y para el autómata, pues es muy importante que este, ya que lo tiene como un hábito, incorporado a su hábito, pues que identifique en qué momentos, en qué lugares es donde más se fuma esos cigarrillos. Yo llamo cigarrillos tontos porque no los necesita.
1: Sí.
9: Y tenemos que tener preparada una estrategia para retrasar ese cigarro o para sustituirlo por otra conducta o por algún acto que sustituya el hábito mano-boca, como por ejemplo pues tener una pelota de esponja en la mano y apretarla, o un clip, un boli, ¿eh?
1: Sí.
9: Entonces, cada uno tenemos que ver cuál es el método más específico.
1: Entonces ya veo que el tratamiento para dejar es más complejo de lo que parece. No es repentino, ¿no?
9: No, esto, aunque hay algunas personas que te lo discuten y dicen, pues yo un día llegué a mi casa y dije, ya no fumo más, y sí, tiré el tabaco y tal. Bueno, pues esto en realidad lo que nos están contando es la fase final del proceso, la fase de la toma de decisiones. Y esa persona, inconscientemente, pues ya se ha planteado otras veces, ha pensado sobre su tabaco, sobre su fumar, ha visto que algunos familiares han tenido unas consecuencias graves, lo ha pensado y tal, y llega un momento en que ya

0: No, no, esto, aunque hay algunas personas que te lo discuten y dicen, pues yo un día llegué a mi casa y dije, ya no fumo más. Y
1: Sí.
0: tiré el tabaco y tal. Bueno, pues esto en realidad lo que nos están contando es la fase final del proceso, la fase de la toma de decisiones. Y esa persona, inconscientemente, pues ya se ha planteado otras veces, ha pensado sobre su tabaco, sobre su fumar, ha visto que algunos familiares han tenido unas consecuencias graves, lo ha pensado y tal, y llega un momento en que ya se toma la decisión final, ¿eh? Y
1: Sí.
0: en el resto de las personas que no te lo discuten, pues hay unas fases totalmente claras, ¿eh?, que debemos conocer y que cuando viene el paciente, pues yo lo primero que hago, pues eso, ver qué tipo de fumador y también en qué fase del cambio, porque esto es un proceso, nadie cambia repentinamente, ¿eh?
1: Sí.
0: Y hay una primera fase que es la fase de precontemplación, que la persona ni se plantea lo de fumar. Por ahora incluso hasta son estas personas que les molesta que les digas que deje de fumar, que hay ayuda, pues, con muy buenas palabritas.
1: Sí.
0: Estas personas tienen poca información sobre los efectos negativos del tabaco. Y además, por ahora, en esta fase, no notan ninguna complicación, ningún síntoma, y tienen una distorsión cognitiva, que es confundir el no sentir nada con que tengamos algún problema, porque los problemas van por dentro
1: Sí.
0: y el tabaco, la nicotina va afectando a esa mucosa, a esa capa de las arterias y las venas y nos puede producir problemas. Así es que en esta etapa, pues la persona no percibe más que gratificaciones, es que me relaja, es que me gusta, es que me lo paso bien y
1: Sí.
0: no percibe los riesgos. Estas personas no suelen consultar, estas personas a lo mejor, bueno, pues si van a la consulta por otra cosa, pues lo puedes asociar esa tos, a catarro que se cogen con el tabaco, que ellos no lo asocian. Y luego, después de la fase de precontemplación, tenemos la fase siguiente que la llamamos fase de contemplación,
1: Sí.
0: donde ya contempla la posibilidad. Ya ha tenido algún problema con el catarro, a lo mejor se ha cogido una bronquitis que ha durado más, una neumonía.
1: Sí.
0: Y aquí la persona ya presta más información y atención a la información sobre el tabaco, incluso ha buscado los efectos y ya, bueno, pues es consciente del efecto negativo y tiene la intención de abandonarlo, pero estamos ahí solamente en la intención. En
1: Sí.
0: la siguiente fase sería la fase de preparación para la acción, donde ya la persona pues ha visto los efectos negativos y ya ha tomado la decisión de que hay que dejarlo, ya se compromete a dejarlo, está empezando a hacer cambios, intenta fumar menos, toma más fruta, más verdura, bebe más agua,
1: Sí.
0: incluso ha hecho algún intento algún día de dejarlo. Y la última fase es la fase de acción, donde ya la persona toma la decisión, dejado de fumar y por lo menos lleva 24 horas sin fumar y está haciendo cambios para dejarlo, tomando alguna pastilla o algo. Y la
1: Sí.
0: última fase pues sería la de exfumador, que es el objetivo que tenemos,
1: Sí.
0: ¿eh?, donde ya la persona lleva bastantes meses sin fumar y donde ya pues no siente, venció ese deseo, tiene una autoconfianza para resistir y bueno, pues lleva un tiempo sin fumar y se alegra y se centra sobre todo en los beneficios. Pero aquí, en esta fase, también puede haber recaídas y hay que estar atentos. Yo, en todos mis pacientes, en el plan que hacemos,
1: Sí.
0: pues esto no termina cuando la persona deja de fumar, sino que hay que tener preparadas unas estrategias para evitar las recaídas y conocer momentos peligrosos, como son los que llamamos las BBC, bodas, bautizos y comuniones. Ahí pues es más fácil. Y hay que tener preparado pues una estrategia, ¿eh?
1: Sí, y doctor, veo que entonces en cada fase el tratamiento será diferente. ¿Cómo los trata usted en su consulta?
0: Pues sí, claro, porque el tratamiento consiste, el truco consiste en ayudar al paciente a pasar de fase, de una fase a otra, de la precontemplación a la contemplación, a la acción y llegar a la de fumador. Entonces, tenemos que ir por fases porque es un proceso, ¿eh?
1: Sí.
0: Y bueno, pues por ejemplo, en la fase de precontemplación, que la persona pues va a consulta por otra cuestión,
1: Sí.
0: pues hay que ayudarle a que salga de esa dispercepción de asociar el no tener síntomas y el disfrute con algo que es dañino y con algo que es fácil. Ahí únicamente pues le sensibilizaríamos a los riesgos y ahí no queda otra nada más que esperar. Pero ya los que van a la consulta, que están en esta fase de contemplación, pues es muy importante ya analizar a ver cuáles son los motivos por los que quiere dejar de fumar. Porque, por ejemplo, si son los motivos para que deje de darme la paliza a mi mujer o mi marido, o por los

0: hijos, pues esos motivos no son muy duraderos, ¿eh? Hay que cambiar el motivo por la salud propia de uno mismo.
1: Sí.
0: Y también hay que ayudarle a ver que el tabaco es una adicción.
1: Sí.
0: Quitarle ahí culpabilidades y que, bueno, pues lógicamente se ha metido ahí en esa adicción. A lo mejor empezó por curiosidad o de joven, por el qué dirán o porque en el grupo fumaban.
1: Sí.
0: Y ahí ya hay que evitar o destruir esos mitos, esas distorsiones cognitivas que tiene, que es que cuando uno lo ha dejado otra vez y lo pasaba muy mal, pues iba a estar toda la vida pasándolo mal. Y hay que decirle que el mono no es eterno, que el mono tiene una vida de unas 2 o 3 semanas, ¿eh? Para
1: Sí.
0: destruir eso. Y bueno, pues hay que intentar ofrecerle un plan para dejarlo. Hay que planificarlo bien, porque es un proceso, es largo, es difícil, y hay que planificar muy bien los pasos que hay que dar en cada una de las fases. Y si tienes la suerte de que a tu consulta pues me llega, pues ya te llega, pues persona que ya está preparada para la acción, que ya lo ha intentado, que lleva a lo mejor un día o dos sin fumar, que lo ha hecho de una manera espontánea, bueno, pues hay que felicitarle, hay que seguir motivándole. Hay que diseñar, aquí sí que hay que diseñar un plan específico para él según el tipo de fumador y ayudarle a que, bueno, pues que se ayude de otros recursos, como por ejemplo el apoyo de la familia, que se lo diga a los amigos, oye, que estoy dejando de fumar y por favor no fuméis delante de mí. Y si veis que os pido un cigarrillo, no me lo dais, aunque me ponga de rodillas. El plan tiene que cubrir todas las circunstancias, cuando estás solo, cuando estés aburrido,
1: Sí.
0: cuando en otras circunstancias tú fumabas y el tabaco te salvaba, habrá que buscar otra manera de salir de esa circunstancia. Y aquí hay que trabajar mucho también que visualice los beneficios. Y aquí yo les doy una estrategia, y es que cojan un tarro de cristal grande y
1: Sí.
0: ahí lo pongan a la entrada de casa y todos los días echan los 4 o 5 euros que se gastan. Y digo en moneda para que suene, lo vean y sea transparente y que lo vean el refuerzo y el beneficio.
1: Sí.
0: Luego, pues cuando sé, ya verán que cuando llevan un mes o dos a 4 euros diarios, pues oye, son
1: Pues
0: dinero.
1: es un dinerito.
0: Eso es, que se hagan un regalo de un capricho, ¿eh? De algo que no sea, entre comillas, útil, que no se regalen, no sé, pues una fregona o una aspiradora, ¿no? Algo
1: Sí.
0: capricho, que aunque puede que a lo mejor tienen mucho de eso, pero que bueno, pues que se lo regalen. Y también aquí les doy unas estrategias para que controlen ese acto de automatización, cómo controlarlo, y también otra estrategia para controlar el impulso. O sea que hay toda una serie de momentos y situaciones para los cuales cuando se presente y los tenemos que anticipar, sepa cómo reaccionar. Y luego ya una vez que han dejado de fumar y es un exfumador, bueno, pues aquí hay unas estrategias para mantener esta fase del fumador, ¿eh?
1: Sí.
0: Y aquí, claro, cada estrategia tiene sus peligros. Y aquí está el peligro de lo que llamamos la falacia de la omnipotencia, el que, bueno, yo la controlo, llevo 6 meses, esto ya está chupado,
1: Sí.
0: porque me fumé uno, no pasa nada. Y hay que decir que la nicotina tiene unos receptores específicos en el cerebro y que basta con una sola calada para que se reactive todo y volvamos a caer, ¿eh?
1: Sí.
0: Entonces, las situaciones de riesgo hay que tenerlas controladas. Y si acaso hubiera una recaída, que esto
1: Sí.
0: forma parte del proceso y que ya lo habíamos trabajado desde el primer día, ¿eh? Por lo tanto, como lo esperamos, pues es importante que el paciente no se sienta culpable. ¿Por qué se siente culpable por esta recaída? ¿Qué es lo que hace? Pues que por no decepcionar al médico o al psicólogo, pues se lo oculta o lo
1: Claro.
0: minimiza.
1: Sí.
0: O, bueno, si se siente culpable, pues hace una interpretación descatastrófica. Soy inútil, no valgo para nada, no tengo fuerza de voluntad. Y no, no, es normal las recaídas, es muy frecuente. Y lo que tenemos que hacer es analizar qué es lo que se nos fue de las manos en esa situación y tener muy claro qué estrategia vamos a desarrollar para que no volvamos a recaer. Y cuando recaigamos, yo tengo una instrucción que se lo digo al paciente, se lo digo antes de que recaiga, si llega a recaer un día,
1: Sí.
0: usted no tiene que volver a encender otro cigarro sin haber pensado y analizado las causas, las circunstancias que le fallaron, para ser consciente de ello. Y luego, bueno, enfocar la recaída como algo positivo. Recaído, pero ya llevaba 6 meses sin fumar. Si
1: Claro.
0: llevo 6 meses sin fumar, puedo llevar toda la vida sin fumar. Esto se puede conseguir. Entonces, es muy importante hacer lo que llamamos los psicólogos una reestructuración cognitiva de la recaída.
1: muy interesante, doctor. Distintas estrategias, distintos momentos para dejar de fumar. Si quieren más información, pues pueden acudir a su página web, doctordario.com. Doctor Darío Fernández, como siempre, muchísimas gracias por echar luz y por animar a los fumadores a que lo vayan dejando. Un abrazo.
0: Muchas gracias, Madeleine. Y decirle que en esa misma página pueden solicitarme gratuitamente la guía que he publicado para dejar de fumar. Y luego, bueno, pues si con la guía no es suficiente y quiera pasarse por la consulta, pues encantado, porque para mí una de las mayores satisfacciones es ayudar a la gente a dejar de fumar.
1: Por supuesto. Muchísimas gracias.
0: Muchas gracias. Un abrazo.
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1: Estamos finalizando nuestro programa La Salud Natural. Les recuerdo que para todo lo que quedó pendiente y para realizar sus consultas al doctor, tienen nuestro número de teléfono 902 13 44 33. Dejan su nombre y número de teléfono y nosotros les llamamos. Pero si lo que quieren es pedir cita directamente con el doctor, les facilito el teléfono del Instituto Biológico de la Salud en Madrid, 91 5 97 40 30 91 5 97 40 30. Y ahora sí, nos despedimos ya de todos ustedes. Agradeciendo su presencia, les esperamos en el próximo programa. Que sean felices.

0: ¿Qué tal? Buenísimas tardes, ¿cómo estáis? Bienvenidos, bienvenidas a La Tarde Es Tuya. Arrancamos a las 4, estamos en directo hoy 8 de octubre. Ayer tuvimos un programa editado, un programa reviviendo momentos vividos aquí en La Tarde Es Tuya, ya que fue festivo en A Coruña, pero hoy retomamos el directo y tenemos muchísimas ganas de disfrutar de la música, de escucharos, de bailar y de pasar 5 horas de radio en directo lo más amenas y entretenidas posibles. Pero antes de nada, como siempre, nos vamos a Meteo Galicia. Saludamos allí a Carlos Sotero. Hola, Carlos, buenas tardes.
1: Hola, ¿qué tal? Muy buenas tardes.
0: ¿Qué tal, Carlos? Cuéntanos, ¿jornada tranquila la de hoy?
1: Sí, desde luego, muy tranquila comparado con hace 2 días que hemos tenido esa tía tormentosa. Ayer tuvimos la llegada de lluvias intermitentes que han ido a menos y ya estamos con el anticiclón, generando un nordeste que por momentos da intensidad moderada, pero permitiéndonos este tiempo seco, con muy pocas nubes en general en Galicia, alguna nube más compacta en el norte de la provincia de Lugo, y bueno, pues descartando ya en lo que resta de jornada esas lluvias. También en la jornada de mañana viernes predominarán las altas presiones, vuelve a ser un día de tiempo seco, algunas nieblas a primera hora darán paso a una tarde sin nubes, presencia de algunas nubes de tipo alto, y además con temperaturas que mañana ascienden. Hoy se mantienen valores muy similares a los de ayer, es decir, máximas entre los 17, por ejemplo, previstos para Lugo, a 20 previstos para Coruña o Compostela, Pontevedra, llegaríamos a los 23. Mañana, como decía, ascienden, estaremos ya muy próximos a los 25, tanto en Rías Baixas como en el área de Miño de Ourense.
0: Bueno, por lo tanto, llegan días para hacer planes al aire libre, ¿no? Tanto hoy como mañana, sin paraguas.
1: Sí, efectivamente. Y también gran parte del fin de semana y, bueno, pues el domingo mitad sur se libra de las lluvias, pero el norte puede tener algo más de nubosidad y alguna llovizna. No mucha lluvia, muy poquita cosa. Llegan los restos de un frente cálido. Así que se espera un fin de semana muy aprovechable, sobre todo el sábado y el domingo, pues al norte algo más de nubes.
0: Bueno, tenemos ahí precisamente un fin de semana más largo de lo habitual, con la festividad del Pilar el lunes, festivo. Por tanto, día de hoy podemos adelantar, Carlos, que en principio, bueno, no esperamos lo que son frentes o tampoco tormentas como este martes, ¿no? En caso de que llueva en el norte, no será algo tan fuerte.
1: No, que va. Tenemos predominio de la estabilidad. De hecho, lo que llega el domingo es, debido a que se retira ligeramente al sur el anticiclón y entran los restos de un frente cálido. Las lluvias serán lloviznas de producirse y probablemente únicamente afecten a puntos de cercanos al litoral norte. En la mitad sur de Galicia seguiremos con tiempo seco y además, una vez pase este episodio, ya comenzaremos la próxima semana con el anticiclón nuevamente entrando sobre la península y, bueno, pues la próxima semana los modelos apuntan a que va a ser más cálida de lo normal y con menos precipitaciones.
0: Bueno, pues parece un poco la tónica dominante, salvo días puntuales como este martes, el pasado, pues estamos teniendo un otoño en principio parecido al verano, ¿no?
1: Sí, con estos episodios de tormentas, como tuvimos hace 2 días, de lluvias intensas, bastante generalizadas, un frente que entra, pero entran bastante poco activos o muy deshechos y, bueno, pues todavía predomina así la estabilidad frente a los episodios de lluvias.
0: Pues con ello nos quedamos, Carlos. Muchísimas gracias por la información. Un abrazo muy grande. Feliz tarde.
1: Gracias a vosotros.
0: Hasta luego. Bueno, pues el anticiclón que parece que nos coge cariño, que nos va a acompañar hasta el domingo en toda la comunidad, excepto en el norte, donde puede haber esas lluvias, y luego el lunes que vuelve otra vez el tiempo seco. E incluso, como decía Carlos Otero, con temperaturas elevadas, así que eso de poner ya ropa de invierno solo en algunas zonas, por las noches donde refresque a primera hora de la mañana, que cae algo de rocío, pero si no, la verdad que da gusto la temperatura que estamos teniendo y cómo está desarrollándose el otoño. Tenemos a Víctor Marque en el control técnico de sonido y vamos a arrancar recordando una canción del año 2017, una canción de la malagueña Vanessa Martín que forma parte de su álbum Munay Vivo, una canción que habla de tener hábito de alguien, en este caso, hábito de ti.

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1: Pues ahora nos vamos con vuestras canciones y dedicatorias. ¿Qué os apetece para este jueves 8 de octubre? Ya sabéis que podéis elegir, hay mucha variedad y cambiamos mucho cada tarde, ¿verdad? Vamos hasta Coruña, tenemos allí a Amalia. Hola, Amalia.
2: Hola, Susana, ¿qué tal estás?
1: Yo muy bien, ¿cómo estás tú?
2: Yo también.
1: Me alegro. Con solecito a estas horas, tiene sol en la ventana, sí.
2: Sí, sí. Pero no, bueno, no hace frío.
1: No,
2: ni
1: está
2: nada,
1: genial.
2: Está bien.
1: Muy bien, está muy bien. Un poquito,
2: hombre,
1: de viento, pero muy bien, muy bien.
2: No me entra el sol por la ventana, pero sale el sol flojito, ¿no sabes?
1: Sí, sí, está el día bonito. No es que esté a tope de sol, pero está bonito, está bonito.
2: No está un día nublado ni nada.
1: No está gris, no está gris, está alegre, ¿verdad? Como
2: claro,
1: tenemos que
2: sí,
1: estar nosotros, alegres, intentarlo, ¿verdad?
2: Eso te lo dejo también a ti, que alegras a todo el mundo.
1: Entre todos, Amalia, ¿verdad? Entre todos.
2: Mira,
1: cuéntame.
2: A ver si puedes ponerme de Albano y Romina La Felicidad.
1: Claro que sí, venga, vamos a poner La Felicidad, intentar ser felices, que la felicidad son ratitos y momentos, claro que sí. ¿Y para quién la dedicas, Amalia?
2: Para Víctor Márquez, para Lucía, para Jesús, para Antonio, para Jorge, para Lucía, para Gil, para todo Radio Voz, y tú recibes un abrazo y pasa una buena tarde.
1: Y tú con nosotros, ¿vale, Amalia? Besiños grandes.
2: Lo mismo te mando.
1: Gracias, vecinos. Chao, chao, hasta la próxima. Hasta
2: chao.
1: Luego. Hasta luego. Pues vamos a recordar este tema, este clásico de Albano y Romina, este Felicidad. Y no nos olvidemos de la felicidad, que muchas veces nos damos cuenta de lo que era cuando ya pasó. Así que pensemos, recapacitemos en el aquí, en el ahora, en lo que tenemos y no en lo que no tenemos. Y eso es lo que realmente nos hace felices. Albano y Romina.

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1: La felicidad de Albano y Romina. Bonita canción también para arrancar con vuestras dedicatorias. Y nos llama Manolo desde Vigo. Hola, Manolo.
2: Hola, Susana. Buenas tardes. ¿Qué tal?
1: Por aquí estupendamente. ¿Qué tal va la tarde por ahí?
2: Bueno, aquí bien. Aquí Vigo es lo mejor del mundo.
1: Eso bueno, es lo que dice todo el mundo de su zona, ¿verdad? Para todos bueno, la suya es la mejor.
2: Yo digo lo que miro. Está buen tiempo.
1: Y claro, aquí, da gusto.
2: Estamos en octubre ya y mira tú.
1: Es que una maravilla, ¿eh? 8 de octubre y esto sigue bueno. Hay que aprovechar
2: sí,
1: mientras dure.
2: Claro, sí, ya. Mira, no perdemos el tiempo. Me pones una canción, si la tienes, de Julio Iglesias, Yo Canto.
1: Yo Canto, de Julio Iglesias. ¿Me escuchas, Manolo?
2: Sí, sí.
1: Yo Canto, me dices. Sí. Vale, estupendo, pues la ponemos, ¿vale?
2: Vale, gracias.
1: A ti, un abrazo.
2: Para todo
1: bien. Estupendo. Gracias, Manolo. Hasta luego.

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1: Y ahora nos van a sacar a bailar, o vamos a pedir que nos saquen a bailar a Ana Belén y Rocío, Ana Belén y Rodrigo Cuevas. Rocío es una compañera nuestra también, que ahora mismo pues no está bailando, sino trabajando. Bueno, hay muchas Rocíos, por cierto, saludo también para las Rocíos que escuchan. Rodrigo Cuevas y Ana Belén nos van a sacar a bailar porque su canción nos la pide María desde Vigo, que nos envía esta nota de voz.
2: Hola Susana, buenas tardes. Soy María de Vigo. Esta semana me gustaría escuchar, no sé si es Invítame a bailar un paso doble o Sácame a bailar un paso doble. Perdón, no sé quién la canta, no sé quién es, para toda la audiencia y para vosotros. Besos.

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7: Cuatro y 27, después de bailar este paso doble con Ana Belén y Rodrigo Cuevas, vamos a Ferrol, tenemos allí a Pipo. Hola, Pipo, buenas tardes.
8: Hola, buenas tardes. Muy bonito el paso doble que pidieron. Ya lo pidieron otra vez y me encanta. Bueno, ya Ana Belén me gusta muchísimo. Me gusta mucho cómo canta. Y el marido igual, ¿eh? Me gusta más ella que él. Pero los dos cantan de maravilla. Tanto Víctor Manuel como otro. Me encantan todas las canciones de ellos. Bueno, vamos a ver. Hoy quería una canción, a ver si la tenéis, ¿eh? Que era de sus principios discos. No sé si era de los primeros. Sergio Dalma con Soy Tremendo. La canción no era de él, ¿eh? Era de otro cantante. Y que decía, con todas las muchachas, soy tremendo. A ver si la tenéis por ahí.
7: Sí que la tenemos. Sí.
8: Pues
7: sí.
8: Estupendo, porque me gusta más. Conozco las dos versiones y me gusta más por Sergio Dalma. O sea, como me gusta muchísimo, por eso me guste más por Sergio Dalma. Bueno, pues nada. Aprovechar el día que viene bueno hoy, aunque decían que iba a llover, pero no llueve, parece ser que va a venir el fin de semana bueno. Y nada, vamos a dedicarla, como siempre, al amigo Dani, a su hermana Pilar, que va a estar rezando. Felicidades, ya voy a estar con ellos. Yo, si no es el mismo día del santo, eso antes o después, que siempre lo celebramos, tanto mi cumpleaños como el de ellos, siempre lo y el de la hermana igual, siempre lo celebramos. Bueno, y después a Isabel Yago, ya escuché ayer a Divina, que a veces no tiene ganas, otra vez tiene ganas de estar en la radio. Bueno, hombre, eso le pasa a mucha gente. Espero que el caso es que esté bien, aunque no le apetezca llamar todos los días a la radio, todas las semanas, pero que llame de vez en cuando. Bueno, pues también me parece bien y que se ponga buena. Y después a Isabel Yago, a Carmen de Cespón, a Mari Carmen y Fernando de Cedeira, a Manol y familia, y a vosotros, a todo el personal de la emisora y a todos los oyentes, ¿vale? Esperando que les guste la canción.
7: Pues hoy, ¿vale?, dejamos descansar a Juan Pardo, ponemos a Sergio Dalma, otro de tus ídolos, disfrutamos esta canción de sus inicios y disfruta también tú de la tarde y de estos días, ¿vale, Pipo? Muchos vecinos.
8: Muy bien, muy bien. Bueno, eso, otro de mis ídolos, muy bien dicho, que también me gusta casi tanto como Juan Pardo. Más Juan Pardo, pero Sergio Dalma muchísimo también. Bueno, pues nada, un saludo a un saludo para ti, Susana y tu compañero y todos, y hasta la semana. Chao.
7: A disfrutar de los días. Gracias, Pipo. Besitos.
8: Vale,
7: chao. Hasta luego.
8: Una vez más. Chao. Igual. Hasta luego.

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1: Y vamos a celebrar el amor. Bueno, el amor lo celebramos todos los días porque hacemos con mucho amor este programa, hablamos con mucho amor y escuchamos canciones con mucho amor, ¿verdad? Que reina el amor no solamente a la pareja, el amor es a la vida, a lo que uno hace, con lo que uno trabaja, con la gente con la que se relaciona, con la amistad, con los animales también. Pero bueno, luego también está ese amor pasional, ese amor a la persona con la que uno o una comparte su vida. Y ese amor lo vamos a celebrar ahora con una dedicatoria muy bonita que nos llega, que nos envía Eva. Dice, buenas tardes, son Eva de Remourelle. Y quiero dedicar a mi marido a canción Que lo nuestro se quede nuestro de Carlos Rivera por lo aniversario de los 28 años de casados que facemos o día de outubro. Quero decirlle que o quero moito e para sempre. Qué bonito. Bueno, pues después de 28 años, a seguir con todo ese cariño, con todo ese amor, con toda esa unión, para tu marido, Eva, y para ti también. Parabéns, felicidades por estos 28 años. Que pasedes un feliz aniversario e imos con esta hermosa canción de Carlos Rivera.

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2: Seguimos en directo en La Tarde Es Tuya, 7 minutos para las 5 de la tarde, y nos llega por aquí el mensaje de Pablo. Dice: hola, soy Pablo y me gustaría dedicar la canción de La Perla de Rosalía para mis hermanas pequeñas Raquel y Lucía, que la ponen a todas horas. Un saludo y feliz vida para todos. Muchas gracias, Pablo, pues especialmente para Raquel y para Lucía, La Perla de Rosalía.

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1: Vamos caminando a las 5 y tenemos por aquí a Marila de Carballo. Hola, Marila.
2: Hola, Susana.
1: ¿Qué tal? ¿Cómo estás?
2: Vamos bien, vamos muy bien, gracias a Dios.
1: Así me gusta, escucharos con esa alegría y con esa motivación y ánimo. Me encanta, me encanta. ¿Y qué canción quieres hoy, Marila?
2: Hoy quiero A Escondidas.
1: A Escondidas.
2: Creo que es de Jorge Sepúlveda.
1: Por Jorge Sepúlveda, vale, porque me salen muchas A Escondidas, me salen de varios artistas. A veces también me aparece de Jorge Sepúlveda, te digo por aquí. Te confirmo, no. A ver si... Te digo. Jorge Sepúlveda, sí, también la tenemos, Escondidas, sí.
2: Muy bien,
1: sí.
2: Pues por él.
1: ¿Y para quién la quieres dedicar, Marila?
2: Para María Luisa de Coruña, su hija, para Miranda del Burgo y su familia... Para Carmen de Trespón, para Mari Carmen y Fernando, y para las chicas de la calceta.
1: Estupendo, y, pues también para ellas.
2: Y para ti y para Víctor.
1: Millones de gracias, Marila, pues a seguir así de bien, ¿vale? Un besazo enorme.
2: Vale, gracias a vosotros.
1: A ti, hasta la próxima.
2: Chao.

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Y nos vamos ahora hasta Lalín, porque desde allí nos escribe al WhatsApp Alejandro. Dice, buenas tardes, soy Alejandro de Lalín. Quería dedicar la canción de la Mari Morena, de la coral cordobesa de Los Pedroches, ya que estamos entrando en Navidad. La dedico para mi pareja Candy, para Julio de Lalín y todos los oyentes. ¡Feliz semana! Bueno, estamos entrando en Navidad, estaréis en Lalín, ¿eh? Bueno, puede ser en Vigo también pronto. Es cierto que ya tenemos turrón, pero ya pensando en la Navidad. Yo de momento me quedo con esa Maín, ¿eh, Alejandro? Me resisto a entrar ya en la Navidad, pero venga, vamos a poner tu canción y te mandamos un abrazo muy grande.

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0: Seguimos en la tarde de Estudio y por aquí tenemos a Maruja de Opino. Hola, Maruja.
1: Hola, ¿cómo estás?
0: Por aquí muy bien, ¿cómo estás tú?
1: Yo también, bien.
0: ¿Puedes bajar un poquito la radio para que te escuchemos bien?
1: Sí.
0: A ver.
1: Ya está.
0: Estupendo, muy bien, ahora te escucho muy bien.
1: ¿Qué te iba a decir?
0: ¿Me ibas a pedir una canción? ¿Qué te parece?
1: Sí, voy a poner una canción.
0: ¿Y cuál quieres hoy,
1: Maruja? Estamos con, ¿no?
0: No sé cuál quieres hoy.
1: Porque a mí me gustan todos, pero más me gusta Manolo Escobar, Leo Rubio.
0: Leo Rubio también te gusta, sí.
1: ¿Y me pones esa?
0: ¿Una de Leo Rubio prefieres?
1: Se llama María.
0: Vale, la llamaban María, claro que sí, por supuesto,
1: bueno,
0: como tú.
1: Para mí, para Otilia y Antonio de Órdenes, Máximo de Santiago, Eladio y Dulcina de Santiago, Manolo y Mari Carmen de Santiago y el chofer de la ambulancia de Santa Comba, que se llama José Manuel.
0: Venga, pues para él también se la dedicamos, claro que sí, Maruja. Pues un besiño muy grande para ti también, ¿vale?
1: Gracias, para ti y para Víctor. Dale muchas gracias a Víctor, porque cuántas veces yo llamo a Radio Voz, es él quien me coge el teléfono.
0: Te coincide con él, fíjate. Pues,
1: sí,
0: pues para él también. Vale, muchas gracias,
1: vale,
0: Maruja.
1: Gracias.
0: Hasta luego.

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0: Y de Pino nos vamos hasta Vigo. Tenemos allí a nuestro amigo Carliños, que con su alegría habitual nos envía esta nota de voz.
1: Buenas tardes, Susana, Víctor y audiencia. ¿Me puedes poner, Susana, un mix de Fórmula Quinta? Vamos a recordar los viejos tiempos de Guateque. Se la dedico para Carmen Vila, Loli Ribeira, Sandra Rua Zamora, Poldita Vigo, Billy Vigo, para ti, Susana, para todo el equipo, y que paséis un feliz fin de semana, ¿vale? Aquí muy bien, de sol, muy bien, muy bien. Vuestro amigo Carreño, ¡viva Vigo! ¡Chao!

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0: Recordamos la música de Fórmula Quinta, música muy veraniega, y es que la verdad que el tiempo sigue veraniego. Vamos hasta las Neves, tenemos allá a Juan Manuel. Hola, Juan Manuel.
1: Muy buenas, Susana Falcón, y buenas.
0: ¿Qué tal? ¿Cómo estamos?
1: Un sol claro, clarísimo, sin nubes, por la mañana con chaqueta y ahora en jersey solo, en camisa solo.
0: Qué bien, se está de maravilla, ¿eh? ¿Cómo se prolonga bien, el veranito? Qué bien, qué bien.
1: A 20 grados hoy, aquí.
0: Una gozada.
1: Por la mañana estaríamos a 12 por ahí.
0: Una gozada, la verdad. Una
1: Pero
0: gozada el tiempo que estamos teniendo. Muy, muy bien.
1: Sí. Bien, bien, bien de todo. Da gusto este tiempo. Parece medio verano.
0: ¿Verdad? Todavía no nos decidimos a dejarlo porque realmente esto, salvo un par de días por ahí puntuales, el resto está muy bien, muy bien. Una maravilla.
1: Sí, por la mañana una chaquetita vale, pero después ya no sabes que a veces te no sabes qué poner un día como cambia tanto
0: mucho, pero sobra, al mediodía sobra todo. Sí. Pues para
1: sí
0: mañana y pasado sigue el calor y buen tiempo, así que hay que disfrutarlo, Juan Manuel, aprovechar que ya llegará la lluvia, que ya llegó el martes y ya cansa.
1: Nos cansaremos, es verdad, sí. Pues ya sé por qué te picó la avispa el otro día.
0: Ya me olvidé, ¿por qué me picó entonces?
1: Porque has dejado la puerta abierta de la calle.
0: Ah, claro, sí. Pero me picó en casa, ¿eh? No me picó en la radio, me picó
1: en casa.
0: No, me picó aquí, me picó en mi casa.
1: Como escuché ayer se levantó Víctor a cerrar la puerta.
0: Sí, dejé la puerta abierta, pero de todas maneras aquí sí es verdad, que yo es que la dejo abierta porque está mi puerta, luego todavía hay otra puerta que da la redacción de La Voz de Galicia y luego está la puerta de fuera. Entonces, que aunque dejemos la puerta abierta, aquí estamos muy resguardaditos del frío y del viento y de la lluvia.
1: Ya me extrañaba a mí que la puerta abierta de la calle.
0: Podía entrar una avispa, pero bueno, en este caso a mí fue al aire libre, debajo de la parra. Y vino y me picó, o sea, fue así.
1: Pues igual que a Durni de Chicago.
0: A Luerlis, sí.
1: Y a mí igual, que yo tengo urbasón en casa, yo no es la primera vez que me pinchó mi hija por las jodidas avispas, que tengo alergia.
0: Caramba, lo de la alergia, qué fastidiado, claro.
1: Sí.
0: Y se puede desarrollar en cualquier momento, puede uno no serlo y empezar a serlo de repente, está claro, sí.
1: Sí, yo ingresé una vez por una avispa en la farmacia que venía en bicicleta, me picó y tuve que parar que me...
0: Caramba.
1: Me pegó un cansancio y un agotamiento y tuve que parar en la farmacia y me pusieron una inyección ya.
0: Fíjate, ¿eh?
1: Pues sí,
0: menudo susto.
1: Al marisco también.
0: ¿Qué me dices? ¡Qué rabia!
1: Sí, el marisco sin saberlo, la primera vez pues no lo sabes, tuve que ingresar y poner un urbasón de suero y bueno, no lo sabía, pero la otra vez comí tres navajas solo. Tres navallas.
0: Y sirvieron para ponerte mal ya.
1: Igual, entonces ya, adiós. Cuando hay una boda o eso, hay marisco, pues me da un chuletón.
0: Bueno, está bien también, pero pasa que el marisco qué rico, ¿verdad? Qué pena. Pero bueno, mira, sabiéndolo, mejor evitar, desde luego, claro que sí.
1: Claro que sí.
0: Hay otras cosas ricas también y la gastronomía se puede disfrutar de otra manera, por supuesto, claro que sí.
1: Exacto.
0: Aunque da rabia, da mucha rabia.
1: Pues sí, a veces pues eso, se meten conmigo y a veces me lo ponen y no pido nada, se lo doy. En fin, como siempre hay comida de sobra, pues eso.
0: Ya, y hay más alternativas, hombre. Y más aquí en Galicia, está claro.
1: Exacto, sí. Bueno.
0: ¿Qué vamos a poner hoy, entonces?
1: Vamos a poner una que hay que grabarla, porque esa no la tengo, es antigua ya. Vamos a grabar esa con esta hago 503 canciones.
0: Ah, también anotas, también llevas cuenta, no me digas.
1: No, las grabo y después cuento.
0: Fíjate.
1: Me dio por contarlas ayer. Y tengo 502 canciones grabadas.
0: Madre mía.
1: Y este es de Leo Rubio, ¿Qué culpa tengo de quererte?
0: Vale, muy bien. Pues esta ya sonó algunas veces, sí.
1: Esta sé que es antigua, pero esta no la tengo.
0: Pues te la ponemos. Lo que pasa que a mí, déjame ver, porque a mí me sale de otros y no de Leo Rubio. A ver si le sale a Víctor en otra base musical.
1: Anda,
0: ¿qué culpa tengo de quererte tanto? Porque yo la ponemos a veces de otros, de Julio Madrid y demás, pero de Leo Rubio, de Javier Ginés. Espera, a ver si
1: no... que sea.
0: Julio Madrid. Víctor, ¿te aparece a ti de Leo Rubio? ¿Qué culpa tengo de quererte tanto? Porque a mí me aparece de Julio Madrid y de Javier Ginés.
1: Bueno, pues uno de esos. Yo la apunté como
0: Leo Rubio. De Leo Rubio no. Se parece. Pero la tenemos de Julio Madrid, sí.
1: Pues
0: sí.
1: Julio Madrid.
0: Ponemos esa entonces, genial.
1: Claro, claro, sin complicarnos.
0: ¿Y para quién la vamos a dedicar, Juan Manuel?
1: Pues para mi hija Maica, Manolo Das Neves, Belita de Leirado, Adriana de Árbol, Camilo Salvatierra, Antonio el Campanero, que estuve el domingo con él, Marujita, para todos los que están llamando, que tengan paciencia como Víctor y Susana, que mañana es otro día.
0: Claro,
1: abrazo
0: que sí, hombre.
1: Para todos y hasta aquí puedo leer.
0: Un abrazo enorme. Gracias, Juan Manuel. Cuídate. Chao.
1: Igualmente, Susana, muy amable.

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1: Ay, qué bien se está cuando se está bien, ¿verdad? Cuando estamos bien de salud y no lo valoramos muchísimas veces. Y a veces parece que, bueno, la mala salud se ceba con unas personas más que con otras, ¿no? Y lo que es increíble es lo fuerte que puede llegar a ser un organismo. Siempre se dice eso de que ojalá no pasemos por todo lo que realmente somos capaces de soportar, ¿no? Digo esto, por ejemplo, porque nos llega un mensaje de nuestra amiga Amalia de Coruña, de Amalia y Paco, esta linda pareja que se formó ya hace muchos años, que nos llamaron a la radio, se conocieron, estuvieron en las buenas y en las malas, y es una historia preciosa la de ellos, y ahí siguen juntos y unidos. Bueno, por aquel entonces, hace años, siempre contamos que Amalia ya estaba muy pachucha, estuvo muy malita en el hospital, que Paco siempre estuvo a su lado y no la dejó ni un momento. Pues Amalia nos manda un mensaje, acaba de estar ingresada y, bueno, con algo grave también, ¿eh? Y ya está en casa de nuevo. Estuvo ingresada en la Coruña y le mandamos un abrazo enorme para Amalia, mucha, mucha fuerza. Y dice, hoy deseo una bonita canción para agradecerle a Paco sus cuidados y cariño, decirle lo mucho que lo amo y que lo quiero. La canción Con los años que me quedan. Un beso para ti y para tu equipo y gracias de corazón por estar ahí ayudándonos con tus tardes. Gracias a vosotros, Amalia, de verdad. Mucha fuerza, mucho ánimo. Qué mujer tan fuerte, ¿eh? Ya ves que podemos ser muy fuertes y aguantar muchas cosas. Así que las batallas a veces son difíciles, pero se superan. Así que me alegro muchísimo de que hayas superado una batalla más, Amalia. Y sobre todo con el amor y el cariño de Paco al lado, que eso es muy importante. Cuando él está mal, tú le apoyas y al revés. Y eso también es muy bonito en la vida. Ponemos, por ejemplo, a Amalia y a Paco, pero hay muchísimos casos, así que también para vosotros en este caso vamos con la canción de Gloria Estefan, mandándoos un abrazo enorme y con este tema que lleva por título Con los años que me quedan.

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1: Vamos con otra llamada en el 981-1344-33. Nos llama Antonio desde A Coruña. Hola, Antonio.
2: ¡Au!
1: ¡Aullas! ¿Hay luna llena o no? No hay luna llena.
2: Porque estoy cansado.
1: Pues siéntate, siéntate y descansa,
2: no,
1: siéntate.
2: No, estoy cansado.
1: Pues acuéstate,
2: no,
1: acuéstate.
2: No, no aguantaba de pie, ¿eh?
1: Pues acuéstate, acuéstate entonces. Tú descansa, no te canses.
2: Gracias, cariño. Buenas tardes.
1: ¿Sabes? Buenas tardes, ¿qué tal?
2: Bien, vamos, señalando, aguantando aquí, esperando que me cojáis el teléfono.
1: Muy bien.
2: Mira, te voy a pedir Una Noite na Eira do Trigo, de los Tamara.
1: Ah, muy bien, estupendo. ¿Y para quién la vas a dedicar?
2: Se la dedico a la familia de todo el eje atlántico desde Vigo a Coruña, a la madre de mis hijas, de Mónica y Yolandilla, a José de Ames, que ya lo oí, está contento, y yo también estoy contento de oírlo a él, al hijo que está en Cambre, a Golpillos y Golpillas de allí en Riazor, que hay días maravillosos para dar.
1: Desde luego.
2: Y a Raquel González, que hace tiempo que no le dedico. Y a La Tarde es Tuya, a toda esta gente que estoy escuchando todos los días. Y si fuera a dedicarle uno por uno, aún me acuerdo de Amador, de Carmen Fespón y de todos ellos. Y a vosotros, daros las gracias por estos minutos que nos dais de felicidad.
1: Muchas gracias, Antonio. Pues un abrazo enorme.
2: Un abrazo grandísimo para todos.
1: A seguir escuchando, descansando, y te ponemos la canción de los Tamara, ¿vale? Un biquiño. Gracias.
2: Sí, cariño. Ya la canté yo ayer.
1: Bueno, pues hoy la cantan los Tamara, venga.
2: Gracias.
1: Chao, gracias a ti, Antonio.
2: Ahora quiero escucharla, a ver si la canté bien.
1: A ver, venga. Taraléala con la canción, ¿vale? Chao.

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1: Y tenemos por aquí el audio que nos envía nuestra amiga Teresa de San Cibrao. Esto es lo que nos cuenta.
2: Muy buenas tardes, Susana, y a todo el mundo. Quería, por favor, la canción de Bruno Lomas, Rogaré. Dedico ya con mucho cariño a todos, a Rosario, querido Rosario, y a toda la gente que tenía de cumpleaños. Un abrazo muy grande para todos. Todo mundo que nos escucha, para ti en especial, el Radio Voz. Muchísimas gracias y feliz semana, viquiños.

0: Y de Amarilla Lucense nos vamos hasta Estrada, porque desde allí nos llama Manuel. Hola, Manuel.
1: Hola, Susana, ¿cómo estamos?
0: Aquí estamos, ven, por ahí cómo estamos.
1: Aquí calor bastante, la sombriña.
0: Bueno, seguimos con tempo bon, entonces.
1: Bo fota fai. Está tempo mal, já temos tempo bastante.
0: Un día, non foi mal, ou dous, nada máis.
1: Bueno, exactamente. Olha que já verá o tempo, já verás, já verás.
0: Sí, bueno, de momento hai que aproveitar días como de hoxe, mañá, pasado, de momento dan a cousa calmada, hai que aproveitar.
1: Exactamente.
0: E que canción queres hoxe, Manuel?
1: Mira, poime Son todos os negros de
0: Gaspar. De Spars, muy bien. Poñemos el de los ojos negros y bailamos entonces una cumbia.
1: Exactamente.
0: ¿Para quién ya vas a dedicar, Manuel?
1: Vamos a dedicar a Juan Santiago, un de la nación y toda la familia. Para Don Lalín, a Iván, Noelia y su familia. Ahora, Sira y su familia. Y gracias por invitarme otro día. Y ahora, a Raquel y su familia, y para ti, Susana, y para todo Radio Voz.
0: Muchas gracias, Manuel. Pues un abrazo enorme, enorme, que te enviamos a seguir bien y vamos con Spars, ¿vale?
1: Igualmente, y buen fin de semana, Susana.
0: Igual, Manuel, un abraciño. Chao.
1: Un abrazo, chao.

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0: Estamos en directo en la sintonía de Radio Voz y a esta hora aparcamos momentáneamente la música porque toca centrarse en la salud. Abrimos Salud Natural para Todos de la mano de Laboratorios Maen y saludamos ya a nuestro especialista en medicina natural, al doctor Jesús Vázquez. Hola, doctor, muy buenas tardes.
1: Hola, buenas tardes, Susana. Aquí preparado ya, como siempre.
0: Muy bien, pues vamos allá con las consultas. Vamos a recordar a los oyentes que desde ya mismo, si queréis hacer alguna pregunta al doctor, nos podéis llamar al 981 13 44 33 o enviarnos un WhatsApp al 672 16 77 55. Son las vías para entrar en directo y para hablar con el doctor aquí en Salud Natural para Todos. Vamos a comenzar, doctor, con una consulta que nos envía Rebeca. Dice, hola, buenas tardes, doctor. Tengo 40 años y últimamente tengo la tensión un poco alta, aunque por el momento no me han prescrito ningún tratamiento. Y quería preguntar si podría bajarla sin recurrir a los fármacos.
1: Bueno, pues ahí claro, eso es complicado porque habría que intentar pues hacer una dieta baja en sal, hacer ejercicio, ¿sabes? Siempre tener esos cuidados extras fuera de lo que sería ya el tratamiento propiamente dicho médico y demás, ¿no? Pero yo, además de eso, yo aconsejo hasta que haya un diagnóstico ya serio, ya definitivo, porque a veces fluctúa la tensión, pues nos sube por periodos que tenemos de más nervios o de dormir poco, de cualquier cuestión, ¿sabes? Exceso de trabajo, tal. Y luego, pues hombre, se nos normaliza en el día, pues a lo mejor la tienes por la mañana un poco alta o a principio de la tarde y ya por la noche te baja, en fin, fluctúa. Entonces, mientras haya un diagnóstico definitivo, pues yo siempre aconsejo el más omega punto rojo, que nos ha dado muy buen resultado en la prevención y también en la ayuda al tratamiento para la hipertensión. A veces hay tratamiento y con más omega punto rojo va mucho mejor la tensión. En este caso, podemos tomarlo para ver si podemos funcionar con una tensión normal sin llegar a necesitar el fármaco, pues estupendo. Entonces, el más omega punto rojo, yo le aconsejaría a nuestro oyente dos perlitas antes de desayuno, de comida y de cena. Lo que muchas veces aconsejamos, unas veces son 6, 4, 2, bueno, pues en este caso son 6. 2 antes de desayuno, de comida y de cena. Y ir vigilándose, ir cuando corresponda a su médico y tal, y vigilándose esa tensión a ver si conseguimos estabilizarla, ¿no? O sea, que sería eso un poco el soporte y el suplemento que necesitaría, ¿no? Eso es.
0: Es importante el tema de la alimentación, ¿no? Eso ayuda. Todo depende también un poco el motivo, la causa por la que esa tensión suba, ¿no? Que está bien saber lo que no nos lo indica, evidentemente. No nos dice por qué la tiene alta, pero la alimentación influye. Y luego ese más omega punto rojo sí puede ayudar, ¿no, doctor? Está demostrado.
1: El más omega punto rojo no hay problema, porque como te hace fluidez en la sangre y produce reducción de la inflamación, son las dos cosas que se dan en la hipertensión. O sea, hay poca fluidez en un momento dado y hay una inflamación general sistémica que es la que está en el fondo de la cuestión. Y luego, a partir de ahí, ya sobreviene la hipertensión, que si tienes más años, pues puede ser debido a un deterioro de las arterias, pero también puede ser por obstrucción, etcétera, etcétera. Que eso ya, pues bueno, llega un momento en que te pueden hacer unas pruebas y demás más específicas, ¿no? Pero mientras tanto, si no hay síntomas, pues puedes tomar más omega punto rojo perfectamente y cuidarte la alimentación. La sal reducida, no digo, pues siempre aconsejo que no cero sal, sino reducida un poquito. Y lo demás, pues beber suficiente agua, hacer un ejercicio dentro de las posibilidades de cada uno y ya está, y buena alimentación. Y luego el más omega punto rojo, las 6 perlitas, 2, 2 y 2. Eso es.
0: De acuerdo, doctor. Seguimos con más consultas. Recordamos el teléfono que podéis marcar para hacer vuestras preguntas, 981 13 44 33. También tenemos un WhatsApp para enviar mensajes o notas de voz, que es el 672 16 77 55. Nos llega precisamente un audio, doctor. Vamos a escucharlo.
1: Sí.
2: Es una consulta muy breve y muy concisa. Le han diagnosticado a mi mujer una artritis reumatoide. Ella tiene 54 años. Y entonces el médico reumatólogo le ha pautado metotrexato semanal whey de 2,5 miligramos y Ledeforlin de 15 miligramos. Quería que usted a ver si me pudiera orientar en cuanto a una metodología distinta o cómo podía paliar, porque hay un dolor general, inflamación general y mucho cansancio. Por último, ¿en la enfermedad tiene curación o es ya de por vida?
1: Bueno, siempre hay que tener esperanza en que vamos a superar esa enfermedad. Se superan cánceres, porque no vamos a superar, los hay más difíciles, hay otras, ¿sabes? Entonces, ella tiene que estar animada, ella tiene que estar siempre con espíritu de para adelante y con ánimo. O sea, es decir, muchas enfermedades empiezan superándose por el espíritu que tiene uno de que lo voy a superar y las ganas de vivir y de superar. Eso es lo primero. Eso es lo que más ayuda, ¿sabes? Entonces, que lo tengamos en cuenta. En cuanto al tratamiento, estupendo, muy bien, porque sí, con la ayuda nuestra, que va a ser más o menos punto rojo y Dinacen Plus, con nuestra ayuda, pues hombre, ya el especialista va a ir viendo si todo va mejor, pues va reduciendo fármacos, ya él lo va viendo, porque según cómo evolucione la enfermedad. Entonces hay que ayudar un poquito a ese tratamiento médico y lo ayudamos con las dos perlas de más omega punto rojo antes de desayuno, de comida y de cena, y con el Dinacen Plus, un vial bebido en ayunas. Dinacen Plus, un vial en ayunas, solo uno, una vez, durante más o menos 2-3 meses, que veamos la evolución, que nos dé tiempo a ver un poquito de evolución y de mejoría. Y el más omega, dos perlas, dos y dos antes de las comidas. Así que espíritu animoso, ánimo, nada de decaimiento. Si te decaes, te vuelves a levantar, porque quien no se decae, quien no está un poco deprimido a veces, pero hay que seguir para adelante. Eso es fundamental en todas las enfermedades, ¿sabes? Entonces, eso por un lado. Alimentación normal, ejercicio, lo que se pueda hacer, y luego ya tratamiento médico, por supuesto, y lo que acabo de decir yo, el más o menos punto rojo y el Dinacen Plus. Vamos a ver si hemos tomado nota y podemos ir poquito a poco mejorando.
0: Pues hay que dar esa respuesta también para esta oyente que tiene esa artritis reumatoide. Y seguimos con otra consulta que nos envía Juana. Dice, hola doctor, buenas tardes. Últimamente estoy notándome muy estresada por el trabajo y noto que me está costando mucho concentrarme. ¿Hay algún remedio natural que me pueda ayudar en este caso?
1: Bueno, son dos cosas, la concentración y reducir el estrés un poco. Siempre es importante reducir el estrés, no tener un estrés exagerado. Entonces, el temple, que lo acabamos de nosotros anunciar hoy, pues le va a venir muy bien. Tomar una cápsula o dos, si llega el caso, de temple, se puede tomar cuatro, pues tomar dos, o primero dos juntas antes de comer y dos antes de cenar, y cuando vayas un poco mejor, una y una. Temple sería un poco la solución en cuanto a mejorar y controlar ese estrés, que claro, te lleva pues a un sinfín de síntomas o de enfermedades. En cuanto a la memoria y demás, en concentración y tal, el Dinamen sería ideal. Tomar dos o tres cajas de Dinamen. Dinamen viene en viales bebibles, se agita y se bebe el vial. Dinamen, un vial en ayunas, ¿vale? Un vial en ayunas para el tema reforzar memoria, concentración, funciones cerebrales, ¿sabes? Dinamen. Y luego, para reducir el estrés, temple. Una cápsula antes de comida y cena, y si es necesario, dos antes de comida y cena. Una o dos antes de comida y cena. Con eso yo creo que podemos solucionar bastante bien esta cuestión, ¿no?, que nos ha planteado el oyente.
0: Es curioso, ¿no? Muchas veces cuando plantean el tema de la memoria, puede ser por múltiples factores, pero cuando pasamos temporadas en las que decimos es que no me acuerdo dónde dejé esto, es que no me concentro, es que no soy capaz de centrarme en esto o en lo otro, realmente lo que pasa muchas veces es que el estrés está detrás, ¿no? El estrés puede llegar a hacer este tipo de cosas, ¿no?
1: Sí, normalmente es el estrés. Cuando ya llegamos a ser mayores, muchas veces, ya de 70 años en adelante, a veces es ya no tanto un deterioro neuronal que pueda haberlo mínimamente, no estamos hablando de demencia senil ni de cuestiones así tal, sino un mínimo, pero también una excesiva tranquilidad de la persona ya mayor. Entonces, ¡ay, se me ha olvidado esto! ¿Y dónde? ¿Y cómo? Ya, es esa tranquilidad. Bueno, pues la gente en activo, la gente joven, desde mi punto de vista, es por estrés. En realidad, tranquilidad es que están todos los días arriba y a trabajar, ¿no? Digo, me refiero en general, claro. Entonces, ese estrés es el que está detrás, efectivamente, de hacer tres cosas a la vez, pero la primera que he hecho, ¿dónde he puesto esto? ¿Dónde, tal? ¿Sabes? El estrés yo creo que es fundamental en las personas normalmente en activo y que trabajamos. O que en fin, yo ya estoy también un poco jubilado, digamos, a caballo, ¿no? Pero las que trabajan, ¿no? Y los más mayores, pues yo creo que es por exceso de tranquilidad, en realidad, ¿sabes? Y entonces, y luego ya un propio cierto deterioro mínimo de neuronal y tal, que bueno, que se puede recuperar con Dinamen, como decimos, en los más mayores, para el tema de memoria. Y para los más activos, más jóvenes, pues a lo mejor Dinamen no hace tanta falta, hace más falta el temple para controlar el estrés.
0: Justo lo contrario, ¿no? En este caso, el estrés puede estar detrás, puede estar detrás de los despistes, de la falta de concentración y también un poco, pues ya el estar demasiado tranquilo, ¿no? Y no estar inactivo.
1: Sí, efectivamente, estás tan tranquilo que es que el otro día me lo comentaba un amigo. Dejó la cartera en un sitio y dice que se me olvida. Menos mal que era en un bar, que me conocían en el bar y tal. Me voy y me subo a casa y todavía digo, y cuando llego a casa, ¿qué pasa con la cartera? Y estamos hablando ya gente de 70 años. Tampoco es que sean muchos, pero ya empezamos. Empezamos ya con el despiste de la tranquilidad, ¿no? ¿Sabes? Sí, sí.
0: Bueno, la verdad que hay que tenerlo en cuenta, por un caso o por otro, y que ese Dinamen también nos puede ayudar, sin duda. Y luego, cuando uno está estresado, el temple, como comentamos, también puede ayudar a esos momentos de...
1: Son los dos productos perfectos, el Dinamen y temple, que además se lo acabamos de aconsejar a nuestro oyente anterior, porque le van a beneficiar los dos. A veces necesitamos los dos, eso es.
0: Bueno, pues seguimos con más preguntas, más consultas. Estamos en la sintonía de Radio Voz, en Salud Natural para Todos. El teléfono es el 981 13 44 33. Nos llega otro mensaje, otra nota de voz. Doctor, vamos a escucharla.
3: Sí. Mi marido tenía 180. No tengo aquí la caja. No sé si es sargenta, si es esa pastilla del azúcar. Y la toma a las noches, claro. Y entonces yo quería ver si le podía dar usted alguna cosa, aunque tomara esa pastilla, para poder bajarlo un poco.
0: Habla del azúcar, imagino, 180 será del azúcar.
1: Sí. Bueno, hay veces como hipertensión, como azúcar, como todo, aunque estés ya medicado y aunque esté controlada, pues hay veces que hay picos, ¿no?, de azúcar, de hipertensión, etcétera. Entonces, para lo uno y para lo otro y para bastantes cosas más, como hemos dicho tantas veces, el más o menos punto rojo. Así es que a esta señora hay que aconsejarle el más o menos punto rojo para su marido, que si toma la pastilla por la mañana, pues el más o menos punto rojo, que tome dos perlitas antes de comer y antes de cenar, 4, 2 y 2, ¿vale? Me parece que ha dicho que por la mañana o por la noche. Si la pastilla es por la noche, que tome el más o menos por la mañana y a mediodía, ¿sabes? No sé a qué hora ha dicho. Entonces, pues esa es un poco el apoyo, ¿verdad?, para esa hipertensión, o sea, para el azúcar en este caso, allá, para el azúcar, que le suba a 180 en algún pico que habrán visto si se la toma en casa y todo esto, ¿sabes? Pero el más o menos punto rojo, antes hemos dicho que ayuda a la hipertensión, pero es que ahora también decimos que ayuda a veces a regular esos picos de azúcar, ¿no? Si la pastilla la toma por la noche, creo que ha dicho, pues el más o menos punto rojo, dos perlas en ayunas y dos perlas antes de comer, y con esas cuatro perlas le ayudamos a regular ese azúcar, que esté más estable, que no pase de esos 115, 120 como mucho. ¿Eh? Eso es un poco, yo creo que es lo que nosotros le podemos aconsejar de nuestro repertorio, el más o menos punto rojo, ¿vale?
0: De acuerdo, doctor. Como vemos, el más omega punto rojo, que bueno, que es un suplemento ideal, ¿no?, para muchas cosas, y en este caso para bajar ciertos niveles, puede ayudar, y de qué manera. Vamos con más consultas, más preguntas que nos van llegando al programa. Dice Elvira: hola, doctor, desde la menopausia me cuesta muchísimo dormir y lo peor es que suelo despertarme de madrugada y pueden pasar horas hasta que vuelvo a conciliar el sueño. ¿Hay algún complemento, infusión o algo que pueda ayudarme para dormir mejor en esta etapa?
1: Bueno, yo creo que, aunque depende un poco de la menopausia, pero lo primero que hay que intentar es ayudar a conciliar el sueño, y con Dorben lo puede conseguir. Nuestro Dorben, que es nuestro preparado estrella, digamos, para los insomnios, y he tomado, como yo aconsejo, tomar una cápsula al acostarte y otra cuando te desvelas. Aunque te duermas al principio las 3 o 4 horas seguidas, no importa. Tú te tomas una cápsula de Dorben cuando te vayas a dormir. Y luego, cuando te desveles, ya te tomas la otra. Y así, pues, actúas durante una semana o dos o tal, hasta que veas que se te regulariza el sueño. O sea que, en este caso, la opción natural es Dorben, una cápsula de acostarse y otra cuando te desveles. Eso es.
0: Dorben, 2 cápsulas, una antes de dormir y otra cuando se desvele. No toma las 2 juntas antes de irse a la cama para no desvelarse, espera a desvelarse.
1: En este caso es mejor tomar una para ver si no se desvela por la noche al acostarte, a ver si consigues no desvelarte solo con esa, y si al final te desvelas, pues te tomas la otra a las 4 de la mañana, o la que sea. Eso es.
0: De acuerdo, doctor. Nos llega otro mensaje, otra nota de voz, vamos a escucharla.
4: El problema que tengo 84 años. A mí me gusta todavía hacer el amor, pero la erección se baja. ¿Hay algo para ello? Muchas gracias.
1: Bueno, claro, es una cosa propia que, bueno, pues efectivamente, mientras hay ese tipo de necesidad o de, no sé, pulsión, ¿no?, esa emoción de tal, pues hay que seguir, si tienes 80 como si tienes 90. Entonces nosotros tenemos el Dinasés, que si no tienes una hipertensión demasiado alta, una tensión alta o una hipertensión aguda o algo así muy fuerte, pues el Dinasés te va a venir bien con 84 años. Tienes que tomar una cápsula, la puedes tomar antes de comer o antes de cenar, si te viene mejor, una cápsula un día sí, otro no. ¿Sabes? No todos los días, ¿vale? Para que hace efecto de un día para otro, y entonces hoy sí, mañana no, y así, pues tomas la caja y ves un poco el efecto para el tema de erección, a ver si conseguimos un poco de mejoría en ese aspecto. Eso es un, digamos, un remedio, pues, puntual para el tema conseguir una erección o para función eréctil, puntual. Otra cosa es que detrás de esa cuestión estén los 84 años o esté una hiperglucemia o tengas otro tema. Entonces, a lo mejor tú puedes tomar Dinasés para intentarlo mientras dura el envase, 20 días o tal, 30, y si no, pues tienes que tomar, reducir la inflamación sistémica, que es la que siempre hablamos y es la clave de las claves, por eso te vale para azúcar, para hipertensión, para los ruidos, tinnitus, para los acúfenos, para mareos, para vértigos. ¿De quién estamos hablando? Del más omega punto rojo, ¿vale? Entonces te tendrías que tomar 2 dosis de más omega punto rojo, pero puedes probar al principio con Dinasés una cápsula cada 2 días, a ver si consigues mejorar esa situación de la disfunción eréctil.
0: Hablamos de un complemento natural, ¿no?, que no tiene que ver con la Viagra,
1: claro,
0: digamos.
1: Es natural, lo único que va a aportarte una concentración circulatoria un poquito mayor. Activa la circulación y nervios relacionados con la erección de una manera natural, el Dinasés. Natural todos los componentes, que son adaptógenos, como el ginseng, y preparados así, que en realidad un día sí, otro no tiene ningún efecto negativo.
0: No hay que tomarlo todos los días. ¿Todos los días?
1: No interesa todos los días. Dejarle las 48 horas que va haciendo efecto. Pues diariamente no está aconsejado. días y otro no. Entonces, si tú cuando acabas ese mes ves que la cosa funciona, puedes seguir más tiempo. Incluso dinasés, no solo tomar 3 a la semana, sino solo 2 o 1 a la semana, según, puedes ir contra. Si al cabo del mes ves que ha sido muy floja la reacción, pues tienes que pasar a un producto que sea más de origen general, no específico. Y el único que podría valerte, es el Masomega Punto Rojo, las 6 al día, los 2 y 2. Así que primero dinasés. Si no funcionara, son cosas muy puntuales, muy concretas, muy, en fin, que detrás traen muchas veces, causas varias, pues entonces ir al más o menos a Punto Rojo directamente y a ver si consigues normalizar esa disfunción, ¿vale? Uh-huh.
0: Si no, ese más omega punto rojo, sí puede tomarlo todos los días, ahí sin problema, 2, 2 y 2, ahí y poco sin, a poco puede hacer efecto, ¿no?, para otras cosas.
1: Ahí sin problema, tome el tratamiento que tome en líneas generales, separando unas cápsulas de otras y ya está, el más omega, las 6, las 6 sin problema. Hay gente que toma muchas más, pero eso ya es cuestión médica, eso no. Aquí solo 6, 2, 2 y 2, ¿sabes? Y no, con eso no hay problema, ¿vale? Uh-huh.
0: Muy bien, doctor. Seguimos con más preguntas. Estamos en directo en Salud Natural para Todos. 981-13-44-33 es el número de teléfono y el número de WhatsApp 672-16-77-55. Nos llega otro WhatsApp que nos envía Antonia. Dice, hola, buenas tardes. Después de un tratamiento que he tenido con antibióticos, noto el vientre bastante hinchado y las digestiones más pesadas. ¿Puede ser que se me haya alterado la microbiota intestinal? ¿Qué podría tomar?
1: Puede ser. Lo que pasa es que, mira, como tantas cosas, ¿no? Hay quien dice, hoy, me ha dado un tirón en el dedo, en el codo, en el no sé qué, y resulta que en 3 días se le ha quitado el tirón, ¿sabes? He tomado antibiótico, pero resulta que la microbiota la ha hecho estragos a algunos, a otros regular, y a otros ni le ha hecho daño, quiero decir, ¿sabes? Entonces hay posibilidad de que sí, de que puedas tener un poco cierta alteración de tu propia microbiota, que con nuestro propio probioactiv, una cápsula en ayunas, durante lo que te dura el envase, pues puedes tomarlo perfectamente y vas regularizando poquito a poco esa flora bacteriana, ¿sabes? O sea que el probioactiv sería bueno tomarlo, en este caso una cápsula en ayunas, ¿no? Al tomar antibiótico sería bueno reforzar un poquito esa flora con el probioactiv, eso es.
0: Bien, doctor, nos queda otra nota de voz pendiente, un audio, vamos a escucharlo.
1: Sí.
5: Quería preguntar por qué me encuentro tan cansada de una temporada larga que me siento así. Que aunque duermo, creo que suficientes horas, luego durante el día me encuentro muy agotada.
0: Está cansada, pero no nos cuenta si ha hecho analítica o no, claro, todo depende.
1: Claro, si está cansada, si está deprimida, si está tal. Pero mira, en principio, mientras vas al médico correspondiente, mientras te haces la analítica, o te vienen los resultados o lo que sea, pues oye, con estos productos naturales pues no perdemos nada en un poco intentar entonarnos y mejorar la situación, si no al 100%, al 70%, al 50%, lo que sea, pero mejorar un poco la situación de ese decaimiento, de esa falta de energía. Entonces yo, como siempre, Dinafen Plus, un vial en ayunas, y Vitamás, una cápsula con el desayuno. Por la mañana todo, la Vitamás con el desayuno, con un poco de agua, y el Dinafen Plus, se agita el vial y se bebe en ayunas. Con Dinafen Plus y Vitamás, para todas estas personas que tienen cansancio, sí, muchas veces sin saber por qué, se han hecho analítica o no se la han hecho, saben algo de su caso o no saben nada, pero bueno, mientras vamos averiguando, con Dinafen Plus y Vitamás puedes ir poco a poco cogiendo fuerza, cogiendo energía y tal. Entonces, eso es prioritario. Luego ya, pues si quieres, si la cosa, pues por supuesto siempre pendiente de de analíticas o de tu médico, etcétera. Pero Linacen Plus y Vitamás sería la opción para estos casos de este cansancio y demás, ¿eh? Uh-huh.
0: Bien, pues Dinafen Plus y Vitamás, muy recomendables también con este tipo de astenias, de cansancios, para subir defensas, sí. Y en otoño también, cuando mucha gente se siente muy decaída también, ¿verdad, doctor? Aún a veces cuando se hacen analíticas y da todo bien, pero sigue ese decaimiento, si se toman estos suplementos, uno mejora.
1: Eso es.
0: Pues con esta recomendación llegamos al final de hoy, de nuestro espacio, de Salud Natural para Todos. Gracias por estar ahí, doctor, y mañana más. Un abrazo.
1: Mañana. Hasta luego.
0: Hasta luego.

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0: Volvemos a la música en la tarde. Es tuya, tenemos por aquí más dedicatorias y nos manda un audio Miranda desde Oburgo. Esto es lo que nos cuenta.
1: Hola Susana, buenas tardes. Mira, pongo un mir de Manuel Escobar y se la dedicamos a mi hermana María, que está hoy de cumpleaños, 90 años. Y también se la dedicamos a Fernando y Mari Carmen de Cedeira, José de Ordres, María de Cambre, María de Santiago, Adrián de Fene, Divina de Ferrol. Y para ti, para Víctor, un feliz fin de semana. Y a la Madrid y a UPA de por la primera, que no falle, que no baja segunda. Un fuerte abrazo y feliz fin de semana para ti con tu familia. Y un abrazo muy fuerte. Chao, chao.

0: Llegamos a las 7 menos cuarto y hemos bailado mucho, ¿eh? Como no los cobar, paso doble, sevillanas, y seguimos ahora con más dedicatorias. Tenemos por aquí a Julia de Ferrol. Hola, Julia.
1: Hola, buenas tardes, Susaniña, ¿qué tal?
0: Yo muy bien, ¿cuánto tiempo?
1: ¿Verdad?
0: Mucho.
1: Sí, aquí tuvimos un pequeño bache, pero ahora ya la cosa ya va mejor.
0: Bueno, me alegro, me alegro, me alegro muchísimo, mucho me alegro. Bueno, porque, pues como nada. Decimos siempre, cuando gente que habitualmente nos llama deja de llamar a participar, pues estamos un poco así con la mosca detrás de la oreja, un poco preocupados, ¿no?
1: Entonces, claro, pero bueno. ¿Sabes qué pasa? Bueno, pero sin ser una cosa grave ni nada, pero bueno, bien ves, cuando hay tropiezos hay que parar y nada más.
0: Ya, ya, bueno, lo entonces, importante es... Nada. Es intentar ponerle solución y que la cosa pues vaya
1: eso,
0: para adelante.
1: Además vi que entró mucha gente nueva, que seguramente que poca gente me escuchó de la que está nueva, porque hace con seguridad que ahora igual tres semanas o cuatro.
0: Tranquilamente,
1: ya,
0: tranquilamente. Sí,
1: ahí
0: sí,
1: está.
0: Sí.
1: Bueno, pero ahora ya volvemos otra vez. Me supongo que la cosa seguirá bien y entonces ya como digo yo,
0: Muy bien, me alegro mucho, mucho, mucho. Aún me acordé de ti el otro día cuando una oyente nos dijo que venía a actuar a Coruña el nieto de Vicente Fernández, el hijo de Alejandro Fernández.
1: Sí, sí que estuvo por aquí, sí.
0: Va a estar, bueno. Va a estar en diciembre, va a estar.
1: No sé, estuvo por aquí, pero creo que estuvo en Valladolid. Pero estuvo en Valladolid o por aquí.
0: Pues va a estar en Coruña en diciembre, el 6 de diciembre.
1: Ah, bueno,
0: pero nada,
1: bueno.
0: Pero Julia es del padre, no es del hijo.
1: Ah, yo sí, yo soy de su papaito, que a mí nadie me quite, sí, sí, sí, sí. Sí, mira, fui a conciertos, porque tengo oído muchos, pero sin embargo, no. Mi Alejandrini es mi Alejandrini, nada más. Así que nada, pues hoy quería escuchar, si puede ser, Mi Lindo México.
0: De Alejandro.
1: Claro.
0: Muy bien.
1: Y se lo dedico nada a toda esta gente que me echo de menos y a la gente que queremos tanto, que somos todos una familia aquí en Radio Gol. Y un besito para todo el mundo y le deseo una feliz recuperación con todo mi corazón a mi vecina Juli, que estuvo pachucha. Y les mando un besito a Manolo y a Juli y a toda la gente que nos está escuchando, ¿vale?
0: Bueno, pues mucha fuerza y mucho ánimo, Julia. Bueno, y me alegro de que estés de nuevo por aquí, mucho, de verdad.
1: Gracias,
0: ¿eh?
1: Gracias, corazón. Un besito muy grande.
0: Otro para ti. Chao, chao.
1: Chao, chao.

0: corazón a mi vecina Juli, que estuvo pachucha, y les mando un besito a Manolo y a Juli y a toda la gente que nos está escuchando, ¿vale?
1: Bueno, pues mucha fuerza y mucho ánimo, Julia, bueno, y me alegro de que estés de nuevo por aquí, mucho, de verdad.
0: Gracias,
1: ¿eh?
0: Gracias, corazón, un besito muy grande.
1: Otro para ti, chao.

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1: Vamos a retroceder unos cuantos años atrás para recordar una canción que nos pide Mari Carmen desde Bayona. Dice, buenas tardes, Susana, quisiera escuchar la canción Como tú, de los Falcons, para vosotros y todos los oyentes. Gracias y un saludo desde Bayona. Gracias a ti, Mari Carmen, por escucharnos y por escribirnos.

0: Chao.
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2: Seguimos en La Tarde es Tuya y tenemos por aquí a Amalia de Lalín. Hola, Amalia.
3: Hola, buenas, Susana, ¿qué tal?
2: Por aquí muy bien, ¿cómo va y todo por ahí?
3: Por aquí, bien, también. Estoy haciendo unas castañas asadas ahora a colgar merendar.
2: Ay, mira qué bien, mira qué bien. Haciendo unas... Estás como a gusto, entonces, muy bien,
3: sí.
2: Qué ricas están,
3: sí,
2: ¿eh? Qué
3: sí.
2: Ricas, se queden hulen, qué
3: tal
2: guay.
3: Tal vez es para mandarse.
2: Ay, verdad, estaría bien, porque igual se merendaba de boa gana, ¿eh? Que me gustan, me gustan.
3: Sí.
2: Me encantan las castañas, sí, moito, moito.
3: Bueno, eu son compradas, temos outros árboles, pero castaños no.
2: Bueno, pues hay que comprarlas también. Lo que pasa es que este año iban caras, ¿eh? No estaban nada baratas, la verdad.
3: Nada, a veces se salen boas.
2: Ya, eso es importante, porque otras veces pagas y después salen como salen. Eso nunca se sabe hasta que se fan, ¿verdad? Está claro.
3: Sí.
2: Bueno,
3: sí.
2: Pues a ver si hay suerte, ya me contarás a ver qué tal estás, ¿vale?
3: Vale.
2: ¿Qué te vamos a poner hoy?
3: Yo no sé si es de Juan Manuel Pulsano. Otro día más que nos queremos, o sea, de Pepe Hernández, otro día más que nos queremos.
2: Juan Lozano, otro día más.
3: Juan Lozano.
2: Sí, Juan Lozano, efectivamente.
3: Sí.
2: Ponemos bueno. Esa. ¿Para quién le dedicamos, Amalia, oxe?
3: Pues par de siempre. Noelia, Iván de Lalín, Raquel de Lalín, Arbañilería Fernando de Lalí, no sé si dicen Raquel, también para María de Lalí, para todos los de Lalí, Isabel de Celanova familia, Gloria de Valladares familia, Mercedes de Cangas e familia que se recupere do seu resfriado, sin olvidar a Loeris de Chicago, a ver cuando viene a España, que la espera aquí Amalia de Lalín, es muy simpática, muchos besos y abrazos para ella. Es para ti, es para Víctor, es feliz semana.
2: Igualmente, Amalia, una pertiña grande a disfrutar las castañas, ¿vale?
3: Ay, gracias.
2: A ti, hasta luego, chao.

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6: Siete y cinco, vamos a Bastavales, tenemos allí a Manolo. Hola, Manolo.
7: Hola, ¿qué tal? Muy buena tarde. Pues estoy aquí, sí, mirando a ver dónde ven o aire. Ven de lá da parte da Coruña.
6: Do norte.
7: É do norte, sí.
6: Sí,
7: viento del norte.
6: Como os agüeros, sí, igual. Bueno, pero este vento trae o tempo seco, ¿eh? non trae
7: agua. Sí, parece que sí, según os pronósticos dos meteorológicos, pues dixeron que sí, que ia vir uns días así, máis ou menos daquela maneira. Sí,
6: máis sequiños.
7: Sí. Tamén fai falta, senón está metido no chobolo, está igual se entumece.
6: Non vai a ser, que a humidade aquí fastidianos moito, verdad?
7: Claro que sí, claro, como non. Bueno, al buen tiempo, al mal tiempo, buena cara. Ese tabo tempo xa non fai falta cambiar a cara.
6: Nada, xa temos boa. Bueno. Sí, sí. O difícil é ter mala cara con bo tempo, pero hai quen atén tamén.
7: Ai, bueno,
6: hai de todo.
7: Hay que atén, si é de nascimento, non hai maneira de cambiarle.
6: Hai de todo, hai de
7: 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Ni con cirugía, ni sin cirugía. Non hai maneira, non, non. No. Es que non hai maneira. Bueno, vamos á música que é o motivo da chamada.
6: Bueno, veña,
7: eu quería escoitar isto de Están clavadas dos cruces en el monte del olvido.
6: Dos cruces están clavadas, sí, sí, señor.
7: Por dos amores que han muerto. Que non son ni el tuyo ni el mío, pero bueno.
6: E que queres, por Antonio Molina?
7: Bueno, se pode ser. Bueno, gustame igual por Antonio Molina, pero...
6: Por
7: bueno,
6: quen che gusta a ti? Eu teño por José Feliciano, Paloma San Basilio, Jorge pues Sepúlveda...
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6: Pois pues sí, por Feliciano.
7: Antonio Molina se señala por meter esa cousa así a largadirme.
6: Pois pues aquí hai para escoller, porque esta canción interpretaron a moitos, así que temos tamén bueno, a de José Feliciano, estupendo.
7: Sí, a de Feliciano, sí, José Feliciano. 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
6: Pois vamos con dos cruces de José Feliciano.

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1: Seguimos en La Tarde es Tuya, son las 7:21 y tenemos por aquí a Mari Carmen de Mondariz. Hola, Mari Carmen.
2: Hola, ¿qué tal, Susana?
1: ¿Cómo estás?
2: Por aquí todo bien.
1: Estupendo.
2: El aire fresquito, pero bueno.
1: Pero sin lluvia.
2: Sí, sin lluvia.
1: Muy bien.
2: A mí no me gusta la lluvia, pero es necesario.
1: Está claro, está claro. Bueno, ¿y qué te vamos a poner hoy, Mari Carmen? ¿Qué te apetece escuchar?
2: Mira, quiero mandarle una canción a mi madre que antes le gustaba mucho, de Demi Rusus.
1: Sí, ¿cuál quieres?
2: No me acuerdo los títulos, así que le mandas uno de los primeros éxitos que tuvo.
1: Mañanas de terciopelo, morir al lado de mi amor.
2: Cualquiera de ellas.
1: Vale, estupendo. Pues ponemos una
2: de los grandes éxitos que tuvo y ya está.
1: Venga. Para tu madre, vale. Leonisa.
2: ¿Cómo?
1: Para tu madre, Leonisa.
2: Sí, sí, para Leonisa de Mondariz.
1: Venga.
2: Con todo mi cariño y, bueno, que mañana nos vemos.
1: Venga, pues dale un abrazo de nuestra parte, ¿vale?
2: Vale, para
1: gracias.
2: Vosotros y para todos los oyentes.
1: Muchas gracias, Mari Carmen, un beso. Chao,
2: vale,
1: chao.
2: Vale, muchas gracias.

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0: 7 y 28, seguimos en la tarde, es tuya, desde Mondarín, nos llama Mari Carmen, y desde Navia nos envía un audio María, la escuchamos.
1: Buenas tardes, Susana, soy María desde Navia. Me gustaría escuchar El Moreno de Isabel Pantoja, dedicada para todo el mundo y para quien le guste. Feliz fin de semana para todos, un besito.

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2: 7:32 y por aquí tenemos a María Esther de Ames. Hola, María Esther.
3: Hola, Susana, ¿qué tal?
2: Yo muy bien, ¿cómo estás ti?
3: Bien, bien, acabo de ir de clases de gimnasia.
2: Ah, ¿y ahora también vas a gimnasia?
3: Sí, martes y jueves, hora y media.
2: Ah, caramba, entonces ahora ya no solo caminar ni cinta, ahora también lo fas con otros compañeros, ¿no?
3: Sí, gimnasia, voy a martes cursillos de memoria, 2 horas. Queremos ir a bailoterapia, que ofrecieron aquí cursillo de bailoterapia, pero ainda no tenemos profesor.
2: Ay, vaya, hombre, pues a ver si lo encuentran pronto, que eso está muy bien, anima moito, ¿verdad? O baile.
3: Sí.
2: Qué bien, qué bien. O sea, que estás a tope, ¿eh? Empezó el curso intenso, ¿eh, María Esther?
3: Y también ando una cinta, voy a clase, pero compagino todo.
2: Qué bien, qué bien. Así me gusta. Con vos hábitos.
3: Y ahora apañando castañas para asar.
2: Ay, también. Como Amalia, que también así va a comer. Qué ricas. Ainda hay muchas castañas. Qué delicia, qué rica, qué delicia. Bueno, ¿qué se ponemos de canción?
3: Pero cursillos también.
2: Ay, sí, mujer, hay que estar en activo. E faz moi ben, moi ben. E que canción queres poñer hoxe, María Esther?
3: Tenía dos satélites, a nova que hai de Agua do Mar.
2: Sí, Agua do Mar, claro que sí.
3: Sí.
2: Poñemos esa, entonces.
3: Sí.
2: E para quen lle dedicas?
3: Pa que a moscoite, pa ti e pa Víctor e pa as miñas amigas.
2: Veña, pues unha apertiña grandísima e gracias por estar sempre aí, vale, María Esther?
3: Siempre estamos.
2: Gracias ás tres, estás con tu Ana e con tu abuela. Moi ben,
3: sí,
2: moi ben.
3: Todos os días.
2: Pois agradecémolo moito.
3: Veño de gimnasia, vou intentar a ver centro.
2: E foi posible, mira que ben, sí. Mira que ben. Pois a seguir, ven e moitos biquiños, vale?
3: Pa Víctor tamén.
2: Vale, pois pues para tamén ya poñemos, bicos. Chao, María Esther, chao.
3: Chao.

0: ¡Ay, qué rica agua tomar! Esta mañana estuve por la playa paseando con el perro y la verdad que estaba una mañana espectacular y no me he bañado, pero había gente en el agua. No, iba a decir valiente, no sé si valiente o atrevida, porque realmente yo, porque no llevo traje de baño, pero está el agua con muy buena pinta y eso que estamos a 8 de octubre y esto parece todavía verano, muchísimos puntos. Quizás hasta ahora, ya no sé, estoy dentro y puede que refrescase un poquito, pero por la mañana da gusto y mañana igual. Vamos a tener un día muy luminoso y aquellos atrevidos y atrevidas, ya sabes, al agua del mar, como cantan los satélites. Y vámonos a Bueu, tenemos allí a nuestra amiga Eugenia, que nos pide una canción a través de esta nota de voz.
1: Hola Susana, buenas tardes. Soy Eugenia de Bueu. Bueno, quisiera escuchar la canción de Valeria Monteluz, Todo se paga. Se la quería dedicar a mi hermana Isabel, a Marisa, a Maribel, a María de Vigo y a María José de Boiro. Para ti, para todos los oyentes de Radio Voz, para todo el equipo, gracias y hasta la semana. Un beso muy grande y buenas tardes.
2: Amigo, escúcheme bien. 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

0: más en la tarde esto. Ya teníamos por ahí una llamada que teníamos a González de Noya, que le cogió Víctor y estaba ya pinchado, digamos, para entrar en antena, metido en mesa, pero se cortó la comunicación. González, no sé qué ha pasado por ahí, a qué le has podido dar al teléfono o qué ha pasado, que se ha cortado. A ver si puedes volver a llamarnos y nos saludamos y ponemos tu canción. Nos llama entonces Antonio de As Neves. Hola, Antonio.
1: Hola, Susana, buenas tardes.
0: Muy buenas, ¿qué tal?
1: Bueno, por aquí acabo de llegar a casa.
0: Bueno, llegaste y llamaste, muy bien.
1: Sí.
0: Estupendo. ¿Y qué te vamos a poner hoy, Antonio? ¿Qué canción quieres?
1: Bueno, me vas a poner una de Carlos Baute con Marta Sánchez, Colgado en tus manos.
0: Vale, estupendo. Mira, de esta canción te comento, hay dos, de Marta Sánchez y Carlos Baute. Primero sacaron una y a continuación otra continuación de ella, que te sigo pensando. ¿Tú cuál quieres? Porque son muy parecidas.
1: Pues ponme, sigo pensando.
0: Vale, porque esta semana, como pusimos Colgando en tus manos, así ponemos la continuación, si te parece, claro. Porque vale, si te gustan los dos, así la ponemos, sí, y suena una distinta. Mira. Genial. Sí. Estupendo. ¿Y para quién la vas a dedicar hoy, Antonio?
1: Bueno, para casi siempre los miro. Para Manolo Gándara, para Camilo, para Jorge, Roberto, Juan Manuel, Breogán, para señora Carmen, Rosana, Cristina, Lucía de Fornelos y familia, para ti, Lucía y Víctor.
0: Muchas gracias, Antonio. Pues un abrazo muy grande y a seguir todo bien por ahí, vale.
1: Vale,

0: ¿No? ¿Y para quién la vas a dedicar hoy, Antonio?
1: Bueno, para casi siempre los miro, para Manolo Gándara, para Camilo, para Jorge, Roberto, Juan Manuel, Breogán, para señora Carmen, Rosana, Cristina, Lucía de Fornelos y familia, para ti, Lucía y Víctor.
0: Muchas gracias, Antonio. Pues un abrazo muy grande y a seguir todo bien por ahí, ¿vale?
1: Vale, que hace un calor.
0: Sí, ¿verdad? Esto de momento no empeora, no empeora. Al contrario, hasta el fin de semana vamos a estar así. Así que hay que aprovechar. Un abrazo muy grande, ¿vale?
1: Hasta la próxima semana.
0: Hasta la próxima, Antonio. Chao.
1: Venga, chao.

0: Soraya de Ourense, y esto es lo que nos cuenta.
1: Hola, buenas tardes. Me gustaría dedicar una canción de Los Hombres G, la de Te Amblando. O si no, la cualquier música de o la de Chico Tienes Que Cuidarte. Que soy muy fans de Los Hombres G desde que tenía 15 años. Fíjate los años que tengo, que soy fans. Para todo el mundo y a los que les gusten Los Hombres G, y para todo el mundo.

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0: Seguimos en La Tarde Es Tuya, llegamos a las 8 y tenemos por aquí a Suso de Tordoya. Hola, Suso.
1: Hola, seguimos en La Tarde Es Tuya, sí, señor.
0: Bueno, pero qué alegre está este Suso, oye, qué maravilla, qué energía.
1: No, ah, está... Claro,
0: sí.
1: No, siempre existe, va.
0: Está claro, eso es ideal, estar siempre alegre, pero no siempre se consigue, ¿verdad? No es fácil.
1: No, pero hay días que decimos, ay, me siento feliz.
0: Bueno, mejor, mejor. ¿No estás cansado de trabajar hoy, entonces?
1: Bueno, no, más un día va bien, así que no, a temperatura bien.
0: Bueno, estupendo, estupendo. O temperatura está idónea, sí, hombre, sí, muy bien, muy bien.
1: Sí.
0: Bueno, entonces hay que poner, para seguir, ve una canción fina que te guste a ti, que te apetece.
1: A ver, os voy a pedir a sonata número 16 de Mozart.
0: Sonata número 16.
1: Sí, y me
0: vale.
1: Contar un poco de
0: música clásica.
1: De
0: veña, claro
1: contar
0: que
1: un poco
0: sí.
1: De piano.
0: Veña. ¿Y para quién ya quieres dedicar hoy, Suso?
1: Pues os dedico ya para ti, para Víctor, para toda la audiencia, para mí también.
0: Pero andas apurado, ¿no? ¿Ahora o no?
1: ¿Ahora mismo?
0: Sí.
1: ¿Por qué sabes?
0: Porque te noto así, haciendo algo, vamos, respirando distinto.
1: Andando más, trabajando.
0: Está, por eso, estás llamando, trabajando, andando, andas ahí a varias cosas a la vez, hombre, eso está bien.
1: ¿Sientes algún ruido?
0: No, ruido no escoito, no.
1: Ya, pero estoy trabajando algo, sí, más moviéndome.
0: Bueno, ¿estás ahí con los animales o no?
1: No, estoy aquí acabando de coger un poco de hierba en una pradera.
0: Ah, muy bien, muy bien. Hay que aprovechar que, mira, hasta ahora ainda hay luz, ainda se ve muy bien. Dentro de nada ya cambia la cosa.
1: Sí, ahora se la puedo ocupar en la chefere.
0: Así que ainda rinden los días, estando clariños como están, pues, mucho mejor.
1: Claro.
0: Así que hay que aprovechar, hay que trabajar, hay que disfrutar. Y ahora, bueno, con esta canción igual vais un poco ritmo. Así que ahí relaxadiño con la hierba al ritmo de la música del piano de Mozart.
1: No es que vaya muy ritmo, que la canción muy, muy lenta no
0: es. No es. Pero bueno, siempre son canciones que no tienen un ritmo de otras. Es decir, o sea, tienen ritmo, pero bueno.
1: Claro.
0: No sé, a mí este tipo de canciones tampoco me estresan, al contrario, me relaxan.
1: Sí, sí.
0: Así que bueno, ti colla herba, que non che colla a noite. Vale, Suso.
1: Vale, vou escoitar un pouco de escalas no piano.
0: Moi ben, moi ben.
1: Gracias.
0: A ti, Suso, unha aperta.
1: Igual, chao.
0: Ata outra, chao.

0: Seguimos, por aquí tenemos a Isidro de Pollo. Hola, Isidro.
1: Susana, buenas tardes.
0: ¿Cómo estamos?
1: Hombre, de maravilla, yo le dije a Víctor, de maravilla, como siempre.
0: Ah, sí, me encanta escucharte de maravilla, Isidro, y que sigas hombre, siempre de maravilla, escuchándonos y llamándonos, claro que sí.
1: Hombre, sí, sí, es verdad que sí.
0: Bueno, ¿vendiste la casa ya o aún no?
1: No, no, fueron a verla, pero le parecía pequeña, unos pequeños, otros grandes, otros dinero y tal. Pero bueno, eso no pasa
0: eso
1: nada.
0: Hay que esperar hasta que se encuentre con la persona adecuada. Eso siempre sí, hay una persona adecuada, siempre hay. Sí, sí,
1: y si
0: sí.
1: No, no se vende, y si no, no se vende y ya está.
0: Y ya está, muy bien. Lo importante es que sea buena venta, claro que sí.
1: Bueno.
0: ¿Y qué te vamos a poner hoy, Isidro? ¿Qué tienes pensado?
1: Hoy vamos a poner el palenque.
0: El palenque, muy bien.
1: Es mi nieto es el que la pone a veces. Es un pover, ay, mima. Tiene un tocadisco que tiene y la pone a veces. Pone el palenque y la pone, pero después se cansa y pone otra.
0: Claro, hombre, claro, tiene que poner
1: la moderna.
0: Tiene que poner también la que le gusta a él. Pone la que le gusta al abuelo y a él. Muy bien, reparte, reparte.
1: Sí.
0: ¿Y para quién le vas a dedicar esta ranchera?
1: Hombre, pues se lo voy a dedicar a Selvo, que está trabajando, está cortando el feto con una máquina. Y yo sentado en una silla.
0: Mi madre. Bueno, este Isidro.
1: Este Isidro. Este hay que matarlo, que este no muere.
0: Jesús, qué cosa.
1: Además, estoy muy contento. ¿Sabes por qué?
0: ¿Por qué?
1: Porque fui al médico y me dio el resultado bien, todo lo que tenía, que pensaba que me iba a dar mal, y me dio bien.
0: Fíjate, eso es del tocino que comes y de lo bien que comes por ahí que disfrutas.
1: Sí, sí, sí. No, lo que pasa es algo que pasó.
0: ¿Qué pasó?
1: Yo fui a la playa de Uri y me bañé y quedé con el bañador mojado y cogí un poquito de infección de orina.
0: Ah.
1: Un poquito. Y entonces, claro, fui a hacer analítica, ahora es analítica de la orina,
0: sí,
1: y la sangre y tal. Y me salió de maravilla, fui ayer a la residencia y de maravilla, me quedé encantado.
0: Ya te pasó, ya quedaste bien, pues es la tos, sí, sí, dolorosa, sí. Pero mejor, hay que tener cuidado con los bañadores, ¿eh? Y cambiarlos, es
1: con
0: verdad,
1: bañadores,
0: que si no, sí.
1: Y con el resto.
0: Con la humedad, resto, con todo, sí, sí, sí.
1: Con la humedad que, y la próstata también, bien, la tengo bien también.
0: Ah, qué bien, tengo. Pues es una maravilla eso, ¿eh? Sí, sí. Sí.
1: Eso mismo, sí.
0: Qué bien.
1: Me tiene una pruebita ahí, bien.
0: Qué bien, pues después eso es lo que hay que celebrar.
1: Para enero tengo que hacer otra prueba.
0: Bueno, pues lo importante es tener salud, es muy valioso, eso sí que es maravilloso.
1: Eso no se paga.
0: Es lo más grande.
1: No nos damos cuenta cuando estamos bien.
0: No nos damos cuenta.
1: Pero hay, mira que hay personas, eso es la residencia, eso es aquí en Pontevedra, eso es de película.
0: Tremendo, muchas personas jóvenes con muchas cosas muy malas.
1: Unos con un dolor, otros con otro, con mi mal, Dios mío, Jesús.
0: La vida también es un valle de sufrimientos, así que vamos a intentar ser optimistas y aprovechar el momento.
1: Bueno, Susana, encantado de hablar contigo y vamos a seguir luchando.
0: Venga.
1: A la noche voy a comer unas castañas.
0: También, bueno, pero ¿cuántos oyentes van a tomar castañas hoy, eh?
1: Las castañas son porque están cocidas ya.
0: Ah, están ricas también, así cocidas.
1: Sí.
0: Están muy ricas.
1: Y con leche.
0: Con leche te gustan, muy bien, muy bien.
1: Sí, sí. A mí me gusta todo lo bueno, me gusta.
0: Mira, pero y ahí Selva, al cocerlas, les echa algo de anís y uncho,
1: sí,
0: o las cuecibes.
1: Sí, anís, sí.
0: Qué rico.
1: Además tenemos aquí la finca.
0: Qué rico, qué sabor sí, les da.
1: A mí me gustan mucho asadas.
0: También, pero son más pesadas,
1: allí,
0: ¿eh?
1: Cuando voy allí a la herrería Pontevedra, hay un asador allí que tiene las castañas. Y le compro 2 euros, y bien.
0: Bien, porque así comes poquitas. Pero cuando se comen en casa, uno empieza y no para. Entonces es
1: bueno, peor. Vamos a dejar el rollo para otro día.
0: Venga, gracias, Isidro. Un abrazo.
1: Chao,
0: hasta luego, chao.

0: antes se le cortaba a González de Noia, pero ya la tenemos de nuevo por aquí. Hola, González.
1: Pues aquí estamos. Muy buenas tardes, Susana.
0: Buenas tardes, Noi. Te escortouse, qué rabia.
1: Una vez que teño a chamada, ainda se me corta. Muy bien.
0: Bueno, qué fatalidad.
1: Pero nada, son cosas do directo, ¿no?
0: Das tecnologías, los teléfonos, ¿verdad, hombre?
1: Pues,
0: ¿verdad?
1: Pues es verdad que sí.
0: ¿Qué tal todo por ahí? ¿Cómo vaya semana?
1: Bueno, pues, como dijo yo, nunca peor.
0: Bueno.
1: Pero ven, va y ven. Oh, tenemos buen tiempo. Ven.
0: Para caminar está muy bien, ¿no? Así.
1: Sí, yo salgo todos los días, igual a las 6:30, 7:45 mañana, todos los días salgo.
0: ¿Ainda que chova moito?
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1: Vamos a poñer Caballo de Patas Blancas, de Antonio Aguilar.
0: 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Pois poñemos a ese cabaliño de Patas Blancas. E para quen lle vas dedicar?
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0: Hasta luego.

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A puntito estamos de llegar a las 8:30 y todavía nos queda música por disfrutar y compartir en este jueves 8 de octubre aquí en directo en La Tarde Es Tuya de Radio Voz. Nos llega un mensaje que nos envía Pilar. Dice, hola, soy Pilar de Golmar. Quería canción de Malú, Sueños de Libertad, para toda xente de Golmar, para todos vos, moitos bicos. Pois moitos bicos tamén para ti, Pilar. Graciñas pola túa mensaxe. Escoitamos a voz de Malú.

Y tenemos por aquí el mensaje de Vanessa, que nos escribe desde Miño. Dice, hola, muy buenas tardes. Quería dedicarle para Fernando la canción de Grupo Manía, Me miras y te miro.

0: estamos llegando al final de la jornada y de la jornada laboral, pero lo importante y lo maravilloso es que la gente se lo tome con buen humor, con alegría, ¿verdad? Como tiene que ser, como estos mensajes que nos llegan, como estas notas de voz de este trío que está escuchando el programa. Y esto es lo que nos cuentan.
1: Hola, Susana, me gustaría que me pusieras la canción de la morocha. ¡Vamos, guapa! ¡Lucarra!
2: Ara, Susana, som aquí al trio Calavera. Aquí el Luis, el Alfredo i jo, l'Abel. Deixa'ns posar la canción de la Morocho. Vinga, un beso muy grande, guapa, que ve todo bien. Felicidades por el programa.
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Graciñas por escucharnos o programa La Tarde es Tuya de Radio Voz. Vamos al correo del programa, porque tenemos tamén aquí un mensaje que nos envía Gerardo. Dice: hola, Susana, quería dedicar la canción de Tom Jones, Help Yourself, para dedicársela a Nieves, a Elena, Eloy de Puerto Marín, a Ángel, a Feli y también para Mariló de Alfoz.

Nos llega otro mensaje que nos envía Rosario desde Vigo. Dice, hola, buenas tardes, Susana, quiero dedicarle para mi hermana Merchi la canción de Isabel Pantoja, Así fue.

Y esta voz ya la conocéis, la de Juan Luis Guerra, Ritmo de Bachatas, con el que vamos a acabar la tarde. Y es tuya, como siempre, agradeciendo vuestra compañía y vuestra alegría desde las 4, aquí en directo en la sintonía de Radio Voz. Mañana más. Dulces sueños. Chao, chao.

0: buenas noches. Noches de jueves, que es 8 de octubre de 2026. Vamos a iniciar la edición 5014 de la noche con Esther en Radio Voz. La tontocracia, dicen, es una forma de organización social o un estado de la sociedad en el que la ignorancia, la mediocridad, la superficialidad y la falta de criterio ocupan los puestos de relevancia y dictan las normas. Se valora más el relato, el carisma vacío, la adulación, aquello de hacer la pelota, y la presencia en redes sociales que el conocimiento real o la competencia. El pensamiento crítico deja de existir. El análisis profundo se reemplaza por consignas simples, modas y la dependencia de algoritmos digitales. La torpeza se normaliza. Las decisiones absurdas o carentes de lógica se aceptan con normalidad en la política, la empresa, la educación y la vida cotidiana. Santiago Ávila Vila, máster en Economía y Dirección de Empresas por el IES y experto en liderazgo, autor del libro Tontocracia, en busca de la sensatez perdida, propone una reflexión a modo de ensayo sobre nuestra sociedad tontocrática. Y, por cierto, nos pregunta con humor, pero completamente en serio, si sabríamos distinguir a un tonto de un idiota.
1: ¿Sabrías distinguir a un tonto de un idiota, de un imbécil, de un...? Todos creemos que sabemos distinguirlos, pero cuando llega el momento confundimos al ignorante con el tonto, al tonto con el idiota, al idiota con el imbécil, al imbécil con el necio, al necio con el estúpido y al mediocre con todos ellos. Vivimos rodeados de personajes que parecen iguales, pero no lo son. Y entenderlos de verdad cambia tu vida, tu trabajo, tus relaciones y tu paz mental. Hoy te voy a presentar el universo tontocrático, el que desarrollo en mi libro Tontocracia. Los personajes que ves cada día, aunque no los llames por su nombre. El ignorante es el más fácil de todos. No sabe porque no aprendió. Le falta contexto, no capacidad. Es vulnerable, permeable, educable. El ignorante no es un problema, es una oportunidad pedagógica. Le das información y mejora. Le das contexto y entiende. Le das tiempo y crece. Es el único personaje que puede dejar de serlo. Todos lo somos en alguna medida. El tonto sí sabe, pero tarde. Es lento, torpe, disperso. Necesita 3 vueltas para llegar donde tú estabas al empezar. No es dañino, no es malintencionado, solo es lento. Al tonto no lo arreglas, lo acompañas. Con paciencia, con pausa, con respiración profunda. El idiota es otra liga. No es que no entienda, es que no integra. Puedes explicarle algo 10 veces y seguirá exactamente en el mismo punto. El idiota vive en bucle. Repite errores, repite patrones, repite decisiones. No aprende de la experiencia porque no conecta causa y efecto. El idiota no evoluciona, gira. Por su parte, el imbécil es el idiota con volumen emocional. No solo no entiende, se ofende. No solo no integra, reacciona. Convierte cualquier matiz en un ataque personal. Discute sin escuchar. Se siente herido por ideas que no comprende. El imbécil no busca verdad, busca validación emocional. El necio es el más agotador. No es ignorante. No es tonto, no es idiota, no es imbécil. El necio es el que ni sabe que no sabe. Tiene información, pero no la usa. Tiene datos, pero no los mira. Tiene evidencia, pero la niega. El necio no es incapaz. Es ciego a su estulticia. Con el estúpido entramos en terreno peligroso. El estúpido es el personaje más corrosivo de todos. No es que no sepa, no es que no entienda, es que no quiere. Actúa sin pensar en consecuencias. Y lo peor, perjudica a otros sin obtener ningún beneficio. Es el personaje más destructivo de la tontocracia. Chipolla lo explicó bien. El estúpido es el único que te hace perder, sin ganar él nada. El estúpido no se corrige, no se abre, no se mueve. El mediocre no es un personaje, es un ecosistema. Es el clima emocional donde todos los anteriores prosperan. El mediocre no quiere destacar, pero tampoco quiere que tú destaques. No quiere aprender, pero tampoco quiere que tú aprendas. No quiere crecer, pero tampoco quiere que tú crezcas. El mediocre no destruye, aplana. No ataca, desactiva. No bloquea, desinfla. En una tontocracia, el mediocre es el pegamento que une a todos los demás. Cuando entiendes estos personajes, entiendes tu vida. Entiendes tu empresa, entiendes tu familia, entiendes tu país. No todos los tontos son iguales. No todos los idiotas son iguales. No todos los estúpidos son iguales. Y tú necesitas saber quién es quién para no perder tiempo, energía y salud mental. La tontocracia no es una teoría, es un espejo incómodo, pero necesario, porque no puedes cambiar lo que no sabes nombrar y no puedes defenderte de lo que no sabes reconocer.
0: Bueno, la verdad es que con humor y completamente en serio, Santiago Ávila, el autor del ensayo Tontocracia en busca de la sensatez perdida, pues nos orienta con respecto a diferentes tipologías, ¿no? De ciudadanos, de ciudadanas, de seres humanos y de gente que está a nuestro alrededor. Pero vamos a buscar una aplicación. Ya identificados los arquetipos de una sociedad, comillas, tontocrática, cabría preguntarse cuáles son los efectos de sus acciones en los diversos aspectos de la vida: política, educación, empresa o convivencia, por ejemplo.
1: En la empresa, la tontocracia aparece cuando la apariencia sustituye a la competencia. Una reunión, una propuesta absurda, silencio, asentimientos, nadie quiere incomodar. Ahí empieza la infantilización de la organización. Lenguaje vacío, gestión emocional como coartada, promoción del dócil. Cuando la obediencia vale más que el criterio, la empresa se vuelve infantil. Y la infantilización siempre tiene un coste moral. En la política, la tontocracia se manifiesta como espectáculo. Un debate, nadie responde a nada. Solo interpretan su papel. Solo buscan aplausos de los suyos. El argumento desaparece. La identidad lo sustituye. La emoción se convierte en distracción. La irresponsabilidad se vuelve performativa. Cuando la política deja de ser deliberación, la ciudadanía queda desarmada. En la educación, la tontocracia aparece cuando confundimos proteger con impedir crecer. Un alumno, un trabajo mediocre, nadie te dice esto no está bien. Lo llaman acompañamiento. Pero es renuncia, pedagogía del mínimo esfuerzo, infantilización del alumno, exigencia convertida en sospecha. Sin exigencia no hay carácter y sin carácter no hay ciudadanía. En la vida cotidiana, la tontocracia se instala cuando la comodidad se convierte en principio moral. La cultura del atajo, todo rápido, todo fácil, todo ya. Una sociedad que evita el esfuerzo es una sociedad manipulable. El carácter como resistencia. La única vacuna contra la tontocracia es el carácter. No la inteligencia, no el talento, el carácter. El carácter como disciplina, como responsabilidad, como servicio.
0: Bueno, en nuestra edición de hoy de la noche con Esther y en Radio Voz, partiendo de alguno de estos temas, porque evidentemente esto nos puede llevar mucho más lejos, vamos a hablar de conceptos como la tontocracia o la mediocracia. Y nos haremos unas cuantas preguntas directas para iniciar nuestra habitual charla colectiva con la audiencia. A saber, ¿cómo te suenan de hecho estos conceptos? ¿Crees que vivimos en una tontocracia o en una mediocracia? ¿Y cómo lo argumentarías? Puedo preguntarte si dominan tontos o mediocres nuestros sistemas político, económico, educativo, empresarial o social. ¿Cómo podemos protegernos de los efectos de la estupidez? ¿Cómo podemos evitar caer en la mediocridad? ¿Conviene quizás desarrollar ciertos tipos de tontería o necedad también? ¿Resultan útiles para conseguir ciertos objetivos? ¿Cómo lo argumentarías?

Bueno, la verdad es que los conceptos tontocracia y mediocracia resultan tremendamente divertidos. Claro, podríamos quedarnos en el básico, ¿no? Pues sí, estamos gobernados por, no sé, algún tipo de perfil, no en este sentido. Pero podemos ir, evidentemente, mucho más allá y preguntarnos por el nivel de tontería que hay en general, a nivel social, y por lo que tiene que ver con la mediocridad, que está, evidentemente, pues muy, muy relacionado. Albert Domenech escribía también sobre la cultura de la mediocridad. El periodista escribía también un libro sobre esta temática, en el que se plantea efectivamente qué hacer si nos enfrentamos a un mediocre. Él dice, si te enfrentas a un mediocre tienes todos los boletos para salir trasquilado. ¿Sabes por qué? Porque ellos jamás tienen nada que perder y tú sí. Bueno, es una forma muy interesante de empezar. Tu vida no estaría en juego, pero sí tu salud mental. Bueno, lo dice en un libro de 2025 titulado ¿Cómo librarte de los mediocres que quieren la vida? Bueno, él dice que, bueno, un mediocre tiene características y estratagemas propias y puede tener diferentes niveles de toxicidad. Quizás no fueron bautizados por el nombre artístico de mediocres, pero los primeros individuos con cerebro en forma de pandero ya apuntaban maneras, dice. Han ido evolucionando con el paso de los siglos hasta el punto de que no solo se han multiplicado, junto con los panes y los peces, sino que también se han perfeccionado para poder sobrevivir en el ecosistema actual e incluso podérselo cargar desde dentro a ritmo de, bueno, porquería tras porquería. Bueno, en fin, detrás de un mediocre suele haber otro mediocre, como se ve de manera especial en el ámbito empresarial, dice. Entre ellos se entienden porque hablan el mismo lenguaje y se miran en los mismos espejos cóncavos y deformados. Pero si se protegen es por otra razón más efectiva. Saben que un mediocre nunca puede descabalgar otro mediocre porque no le resulta competencia. Y así es como hemos terminado construyendo un sistema eminentemente piramidal de la mediocridad, con una acumulación importante de mugre en la parte superior que va descargando su bilis hacia abajo, precisamente donde se encuentran aquellos o aquellas que quieren cambiar el mundo, pero que en muchas ocasiones no lo pueden hacer porque hay un tapón inquebrantable de sinvergonzonería. Los mediocres no tienen ni la necesidad de disimular. Saben que si algo tiene la banca es que siempre gana. La verdad es que los planteamientos que vamos a compartir esta noche son extraordinariamente directos y, por lo tanto, claro, el asunto es bastante divertido. Bueno, citábamos antes al consultor y divulgador Santiago Ávila. Bueno, este autor de la idea de la tontocracia dice que si el tonto tropieza en la piedra, el idiota se abraza a ella. Bueno, ha tenido bastante éxito en las redes sociales y la verdad es que resulta muy divertido ver sus apreciaciones. Y dice, bueno, que efectivamente vivimos en un sistema que no tiene pensamiento crítico, que lo ha dejado pasar. Dice que tontocracia nace para hacer una descripción antropológica de comportamientos. No se trata de una cuestión de insultos personales. Tontos podemos ser todos, por ignorancia en campos que desconocemos. Pero de eso se sale con tiempo y buena intención. El problema, dice él, es el idiota. Si el tonto tropieza con la piedra, el idiota se abraza a ella. Y vemos continuamente a tertulianos y directivos abrazados a una idea de forma contumaz. La renuncia a pensar nos ha llevado al buenismo. Y en la vida hay momentos en los que hay que batallar y defender lo correcto, aunque te pueda costar el puesto, dice él. Faltan la madurez y el sentido de ser, dice, por ejemplo, en la cuestión empresarial, la cuestión de la gestión del talento. Y cree que en la empresa privada hay muchísima mentira y mucho postureo, exactamente igual que en la política, dice. En su primer comité de dirección, el sector privado se quedó perplejo. Mientras intentaba reorientar la empresa, solo veía egoísmo, codazos y batallas por defender cada uno su cortijo. Además, habla del marketing mentiroso que nos rodea. Eso de que si quieres puedes es una memez brutal. Y les estás haciendo creer a los jóvenes que existen universos realizables y cuando se dan de bruces con la realidad se les hunde la vida porque han estado viviendo en un engaño constante. Bueno, en otra línea, ¿qué significa la mediocracia? ¿Por qué los incompetentes dominan el mundo? Lo dice Ixone Díaz en un artículo en mujerhoy.com que nos llamó la atención. Están por todas partes, dice, en el despacho más influyente del planeta y en el más gris e insustancial. Los incompetentes nos rodean. Eso, en el mejor de los casos. En el peor, también somos uno de ellos. De calidad media tirando a mala, es como define la Real Academia Española de la Lengua, lo mediocre y a la persona mediocre. La paradoja es que pese a su afán por no alcanzar la excelencia en nada de lo que hacen, los mediocres se las han apañado para dominar el mundo. Desde las altas esferas políticas hasta las pequeñas empresas, pero también en la intimidad de las casas y en las instancias cortas de las relaciones personales. Pregúntele a cualquiera, al experto en geopolítica y al panadero debajo de su casa. Más que una sensación, es una tendencia. No es solo que haya gente mediocre, es que estamos sumidos en una auténtica cultura de la mediocridad. De hecho, se tiende
a protegerlos cuando además pueden tener un impacto grande en la vida y la salud mental de los demás. Lo dice el periodista Alberto Menech. Y es que los mediocres, argumenta, no son tan inofensivos como se podría pensar. Más bien todo lo contrario. Se habla de personas tóxicas que en función del poder que hayan logrado acumular pueden resultar realmente dañinas para su entorno, incluso peligrosas. Desde el desgaste emocional que provoca un jefe incompetente, al que pesa todo y que respetar, al conflicto internacional o la guerra comercial que puede desatar un mandatario de mala calidad. No hay un retrato robot, pero sí hay rasgos comunes. Y bueno, de hecho, hasta se han identificado 15 tipos de mediocres en función de su peligrosidad. Pueden estar en la política, pueden estar en las redes sociales, pueden estar en todas partes. Y cree también que hay una especie de orgullo mediocre. Hay un estudio publicado en el Harvard Business Review que destaca que mientras en las sociedades modernas y obsesionadas con el trabajo, las personas ocupadas gozan de un mayor prestigio social, hace no más de medio siglo, solo los ricos y poderosos tenían tiempo para tomárselo con calma y procrastinar. Sin embargo, quizá no sea una falta de ambición, sino la constatación de que tal y como funciona el sistema, no hay más opciones. Muchas personas que valen, que tienen los valores y que son profesionales, se quedan en la base. Un mediocre sabe perfectamente que es más difícil que otro mediocre le quite la silla. Por eso los mediocres se rodean de más gente mediocre. La ciencia social ha explicado también el fenómeno. Abraham Alpert, autor del ensayo The Good Enough Life, La vida suficientemente buena, apoya un alegato a favor de la mediocridad en la idea de que el triunfo del individualismo tiene como peaje el sufrimiento social de la comunidad. No es el único argumento a favor. Diversos estudios desvinculan la ambición profesional, el deseo de poder o las grandes metas laborales de la felicidad y de la satisfacción, pero también de la salud. Bueno, se habla de la sociedad del sándwich mixto. Los mediocres gobiernan el mundo. Bueno, luego hablaremos de lo que dice Alain de Nol, que es filósofo y profesor de sociología en la Universidad de Quebec, y autor del libro Mediocracia, cuando los mediocres llegan al poder. Dice que a nadie le ofende un sándwich mixto, pero difícilmente alguien lo elegiría para su última cena. Es la metáfora ideal de un mundo en el que lo mediocre, lo que no destaca ni por ser demasiado malo ni demasiado brillante, está acaparando el poder. Piensa en un helado de vainilla, o mejor aún, piensa en un sándwich mixto. Bueno, visualice el mejor sándwich mixto posible. ¿Es la mejor comida del mundo? Desde luego que no. ¿Es la peor? Pues seguramente tampoco. A nadie le disgusta un sándwich mixto, pero difícilmente lo elegiría para un menú de boda o efectivamente para una cena especial. No es un plato brillante, pero para salir del paso nunca está mal. Cumple su función. Perdone, la cocina ya ha cerrado, pero si quiere le podemos hacer un sándwich mixto. Bueno, se puede decir que el sándwich mixto es un plato sencillamente mediocre. No malo, ojo, mediocre. Es decir, de calidad media o de poco mérito, del montón. Ahora olvide el sándwich y mire hacia el despacho del jefe o a muchas otras cuestiones. Piense en el profesor de sus hijos, ponga un rato las noticias, fíjese en los políticos, vea la última película de moda, el disco más vendido, el último bestseller. No me diga que no le sabe todo a ese sándwich mixto de triste jamón y triste queso en algunos casos. Bueno, vamos a ir dándole vueltas a todo esto. Titular, los mediocres dominan el mundo y tú también tienes la culpa. Bueno, por lo visto, nuestro sistema tiene a un gran cómplice y probablemente el cómplice puedo ser incluso yo o la cómplice en este caso, porque a lo mejor, pues efectivamente, me parece bien que haya mediocridad y no hago nada por salir del sistema. Bueno, vamos a ir lanzando ideas y la idea es que ahora le demos muchas vueltas. De todo esto queremos hablar esta noche en Radio Voz.

Vamos allá. Hoy en la noche con Esther en Radio Voz vamos a hablar de conceptos como la tontocracia y la mediocracia, que además suenan muy divertidos. Y nos vamos a hacer unas cuantas preguntas directas para plantearte posibles formas de reacción y posibles respuestas. ¿Cómo te suena el concepto de tontocracia o el concepto de mediocracia? ¿Qué te parece? ¿Crees que vivimos en un sistema que podría definirse así? ¿Dominan tontos y mediocres nuestros sistemas político, económico, educativo, empresarial o social? ¿Cómo podemos protegernos de los efectos de la tontocracia? ¿Qué te parece? ¿Cómo podemos evitar caer en la mediocridad? ¿Conviene quizás desarrollar a veces ciertos tipos de tontería o de necedad? ¿Es posible que a veces convenga hacerse el tonto o la tonta? También podría ser, ¿no? Pues para conseguir ciertos objetivos. ¿Cómo lo argumentarías? ¿Qué te parece? Bueno, haremos estas preguntas a Pablo Costas, el músico que nos acompaña cada semana en el Rincón del Soñador, que nos contará sobre esto y qué opinión tendrá. Pues vamos a conocerla enseguida. Y luego daremos paso a todos aquellos y aquellas que queráis llamarnos al 981-13-44-33, que nos queráis escribir a lanocheconester@radiovoz.es o bien por medio de La Noche con Esther en Facebook. La música habla de ser tontos, de hacernos los tontos, de creer que somos tontos o, bueno, pues de lo que los tontos piensan y creen. De todo esto vamos a ir argumentando musicalmente también a medida que avance el programa. Hasta las 2 de la madrugada tenemos tiempo abundante para disfrutar, supongo que hoy para sonreír también y para reírnos y para hablar completamente en serio de conceptos curiosos como la tontocracia y la mediocracia. Bueno, que es una forma también de hacer un síntoma, a lo mejor, de la situación que estamos viviendo y de ponerle un poco de humor a muchas realidades que posiblemente no lo tienen. Pero bueno, lo iremos compartiendo a medida que te animes y que, bueno, pues te lances también a participar, bueno, con toda la incorrección política que sea posible a todo esto, que de vez en cuando se echan falta. Pero bueno, tenemos días y tenemos noches y vamos notando también cierto, así como tendencia, a ir siendo en ese sentido pues cada vez más participativos por esa línea. Y nos gustaría que fuera así. Bueno, ya nos iréis contando, ¿de acuerdo? Hay mucho de qué hablar, mucho que decir. Y posible mucha tontocracia también que valorar. Bueno, ya nos iréis contando. Al frente del control técnico de sonido, Marcos Villar, hablándoos una vez más, Esther López. Comencemos.

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Aquí estamos en la noche con Esther y en Radio Voz. ¿Qué será lo que cree un tonto? ¿Qué será lo que piensa un tonto? ¿Te acuerdas de una canción de 1978 de los Doobie Brothers que se titulaba Lo que cree un tonto, What a Fool Believes? Bueno, vamos a escuchar la versión original y también algunas versiones posteriores de dos de los integrantes, efectivamente, y de los autores de esta canción, entre otros, Michael McDonald, Kenny Loggins y algunos más que han versionado una de las mejores canciones, sin duda, de finales de los 70. Es todo un clásico. Esta es la versión de Michael McDonald's.

Leemos a Javier, que nos escucha desde Soria, concretamente. Dice, os escucho muchos días y buenas noches. Y bueno, nos envía una idea de un tema que podríamos plantear en el programa, que nos parece muy interesante, así que lo voy a ir preparando, Javier. Gracias por hacernos saber que nos escuchas desde Soria. Y bueno, lo podemos pensar, déjame pensar para plantearlo y convertirlo efectivamente en un tema de conversación para que pueda haber ideas, opiniones y demás. Pero me parece una idea muy interesante la que nos comentas. Así que gracias y un abrazo desde Galicia. Bueno, y también saludos a Miguel Ángel, que desde Almoradí, también allá por Levante, pues también nos escucha habitualmente y nos suele enviar también un comentario y un saludo. Se agradece también. Carmen dice, buenas noches, soñador, un beso. Rosa dice, buenas noches, Pablo, y un beso. Bueno, le vamos a preguntar hoy en el Rincón del Soñador qué opina sobre esto de la tontocracia, la mediocracia y todo lo demás.

0: Acaba de venirme a la mente la cena de los idiotas. Si estaba pensando yo, si habría algún rincón para los tontos o los idiotas o lo que sea. Por cierto, esa noche vamos a utilizar aquí en la noche con Esther y en Radio Voz y también el Rincón del Soñador unas cuantas palabras que a algunas personas les resultarán malsonantes. Bueno, o quizás no tanto. Todo depende, claro, de la perspectiva que tengamos sobre esto. Porque, claro, la idea nos la da Santiago Ávila Vila, que es máster en Economía y Dirección de Empresas por el IES y experto en liderazgo. Y autor de un libro titulado Tontocracia, en busca de la sensatez perdida. Bueno, hace algún tiempo que se viene hablando de la asunto este de la tontocracia, que es un invento, claro, quiero decir, es un concepto inventado, que sería una forma de organización social o un estado de la sociedad en el que la ignorancia, la mediocridad, la superficialidad y la falta de criterio ocupan los puestos de relevancia y dictan las normas. Él dice que se valora más el relato, el carisma vacío, la adulación, o sea, hacer la pelota, y la presencia en redes sociales que el conocimiento real o la competencia, y que deja de existir el pensamiento crítico. Y lo digamos que el análisis así profundo de las cosas pues se reemplaza por modas, dependencia de algoritmos, consignas simples y que la torpeza se normaliza. Tiene un audio muy divertido que hemos puesto al inicio del programa en el que pregunta si sabríamos distinguir a un tonto de un idiota, de un imbécil, de un estúpido o de un mediocre. Porque hay diferencias en todo esto. Bueno, vamos a distinguir a un soñador de quien no es un soñador, que eso sí que lo tenemos claro. Pablo Costas, buenas noches.
1: Buenas noches, Esther.
0: Oye, ¿tú sabías distinguir a un tonto de un idiota?
1: No.
0: No te voy a pedir que lo hagas, pero...
1: No.
0: A lo mejor creemos que sí, pero no. Por lo visto tienen diferentes así, características.
1: Sí, yo creo que sí, porque tú puedes estar tonto un día, pero idiota ya eres para siempre. ¿Sabes?
0: Por ahí va la cosa.
1: Yo creo que por ahí va la cosa.
0: De lo peor es ser idiota, por lo visto.
1: Claro, sí. Yo creo que sí. Ser un idiota ya es...
0: Claro.
1: Tonto puedes estar un día. Oye, que estás un poco tonto hoy, ¿no?
0: Efectivamente.
1: Bueno, pues sí, pues lo que, por lo que sea, pues soy un poco tonto.
0: Sí.
1: Pero idiota ya...
0: Ya es otro tema. Fíjate,
1: ya es genético.
0: Fíjate que esto de la tontocracia y esto de la mediocracia, que nos ha hecho muchísima gracia para empezar
1: muchas
0: como conceptos, pero es que ahora
1: sí.
0: Nos vamos a meternos en ello y vamos a ver cuánta gracia nos hace la idea, claro. ¿A ti cómo te sonó así al principio? Cuando viste la palabra tontocracia, cuando empezaste ahí a leer, pues te mandé así una información. Y esto de la mediocracia, es decir, gobierna a los tontos, gobierna a los mediocres, es una forma de decirlo, ¿no? ¿Cómo te suena? ¿Cómo te sonó esta historia?
1: Bueno, yo tengo que decir que me reí mucho porque estaba tomando un café y me puse a leer... Busqué quién era este señor.
0: Sí, es un tipo muy divertido, ¿eh? Dice cosas muy graciosas.
1: Sí, y luego entendí un poco por dónde iban los tiros de este señor, ¿no?
0: Sí,
1: de,
0: sí.
1: Él es exmilitar, entonces
0: sí.
1: Plantea el liderazgo desde, desde un punto serio, o sea,
0: claro.
1: De seriedad,
0: claro.
1: De saber hablar,
0: sí.
1: De hablar con propiedad, o sea, todo lo que no se hace ahora. Claro, porque ¿cuántas veces te tengo dicho yo en este programa? Esther, yo no soy el indicado para hablar de esto, ¿no?
0: Ajá.
1: Porque el criterio tiene que existir también, ¿no?
0: Uh-huh.
1: Pero hoy la tontocracia está totalmente asimilada
0: yeah.
1: Y cualquier idiota puede hablar de cualquier cosa, ¿no?
0: Fíjate que la cosa va más lejos todavía, porque esta es una aproximación a la idea. Pero claro, una cosa es ser un todólogo. Y otra cosa es que dentro de lo que se supone es tu competencia, no te enteres de nada.
1: Sí,
0: o efectivamente puedas sobrevivir, que un poco la idea va por ahí, ¿no? Es decir, usted se dedica a lo que fuere. Y resulta que se le supone o se le presupone un nivel, un desempeño, una experiencia, un conocimiento, lo que sea. No estamos hablando del todólogo, el que todo lo sabe. Un interés.
1: Por lo que...
0: Una motivación, un criterio o algo. Y resulta... que no. Te encuentras, bueno, claro, podemos empezar desde política, educación, empresa, en cualquier aspecto de la vida, convivencia. Podemos encontrarnos efectivamente con perfiles de personas que claramente no están a la altura de lo que se supone se espera de ellos o, bueno, que sencillamente son incompetentes y que realmente pues no funcionan. Podemos hacer esto muy de broma, ¿eh? Es decir, cuando hablamos
1: sí.
0: de tontocracia
1: sí,
0: será muy fácil decir, claro, nos gobierna una pandilla de... o nos verá... Bueno, espera un momento, vamos a acercarnos a la vida cotidiana y vamos a preguntarnos esto de qué va. Y eso te pasa en la empresa, te pasa en el trabajo, te pasa en la educación, cuidado con el tema de la tontocracia en la educación también, y muchos otros asuntos. Entonces, claro, ¿por dónde tirar?
1: A ver, yo primero empiezo por política.
0: Venga.
1: Yo creo... que no es lo mismo escuchar un tío hablando que se le presupone criterio
0: uh-huh.
1: e informado, y luego tampoco es lo mismo escuchar un tío insultando, llamando de todo en el Congreso, uh-huh. que se supone que es la casa de la democracia y la casa de todos, ¿no?
0: Sí. Uh-huh.
1: Yo no sé si la gente se da cuenta el peso que tiene el Congreso y, uh-huh, y la democracia, ¿no? No sé, esto ya tiene miles de años, ¿no? Desde los, uh-huh, desde Grecia, ¿no? Y es un sitio donde llegar a consensos para que todos vivamos bien. Uh-huh. Ahora mismo está lleno de tontocracia, de gente que hace un discurso totalmente vacío, uh-huh, y emocional, uh-huh, como decía Antonio, sí, Ávila, sí, ¿no? Que, sí, que hablaba de hay que separar la emoción, uh-huh, del liderazgo. Que luego también hacía una distinción muy fuerte entre el liderazgo y no me acuerdo, entre el liderazgo y ser jefe o algo así, uh-huh, ¿no?
0: Ya. Yeah. Que de hecho, se puede ser jefe y no ser líder.
1: Exacto.
0: Claro.
1: Es lo que planteaba más o menos. Y
0: sí, sí. Hay jefes que no lideran nada.
1: Exacto. Ese es el punto que decía él, porque, uh-huh, a un líder se le presupone bueno, una serie de condiciones en el que la gente confía, en que, uh-huh, la gente, el líder no, uh-huh, no asoballa, no, uh-huh, no impone su criterio. Eso me encantó, además, sí, de lo que, sí, estaba leyendo. No, uh-huh, impone su criterio, escucha. Uh-huh. Ese es un líder, ¿no? Y luego tenemos al idiota de turno, uh-huh, que le dan un puesto o una silla en el Congreso y lo único que sabe hacer es, pues, uh-huh, insultar, uh-huh, apelar al odio, a la, uh-huh, patria, a la bandera, apelar a lo de siempre, porque, uh-huh, a la uh-huh, a la paz, a la libertad, a... Uh-huh. No, parece que no salimos nunca, ¿no? Sí, repetimos siempre la misma historia. Uh-huh. Entonces, claro, aburre, ¿no? Uh-huh. A mí me aburre.
0: Ya. Uh-huh. Hay cosas, además, que son bastante curiosas y que, bueno, vamos a ir seguramente entremezclando a medida que la audiencia nos vaya diciendo, ¿no? Nos vaya contando. Porque, por ejemplo, claro, hablando de liderazgos, que pueden ser liderazgo político, liderazgo empresarial, liderazgo, exacto, social en general, en cualquiera de los ámbitos donde, bueno, pues pueden existir estos roles de liderazgo, ¿no?
1: Hasta en la música, el por líder ejemplo, de no sé qué.
0: Claro, pues el verdadero líder probablemente es aquel o aquella, claro, que puede convivir con personas que son incluso mejores que lo que ella. Fíjate, me lleva a una serie, se lo comentaba a alguien el otro día, una serie que estoy viendo ahora mismo, está ahora mismo emitiéndola en canales de internet, que es una serie china, se titula Irreemplazable, Irreplaceable. Y resulta que, bueno, trata de, la protagonista es una chica que quiere conseguir en el ámbito empresarial ser irreemplazable. Bueno, ha tenido una infancia o una juventud complicada y ella quiere hacerlo suficientemente bien como para tener un puesto, ¿no? Asegurado. Es una manera como de motivarse, de automotivarse, de decir, yo quiero ser tan buena lo que haga que no se me pueda reemplazar, que sea una tía irreemplazable. Y bueno, juega con esto, evidentemente, bueno, hay toda una historia detrás. Y es muy curioso porque tiene un problema en uno de los momentos de la acción en la empresa, en la que la ponen a trabajar con alguien que se supone es su mentora. Su mentora es muy buena, tiene muchos años de experiencia, pero esta chica es brillante, es buenísima. Entonces, claro, la mentora se siente inmediatamente amenazada por ella. Entonces lo que hace es no solo no mentorizarla, sino además sabotearla.
1: Claro, con eso cual, suele, claro, pasar mucho, ¿eh?
0: Claro, entonces ocurre que en un momento determinado la chica, de todas formas, por su brillantez, efectivamente incluso sobrepasa y soluciona algún problema que la otra le estaba poniendo y lo soluciona. La jefa de ambas le dice, por eso me acabo de acordar ahora de la escena, le dice a la mentora, mira una cosa, tú no tienes ningún problema, tú eres una persona que lleva años, tu trabajo es inopinable, pero lo que no puedes es acostumbrarte a liderar siempre a gente que es peor que tú. Me llamó mucho la atención el comentario. Tú puedes liderar a gente que es mejor que tú, porque tu función en ese caso es liderazgo.
1: La cohesión.
0: Estás en la empresa, claro, y estás en la empresa en un puesto, en una función. ¿Qué supones? Que toda la gente que va a venir aquí, todos los internos, todos los aprendices, toda la gente que va a estar a tu cargo y toda la gente a la que vas a mentorizar, por definición va a ser peor que tú. Claro, ¿qué haces cuando te encuentras a alguien que es mejor que tú? Pues te sientes amenazada, entonces sientes que tu puesto es reemplazable, que un poco juega con esto la historia, ¿no? Y es verdad,
1: claro,
0: vamos a entender que hay mucha gente mejor que nosotros, lógico.
1: Evidentemente.
0: Esto
1: es
0: funciona
1: que,
0: así.
1: Es que si no...
0: Comillas, mejor.
1: Claro.
0: Mejor y peor.
1: Es que es mejor y peor. Y,
0: claro,
1: y si no fuera así, qué aburrido, ¿no?
0: Qué aburrimiento.
1: Qué,
0: claro,
1: aburrimiento. Si fueras el mejor...
0: Estaríamos todos
1: haces,
0: en una línea de mediocridad bastante importante,
1: claro,
0: ¿no?
1: Yo lo tengo bien claro. Yo, si encuentro a alguien mejor que yo en una tarea o lo que sea, yo soy el primero que me arrimo, le cojo una pajita de plástico y se la meto en el cerebro para aprender.
0: Claro.
1: Pero eso desde que era niño, ¿eh? O sea, no, nunca me siento amenazado por nada porque, uh-huh, yo sé hasta dónde llego. O sea, tengo claros mis... Uh-huh. mis defectos y mis virtudes. No me siento amenazado, al contrario. Uh-huh. Creo que tener en una empresa, en un grupo de música, en un partido político, en donde sea, en un equipo de fútbol, a alguien que es mejor que tú, que suma, eso suma al equipo.
0: Yeah.
1: Y no te tienes que sentir... Mira, si te sientes mal por eso, hay inseguridades que habría que ver, ¿no?
0: Por ejemplo.
1: Como el tema de la gente que tiene esa inseguridad porque viene alguien de fuera a quitarle el... Ya te lo tengo comentado muchas veces, ¿no? Que
0: por
1: viene
0: ejemplo,
1: alguien de fuera a quitarle el trabajo. Y digo, pues un tío sin preparación, sin saber el idioma, que te quite el trabajo, pues...
0: Oye, nos vamos a hacer unas cuantas preguntas, como siempre. Estamos en la noche con Esther en Radio Voz y en el Rincón del Soñador para interactuar con la audiencia y, a ser posible, para que haya debate, ¿de acuerdo? Para que haya lío.
1: Exacto.
0: Te voy a plantear alguna de esas preguntas a ver qué se te ocurre. Por ejemplo, ¿dominan tontos y mediocres nuestros sistemas político, económico, educativo, empresarial o social?
1: Bueno, hay gente mediocre, muy mediocre, pero también hay gente brillante.
0: Uh-huh.
1: En lo que es como en los hospitales, ¿no?
0: Uh-huh.
1: Hay gente mediocre totalmente y hay gente brillantísima.
0: Uh-huh.
1: Pero mi experiencia, que sí, que al final es la mediocridad...
0: Uh-huh.
1: Se me acaba de ir la pinza, soy muy mediocre.
0: Uh-huh. No, para nada. A ver...
1: Te iba a comentar que la gente que lidera, muchas veces ni te das cuenta que está liderando. Esa es mi experiencia, ¿eh? Mi experiencia es que está como por detrás, manejando todo, que todo funcione, pero no es el tío que abre las manos y que dice, aquí estoy y tal, no. Ese es el mediocre.
0: Aquel que tiene que recordarle a la gente que es el líder suele liderar menos que aquel que no dice nada.
1: Sí.
0: Eso es cierto, ¿eh? Aquel o aquella.
1: Y el que necesita el aplauso rápido...
0: Si tienes que recordarle a todo el mundo que tú eres guay... O que tú eres
1: malo,
0: un number one, probablemente
1: malo.
0: Lideras menos de lo que
1: sí,
0: te parece.
1: Sí, sí,
0: es
1: sí.
0: Posible.
1: Yo lo siento así y mi experiencia vital es así, ¿no?
0: Ajá.
1: O sea, la gente que verdaderamente lidera suele ser gente, líderes, ¿eh? Gente humilde, gente que reconoce el buen hacer de sus compañeros y gente que reconoce sus errores y que aprende. Por eso es líder.
0: Claro.
1: Pero bueno... Esa es mi visión del mundo.
0: Es que vamos a hablar de muchas posibles cuestiones y cada uno y cada una desde su experiencia nos contará. ¿Qué pasa o qué hacer? ¿Cómo podemos protegernos de esa estupidez? ¿O cómo podemos protegernos de los efectos de la tontocracia o de la mediocracia? ¿Qué hacer cuando efectivamente por encima hay alguien así?
1: Mira, yo te voy a contar un detalle.
0: ¿Cómo podemos protegernos? ¿Dónde se compra la armadura, etcétera, el casco, esto?
1: Yo creo que no te puedes proteger.
0: ¿Sí?
1: No, o sea, si estás...
0: O habrá tácticas, o habrá sistemas así para
1: si
0: intentar
1: estás en
0: que
1: una
0: te...
1: empresa,
0: por ejemplo.
1: Si estás en una empresa, si yo, por ejemplo, estoy en una empresa y veo que hay alguien que directamente es el jefe o tal, pero que digo que este tío es tonto, o que este tío es idiota o que tal, simplemente intento decirle que sí a todo, ¿sabes? Sí, vale. Pero luego hago como yo quiero.
0: Ajá.
1: Esa es mi táctica.
0: Bien, bien.
1: Y si se siente pues mal, pues tiene un problema, ¿no? Ahí ya no me meto. Pero te voy a contar un detalle que te dice un montón de cómo funciona el mundo. Mira, yo tengo un familiar, un tío, que habla, creo que son 6 o 7 idiomas. Bueno, y él trabajaba en una de las agencias de información más potentes del mundo. Y su jefe era un tonto.
0: Sí.
1: Era una persona mediocre totalmente. Entonces, imagínate. Venían japoneses a hacer negocios de información o qué fue, y el jefe hablaba. Pero él no traducía lo que decía el jefe. Él decía lo que creía que había que decir.
0: Ok.
1: Y conseguía el contrato.
0: Ok.
1: Entonces, el rollo pues iba para el jefe, ¿no? ¡Ah, qué bueno eres y tal! Pero él, y esto me lo contaba él, decía, no, es que no puedo decir lo que dice este tarugo. Es que si digo lo que dice este tarugo, no conseguimos nada.
0: Ah.
1: Y aquí, este es un detalle increíble, ¿no? Que él podía defenderse porque el otro no conocía el idioma. Entonces él traducía y decía, bueno, no voy a decir esta barbaridad delante de esta gente. Porque hay que saber estar, ¿no? Claro. Hay que saber también.
0: Una de las tácticas, así, lo comentaba el otro día con alguien que me comentaba, bueno, estábamos varias personas, me hablaban de un lugar concreto, de una empresa concreta con bastante gente, ¿no? Y de la mediocridad de algún cargo intermedio que tienen, que efectivamente ni vive ni deja vivir, es decir, los que no,
1: sí, bueno,
0: ¿sabes? Son de esta gente, bueno, pues que está ahí y efectivamente no soluciona, pero es que aparte tampoco aporta ni tal. Y en algún momento pues te hace perder el tiempo, por ejemplo, ¿no? Y hablaban de este tema, ¿no? Decían que en algunos casos también, una de las posibles tácticas, si no te queda otra, es pasar lo más desapercibido posible.
1: Sí.
0: Es decir, que no te tenga nunca enfocado. Entonces, bueno, tú puedes hacer tu también trabajo manteniéndote fuera de su radar. Como evidentemente es tonto o tonta o quien fuere, pues claro, tiene un radar bastante limitado. Con lo cual, intenta hacer tu trabajo fuera de su radar y, por lo tanto, pues tendrás bastante libertad. E intenta, efectivamente, en esos tiempos y en esos momentos, no destacar mucho, que exacto, no se dé cuenta. Entonces, tú estás a lo tuyo, estás a tu trabajo y tal, y entonces así te importuna menos o te interrumpe menos. Decían que estaban intentando, claro, buscar tácticas para intentar que no afectara a su desempeño diario. Y tú decías,
1: claro, porque
0: vaya, es que cómo estamos, ¿eh?
1: Claro, es que además en una empresa eso es dinamitar la empresa, ¿no? Es como
0: aparte, claro, cuando las cosas van bien, esa persona dice, qué bien nos va y tal, ¿no?
1: Sí, sí, sí.
0: Cuando las cosas van mal, ¿quién fue? ¿Qué pasó?
1: Exacto.
0: Y tal, señalando a los demás.
1: Eso me
0: y
1: tiene
0: esto
1: pasado a mí,
0: claro,
1: ¿eh? Bueno, también, claro.
0: En fin, claro, claro.
1: Trabajando.
0: Qué fácil.
1: Pero sí que es verdad que si empiezas a destacar un poquito, uh-huh, o imagínate, estás en una agrupación y empiezas a destacar un poco, ya empiezan críticas, ¿no? De que si hizo esto, si hizo lo otro, si hizo tal. Entonces, a veces sí que hay que hacerse un poco el tonto, ¿no? Decir, bueno, pues mira.
0: Ya.
1: O no me decía una cosa siempre.
0: Hola, Ono. Buenas
1: Hola,
0: noches.
1: Hola, ¿qué tal? Me decía una cosa, yo soy muy desordenado, ¿no? Soy una persona muy desordenada, muy olvidadiza. Y él siempre me animaba con aquella frase de, a ver, Pablo, el orden es la excusa de los mediocres.
0: Vamos a tener que mantener una conversación él y yo. ¿Qué es esto?
1: Y bueno, funcionaba, por
0: sí,
1: mi parte
0: sí,
1: funcionaba,
0: claro,
1: ¿no? Porque yo me quedaba viendo

0: tal, me decía una cosa. Yo soy muy desordenado, ¿no? Soy una persona muy desordenada, muy olvidadiza. Y él siempre me animaba con aquella frase de... A ver, Pablo, el orden es la excusa de los mediocres.
1: Vamos a tener que mantener una conversación él y yo. ¿Qué es esto?
0: Y bueno, funcionaba. Por mi parte funcionaba, claro. ¿No? Porque yo me quedaba viendo para él y decía, bueno, pues parece ser venga, que me dijo algo bueno.
1: Te lo compro.
0: Te lo compro.
1: Qué bueno.
0: Y bueno, yo aún así, desordenado y todo, sí. Pues llevaba las cosas hacia adelante, que es de lo que se trata, ¿no? De que...
1: Ya.
0: Pues a lo mejor tendrías que haber visto aquel día que grabamos tu preciosa canción,
1: sí.
0: El estudio como estaba, por mi parte, ¿no? Todo lleno de cables por el medio, todo
1: pues
0: tal.
1: Con total seguridad no me fijé, me estaba fijando en otras cosas.
0: Pues,
1: también es verdad que vamos enfocando dependiendo del día, dependiendo de las cuestiones y a lo mejor de nuestro interés o de la situación en la que estamos. ¿Verdad?
0: No, digo el mismo día de la grabación.
1: No, pero
0: de
1: luego
0: la
1: cada
0: canción.
1: Uno tiene su rollo también. Sí. Pero fíjate que estamos hablando de esto. Es decir, podemos tener muy diferentes perfiles, pero dentro de lo que tengamos, hacer lo mejor posible y no quedarnos instalados en esa mediocridad, ¿no? O en ese pisarle el pie a alguien,
0: no,
1: o la cabeza, o el brazo, lo que sea.
0: A mí eso me parece fatal.
1: Porque claro, cuando estamos hablando de tontocracias, mediocracias y todo este tipo de historias, y lo hablamos en ámbitos de lo más general, claro, estamos hablando incluso de personas que, claro, para disimular o para, ¿no?, para disfrazar su mediocridad, pues claro, lo que hacen es atacar al otro o intentar, pues, torpedear al otro o a la otra porque lo está haciendo mejor.
0: Claro.
1: Y ese tipo de cosas ocurren, ¿eh?
0: Tú imagínate que hacemos un día una fiesta por lo que sea, ¿no? Aquí,
1: sí.
0: Aquí. Y me dices, Pablo, necesito que cantes y que traigas a colegas tuyos, que uno que toque, yo que sé, el contrabajo, otro el violín y tal. ¿Tú crees que yo iba a traer músicos peores que yo?
1: Ya.
0: En ningún momento.
1: Claro, claro.
0: Siempre traería músicos mejores que yo. Para que brillen y que todo sume. Es que hay que ser también un poquito inteligente, ¿no? Y el... rodearte de gente que te merezca la pena estar con ellos. Cuando das con un tonto, ya a estas alturas ya lo pillas enseguida, ¿no? Porque además de del todólogo de turno, es que queda mal. O sea, es una persona que queda mal delante de de alguien que tiene un poquito de cerebro. Queda mal. Y en cuanto... Me estabas preguntando de política, de...
1: Estamos hablando de política, estamos hablando de educación, estamos hablando de economía, de empresa, incluso a nivel social también. Que hay mucha tontocracia posiblemente y mucha mediocracia también. Como sociedad.
0: Mediocracia, tontocracia... me pasó una vez un detalle con un militar, digamos, que tenía un rango...
1: Importante.
0: Importante... Y en una actuación, él también era músico, en una actuación llegó una camarera y cogió a la camarera y le dio un masaje en la espalda y le dice, tienes que estar muy cansada, ¿no? Y yo en ese momento le dije, ¿pero tú conoces a esta chica? Y me dice, no, ¿yo qué voy a conocer? Y le dije, mira, es que sea la última vez que delante de mí haces algo así. Es que eres tonto, tío. Porque no, esta chica... Claro, esa chica va a ir a junto a su jefe o quien sea y no nos van a contratar más.
1: Exacto. Y bueno, aparte de que eso no se hace.
0: No, aparte de que eso no se hace.
1: Métete las manos en el bolsillo.
0: Exacto. Bueno, en el bolsillo
1: en
0: no.
1: En los bolsillos.
0: Pero nos entendemos.
1: Nos entendemos.
0: Dime, o sea, ¿qué sentido tiene esto? Pues claro, este tío está sentado en la tontocracia de su puesto, de que puede hacer lo que le da la gana. Pero cuando no está en su puesto no puede hacer lo que le da la gana. No puede.
1: Ya.
0: No puede ni debe. Y si tiene compañeros alrededor que le metan caña, yo le voy a meter caña.
1: Hay quienes dicen que si efectivamente vivimos en una tontocracia o si vivimos en una mediocracia, en realidad es culpa nuestra. Claro, por aquello de que se valore a los tontos o que se valore a los mediocres, quizás más que a otros perfiles. ¿Cuán cierto o no puede ser eso?
0: Pues yo creo que sí que es cierto, ¿eh?
1: ¿Sí?
0: Sí, porque es que fíjate, cuando tú te metes en internet y ves a un tonto que tiene 5 millones de seguidores. Claro, mi padre decía, 1 millón de moscas nunca se equivocan, todas van a la mierda, con perdón.
1: Sí.
0: Pero dices tú, pero si lo que está diciendo no tiene sentido ninguno, no simplemente es emocional, insultos...
1: O nada.
0: Nada.
1: Hay un montón de nada.
0: Nada.
1: Hay un montón de nada por ahí.
0: Y
1: horas
0: cinco,
1: de nada.
0: 5 millones de sí. Y luego ves a una tía, médico, que te está contando cosas increíbles sobre la vida, sobre cómo cuidarte, cómo no cuidarte, cómo, con lo que sea.
1: Sí.
0: Y ves que tiene 20.000 seguidores.
1: Sí,
0: de
1: sí. Tú.

0: Esta tía debería tener medio planeta siguiéndola, o medio España, o en España entera.
1: Bueno, es posible que ser tonto triunfe, es posible que ser mediocre también, es posible que, bueno, pues en algunos casos de estupidez o de idiotez o de lo que sea, ya sé que no suena bien, ¿eh? Pero bueno, es que estamos utilizando conceptos, de manera que, y como los utilizamos habitualmente, veremos si los podemos traducir. Pero es verdad que hay gente francamente tonta y gente francamente mediocre, pues diciendo y contando muchas cosas por ahí con bastante éxito. La mediocridad, desde luego, impera, pero mediocridad en todos los sentidos.
0: Sí.
1: Mínimo esfuerzo y cosas bastante cuestionables desde una perspectiva de calidad, ¿no?
0: Y luego, que es un insulto para la sociedad en la que vivimos. O sea, decir que los jubilados roban a la sociedad es que debería estar penado por cárcel ya directamente. Usted aquí, pero vamos a ver, usted delante de 5 millones de niños, porque al final son niños, chavalada, estás diciendo que a lo mejor sus abuelos están robando. ¿Pero qué discurso? ¿Cómo no? Esa gente está...
1: Mira, no voy a meterme en ningún tema, evidentemente, para no sesgar en absoluto y para mantenerme al margen de posturas, pero... Últimamente, en algún comentario así que me veo motivada a hacer, ¿sabes? En algunas noticias y en temas de redes y todo esto y tal, me sorprendo a mí misma escribiendo casi todo el tiempo. Falta empatía. Falta bondad. Falta... Quiero decir, hay mucha gentuza. Y hay gente diciendo cosas tan graves y tan feas, pero de muchísimos temas, de muchísimas cosas.
0: Sí, en todas partes.
1: Falta una de empatía, falta una de solidaridad y falta una de reconocimiento de muchas situaciones que a lo mejor tú vives súper, hiper, mega guay. Pero deberías mirar a tu alrededor y darte cuenta que no todo el mundo vive como tú. Ni le pasa lo mismo que a ti, ni tiene las oportunidades que tú. Y al final, de hecho, en el programa a veces nos pasa, se acaba insultando a la gente, ¿sabes? Y dices tú, caramba, ¿cómo estamos? Pero ¿cómo estamos? Y además una deriva así como muy faltona.
0: Muy faltona.
1: Muy
0: sí.
1: faltona y eso, con muy poca sensibilidad.
0: Se está imponiendo.
1: Con muy poca empatía, de verdad.
0: Se está imponiendo la.
1: En muchos temas.
0: Sí, en muchos temas.
1: Muchos temas.
0: Se está imponiendo el insulto, el no tener criterio y decir que la opinión vale. Y dice, pues
1: sí.
0: La opinión no vale. O sea, vale, pero no vale.
1: Ya.
0: O sea, que.
1: Y se hace mucho cortapega, que mucha gente que está repitiendo discursos.
0: Claro,
1: ¿sabes?
0: Es que es mi opinión. Bueno, tu opinión puede ser la que quieras, pero que hay una distancia de la luna a la tierra no es opinable.
1: Claro.
0: Y eso es donde entro yo, ¿no? Siempre. O sea, hay cosas que tú opinas, pero, tío, no te abres ni la Constitución para ver en dónde podemos dialogar tú y yo. Ya no digo discutir, dialogar.
1: Dialogar,
0: ¿no?
1: Hoy será, supongo, divertido, ¿eh? Que pensemos en si vivimos o no en una tontocracia. Yo voy a invitar a la audiencia, evidentemente, a que intente salirse del cliché e ir un poco más allá del cliché. Porque si nos quedamos en estamos gobernados por, ¿no? O estamos liderados por, probablemente, ¿sabes? Al final nos quedemos en cuatro frases hechas. Venga, vamos a ir un poco más allá y vamos a tirar por el tema de la tontocracia o de la mediocracia o de lo que sea, en general, y argumentando. Es decir, bueno, ¿por qué decimos esto? ¿Por qué decimos esto? ¿Y hasta dónde podemos llegar diciendo lo que decimos? ¿De acuerdo? Venga,
0: argumenta
1: vamos allá.
0: Argumenta por qué estamos gobernados por tal...
1: Números. Y nos cuentas tu perspectiva, tu opinión, etcétera.
0: Exacto.
1: Oye, tengo mucha curiosidad. Estamos en el Rincón del Soñador, aquí en la noche con Esther y en Radio Voz, con Pablo Costas, con El Soñador, porque siempre nos trae música en directo. Y no se me ocurre que nos puedes cantar hablando de tontocracia.
0: Pues... como una carta a un tonto.
1: Una carta a un tonto.
0: Sí, o un mediocre.
1: Uh-huh.
0: O un mediocre.
1: Muy bien.
0: Pero un mediocre peligroso, ¿no?
1: Ajá.
0: De los que hay muchos y cada vez más. Porque los que están ya en la poltrona y o que están ya con las manos con las garras de buitre intentando agarrar la poltrona y agarrándose a cualquier tipo de discurso que le dé votos.
1: Uh-huh.
0: Y voy a por eso.
1: Sí.
0: Esta canción se titula Sinvergüenza.
1: Vamos allá.
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0: ¿A que no conocías esta versión?
1: ¿De dónde quitaste esto?
0: Yo tengo cosas muy extrañas en la, aquí en la agenda de la noche con Esther.
1: No me lo podía creer. Empieza la canción y cuando empieza a cantar...
0: Eres tonto, Simón, y no tienes elección.
1: Exacto.
0: Un clásico de Radio Futura. Bueno, ¿a que no sabías que Carliños Brown le había hecho una versión en el álbum Arde la Calle? Un tributo a Radio Futura.
1: Pues me parece increíble.
0: Es una super versión, es una cosa curiosísima.
1: Eres tonto, Simón.
0: Eres tonto, Simón, y no tienes elección.
1: Quítate ese gorro de obrero.
0: ¿Y cómo era? ¿Plantea la cuestión? ¿Rodea la cuestión? No me acuerdo ahora.
1: No me acuerdo,
0: Simón,
1: yo tampoco.
0: Simón. Pero bueno, ahí está, una versión de Carliños Brown. Es muy curiosa, aparte con un sonido espléndido, claro.
1: Espléndido.
0: Qué gracia. Simón, en este caso.
1: Me acabas de sorprender, ¿eh?
0: Qué cosas,
1: como casi siempre, pero me acabas de sorprender.
0: Intentamos no hacer un trabajo mediocre, todo lo contrario, y tener algo extraño. Tampoco yo sabía que tenía guardada esta versión de Carliños Brown.
1: Pues brutal.
0: De Eres tonto, Simón. Y no tienes elección. Qué bueno. Es buenísima, ¿eh?
1: Es buenísima. Sí, bueno, la canción de Radio Futura.
0: Es que la canción es muy buena.
1: Sí.

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1: Es que además la traducción es absolutamente genial.
2: Genial, genial.
1: Es buenísima. Pues nada,
2: a veces hay que decirlo, ¿eh?
1: El tonto Simón. Eres tonto Simón, no tienes elección. Hay gente que es tonta y no tiene elección. Bueno, en fin, vamos a jugar un poco
2: y
1: con el lenguaje.
2: Y otras que no tienen ni solución.
1: Y otras no tienen solución, que eso es lo peor. Porque no quieren, efectivamente. Bueno, pues esto vamos a hablar hoy con la audiencia de La Noche con Esther en Radio Voz. Y ha sido una vez más una edición sorprendente del Rincón del Soñador, porque nunca sabemos lo que nos trae. Y me he reído bastante con lo que nos has cantado hoy.
2: Sí,
1: que tiene su gracia. La verdad
2: sí, tiene
1: es que
2: su gracia. Tiene su
1: es
2: gracia.
1: Simpática, simpática. Así que bueno, a ver qué nos cuenta hoy la audiencia, porque tenemos mucho a lo que hincarle el diente en este caso. Pablo Costas, nos vemos en la próxima edición del Rincón del Soñador, la próxima
2: sí,
1: semana.
2: Eso espero, sí.
1: Vamos allá.
2: Si no hay ninguna novedad, eso espero.
1: En el frente.
2: En el frente.
1: En la frente, point.
2: En la frente, sí. Alguno tiene que ver en la frente. Bueno, pues nada, pues como siempre, Esther, muchas gracias por dejarme este espacio para expresarme. Y nada, ya sabéis, a soñar. Porque si no sueñas, te juro que tu alma se volverá tonta, pero tonta.
1: Pero tonta, eres tonto.

Estamos en la noche con Esther, seguimos adelante en Radio Voz. Bueno, vamos a hablar hoy de tontocracia, de mediocracia, de si vivimos o no en una sociedad tontocrática. Bueno, evidentemente son conceptos, son ideas que nos permiten pues poder charlar, poder preguntarnos si dominan tontos y mediocres nuestro sistema político, económico, educativo, empresarial o social. Nos preguntamos hoy cómo podemos protegernos de los efectos de la tontocracia o de la mediocracia. Y bueno, cómo podemos evitar caer en la mediocridad en cualquier ángulo. A todo esto, sí, es un momento este, una noche esta para hablar de tontocracia política, por ejemplo, o de si es verdad que nos gobiernan tontos. O bueno, ya sabéis que no tenemos a todo esto la costumbre de insultar y de hacer insulto directo, ¿de acuerdo? O de, bueno, pues hacer una valoración personal con nombres y apellidos, pues en esta línea o con esta perspectiva. Nos entendemos, ¿de acuerdo? Estamos hablando en global, en general, sabemos que son palabras que suenan como suenan y hacemos un comentario general. Si os parece, evitemos la descalificación personal y bueno, pues efectivamente no empecemos a lo mejor a poner etiquetas individuales porque al final acabaríamos, ¿sabes? Pues insultándonos en general. Nos entendemos. Bueno, no hace falta que lo digamos, pero por si acaso lo dejamos caer, no vaya a ser, no se ha abierto ninguna veda. Pero bueno, vamos a hablar en general de lo que podría ser el sistema o de lo que puede ser el síntoma, creen, efectivamente, de una tontocracia o de una mediocracia. Lo vamos compartiendo, lo vamos comentando, ¿te animas a llamarnos ya al 981 13 44 33 y vamos hablando? Pues venga. Vamos a escuchar a Kenny Loggins. Antes escuchábamos a Michael McDonald, uno de los integrantes de Doobie Brothers y uno de los autores de la famosa canción What a Fool Believes, lo que cree un tonto. Bueno, esta es la versión de Kenny Loggins.

0: Estamos en la noche con Esther y en Radio Voz. ¿Cómo planteará nuestra audiencia el tema de esta noche? Tenemos curiosidad una vez más. Anímate a marcar el 981 13 44 33, número para participar en directo en el programa. Hasta las 2 de la madrugada hay tiempo abundante. Anímate. Buenas noches.
1: Buenas noches, Cristian, desde
0: Muy buenas.
1: Orense.
0: ¿Qué tal?
1: Bueno, bien. Es un tema interesantísimo.
0: Sí,
1: vamos a intentar
0: sí, sí.
1: hacer una intervención lo mínimo mediocre que pueda. Bueno, he intentado pensar, cavilar, reflexionar cómo evitar o huir de la mediocridad. Y se me han ocurrido un par o tres de reglas. A ver si estás de acuerdo conmigo.
0: Venga.
1: Primero, yo repito mucho que pensar es hablar. Pensar no es más que un autodiálogo. Digamos que el lenguaje piensa por nosotros. Y de ahí deduzco que debemos cuidar el lenguaje con el cual hablamos. ¿Y qué es lo que implica? Que uno puede ser mediocre, creo yo, y eso se ve mucho en la política, en la vida cotidiana, etcétera, cuando se hace uso y mención de frases muy prefabricadas. Un tipo de frases clichés prefabricadas, que recuerdo esto, este axioma, el lenguaje piensa por nosotros y con nosotros. Un tipo de frases prefabricadas que eluden el esfuerzo de pensar. Es decir, son como montículos o plantillas o fábricas en serie, o lenguaje en serie, que son como que te impide el acto reflexivo, el acto comunicativo, el acto performativo. Es un lenguaje impreciso que favorece el pensamiento confuso. Esto también es muy común. La gente no precisa su lenguaje. Hoy en el Facebook he hecho una formulación lógica de la mediocridad y la mediocracia. Estoy muy contento de lo que he hecho. He hecho unas definiciones, condiciones necesarias, condiciones suficientes. Es decir, he precisado como un relojero con una exactitud matemática. Ahí no he puesto ni una fórmula, ni una fórmula lógico-matemática. Pues si hubiera puesto alguna fórmula matemática, ahorita no se hubiera entendido. Pero he puesto todo lo que se entiende a la perfección. Y bueno, pues, la precisión del lenguaje, la exactitud. No es que el lenguaje no se vaya por las vacaciones, por espacios galácticos. No ser gnóstico, no ser hermético, no ser oscuro, no ser claro, preciso, claro y distinto, que diría cartesianamente Descartes. No ser confuso, es la primera regla para no ser mediocre. No ser confuso. No usar el lenguaje como si fuéramos terroristas, sino como si fuéramos escritores excelsos. También evitar los eufemismos, porque los eufemismos ocultan realidades intolerables la mayoría de las veces. También diría que seamos vigilantes con nuestras palabras. Por ejemplo, hoy hablamos de mediocridad. Pues conviene preguntar, ¿la mediocridad qué personas podemos considerar mediocres y por qué? ¿Qué prácticas o instituciones designamos con mediocridad? ¿Qué hechos sostienen el juicio de que algo es mediocre? ¿Qué diferencias estamos borrando cuando hablamos de mediocridad y excelencia? Es decir, que no solo usar intuiciones, sino precisar, usar con un escalpelo, dice así que los castellanos, escalpelo, como un bisturí para desbrozar esa manta, porque a veces el lenguaje nos embruja, el lenguaje nos encanta, el lenguaje nos engaña. Y entonces ponerle la lupa lógico-matemática o lógico-exacta creo que es muy importante y eso te evita mucha mediocridad. La segunda regla está basada en algo que he leído, que hace mucho tiempo me la sé de memoria, de una frase de Ortega y Gasset, de la Rebelión de las Masas, que dice, cito, la nobleza se define por la exigencia, por las obligaciones, no por los derechos. Bueno, esta frase la voy a hacer un escolio, una explicación, una glosa, para que se entienda la regla que quiero sacar. Es decir, Ortega y Gasset, y yo estoy de acuerdo con él, distingue al individuo satisfecho, que de alguna manera puede ser lo mediocre, con aquel que se somete, ¿cómo diríamos?, a exigencias superiores, aunque no consiga cumplirlas. Tú hoy te has sometido a una exigencia, a hacer un gran programa, a lo mejor de tu vida. Yo me he sometido a una exigencia, a hacer una gran intervención. No la cumpliré, no tendré esa expectativa, no será realizada, quizá no, pero al menos tengo esa exigencia. Ergo, tengo una nobleza, soy un individuo selecto, soy un individuo excelente, porque esta obligación de ser, de exigirme más y mejor, me hace mejor. No sé si se me da paradoja.
0: Bueno, no, cuanto más arriba miremos, evidentemente más arriba llevaremos, claro.
1: Si todos nos abajamos, si todos miramos hacia el suelo, todos nos abajamos. Pero si miramos a lo alto, y a las cumbres nos subimos, aunque no lleguemos todo lo alto que pueden llegar otros. Ah, por cierto, antiguamente se identificaba esta excelencia o en estos individuos selectos, se identificaba con clases económicas, aristócratas o con profesiones prestigiosas. Yo no estoy hablando nada de esto. cualquier persona, tenga la profesión que tenga o la clase económica que tenga, si se exige a sí mismo, si se exige a sí mismo, es una persona noble. Uh-huh. Es decir, que la versión a la mediocridad debe traducirse en obligaciones propias. Por ejemplo, voy a poner más ejemplos para no ser tan abstracto. Si yo creo que los políticos, que el debate público es pobre, debo obligarme a argumentar mejor, a razonar mejor. Si yo creo que la literatura que leo es mala, es formularia, son mezclables vulgarizados, debo revisar mis lecturas. O si escribo lo que escribo no me gusta, debo intentar revisar e intentar buscar ponerme modelos altos. Si yo creo que la ignorancia es lo peor que puede haber, debo estudiar e intentar no ser ignorante. Debo leer e intentar formarme. Debo saber, debo estudiar sobre aquello que opino. Porque a veces hay gente, por desgracia, que se siente superior, pero de un modo, digamos, sin ninguna mejora. Tiene una sensación de gratificación por sentirse superior, pero no tiene esta nobleza que se define por la exigencia, como decía Ortega y Gasset, que se define por las obligaciones, que decía Ortega y Gasset, no por los derechos. Hay mucho de ello. Habéis yo al principio del programa, en el podcast que has puesto, hablaba, señora, que el escritor, de la sociedad infantilizada, ¿no?
0: Solo
1: pide derechos y no tiene obligaciones. Pues la obligación de estudiar, de formarnos. Esto suena un poco a Pusey, pero es muy interesante. Y ya por última regla, voy a citar una muy famosa, Kant. Kant. Yo he visto una fotografía o ayer de Rosa Montero, la escritora, que en el brazo de izquierdo derecho tenía tatuado Sapere Aude. Me ha gustado mucho este tatuaje de Sapere Aude. Sapere Aude significa atrévete a saber o atrévete a pensar. Y fue una respuesta en un ensayo de 1784 que escribió Immanuel Kant, autor de prosa muy complicada, pero vale la pena. ¿Qué es la ilustración? Se llama el ensayo. ¿Qué es la ilustración? Entonces él hablaba de que nuestro entendimiento, de nuestra razón, suele ser un sierva por pereza, por cobardía. Debe estar bajo tutela. A veces estamos bajo tutela. No somos soberanos de nuestro razonamiento, no somos soberanos de nuestras ideas, porque estamos bajo tutela de la pereza, de la cobardía, de lo que opinan los demás, de la opinión común, de la opinión mayoritaria, de la opinión de nuestros padres. En fin, que eso no hemos llegado a la mayoría de edad racional. Entonces, Sapere Aude, atrévete a pensar, este lema exige que, ¿cómo diríamos?, que la autonomía intelectual incluye saber por qué confiamos en alguien, por qué creemos en algo y hasta dónde alcanza esa confianza. Cuando hemos llegado a eso, es muy interesante. Y bueno, no se me ocurre nada más. Podría citar, no se me ocurre nada más. Y a ver si después hago otra intervención, pero espero que participe mucha gente y que leer, pensar y revisar nuestro pensamiento y nuestras lecturas requiere paciencia, no se hace de esta sociedad que todo lo quiere rápido. Que rectificar forma parte del trabajo intelectual, a mí me gustaría recordar esto, que conviene tener interlocutores tertulianos capaces de mostrar el defecto de nuestros razonamientos, de nuestros argumentos. O sea que yo invito, si alguien ha encontrado algún error, que seguro que los tengo, que no soy infalible, ni mucho menos, solo lo es el Papa, parece ser, según el dogma papal. Un dogma que tuvo muchos problemas, un dogma que fue muy muy controvertido, sobre el siglo XIX, por cierto, de la infalibilidad papal. Bueno, pues también tengo un interlocutor que nos grabe nuestros defectos. Bueno, pues yo tengo dos maestros que me hacen ver los defectos de mis libros y lo clavan. Y después que...
0: Bueno, o a lo mejor también lo que necesitamos no es necesariamente gente que busque nuestros defectos, sino gente que nos recuerde que hay otras formas de enfocar ciertas cosas, claro, que hay otras formas de acercarse a ciertos temas, que hay otras maneras de conocer otros tipos de conocimiento.
1: Cuando hablo contigo estas lecturas, claro, interactuamos de las perspectivas que yo no había visto nunca. Y tú me
0: claro,
1: lo has dado.
0: La idea a lo mejor es esta, ¿no? Claro.
1: Enfoca. Esto es como un poliedro.
0: Cada uno,
1: ¿no?, como,
0: enfoca el
1: como
0: suyo.
1: Un poliedro.
0: Exacto.
1: Uno
0: exacto.
1: Tiene una cara y entonces otro te ilumina la cara opuesta por detrás que tú no ves.
0: Claro. Otra cosa es que estemos atontados, otra cosa es que efectivamente que nos instalemos en la mediocridad. Y ya sabemos que para instalarnos en la mediocridad lo primero que tiene que pasar es que dejemos de pensar. Dejamos de leer, dejamos de aprender, dejamos de tener capacidad lectora, dejamos de pensar. Ya está.
1: No hace falta que estén... Por ejemplo, lo que es muy interesante cuando coges un libro, no leer, digamos, poniendo el piloto automático, sino decir, este libro, ¿qué dice exactamente? Con mis palabras, ¿cómo lo diría yo? ¿Este argumento que he expresado se sostiene, es consistente, le falta algún hecho, Investigación de la lectura crítica, incluso es muy interesante llevar un diario de lecturas, hacer una pequeña recensión, hacer una pequeña un libro de cosas, se llamaba en el siglo XIX. En el siglo XIX había una cosa que se llamaba libro de cosas. Y bueno, ya para como concluir ya y como colofón final, decir que no necesitamos destacar en todo, ¿eh? A veces hay gente muy perfeccionista que quiere ser la mejor en toda, en todo. No necesitamos destacar en todo. Lo que sí es importante es que responder a la calidad de aquello que nos dedicamos. Eso ayer lo dije, os lo vuelvo a repetir, que respondamos a la calidad de aquello que nos dedicamos. Es decir, que evitemos sobre todo la chapucería. Esto es una forma sinónima de decir que evitemos el mediocres. Bueno, creo que fui a mucho la noche, que es un tema muy interesante, y he participado mucho en Facebook, no leas nada, que es muy largo respecto.
0: Bueno, luego veremos.
1: La formulación lógica, estoy muy contento de cómo ha quedado, que se pueden hacer varias alternativas, porque es defines un concepto y hay muchas definiciones alternativas.
0: Así es.
1: Pues muchas gracias.
0: Pues sigamos, gracias. Pasa buena noche, Cristian, seguimos.
1: Por cierto, para saber sobre qué hablar, primero hay que saber de qué estás hablando.
0: Es verdad.
1: Porque a veces la gente, yo veo discusiones que a veces no sé si están discutiendo sobre palabras o sobre la cosa que designa la palabra. A veces son discusiones meramente de definición o estipulación verbal, o a veces son definiciones sobre la cosa que define aquella palabra. Entonces es terrible eso. Bueno, pues un abrazo.
0: Seguimos, igualmente, un abrazo.
1: Chao.
0: Pasa buena noche. Gracias. Hasta luego, guiño. Oye, vamos allá. ¿Qué te parece? Bueno, ¿por dónde empezarías tú a hablar de cuestiones como la tontocracia, la mediocracia y lo que eso puede querer decir en lo cotidiano? ¿Qué te parece? ¿Por dónde tirarías? Anímate a llamarnos al 981 13 44 33. Seguimos en Radio Voz. Buenas noches.
2: Buenas noches, Esther.
0: Muy buenas. ¿Qué tal? ¿Cómo estamos?
2: Soy Carmen.
0: ¿Qué tal, Carmen?
2: Vamos bien, gracias.
0: Bien, estupendo.
2: Sí, pues yo voy a inventar una palabra más.
0: Encespón, adelante.
2: La familia de la política, toda, no vive en una democracia, vive en una aristocracia. Sí, en una aristocracia. Y convirtieron la democracia en una tontocracia, porque cree que los otros somos todos tontos. Todos los que los escuchamos, pero todos los políticos, creen que somos tontos. Entonces convirtieron la democracia en una tontocracia. Y ellos son los aristocráticos, todos. Todos se creen listísimos, son unos aristocráticos. Mira una cosa, y todos esos influencers que no dicen nada, que no, tonterías, y que le siguen, como dijo ahí el señor, 5 millones. ¿Quiénes son los aristocráticos y los tontocráticos? ¿Ellos o los que le siguen? ¿Quiénes? Ellos andan a lo suyo. Andan al dinero. Ellos son los listos, los aristocráticos, le llamo yo. Y los otros, los 5 millones, 5 o 2 o 10 o lo que sea, son los tontocráticos. Fíjate tú cuánta gente hay. Yo durante mi vida me he encontrado con gente muy muy muy necia y tonta, pero de esas personas hay que separarse, hay que alejarse, hay que alejarse. Nada más vivir uno la vida así, pero de esas personas sí, hay que alejarse. Hay mi madre y tantas personas que se creen mucho más que los demás. Hay pero muchísimas personas que se creen más que los demás. Pero pero de esos hay que alejarse, hay que dejarlos a su vida, que sigan así en su ambiente, en su tontería, en su tontocracia, que sigan así. Hay que alejarse de ellos.
0: Que lo que pasa es que a veces es fácil alejarse y a veces no. Y hoy, claro, nos planteamos efectivamente cuál puede ser el efecto o el impacto de esa tontocracia o de esa mediocracia, es decir, de la tontería, de la mediocridad y todas estas cosas. Porque, claro, puede tener efecto, puede tener impacto. Depende de dónde nos toque, pues imaginémonos, ¿no? Claro, a veces no se puede escapar de cuáles pueden ser sus efectos.
2: Bueno, si se puede hay que escaparse. Si se puede hay que escaparse. Porque también vivir así en un mundo así, con personas así, tampoco no es muy grato, No es muy grato. Y ya te digo, hay mucho listillo, hay mucho y nos ponen a los otros por tontos y nada. Y de esas personas hay que alejarse. Nada más. No tengo nada más que decirte.
0: Vamos a hablar de esto y vamos a preguntarnos si realmente estamos en una tontocracia. Sumamos esto de la aristocracia también, que puede ser una idea interesante, claro.
2: Eso fue una palabra que inventé yo, la aristocracia.
0: Bien, la aristocracia. Que sería el gobierno de los listos, entonces, gente tonta.
2: Sí. Y convirtieron lo que ellos llaman democracia en una tontocracia, porque nos llaman a todos después, a todos nos llaman tontos, ¿eh? No, creen, a lo mejor ellos creen que creemos todo lo que nos dicen, pero no es así, No es así. Los tontos son ellos, pero no nosotros. Que siga, que sigan. Pero todos, los políticos, todos. Sin distinción de razas ni condiciones sociales, como dice el otro. Sin distinción de razas ni condiciones sociales. Si nos tienen así, convirtieron la democracia, que no sé qué es la democracia, no sé, ya te dije un día que ya empieza, la palabra ya empieza mal, ya empieza por demo. La democracia en una tontocracia que cree que somos nosotros, pero no somos. Y ellos son una aristocracia. Son una aristocracia. Nada más. A ver, que digan, que hablen los otros, a ver qué creen.
0: Hay mucho que decir y mucho de qué hablar, y bueno, probablemente muchas ideas también contrapuestas que poder sumar. Así que os animo a que nos contéis lo que pensáis. Carmen, gracias.
2: Claro, a ti, Esther.
0: Seguimos escuchándonos. Escuchar. Gracias, muy buena noche.
2: Buenas noches.
0: Hasta luego, guiño. Sí, porque lo podemos llevar por diferentes caminos. Y bueno, habéis empezado de forma directa y querríamos poder continuar en esa línea, ¿no? ¿Qué te parece? Venga, anímate. Puedes marcar el 981 13 44 33 y hablamos un poco. Y nos preguntamos efectivamente qué pueden significar, qué pueden suponer estos conceptos. Y además, su aplicación en el día de hoy, ¿no? En el mundo actual. Claro, cuando escuchas la palabra tontocracia, ¿qué te viene a la mente cuando escuchas la palabra, pues, mediocracia? Bueno, tontos, mediocres, tontos. Sabemos que probablemente no resulte fácil, a lo mejor, verbalizar todas estas palabras, todas estas expresiones, pero podemos ir jugando con ellas a ver hasta dónde llegamos. María Jesús, vía mensaje en Facebook. Ahora al escucharte ya me quedo más tranquila. Yo creía que lo que está pasando en la sociedad era porque la gente no quería trabajar y se dedicaba a justificar sueldos. Si es porque son tontos, es triste, pero eso no se cura. Nos dice. Bueno, pues vamos a seguir hablando de esto. Fíjate que cuando hablamos de tontocracia, estamos planteando la tontería o la tontuna a diferentes niveles, ¿no? Puede ser a niveles superiores, puede ser a niveles, comillas, inferiores. ¿Cómo lo plantearías? Anímate a llamarnos y a contárnoslo. Bueno, y hablemos también de si efectivamente creemos que estas palabras, que estos conceptos, que estos diagnósticos, pues son certeros y tienen que ver con la realidad, tienen que ver con lo que está ocurriendo. ¿Qué os parece? Luz, en Facebook. Los mandos intermedios en las empresas son lo peor. Tontos, mediocres, vagos, chivatos, jeje. Mayormente son enchufados. Es muy interesante el tema de hoy. Hay pocos espacios en la radio tan amenos, nos dice Luz. Pues gracias por estar con nosotros y por tu aportación. Ya sabéis que esto parte de preguntas y parte de temas que a nosotros nos resultan muy interesantes y que además pueden ser todo lo menos que queráis si os animáis a participar, porque le podemos dar vueltísimas. Así que adelante. Mediocridad, tontería, tontocracia, mediocracia, ¿por dónde vamos? Carmen, buenas noches. Esther, Marcos, oyentes, un beso a todas y todos. Rosa, ¿qué formas de estupidez toleramos cuando benefician a nuestro partido? Todas, por absurdas que sean, nos dice. Dice Cristian, una sociedad libre no es únicamente aquella en la que todos pueden hablar, es aquella en la que pensar, contrastar, disentir y rectificar siguen teniendo valor público. La mejor protección contra la tontocracia no consiste en que gobiernen quienes se consideran más inteligentes, sino en construir instituciones donde nadie, por brillante, popular o poderoso que sea, quede exento de crítica, escrutinio y responsabilidad. Pues más ideas que nos vais dejando también en nuestra página en la red social. Queridas, queridos, aprovechemos la coyuntura porque esta noche podemos divertirnos. Vamos con otra llamada. Dice Rosa, yo también me hago esta pregunta. ¿Por qué los incompetentes dominan el mundo? El problema del mundo es que los inteligentes están llenos de dudas, mientras que los estúpidos están llenos de certezas, decía Bertrand Russell a todo esto. Esto es Radio Voz. Buenas noches.
3: Hola, buenas noches, Esther.
0: Muy buenas, ¿qué tal?
3: Bueno, ¿por qué los incompetentes dominan el mundo?
0: Buena pregunta, la tuya. Es María en Pontevedra. Vamos
3: porque
0: allá.
3: Porque creo que abundan mucho.
0: Eso abundan mucho. Eso dicen. Sí. Nos lo vamos a preguntar, si abundan
3: más,
0: o no.
3: Más de, a veces muchísimo más de lo que creemos.
0: Ya.
3: Bueno,
0: oye, al hilo de lo que acabas de decir, dice Rosa en Facebook también, los competentes suelen estar ocupados trabajando en silencio.
3: Sí.
0: Pues sí.
3: Mira,
0: pues sí.
3: Si hablas mucho, malo.
0: Cuéntanos.
3: Porque hablar mucho tampoco es muy bueno, porque claro, las personas que hablan mucho, y me cuento yo también, ¿no? A lo mejor se equivocan, porque si hablas mucho, es más fácil que te equivoques que si hablas poquito.
0: Ajá.
3: Porque si hablas poquito, te puedes equivocar poquito.
0: Bueno. Sí, probablemente sí o probablemente a lo mejor no tanto. Hay gente que todo lo que dice, por ejemplo, es cruel claro, o casi sí. todo, ¿no? Eso quiero decir, sí. depende de lo que elijas decir cuando hablas, claro. Hay gente que bueno. con tres palabras es letal ya, ¿no? Y hay gente que a lo mejor habla mucho, entonces le da tiempo a decir cosas bonitas también entre las letalidades, yo que sé que te diga.
3: Sí, en fin. Sí. Alguna cosa bonita hay, pero claro, ¿qué pasa, Esther? Que ya. Lo bonito, lo bueno, lo que es bueno para la mayoría, lo bonito y tal, pues eso no cuenta mucho, ¿no? Lo no. otro, lo más ruidoso, lo más perverso, aunque haya menos... Pues como son personas que pueden hacer muchísimo daño, que tienen mucho poder, pues pueden fastidiar a muchos seres humanos. Uh-huh. Yo ya he dicho, en un país que cada uh-huh. vez es más ricos, pues pongámonos a rezar porque cada vez va a haber más pobres. Uh-huh. Y eso es un hecho que no se puede debatir porque es así. Y es que uh-huh. ya no estoy viendo ningún otro país. Ve el nuestro, por ejemplo, el nuestro. Yeah. Uh-huh. El nuestro. Bueno, Esther, yo estoy, no sé si anonalada, si cada día me creo menos las cosas, cuando oigo que opina, bien que sea político o que no sea político, que es una persona sensata, que tal, digo, ay, madre mía, no se termina la especie, porque claro... Es que con las cosas que estás viendo, con las cosas que estás oyendo, con las cosas que están pasando, pues es que es un poco difícil de decir que vivamos, pues no sé, como en una democracia plena, como todas estas frases bonitas que dicen los políticos, ¿no? Uh-huh. Yo, igual que la persona antes, yo no tampoco quiero hacer diferencias de partidos ni nada, porque en todos ellos, igual que en las casas de cada uno, cuecen habas. Y hay garbanzos negros. Y hay en todos los sitios. Y la corrupción es una cosa que está muy extendida. Bueno, en la política ya se ve, ¿no? Porque un señores que son muy decentes, por ejemplo... Es que no quiero decir nombres, pero claro, uh-huh. si lo cuento ya todo el mundo va a saber quién es. Una presidenta de otros tiempos, que se parece a la que está ahora, en estos tiempos, por ejemplo, de la capital de España, pues tenía todo con ella, toda una corruptela, que todos acabaron en la cárcel y tal. Pero ella no. Uh-huh. O sea, que en mi casa somos todos corruptos menos uno. Un poco difícil, ¿no? Alguno pasó por la casa de alguno de ellos, el tal señor Granados, y le dejaron en el altillo, no sé si de su mamá o de uh-huh. su suegra, le dejaron, no sé, unos millones de euros. Bueno, todas estas cosas que parece que nos quieren hacer que somos totalmente tontos las gentes normales. Uh-huh. ¿Eh? Y yo te voy a decir una cosa, yo creo que ninguno de ellos es tonto. O sea, se hacen el tonto. Uh-huh. Son tontos para lo que quieren. Pero son para ellos, para sus familias, para sus amistades. Y para todo, son listísimos. Uh-huh. Porque yo veo que toda esta gente que nos... o sea, no nos imponen más que cosas a los demás. Uh-huh. Luego ellos acaban siempre haciendo lo que les da la gana. Y yo, mira, yo, aún a pesar de todo, Esther, debo ser un poco tonta, porque uh-huh. a pesar de todo yo tengo intención que va a haber elecciones, ¿no?, pronto. Si estoy vivita y coleando, tengo la intención de ir a votar. Y recomiendo a la gente, por supuesto, que vote lo que le dé la gana y todo esto, ¿eh? Eso, por supuestísimo. Pero que yo creo que vamos a tener que hacer una presión enorme, enorme, enorme, enorme para ver si cambian un poco las cosas. Porque yo creo que nos están tomando tanto el pelo, que de verdad se cree que somos tontos y que todo lo que nos dicen, y además ahora con esta inteligencia artificial de bulos, que pueden decir, yo no sé, de mí, por ejemplo, pues mira, María no está ahora en su cama, está en tal sitio, tal, o sea, te ponen una imagen, te ponen la cara tuya con un cuerpo de otra, todo esto yo no sé dónde va a acabar. Y ya me estoy saliendo un poco de, a lo mejor, del planteamiento que habías hecho tú.
0: Bueno, el planteamiento es un punto de partida y lo podemos enfocar desde diferentes ámbitos, ¿eh?
3: Pero
0: hay muchos rincones para esto.
3: No sé, yo creo que esto o toma un camino diferente o la gente reacciona, la gente reaccionamos. Yo ya poco puedo hacer porque yo no puedo ir casi a manifestaciones ni estas cosas, ¿no? Estoy hoy un poco contenta en lo que cabe, con lo que acaba de pasar, en lo que cabe, no en la muerte de una persona de casi 90 años arrastrada de su casa. No me refiero a eso, ¿eh? De estas consecuencias, porque el nombre, por ejemplo, en la política de esta señora, Mari Carmen, ha habido otras, claro que ha habido otras, y va a haber otras, y todo esto, otras personas, ¿eh? Y que la gente empiece a reaccionar. Si la gente de verdad empiece a reaccionar, sobre todo la juventud, que es el futuro de mis nietos, de los nietos de muchos que nos están hablando, de un parte de mis hijos que están en su laboral, si algún día de esto queda. Y es que me siento como frustrada de ver como alguna familia que tienes está trabajando un montón de horas al día y no le alcanza para pagar la luz, el agua y la vivienda. Si sale de la vivienda y tiene que buscar otra, imposible alcanzarla, Esther. Ya. Entonces yo estoy, no sé, como rogándole a todos estos politicuchos que, por favor, estoy ya cansada de batallas políticas de todos ellos. De todos ellos, que cada vez siento como más repugnancia de todos. Y lo que de verdad estoy deseando es que se pongan de acuerdo, ¿eh? Que se acabe esta maleducación que está en la política, una bajeza total, ¿eh? De las frases que se dicen unos a otros, de las frases que nos mandan, sobre todo a la gente, que es la que tiene que ir a trabajar todos los días, ¿eh? Y de cada vez, en cambio, de ver como los que están en la política, en todos los sitios, cada vez suben más, cada vez ganan más, cada vez ellos y sus familias y sus allegados viven mejor, ¿eh? En cambio, cada vez los trabajadores, los asalariados, que casi no le llega el sueldo para vivir, aunque estén trabajando en dos sitios diferentes. Con esto no digo nada más, Esther. Espero no haberme salido mucho de tu cuadro.
0: No, pero adelante, adelante. El cuadro, este cuadro tiene diferentes entradas, ¿no? Y partimos, evidentemente, de la cuestión de la tontocracia y tiene muchos matices, lógicamente. Tiene muchos.
3: Así que estoy expectante a nivel sanitario, a nivel que tenemos que oír de este bochorno de que las pensiones se van a terminar, de que no sé qué, no sé cuánto. Hay un sobrino de un señor que fue un economista, el vudú de España, del señor Rato, o sea, dándole lecciones, una gente que solo ha vivido para mangar, nos manda lecciones a los trabajadores, a esos que pasamos las penalidades cuando estamos enfermos para que nos atiendan, porque no hay sitio, porque no hay lista de espera. No entras en la lista de espera hasta que te ponen ellos. Esther, esta es la realidad, que yo de esto sé muy bien porque tengo que ir al médico, y te dicen, tiene que volver tal día, y vas a coger la vez en ese momento, y dicen, no, está cerrada. Mientras está cerrada, tú no figuras, Esther. Nos quieren hacer idiotas, Esther. Pues a lo mejor dentro de 2 días me pasa algo y estoy idiota. De momento estoy vivida y coleando, muy fastidiada, pero con la mente bien clara, Esther.
0: Bueno, nada cuando una persona se plantea, ¿seré idiota o no lo soy? Ya está haciendo algo. Quiero decir, te estás haciendo preguntas y ya estás dudando. Claro, lo grave es que no dudes. Lo grave es que efectivamente, pues a lo mejor esta es una situación de clarísima mediocridad o una situación pues bastante opinable y lamentable, pero estés perfectamente contento o contenta.
3: Pues
0: y
3: mira,
0: te quedes ahí.
3: Esther,
0: y prefieras no informarte, prefieras no leer, prefieras no aprender, etcétera.
3: Se hacen pocas preguntas. Quizá tenían que hacerse muchas más preguntas. Yo no sé, estoy ya en una edad de 74 años y ya llevo muchos años haciendo preguntas. Ya las hacía cuando era una chica muy joven, ya me hacía muchas preguntas y no encontraba las respuestas. Y ahora tampoco encuentro las respuestas. Lo que pasa es que como han pasado tantos años y he visto el transcurrir de estos 74 años... pues la verdad que veo muchas cosas así como de color de hormiga. Bueno, Esther, ya. Muchísimas ya. Gracias.
0: Seguimos, pues. Gracias a ti por estar con nosotros.
3: Aquí sigo, como todos los días, escuchándote.
0: Pues sí, agradece. Y gracias por estar con nosotros también y por animarte a decir algo al respecto. Seguimos, pues. Pasa buena noche. Gracias.
3: Igualmente,
0: hasta
3: gracias.
0: La próxima. Muy buena noche. Vamos allá. Bueno, nos encanta que os animéis y os encanta que os animéis porque lo pasamos mucho mejor y escuchamos muchas cosas que son interesantes, ¿verdad? Estamos en Radio Voz. Cuéntanos. Buenas noches.
4: Hola, buenas noches.
0: Soy muy buenas, Isabel, ¿qué tal? De Lugo. ¿Cómo estás, Isabel? Adiós. ¿Qué tal?
4: Bien, bien.
0: ¿Bien?
4: Ya a mí me pasa igual como esta señora que estoy harta.
0: Cuéntanos.
4: Preocupada. Sí. Harta de la actualidad. Uh-huh. Es que a mí el de la señora esta es que es tremendo, de verdad.
0: ¿Vivimos en una tontocracia realmente? ¿Y cómo lo argumentarías?
4: Sí, sí, sí.
0: Cuéntanos.
4: Vale.
0: Y lo relacionas con esta temática, por ejemplo, entre tantas.
4: Vivimos más bien todo manipulado y aquí los políticos hacen lo de la gana. Solo hay que ver a la presidenta de Madrid, que abre la boca para insultar y hablar de culos y melones, que no hay por dónde cogerla. Luego tanto ático y ático lo tiene reservado porque sabe que va a ganar las elecciones y lo va a quedar igual. Luego ves que insultas todos los días y luego ves los que quieren gobernar cómo manipulan todo, cómo insultan y nos van a quitar todos los derechos que tenemos ahora. La sanidad, el bienestar que tenemos ahora y las pensiones, y lo dicen claramente y nada. Y esto tiene una clase de los que quieren gobernar que es tremendo. Es que no hay por dónde cogerlos. Que no importa dónde.
0: Oye, ¿cómo te suena el concepto tontocracia? Eso de que se diga que nos gobiernan pues tontos o mediocres. Y, bueno, ¿y cómo traducir esto? ¿O que la sociedad sería más tonta o más mediocre de lo que cree? ¿Cómo enfocar esto? ¿Es exagerado o
4: no, la gente,
0: forma parte de la realidad?
4: La gente llega a un punto que le da igual todo, porque como cada día hay más ricos y los ricos lo que les interesa es esto, para que haya más tontos y que estén como los radicales y que se hagan los tontos porque están todos pagados, o sea. La gente se hace la tonta más bien para no hablar de los temas que le interesa, pero no todos son tontos. Uh-huh. Porque para mí hay gente muy lista, pero bueno, no sé por dónde empezar. Bueno, a mí lo que me preocupa es el futuro de toda esta trama que hay, el ambiente que vivimos. Lo veo muy complicado todo. Y gente luchando en las calles y mañana va a pasar otra cosa y ya se olvida todo y aquí no pasa nada y va a pasar y vamos a tener un futuro de gente que va de tonta pero sabe perfectamente lo que, porque sabe, se hace los tontos pero sabe que funciona. Uh-huh. Sabe que funciona y está todo manipulado. Y nada más, no sé cómo expresarme. Me preocupa mucho todo el ambiente que vivimos ahora. Pues nada, pues muchas gracias, nada más.
0: Gracias a ti. Gracias por estar con nosotros también, Isabel.
4: De todo, de verdad.
0: Ya.
4: Pero bueno, espero que, por lo menos en la política, que haya alguien que no sé, que está todo tan manipulado y solo insultos por todos lados que yo no sé. Pero que venga alguien que no sea tan hipócrita, tan falso y mentiroso. Pero bueno, pues nada, pues muchas gracias.
0: Seguimos escuchándonos. Gracias, Isabel. Chao. Pasa buena noche. Chao. Gracias. Muy buena noche. Hasta luego, guiño. Bueno, partimos de, evidentemente, términos, pues, comillas, inventados. Son formas de explicar, ¿no? Conceptos que pueden resultar francamente interesantes. De hecho, pueden resultar muy divertidos. Hablar de tontocracia, hablar de mediocracia, hablar de, bueno, pues, que los incompetentes o los mediocres o los tontos directamente, pues, puedan estar efectivamente en cargos de poder de todo tipo, ¿no? ¿Y cuál puede ser el impacto de que eso sea así, si es que es así? Bueno, ¿cuál sería tu visión? ¿Cuál sería tu planteamiento? Estamos en Radio Voz. Cuéntanos. Buenas noches.
5: Hola.
0: Hola.
5: Teresa.
0: ¿Qué tal?
5: Soy Teresa de Coruña.
0: ¿Cómo estás, Teresa? ¿Qué tal?
5: Bueno, pues tirandillo.
0: Muy bien. Pues al menos tiramos.
5: No queda más remedio.
0: Claro.
5: Bueno, pues yo creo que más que tontocracia es la aristocracia.
0: Uh-huh.
5: O que van de eso.
0: Sí.
5: Habló antes, no me acuerdo si fue María, de uno que había sido ministro de Economía, que estuvo en Girona, por cierto. Y no sé si su sobrino está en un partido extremista de estos que niegan la violencia de género, etcétera. Y, o sea, es incomprensible que una persona, teóricamente, yo pienso, por la familia que haya ido a los mejores centros de enseñanza, entre comillas, que se meta en semejante berenjenal. Por eso yo considero que son listocracia, no sé de qué tipo. Y luego quería mandar un recuerdo maravilloso para Beidas, que murió. Que era, bueno, yo creo que fue una persona fuera de serie.
0: Descanse en paz. Sí. Como Mari Carmen, descanse en paz, que lo hemos comentado así muy por encima también. Y bueno, efectivamente son figuras de las que estos días se está hablando y bueno, evidentemente estamos pensando pues en las personas, en los personajes y en su contribución también en un sentido o en otro.
5: Sí.
0: Muy interesantes, bueno, ambos.
5: Vamos a ver. Yo no sé a dónde vamos a llegar y a parar, y considero que la gente que habló anteriormente, esta gente que estuvo hablando, que tiene muchísima razón en que estoy de acuerdo con un montón de cosas que se dicen, porque estos derroteros no sé a dónde nos van a llevar. Porque una cosa es ser tonto, como somos algunos, y otra cosa es pasarse

0: No sé a dónde vamos a llegar y a parar, y considero que la gente que habló anteriormente, esta gente que estuvo hablando, que tiene muchísima razón en que estoy de acuerdo con un montón de cosas que se dicen, porque estos derroteros no sé a dónde nos van a llevar. Porque una cosa es ser tonto, como somos algunos, y otra cosa es pasarse de listos como son una mayoría. Y pero las consecuencias las tenemos luego el resto de los tontos. Y entonces yo creo que hay que dejarse un poco ya de tanta tontería y de tanto mangoneo, porque por ejemplo Beiras se apartó, digamos, de alguna manera, ¿no? Y dejó el cauce para otros, eso que yo creo que lo, como estuvo tanto tiempo en política, porque era un tío muy culto aparte, yo creo, pues dejó paso a otros, y yo creo que lo traicionaron también mogollón, porque Beiras teóricamente iba a ser líder del PSOE, creo, pero no quiso, líder del socialismo, pero creo que él no quiso seguir esa trayectoria, bueno, y que tenía familia, hijos, unos que estaban emparentados también con gente que tuvo un liderazgo importante dentro del PSOE, gente que ya murió. Y la verdad es que al irme por los cerros de Úbeda me olvidé de lo que iba a decir más. Entonces voy a dejar paso al resto de la gente porque yo creo que esto no tiene solución.
1: ¿No tiene solución esto?
0: Yo creo que no.
1: Cuando dices esto, ¿a qué te refieres? ¿Al sistema social, al sistema político, al mundo en el que vivimos?
0: A todo en sí. Porque, por ejemplo, la gente que trabajamos más o menos bien, más o menos mal, pero bueno, que pertenecemos a tontocracia, pues yo, por ejemplo, el ejemplo que ponía creo que fue la compañera anterior. Pues trabajamos bien o mal, yo mal, desde luego, toda la vida. Y que ahora vengan, y que nos quieran a la larga, depende de lo que salga, cortar las pensiones, o que ya está el sistema tan mal, que tal, a mí me parece tremebundo, tremebundo, que empiecen a cortárselo la gente que cada año aumenta un porcentaje altísimo, porque tenemos familia también, y no sé qué va a pasar con nosotros. Bueno, que no me acuerdo de lo que iba a decir, entonces tengo que dejarlo.
1: Bueno, porque si te acuerdas, nos lo cuentas. Tenemos tiempo.
0: Vale, si me acuerdo, vuelvo
1: por
0: a
1: favor.
0: Llamar, si
1: por
0: no
1: favor.
0: Me quedo gaga y dormidita.
1: No, que la idea es lanzar ideas para poder buscarle vueltas, que esto es muy opinable y debatible.
0: No,
1: esto
0: y
1: tiene
0: además,
1: muchas posibles lecturas y cuantas más se os ocurran, como siempre, mejor.
0: Y además es muy importante. Es muy importante, todo lo que se está diciendo es importantísimo, yo creo. Bueno, un besito.
1: Nos invita
0: para
1: a pensar.
0: Todos.
1: Gracias, igualmente, Teresa. Gracias. Pasa buena noche. Un besiño. Buena noche. Hasta luego. Bueno, porque le podemos dar efectivamente unos cuantos repasos a esto de la actualidad y preguntarnos por conceptos que pueden resultar efectivamente, pues, hasta divertidos, ¿no? Esto de la tontocracia, esto de la mediocracia, ¿sí? Gobernados por tontos, por mediocres. Bueno, se dice que los incompetentes dominan el mundo. Hay muchos planteamientos, muchas frases hechas, bueno, y palabras, ¿no?, que van surgiendo también, y conceptos o síntomas, bueno, o diagnósticos que se pueden hacer también de la situación social en la que vivimos, que nos invitan a pensar, ¿no? Nos invitan a pensar, entre otras cosas, en la tolerancia que tenemos con respecto a la mediocridad, o la tolerancia que tenemos con respecto a ciertos tipos de comportamientos, o la tolerancia que tenemos a la falta de brillantez en general, ¿no?, o a la falta de búsqueda de mejora, si es que eso es así, ¿sí? Una sociedad que maneja bien la mediocridad porque la entiende como algo normal y que además probablemente pues hasta la anima.

0: ¿Qué te parece? Bueno, son ideas. Estamos haciendo muchas preguntas, como siempre, para buscar respuestas y para animaros a que nos lleguéis alguna respuesta. Venga, vamos allá. Ya sabemos que algunas de las palabras que estamos utilizando no suenan especialmente bien, pero precisamente eso busca también reacción. Y vamos a ver cómo vais reaccionando y por dónde tiramos. Estamos en Radio Voz. Buenas noches.
1: Hola, buenas noches. Soy Marga de Coruña.
0: Muy buenas, Marga. ¿Qué tal? ¿Cómo estamos?
1: Bueno, bien, ya carraspeando, pero bien, sí.
0: Cosas que pasan. Aquí estoy yo con mi spray de propóleo para evitar esas cosas.
1: Sí, por ejemplo. La rinitis ataca.
0: Sí, sí.
1: Mira, vamos a ver. Estamos en una sociedad decadente. Y como estamos en una sociedad decadente, nuestros políticos son mediocres. Pero nuestros políticos salen de la sociedad. De todo tipo de gente, es decir, de todo tipo de clases sociales, de la alta, de la baja y de la media. ¿Por qué se contagian durante el ejercicio y en el sistema? Porque de alguna manera nos minusvaloran y creen que vamos a tragar con lo que ellos digan. Que no tenemos criterio, que no sabemos discernir, es decir, que somos imbéciles. Los imbéciles somos nosotros. Ellos son listos, pero muy listos. Y algunos hasta malvados. Porque tienen un plan dirigido para manipularnos y llegar a unos fines totalmente espurios, que no son el bienestar ni el beneficio de la mayoría, sino de una minoría, que son ellos. Con totalmente, es decir, son unos desaprensivos. No digo todos, pero hay unos cuantos que sí, lo estamos viendo. Guerras que se hacen por capricho, gente que nos miente diciendo que hay guerras, que hay armas de destrucción y no las hay, gente que nos está manipulando totalmente, donde mueren seres humanos, y señores como ese señorcito que dice que hay que cazar al emigrante, cazar fue la palabra que utilizó, ha sido educado en colegios religiosos y en la universidad de comillas, pontificia. Entonces, bueno, volvemos a lo mismo, no es tontuna, es maldad e interés. Y esas dos cosas unidas son terribles, nos pueden abocar a cualquier cosa. Nosotros tenemos un sistema donde cada X tiempo nos llaman a votar y tenemos que tener una responsabilidad de lo que votamos. Si nos queremos cargar el sistema, pues oye, nada, hacemos caso a lo que dicen en internet cuatro señores ilustradísimos que no han abierto un libro en su vida, que no tienen ni lectura comprensiva y que no dicen nada más que burrada tras burrada tras burrada. Lo que no entiendo es cómo los jóvenes siguen eso. No lo puedo comprender. Es como un suicidio colectivo. Entonces yo creo que en un momento dado abrirán los ojos, a lo mejor a tortas. Es decir, ya cuando la cosa sea muy grave y no haya remedio. Porque va a haber un momento que el sistema los excluya totalmente.
0: Hombre, habría que preguntarse, siguiendo tu línea, Marga, habría que preguntarse, hablamos en general, ¿no? Tanto de gente joven como de gente mayor, pero claro, la gente joven tiene otras formas de enfocar el asunto, por falta de experiencia, y tiene otras expectativas también, lógicamente, por edad. Pero claro, habría que preguntarse, bueno, ¿es posible que la sociedad, comillas, más informada de la historia y más educada de la historia, en realidad esté prestando poca atención a lo que cuenten? Por cierto, recordemos lo de la comprensión lectora. Es decir, aparentemente estamos muy informados, pero no entendemos lo que estamos leyendo y lo que estamos oyendo, y eso es un problema. Y claro, es posible que a lo mejor estemos bastante acomodados y prefiramos, porque es mucho más cómodo, no pensar. Entonces, si otras personas piensan por nosotros, pues es posible que seamos bastante fáciles de convencer. Es posible que vivamos en una sociedad que es muy fácil de convencer, ¿o no?
1: Pero cuando una persona, hasta en el ámbito familiar, hace seguidismo de un, vamos a decir, puede ser familiar, jefe político, cargo intermedio, donde hay auténticos psicópatas y paranoicos de internamiento, donde dice la psiquiatría que todo el que pulula alrededor de una de estas personas desarrolla algún tipo de enfermedad, pues esto es lo que podemos esperar. Una sociedad enferma, desquiciada, donde cada vez hay más enfermedades mentales, porque hay una insatisfacción profunda, y somos cobardes. Porque esa es otra. Porque la manera de vencer todo esto es hablar, es manifestarse. Este es un foro libre, donde podemos manifestarnos. Pero ¿cuántos hay, Esther?
0: Ya.
1: ¿Cuántos hay? Hay poquísimos. Y llega el momento que la manipulación es tan sibilina, tan tremenda, que la gente se acaba creyendo porque... Mira, el que es tonto a mí me despierta ternura. Ahora, el tonto malicioso, el incapaz y el que tiene cierta maldad, bastante maldad, ninguna. Ahora, el tonto, bueno, pues mira, es tonto, pero normalmente es simple, es buena persona, es bonachón. No, no cae en esas cosas, no. No, yo creo que está mal expresado. No son tontos, para nada. Lo que son es incapaces, ambiciosos, mediocres. Algunos hay brillantes. Claro, cuanto más brillantes, si tira, es decir, puede ser más malvado todavía. Entonces, bueno, hay un plan. Yo ahí, mira, le doy la razón cuando intervenga, que seguramente intervendrá, a Javier Dorense. Hay un plan dirigido para manipularnos, para manejarnos como una masa que somos, porque para ellos ya no somos individuos, ya no sé si seremos humanos siquiera. Desde luego, para el señor Elon Musk...
0: Y al margen de un posible plan, ¿se puede escoger, no se puede escoger, se puede elegir? ¿Podemos estar a salvo pues, de una presunta aristocracia o tontocracia o mediocracia?
1: No, vamos a ver. Lo único que podemos hacer es votar en conciencia. Pero votar con un conocimiento, con un criterio y, sobre todo, no votar para mí. Para decir, ah, como yo estoy jubilada, yo quiero mantener mi pensión. Bueno, muy bien, eso me parece lícito. Pero es que la juventud también necesita que le echen una mano. Claro, esto es lo que pasó en el Reino Unido. Es que tenemos ejemplos, donde una serie de ancianos y de gente mayor dijo, ah, no, por Dios, no queremos turcos. No queremos que nos limpie el culo un turco. Y decidieron salirse de la Comunidad Europea, por mayoría, perjudicando a toda la juventud y a toda la gente productiva que estaba en ese momento, donde quedaron aislados, fuera de un mercado, que se consiguió que siguiera algo en el mercado, porque ahí había tratados que se han seguido manteniendo, pero bueno, les ha perjudicado económicamente, han retrocedido muchos años, ¿eh? Y claro, volvemos a lo mismo. Después, rectificar es muy difícil y tiene un coste muy alto. Y nosotros sabemos de costes, ¿eh? Y de costes muy dolorosos y sangrientos. Entonces, un poco de sentidiño no viene mal. Y bueno, yo sinceramente, yo no veo tanta tontuna, para nada. Yo veo que sí, que hay gente que presume de ser un bárbaro, de ser un salvaje, sus expresiones la acompañan, haya estudiado en la Universidad Pontificia o en donde sea, me da igual. Y entonces, bueno, pues esa gente de alguna manera hay que cortarla. ¿Cómo se la puede cortar? Pues la única manera es manifestándonos, porque hay gente que nos escucha, No solo los que intervenimos, no, hay mucha gente que nos escucha.
0: Claro, evidentemente.
1: Y que, que está tomando nota de lo que pensamos y de lo que decimos. Como yo también tomo nota de todo lo que leo y de lo que oigo. Porque no me pongo orejeras, ni me pongo una venda en los ojos, y lo estoy viendo. Y entonces empiezo a mirar uno por uno, dónde vienen y de dónde salen, y hombre, salen más o menos de dónde he salido yo. ¿Cómo se han convertido en eso que son ahora? Pues a base de nepotismo, a base de enchufismo, a base de clientelismo y muchas cosas que acaban en ismo y ninguna buena. No son seres ajenos a la sociedad, para nada, para nada. Son parte de la sociedad. Entonces el mal lo tenemos aquí. Y estos seres que se han desviado, que están utilizando un sistema democrático y un sistema de gobierno como es la democracia, que es el mejor que hay, para manipularlo, para estrujarlo, para exprimirlo, sin importarle la masa de porque somos una masa, pero somos casi 50 millones de españoles. Con derecho a voto, pues en este momento no sé cuántos seremos, no lo he calculado ni lo he mirado el dato. Pero bueno, creo que no, solo que no te ningunean, el resto de la legislatura, pero antes de las votaciones no, lo tienen en cuenta y lo estudian todo y lo valoran. Hay gente que no lo valora mucho, porque si lo valorara un poco, no diría las barbaridades que dice. Porque claro, el que dice barbaridades, de alguna manera se está mostrando, no engaña a nadie ya. Ese sí que no engaña a nadie, porque ya sabes lo que puedes esperar de él. No se va a reformar, no se va a mejorar, muchísimo menos. Al final te dirá que él, como dice el del otro lado del mar, que él gobierna para sus votantes. Lo repitió varias veces. Que él legisla y gobierna para sus votantes. Da la causalidad de que le votaron unos cuantos hispanos, millones de hispanos, a los que está expulsando. Pero había los hispanos residentes y los hispanos que estaban entrando por la frontera y unos se consideraban superiores a los otros. Entonces, claro, nos encontramos con estas situaciones. Y a nosotros, pues que somos un país de paso, un país de tránsito, y siempre lo vamos a hacer en una situación muy convulsa, porque está muy convulsa a nivel mundial y a nivel económico, pues yo creo que hay que tener un poco de sentido. Y no digo más.
0: Pues vamos a seguir escuchándonos, porque esta es la idea, Marga.
1: De tontos nada, ¿eh? De tontos nada.
0: Precisamente por
1: a
0: eso
1: lo
0: es una idea interesante.
1: No están preparados, que es diferente.
0: Ya.
1: En lo que deberían estar, pero tontos no.
0: Bueno, y estamos haciendo comentarios extraordinariamente generales. Es como si hablamos efectivamente
1: no
0: de una sociedad tonta o de una sociedad mediocre. Claro, hay de todo, pero hay de todo en todas partes. Y fíjate que la cuestión de la tontocracia no habla únicamente de política. También habla del mundo de la empresa, por ejemplo.
1: El mundo de la empresa, mira.
0: Que es otro planeta. Del mundo de la educación y de la sociedad en general. Que también
1: se
0: puede mover con dinámicas tontocráticas. Pero bueno, ¿en el trabajo qué?
1: yo tuve que ir al psiquiatra por una depresión reactiva por motivos externos. Se entiende bien, ¿verdad?
0: Sí.
1: ¿Y sabes qué me dijo el psiquiatra? Me dijo, bueno, se echó a reír. Y yo lo miré y le dije, me dice, hace años, en ese sillón donde usted está sentada, había otra señorita. Y le dije yo, ¿cómo? Yo, claro, empecé a procesar. Y le dije yo, pero es imposible porque es joven. Y me dijo, no, un pariente suyo. Le digo, ¿cómo? Anda. ¿Es de familia ya esto? Y me dijo, mire, no le provoque. Es mucho más peligroso de lo que se imagina. Y es un paranoico de internamiento.
0: Vaya.
1: Imagínate en manos de quién estamos. Y el trabajito que hacía. Entonces te lo puedes imaginar. Y así ocurre en muchísimos estamentos de mucha enjundia. Es decir, que no nos lo podemos imaginar. Solo se sabe desde dentro.
0: Ya.
1: Y esto es lo que hay. Que después ahí vi personas estupendas y muy competentes y muy humanas y que, pues, hombre, todos de todo, no sabemos. Competentes en todo, no. Entre mediocre y brillante hay mucho abanico, ¿eh? Pero ahí entra la buena voluntad, el ser una persona humana, el tener empatía, y el, lo que no sabes, pues buscarlo y mirarlo y estudiarlo, ¿no? Ahora, volvemos a lo mismo, como te toque un ser de estos, lo tienes claro, ¿eh? Te pone enferma. Te cuesta la salud. Y claro, tú dices, bueno, pues ahora, yo con la perspectiva de la edad, digo, me voy a poner en el plan de esa persona. Claro, él tenía muchos problemas, pero es que yo no era culpable de sus problemas.
0: Claro.
1: Pues era inmaduro, era nuevo en La Coruña, no, el cargo le venía grande, pues muchas cosas.
0: Ya.
1: Pero bueno, es que al final te hace polvo una persona así, ¿eh?
0: Fíjate que precisamente por esto hablamos hoy de que, bueno, a lo mejor el problema no es que haya personas mediocres o que haya personas de todo tipo, sino el efecto que pueden tener en los demás. Porque si una persona de este tipo se queda quieta y no hace nada, pero ¿y si efectivamente, como comentabais alguno de vosotros, pues tiene un cargo intermedio, por ejemplo, y está, pues, efectivamente...
1: Bueno, lo mío era peor.
0: Impactando
1: u
0: otro cargo. Claro, claro.
1: Porque había el delito de desacato.
0: Madre mía.
1: Ahora no existe. Pero antes sí, ¿eh? Y no podías abrir la boca. Claro, a los dos días se echaba a llorar, te pedía perdón y te sacaría, pero que te metía, como me llamo Margarita. Entonces tú no le podías decir absolutamente nada.
0: Continuemos.
1: Entonces, por eso te digo que, bueno, España ha cambiado mucho, gracias a Dios. Hay cosas que se han suprimido que eran auténticas barbaridades. Y bueno, hoy se le puede decir a un jefe, pues, no cuatro cosas, pero lo que piensas. ¿No? Que no hace falta ofender a nadie. Pero es muy difícil. Volvemos a lo mismo. Muy difícil.
0: Vamos a seguir.
1: Y para
0: Marga,
1: las mujeres,
0: gracias. Vamos allá.
1: Para las mujeres, muy difícil también, ¿eh? Porque ahora también se ejerce este nepotismo también por otras mujeres, ¿eh? No te creas. Hay machismo también entre mujeres. Y yo no digo que todas las mujeres tengamos que ser solidarias, pero lo que tienes que tratar de hacer cuando tienes un puesto de dirección es ser justa, ¿no? Y ser eficiente.
0: Me estás recordando una persona a la que conocí laboralmente hace unos cuantos años. De momento que sepa, bueno, de que quienes me han tocado cerca, he tenido mucha suerte, no me puedo quejar, pero en serio, esto va en serio. Pero yo trabajé con una persona, una mujer misógina.
1: Sí,
0: y además el trato era tan diferente a hombres y a mujeres que resultaba, era caricaturesco, era una caricatura. Era una caricatura de algo increíble, pero increíble, ¿eh? Increíble. Era tan obvio aquello y, claro, evidentemente, pues era un fastidio porque, claro, si te tocaba ser mujer, ¡uf! Pues menudo lío. Bien,
1: bueno,
0: me gustaría poderoslo contar, pero no lo puedo contar. Pero
1: salió,
0: sí, la verdad es que tela,
1: ¿eh? En La Coruña salió en los medios una jueza que dijo que no creía en la violencia de género. Una jueza. Y era jueza de familia. No, era jueza, perdón, de violencia de género, además. Vamos a ver.
0: Hay cosas bastante inexplicables. Es muy difícil entender eso, esa situación. Continuemos, Marga. Gracias por acompañarnos.
1: Venga,
0: bienvenida.
1: Buenas noches.
0: Bienvenida, buena noche.
1: Buenas
0: gracias,
1: noches.
0: Hasta luego. Muy buenas noches, hasta luego. Bueno, estamos dilatando un poco más la conversación a la espera de que pongáis velocidad de crucero. Ya sabéis cómo va esto, ¿eh? Cuanto más rápido, pues mejor. Estamos en la noche con Esther. Esto es Radio Voz. Marca el 981-1344-33. Sigamos. Buenas noches.
2: Buenas noches. Nuevamente, Cristian. Vamos
0: adelante, Cristian. Vamos allá. Hablemos.
2: Ideas.
0: Venga.
2: Sobre si vivimos... Si los políticos son mediocres, indudablemente, la política, si me permites la hipérbole y una definición más literaria que científica, la política no deja de ser más que un circo dirigido desde la jaula de los monos. Un circo mediocre dirigido desde la jaula de los monos. Y creer en ella no indica más que eres un completo ingenuo, un pánfilo, y creer y continuar creyendo en ella al cabo de un tiempo ya es pasar de ingenuo y pánfilo a un cándido absoluto, casi a un ser celestial, medio bombe, medio imbécil, medio tonto, linado y bonachón. Y entonces me recuerda, yo leí una vez un libro hace muchos años, cuando salió Gran Hermano, de una guionista que salió con remordimientos de conciencia, la primera Gran Hermano, el segundo, no me acuerdo, porque, en fin, trataba las bambalinas, la trastienda, este programa de la Reality Show, Gran Hermano, las tentaciones, donde los sujetos, pobre gente, pobre carne de cañón, esos pobres que participaban en ellos, pues las burlas, cómo los manipulaban, cómo les torcían la vida, cómo los... En fin, terrible. Una cosa terrible. Los políticos, de alguna manera, tienen un plan semejante a este. Es decir, subestiman nuestra inteligencia, nos consideran a todos medio mongers, y entonces lo único que les interesa es mantener el poder. Y aquí yo diría tanto la diestra como la siniestra. Y la verdad es que son terriblemente mediocres, con excepciones, por supuesto. Por supuesto que hay excepciones. Pero solo hay que huir 5 minutos al señor Tellado, al señor Pachi López, a la señora Abascal o a la señora Legarra para decir, no sé quién lo quiere insultar, para decir que no son precisamente el lápiz más afilado del lapicero, ¿verdad? ¿Se entiende, no? Que no son el lápiz más afilado del lapicero. Y bueno, en fin, esto es ley de vida. Esto es ley de vida. En la época de Cicerón y del Senado Romano, pese a que había demagogia y todo, y había agresividad, era un contexto, esto es lo que acabo de explicar, donde estaba muy mal visto decir tonterías. Estaba muy mal visto decir tonterías. Y por cierto, los políticos del siglo XIX, etcétera, Lord Palmerston, Disraeli, etcétera, Richelieu, Fouché, etcétera, tenía una forma, Fouché era malísimo, era un genio maligno. Pues tenía una formación humanística en derecho, en todo, que le daba 1 millón de votos. Hoy en día tienen, en fin, mediocres absolutos. Y entonces yo intentaría definir la no mediocridad política, un político efectivo. Por cierto, ahí voy a hacer un inciso. Ahí hablábamos de que la gente en España se desloma con mucha suerte para ganar 200 euros. Imagínate qué terrible es España. España, podemos decir, una línea de diálogo imaginaria. ¿Cómo va España? Empeora a medida que avanza. A ver si algún día mejoramos a medida que avanzamos. Pero llevamos 20 o 30 años que empeoramos a medida que avanzamos. No sé si el mundo pasa esto, pero en España, en los últimos 30 años, empeoramos a medida que avanzamos. Con la cosa pública regida por el PP o por el PSOE, medio indiferente. Y entonces yo definiría la no mediocridad política como aquel trabajo político que no es que esté aprobado por el jefe, por Sánchez, por Feijóo, por el gerente, por el jefe de filas, sino que está aprobada por la realidad. Es decir, que crea empleo, crea industria, crea educación, crea inteligencia, crea la realidad, la prueba de la mejora. Está aprobada por la lógica, está aprobada por el conocimiento. Eso yo definiría la excelencia política. Y obviamente hay que darse una vuelta por el Parlamento y por nuestros representantes para ver que son acémilas. Acémilas, completos acémilas. Y no quieren insultar, bueno, no deben insultar, pero son acémilas a la par que zurdos. Tienen esta combinación que es terrible. El tonto con el maligno. Pasa que cuando uno se perjudica a sí mismo, perjudica a los demás, es un completo estúpido, que decía Chipola en su maldito libro. Y voy a acabar, que ya he intervenido. Antes he citado a Ortega y Gasset, he cogido el libro La Orden de las Masas y he encontrado la cita precisa donde habla de cómo es de la mediocridad. Y dice así, el gran Ortega y Gasset, que por cierto fue diputado. Fue diputado y también se encontró a lo que yo llamaba diputados jabalíes, que eran estos diputados insultadores, tipo Oscar Puente, tipo Rolf Bufián, etcétera. En fin, muy interesante lo que hablaba Ortega y Gasset cuando estuvo en el Parlamento Español hablando de los diputados jabalíes, que eran agresivos, que investían en lugar de razonaban, etcétera. Y dice Ortega y Gasset, y con esto acabo. Cito. La división más radical que cabe hacer en la humanidad es esta en dos clases de criaturas. Las que se exigen mucho y acumulan sobre sí misma dificultades y deberes. Qué bonita frase, ¿eh? Te exiges y acumulas sobre ti dificultades y deberes. Quiero hacer una buena novela, un buen libro de poemas, una buena canción, una buena pared. Quiero hacer una buena obra, quiero hacer una buena política, quiero que acabe el paro. te exiges y te pones dificultades y deberes. Y las que no se exigen nada especial, la sopa boba, sino que para ellos vivir es ser en cada instante lo que ya son, sin esfuerzo de perfección sobre sí mismos, como meras boyas que van a la deriva. España, nosotros vamos a la deriva. Y chocaremos el túnel, al final del túnel, nos pegaremos el gran cuidado. El hombre selecto o excelente no lo es por creerse superior a los demás, sino por exigirse más a sí mismo que a los demás, aunque no logre cumplir en su persona esas exigencias superiores. Frente al hombre masa, que es un equivalente al hombre mediocre, el hombre noble está constituido por una íntima necesidad de apelar de sí mismo a una norma más allá de él, superior a él, a cuyo servicio se pone libremente. Es decir, sustituir los derechos por deberes, la mediocridad se evita rechazando una palabra clave: complacencia. La complacencia. El acostumbrarse al statu quo. Debemos decir no, rebelarnos. Y autoimponernos disciplina, rigor, lógica, verdad, búsqueda de la verdad, trabajo y excelencia. Y perdonad el tono mitinero, pero es terrible.
0: Cada uno y cada una escoge el tono que considere oportuno, ¿no? Sobre esto se puede hablar desde, insistimos, muy diferentes perspectivas. Pues se puede llevar por la línea política, por la línea social, por la línea, ¿sabes?, educativa, en general, por la línea empresarial, económica, laboral.
2: Estamos regidos por tontócratas, cuyos individuos son unos aristócratas que se creen que nos toman el pelo, pero nos subestiman. Nos subestiman porque el pueblo o la gente no tiene luces, tiene luces. Es decir, por mucha televisión española y mucho propaganda goebbelsiana o pseudo-goebbelsiana, Goebbels era un general, era un cojo maligno, era un tipo muy malo, pero tenía una inteligencia descomunal. Pues con esta propaganda goebbelsiana, tanto de unos como otros, no nos van a tomar el pelo.
0: Fijaos que desde aquí, evidentemente, no estamos diciendo nada, porque cuando hablamos de tontocracia, hablamos de mediocracia, de lo que sea, estamos hablando muy en general. Desde aquí, desde este lado del micrófono, no estamos aludiendo ni a ningún partido político ni a ninguna situación. Estamos hablando en general de una una valoración social que puede ser o no opinable, ¿no? No estamos hablando de ningún partido concreto, ni de ningún enfoque concreto, ni ningún lado concreto.
2: Yo me inclino más por los liberales que por los socialistas. Pero he citado a Tellado y a Pachi López, porque he intentado buscar la verdad y no tanto manipula a Tellado como manipula a Pachi López. Y tan trozas de uno como otro. Trozas de asno, perdona, que lo he dicho en catalán, es trozo de asno.
0: Quedábamos en que no íbamos a descalificar por nombre, ¿de acuerdo?
2: Pido perdón.
0: Si sois tan amables, ¿de acuerdo?
2: Pido perdón a la audiencia.
0: Hablamos en general y hablamos, de diferentes perspectivas y creo que podemos ser todos especialmente amables, ¿de acuerdo?
2: Te pido perdón a ti y a la audiencia.
0: Sigamos, gracias.
2: Por esta metida de pata, venga.
0: Gracias, muy buena noche. Un saludo. Sí, porque a partir de ahí, empezaríamos a hacer alusiones personales y, creo que podremos hacerlo sin ello, ¿no? Sin hacer eso, ¿no? Estamos en Radio Voz. Dice María Jesús, vía la noche con Esther en Facebook, ¿qué mensaje? No sé de qué nos quejamos, porque con volver a votar a los mismos ya seguimos igual, no tenemos que temer a nadie, dice. Cada una va a buscar su enfoque. Iba a buscar su valoración de todo esto, ¿no? Bueno, si es en verdad que efectivamente vivimos en esa llamada sociedad del sándwich mixto. Dicen que los mediocres dominan el mundo. Domina el mundo, domina la política, domina la sociedad, domina la educación, etcétera, etcétera. ¿Es cierto eso? Los incompetentes, los mediocres, dominan el mundo. ¿Y a quién llamaríamos mediocre? Cuando hablamos de tontocracia, ¿a quién nos estamos refiriendo? ¿A quienes gobiernan o a quienes son gobernados o gobernadas? ¿Cómo te suenan estos conceptos? Tontocracia, mediocracia, etcétera, etcétera. Estamos en Radio Voz. Buenas noches.
3: Hola, buenas noches, Esther, otra vez.
0: Muy buenas. Adelante. Hablemos.
3: Mira, como va siguiendo, pues vamos pudiendo volver a opinar porque no podemos hablar todo de una vez.
0: Vamos allá.
3: Mira, voy a referirme a una entrevista que escuché ayer en la televisión. A chicos jóvenes, estudiantes, gente de entre, todos mayores de 18, por lo que se veía. Bueno, mira, eran 4 o 5 chicos, creo que eran. 4 chicos estaban hablando de que se hablaba de la mujer, ¿no? De que cada vez hay más chicos que son más machistas que antes. Que tenemos un retroceso que parece ser bastante importante, ¿no? Y hablando de las mujeres en general, esa juventud que está estudiando, además que son estudiantes, que eso de que no entienden lo que leen, pues yo creo que hay muchos que no entienden mucho de las carreras que están haciendo. De los 5, 4 contestaron, casi todos calcados, ¿no? Que en sus clases también le enseñaban, bueno, le preguntó por qué pensaban, ¿no? Que había más retraso ahora, que eran más machistas. Y alguno dijo unas frases que me dejaron perpleja. Que en realidad, pues que estaban metidos algo en la política, estaban haciendo sus carreras. Y claro, que en realidad no es que fueran tan machistas, pero sino que piensan que el trabajo mayoritario de la mujer debe estar en la casa, haciendo las cosas de la casa, o sea, limpiando, fregando, atender a los hijos y tener todo preparado para cuando lleguen los señores. Los señores, quiero decir, ellos, ¿no? Y de esos 5, solo uno dijo algo que, después de lo que dijeron estos 4, porque era como una cosa copiada, porque le decía la que le estaba entrevistando, la periodista, pero bueno, vosotros, pero con lo joven que eres, ¿cómo piensas así? ¿Cómo? Y él rebatiendo, ¿no? A cada palabra que decía, más machista, que no debíamos vestirnos como quisiéramos, que está bien que ellos nos controlaran la ropa que ponemos y a las amistades, y todo esto, algo espantoso, ¿eh? Y uno de ellos dijo que, bueno, le dijo, bueno, y esto lo aprendéis, algunos dijeron, bueno, las redes sociales, también en nuestras clases muchos profesores nos hablan, nos dan de estas charlas, imagínate el profesorado. Bueno, y uno de ellos fue el que dijo algo de sensatez. Dijo que no, primero, no estaba todo el día pendiente de las redes sociales, pues no tenía red social. Trataba de tú a tú, no tenía ningún problema con ninguna mujer. Y por supuesto, no sabía qué problema había en que las mujeres alcanzaran cotas de poder, de trabajo, de todo, igual que él, que no sabía dónde estaba el problema. Porque él hablaba con las mujeres cara a cara, de tú a tú. Y si había algún desentendimiento o alguna cosa, pues se trataba de arreglar de tú a tú, de cara a cara. Y por supuesto que todo eso, lo de controlar la ropa, de que las mujeres solo valían para atender la casa y todo eso, que estaba completamente en desacuerdo. O sea, de 5, 4, un retroceso enorme, y solo uno que me pareció que era sensato. Entonces, tenemos un problema de la comprensión enorme, que creo que estamos, que no queremos, no sé, yo la verdad es que me pregunto.
0: Mira,
3: ¿por qué?
0: ocurre una cosa, al hilo de lo que estamos comentando esta noche.
3: ¿Por qué no quieren que las mujeres avancen? Es que yo no lo entiendo.
0: ¿Sabes qué ocurre? Ocurren muchas cosas. A mí esto empieza a resultarme también perturbador, porque ya una empieza a estar harta, ¿no?, de escuchar estupideces. Entonces, claro, cuando ya empezamos a estar hartas de escuchar estupideces, entonces ya, claro, nos apetece decir cosas un poco más reaccionarias, ¿no?, y nos entendemos. Porque alguno habrá que mandarle callar ya de una vez, ¿no?, y que deje de decir estupideces, porque se dicen muchas estupideces. El problema es que hay muchos problemas, pero un grave problema es que hay mucha gente que todavía no se ha dado cuenta de lo tonta que es. ¿De acuerdo? Porque algunos argumentos son tan tontos, las cosas que se dicen son tan estúpidas, y el problema es que si no hay nadie que te lo diga, al final te crees el rey del mambo, porque 4 tontos como tú te aplauden las tonterías que estás diciendo. Yo me pregunto, siempre me pregunto, ¿dónde están los padres, pero especialmente las madres, de este tipo de sujetos? Supongo que, no sé, en su más tierna infancia les habrán dicho algo, ¿no? Quiero decir, por aquello del contraste, ¿no? ¿Dónde están? ¿Dónde están las mujeres que están a su alrededor? hermanas, compañeras de trabajo, presumibles o posibles parejas, si es que alguien aguanta eso, etcétera, etcétera. ¿Dónde están? Y, por cierto, ¿dónde estamos las demás? Porque cuando alguien dice este tipo de idioteces, tanto en público como en privado, pues a lo mejor habrá que mandarle callar. Y habrá que decirle cuatro cosas bien dichas, ¿no?
3: Sí, ya, pero claro,
0: ya de una,
3: si
0: de una
3: tú a una
0: dicho,
3: persona
0: ¿sabes?
3: De estas le dices cuatro cosas bien dichas, imagínate lo que diría yo. Bueno, no quiero
0: pero
3: ni pensar
0: me refiero,
3: lo que me
0: refiero,
3: correspondería.
0: Al lado de estos sujetos, habrá chicas que están tolerando esa basura.
3: Ay, Esther.
0: Por ejemplo, ¿no?
3: Claro.
0: Y habrá mujeres que no le digan en persona, no lo vamos a decir en antena, pero en persona que le digan lo que están pensando exactamente. Porque muchos de esos que van de macho alfa no nos han preguntado a las mujeres lo que opinamos sobre ese tipo de sujetos.
3: Ah, sí, claro.
0: ¿Eh? Como tampoco nos han preguntado a las mujeres, perdón, estamos haciendo un planteamiento, ya nos entendéis, heterosexual, ¿de acuerdo? Pero ese tipo de sujetos tampoco nos han preguntado a las mujeres qué opinamos sobre los puteros, en realidad.
3: Sí.
0: ¿De acuerdo? Entonces, hay mucho machote y mucha testosterona por ahí, porque creo que hablan entre ellos. Y a lo mejor hablan con alguna que también está despistada, la pobre, y no se entera de que esto funciona de otra manera. Pero si realmente nos preguntaran a las otras lo que pensamos, bueno, en fin.
3: Bueno, Esther,
0: a lo mejor parte de la pues, testosterona, ¿sabes?, se calla de golpe, como
3: sí,
0: algo que ya sabemos también. ¿Me explico?
3: Yo creo que demasiada
0: ¿he dicho esto
3: la
0: en público?
3: Testosterona está muy alta, debe de hacer un efecto en la mente bastante malo, tanto que sean hombres como que sean mujeres.
0: Porque, sobran
3: claro,
0: estupideces y sobra,
3: tú,
0: y sobra silencio.
3: ¿Dónde están estas que lo consienten?
0: Claro.
3: Es un síntoma
0: claro,
3: muy malo, Esther.
0: Tiene que haber,
3: muy
0: tiene
3: malo,
0: que haber muchas mujeres, tiene que haber muchas mujeres, perdonadme, ya sabéis lo que quiero decir, ¿eh? Tiene que haber muchas mujeres efectivamente tolerando cosas bastante intolerables. Y habría que preguntarse por qué. ¿Por qué en 2026
3: pregunta, Esther,
0: se tolera
3: yo no,
0: esto?
3: Yo no te sabría contestar.
0: Yo me atrevo a contestar ciertas cosas, pero en antena quedan fatal. Muy mal.
3: Me has pillado, Esther, me has
0: muy
3: pillado.
0: Muy mal. Entonces,
3: porque
0: bueno,
3: yo
0: claro,
3: también sabría, pero bueno,
0: queda
3: hay
0: muy
3: que
0: mal
3: dejarlo así.
0: Exactamente.
3: Porque si
0: entonces,
3: no,
0: bueno,
3: una puede acabar
0: pero bueno,
3: mal.
0: Claro. Insisto, que no me llame ninguno de estos incel o ninguno de estos de la machosfera. Es decir, hay gente a la que hay que poner en su sitio.
3: Y cuidado, tampoco
0: por si acaso
3: quiero,
0: no sabe dónde tiene el sitio.
3: Esto, estoy hablando ahora
0: bien,
3: de
0: hombre,
3: chicos porque eran chicos todos, ¿no?
0: Claro.
3: Pero esto también hay algunas chicas que
0: hay chicas que tienen ese
3: igual
0: mismo, hay chicas
3: tampoco
0: que tienen ese mismo discurso.
3: Tampoco quiero encontrarme con ellas, ¿eh? Las
0: claro,
3: cosas como
0: pues
3: son
0: por eso. Entonces, si tenemos que soportar ese tipo de discursos, tenemos todo el derecho del mundo
3: más
0: a responder
3: vamos
0: lo que nos dé la gana. Es decir, si tengo que aguantarles, pues supongo que también tengo derecho a que me aguanten a mí, ¿no? Pues ya está. Y a lo mejor, efectivamente, desafortunadamente, es que, claro, los demás somos bastante más educados.
3: Bueno, Esther, pues
0: ¿no?
3: Nada.
0: En fin.
3: Hablaremos en otro momento.
0: Y lo digo por todas y cada una de las mujeres que ahora mismo están sufriendo maltrato y están siendo abusadas por hombres. En
3: sí,
0: estos momentos, mientras
3: sí,
0: estamos haciendo este programa. Que ya
3: y
0: está
3: también
0: bien
3: por muchas consentidoras que lo saben y lo consienten.
0: Mira, eso es lo que, entre otras cosas, hace que salga lo peor de mí.
3: Ya.
0: Lo peor,
3: ya.
0: Te lo garantizo.
3: Ya. Porque los que tenemos un poquito así la mente, no sé si de momento
0: sí,
3: abierto lo que sea.
0: Sí, no sé, no sé.
3: A
0: no
3: veces
0: sé,
3: es duro de poner nombre a lo que hacen algunos y a lo que
0: y a lo
3: otras
0: que hacen algunas y consienten algunas. Entonces,
3: con esos algunos.
0: Entonces, a partir de ahí, ¿qué quieres que te diga? Pues, insisto,
3: bueno,
0: si nos tenemos
3: bueno,
0: que desayunar
3: Esther, pues
0: con
3: nada,
0: tantas cosas horribles, contestemos
3: sí,
0: lo que nos apetezca, que ya está
3: que
0: bien.
3: Que la gente siga opinando.
0: ¿No? Contamos con ello. Gracias, María. Bienvenida. Buena noche. Hasta luego.
3: Igualmente.
0: Muy buena noche. Bueno, y si podemos, de vez en cuando, lanzarnos así, ¿no? Estamos en Radio Voz. Buenas noches.
4: Hola, Esther. Muy buenas noches. Soy
0: muy buenas.
4: Alberto de un pueblo de Agamoeiro que me estoy quedando helado, ¿no? ¿Será que estamos a punto de alcanzar el invierno? Bromas aparte, yo creo que hay personas. Yo es la primera vez que escucho la tontocracia, esa es la primera vez que lo escucho. De todas maneras,
0: bueno, es que nosotros estamos muy al día y traemos muchas novedades. Esa es la idea.
4: Eso es bueno.
0: Exactamente,
4: bueno,
0: ¿cuál es el motivo por el que te quedas helado? ¿Por qué empiezas así la conversación?
4: Yo la conversación la empiezo por lo que estoy escuchando, Esther. Es decir, no somos sordos, soy ciego, pero no sordo. Es decir, estoy escuchando barbaridades, gente que no tiene la autoestima como debería de tenerla, gente que supuestamente tolera cosas que no debería de tolerar. Yo escuché a la oyente anterior y me estoy quedando helado. Vamos, me estoy quedando como los bancos, sin crédito, vamos. Bromas.
0: ¿Pero porque estabas escuchando algo que no supieras?
4: Yo sé todo, Esther. Yo sé todo y no tenía que por qué saber tanto. Es decir, estamos...
0: Estoy intentando mantener una conversación amable
4: pero es amable. Quiero decir,
0: no diré nada si nos ponemos a la defensiva.
4: No, que no me pongo a la defensiva. Vamos
0: no
4: a
0: ver,
4: esta conversación ya lo sabemos todos, por desgracia. Es decir, hay personas que no... Yo no tolero esas cosas, ¿eh? Desde luego, soy un hombre, pero no soy un macho alfa, ni poco menos. Soy una persona tolerante. Y no estoy muy conforme con hacer esas estupideces. ¿Me entiendes? Eso es porque una otra persona consciente, porque tiene la autoestima baja. ¿Me entiendes lo que te quiero decir? Entonces, tenemos que mirar que la persona, pues, tenga la autoestima como debe de ser, es decir, que vaya a tratamiento y tal, porque yo también he escuchado, no sé si tiene algo que ver con lo que estamos aquí abordando, temas del CIS, encuestas, no sé si es del CIS o no, a jóvenes, y querían que ganase Vox, ¿me entiendes? Y yo me hago una pregunta, digo yo, estos jóvenes, como yo, digo jóvenes más jóvenes que yo, que igual rondan los 20 o los 30. Y yo tengo 20 años más que 30, tengo 50. Y que no han vivido, ni yo tampoco, ¿eh? No hemos vivido la dictadura. ¿Cómo dicen de querer que vuelva otra vez tiempos del oscurantismo total y absoluto? Y que no tiene sentido. Y es que esto es una sinrazón. Entonces, yo creo que es mejor abogar por el sentido común. Ahora, en ciernes de las próximas elecciones, por cierto, no voy a ir yo a votar, pero bueno, es porque por otros motivos, que si quieres te lo comento, si no, pues otro día cuando hablemos del tema de los votos. Bueno, porque hay que cambiar la ley electoral, venga. Y tal, si la cambian, pues ya seré yo el primero en ir a las urnas, ¿no? Pero la tontocracia es la primera vez que escucho esto y yo creo que nos tenemos que espabilar y no hacer caso de los bulos y de las historias, hacer las cosas correctamente como debe de ser, en lo que opino yo en esto, ¿no? Creo que ya algunos ya tenemos unas edades. Y las personas, pues, hablamos que algunas tienen la autoestima, pero a ras del suelo, pues, que se recuperen lo antes posible, y porque se escuchan barbaridades, ¿no? Yo ahora, al oyente anterior, escuché, pues, cosas que no me gustaron. Por eso dije lo de frías y que me estaba quedando helado, claro, normal. Es que, a ver... Estamos en el siglo XXI, 2026, Esther, y escuchas estas historias y te retraen a épocas que no has vivido, épocas de, no sé, donde el hombre mandaba y el hombre... Ahora tenemos que mandar todos por igual, que eso es lo que hay que hacer. ¿Me entiendes lo que te quiero decir, Esther? Nadie es más que nadie. Y todos tenemos, sentimos por igual, padecemos todos por igual... Y todos debemos de remar juntos para que esto salga adelante. Si una pareja, vamos a decir y termino, solo cuenta uno, ya no es pareja. Es un nada. Es una persona que quiere mandar y quiere ejercer todo su mando en la otra persona y anularla y ya está. Entonces, no es lo que hemos ganado entonces a lo largo de estos 40 años, un poquito más de democracia, pues lo vamos a perder. ¿Me entiendes? Cero anulaciones entonces, es lo que digo yo, y pues que las personas encuentren el camino adecuado y que todos tengamos que ser lo que somos, personas, no personajes, no personajes. Y nada, pues os deseo a todos un feliz fin de semana, abrigarse ahí fuera porque ha refrescado un poquillo, y nada, el domingo más y mejor en Radio Voz contigo y con todo tu equipo, claro está. Y un saludo a Esther. Venga, pues un abrazo.
0: Sigamos pues.
4: Venga, hasta luego.
0: Gracias, muy buena noche. Hasta luego. Estamos en Radio Voz. Bueno, cuando hablamos del concepto tontocracia, ¿en qué estás pensando? Cuando hablamos del concepto mediocracia, ¿en qué estamos pensando? ¿Por dónde lo enfocaríamos? ¿Y por dónde tiraríamos también esta noche? ¿Qué te parece? Bueno, la intención es que podamos conversar un poco y podamos llegar a alguna idea, o bueno, que podamos hacer fluir esto hacia algún objetivo personal, particular, bueno, dependiendo del matiz que quieras darle a todo esto. Sigamos. Puedes marcar el 981-13-44-33. Seguimos en Radio Voz. Buenas noches.
5: Hola, buenas noches.
0: Muy buenas.
5: ¿Qué tal? ¿Bien?
0: Bien, aquí estamos, sí.
5: Muy
0: sinceramente
5: bien.
0: Muchas gracias.
5: Me alegro.
0: ¿Qué tal tú? ¿Bien?
5: Bien, gracias, sí. Fenomenal. María de Vigo, yo.
0: Adelante, María, te escuchamos.
5: Sí, bueno, pues yo creo que está mucho más favorecidos la gente de fuera que la gente de Vigo, en todo, porque la gente de afuera viene a lo que viene. Vienen a hacer daño, empiezan primero por entrar en las casas, roban la ropa a la gente que vive dentro, roban lo que pueden, porque así poco a poco se van adueñando ellos de lo que los hace falta mientras no tengan dinero. ¿Y sabes lo que me parece?
0: ¿Puedo preguntarte, sí, María, cuánto rato llevas escuchando esto?
5: Sí, llevo rato escuchando eso, sí, sé de lo que estáis hablando, del machismo.
0: No.
5: Bueno, algo así parecido.
0: Ajá.
5: Sí, claro, habláis de la gente, de los chicos, que hay chicos buenos, chicos malos.
0: He preguntado cuánto rato, por aquello de que, bueno, ya sabes que nos gusta, va a ser posible, ¿no? Que no, sí, parezca que mantenemos conversaciones dispares, sino, bueno, pues que tengamos un hilo argumental y que podáis ir aportando y podamos ir, sí, llevando una línea, sí, ¿no?, sí, de conversación. También es verdad que, si queréis, sí, pues no. Pues no, pero bueno, creo que nos esforzamos bastante en variar de tema por aquello de buscar nuevos puntos de conversación. Y lo decía porque, claro, me estaba extrañando este punto de partida, pero bueno, si quieres tirar por ahí, pues nada, me pongo a un lado. Hoy hablamos de varios conceptos que tienen que ver con esto de la tontocracia, la mediocracia, lo que algunos habéis denominado listocracia. Y bueno, se dice que la mediocridad o que ciertos tipos de tontería o de estupidez pues pueden estar por ahí en el gobierno o en la educación, o bueno, en diferentes ámbitos, en diferentes aspectos. Y nos preguntamos si es cierto que podríamos vivir en un sistema tontocrático y lo que eso querría decir. A lo mejor, efectivamente, pues se valora más la mediocridad que otras cosas, que la brillantez. O se valora más ciertos tipos, o a lo mejor nos toman por tontos, o a lo mejor estamos gobernados por tontos, o bueno, estábamos buscando un poco esa línea argumental. A todo esto, pregunta con respecto a algo que has dicho. Cuando hablas de los de fuera, ¿a qué te refieres?
5: Bueno, de que esto está hecho todo un lío, me refiero a los de fuera, a los que no son de la casa de uno.
0: De la casa de uno. Yo sí, te lo digo, claro, no, bueno, es una pregunta, no son, como otra cualquiera, porque sí, dices, los de fuera de Vigo, yo soy de fuera de Vigo.
5: Sí, pero bueno, yo no, ya, aunque tú seas de fuera de Vigo, yo no soy racista, ¿entiendes? Yo no soy racista para nada, pero tampoco
0: ¿Te parece bien, María?
5: Encima.
0: Bueno, ¿te parece bien que volvamos a empezar, si te parece?
5: Sí, vuelvo a empezar, vuelve. Sí, te entendí, sí, los gobiernos, todo esto, sí.
0: Es que preferiría volver a empezar porque creo que no habíamos empezado bien.
5: A ver, pues vuelvo a empezar entonces, a ver. Yo de momento, esto lo veo una liada todo, no sé.
0: Cuando dices esto, ¿a qué te refieres? Sí. ¿La sociedad, la ciudad, algo?
5: A todo, claro, pues, bueno, que claro, no hay trabajos, del trabajo vienen los problemas, porque si tú no encuentras trabajo no puedes cotizar para el día de mañana, por muchos estudios que hagas o estudies, claro, para ocupar un poco el tiempo, ¿no? Para no andar por ahí de delincuente. Pues claro, pues hay que aprovechar el tiempo, pues estudiar, hacer algo, porque y buscar trabajo sí se puede, pero si no encuentras trabajo, los años te pasan. El día de mañana, ¿qué hace uno de su vida? Es un problema gordo también ese, porque si no lo encuentras, ¿de qué vives luego? Claro, de momento están ayudando a la gente, bueno, a las personas con alguna ayuda, con el RISGA, con algunas cosillas, ¿no? Bueno, está bien, pero el día que cambien de gobierno, cambian las leyes, cambia todo. Entonces, esto está, no sé, un poco, no sé, no lo veo muy fijo, la verdad, sinceramente. Yo veo que esto va cambiando según, no sé, según te vas moviendo y así parece que todo cambia. Digo yo, y aquí es que es sálvese quien pueda, ¿sabes? Es andar a la carrera, porque como te pares un poco parece que viene otro y te pisa. Entonces, claro, tienes que tener mucho cuidado, porque esto está como está. La gente está fija, hay gente fija que también, aunque están fijos, también lo están pasando mal, ¿comprendes? Y todo así, y esto yo lo veo fatal, todo. Los comercios cierran porque no hay dinero, los supermercados algunos también van a la quiebra, empresas grandes y buenas de fama también van a la quiebra porque no hay dinero para pagarla a los obreros. Claro, es un tiempo, es un contrato, un tiempo, pero luego ya al no poder sacar adelante esa empresa porque no les da dinero o lo que sea, pues claro, acaban cerrando y marchando mucha gente a la calle, al paro. Entonces sí, yo veo que sí, hay bastante pobreza, la verdad. Y bueno, y antes había ayuda de alimentos a la gente, ¿no? Pero bueno, a lo mejor en Cáritas y así, pero ahora, y antes había, bueno, había varios sitios que ahora no existen, que cerraron y eso ya no existe. Y claro, son opciones que tenían las personas como para ir a ayudar, o sea, a buscar algo de comida o así, ¿no? Y ahora eso está que no existe, no dan alimentos, Cruz Roja, por ejemplo, tampoco, y todo es así, un berenjenal. Entonces, no sé, yo creo que esto, no sé, no lo veo muy claro, la verdad. Pero bueno, no sé, allá los políticos, pero yo creo que esto es todo, es la sociedad en general. Yo creo que es la sociedad. Yo a veces le echamos la culpa a los políticos, yo no digo nada, pero yo creo más bien que es la sociedad, claro. Y que unos tenemos que estar apoyando a los otros, y esto es así. Y claro, porque si cae uno, cae el otro, y cae el otro, y cae el otro, y al final caemos todos, y al final esto, no sé, queda España vacía. Bueno, y yo lo veo así. Y nada más, empecé así un poco, ¡boom! Pero bueno, ahora estoy tranquila.
0: Bueno, está bien. Esther, ¿Sabes qué ocurre? Cuando a veces decimos las cosas, ¡boom!, probablemente decimos cosas que no queríamos decir.
5: No, a veces.
0: Y entonces, bueno, yo te invitaba a hacer esa reflexión. Sí, mira, tanto los de dentro como los de fuera, como los de arriba, como los de abajo, como los del otro lado y tal, hay de todo en todas partes. Sí. ¿Mm? Entonces, comprendo. Claro, un planteamiento tan directo y grave, todos los de fuera vienen a robar, con todos los respetos, ¿eh? Sí, hay un montón de gente de fuera que viene a querernos mucho y a hacer las cosas muy bien.
5: Pues sí, hay gente
0: y con todo
5: de
0: el derecho
5: fuera
0: del mundo, sí, ¿sabes?
5: Sí. que nos ayuda.
0: Y bueno, insisto, yo soy de fuera de Vigo, sí, lo cual quiere decir que, bueno, pues yo me puedo sentir incluida en esa apreciación y en ese grupo, como tantas otras personas.
5: No, yo no lo decía por ti, yo sé por qué lo digo. Pero, bueno,
0: pero yo también, pero permíteme, María, yo también sé por qué lo estoy diciendo, porque yo sé cómo ha sonado, porque lo estás diciendo en público.
5: Sí, claro, porque es verdad. yo soy tonta. Entonces, como no hay una ley y el que hizo la ley hizo la trampa, esto está todo desbarajustado. Eso es lo que pasa. No hay más. No hay más que decir, eso sí. Yo lo veo así. Esto está descontrolado total. ¿Entiendes? Mm. Es lo que hay. Nada más. Ya. Bueno, y termino por hoy.
0: Continuemos, pues. Gracias, María.
5: Gracias.
0: De nada. Buenas noches. Gracias. Muy buena noche. Estamos en Radio Voz. Buenas noches.
6: Hola.
0: Alguien está ahí, pero no sé si nos escucha. Buenas noches.
6: Hola, buenas noches.
0: Buenas noches.
6: ¿Qué tal, amiga Esther?
0: Pues ven. Pelín confuso en estos últimos minutos, pero supongo que ven.
6: Es un poco inconfuso. Bueno, pues aquí el ángel desde Puerto Madryn.
0: Lo confusa digo hoy porque suponíamos que, bueno, más o menos teníamos a cousa encarrilada e tal, que estábamos a... Bueno, en fin, un momento de confusión.
6: Eu creo

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0: Boas noites, Esther, e a toda a audiencia.
1: Gracias. Igualmente, pasa bonitinha, un saúdo, Manuel. Gracias, ata logo. En Radio Voz seguimos, cuéntanos. Buenas noches.
2: Hola, buenas noches.
1: Hola, muy buenas. ¿Qué tal? ¿Con quién hablamos?
2: Con Catalina de Bayona.
1: Catalina, ¿tienes puesto el manos libres?
2: No sé.
1: Probablemente sí, porque te escuchamos, bueno, con cierta dificultad. ¿Nos estás escuchando con el altavoz?
2: Sí.
1: Claro, es que resta muchísima calidad de llamada. ¿Cómo estás de cómoda si le quitas el altavoz?
2: Silencial, pongo.
1: Es que prácticamente no te oímos.
2: Ahora, al altavoz.
1: Ahora mejor. Sí, hay que es quitarle el altavoz. Cuando ponemos el altavoz resta prácticamente toda la calidad de la llamada. Habla con nosotros sin altavoz, como hablando por teléfono con cualquiera, con el teléfono al lado. Por favor.
2: Sí, ya está.
1: Muy bien, mejor ahora. Es que no, prácticamente no te escuchábamos. Cuéntanos, Catalina, bienvenida. ¿Qué tal?
2: Muy bien. Muy bien. Pues, hablando de esto, yo soy de una familia. En dos generaciones soy la única mujer.
1: Acércate, Catalina, si eres tan amable, todo lo que puedas al teléfono. Porque ha puesto el altavoz otra vez. Acércatelo lo más que puedas, si eres tan amable.
2: Sí. Yo pertenezco a una familia.
1: Bueno.
2: Y de generaciones soy la única niña. Y había muchas diferencias entre mis hermanos y yo. ¿Me oyes?
1: Con dificultad, por eso no estoy diciendo nada. Porque si no, no te oímos. Cuéntanos.
2: Pues eso, el machismo que había. Y que sigue habiendo, ¿no?
1: ¿Catalina?
2: Sí, sí, estoy aquí.
1: Te estamos escuchando. Cuéntanos, por favor.
2: Pues nada. Y entonces había muchísimas diferencias en mi casa. Sí. Yo tenía que hacer... poner la mesa... llevar el café a mi padre y bueno, yo a veces era pequeña y a regañadientes no me apetecía nada, pero tenía que hacerlo. Después a mi hermano le dejaban ir a jugar fuera, la bicicleta era para mi hermano y bueno, muchas diferencias había en la casa.
1: ¿Qué medidas tomaste cuando pudiste tomar tú medidas?
2: Pues entonces yo tendría sobre 11 años, así, entonces pues le dije a mi madre que poner la mesa y luego recogerla lo íbamos a hacer por turno, pero nada, no, mi madre no estaba de acuerdo.
1: ¿Y hasta cuándo duró? ¿Qué edad tenías cuando pudiste hacer otras cosas?
2: No, siempre tenía que ayudar yo. Si tenía la bicicleta, a mí no me la dejaba. Y bueno, y así, cosas. Él podía salir al cine y yo no. Y muchas cosas.
1: Pregunto, ¿cuándo te liberaste de eso?
2: Bueno, cuando fui a estudiar a Santiago.
1: Ajá. ¿Qué edad tenías?
2: 17.
1: 17.
2: Uh-huh. Sí. Y después tuvimos un hermanito pequeño y mi madre, bueno, quería salir y tal, y quedábamos los dos con el niño, pero mi hermano no cambiar pañales, dar biberones y esas cosas, nada. Me tocaba todo a mí. O sea, había muchísimas diferencias. Sí.
1: Suponemos, claro, que ese mensaje era compartido por el padre y por la madre. Por vuestros padres, quiero decir.
2: Claro, mi padre era el que estaba muy de acuerdo, claro. Sí. Uh-huh. Sí. Y yo jugaba con mi hermano, con todas las cosas de los niños, el escaletre y tal y cual, pero él a las muñecas conmigo no jugó uh-huh. nunca.
1: Ya.
2: Sí, o sea uh-huh. que... Y con mis primos pues lo mismo. Tengo tres primos y lo mismo. Y después ir al cine, íbamos al cine... Pero veíamos las películas que ellos querían y así. Yo siempre me creí que era el último de la fila en la casa.
1: Y después de todo eso, ¿en algún momento llegaste a la conclusión de que no era así?
2: Sí, sí, sí.
1: ¿Cuándo? ¿Cuándo fue? ¿Cuándo te diste cuenta de que las cosas eran diferentes? ¿O podían ser diferentes, quiero decir?
2: No, pero verás, un día pusimos turnos para poner la mesa. Y entonces mi hermano para no quería poner la mesa y entonces salió corriendo y se encerró en su habitación y entonces él me vino detrás con la mala pata, que él empujó la puerta, que tenía un cristal, y se cortó la mano. Bueno, me echaron una bronca a mí y entonces ya no se compartían tareas de nada, ¿no sabes?
1: Estoy intentando salir de aquí, pero todavía no lo he conseguido, pero lo voy a conseguir. Somos insistentes. Catalina, ¿qué edad tenías cuando te diste cuenta de que las cosas eran diferentes?
2: Yo desde pequeñita de todo. De pequeñita de
1: pero
2: todo.
1: Pero cuando tomaste determinación de hacer las cosas de una forma distinta, es decir, hubo un momento en el que tú empezaste a vivir de una forma diferente. Después de haberte ido a estudiar 17 años, supongo que después, a lo largo de tu vida, habrás enfocado las cosas de otra manera, ¿no? E incluso habrás educado a quienes venían detrás de otra manera, ¿o no?
2: Sí.
1: ¿Con éxito o sin éxito?
2: Bueno, yo cuando fui a la universidad, yo ya me independicé. Bueno, me hice independiente, ¿sabes?
1: Ajá.
2: Sí. Pero bueno, no me dejaban ir a algunos sitios sola. Y bueno, yo me sentía así, tal, sí.
1: ¿Y cómo te sientes ahora?
2: Yo ahora soy una mujer libre.
1: ¿A partir de qué edad crees que fuiste una mujer libre?
2: Cuando fui a Santiago a estudiar.
1: No, nos acabas de decir otra cosa. ¿Cuándo te sentiste realmente libre?
2: En mi casa.
1: ¿En general?
2: Pues cuando fui a estudiar.
1: Pero nos acabas de decir que eras independiente, pero que no te dejaban hacer ciertas cosas. Yo estoy siguiendo tu argumentación, lo que tú nos estás contando. Por eso te lo pregunto.
2: No, pues fue cuando fui a
1: salvo que me esté confundiendo yo, pero nos has contado que tú te fuiste, te independizaste, sí. Pero que aún así no podías hacer ciertas cosas. Esto es lo que he entendido yo.
2: Ah, bueno, porque a la hora de salir y esas cosas, claro.
1: Claro, o sea, tú eres independiente, pero tenías un marcaje por parte de...
2: Sí.
1: Vuelvo a la pregunta. ¿Cuándo fue el momento en el que tú dijiste, soy libre, voy a vivir de otra forma?
2: Ya en Santiago.
1: ¿Más o menos? ¿20 años? ¿25? ¿30?
2: 17. Uh-huh. 17 empecé en Santiago, estudié historia.
1: 17 eras menor de edad, con lo cual, evidentemente...
2: Claro, porque era la época del franquismo todavía, ¿eh?
1: ¿Os dais cuenta de lo que estoy intentando hacer y no lo consigo? ¿Y en qué momento dijiste lo que acabas de decirnos? Yo ya soy una mujer libre, yo puedo vivir de otra forma. Ya soy mayor de edad en todos los sentidos. ¿Más o menos cuándo fue eso?
2: Pues en primero, segundo de carrera.
1: Uh-huh. ¿Cuándo pudiste hacer realmente lo que te daba la gana?
2: Pues eso, en Santiago, en la carrera. Pero bueno, cuando volví a casa, era lo mismo.
1: Exacto, no hacías lo que te daba la gana. Vuelvo otra vez. Es que tengo curiosidad por saberlo. ¿Cuándo pudiste hacer lo que te daba la gana todo el tiempo? Por curiosidad.
2: Cuando aprobé la oposición, porque me fui a Lugo a trabajar en un instituto.
1: ¿Qué edad tenías?
2: Tendría 20 años, sí.
1: ¿Veis? Era un poco más tarde, efectivamente. Bueno.
2: Y yo ya vivía, compartía apartamento con mis compañeras de instituto y tal, y ahí y ya...
1: Y ya era otra cosa. ¿Ves por dónde iba, verdad? Es decir, ¿hasta dónde íbamos a llegar, no? Efectivamente, hay muchas situaciones, hay muchas cuestiones, pero hay muchas personas que aún a los 40, a los 50, a los 60 no hacen lo que les da la gana, nos entendemos. Sí. Es decir, no disponen de su libertad como personas adultas, y estamos hablando de mujeres.
2: Sí.
1: Lo cual es un problema.
2: Sí.
1: Es un problema, porque desafortunadamente, claro, en muchos casos se interioriza como cierto, como propio, ese mensaje que es de otros. Y es un problema.
2: Sí, porque además mi hermano tenía un carácter muy fuerte y siempre hizo lo que le dio la gana. Y bueno.
1: Claro, lo que pasa es que él podía, no había ningún problema en que tuviera el carácter como le pareciera a él, pero sí. Resulta que las demás no. Claro, ¿esto de qué va?
2: Sí.
1: ¿Esto de
2: sí.
1: qué va? Y bueno, es posible, pero vuelvo porque en 2026 posiblemente, Catalina, y gracias por contarnos esto, posiblemente haya que volver, ¿no?, sobre la cuestión esta de que, pues a lo mejor tendríamos que revelarnos un poco más
2: sí,
1: contra ciertas cosas que hace como 47.000 años que están desfasadas ya. Ya está bien. Y efectivamente, si hay alguna persona que todavía siga pensando que somos ciudadanas de segunda o de cuarta categoría, etcétera, o seres inferiores, ese tipo de estupideces que se dicen también, pues habrá que ir empezando a responder, ¿no?
2: Sí.
1: Por cierto, a veces se dice también desde el mundo de la política, ¿eh? Y a veces se dice desde el mundo de la educación, o se dice desde el mundo, ¿verdad?, de quienes a lo mejor tienen voz para decir ciertas cosas y no se les manda callar cuando dicen esas cosas.
2: Sí.
1: ¿No?
2: Sí.
1: Entonces, bueno, eso sigue siendo una extraordinaria falta de respeto y falta mucho respeto, ¿eh?
2: Sí. Y bueno, cuando haya así algún cuando haya alguna cosa que arreglar en la casa, de documentos y tal y cual, pues la voz cantante la tiene mi hermano, sí, mi hermano mayor. Y eso que tengo un hermano pequeño, pero bueno. Y así.
1: Mira, las cosas que no se corrigen, no se corrigen, Catalina.
2: Sí.
1: Si no se corrigen, pues no se corrigen.
2: Sí.
1: Todo lo que se permite, lo que se permite, se permite. Lo que se corrige, se corrige. Lo que se pelea, se pelea. Lo que se consiente, se consiente. No queda otra. ¿Cierto?
2: Sí.
1: Ojo, no te estoy haciendo juicio de valor, me estás entendiendo lo que decimos, ¿eh? Estamos argumentando. Pero es verdad que muchas de las cuestiones, muchos de los temas que pasan y muchos de los asuntos que se enquistan es porque no se corrigen.
2: Sí.
1: Entonces, sí, hay épocas en las que era muy imposible corregirlas. Bueno, también había gente que se rebelaba, ¿eh? Pero bueno, cada uno sabe su casa y sabe lo que pasa. Pero pasado el tiempo, somos adultos, hay libertades, etcétera, etcétera, y no se cuestionan ciertas cosas, pues habrá cosas que se pueden ir cambiando.
2: Sí,
1: y luego cada grupo humano se organiza también. Es decir, no todo el mundo le gusta lo mismo. Y en cada grupo humano también podemos repartirnos, no digo tareas, sino responsabilidades o roles, pero roles en el sentido de que no todos nos gusta lo mismo ni nos interesa lo mismo.
2: Sí.
1: El problema es cuando definitivamente ciertos asuntos son específicamente femeninos o ciertos asuntos son presumiblemente específicamente masculinos. Sí. Esta misma mañana, por ejemplo, he estado en el taller de coches porque me han dado un golpe y bueno, ya me lo van a solucionar, me lo van a arreglar y bueno, afortunadamente hay talleres en los que las mujeres no nos tratan como si fuéramos idiotas.
2: Sí.
1: Hay otros talleres en los que nos tratan como si fuéramos idiotas. Lo que tiene que ocurrir o tendría que ocurrir es que allí donde te tratan como si fueras idiota, pues no volvieras. Y además, sí. Pues no, pues a todas las chicas a las que conocemos, pues les recomendáramos vivamente que no vayan a un taller donde las tratan como idiotas. Habrá que, ¿no?, corregir también ciertas cosas.
2: Sí, hay mucho machismo, sí.
1: Claro. Pero hay mucho machismo también por parte de ellas, no digo nosotras, de ellas, cuando efectivamente, pues toleran ciertas cosas o le dicen tú quítate de ahí. Hay gente que echa a los hombres de la cocina también, ese tipo de, bueno, en fin,
2: sí, no, bueno,
1: medievaladas
2: sí.
1: del medievo, ¿no? Entonces, sí. Bueno, para gustos, colores, pero claro, vamos mal en esa línea, ¿no?
2: Sí, pero aquí en mi familia los primogénitos siempre deciden si había que vender una casa, lo que decía mi hermano mayor. O sea, y seguimos iguales.
1: Bueno, Bueno, probablemente a lo mejor el sistema funciona, entonces nada que decir.
2: No, bueno, yo no estoy de acuerdo, pero bueno.
1: ¿No estás de acuerdo, pero tú haces constar tu desacuerdo o no?
2: Pues sí, pero no vale mucho, ¿sabes?
1: O quizá sí. No lo haces mucho tampoco.
2: Es que mi hermano manda mucho.
1: ¿Ves? Claro, pero entonces, pues nada. Mira, en general lo que ocurre suele ser el resultado de, efectivamente, las decisiones que se toman y las que no se toman.
2: Sí.
1: También son opciones. No digo resignarse, pero a lo mejor hay momentos en los que se considera que no es práctico pelear.
2: Sí.
1: O pelear porque las cosas vayan. Todo depende también del nivel de incomodidad que tengamos o de disconfort que tengamos. Y depende, cada uno lo tiene que valorar también, ¿no? ¿Qué peso le damos a la molestia que tenemos o a, bueno, pues a lo mejor los problemas que podrían derivarse de la molestia? Pero también es verdad que hay mucha gente que hace lo que quiere porque nunca nadie le ha parado los pies. A lo mejor sí, la cuestión sí. es que digamos, oye, mira, cuidado, que los demás también sabemos. Todo el mundo sabe gritar, por cierto, ¿eh? Y todo el mundo sabe ponerse firme, en general. Todos sabemos dar un golpe en la mesa. Entonces, bueno, pero ¿qué pasa? ¿Que solo lo saben hacer cierto grupo de gente? No. Los demás también nos podemos plantar. Y hay mucha gente que se sorprende cuando los demás se le plantan. Dicen, ¡uy! ¡Caramba! Catalina también sabía plantarse. Digo, bueno, lo que pasa es que, claro, si nunca lo haces o si nunca se hace, la otra persona tampoco, claro, pues en valentona, normal.
2: Sí, pero bueno, tenían como... eran todos hombres y yo en esa generación, la única niña, pues ganaba siempre mi hermano.
1: Claro, lo que pasa es que eso fue en el siglo XX y estamos en el siglo XXI. Catalina, ayer es mayor, haz lo que te dé la gana.
2: Ya, sí, ahora sí, pero bueno, te quiero decir...
1: ¿No? Es decir, el pasado, ya está, lo usamos como efectivamente, como pintura, ¿no? Como película, pues, pero bueno, ya estamos en 2026.
2: Sí.
1: El problema es que a tu edad y con tu experiencia, claro, sigas considerando que no tienes nada que decir.
2: Yo muchas veces para evitar problemas, ¿sabes? Sí.
1: That's the point. A eso nos referíamos. Bueno, pues se pueden evitar problemas, no pasa nada.
2: Sí, pero sí, seguimos igual. Pesa más lo que piensa mi hermano y entonces pues tenemos todos que obedecer.
1: Bueno, evidentemente tiene poder.
2: Y mi hermano tiene 60 años ya, ¿eh?
1: Bueno, pero tiene poder. Si sigue funcionando como cuando teníais 12, evidentemente el esquema lo habéis escogido vosotros.
2: Bueno, yo me rebelé muchas veces, pero no consentí nada, no conseguí nada.
1: Bueno.
2: Es así, porque mi hermano tiene mucho carácter. Sí.
1: Fíjate que durante buena parte de la conversación, Catalina, has hablado de tu hermano, no has hablado de ti. Y a lo mejor, efectivamente, pues ese poder que tiene sobre vosotros, pues lo estáis alimentando también.
2: Sí.
1: Pero eso es cosa vuestra, es decir, si la cosa va mal, pero si la cosa va bien, pues va bien, no hay problema.
2: Sí.
1: Si hay solución, hay solución, y si no la hay, pues no la hay, pues ya está.
2: Sí.
1: ¿No?
2: Sí.
1: Si hay solución, quejarse es una pérdida de tiempo. Si no hay solución, bueno, pues nada.
2: Pues sí.
1: ¿No?
2: Ahí estamos.
1: En fin.
2: No quiere vender la casa y él no quiere, pues no se quiere, no se vende y se acabó. Y así.
1: Bueno. No os irá tan mal, seguramente. Si la cosa sigue funcionando así, probablemente sea práctico. Probablemente sí. Sea práctico. Bueno, evidentemente cada grupo humano se organiza como puede y como desea y como va haciendo. Pero bueno, no estamos en los años 50, ¿eh? Estamos en 2026.
2: Sí, sí, pero bueno,
1: lo que funcionaba en otra época ya no tiene por qué ser y podríamos haber avanzado 70 pueblos en muchas circunstancias y a nivel social en muchas cuestiones de las que estamos comentando también. Pero bueno, son opciones. Tenemos que continuar, Catalina. Gracias por estar con nosotros. Pasa buena noche.
2: Muchas gracias.
1: Un saludo. Buena noche. Gracias. Muy buena noche. Bueno, os permitimos decir ciertas cosas porque nos abrís la puerta para eso, ¿no? Estamos en Radio Voz. Marcos Villar, ¿cómo va el 981 13 44 33? Bueno, una noche curiosa, porque estamos entrando de formas así circulares o paralelas al asunto, ¿no? Pensaba yo, sinceramente, que hablar de conceptos como tontocracia y mediocracia iban a provocar reacción directa. Y pensaba que ibas a ir por lados bastante diferentes a los que estamos comentando. Así que es muy curioso. Porque además es que esto era de reacción, ¿eh? O sea, de reacción directa. Poing. Tontocracia, mediocracia, como conceptos, como idea o como posible diagnóstico de situación. ¿Qué os parece? Estamos y seguimos en Radio Voz. El teléfono 981 13 44 33. Correo electrónico lanochecon.ester@radiovoz.es y lanochecon.ester en Facebook. ¿Qué es lo que cree un tonto? Clásico de los Doobie Brothers. Antes escuchábamos a dos de los autores en sus respectivas versiones. Y ahora vamos a escuchar una curiosa versión de esta conocida canción de finales de los 70 a cargo de Carol Welsman. Suena muy bien.

0: Aquí estamos en La Noche con Esther y en Radio Voz. Tontocracia, mediocracia, bueno, como conceptos y como punto de partida que nos puede llevar por caminos de lo más variopinto. Sigamos. Buenas noches.
1: Hola, Esther. Buenas noches. Soy Elena.
0: Muy buenas. ¿Qué tal? ¿Qué tal, Elena?
1: Bueno, seguimos aquí escuchando.
0: Así me gusta, de Carballiño.
1: Pues sí, hay que estar escuchando para ponerse al día.
0: Es bueno que estemos al día, ¿eh? Si no estamos al día, ¿cómo estamos? ¿Anticuados? ¿O
1: pues
0: fuera
1: sí,
0: de onda?
1: Aún así, a mí, claro, me cuesta ponerme al día porque es muy difícil y complicado.
0: ¿Por qué? ¿Por qué crees que es difícil ponerse al día?
1: Porque es que son tantas barbaridades, tantas cosas, que mi madre querida ya dice yo por dónde voy, por dónde puedo ir. Es que, madre mía, si la democracia vino para que todos viviéramos decentemente y tuviéramos las mismas posibilidades, siempre que valgas, ¿no? Porque a mí a lo mejor me pueden decir que me dan la posibilidad de aprender algo que no se me da bien, pues no lo puedo aprender. Pero bueno, es que, vamos a ver, si los que nos gobiernan, los que están, los que estuvieron y los que llegarán, dan tan mala imagen, que se puede esperar del pueblo, que se pongan a dialogar entre ellos, es una cosa, pero que se pongan con esos insultos tan grandes, si eso es dar imagen al pueblo, que Dios me ayude, por favor. Y unas personas que debían estar preparadas para dar una buena imagen, saber dialogar, tirar por el pueblo, tirar por la gente, y solo están a atacarse, a ver cuál queda más sinvergüenza, porque son unos sinvergüenzas. O sea, yo, si soy una mujer estudiada y hablo de esa manera, ¿de qué me han servido a mí los estudios? ¿No? Y entonces dan una imagen bochornosa, y además todos, porque no se salva uno. Por eso, ahora van a venir las votaciones y dices tú, ¿y a quién le voto si son todos iguales? Luego después está también la gente que yo noto que, claro, hay una parte de la sociedad que le va muy bien porque tiene grandes sueldos, un trabajo fijo y se puede permitir vivir bien. Pero después hay una parte que o no consigue trabajo o si tiene trabajo no le alcanza para sobrevivir bien. Y entonces estamos, bueno, no sé si es la mitad, pero que la mitad está muy bien y la otra mitad está llena de miedo. O sea, hay mucha gente con miedo a hablar, con miedo a todo, porque estoy en una situación difícil, ¿sabes? Y entonces, claro, estos sinvergüenzas, tanto que sean políticos como gente que los defiende, no tienen miedo a nada, no conocen el sentimiento del miedo, no lo conocen, no lo entiendo, porque como aún salieron unos vídeos hace, no sé si hace un mes o dos, que insultaban a la reina, o sea, la llamaban golfa, sinvergüenza, bueno, y al rey que era un consentido. Mi madre, yo dije, pero ¿cómo se puede permitir estos vídeos? ¿Cómo no los bloquean? ¿Sabes? Eso no puede ser. La reina hay que tenerle un respeto, ella no le falta el respeto a nadie. Le tocó ese puesto ahí, que a lo mejor estaba bien más contenta siendo simplemente periodista, pero si se enamoró del rey y se casaron, pues, ¿qué? O sea, es que no entiendo nada, porque la gente es una puta envidiosa. ¿No sabes? Tanto que sea gente estudiada como no estudiada, siempre piensa que los demás están muy bien y que no merecen estar así de bien. Estamos en un mundo criminal. De verdad, no hay amor entre las personas, solo hay odio. Y ahora, con esto de las redes sociales, claro, salieron todos del cascarón que estaban escondidos. Pero claro, siempre hubo gente mala, pero ahora, claro, con las redes, todo el mundo demuestra lo que es. ¿Sabes? Tiene la oportunidad de decir yo soy un cabrón o yo soy una buena persona. Es la diferencia, además gente mala siempre hubo. Pero claro, ahora lo podemos demostrar más, porque tú puedes hacer un vídeo cariñoso o que sea un vídeo que instruya a la gente o que enseñe algo bonito.
0: Hombre, resultaría interesante poder analizar efectivamente qué tipo de poder cree que tiene una persona cuyo discurso es insultante todo el tiempo. Es decir, hay personas que creen que el hecho de gritar o el hecho de insultar les convierte en gente poderosa, lo cual me temo que no es cierto.
1: Será así, pero es que, mira, no debía...
0: Es decir, todos tenemos la misma disposición y la misma... Es decir, cualquiera de nosotros tiene posibilidades de utilizar su capacidad de comunicarse pues para insultar, para decir barbaridades, para vejar, para humillar, etcétera, para muchísimas cosas más, para mentir, para difamar, para un montón de historias. Y también podemos utilizar esa capacidad de comunicación que tenemos pues para otras cosas, para otros objetivos. Pero bueno, claro, es posible que también se preste más crédito a aquel que grita más, o aquel que insulta más, o aquel que difama más, o yo qué sé. Hablo de gente que opina por ahí en redes sociales, ¿eh?, y que echa la lengua a paseo porque no hay ningún tipo de cortapisa y porque no se le ve la cara a todo esto. Hay personas que no se atreverían a decir cara a cara las cosas que se atreven a escribir, pero incluso a aquellas personas de las que están hablando o a quienes están insultando, no te lo dirían cara a cara. Es muy fácil escribir sin que se te vea y de forma anónimo, de forma efectivamente escondida.
1: Tú haces un comentario y te insultan que no saben ni quién eres, porque yo, por ejemplo, tengo mi foto real. Tengo la foto de cómo soy yo hoy actualmente. Sí.
0: Yo mis redes sociales también, en las particulares también.
1: Porque yo no tengo por qué esconder mi cara, no robé ni maté. Ya. Entonces, yo tengo mi foto real de tal como soy hoy. Pero hay gente que tiene un coche, o tiene unas flores, o tiene la madre que los ha de parir.
0: Bueno.
1: Y eso, ¿entiendes? Pero que son groseros, incluso sin conocerte de nada, te ponen de patas para arriba. Yo ahora ya paso de hacer comentarios, ¿sabes? No me gusta lo que estoy viendo, paso. Y si algo me gusta, me quedo mirando, pero ya ni comento, porque incluso que no va con ellos, porque a lo mejor lo que comentaste no va con ellos, pero se meten. ¿Sabes? Parece que están al ataque de hacer daño. Dice, voy a hacerle daño y pues... si le haces caso a esos sinvergüenzas que buscan mujeres para vivir de ellos, para estafadores y todo, que no sé cómo hay gente que cae en eso, ¿eh? Porque vaya, con lo que cuesta ganar el dinero.
0: Adelante,
1: Pero bueno, la gente también alguna parece algo tontita porque no se da cuenta de las mentiras que se cuentan, porque yo me doy cuenta perfectamente y no tengo estudios, o sea, tengo los básicos. Y me doy cuenta perfectamente cuando una persona está mintiendo y diciendo tonterías. Pues eso también no lo entiendo, Esther. Incluso gente estudiada que se cree esas tonterías, esas mentiras y que incluso da dinero que le piden. ¿Tú cómo comes eso? Yo no lo entiendo. ¿Tú lo entiendes?
0: Sí, tiene muchas posibles explicaciones y además son simples. Existe el sesgo de confirmación y también es verdad que los seres humanos adultos decidimos creernos lo que queremos.
1: Yo no sé, porque vamos, si no conoces a esa persona, no la conoces. Y te pide dinero, que di que está súper enamorado, la madre que los va a dar, y le manda 5.000 euros.
0: Y después, probablemente, y vamos a continuar, Elena, probablemente los seres humanos todavía no somos conscientes de lo vulnerables que somos.
1: Ay, mi madre, bueno.
0: Mucho más de lo que pensamos. Lo que pasa es que, claro, cuando uno cree que es completamente invulnerable, es probablemente cuando es más fácil, ¿sabes?, entrar por alguna parte. Claro.
1: Yo no sé, no estamos dentro de la cabeza de esas personas.
0: En general todos creemos que somos listísimos, claro, por eso somos tan vulnerables, porque somos tan listos. Nadie nos engaña, claro.
1: Esther, yo pienso que los que no nos creemos tan listos somos más precavidos. Y que caen más fácil los que van de listos.
0: Probablemente. Probablemente. Por eso decía lo que estoy diciendo. Efectivamente, esa es la idea. Probablemente. Pero bueno, estos son eso. Comentarios así generales, luego cada uno y cada una, pues lo aplicará de una manera o de otra. Pero sí, es probable que a veces, efectivamente, quien va de listo, en una tontocracia, en una listocracia, como decíais, pues que a lo mejor quien va de listo, a veces es que quien comete los errores más garrafales, o efectivamente, pues quien al final acaba cayendo en alguna de estas.
1: Puede ser listo, pero no pasarte de listo. Ser inteligente y no creerte que todo por ser un poco ya te lo vas a comer.
0: Es una expresión muy interesante. Gracias por traer la colación. Lo de pasarse de listo o pasarse de lista, efectivamente. Eso quiere decir que fallan unas cuantas cosas.
1: Y es mejor a veces quedar cortitos y dejar siempre algo sin decir. ¿Verdad? Pensárselo bien, que siempre hay tiempo y no se acceda, lo que está
0: La prudencia suele ser buena amiga, en general. ¿Verdad? Mejor prudencia que imprudencia, pero bueno, hay momentos en los que no sabes muy bien efectivamente dónde está el límite de la prudencia y de la imprudencia. Hay que verlo.
1: Hombre, fallamos todos porque somos humanos y no somos perfectos. Todo el mundo metemos la pata de vez en cuando, pero vamos, hay que rectificar, porque yo sí sé que allí hay un agujero y me caí, mañana no paso por allí.
0: Ya,
1: no sabes, no vuelvo a ir allí para volverme a caer, no te fastidies. Hay gente que sí, vuelve a ir allí porque parece que le gusta volver a caer en el mismo sitio.
0: Ya. ¿Sabes? Vamos con la siguiente llamada, Elena. Gracias por estar con nosotros. Bueno, bienvenida también esta tarde.
1: Hala.
0: Gracias, bueno, muy buena noche.
1: Y buen fin
0: hasta
1: de
0: luego.
1: Semana para todos y todas, ¿vale?
0: Gracias, gracias, igualmente. Hala. Igualmente, muy buena noche. Hasta luego. Y porque he dicho yo bienvenida esta tarde, si estamos de noche y de madrugada, mira cómo estamos. Esto es Radio Voz. Buenas noches.
2: Buenas noches, querido oyente, soy Javier Dorens.
0: ¿Qué tal, Javier? ¿Cómo estamos?
2: Estamos bien, pero...
0: Estupendo.
2: Hoy no tengo muchas ideas, desde luego.
0: No.
2: No,
0: bueno,
2: claro,
0: pero alguna,
2: porque ya
0: alguna
2: lo han
0: con
2: dicho
0: una
2: todo,
0: con ¿no? una única idea, con una única idea. No, no se ha dicho todo. Se han dicho muchas cosas,
2: dicho,
0: pero
2: estamos
0: pero bueno, cada
2: una,
0: uno tiene la suya y no es necesario ser especialmente original, quiero decir. Que esto se puede ver desde muchas perspectivas, que pueden ser perspectivas parecidas a las de los demás. Claro que sí.
2: Sí.
0: Cuéntanos.
2: Que estamos
0: ¿cómo
2: en
0: ves?
2: Una tontocracia y mediocracia.
0: Mediocracia. Tontocracia y mediocracia.
2: Bien.
0: Bueno, es una forma de hablar. Son planteamientos, nadie dice que estemos sí o no, todo lo contrario. Son argumentos para poder charlar efectivamente de la mediocridad, de la tontería, de... Bueno,
2: sí,
0: en fin.
2: Sí, claro, claro.
0: Esto es muy opinable.
2: Lo sé. Lo sé, precisamente estamos a punto de entrar en lo que se llamaría el circo de las elecciones, ¿no? Vienen los mítines y vienen las palabras fáciles. Y entonces pues alguien saca un libro y blanqueamos a los políticos. Porque si un político es tonto a mí, casi me da pena, ¿no? Si es mediocre, casi me da pena, ¿no? Pero bueno, voy, como dices tú, voy a salirme por otra línea, ¿no? Ya que dijimos, pues, ¿qué opinas que el poder esté tanto económico, etcétera, etcétera, político, social, esté mediocres y tontos, ¿no? Bueno, el poder económico, el poder social, todo el poder que hay sobre el ser humano no está en tontos ni mediocres. Está en creencias e ideologías. Todos aquellos que crearon esas creencias y esas ideologías, hace miles de años, desde luego algunos no, Sánchez no inventó el socialismo, sino no fue Sánchez, el comunismo no lo inventó Lenin, que fue el tratado, bueno, fue Carlos Marx, o sea, para tener, hay dos clases de poder, tres. Yo definiría tres clases de poder. El poder mental, que es el mejor. No necesitas usar ni la violencia, ni forzar, ni nada. Simplemente el otro hace totalmente lo que tú quieres. Sin pensárselo. Porque está mentalmente soyugada una idea, una creencia. El Papa León XIV no inventó el catolicismo. Y así sucesivamente. Son personajes ambiciosos que se venden. Es decir, prefieren ellos medrar que servir. Y eso es lo que se trata, simplemente. Y de paso, pues también tienen cierto poder en ese momento, claro. Por ejemplo, Sánchez, pues secretario del Partido Socialista en este momento. O, digamos, Feijóo del Partido Popular, pues no. Sí, son, pero no. Los partidos no los gobiernan los políticos. Si no, no durarían cientos de años. Si Sánchez gobernara el PSOE, Sánchez se va y el PSOE desaparecería y no desaparece. Porque es una ideología mantenida en el tiempo donde ciertos personajes ponen la cara para activar esa ideología o, en el caso sacerdotal, pues activar esas religiones. Y, por ejemplo, pues ahí está. que son tontos, los hay de todos. Puede haber brillantes, puede haber tontos. La mayoría son unos sinvergüenzas hoy. Uh-huh. Que quizás por eso están blanqueando, los están blanqueando porque para que puedas coger la papeleta, por lo menos, sin decir que has

0: o en el caso sacerdotal, pues activar esas religiones. Y, por ejemplo, pues ahí está. Que son tontos, los hay de todos. Puede haber brillantes, puede haber tontos. La mayoría son unos sinvergüenzas hoy. Que quizás por eso están blanqueando, los están blanqueando porque para que puedas coger la papeleta, por lo menos, sin decir que asco, ¿no? Porque hay corrupción, hay prostitución, hay cosas raras aquí que siempre las hubo, ¿no? Tenemos el caso de la lista D, Estados Unidos, ¿no? La lista D. Y entonces todos los figurines políticos, pues los hay de todas las clases. Desde luego todos tienen que tener una ambición, tienen luego que tener un problema al cual se le pueda agarrar para sacarlo en los medios de comunicación y hundirlo. O sea, tienen que tener un vicio. Pues cualquiera. Y entonces, pues sí, pero los políticos no son el poder. El poder son las creencias y las instituciones. Hoy la gente piensa católicamente como pensaba el católico de hace 2000 años. ¿Me explico? Su mente, la mente no ha avanzado absolutamente nada, porque son dogmas escritos a golpe de enseñanzas demagógicas y durante siglos, y empiezan desde la niñez y seguidamente, ¿no? Digo en creencias religiosas, en creencias políticas, pues quizás de joven eres un rebelde, como ahora tenemos las inquilinas, la ONG, ¿no?, Sindicato de Inquilinas, pues verdaderamente alguien detrás tenía que mover esos movimientos, porque eso entra en la geoingeniería social política, ¿no? Tú lo sabes bien, que estudiaste ciencias políticas. Creo, Esther, creo. Igual, sí. Igual no, pero creo que sí. Y entonces se practican ciertos juegos para llevar la gente mentalmente a lo que uno quiere que lleguen, ¿no? Para desarrollar esas leyes, ¿no? Que no son votables, ¿no? Porque verdaderamente, yo voy a decir la verdad, ¿no? Los ciudadanos somos seres individuales y hasta el tonto más tonto no lo es. Porque, por ejemplo, siempre se decía, bueno, en todos los pueblos hay un tonto. Y yo verdaderamente sí, vine a un pueblo y había el tonto, ¿no? El que le llamaban el tonto. Y he tenido conversaciones con él y creo que tiene más, sabe más que los que le llaman tonto, ¿no?
1: Hombre, ¿sabes curioso, qué pasa? ¿No? Seguimos manteniendo, qué interesante lo que comentas, seguimos manteniendo muchos tópicos que, sí, bueno, a lo mejor deberían ser bastante revisados, ¿no? La gente sigue siendo, sí, tremendamente cruel. Y cuando se habla del tonto, sí, o la tonta del pueblo, que es un comentario extraordinariamente, sí, cruel, olvidamos que hay muchas personas que han tenido vidas muy horribles y que son el resultado muchas veces de auténticas tragedias, y que habría que tener más cuidado, sí, a la hora de soltar ese, sí, tipo de salvajadas. Y por otro, sí, lado también, que no hay peor tonto que el que se cree listo. Como el famoso, no, sí, no hay peor ciego que el que no quiere ver, o peor sordo que el que no
0: quiere ver.
1: Claro, entonces, efectivamente, poca gente hay más tonta que aquella que cree que es muy lista. Entonces, claro, eso sería, sí, bastante cuestionable. Y tiene que ver con algo que estaba pensando, porque desde la perspectiva de ciencias políticas, yo me metí en políticas porque me interesa la sociología. Y era una forma de, sí, entrar que podía acumular las dos cosas. Y claro, es algo que siempre me ha interesado. ¿Por qué razón la gente toma ciertas decisiones a pesar de la información de la que dispone? Es decir, ¿cómo es posible que, sabiendo que tienes autonomía, que dispones de ella además, que tienes unas cuantas libertades que podrías efectivamente ejercer, que tienes autonomía para hacer un montón de cosas desde que te levantas hasta que te acuestas, cómo es posible que te sigas comportando así? ¿O cómo es posible que sigas efectivamente evitando tomar ciertas decisiones que harían que tu vida fuera diferente, y la vida de los demás probablemente también? Y además, sabiendo lo que sabes, pudiendo leer lo que lees, porque hoy podemos leer lo que nos dé la gana, podemos escuchar lo que queramos, podemos acceder a cualquier tipo de conocimiento, no hay ninguna cortapisa, ninguna. Y a pesar de eso, nos conformamos con una extraordinaria mediocridad intelectual

0: como sociedad y dejamos que nos mangonee el primer youtuber que pase. Es algo que en los últimos años, un tiempo a esta parte, me tiene absolutamente fascinada. Qué fácil es convencer a la gente de chorradas de tamaño cósmico. Y me remito a una etapa muy reciente de la historia de nuestro mundo, que es la dichosa pandemia. Digo dichosa porque algunos quedamos bastante hartos de aquello que dimos en llamar covidiotez, que ya sé que es una palabra que molesta, pero yo lo sigo diciendo porque me apetece y porque además tengo libertad para hacerlo. Y resulta que descubrimos lo fácil que es que gente que conoces, que presuntamente es inteligente, se creyera una sarta de chorradas completamente inexplicables que tú dices, no es posible. Pues sí, Javier, es posible. Es posible que haya gente perfectamente competente, perfectamente inteligente, que tiene el cerebro perfectamente bien amueblado y que se crea la primera tontería que le cuente el youtuber de turno. Lo cual es muy interesante.
1: Porque estamos perdidos.
0: Pero es opcional. Uno cuando escucha una estupidez puede decidir apagar, puede decidir contestar o puede decidir creérsela y encima empezar a bombardear a los amigos con esa estupidez. Cosa que a mí me ocurrió por parte de gente a la que tuve que bloquear directamente. Pero tienes elección. Puedes apagar, puedes no escuchar, puedes hacer preguntas y puedes preguntarle a otra persona, oye, mira, ¿qué te parece esto? O preguntarle, no, o puedes buscar información de muchos tipos. Mira que hay posibilidades. Sin embargo, a veces, ¿no? Creemos que somos invulnerables y viene el primer idiota que pase por ahí diciendo la primera tontería que se le ocurra. Y ala, 80.000 adeptos. Es curioso, es muy curioso. Por eso me interesa tanto la sociología y cada vez más. Porque pasan cosas inexplicables, por cierto, y tienen explicación. Eso es lo grave, que tienen explicación.
1: Sí, la tiene, pero... Bueno, yo diría como... Para no meterme en cosas, ¿no? De todas maneras, todo lo que estamos hablando, ¿no? Y todo lo que pasa en el mundo... podemos cambiarlo mañana mismo, ¿no? No rápido, pero poco a poco se puede cambiar, ¿no? Es un sistema de confianza, ¿no? Quitando que haya represión o otras cosas, ¿no?
0: Claro. Porque no, esto lo podemos decir porque lo podemos decir. Claro, en nuestra sociedad sí que podemos hacer muchas cosas y tomar muchas decisiones. Sí. En la nuestra sí, claro.
1: Es que la tenemos.
0: Claro.
1: Y como tenemos la decisión, es decir, no, por eso mismo, vamos a ver, nosotros somos en conjunto los que creamos la realidad. Por eso ellos nos necesitan para crear su realidad. Me explico, quizás sea difícil de comprender. Nosotros, Dios nos dio, digo, el Creador, perdón, nos dio algo maravilloso. Nosotros creamos la realidad, o sea, es decir, decidimos nuestras decisiones, cómo puede ser la humanidad, por ejemplo, el conjunto.
0: Yo estaba hablando desde una perspectiva mucho más superficial y sin entrar, evidentemente, en cuestiones que tienen que ver con las creencias de lo que se cree y lo que no se cree. Hablaba de en la distancia corta, es decir, en lo cotidiano, independientemente del criterio que se tenga, el ser humano puede escoger o no puede escoger. Pues puede escoger bastante más de lo que cree.
1: No puede escoger mientras no tenga la verdad. Si no tiene la verdad, no puede escoger, porque la artimaña de los que crean nuestra realidad se basa en engaños y mentiras, en juegos, en trampas, banderas falsas, cortinas de humo.
0: Oye, pero tú estás dando por sentado, gracias por iniciar esa línea, estás dando por sentado que la gran mayoría de la gente que podemos estar escuchando esto no estamos suficientemente despiertos. No todo el mundo, somos igualmente manipulables.
1: No digo dormidos o despiertos.
0: No, pero no todo el mundo es igualmente manipulable.
1: No somos manipulables.
0: Claro.
1: Es decir, nos teledirigen cuando nosotros somos señores y reyes de nosotros mismos. Y no podemos dejar nuestras responsabilidades como un ser de libre albedrío, no la podemos dejar en nadie. Tenemos que actuar con ella, nosotros mismos. Con nuestros errores, nuestros fracasos. Pero no podemos empaparnos. Tú lo dijiste antes cuando estabas hablando con esa oyente. Que coges roles de otros, te los metabolizas y los das por supuesto. Es decir, tú no tomas tu responsabilidad y piensas por ti mismo y decides. Cometerás errores o no. Pero bueno, eso sería otro tema. El tema es que si no tienes la verdad, no tienes un anclaje para conocer el engaño y la mentira.
0: Claro, lo que pasa es que hay que tener mucho cuidado, Javier, cuando se habla de verdades y de mentiras, porque
1: verdades,
0: uno...
1: Verdades...
0: No, permíteme, uno no sabe efectivamente qué conocimiento de la verdad o no tiene la otra persona. Sería muy atrevido saber quién está en la verdad y quién está equivocado sin haber hablado con él o con ella.
1: No estoy hablando de la verdad espiritual.
0: No, yo estaba hablando de otra cosa.
1: No
0: estoy hablando de la verdad espiritual específicamente. Pero verdades o mentiras, es muy elástico hablar de eso porque hay mucha gente que cree que está en la verdad y probablemente está equivocadísima.
1: No.
0: Depende.
1: La verdad es en la que se basa un juez. Hechos justificables y testigos.
0: Peor me lo pones.
1: Claro.
0: Pero
1: me
0: lo pones porque si hablamos de jueces, si hablamos de testigos y tal, en fin, bueno,
1: sí,
0: la presunción de veracidad la tenemos, pero claro, en esta época, claro. Entonces, es como todo, lo que a lo mejor tú y yo estamos viendo, tú y yo estamos delante de la misma escena, tenemos una escena y la estamos viendo los dos y nos piden que digamos una opinión sobre esa escena. Con total probabilidad, los dos tendremos una versión que puede ser veraz, efectivamente, pero que no va a ser igual el uno que la otra. A lo mejor depende del ángulo de visión y de muchas otras cosas. Y a veces olvidamos esto. Somos tremendamente categóricos con ciertas verdades y nos columpiamos mucho, Javier.
1: Lo
0: digo porque a la gente se la insulta mucho en ese sentido.
1: Pero para un juez eso no vale. El abogado te dice, ¿ha visto usted cómo apuñaló a esa persona? No lo sé, no lo he visto. No vale.
0: Pero también puede decir sí o no y ser mentira.
1: La he visto.
0: Claro. Sí y puede ser mentira. Puede decir no y puede ser mentira también, depende.
1: Sí, claro. Puede ser mentira. Fíjate dónde llega la mentira y el engaño que hasta se puede hacer ante un juez.
0: Bueno.
1: Ante un juez se puede llegar a la mentira y el engaño.
0: La gente le miente a sus parejas, le miente a su familia.
1: Claro,
0: entonces, en vista del éxito, la verdad y la mentira, qué peligro. Acusamos a los políticos y la gente engañando a su pareja. Pues es lo mismo, claro.
1: Sí, lo mismo.
0: Venga, y vamos con otra
1: llamada. Ejemplo. ¿Lo de Ceuta ocurrió tal como se ha visto? ¿O hubo un preparativo y una conspiración antes? Posiblemente hubo un preparativo y una conspiración antes. De eso no habla absolutamente nadie. En el atentado del 11 de marzo, Aznar dijo, el que ideó esto está en unas lejanas montañas. Pero claro, volvemos. ¿Cómo demostramos eso? Trabajando tras las escenas es imposible. Bueno, buenas noches a todos.
0: Seguimos. Igualmente, Javier. Gracias. Pasa buena noche. Graciñas. Muy buena noche. Hasta luego. Estamos en Radio Voz. Cuéntanos. Bueno, llevamos la noche adelante. Tenemos hasta las 2 de la madrugada. Esto va por caminos muy interesantes, ¿verdad? Estamos hoy especialmente ahí filosóficos. Buenas noches.
2: Buenas noches, Esther.
0: Muy buenas.
2: Soy
0: ¿qué tal?
2: Soy Montse de Ponferrada.
0: ¿Qué tal, Montse? ¿Cómo estás?
2: Ay, yo muy bien.
0: ¿Sí? Sí me gusta. Que estemos bien.
2: Claro que sí. Sí. ¿Y tú?
0: Bien, estoy muy despierta, tremendamente despierta. Llevo unos días que estoy muy despierta, lo estáis notando.
2: Despierta estoy hasta las 4 o las 5 de la madrugada, no hay manera.
0: Son cosas que nos pasan, a la gente. Pero bueno, para eso estamos aquí en la radio nocturna, para hacernos compañía. Claro que sí.
2: A la gente joven, usted. Yo cuando era jovencita podía dormir 2 días seguidos y no despertarme.
0: Ya.
2: Pero bueno.
0: Bueno, oye, con lo que tenemos que hacer lo posible para que la cosa vaya bien. Entonces, si no se puede dormir, pues hagamos de otra manera y aprovechemos y descansemos de otra forma. Claro, ¿qué vamos a hacer?
2: Claro que sí. Hay que tomar,
0: cuéntanos.
2: Hay que, no sé qué oyente te ha dicho que no es que fuera positiva, que era realista. Pues uh-huh. me identifico. Yo soy realista.
0: ¿Sabes qué ocurre? A mí la palabra realista me gusta cada vez menos.
2: ¿Ah,
0: porque
2: sí?
0: Sí, no, pero te lo digo en un sentido, cuando se utiliza como argumento. Porque daría por sentado que la gente optimista no es realista. O que la gente, es decir, que no estaría en la realidad, que estaría en algo que no es real. Y no está bien eso, no está bien. A lo mejor habría que cambiar la forma de explicarlo. Pero a mí me resultaría, ¿sabes?, pelín así molesto, que el hecho de que yo me pueda considerar, si es que me considero optimista, me convierta en alguien que no es realista. Es decir, como alguien que está atontada y no ve la realidad, ¿sabes?
2: Yo creo, Esther...
0: La realidad la ve cada uno como quiere, es su enfoque.
2: Pero yo creo que la persona positiva va de la mano de la realidad, creo.
0: O no.
2: O no, cada uno... Somos como somos.
0: Claro, a lo mejor está en el mundo de Yupi, está montado en una nave espacial, está revoloteando por ahí Saturno, pues dando una vuelta por los anillos, a saber. Hay mucha gente que se considera realista que está en su realidad. Eso pasa muy a menudo. La realidad de unos y unas no es la de todos, por eso es bueno hablarlo.
2: Mira,
0: porque tu realidad es tuya, mi realidad es mía, y son dos realidades, claro.
2: Claro.
0: ¿Cuál es más real, la tuya o la mía?
2: La tuya para ti y la mía para mí.
0: Claro, claro.
2: Mira, es que yo me considero positiva, muy positiva, pero al mismo tiempo también me doy cuenta de la realidad.
0: Bueno, es que la gente positiva puede ver la realidad, solo que la enfoca de otra manera.
2: Bueno.
0: ¿No? Es a lo que vamos. Mira, voy a poner un ejemplo muy gráfico, al hilo de lo que comentas, y háblanos de la tontocracia. Vas a un hospital. Te acaban de hacer unas analíticas y te dan un diagnóstico feo. Dos posibles opciones para empezar. ¿Me voy a morir o no? ¿Cierto?
2: Sí, seguro.
0: La situación es la misma, pero sí. Tu enfoque es completamente distinto. Cuidado con esto porque buena parte de lo que pasa después parte de ese primer enfoque. Me voy a columpiar mucho, pero, ¿sabes? Hay personas, por ejemplo, que después de ciertos diagnósticos no se cuidan, dejan de cuidarse, con lo cual el pronóstico va peor.
2: Y es verdad
0: que hay cosas que se pueden mejorar, hay cosas que pueden empeorar, y hay personas que a partir de determinado momento, no estoy hablando necesariamente de un diagnóstico complicado o muy duro, pero hay muchas cuestiones que, claro, si aparentemente te dice, mira, pasa esto, claro, si lo enfocas negativamente y no haces nada al respecto, no prevés cosas que vayan a ocurrir, etcétera, con total probabilidad te irá peor que si tomaras una determinación, ¿no? Más positiva.
2: Sí.
0: O más optimista.
2: Ser positivo es
0: una cuestión de enfoque. Y la situación es la misma. Lo que pasa es que, claro, lo que vaya a ocurrir luego y cómo enfoques lo que vaya a ocurrir, las medidas que vayas a tomar al respecto, pues probablemente en muchos casos cambien bastante lo que va a pasar.
2: Sí.
0: Es opcional. Hay gente que, bueno, prefiere ver las cosas en negro y hay quienes prefieren verlo en colores. Bueno,
2: no.
0: Es opcional.
2: Te decía, Esther, que yo quiero ser positiva, pero al mismo tiempo la realidad. Porque si a mí me dicen un diagnóstico muy serio, y bueno, sí, lo acepto, pero al mismo tiempo quiero ser real con lo que a mí me pasa.
0: Uh-huh.
2: No sé si me explico bien.
0: Claro, pero si me dejo ir, probablemente me dejaré ir y me irá en una dirección, y si digo cómo salgo de esta y qué puedo hacer al respecto, iré en otra dirección.
2: Claro, yo creería... Pienso que sería la más correcta la que tú dices.
0: No se trata de correcto o incorrecto, es opcional. Yo conozco personas que se han dejado ir.
2: Bueno, porque su estado de ánimo quizá no lo sabe afrontar. Es complicado.
0: Bueno, no es fácil, pero tampoco es imposible. Y estamos hablando, ¿tenemos opciones? Sí. La pregunta sería por qué optamos en una dirección o en otra, pero... Esto de ser optimista o pesimista es opcional. Depende de la voluntad de la persona. Y como cada uno y cada una enfoquemos la vida, depende específicamente de nuestra libertad de elección.
2: Que sí.
0: Yo decido cómo ver las cosas. Entonces, bueno, a partir de ahí, Yo, mira, hace un tiempo conocí a alguien en el ámbito laboral, hace muchos años, esto en otro departamento, que tenía una frase que decía continuamente. Era como su mantra, ¿sabes? O sea, estaba, cada vez que hablabas con esta persona, no diré si hombre o mujer, no quiero identificarle, cada vez que hablabas con esta persona, su frase era, qué asco de vida.
2: Caray, caray.
0: ¿Verdad que suena mal? Bueno, caray. Esta persona, yo le oí decir esta frase tropecientas veces.
2: Era cada vez que hacía un análisis
0: de la... Bueno, pues su frase, su texto era qué asco de vida, qué asco de vida, qué asco de vida, qué asco de vida.
2: Qué claro, alegría.
0: Si nosotros efectivamente estamos repitiendo esto continuamente, ¿cuál será nuestra perspectiva de la vida?
2: Caray.
0: Y ya sabemos que ahí fuera... Ya sabemos que ahí fuera hay muchas porquerías, ¿eh? Y hay mucha basura. Sí. Y hay muchas cosas que habría que arreglar. Pero si yo empiezo el día, o las conversaciones con cualquiera, y estoy hablando con Monche, ¿qué tal te va octubre? Uf, ¡qué asco de vida! Es que hasta la frase suena mal, ¿eh? Suena horrible.
2: ¡Hombre!
0: Suena horrorosa. Suena horrorosa. Y la repites, y la repites, y la repites, y la repites.
2: Pues ya no le vuelvas a preguntar más.
0: Claro, pero es que salía en todas las charlas, en todas las conversaciones. Era la frase. La frase. Bueno, son opciones. Son opciones. No, lo que pasa es que, claro, si lo repites muchas veces te lo acabas creyendo, ¿eh?
2: Ay, no sé, Esther, pero yo tengo un carácter muy distinto. Unos días te irán mejor, otros días te irán peor, pero la vida no es un asco, caray.
0: Ya. Bueno, pero habrá quien piense que sí, yo qué sé.
2: Bueno, pues le diremos que sí, hija mía, sí es un asco.
0: Qué mal suena la frase, además. Suena horrorosa. Oye, ¿estaremos gobernados por mediocres? Eso de la tontocracia, eso de la mediocracia, ¿qué pasa con eso?
2: Mira, te quería lo primero, Esther. Siempre que digo algo, no quiero ofender a nadie, pero eso que han dicho de los sacerdotes... Como lo he vivido, te puedo decir que no todos son en general malas personas, porque tú ya debes saber que hay muchos que van al extranjero y cuidan a personas que nadie las quiere cuidar. O sea que yo creo que no se puede generalizar, porque hay de todo como en todos los sitios.
0: Hay de todo en todas partes, en todos los posibles colectivos humanos y de cualquier denominación.
2: Claro.
0: Hay de todo.
2: Yo conozco dos o tres.
0: Nos vale para cualquier colectivo, ¿eh?
2: Claro. Después tengo una amistad con una persona que tuvo relación con la Madre Teresa de Calcuta. Dime quién quería hacer esto. ¿Qué hacía ella? Carambas, es que... Después otro tema, Esther.
0: Bueno, recordemos en cualquier caso, y vamos con esto, que hay muchas personas cuyos nombres y apellidos no conocemos, que son completamente anónimas, que hacen ese tipo de funciones, pero no las conocemos.
2: Claro,
0: entonces no es quitarle valor a nadie, pero recordemos que el mundo está lleno de gente anónima que está sacando las cosas adelante en muchos sitios, pero no se les conoce.
2: Claro que sí.
0: Y con colectivos que no se conocen. Hay mucha gente.
2: Claro que sí. ¿Mm? Por eso, Esther, que no se puede generalizar.
0: Claro.
2: Habrá de bueno y de malo, como en todos los sitios.
0: En todos lados.
2: Claro, y no me gusta. Después, calificar a una persona de tonta, Esther, no lo soporto. Me parece una falta de humanidad muy grande. Porque aquella persona puede tener deficiencias mentales... pero a lo mejor tiene un corazón que no le cabe dentro de la caja. Es que no se puede. A mí no me gusta despreciar a nadie. Y después otro tema. Ese de que las mujeres de antes se dejaban dominar. ¿Verdad que era más o menos así?
0: Yo no lo sé porque yo no viví antes, yo vivo ahora.
2: Bueno, pero era tu tema, ¿no? Bueno, te voy a decir, mira,
0: cuéntame.
2: Es que yo he cogido el teléfono tarde hoy, pero te voy a decir un ejemplo. Mira, mis padres, claro, yo ya soy mayor, pues imagínate ellos, pero mi madre, no sé cómo decirlo para no ser, los tenía muy bien puestos. Y le decía a mi padre, oye, hoy es domingo, tú no vas a trabajar, o sea que coge la bolsa y vete a comprar. Mi padre, ñau, ñau, ñau, ñau. Y mis tías le decían, ay, pareces un gay con la bolsa en la mano. Y mi madre se ponía, que no le tomaban el pelo, no. Era una señora que los tenía muy bien puestos. Y al final, sí, ya lo creo que sí. Mi padre entró por el aro. Pero claro, si no te plantas, pues nunca vas a lograr lo que tú quieres. Hombre, siempre y cuando sea una cosa razonable. Pero que, claro, si a todos vamos diciendo, ay, sí, pues nunca se... Claro. Y hasta... Mira,
0: bueno, ¿sabes qué ocurre? Los esquemas mentales y los esquemas sociales posiblemente son difíciles de cambiar. Lo que pasa es que, claro, resulta extraño decir esto cuando llevamos ya 26, 25 años del siglo XXI y el medievo queda cada vez más atrás.
2: Sí, pero bueno.
0: Y los años 40 y 50 del siglo XX quedaron, ¿verdad?, en pocos años, pues, hace un siglo de eso. Entonces, claro, hay cosas que no huelen a naftalina, pero más que a naftalina huelen a moho. Es decir, están enmohecidos, han envejecido muy mal. Uh-huh. Algunos conceptos envejecen muy mal. Y, claro, resulta la verdad, no sé, agotador. Escuchar, ¿sabes?, ciertos argumentos enmohecidos para intentar justificar cosas que siguen pasando. Y bueno, es probable que haya gente a lo mejor a la que le apetecía más vivir una época en la que las mujeres no teníamos ni voz, ni voto, ni nada.
2: Eso es lo que yo me quiero referir, Esther, que antes ha hablado una señora que tenía un hermano mayor, que uh-huh. hacía con ella lo que le daba la gana. Uh-huh. Yo lo que me refiero es que mi madre se plantaba y uh-huh. mi padre tenía que pasar por donde decía ella, que eran cosas muy razonables. Pero, oye, si siempre vas diciendo sí, amén, pues te toman el número.
0: ¿Vale? Claro, es que la cuestión es que hemos dado por sentado siempre que alguien manda y alguien obedece, pero en todo.
2: Ay, ¿no? Mi madre,
0: e incluso en un planteamiento, yo qué sé, incluso laboral, por ejemplo. No se trata de mandar y de obedecer, se trata de organizar, ¿no? Lo que haya que hacer, y se trata de, efectivamente, pues encajar las diferentes tareas que cada persona puede desempeñar. Lo problemático, lo complicado, lo agotador, lo hartante de esto es efectivamente varias cosas que por lo visto siguen cayendo sobre la espalda de las mujeres y de momento tienen pocos visos de cambiar, porque volvemos atrás. Y fíjate que estamos hablando de que ese peso... Ahora, por ejemplo, no sé, pero claro, es que hay muchas chavalas que lo están tolerando, ¿no? Muchas mujeres de mi edad, que no soy una chavala, no toleraríamos ni de broma, tampoco lo toleraba cuando era una chavala, ¿eh? Pero bueno, es que vivimos en otro planeta. Yo no sé en qué planeta vive la generación Z, pero las que vivíamos en otro planeta no se nos hubiera, pero ni de broma. O sea, yo no me imagino consintiendo que alguien me diga lo que me tengo que poner.
2: Ah,
0: o que alguien
2: comentado.
0: Me diga que no puedo conducir mi coche. O que alguien me
2: Perdóname,
0: diga, ¿qué haces trabajando de noche? ¿Y qué hace una mujer sola en su coche saliendo de trabajar de noche?
2: Sí,
0: y tal.
2: Sí.
0: Y ese tipo de cosas. O que de repente se cuestione, ¿sabes? La maternidad, la forma en la que has organizado tu familia. Lo que se nos dice a nosotras que a ellos no se les dice ni de broma.
2: Ya.
0: Cuestiones que tienen que ver con el físico, ¿sabes? Es decir, cómo se ha tratado el cuerpo femenino en todos los sentidos. Es una perspectiva de salud, es una... El tema, por ejemplo, efectivamente, ahora los hombres, claro, muchos pues ignoran que se están investigando medicamentos, por ejemplo, para que sean ellos los que se tomen algo y no la mujer la que se tome algo.
2: Caray.
0: ¿Sabes? Es decir, hay un montón de asuntos que tienen que ver con lo profesional, con lo laboral, con lo personal, con un montón de cosas que resulta muy extraño preguntarnos por qué los discursos parece que tienen un siglo. Se supone que íbamos en otra dirección, pero es decir, que haya gente que diga y que esté diciendo ahora que qué hacemos las mujeres votando Es preocupante.
2: Madre mía.
0: Claro,
2: madre mía.
0: ¿No? Y de repente, ¿cómo? Y que mis finanzas... Claro, pero ¿por qué tengo que decir yo a ti lo que gano ni lo que no gano? Y
2: hombre.
0: ¿Qué pasa? ¿Las chicas no podemos tener una cuenta abierta? ¿Pero qué tipo de estupideces son estas, Montse?
2: Yo creo que te lo dije un día, Esther.
0: Llamadnos, tenemos mucho que hablar.
2: Allí en Cataluña hay... ahora no lo sé... Pero antes los matrimonios hacían separación de bienes.
0: Bueno, hay mucha gente que lo ha hecho antes y que lo hace ahora también. Son opciones. Cara, pero bueno, mira, el tema es que hay personas, y probablemente haya muchos hombres, que no querían muchas circunstancias o muchas cosas. Y que hay muchas mujeres que han estado sujetas al hecho de no poder trabajar a, efectivamente, las finanzas llevadas por él.
2: Ah, claro. ¿Y tú te acuerdas, Esther... Cuando la mujer
0: eso,
2: no podía viajar sin permiso del marido, tenía que llevar un certificado, no podía... Ay.
0: Claro, porque ha habido mucho tiempo en el que efectivamente la mujer como concepto estaba infantilizado y todo dependía y pasaba por manos de él y todo dependía de él. Es extraordinariamente injusto. O sea, hoy por hoy... no nos podemos siquiera imaginar. Yo no me lo puedo imaginar. Yo viví en otro planeta. Yo soy de otra generación. No lo viví. Claro. Y me sigue molestando, o sea, me sigue chirriando cuando me lo cuentan. Me chirría extraordinariamente.
2: Entonces,
0: ¿querríamos vivir en esa época? ¿Querríamos vivir en esa cultura, las chicas de hoy?
2: No, ni hablar.
0: ¿Las que vivíais esa época y pasasteis a otra época, querríais volver ahí?
2: Yo no.
0: Pues hay gente que sí. Hay gente que sí, por lo visto.
2: Hoy lo han dicho en televisión, Esther, que volvemos a la época de antes, que las chicas se dejan mangonear por los chicos, por los novios.
0: Pues tienen opciones, que era un poco lo que comentábamos antes con Javier. Opciones hay, pero nosotros somos responsables, claro, de tomar ciertas opciones y tenemos que atenernos a las consecuencias.
2: Claro que sí. A mí me pone nerviosa porque con el carácter que yo tengo lo mandaría a paseo,
0: Yo prefiero no expresar a veces cómo me hierve la sangre cuando escucho y veo y conozco ciertas cosas. Prefiero no decirlo.
2: Escucha, es que si yo te pudiera
0: saca una parte de mí que no sabía que existe, ¿sabes? Es una parte muy negra.
2: Sí, si yo me pudiera expresar lo que yo pienso... que yo pienso te lo diría mucho más gordo.
0: Como somos mujeres prudentes, vamos a dejarlo
2: eso,
0: ahí.
2: Pero sí
0: es verdad que creo, lo hemos comentado muchas veces, y continuamos, probablemente todavía falta bastante clamor popular con respecto a ciertos temas. Y si efectivamente no habemos más intentando efectivamente solucionar ciertas cosas y arreglar ciertas cosas, será difícil.
2: Sí, porque habíamos avanzado, la mujer había avanzado, pero
0: eso creíamos. Eso creíamos algunas, que estábamos en otra línea, pero lo suponíamos, pero estamos empezando a dudarlo.
2: Sí, porque mira ahora el plan que hay con las niñas que se dejan mangonear por el novio.
0: Ya, pues ya me dirás qué necesidad tienen. Ya me dirás.
2: Sí.
0: En fin, vamos a continuar. Gracias.
2: A ti.
0: Pasa buena noche, Montse. Gracias.
2: Un besiño. Un abrazo.
0: Muy amable. Buena noche. Gracias. Bueno, hoy tenemos charlas así como más extensas, más calmas, tranquilas. Estamos aquí como en el diván, ¿no? No en el diván, en el sofá. Estamos tomándonos algo en el sofá, nos tomamos un cafecito y nos ponemos a hablar de lo divino y de lo humano. La idea era partir de la cuestión de la tontocracia, la mediocracia y todas estas cosas y preguntarte qué se te ocurre, qué piensas sobre todo esto. Venga, anímate. Bueno, deliberadamente, claro, estamos lanzando alguna idea y preguntándote, buscando también una reacción y una posible opinión. Dice María Jesús, qué bien estaríamos todos si los hombres tuvieran los valores de las mujeres, nos dice. Hoy ya nos contarás qué valores, porque mujeres las sabemos distintas también, ¿verdad? Ya nos contarás. Bienvenida, María Jesús. Estamos en Radio Voz. Buenas noches.
3: Hola, buenas noches. Carlos de Coruña.
0: ¿Qué tal? Muy buenas. ¿Cómo estamos, Carlos?
3: Bien, bien. Escuchando aquí.
0: Estupendo.
3: Un poquillo sobre la tontocracia.
0: Gracias. Pues adelante, todo tuyo, tontocracia, mediocracia, bueno, estas cosas.
3: Sí, sí.
0: Que terminan en cracia, ¿qué te parece?
3: Bien, bien, a ver, un elogio, antes de nada, ahora que nos escuchan pocos, y una reivindicación, ¿vale? A ver, el elogio, me ha encantado la introducción, la verdad, el señor este que explicaba todos los conceptos de la tontocracia, los necios, los idiotas, los estúpidos, cómo los iba definiendo, la forma en que los definió
0: todo. Es el autor, es Santiago Ávila Vila, que es máster en economía y dirección de empresas y experto en liderazgo, bueno, es un auténtico personaje, y es el autor del ensayo Tontocracia en busca de la sensatez perdida.
3: Pues me ha encantado.
0: Un personaje muy interesante.
3: Me ha encantado, la verdad. Normalmente te curras mucho ya te lo dije alguna vez más, te trabajas muy bien el programa entero, no, pero las
0: introducciones... Es lo mínimo. Merecéis ese respeto y mucho más.
3: Hay veces que yo no me caso con nadie, yo sigo el programa, me gusta, ¿sabes? Pienso que debería haber más programas como este. He escuchado a uno en la SER hace muchos años, Hablar por Hablar, no sé si sí o no, pero bueno... donde la gente hablaba, ¿no? Y hablaba gente muy muy variada. Era de madrugada. Y joda, era... A mí siempre me ha gustado, ¿sabes? Que la gente pueda expresarse, sobre todo cuando hay libertad para expresarse y sin intentando respetarnos todos un poco, ¿no? Que creo que es la base de las discusiones y que hoy en día está tan, tan denostada y tan perseguida. Entonces, nada, a mí los programas participativos me gustan y siempre se aprende de un montón de gente ahí. Pues hay cosas que, bueno, dice la gente que no comparto en absoluto, pero eso es la vida mismo, nos pasa aquí en la radio, pasa en la vida real, ¿no? Pero bueno, la verdad que la introducción fue genial, me encantó, y después lo que seguiste ya tú comentando también me gustó mucho. Ya te digo que hay veces que no estoy tan de acuerdo con algunos planteamientos, pero yo me pareció súper interesante y muy bueno, muy bien. Y me ha gustado hablar eso porque por cosas mías. Planteamiento que hiciste hace un ratito de, a veces ante un diagnóstico, ¿no? Cómo lo afrontan las personas, ¿no? Cuando tienes dos opciones y te ponen situaciones así un poco complicadas, ¿no? Y que muchas veces la forma de aceptar una de las dos opciones, ¿sabes? Puede influir en lo que vendrá después. Uf, pues es muy profundo y tienes muchísima razón. Claro que acepta. Es una reflexión vivida, seguramente, ¿no? Y claro que
0: vivida, afecta. Vivida y comparada. Evidentemente, Carlos, y gracias por tus palabras, hacemos un planteamiento tremendamente plural. No se trata de estar de acuerdo o no, no. Tampoco yo cuento con que estoy de acuerdo o no. Yo lanzo muchas ideas y muchas veces soy muy destroyer, precisamente para abrir panorámicas y para buscar un poco el debate, ¿no? Hay muy, muy diferentes opiniones. Además, lo bueno es esto, no hace falta ni estar de acuerdo ni en desacuerdo. Lo bueno es que entendamos que hay perspectivas y hay perspectivas muy diferentes.
3: Pero bueno,
0: entonces,
3: bastante,
0: a partir de ahí, bueno, el mundo es muy diverso y cuantas más ideas mejor, y esto lo hacemos para fluir de otra manera y para, entre todas, todos, pues aprender un poco más también y disfrutarlo. Pero fíjate, con respecto a lo que comentas, no es solo, es una experiencia en primera persona, pero es una experiencia comparada también, comparada. Porque hay muchas maneras de, pues, para no personalizar demasiado, no quiero personalizarlo, pero no por nada, sino porque no tenéis por qué aguantar mi rollo personal. Pero me refiero, en general, y a nivel enfermedad, hay muchas cuestiones que se pueden llevar, es decir, si tú sabes, por ejemplo, que un tratamiento va a tener este efecto y este otro, puedes trabajar para prevenir esos efectos secundarios y se puede ser proactiva, y aminorar muchísimo, ¿eh? O sea, de verdad, los efectos, pero en muchos sentidos. Si sabes que un medicamento va a provocarte tal efecto secundario, claro, contamos con información, entonces dices, bueno, ¿qué puedo hacer para prevenir esto? ¿Qué puedo hacer? Si sabes que va a pasar esto, ¿qué puedo hacer para prevenir esto? Bueno, hay quienes no hacen nada, hay quienes, pues, nos ponemos a trabajar y nos va infinitamente mejor. Estoy hablando, desde luego, en una generalidad, pero de cosas que efectivamente pueden marcar la diferencia. Si te han hecho una intervención, por ejemplo, que va a limitar durante un tiempo, a lo mejor, la movilidad de un miembro, por ejemplo, a lo mejor, pues es una cicatriz, es una zona en la que puedes tener, pues, ciertas cosas, o va a haber un problema de circulación derivado de parte de la intervención. Tienes dos opciones: hacer ejercicio o no hacerlo. Ser proactivo en esto o no serlo. Sí. Si sabes que te van a doler las articulaciones, puedes hacer ejercicios para fortalecer esas articulaciones o no hacerlo.
3: Sí.
0: Si sabes que te va a subir tal parámetro, puedes prevenirlo. Pues si ya haces una alimentación más o menos tal, vigilando algún aspecto concreto a ciertas horas y tal, y hacer lo posible y consultar con el especialista si se puede, pues ayudar de alguna forma también, claro, menos lesiva, sí, o lo que sea y tal.
3: Sí, el fondo es que influye muchísimo.
0: Es opcional. Entonces, salimos de aquí o teníamos un problema y ahora nos buscamos otro también. Son opciones, cuidado. Nadie dice lo que está bien y lo que está mal, pero es verdad que puede marcar la diferencia y mucho.
3: Y muchas veces las circunstancias nos superan, porque sabes decirlo es fácil y a veces asumirlo es complicado, ¿no? Y yo por ejemplo, así, sin entrar en mucho detalle, te puedo decir que yo viví las dos situaciones. O sea,
0: claro.
3: La situación de no hacer lo que a lo mejor tendría que hacer desde un principio para afrontar algo y perder un tiempo. Vale, tiempo siempre es precioso, ¿no? Y sin embargo, después darme cuenta y poner los medios para afrontarlo, ¿sabes? Y luchar por lo que era mejor, ¿no? Entonces, no siempre... A ver, es complicado porque la gente que te rodea a veces o gente que te conoce, incluso uno
0: justo
3: mismo,
0: te lo iba a decir. Muchas veces depende del entorno, ¿eh? Claro.
3: Yo creo, pero... Yo creo que uno mismo es la persona que mejor se conoce. A veces intentas negar la realidad, ¿no? O tapar los ojos o poner la cabeza como un avestruz,
0: ¿no?
3: Pero a la larga te vas dando cuenta, ¿sabes? Y el primero que se tiene que ayudar es uno mismo. ¿Sabes? Por más gente que te quiera y tú quieras a gente, el primero que se tiene que dar cuenta es uno mismo. Y hay veces que tardas, ¿eh? No es una cuestión de no querer. O sí, no sé, es filosófico, ¿no? El querer o no.
0: Lo que pasa es que a veces queremos que sean los demás los que hagan lo que tenemos que hacer nosotros.
3: Sí, y bueno, yo creo que cada persona a veces tiene sus tiempos. Hay gente que no los encuentra nunca, jamás, por desgracia.
0: Hay
3: gente que los encuentra a la primera, ¿sabes? Que sale a lo mejor con lo que tú planteabas, ¿no? Ya sale desde el principio con una convicción muy clara y dice, mira, tengo esto. Es blanco, es negro. ¿Qué hago? ¡Pum! ¿Sabes?
0: Claro.
3: Y hay gente que fue más mi caso, es más mi caso, cuando hablas del pasado. Que a lo mejor sale y ni blanco ni negro y le das muchas vueltas a la cabeza. Y hasta que dices...
0: Hombre, vueltas le das. Lo que pasa es que hay tiempos también y hay ritmos.
3: Claro,
0: pero es normal que le des vueltas, ¿eh?
3: Sí, claro. Sí. Pero hay gente que le da vueltas y decide rápido y hay gente que... que sigue dando vueltas, sigue como un hámster, ¿sabes?
0: Bueno, algunos somos de decisión muy rápida, lo cual no evita que en algunos momentos también te preocupes o le des vueltas a la cosa. Tenemos diferente tiempo. Pero en general hay una actitud proactiva, o sea, una actitud de salida del tema, y a lo mejor hay actitudes que te llevan por un camino bastante complicado.
3: Es un ejemplo que parte de cosas así que son a veces vitales, ¿no? Pero que lo puedes aplicar a cosas mucho más sencillas, ¿sabes? Que muchas veces tienes opciones y siempre adaptamos la...
0: Hablábamos de esto y lo hablábamos antes con algún oyente también. Efectivamente, bueno, hay situaciones... cuidado, no estamos juzgando a nadie, ¿eh? De acuerdo, cada uno sabe lo que pasa en casa y etcétera. Pero también es verdad, y por eso hablamos esto en público y podemos permitirnos hablar de esto en público, que hay muchas cosas que podrían hacerse y no se hacen. Y que habrá algún momento en el que pues se puede decir, se acabó, o basta.
3: No
0: estamos en el siglo XV, ni en el XVI, por favor.
3: Al final las diferencias entre las personas las marcan las actitudes que tienen ante las circunstancias que van pasando, ¿no? Y hay gente que dice, mira, a mí esto no me va a arrugar, o no me va a afectar, o yo voy a seguir, y ponen todo de su parte... Y que no es fácil, es muy fácil decirlo, pero es como decir, mira, a partir de mañana hago ejercicio, a partir de mañana dejo fumar, a partir de mañana voy a cuidar la dieta, a partir de mañana, o llega mañana y vete tú a saber, ¿no? Hay gente que lo hace y cumple, y hay gente que no, ¿sabes? Entonces es complicado. Y bueno, y sobre lo de...
0: Por eso tenemos que animarnos unos y otros a hacer cosas, pero animarnos, animarnos. Y haríamos bien echarnos una manito por la espalda y animar a la gente a hacer algo que le venga bien y que le vaya bien.
3: Yo tengo comprobado una cosa, tanto receptivamente como en cuestión de dar, ¿no? Muchas veces tú puedes dar consejos o recibirlos, y muchas veces depende muchísimo de... la aceptación que tú tengas en ese momento para los consejos que te dan, o la aceptación que tenga otra persona sobre las cosas que tú le dices, ¿no? No siempre un consejo sea bueno, o sea, siempre se supone que el que te lo da es porque te le importa y quiere ayudarte, ¿no?
0: Claro.
3: Bueno, sí, hombre, a ver. Sí,
0: hay consejos no pedidos. Ay, sí, a lo mejor también. A lo mejor la palabra consejo nos chirría un poco, pero podrían ser dar ideas, porque a veces es dar ideas. Le amplificas el tema a una persona que no se le había ocurrido. Anda, pues, no se me había ocurrido verlo desde esta perspectiva, o desde este enfoque.
3: O abrirle, sí, exactamente, está igual mejor expresado.
0: Hay que hacer ejercicio, hay que hacer ejercicio. Bueno, una cosa es que te pongas a hacer running como un poseso, y otra cosa a lo mejor es que te compres unas pesitas y descubras que lo puedes hacer en casa, unos movimientos guays, y que se te forman los brazos. Todo depende, claro.
3: Hay formas de decirlo y también hay formas de...
0: Y hay formas de dar ideas, ¿no? Y claro, hay formas de... Hay gente que no te da un consejo, te da una bofetada.
3: Sí, sí, o sea, te machaca, te dice, claro. Estás ahí, tal,
0: pues, okay, oye, mira, pues gracias por venir, pero no necesitas una patada de tu parte, ¿no? Si no tienes nada malo que decir, pues la puerta es por ahí.
3: Eso es como la Nani, ¿no? El programa despegado con los niños, ¿no?
0: Claro.
3: Que usaba la positividad en vez de... Aunque yo creo que la Nani más de una vez tendría ganas de tirar algún niño por la ventana. Cuando le llegaba ahí con sus...
0: Me resultó muy difícil de ver bien algún capítulo y me resultó muy difícil aceptar que hay realidades como esas. Me resultó tremendamente difícil.
3: Es muy difícil. Es como lo de Nueva York, aunque sí que hay casos que hay y tal, pero yo creo que se exageraba
0: Pero bueno, en fin.
3: Se exageraba todo bastante, pero bueno.
0: Probablemente.
3: Y sobre la mediocridad, que es lo que iba el programa.
0: Mediocridad y tontocracia y estas cosas. Tenemos ya una llamada a la espera, pero tienes tiempo de plantearlo. Pues nada, adelante.
3: Muy rápido. Yo creo que también igual es que vamos evolucionando las personas, ¿no? Yo creo que hay mucha más mediocridad ahora. En contra de lo que dijo alguno, yo creo que hay mucha más mediocridad ahora. Sí que es verdad que la gente tiene más información, más medios, viaja más y tal, eso sí es cierto. Pero yo, y sobre todo en los medios audiovisuales y en la política sobre todo, hay una mediocridad enorme. Yo antes me admiraba cuando era más chaval y demás, escuchar a cierta gente dar argumentos, sobre todo, fueran de las ideas más contrarias. Y te quedabas y dices, joder, qué sabiduría, ¿sabes? Aunque no estuvieras de acuerdo, o sea, y ahora es... Sí. No sé, yo siempre digo que los que nos representan hoy en día son los tontos de clase. Y nada. Y bueno, oye, una reivindicación, ¿eh? Pero no lo tomes como crítica. La semana pasada, pues yo, tú eres muy puntillosa preparando los programas y lo haces genial, de verdad, y no tiene nada, no te lo tomes. Pero yo también, yo tengo que tener mucho cuidado y me fijo mucho, me gusta estar fijándome mucho de las cosas que digo y las que hago, que a veces cometa algún error cuando generalizo y tal. Y me he dado cuenta. Estábamos discutiendo la semana pasada sobre quién había sacado un tema o no, sobre las, me parece que las denuncias, sí, me parece no, era sobre las denuncias falsas que me decías que era yo el que lo había sacado, y comprobé el programa y te tengo que quitar la razón. Fuiste tú, o sea, yo tenía razón. Vale, simplemente es una reivindicación. No te acordarás ahora, pero vamos, estabas argumentando sobre algunos temas y después salió ese tema. Y yo te dije, mira, pues que si yo no lo saqué, ¿sabes? Y tú me decías que sí, lo había sacado yo. Vale, eso era una pequeña crítica. Pero porque me gusta, ¿sabes? Que me gusta ser responsable de lo que digo cuando me equivoco, pero si yo no me equivoco o me ponen palabras en mi boca que yo no he dicho, me gusta también decirlo, ¿sabes?
0: Ajá.
3: Simplemente.
0: Muy bien.
3: Venga.
0: Seguimos. Gracias. Pasa buena noche.
3: Nada, hasta luego.
0: Muy buenas noches. Hasta luego. Chao. Hasta luego. Sin comentarios. Estamos en la noche con Esther. Seguimos adelante en Radio Voz. Hablemos. Buenas noches. Pues muy bien. La verdad es que estamos muy bien.
4: Bueno, pues por aquí también primero un pico para todos.
0: Por cierto, mínimo matiz. 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
0: para continuar.
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0: Seguimos falando,
4: ¿vale?
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0: 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Nos escribe Carlos a la noche con Esther @radiovoz.es, titula La Tempestad, y dice: hola Esther, tengo la impresión de que muchos de nuestros males actuales son fruto de la decadencia de supuestas sociedades avanzadas, civilizadas y omnipotentes, todo entrecomillado. Nuestro modo de vida esclavo y alienante para muchas personas al servicio de los caprichosos con poder nos hacen incomodarnos, frustrarnos, actuar vilmente y desenfocarnos del sentido de la vida. Son tiempos de rabia, de depresión, de ansiedad y esquizofrenia colectivas. Lo resumo en la verdadera economía circular que gobierna nuestros designios: ambición, poder arbitrario, ego, marginación, aniquilación y vuelta a empezar. Buenas noches, nos dice también Carlos. Pues bienvenido también, en este caso, por medio del correo electrónico. Estamos ya en la recta final de nuestro programa por hoy. Esto es Radio Voz. Buenas noches.
5: Buenas noches, soy Mariña de Ourense. Primero quería decirle, darle a Antonio las gracias por su explicación de ayer. Desde luego me quedé una sensación de tristeza, de rabia, de en fin, qué gentuza, mi madre. Bueno, a lo que vamos. Gracias por explicármelo. Gracias por explicármelo. Bueno, yo voy a exponer mi punto de vista, ¿no?
0: Por favor.
5: Yo no soy mediocre, soy medio roja. Porque de medio ocre, ¿entiendes? O sea, ocre, el color me refiero.
0: No se me había ocurrido pensarlo así.
5: Yo no creo que el que limita el precio a los agricultores sea tonto, ni mediocre, ni idiota, ni nada de eso, ¿no? No creo que el que dirige la Reserva Federal sea nada de eso. Tampoco creo que el que pone el precio al del dinero lo sea. Ni el que pone el precio de las materias primas o de los alimentos. Entonces, pues bueno. No estamos gobernados ni por tontos, ni por idiotas, ni por nada que sea nada de eso. Gobernados, digo. Porque, claro, son los que gobiernan. O sea, los políticos no gobiernan. No gobiernan el mundo. No tienen ese poder ni esa capacidad. Entonces, los verdaderos gobernantes, de tontos y de idiotas, nada de nada. Por ejemplo, las empresas de armas, de las farmacéuticas, de tontos nada. No, no. y de, ni de idiota, ni de... Eso nada. Uh-huh. Eso nada. Esa tarde veía lo que decía, bueno, leía, mejor dicho, lo que decía el, lo que ha dicho el director de Aramco, ¿no? Las reservas de combustible ya son altamente escasas. No es, uh-huh, este señor no es ningún tonto, ni ningún idiota, ni nada que se le parezca. Querer tener el poder sobre los estrechos marítimos comerciales no es propio de tontos ni de idiotas ni nada que se les parezca. Uh-huh. No, para nada. Para nada. Pero hay que poner el precio del oro. Para nada, para nada. El que pone el precio a la tierra. Todo eso. No, no, de tontos no tienen nada. Políticos, bueno, pues están ahí. Son los que dan la cara y los que tienen que, bueno, los que soportar, claro, pues, digamos, la rabia, ¿no?, que se tiene en estos momentos en las sociedades. Están ahí para eso, para llevarse el varapalo, para llevarse los insultos, los pitidos.

0: todo eso. No, no, de tontos no tienen nada. Políticos, bueno, pues están ahí. Son los que dan la cara y los que tienen que, bueno, los que soportar, claro, pues, digamos, la rabia, ¿no?, que se tiene en estos momentos en las sociedades. Están ahí para eso, para llevarse el varapalo, para llevarse los insultos, los pitidos, todo lo que hay, todo eso. Uh-huh. Para firmar papeles y la burocracia. Y cazar votos. Pero no, no son los que gobiernan. Este planeta lo gobierna el 1% de la población mundial. Uh-huh. Entonces, claro, no... De tontos y de mediocres y de eso, de la China. Las grandes bancas, ¿no? Para nada, de tontos nada, no. Ni de mediocres, ni de nada, de eso nada. Eso nada. Bueno, es mi intervención por hoy, ¿vale?
1: Buenas gracias noches. Por ella. Bienvenida, muchas gracias, muy buena noche,
0: gracias,
1: hasta luego.
0: Bienvenidos todos, buenas noches para
1: gracias,
0: todos.
1: Muy buena noche, hasta luego, buena noche. Seguimos, estamos en Radio Voz, encarando ya nuestra recta final, cuéntanos, buenas noches.
2: Nada, soy Carlos de nuevo.
1: Hola, Carlos. Mira, de nuevo.
2: Le iba a dejar ahí, ¿sabes? No me pareció bien que dijeras sin comentarios, pero bueno, porque lo mínimo es, digo, pues mira, sería así, no pasa nada. Tampoco yo, ¿sabes? Simplemente fue reivindicar algo que sucedió. Pero claro, el comentario que hiciste después me dejas a mí por mentiroso y yo no soy mentiroso, ¿vale? Y lo curioso es que dices, no me he tomado la molestia o no me voy a tomar la molestia de mirar el programa y sueltas lo que sueltas después. Pues mira.
1: Carlos, yo te preguntaría, si eres tan amable, ¿cuál es el objetivo de esto que estás haciendo? Es decir, ¿por qué lo haces?
3: Depende quién lo interprete y ya nos hemos metido en otro lío. Por cierto, ante la duda, guárdate la mano o ante la duda, no te bajes de otra cosa. Ya me está.
4: A ver, que tiene que estar claro que eso es. A ver, eso ya.
3: Y si va por el tema de las denuncias falsas, queridos y queridas, visitad, por favor, las estadísticas.
2: Sin comentarios, ¿vale? Hablabas antes de hechos y de verdades y realidades, pues yo no tengo por qué, a mí nadie me tiene por qué dejar por mentiroso, ¿vale? Yo te lo dije con respeto, te lo dije bien, y ahí está lo que sucedió, ¿vale? Podía haberme equivocado y hubiera pedido disculpas, pero no fue así, ¿vale? Venga, nada más que decir. No sé si tienes algo que decir o no. Que cuando se acusa a las personas, ¿sabes? Hay que hacerlo con... Hay que decir las cosas bien, ¿sabes? Porque las personas también tienen sus sentimientos, se hacen daño a las cosas, ¿sabes? Y era algo que tampoco tenía súper importancia. A mí lo que me molestó el otro día es que después llamó otra señora y dice, no, tú no estabas dormida tampoco. Yo, no, el dormir fui yo. Y me tomé la molestia, que nunca lo hago, y dije, pues mira, lo miro. Y hoy por eso te lo dije, y dije, oye, mira, pero sin más, yo tenía razón, ¿sabes? Pero no, o sea, tienes que comentar que si todo el mundo tal, que si los comentarios que hicieron, que tal, me macho. O sea, que yo soy mentiroso ahora. Pues no, nada más, pero...

0: no voy a leer correos electrónicos que recibí en ese momento de oyentes que también estaban escuchando el programa.
1: Bueno,
0: entonces, como no
1: se,
0: escúchame, como no se trata, no, pero no es que me, no es que dé igual, si nos, no nos da igual lo que dices tú, no.
1: Son los hechos.
0: Es que ignoro el objetivo de esta historia, pero entonces vamos a intentar, vamos a intentar hacerlo bien, si te parece. Vamos a intentar hacerlo bien.
1: A ver.
0: Claro, porque espero que no parezca que alguien tiene que ganar en esto.
1: Es que yo no pretendía ganar, simplemente te dije lo que
0: bien,
1: me dijiste.
0: Empieza a parecer que es quien miente, quien dice la verdad, quien miente, quien no.
1: Hombre,
0: como hay muchas, escúchame, como hay muchas cosas que matizar, porque es un fragmento de una charla muy larga y no es la primera vez que hemos charlado. Si se trata de ganar o de perder,
1: no,
0: probablemente es una batalla que no merece la pena. Si se trata de que alguien quede de mentiroso y si alguien quede de que dijo
1: tampoco
0: la verdad, pues claro, si se trata de que tengamos que competir a ver quién tiene más razón o quién tiene menos razón, creo que nos equivocamos bastante.
1: Pero si dices que no te has tomado la molestia de escucharlo, vale, pues perfecto, sí, me parece perfecto.
0: Pero porque creo, sinceramente, que esto no llevaba un buen camino, Carlos, no llevaba un buen camino y evidentemente ha terminado mal.
1: Mentiroso. Pero me dejas a mí de mentiroso. Y no, yo no soy.
0: Es que te has metido tú solo en un lío que no era necesario, de verdad.
1: No, no
0: y no se trata de quién tiene la razón o no. Pero si tú no eres un mentiroso, la mentirosa será la López.
1: Hombre, yo
0: entonces, claro, alguien tiene que ganar. Claro, pero
1: no,
0: es tu, pero
1: dicho,
0: yo tampoco te he llamado mentiroso a ti.
1: No, tú has dicho que no. Tú has hecho un comentario que hay, me dijiste, hay comentarios en la red que me venían dando la razón, eso fue lo que
0: no, dijiste. Yo no he dicho eso. No, ¿ves? Es que estamos tergiversando. He dicho que había gente que estaba escuchando, que tiene otras opiniones también, otras perspectivas, porque es un tema muy matizable.
1: No,
0: y yo
1: no
0: los he leído porque creí, sinceramente, que no era necesario. A lo mejor fue mala idea no leerlos.
1: Pero, que no es
0: pero preferí,
1: de,
0: preferí ser prudente. Preferí ser prudente. Y creo... Deberíamos terminar el programa, vamos a terminar el programa y me sienta fatal que terminemos en esta línea.
1: No, pero a ver, el tema no era por el...
0: De hecho, nos van a quedar unos segundos. Marcos Villar, no voy a poder terminar el programa esta noche, así que enlázalo tú como quieras. Carlos, adelante, todo tuyo.
1: El tema no era por el sentido de tal, era por... Que, tú me decías que yo había sacado un tema que yo no había sacado, ya está, simplemente era eso. Esa era la discusión. Venga, buenas noches.
0: Si uno no miente, el otro miente. Entonces, aquí es cuestión de que alguien gane o de que alguien pierda. Bueno, pues dejémoslo en que pierde Esther. No vaya a aparecer.
1: Ya está. Yo no estaba dormido, eso sí lo tengo claro. Venga, buenas noches.
0: ¿Lo ves? Y vamos a terminar mal. Bueno.
1: No, hombre, no. Yo no lo dije con ningún afán malo, de verdad, Pasa que el comentario que hiciste
0: él estaba
1: ahora...
0: despierto, la locutora estaba dormida. Esto funciona
1: hombre,
0: así.
1: Tú estás despierta y yo estoy dormido, ¿no? También lo puedo interpretar yo así. ¿No te parece justo? Yo creo que eres una persona objetiva. ¿No?
0: Estoy siendo todo lo amable que puedo a esta hora. Te lo aseguro.
1: Bueno, pues yo no estoy para nada tranquilo. Ni me he quedado tranquilo con tu explicación, la verdad. Y me has decepcionado. Pero bueno, lo siento. La culpa es mía.
0: Tristísima forma de terminar nuestro programa de hoy. Lo siento infinitamente, querida audiencia. Lo siento muchísimo. Tristísima forma. Por eso a veces es mejor no meterse en ciertas cosas. De verdad, Carlos. De verdad. Bueno.
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0: ¿Qué hacemos?
1: No sé. Yo esperaría algo de ti, ¿no? No sé.
0: Claro, lo que pasa es que no sé muy bien lo que esperas.
1: ¿Qué espero?
0: Que es a lo que voy.
1: Una disculpa.
0: Muy bien, pues entonces, evidentemente, me disculparé. Pero voy a comentarte algo también. Bueno, quiero decir, si es que hay motivos para la disculpa.
1: Hombre, por educación. De escucharlo.
0: No, escúchame. No lo he escuchado, de hecho. Por educación, escúchame. Por educación.

Pues aquí estamos a las 9 en punto de la mañana abriendo este café, jornada de 8 de octubre, una jornada en la que, como escuchaban ustedes ya, nuestra compañera Antía Díaz está pues marcada por el fallecimiento del referente del nacionalismo galego, José Manuel Beiras. Les contamos esta actualidad.